0: barrios más pobres. No hay una manera correcta de asignar de manera central porque no puedes llevar a cabo un cálculo económico. Y yo creo que esto al final es el problema de la defensa y por eso aumentar la defensa es algo que se soluciona en el mercado y por eso la gente compra su defensa en el mercado de manera libre. Así que bueno, este es el tema del capítulo 17, este es el capítulo 17 y finalmente el capítulo 18 habla de la civilización y cómo llegamos a lo que es la civilización. ¿Cuál es el rol de la economía? Así que podemos pensar en esto, que la civilización es el resultado emergente de los humanos actuando de manera libre para mejorar su bienestar, que es todo lo que hemos hablado. La gente, un mundo en el que la gente respeta la propiedad, que puede economizar de manera libre, que puede comerciar libremente y acumular capital y pensar nuevas tecnologías y aumentar su consumo energético. Es un mundo en el que avanzamos como civilización y podemos pensar en ello como... Podemos pensar que una civilización, el aumento de la calidad de vida y cómo la vemos de intergeneracionalmente, cada generación tiene una vida mejor que la predecesora. Y esta es la idea fundamental de la civilización. Y hacemos esto pensando en todo lo que hacemos en este mundo. Esto es lo que hemos hablado de los capítulos 14 a 15. Y la manera en la que hacemos esto es subyugando nuestros instintos básicos y dominándolos con razón. Como humanos nos damos cuenta de que nuestro cerebro reptil quiere pelear en todo momento, pero solo suprimiendo y subyugando esto a nuestra razón podemos respetar nuestra propiedad y vivir en una sociedad civilizada y podemos tener una sociedad que mejore la calidad de vida con el paso del tiempo, lo que nos da una razón para vivir y sentirnos optimistas para con el futuro, para empezar una familia y para dar una vida mejor a nuestros hijos. Y por eso, bueno, por eso es la civilización nos hace tanto más poderosos, nos mejora de manera subjetiva, independientemente de cuán agresivo sea uno, no tiene poder si está solo. Al compararle a alguien en la sociedad, así que una niña de 10 años que sea parte de una civilización puede tener acceso a una pistola que le permitiría matar al animal más violento y peligroso, sea un animal humano o un animal no humano. Un tiro, una bala es suficiente para matarlo. Y una niña de 10 años puede apretar el gatillo. Esto es realmente lo que yo creo que es tan optimista la civilización. La gente que tiene una civilización siempre va a estar mejor. Porque lo que podemos producir de manera colectiva, de manera pacífica, con una alta productividad, es increíblemente superior a lo que una persona puede producir ella sola, independientemente de lo inteligente o fuerte que sea.
1: Y la historia, desde luego, se puede ver como una lucha entre nuestros deseos, la fruta de la civilización, y los deseos básicos, instintivos, que buscan la satisfacción instantánea. Lo quiero, me gusta, pero no. Aunque lo quiera, si no me lo llevo, no entro en conflicto, aprendo a cooperar. Va a ser más fructífera esta relación. Van a ser mucho más fructífero. Voy a conseguir mucho más de lo que conseguiría con la violencia. La humanidad avanza y cada vez, yo creo, somos más civilizados, aunque desde luego en el siglo XX nos hemos descivilizado. Porque recordemos que decíamos que la totalidad de la economía de mercado depende del dinero, del uso que hagamos del dinero. Cuando el dinero se está destruyendo, que yo creo que es lo que hemos visto en el siglo XX, porque hemos pasado del patrón oro al fiat, que es muy inflacionario y pierde valor, todas las demás maneras de vivir la economía se ven socavadas, así que se destruye la acumulación de capital, el trabajo, nuestra capacidad de avanzar tecnológicamente, destruye la capacidad de contar con infraestructura, elimina la capacidad de comerciar, destruye el sistema capitalista. Todo ello socavado, como digo, cuando socavamos el dinero. Y yo creo que este es el impulsor de muchos de los problemas del mundo. Parecería que somos cada vez más bárbaros. Y yo creo que es precisamente porque se está destruyendo el dinero y la economía de mercado, que son los fundamentos de la civilización, los fundamentos mismos. Y por eso creo que Bitcoin es fantástico, porque creo que Bitcoin es la solución razonada al problema del dinero del gobierno. Es la solución tecnológica. Así vamos a

poder impedir a los gobiernos destruir las civilizaciones con la destrucción del dinero. Desde luego que hay mucho que nos deprime de nuestro mundo, pero creo también que si pudiéramos impedir que los gobiernos destruyeran dinero, podríamos restaurar la civilización. Este es el optimismo que me caracteriza y la nota optimista con la que pongo fin a esta presentación. Muchísimas gracias.

0: Fundación por la invitación. Jordi, creo que, bueno, enhorabuena a la plataforma editorial por editar este libro, porque realmente pues va a ser un éxito. Lo está siendo, ¿no? Según me has contado, ya las ventas en online son enormes. Voy a cambiar al inglés. I'm going to switch now to English.
1: Paso al inglés. Wolfgang, estoy encantada de conversar esta tarde. La verdad es que llevo años siguiéndote desde que empezaste a publicar. Durante unos años, gratis, ¿verdad? En el Elcano siempre he dicho que valía la pena, ¿verdad? Así que llevamos apuntados a Your Intelligence desde entonces. Y la verdad es que disfruto muchísimo de este análisis cotidiano, esos briefing, como dicen. A veces estoy de acuerdo, a veces no, pero siempre son perspicaces, útiles. Sin duda, a lo largo del tiempo vemos cómo hemos oyendo esa voz tan importante en este debate público en Europa, todo lo que tiene que ver con asuntos de tremendo calado, la Unión Europea, asuntos mundiales. Enhorabuena, enhorabuena, porque la verdad es que es fantástico contar con personas así.
2: Gracias también, Jordi, por esta presentación y por estas frases tan amables. Es verdad, España ha conseguido ser el primero. Alemania el último, me temo. Hasta julio no se publicará en Alemania y el porqué ya lo leeréis en el libro. Tiene que ver con cómo se trabaja en Alemania, que se tarda un poco más, parece ser, últimamente. Cuando inicié el libro, hace no mucho, hace un año y medio aproximadamente, no pensábamos. A ver. En Reino Unido sí que se recibió de manera entusiasta. Parece ser que en España también se está recibiendo de manera entusiasta, pero lo que no estoy tan seguro es de si también van a ser muy entusiastas la recepción del libro en Alemania. Va a ser interesante. Tengo algunos amigos con los que antes trabajaba hace mucho. Por ejemplo, el editor de una gran editorial de Alemania, antiguo editor, por lo menos. Una amiga, mejor dicho, que dijo que había leído el libro y que se lo había comentado a todo el mundo de su círculo. Por tanto, no sé, a lo mejor sí, cabe la posibilidad de que algunos sectores al menos sí que les lo valoren. Pero vamos, la primera vez que pregunté, había como 50 que lo habían leído. A lo mejor resulta que me equivoco, no lo sé. Bueno, en cualquier caso, muchas gracias a la Fundación Rafael del Pino por invitarme. Es un honor para mí. Y estoy deseando escuchar las preguntas, Miguel.
1: Empezamos con el título. Desde luego que menuda forma de explicar las cosas en una palabra, caput. Eso no hace falta traducirlo, ¿verdad? Caput.
2: Eso efectivamente es corta la frase y suena bien. No es como Schadenfreude, que es en alemán, pero más larga. A lo mejor hay un poquito de Schadenfreude en alemán en todo el mundo, para los que lean el mundo. Pero vamos a hablar un poquito de Alemania.
1: A lo largo del tiempo he trabajado, he estudiado Alemania y hay que ver que las cosas no están tan mal, ¿no? A lo mejor tendríamos que verlo, ¿no? Desde ese punto de vista. Y luego he visto el libro, he leído el libro. Me parece un libro extraordinario, francamente. Yo creo, a ver, estoy de acuerdo con el 85% del libro. El 85%. Está entonces esa pregunta de si podemos o no cambiar las cosas, ¿no? Podemos hacer algo en este sentido. Así que pensé, vamos a empezar con la economía. La historia, no, vamos a empezar con la historia y luego hablaremos de la economía y luego hablaremos de política y Europa, ¿no? Podemos empezar así, ¿no? Vamos entonces a formular la primera pregunta. ¿Cuándo se fastidió el invento? Hay muchas entrevistas, ya sé que se pregunta mucho, ¿no? Pero yo quería ser un poquito más concreto, porque no queremos distanciarnos, no queremos apartarnos, está toda la historia, el 60, los 70. ¿Crees que las cosas se fastidiaron con Merkel? ¿Fue Merkel la figura, el personaje decisivo, porque hay muchas personas que no son tan conocedoras

0: conocedoras de la historia y piensan los años de Merkel fueron años perdidos porque no llevó a cabo las reformas, las inversiones necesarias, así que ¿se fastidió todo con Merkel?
1: No, estoy de acuerdo con esa valoración de que efectivamente se desperdiciaron 16 años, tardó mucho, es verdad, pero empezó antes, ¿eh? Empezó, de hecho, en el periodo de Gerhard Schröder, su predecesor, y de hecho empezó realmente con Helmut Kohl en los años 90. Y estoy incluso reculando un poco más, pero si realmente queremos ver dónde cambiaron las cosas, fue la reunificación alemana. Recordemos la reunificación. ¿Qué hizo Alemania? Creó una Treuhand, una compañía que se hizo cargo de todos los activos de Alemania. Entraron en ese Treuhand y el objetivo era asegurarnos de que subieran los sueldos de Alemania Oriental al nivel de Alemania Occidental lo antes posible para que no hubiera competencia. Para que las empresas alemanas, sobre todo los sindicatos, lo que más miedo tienen es la competencia de un sector de bajos sueldos en Alemania. Bueno, pues ese fue el principal motivador de hacerlo tal y como se hizo. Por tanto, lo que hizo Alemania Oriental al final, Alemania del Este, ¿qué fue? No es que fueran peor en la economía de mercado, les gustaba la libertad, el marco alemán, esa imagen de Alemania Occidental, a los de Alemania del Este sí que les gustaba, y en aquella entonces no se preguntaron cosas tan difíciles como qué va a pasar con la economía y con la productividad. La reunificación ha sido cara, realmente. Dinero gastado por Alemania Occidental, las transferencias que siguen teniendo lugar a Alemania del Este y, en general, no sé cuál es el volumen. Cada uno dice una cosa, pero más o menos 1 trillón de euros es lo que son las transferencias de Alemania Occidental a Alemania del Este, considerando que el crecimiento económico no es especialmente fuerte y que las diferencias políticas son muy grandes, no sé. A lo mejor si analizamos el mapa político de Alemania del Este, tienen un mapa tipo la Unión Europea, el partido más grande de cada uno de los grupos electorales. Veremos que en Alemania Occidental tenemos la CDU, que es el partido de derecha, centro-derecha, y en Alemania es la EFD, que es el partido de la extrema derecha, la AFD, perdón. Y si vemos los partidos de la izquierda, tenemos el SPD, que no tienen mayoría única en ninguno de las áreas, el de Willy Brandt y Tolle Schmidt y Olaf Scholz. Olaf Scholz, su partido está totalmente apretado y los verdes tienen pocos áreas que han ganado, sobre todo ciudades donde hay universidades, donde sí que hay están más fuertes.
0: ¿Y qué hubieras hecho de forma distinta para la unificación?
1: ¿Qué habrían tenido que hacer? Básicamente lo que tienen es dos. Constitucionalmente podrían haberlo hecho de dos maneras. Haber hecho que Alemania del Este hubiera adoptado la Constitución Occidental, que es lo que hicieron, no podrían haber negociado una nueva Constitución entre ellos. Y Alemania del Este, todo el mundo quería que fuera un cambio tan rápido que no negociaron. Alemania del Este, lo que hicieron fue que el sistema Treuhand fue diabólico. Al final, la manera de hacerse, porque lo que hizo fue cargarse básicamente una economía. Fue imposible para Alemania del Este llegar a los niveles de productividad de Alemania Occidental, que fueron creciendo, pero en mucho tiempo. Imagínate que en España te obligaran este sistema hace 40 años, te lo impusieran, la economía habría sido pues muy afectada negativamente si te hubieran obligado los niveles de salariales y de seguridad social, etcétera, y todo lo que has adquirido a lo largo de un periodo de tiempo te lo imponen nuevo. Básicamente Alemania del Este eso es lo que tuvo que hacer. Alemania Occidental le impuso esto a Alemania del Este. El resto de Europa del Este evolucionó mejor. Al principio en la República Checa y en Polonia tardaron mucho, pero ahora les ha ido bien. A lo largo de un tiempo han ido ajustando poco a poco. Al principio su ventaja eran los costes, la producción era menor en costes, pero ya no ha pasado así, ya no. Sus sueldos han ido aumentando y están ya casi al nivel del resto de Europa Occidental y la productividad igual. En cambio, en Alemania del Este no lo hicieron así. Les hicieron subir los sueldos con poca productividad. Y esto causó una recesión. Pero bueno, no quiero hablar mucho de la reunificación alemana hoy realmente. Pero bueno, eso fue el principio de esta economía, este experimento en que Occidente impuso su voluntad a toda una región. Y al final, Helmut Kohl introdujo distintas reformas. Schröder. ¿Y cuáles son estas reformas? A la izquierda no, ¿eh? Gerhard Schröder a la izquierda no tanto, sí, pero por distintas razones. Yo lo que opino de sus reformas de Gerhard Schröder es que cementaron la especialización alemana de la producción industrial, cementaron las exportaciones de Alemania con su sistema en base a los superávits de exportación e hizo que Alemania inicialmente y provisionalmente era más competitivo, pero había otras cosas que pasaron que eran un poco por casualidad. Una revolución de la cadena de valor en la revolución que empezó a los 90. Las empresas optimizaron su cadena de suministro.
2: Time production, that was...
1: Sí, la producción justo a tiempo. Es difícil, efectivamente, el ser más productivo así, sí. Y luego la ampliación europea, eso es muy importante. En 2004 se aceptaron 10 miembros nuevos. Alemania fue el primero en sacarle provecho a eso, invirtiendo en bienes intermedios. Algunas partes de la cadena de suministro se subcontrataron a Europa del Este, a Alemania del Este, de hecho, y China. Y China, efectivamente, y China también. Fue complementaria para Alemania, así que China producía bienes de consumo, pero necesitaba bienes de capital para producirlos y entonces se los daba a China. China producía los bienes de consumo y, por tanto, Alemania se centró en los bienes de capital y todos contentos porque eran complementarios en sectores que no competían entre sí. Y la crisis de la eurozona importante también porque Alemania devaluó con respecto al resto del mundo un 15%, una devaluación real porque la devaluación del euro no vino acompañada de la alta inflación. De hecho, la deflación es baja. De hecho, en términos reales, la competitividad de Alemania en ese periodo era muy positiva. Y mi crítica entonces pues no parecía estar acertada. Parecía que yo decía que Alemania iba muy fuerte en 2005. Los primeros 10 años de la administración de Merkel, efectivamente, Alemania parecía que iba muy bien. Y ahora, por fin, en los últimos años, los 10 años anteriores, la gente se ha empezado a dar cuenta de que no iba tan bien. Sí, por eso va mal. Entonces, lo explicas en tu libro, ¿no? Que es un país que en muchos modos, debido a su corporativismo en el sistema, hay diferentes literaturas sobre el capitalismo y parece que haber una conexión entre industria, bancos, políticos, en la industria pesada y en otras industrias que van muy bien. La química, la automoción, las industrias pesadas, el famoso Made in Germany. Pero, como has explicado muy bien, este es un país que encuentra difícil pasar del mundo analógico al mundo digital. Efectivamente, y es interesante esto, porque en la Alemania en la que yo me creé, éramos muy innovadores. Cuando íbamos a la universidad, estudiábamos matemáticas o física o ciencias. Eso era lo que hacía la mayoría de la gente. Éramos un país de ciencias, por así decirlo. En mi familia se hablaba de debates técnicos sobre medidas y cosas de ingeniería. En los años 70, Alemania, éramos líderes en tecnología. En Estados Unidos empezaban a avanzar en tecnología, pero todavía no tanto. Bueno, sí, tenían un cierto interés en la defensa, pero el PC todavía no se había inventado, Internet no se había inventado. Y Alemania sistémicamente ha infravalorado la importancia de la tecnología, en parte porque no era tecnología alemana. La primera tecnología que no era alemana, los científicos alemanes participaron en la ciencia cuántica, en física cuántica, en esta revolución, en la Segunda Guerra Mundial. Y antes, incluso, la mayoría de los científicos judíos abandonaron Alemania. Se fueron, ¿eh? No les mataron. La mayoría de los físicos se fueron antes de que les mataran. Llegaron a universidades americanas y participaron en el proyecto Manhattan. y a partir de ahí, desde 1945, dos años después, inventaron el transistor, 10 años más, y inventan los circuitos integrados. Así que empezaron a ir bien las cosas en América y fundaron luego el PC, el Internet. Por cierto, he leído un libro publicado por un profesor del MIT sobre cómo la vida digital cambia el mundo. En este libro, él criticó a Helmut Kohl y a François Mitterrand que se empeñaran en la televisión de alta definición, pero analógica, no digital, en los años 90. El proyecto Prestige lo llamaban, de alta definición, decían, eso sí. Tenían un término fantástico. Cool et false, no sé qué. Gratificación política en tiempos políticos finitos. Querían una tecnología que fuera valiosa mientras él siguiera siendo el presidente. Pero no sucedió porque no calculó bien el coste. El problema de la televisión analógica es que cada país tenía sus estándares, sus normas y no coincidían. No se compartían. Había diferencias. Cada uno tenía distintas líneas. Las tecnologías analógicas eran bastante complicadas. Y los alemanes, como sociedad, infravaloraron la importancia de lo digital. Otra cosa más a añadir. La crisis, ¿no? Las .com. En las crisis del .com, las .com fue un factor, efectivamente. Ellos inicialmente estaban entusiasmados, pero perdieron. Fue peor todavía en Alemania, el Neue Mark. Era un mercado que no tenía nada de dinero, absurdo. Las peniques eran el penny stock. Y el mercado cayó, incluso el tulipán, ¿no? En los tulipanes, sí. Sí, bajaron como los tulimanía, ¿no? Sí, un 95%. Eso, en cambio, en Estados Unidos no pasó. Tuvieron la burbuja de los .com, pero no fue igual. En Estados Unidos la burbuja de las .com explotó, pero no se cargó las .com. Más bien al revés, empezaron las .com. En cambio, en Alemania sí que acabaron las .com. Fue un shock excesivo. Los alemanes tuvieron que darse cuenta entonces de lo siguiente. Bueno, tenemos una tecnología analógica muy buena, ganamos dinero, pero el vehículo eléctrico nadie lo tenía en mente, efectivamente. Y pensaron, la tecnología digital, vale, está muy bien, es como el cine para las películas. Para nosotros esto de las películas y el cine no se nos da bien, se nos da bien los equipos pesados. Vamos a centrarnos en la industria. ¿Y tú crees que esa es la razón? Porque yo recuerdo que lo leí. En el libro, por cierto, no lo hablas mucho. ¿Tiene algo de el mundo digital que te invita al control? Y en Alemania estáis obsesionados con el que no te controlen tus emails, etcétera. ¿Lo ven como una amenaza a lo mejor y es esa la causa? ¿Que intentan controlar eso y distanciarse de lo digital? ¿Puede ser que eso sea un problema digital cultural, perdón? ¿Que haya sido la razón por la que Alemania no haya progresado en eso? ¿Para respetar su privacidad, su intimidad? Porque hay quien dice que teníamos antiguamente la guía telefónica con los números y las direcciones de la gente, ¿no? Antiguamente teníamos el listín telefónico con la dirección y ahora no, ahora todo el mundo quiere que nadie tenga su dirección y demás, ¿no? Es un poco contradictorio, ¿no? Lo sé. ¿Como que a la gente le da miedo que le controlen? Bueno, esta tecnología no la inventaron ellos y yo esto lo aprendí de Alemania. Estaban muy cómodos con las tecnologías que habían inventado o habían ayudado a inventar, pero el coche, productos químicos, sí, lo conocían muy bien. Pero la tecnología digital no lo habían inventado ellos y, por tanto, no lo conocían tanto. Algunas compañías automovilísticas, sí, utilizaron algunas cosas, pero la cultura de alemán era antidigital, como he dicho. Y la legislación de la Unión Europea, la ley de protección de datos, las criptomonedas, la de la inteligencia artificial, todo esto son legislaciones hostiles a este campo porque sienten que intruyen en tu privacidad, efectivamente. Ursula von der Leyen es alemana y es la presidenta de la comisión elegida por la mayoría de EPP, el partido más grande que llega ahora al poder.
0: Vamos a incidir un poco. Susana Suboff y otros, cuando hablan acerca del capitalismo, han investigado y vemos que la cantidad de datos que entregamos a las empresas, lo que saben acerca de nuestras vidas, nuestros jóvenes, quizás las personas dedican demasiado tiempo a las plataformas y de alguna manera, no sé, hemos visto lo que ha pasado en determinadas elecciones y demás, ¿no? De alguna forma que un cierto cuidado, ¿no? Una cierta precaución. Es importante porque en última instancia puede que estas plataformas sean excesivamente poderosas. Van a tener unos efectos negativos en nuestra sociedad. Bueno, yo aquí diría que está el equilibrio, ¿no? La industria de la IA existe en Estados Unidos y en China y en menor medida en Reino Unido, pero no en la Unión Europea. Puede que haya alguna excepción, pero en términos generales no. ¿Por qué? Pues porque nos centramos en la protección del dato, no en el negocio del dato o compartir el dato. Sí, sí, lo hacemos muy mal. Lo que es el automóvil eléctrico con inteligencia artificial no se va a dar en la Unión Europea. En la Unión Europea va a ser uno de los últimos lugares donde se permita ver automóviles que se conducen ellos solos, porque solamente vamos a ver problemas y no oportunidades. Yo creo que se podría lograr un equilibrio entre la protección y la oportunidad de la legislación europea, y por cierto, esto lo recalcan los tribunales europeos, es al 100% algo que avala la protección. En los tribunales, las sentencias, vemos que este es el principio. Esta es la actitud, porque es lo que dice la normativa, la legislación. Primero el consumidor. Y no es así en otras partes del mundo. Yo creo que es un error. Yo creo que está muy influida Europa por Alemania. Yo creo que otros países europeos no han hecho nada. Interrumpo para preguntar entonces que no cree en esta tercera vía. Respondo diciendo que no. La verdad es que es justo lo contrario. Estaría bien, quizás, ¿no? Una tercera vía, aceptar la necesidad de que haya actividad comercial tradicional, ¿no? Introduciendo ciertas salvaguardas. Estas salvaguardas han de ser efectivas y no burocráticas, porque si no, asfixias la industria si hay tanta regulación. ¿A quién se le va a ocurrir en la Unión Europea abrir una empresa de inteligencia artificial? Porque no va a funcionar. Si lo quieres hacer, pues te vas a Dubái, te vas a UK, te vas a lugares donde la electricidad es barata, donde nadie te va a andar dando empujones. Es así. Hay un ejemplo interesante acerca de la cultura. Hay un autor en Alemania que se llama, no me acuerdo, creo que es Spitzer, Manfred Spitzer. Este autor, bueno, vende muchísimo, bestseller, ha escrito acerca de cómo las personas se van entonteciendo por lo digital, los móviles, por ejemplo. A ver, yo no creo que los niños deban tener móviles, ni desde luego en los colegios jamás. Pero no era esto lo que planteaba. Él piensa que todo lo digital debería de eliminarse del currículo. Cuando le preguntaron, pero bueno, no es algo que necesitamos saber. Programación, estamos hablando acerca de cosas serias, no hablamos de TikTok. Y dijo, no estamos enseñando a los niños, no les enseñamos acerca de drogas, ¿por qué hablarles de lo digital? Esta es la actitud, es una especie como de fantasma malo que viene de fuera y la gente se lo ha creído. Yo tengo incluso familiares que citan el libro y me dicen, tiene razón. Bueno, así están las cosas. Esta es la actitud en Alemania y es una actitud que prevalece en el mundo del automóvil, por ejemplo. Los alemanes pues no han visto la tendencia, no se han enterado. Se centran en diésel, se centran en tecnologías que, ¿cómo decirlo? Antes, Ferdinand Pierre de Volkswagen, de la familia Porsche, decía que no cabe un coche eléctrico en mi garaje. A ver, este señor tiene un garaje enorme, porque Volkswagen, pues, tiene Volkswagen, tiene Seat, y también otros, y lo que él tenía también en su garaje era Maserati y un Bentley y Porsches muy bonitos, por supuesto, porque él es de la familia Porsche. O sea que él tenía muchos automóviles en su garaje, pero no un coche eléctrico, porque el coche eléctrico, a ver, el sector del automóvil alemán es muy de señores, ¿no? Es de hombres, es una cosa de ingenieros. Y yo tengo esta sensación cuando alquilo un coche alemán. El otro día alquilé un coche alemán y me llevó 10 minutos enterarme de cómo subir el volumen de la radio. No lo veía. Bueno, lo entendí. Hay un lugar donde nadie coloca el botón del volumen, ¿no? Escondido. Podríamos pensar que el volumen de la radio estaría cerquita de la radio en sí, pero bueno, te lo tienes que aprender de memoria. O un manual, ¿verdad? Buscarlo en el manual. Y luego había otra cosa en este coche, era automático, que suelen ser fáciles de conducir, ¿no? O sea, arrancas P, R, D, no hay muchas alternativas. Pero ¿cómo lo hacen? ¿Cómo lo hacen? Pues es que me confundía, casi fui para atrás. Y esto es algo. Esto es algo que es así. Hablando con un conductor, con un dueño, ¿no? De una empresa de taxis de lujo en aeropuertos, ¿no? Un servicio que presta. Le pregunté, ¿tiene coches eléctricos? Y me dijo, lo intenté, pero los coches alemanes eran demasiado complicados. Pero pregunto, Alemania es el segundo productor de coches eléctricos del mundo, ¿no? Exportan mucho coche, ¿no? Y producen mucho coche eléctrico, ¿no? Parece que empiezan a entregarse, ¿no? Incluso en coches eléctricos. Mi respuesta aquí es que no ganan dinero y se han planteado el segmento equivocado, además del mercado. Los coches eléctricos alemanes, pues, a ver, el mercado está en el coche más económico. Lo van a lanzar, ¿no? Porque BMW está pensando en lanzar un coche que costará 20, 25 mil más o menos. Pero el problema con los chinos es que han adelantado al resto del mundo en la tecnología digital y desde luego en lo relativo a las baterías. Así que el problema es, no es que los coches alemanes sean más caros, no, es un problema de la innovación. Los chinos han adelantado en cuanto a innovación. Y esto es algo inaudito, no lo conocen de antes. Y contaba un poco esta anécdota, ¿no? De lo complicado que era el coche alemán. En un Tesla, por ejemplo, es como un iPad. O sea, te metes en el Tesla y es como un iPad, se parece mucho al iPad. Es muy intuitivo todo en el Tesla. La temperatura, todo lo que necesitas, ¿no? Ahí está. Ahí está. Y lo ves de forma intuitiva, repito, no son complicados, no hay botones difíciles. No, es una cosa fácil. Mientras que los coches alemanes están plagados de botones. Así que creo que no han entendido el concepto del mundo digital, porque es un dispositivo digital, ya no es un automóvil, es un dispositivo que se mueve. Eso es lo que es. En Volkswagen estaban en China, intentaban competir. Bueno, sí, tienes razón. Manufacturan coches eléctricos y son los segundos más importantes porque están los japoneses, ¿verdad? Que lo hacen incluso peor. No van bien, no van bien. Los japoneses se han especializado en el mundo del híbrido. Esa es su tecnología, podemos decir. Y es interesante. La inventaron los alemanes, pero no les gustó, así que se la vendieron a los japoneses, ¿verdad? Así que los japoneses no ven que haga falta lanzarse al mundo del coche eléctrico. Así que los alemanes son los segundos productores de coches eléctricos del mundo por esta realidad del tamaño del sector. Pero no están ganando dinero, no les va bien, no les va bien. Este es el problema esencial. Cuando vemos el coche que se conduce solo, el autónomo, eso es un producto de software. Esto exige muchos datos. Vemos coches de este tipo en Madrid, en Berlín, en Múnich. No, no. Pero en Wuhan y en Beijing sí. Pero yo diría que eso es porque los europeos prefieren que otro lo pruebe antes. Sí, pero mi respuesta es que no será nuestra tecnología. Sí, esto es lo que haremos, efectivamente. Vamos a esperar hasta que recaben los datos y serán excelentes, ¿no? Serán excelentes porque es un aprendizaje, es machine learning, efectivamente. Aprenden sobre la marcha. Bueno, pues vamos a pasar ahora a otro capítulo de la energía. ¿Ha sido un error? ¿Ha sido un error lo de cortar con la nuclear? ¿Ha sido un error superior

el depender tanto del gas ruso barato? Mi respuesta aquí es que todos los partidos alemanes apoyaron la conexión con el gas ruso, excepto los verdes. Esto, entonces, es un consenso nacional de amplio alcance. Tenían una expresión que quiere decir que el cambio es fantástico y que rima en alemán, y pensaban que iban a cambiar a Rusia gracias a la actividad comercial. Evidentemente, esto no ha sucedido. Así que fue una confusión nacional, pero no de unos pocos. No es que la oposición se opusiera. No, todos los sindicatos, todo el sector, todos los alemanes. No hubo mucha conversación. Recuerdo los columnistas que escribían y decían, claro que sí, necesitamos el gas. Punto final, necesitamos el gas. Ya está. Fue un error. Pero pregunto, ¿por qué no diversificaron? ¿Por qué? ¿Por qué no pensaron, vale, sí, necesitamos este gas barato ruso, pero España, por ejemplo, que tiene 7 plantas de gas licuado, ¿no? ¿Por qué no tener lo que llamamos un plan B? Pues yo contestaría que esto fue en tiempos de Schröder. Cuando llega al poder estaba en coalición con los verdes, ¿verdad? Y lo único que querían los verdes eran un partido dúctil, pero a principios de los 2000 lo que querían con mayúscula era dejar atrás lo nuclear. Se basaba, esa era la plataforma, esa era la filosofía. Y no era CO2, ¿eh? Era lo nuclear, era lo nuclear. Y tanto Schröder como Merkel estuvieron de acuerdo en que había que acabar con nuclear. Y vemos cómo los verdes y SPD al principio de los 2000 empieza este plan llamado del phase-out hasta el 2030. Y cuando sucede Fukushima en Japón, Merkel acelera aún más, de forma tal que en principio, en el 22, se cerrara la última central. Esta fue una decisión importante. Esto lo deciden por razones políticas y no hay otra alternativa. No había renovables en ese momento. No podían hacerse con ese volumen de consumo. El carbón, por supuesto, que tiraba. Así que el gas era la alternativa más limpia de los combustibles fósiles, si pensamos en las emisiones, ¿no? Sobre todo las más nuevas, ¿no? En cuanto al carbón, pues no hay mucho que se pueda hacer, ¿verdad? No hay mucho que hacer. Y los verdes, como digo, pues ahí estaban, ¿no? Y fueron quienes supervisaron esta salida y durante un poco tiempo fue ampliado y esta retirada progresiva pues tocó a su fin. Y Putin ya había invadido Ucrania, por cierto. O sea que ya teníamos precios en ascenso. Así que no fue que no nos diéramos cuenta de la geopolítica, porque la geopolítica era patente. Pero esto era más importante todavía. Y pregunto, ¿se concluye entonces que Merkel toma esta decisión final? Sí, la respuesta es que sí. Es interesante. Lo único que hizo en última instancia fue dedicarse a la geopolítica, pero no lo valoró bien. No supo comprender cómo era Putin, ni cómo era China, ni cómo era Trump, desde luego. Ella no podía hacer frente a Trump, porque era el único que no creía que el comercio fuera ventajoso para ambos. Esto es tremendo, ¿no? Por parte de los alemanes. Cuando Alemania dice es bueno para todos, lo que quiere decir es que es bueno para Alemania. Desde luego era bueno para Alemania. Quizás no por razones económicas. Hay una parte económica interesante. Si yo quisiera explicar las cosas brevemente, pues está la energía, está la geopolítica, las reformas, los factores socioculturales, pero el factor unificante que subyace es un modelo económico que, como el modelo chino, depende de la exportación de servicios industriales.
no son exportaciones industriales. Yo no estoy en contra de las exportaciones ni de la industria. Son los excedentes.

0: es ese 8%, más de un 8%. ¿Y qué es? Pues es lo mismo que el financiero. ¿Qué quiere decir? No son los hogares, es la economía en su totalidad, el gobierno, el sector privado. Eran ahorradores netos, no invierten en Alemania, no consumen. China tiene el mismo problema. China reprime el consumo y tiene estos grandes excedentes y dependen de Estados Unidos y de otros países. UK, Australia, pero sobre todo Estados Unidos, cuentan con que absorban estos excedentes. Así que no podemos gestionar esta política sin esta contraparte. Y la globalización, el periodo, fue un pacto faustiano. El país excedentario tenía que hacer frente al país, porque para el país deficitario, fenomenal, podían consumir lo que no produjeran, ¿verdad? En el Reino Unido, el déficit se financió fácilmente, porque estos países generaban dólares y tenían que invertir los dólares. En Estados Unidos, yo creo que es un poquito un Ponzi, ¿no? Geopolítico, dando por supuesto que el supuesto es que alguien como Trump jamás llegaría a la Casa Blanca, y menos dos veces, ¿no? Un presidente americano jamás cuestionaría, porque Biden no lo cuestionó, Obama no lo cuestionó, Harris no lo cuestionaba, pero Trump sí. Y no todos los republicanos tampoco. La verdad es que Trump es bastante excepcional cuando se plantean estos déficits. Y yo entiendo que esta administración es distinta de la del 17. Es más serio, se centra mucho más en el comercio. Y si erradica, a ver, en términos generales, si estudiamos la economía internacional, pues siempre te dicen, no pienses en el balance bilateral, piensa en lo multilateral, pero Trump no piensa así. A Trump lo que le gusta es la transacción. Alemania tiene un balance de tal, la Unión Europea de cual, China de tal, Canadá, México también. Yo creo que el déficit de Estados Unidos es de casi un billón. Un billón es mucho, incluso para Trump, pero puede recortar muchísimo gracias a estas políticas. Esto tiene efectos económicos, ¿no? Pero pregunto, ¿Alemania en concreto? Quisiera hablar un poquito acerca de asuntos políticos, sí, pero lo que acabas de comentar es que Alemania tiene los ahorros. Estos ahorros se invierten en Estados Unidos, ¿verdad? Me parece que eran el grupo de Düsseldorf, ¿no? Que compra todos estos productos tóxicos financieros, ¿no? Y dan lugar a la crisis esa tremenda. Pero entiendo que dices que en el informe Nicoletti, pues aparecen los ahorros, pero no podemos organizarlo. No podemos conseguir que lleguen a los emprendedores, a la innovación, al capital riesgo. Esta es la realidad en Alemania. Como digo, el modelo de Alemania era uno que se basaba en la industria, en los sindicatos, si quieres, en la banca, básicamente banca, y el gobierno, claro. Así que, ¿cómo cambiar las cosas? Ya sé que te gusta hablar de Europa, Draghi, que dice necesitamos no sé cuántos miles por año. Bueno, tenemos que de alguna forma encauzarlo, tanto la inversión pública como la privada. Ya sé que te gusta hablar de los mercados de capital, hay que unificarlos, pero el capitalismo alemán, visto el capitalismo europeo, visto que hay muchos empresarios en Alemania, en España, etcétera, que no quieren, a ver, lo que quieren es deuda, no quieren compartir acciones, ¿no? Porque piensan, bueno, es mi producto, etcétera. O sea que, ¿cómo romper este equilibrio? ¿Cómo conseguir la financiación necesaria para ser más competitivos? ¿Y qué hacemos con la deuda en Alemania? ¿Cuál es el primer paso?
1: Bueno, yo creo que sí, que vamos a tener este primer paso. Si calculas la parte alemana, son un

0: 3 a un 6% del PIB, que no está explicado. Si Alemania hiciera lo que han comprometido los partidos políticos, tendría un déficit Alemania del tamaño de Francia. No tendría un déficit cero si hubiera hecho lo que piden los partidos políticos. Y nadie sabe cómo financiarlo, básicamente. La derecha dice, vale, pues recortemos la seguridad social, introdujemos las cocinas. La seguridad social cuesta 100.000 millones y la media entre 45 y 200. Eso es lo que calculamos. Muchísimo más. Si no lo hiciéramos con los ahorros, en los préstamos, tendríamos que abolir el estado de bienestar, todos sus aspectos. Tendríamos que dar cocinas, sopa, comedores para pobres. Y nadie lo propone. Pero si quieren cortar los impuestos para las empresas, si quiere conseguir el objetivo de recorte de gasto en defensa, etcétera, necesitan financiación si quieren aumentarlo. El sector público esto no lo va a aguantar, sinceramente, no va a pasar. El sector público, Europa no tiene dinero. La única manera de hacerlo, especialmente en temas como el cambio climático o de la tecnología, la alta tecnología, necesitas que lo financie el sector privado. Y esto solo lo puede hacer tampoco los bancos. Los bancos no tienen la intención. Los bancos alemanes no son capital riesgo, no son. Son el Sparkasse, son herramientas de préstamos con garantías. El valor de la tienda o las acciones o los bonos o las obligaciones que los propietarios de la tienda tienen este Sparkasse, que es como las cajas españolas, las cajas de ahorros. Y esto no genera nuevos. No veo otra alternativa para los mercados de capitales. En Alemania lo bloquean porque no quieren cambiar. Y por eso no funciona la unión bancaria en Europa. Solo funciona para algunos bancos, no para los vasos grandes, solo para los bancos pequeños. Alemania no lo quiere. Helmut Kohl fue una excepción con el Schlankenpassen. Y todas las cajas, las Sparkasse de Europa, pues realmente no sabemos lo que pasa. Tienen un riesgo financiero. Cuando baje la industria alemana, los bancos estatales que financian esas industrias, no sabemos qué va a pasar con ellos. Si baja la industria, si entra en crisis, se va a acumular el riesgo en el sector financiero en Alemania. Bueno, pues eso es lo que puede pasar. Creo que llegará un momento en que va a haber una gran crisis financiera y entonces la gente, esperemos, espabile y se den cuenta de que verdaderamente necesitan un auténtico mercado de capitales. Los 800.000 millones de capitales de los que estaba hablando Mario, no sé si es correcta, si se puede financiar con el sector público. Por sí solo no. Dice el entrevistador, no es el adecuado. Además, Ursula von der Leyen dice que hay que invertir en inteligencia artificial, pero es que no sabe a qué se refiere. Lo que quiero es que se replantee la regulación. La comisión debería hablar de programas de dinero y decir, a lo mejor es que nuestra legislación no era tan buena, a lo mejor deberíamos replanteárnosla, a lo mejor deberíamos hablar de los mercados de capitales. Han reducido el proyecto de los mercados de capitales y lo han llamado mercados de ahorros. Creo que le quieren cambiar el nombre, dice, para ver si funciona mejor o no. Bueno, sí, contesta. La respuesta es que sí, que es una de esas cosas europeas. Los europeos tenemos muchos programas con muchos nombres. Jean-Claude Juncker, ¿os acordáis? Un programa de inversión de 300.000 millones. Yo creo que no generó nada de dinero. Fue una reclasificación de la inversión en España y en Alemania y dijo que él era el responsable, que había sido el inventor de ese programa. Eso eso nos encanta en Europa. John Baden realmente hizo dinero de verdad y los europeos nos quedamos impresionados porque no lo hacemos, solo hacemos marketing y tal. Y John Biden sí que le dio el auténtico dinero a las empresas, verdadero, el dinero de verdad. Los mercados de capitales en Europa son esenciales y no pueden dirigirlos los bancos. En Alemania, Francia, necesitan aceptar que van, Italia también lo está haciendo mal, pero que van a tener que perder su agarre, por así decirlo, en los bancos. Hace 10 años me invitaron a una fiesta en el FTP el Partido Liberal alemán, que tienen el FDP, ricos, el Partido Democrático Libre, con un montón de ideas radicales sobre cómo desregularizar la economía. Y allí hablé yo sobre los bancos y les dije, ¿os parecería bien que el Deutsche Bank fuera comprado por un banco italiano o español? Claro que no, dijeron. Básicamente, qué hipócritas, ¿no? Los bancos tienen que ser propiedad de alguien, porque tal y como funcionan, los políticos están en los comités supervisores del Landesbank y están también en el comité supervisor de las compañías, por ejemplo, de acero. Y luego las compañías de acero y el Landesbank es el que financian a las compañías de acero. Bueno, pero eso es en Alemania, ¿no? El capitalismo alemán que se conoce como capitalismo de accionariado, ¿no? Y durante mucho tiempo funcionó con éxito. Claro que sí, contestó. Sí, en el pero en la economía del siglo XXI ya no funciona. Funcionó en el pasado, porque con las empresas que tenemos ahora no puedes financiar a Amazon con este modelo, o a Apple, o a Google, o a lo que sea, la próxima generación de la inteligencia artificial. Esto no lo puede hacer un gobierno, una institución patrocinada por el gobierno. No funcionará así. Yo no digo que tengamos que hacer lo que hacen los americanos en absoluto, ¿eh? Pero el sector privado, incluso los chinos, ¿cómo lo han hecho? Es una idea de capital de riesgo. Han metido muchísimo dinero en el sector del automóvil, por ejemplo, y es o lo haces o desapareces. Muchas empresas han desaparecido, pero algunas han tenido éxito. Ha sido un proceso centrado en el mercado. Las mejores han tenido éxito y los chinos ahora no son capitalistas occidentales, no lo serán nunca, pero utilizan el mecanismo, los mecanismos del mercado para conseguir el éxito en este área. Y creo que, no tiene nada que ver con nuestro modelo. Nosotros podemos seguir teniendo colaboraciones, accionariado en las empresas, y esto no va a ser afectado por eso. Pero tendrá que modernizarse los comités de empresa, las representaciones de los órganos de supervisión conjunta. Todo esto es demasiado inflexible, rígido. El gran debate en Alemania es ThyssenKrupp, ¿tiene capacidad de acero? Ya no hablan ahí de la inteligencia artificial. Nadie habla de la inteligencia artificial. Bueno, yo creo que el debate que han tenido estas dos empresas ha sido decepcionante. La verdad, no tenían visión, dice. Y muy probablemente la cross coalición va a ir mal otra vez, ¿no? Sí, puede que sí. Y creo que eres pesimista cuando piensas que el color nuevo, el partido, sea del color que sea el nuevo, no va a hacer lo que tiene que hacer. Wolfgang, ¿sabes qué? Mi análisis es el siguiente. Si Alimanta hace un poco lo que Friedrich Merz, que probablemente sea la próxima propuesta, hemos visto que la industria alemana es más eficiente, la producción industrial a lo mejor baja, pero el valor añadido no baja demasiado, pues habrá algún tipo de reforma en la oferta, si es posible, se recortará un poquito el bienestar social, etcétera. A lo mejor acabamos un poquito como en los tiempos de Schröder y Alemania a lo mejor mejora su eficiencia en lo que hace ahora. Pero lo que no va a hacer es un cambio radical, que es lo que necesita probablemente Alemania para ser más competitivo. Y el problema es que no creerá en la política industrial a la Mario Draghi. Y, por tanto, no tendrá una capacidad central fiscal que lo pueda hacer. Porque estaremos de acuerdo si digo que necesitamos una capacidad central fiscal. Necesitamos a Europa esencialmente para que pueda competir con Estados Unidos para hacer lo que tenga que hacer.
1: Sí, pero están los mercados de capital. Necesitamos una cierta complementariedad. Y no le interesa a Merz la unión fiscal. Tampoco le va a encantar ningún fondo europeo para defensa, lo que se está hablando, ¿no? Con Ucrania, etcétera. Alemania, bueno, se va a encontrar en una situación delicada. Y el FMI, cuando

0: proyectan el crecimiento, tenían esta idea a 5 años. ¿Estamos hablando del 2030? No, están hablando acerca de lo que piensan es el crecimiento estructural. En el caso de Italia, 0,7, Alemania, 0,7 también. Y yo creo que eso está bien y encajaría con lo que comentas. Sí, va a haber una cierta confianza de retorno, va a haber un gobierno que funcione. El último gobierno no funcionaba. Este sí, habrá cierta reforma también. Probablemente aplacaremos el asunto de ingresos. También habrá un enfriamiento de las propuestas en cuanto a recortes fiscales. Van a enfriarse también en cuanto a la defensa, igual que el resto de Europa. De hecho, lo mejor que se puede hacer es que los gastos en defensa sean más eficientes. Podríamos conseguir unos niveles de eficiencia tremendamente superiores si lo europeanizásemos. Esto es lo que tenemos que hacer, ser más europeos. Pero pregunto, ¿Merz qué decía? Sí, respondo que sí, pero no lo va a conseguir porque esto quiere decir que tenemos un caza, un carro de combate y no sé cuántos sistemas compiten ahora mismo, pero varios países, Alemania incluida, tendrían que sacrificar lo que están haciendo ahora. Tendrían que avanzar hacia un sistema centralizado y tendrían que conseguir ese aprovisionamiento conjunto para conseguir esos niveles de eficiencia. La vida nos enseña que en la pequeña escala se duplica la eficiencia. La verdad es que es increíble. El mercado único no lo consigue. Hay pocos capítulos de la vida donde podemos duplicar la productividad. Y este es importante. O sea que, básicamente, si tienes 1,5% de defensa en PIB, me parece que en España es un poquito menos, ¿verdad? Bueno, pues si duplicas el nivel de eficiencia, es como gastar el doble, ¿no? 2 y pico, 3%, a lo mejor. Si hablamos de defensa, en el caso de Trump no es esto. En el caso de Trump, la cosa tiene que ver con comprar americano. No quiere que los europeos busquen ninguna eficiencia. No quiere una solución europea, en absoluto, en absoluto. A él lo que le gusta es dividir a todo el mundo y algunos europeos sin duda lo van a hacer, porque no hablamos solamente de Hungría, ¿no? No, vamos a ver Italia. Meloni ya está recortando, está Musk también hará lo que le diga Trump, ¿no? El nuevo canciller austriaco. También es tipo Van. Pregunto entonces la división, ¿no? Si la respuesta es ¿dónde irían Alemania y Francia? Porque es la pregunta. Si, mi pregunta entonces, ¿qué piensas acerca de esa relación por definición entre Francia y Alemania en el proyecto de integración europeo? Bueno, si eligen a Merz, abril o mayo está en el cargo. Va a tener 2 años para trabajar conjuntamente con Macron. Y van a ser los últimos 2 años de Macron. La pregunta entonces es, ¿Merz es más europeo? Pero, por otra parte, pues su europeanidad es una europeanidad alemana. Es la Europa mía, la que yo veo que hace lo que yo quiero que haga, la que funciona como yo quiero que funcione. Y esto no va a ser fácil si pensamos en Macron, porque Macron tiene esta misma idea, pero desde un punto de vista francés. Así que van a ser dos grandes personalidades. Puede que funcione, puede que entiendan que es mejor trabajar juntos ante Trump. Así que yo no me cierro, no me cierro en banda, no soy negativo. Yo no, en mi libro, no me planteo política, ¿no? De hecho, me basta con explicar lo que ha pasado. Me parece que la política, pues, haría falta otro libro, ¿no? Otra obra. Desde luego, empezaría con esto. Estamos en este embrollo. Vamos a ver cómo salimos de él. No hay respuesta fácil. Pero sí, bien podría ser. Necesitamos mayorías, sí. Y las mayorías que hacen falta Pues no hay que hacer lo que hizo Milei ni lo que ha planteado Musk. La solución, podemos decir, europea, no puede ser una solución alemana. Bien, pues la solución europea va a exigir una fiscal y una de mercados de capital. Y creo que tenemos que ser, como preeuropeos, tenemos que hablar bien alto. Durante la crisis financiera global, muchos amigos hablaban de la unión fiscal y dejaron de comentarlo. No es realista, no le gusta a Merkel, la unión tampoco está a gusto, hay que llegar a una solución de compromiso y ahí descarrila. Hay que sentarse y decir, a ver, los fondos de recuperación no es una sustitución del eurobono, porque es una alternativa intragubernamental. Los alemanes pagan a Italia y a España. Esto es lo que fue. Next Generation, por ejemplo. Sí, esto no es fiscal. Necesitamos un sistema federal. En un sistema federal no pasas, no transfieres de un país a otro. Haces tus cálculos, eso sí, pero das, por supuesto, el sistema federal norteamericano, pues puedes calcular que Nueva York transfiere dinero a Texas, pero no es el estado de Nueva York transfiriendo dinero al estado de Texas, es que a lo mejor hay personas que pagan más impuestos sobre la renta en Nueva York y pasa por sistemas de redistribución. Pregunto ahora, hoy hemos visto un honoris causa, ¿no? En la Universidad de Comillas, aquí en Madrid, y ha hablado acerca del momento Hamilton, diciendo que fue la mitad del momento Hamilton, porque Hamilton sí emitió deuda conjunta, pero también introdujo impuestos por primera vez, y esto lo olvidan, ¿no? Fue así, fue así. Necesitas esta capacidad de recaudar impuestos. Claro. Es la contribución y esto a lo mejor cambia en el futuro. Así que, por supuesto, no fue momento Hamilton. El uso del concepto momento Hamilton. Yo creo que los europeos no deberían de utilizar estas expresiones norteamericanas porque no somos así, no pensamos así, no es un momento hamiltoniano. Estoy a favor de la unión de mercados, pero no me importa Hamilton porque Hamilton no tiene nada que ver con nosotros. La circunstancia, la estructura es muy distinta, pero sí, la Unión Europea va a necesitar, si tiene estos derechos de recaudar deuda, si puede emitir, pues va a necesitar también plantearse la fiscalidad y por eso el bono soberano es un bono soberano, porque las instituciones o los gobiernos pueden efectivamente incrementar estos impuestos y por eso lo soberano. Hay muchas personas, incluidos economistas, que se sorprendieron al aprender que la deuda europea tenía este descuento ante la deuda alemana y la francesa. ¿Por qué? Pues porque no habían sabido comprender que el mercado o los mercados estudian la deuda soberana y la deuda de la Unión Europea de forma muy distinta. El bono soberano está vinculado con la soberanía del país. Por eso es soberano. No es porque lo emita un gobierno. Y la Unión Europea básicamente lanzó un producto estructurado, un CDO. No tan malo como los que afloraron durante la crisis, pero era difícil de entender. Si no entiendes la legislación europea, desde luego no vas a entender la estructura financiera y se dijo, y con razón, que no es un bono europeo, es una colección de certificados de deuda nacionales y vamos a recuperar el dinero en función si los países quieren pagar y están de acuerdo en cubrir eso. Pero
1: Wolfgang, realmente ha sido un placer tenerte aquí con esta conversación. Muchas gracias a los que han hecho la pregunta y vamos a darle un aplauso a Wolfgang para darle las gracias por venir.

0: Okay, thank you.
1: Muy bien, pues buenas tardes a todos por acompañarnos esta tarde y muchas gracias también por participar en esta conversación. La verdad es que a mí me resulta muy importante que sea efectivamente una conversación. Confío en que haya preguntas. Y lo digo no a título formal. Hay una cosa en la que creo firmemente cuando pensamos en la libertad, y es que ninguna persona tiene toda la razón cuando habla acerca de la libertad. Podemos hablar, pero no llegaremos a una conclusión lógica.

es que tienden a ser participadas en personas que están convencidas de que tienen toda la razón, que están absolutamente seguras de que es su libertad la que importa, están seguras al 100% de que lo que ellos quieren son exactamente las cosas que se merecen conseguir. Lo que voy a recalcar en esta ponencia es que esto no es exactamente lo que quiere decir la libertad. Si quiere decir algo la libertad, lo que tiene es que ver con las buenas cosas de la vida. Tiene que ver con aquello que valoramos. Es la capacidad, efectivamente, o el estado en el que nos encontramos para poder creer en las cosas buenas, combinar las cosas buenas, conseguir que las cosas buenas afloren. Si viviéramos en una sociedad de personas libres, no estaríamos peleándonos, no estaríamos insistiendo en que nosotros tenemos razón, no estaríamos enfadados todo el rato. Esto es lo que yo planteo. Y voy a empezar planteando efectivamente las cosas desde el punto en el que nos encontramos ahora mismo en Estados Unidos. Radical, ¿verdad? Ahora mismo, en este momento. Un grupo pequeño de personas que están muy enfadadas y que están seguras de que tienen razón y que actúan de manera impulsiva y que resulta que son muy ricos, están ahora mismo destruyendo mi gobierno, pero desde dentro además. Y cuando digo destruyen mi gobierno, no estoy hablando de manera artificial, no es una metáfora, es una realidad. Hemos llegado a un momento tal en el que el gobierno más grande del mundo está siendo desmontado a propósito y sin ninguna vergüenza por un grupo de personas tremendamente, tremendamente acaudaladas. Y lo que quiero decir aquí es que, aparte de que es sorprendente y debería de sorprendernos, es que no sorprende. Si seguimos la lógica de la libertad negativa, que es como se suele comentar la libertad, y esto sobre todo en la parte del mundo que es angloparlante, si nos ceñimos a la lógica de la libertad negativa, no nos va a sorprender ver que aquí es donde acabamos. O para decir las cosas de forma más esperanzadora, si entendiéramos correctamente el sentido de la libertad, si fuera el sentido positivo, que es el que yo prefiero, quizás acabaríamos con una forma muy superior de política, en última instancia. Así que vamos a aprovechar para comentar lo que está pasando en Estados Unidos, porque no sé hasta qué punto en la prensa española se ha seguido muy de cerca. Está pasando muy deprisa, muy deprisa. Lo que está pasando en Estados Unidos ahora mismo es que un grupo de hombres jóvenes que trabajan para el oligarca Elon Musk, que es archimultitrillonario, que no ocupa ningún cargo oficial en Estados Unidos, que no ha sido elegido, un grupo pequeño, reducido de hombres jóvenes, han penetrado los despachos más importantes del gobierno federal de Estados Unidos de América. Han asumido el control de importantes sistemas digitales que inciden sobre el funcionamiento de mi gobierno, incluido el sistema de pagos. De forma tal que ellos, este pequeño grupo de personas que no han sido elegidas democráticamente, que no son empleados del gobierno, un grupo pequeño, pueden interrumpir pagos. Esto puede parecer muy técnico, pero no lo es. Si el Parlamento aprueba una ley, pero alguien que tiene 19 años puede impedir que se hagan los pagos, entonces el Congreso carece de poder, ya no hay poder. Y si no tiene poder, entonces los electores carecen de poder también. Y no es una propuesta teórica, no. Hay una serie de leyes que han sido aprobadas en Estados Unidos. Ahora mismo, según hablamos, están siendo eliminadas literalmente, de nuevo por un grupo pequeño de hombres jóvenes que trabajan para un oligarca que efectivamente no ocupa cargo electo. Impiden que estas leyes funcionen de forma tal que nuestro Congreso carece de sentido y, por tanto, nuestros votos carecen de sentido y nuestra condición de ciudadanos también carece de sentido. Así que dentro del gobierno de Estados Unidos de América nos enfrentamos a lo que verdaderamente es un golpe de Estado. Si pensamos golpe de Estado, ¿en qué pensamos? Pues pensamos en coroneles, en generales,
con

grupo de hombres armados con algún carro de combate. Bueno, si el golpe de Estado hubiera sido así, no hubiera funcionado. Si te acercas al Departamento del Tesoro en Estados Unidos con 100 hombres armados, pues no vas a conseguir el objetivo, ¿no? Pero si te acercas con un grupo de gente que habla rápido, que dicen que están avalados por el presidente y que son empleados del hombre más rico del mundo, pues a lo mejor no parece un golpe de Estado, el típico de las películas, pero es el tipo de golpe de Estado que puede conseguir el objetivo. Así que a medida que llegamos a apreciar estas noticias, yo lo que digo es que es sorprendente, pero no del todo. Nos impacta, pero tiene su lógica si pensamos en la libertad negativa. Y se ve, efectivamente, se ve que cuaja en las personas que están detrás de este golpe de Estado. Vamos a ver un pequeño ejemplo de lo que está pasando. Parece una nimiedad, pero vamos a ver hasta qué punto tiene sentido. Vamos a ello. En Estados Unidos, durante unos cuantos años recientemente, hemos podido pagar los impuestos nosotros solos. Está muy bien. Te subes a la página web, das tus datos, das a la tecla y pagas tus impuestos. En España seguro que también es así. ¿Verdad que sí? Sí, sí, sí. Bueno, para nosotros, cualquier cosa que podamos hacer sin pagarle nada a un experto nos parece fantástico. Bueno, pues una de las primeras cosas que ha hecho Elon Musk ha sido, y esto lo dice él, ha sido eliminarlo. Es decir, que los americanos, dentro de 2 meses, a no ser que pase algo, dentro de 2 meses, cuando los americanos en abril tengan que pagar sus impuestos, no lo vamos a poder hacer nosotros solos. Vamos a tener que utilizar a expertos, vamos a tener que contratar a empresas. Ahora, desde el punto de vista de la libertad, tal y como se presenta en Estados Unidos, y he hablado aquí de esta libertad negativa, no ha pasado nada malo. Desde el punto de vista de la libertad negativa, pues la libertad es que yo me enfrente al gobierno, ¿no? Desde el punto de vista de la libertad negativa, el gobierno no puede hacer nada bueno. Así que cuando Musk explicó lo que había hecho, y como digo, es un ejemplo, y así nos hacemos una idea de la ideología. Cuando él explicó lo que había hecho, dijo, este servicio era excesivo por parte del gobierno. El gobierno estaba diciéndote lo que tenías que hacer. De hecho, no, el gobierno estaba facilitando las cosas. El gobierno te lo ponía más fácil, pero en la ideología de la libertad negativa, el gobierno no puede hacer nada para ti. Todo lo que hace el gobierno va a ser malo. La ideología de esta libertad negativa, tal y como es en Estados Unidos, es un algoritmo, podemos decir. Da respuesta a todas las preguntas, ¿no? Gobierno mal, impulsos bien. Así que lo único en esta ideología, lo único que puede oprimirte va a ser el gobierno. Así que esto de que ahora tener que pagarle dinero a un contable para que presente tus impuestos está muy bien, porque las empresas no te van a oprimir. Solamente el gobierno, con esta interferencia debido a un alcance extraordinario, te va a poder oprimir. Y así, si las empresas no pueden, pues no pasa nada, ¿sí? Si una persona muy rica, que es dueño de muchas empresas, destruye el gobierno. No ha pasado nada malo. No ha pasado nada malo porque el gobierno está ahí para oprimirte, dice. En fin, a mí me gustaría que esto no fuera así, pero esta es la lógica a la que se están ateniendo. Es la lógica que se está ejecutando. A ojos vista, un oligarca está horadando el gobierno, alineado con unas ideas que son populares y que creo son ideas aceptadas en Estados Unidos y más allá de sus fronteras. Pero vamos a ver cuáles son las implicaciones. Si la idea de la libertad es que es negativo, es que yo contra algo, y en términos prácticos soy yo contra el gobierno, pues en esta idea no habría concepto de lo que es dignidad humana. ¿Qué es una persona? Una persona es alguien que se opone a algo, ¿no? No estamos hablando de dignidad, ¿no? No hay ningún rasgo de complejidad, no hay capas, no hay humanidad. Si los seres

humanos somos entidades que vamos chocándonos contra barreras, pues somos más o menos como bolas de billar, ¿no? Somos un objeto físico que bota y rebota contra las paredes. Y exactamente así es como nos ve Elon Musk a todos nosotros, a vosotros, a mí. Nosotros somos objetos físicos y punto. Y en su interpretación de lo que es la política, lo único que se hace con nosotros es darnos instrucciones acerca de contra qué vamos a votar y rebotar. Así que a lo mejor empezamos pensando, ah, sí, yo contra el gobierno. Y antes de que nos queramos dar cuenta, nos van a decir, no, nosotros contra el gobierno, no, nosotros contra el vecino. Y luego nosotros contra los inmigrantes. Y al poco, nosotros ante los hechos, contra los hechos. Y así, esta idea de la libertad negativa nos lleva rápidamente, sin pausa, sin barreras, nos lleva al fascismo. Y esto es lo que estamos viendo. Si no hubiera concepto de lo que es el ser humano, si solamente estamos hablando de barreras, estamos intercambiando unas ideas políticas que se prestan a la destrucción del gobierno y también al trato de seres humanos como agentes de destrucción, sin más. Y esto es efectivamente lo que está sucediendo. Si la libertad es negativa, o sea, si es uno contra algo, entonces no hay derechos como tales, porque el derecho ha de ser positivo. El derecho tiene que ser derecho a algo. Derechos que tienen que ver con el hecho de que somos seres humanos. Esta realidad de que puedes estar en contra de algo, pero se te puede movilizar, manipular para que estés en contra de algo. Esto no nos hace pensar en ninguna dignidad, ¿verdad? Los robots también pueden ser movilizados contra cosas, objetos, animales, los animales también se pueden movilizar. La capacidad de enfrentarse a algo no es un rasgo especialmente humano. Así que estaríamos de acuerdo y diríamos, sí, la libertad parece que es estar en contra de. Aceptamos una interpretación de la libertad en la que los humanos no somos especiales. Y si esto fuera así, no ha pasado nada malo en Estados Unidos. Si no hay dignidad especial, si somos meros objetos, entonces el hecho de que nuestros representantes elegidos carecen de poder no importa, porque además deberíamos de tener derecho a tener estos representantes. El hecho de que estos jovenzuelos tengan acceso a datos particulares financieros de todos los ciudadanos de Estados Unidos, no hay ningún problema. No hay ninguna dignidad especial. Somos objetos, sin más. Somos cosas que se pueden movilizar contra otras cosas. Así que el hecho de que Musk pueda darle a la tecla y saber cuánto dinero tiene cada persona en Estados Unidos, que puede darle a una tecla y puede saber cuál es, por ejemplo, el número de seguridad social de todos los americanos. De nuevo, si es libertad negativa, pues no hay ningún problema. Él no es el gobierno. O sea que no está desatendiendo tus derechos, no está no cumpliendo. Y nosotros tampoco somos especiales. Somos objetos que votamos y rebotamos. Así que no hay derecho nuestro que pueda ser anulado. Lo que digo es que hay una cierta consistencia, ¿verdad? Una consistencia intelectual. La hay, esta idea de la libertad negativa. No tiende como muchas personas piensan que tiende. La situación en la que se encuentra Estados Unidos ahora mismo, en febrero del 2025, que es la destrucción de un gobierno que funciona a instancias de un oligarca y un grupo, un puñado de ricos. Y son estas situaciones tan extremas, creo yo, lo indico, lo comento en el libro, que deberían de desvelar el sentido común. En nuestras vidas cotidianas, yo creo que es muy fácil que nosotros nos veamos convencidos por ideas que no funcionan de verdad. Por ejemplo, la idea de la libertad negativa. Es muy fácil decir, sí, el gobierno siempre es un problema, ¿verdad? Sin pensar un poquito más allá. Es fácil decir, bueno, pues yo tengo razón y es la barrera exterior la que está equivocada. Pero los ejemplos más extremos, creo yo, nos llevan a plantearnos otro tipo de sentido común. Así que vamos a ver un ejemplo extremo. ¿Qué es lo que todos tenemos en común con Musk? ¿Qué es lo que todos tenemos en común con Donald Trump?
Pues lo que tenemos en común con ellos es que

0: nacimos. Eso sí que lo tenemos en común. Y es el lugar sensato donde podemos iniciar una conversación acerca de la libertad. Si empezamos hablando acerca de la libertad y empezamos hablando de aquello que compartimos, es que todos hemos nacido, y todos hemos nacido, además, incapaces, hemos nacido dependientes, hemos nacido necesitando a otras criaturas, pues entonces la conversación va a ser muy distinta cuando hablamos de la libertad. Cuando hablamos de la libertad negativa, pues vamos a pensar que ya somos capaces, tenemos ideas, podemos sobrevivir. Y esto está todo en el trasfondo. Nos oponemos a algo que nos rodea. Hemos nacido desvalidos. Pero para que un humano sea libre, hay mucho trabajo, muchos esfuerzos. Las personas no pueden existir como tales sin una sociedad que les rodee. O sea que si la libertad va a tener sentido, entonces la libertad no puede ser un análisis de la persona recién creada y los desafíos. Tiene que ser una conversación acerca de aquello que uno necesita tener para, como persona, poder llegar a ser libre. Es un ejemplo extremo, ¿verdad? Aquellos que habéis visto un parto, aquellas que habéis parido, sabéis que es un momento extremo de la vida, pero es muy típico que sea el punto de arranque para una conversación acerca de la libertad. Y luego hay otros ejemplos extremos también. Hablaríamos aquí de la muerte. No debería de haber dicho la cosa, hay otra cosa que compartimos. Compartimos con Donald Trump y con Elon Musk y con todos los demás, y es que todos vamos a morir. Y esto nos ayuda, ¿verdad?, a pensar acerca de estas cosas. Y es muy llamativo pensar que algunos de mis conocidos oligarcas en Estados Unidos piensan que no van a morir. Atentos, están equivocados, se confunden, pero es muy importante. Es una limitación que tenemos que tener presentes. Si sabemos que nacemos, si sabemos que morimos, sabemos que hay un tiempo limitado, y pensamos de una manera acerca de la libertad. Pensamos, sí que hay límites. ¿Cómo puedo transformar los límites en posibilidades? Si pensamos, bueno, no nací y no voy a morir, pues el planteamiento acerca de la libertad va a ser muy distinto. Ese planteamiento va a ser, necesito protección de los peligros, pero quiero todo lo que quiero. Y así llegas a otro punto. Pero los ejemplos acerca de la muerte son ejemplos históricos y de momentos contemporáneos, además. Son muy útiles porque nos permiten llegar a una interpretación más positiva de la libertad. Por ejemplo, el holocausto de los judíos europeos. Yo llevo hablando acerca de este hecho. Estaba en Estocolmo hace unos días y estaban conmemorando efectivamente el holocausto, ¿verdad? Y se me pidió que participara en estas ceremonias. Así que estuve pensando en el holocausto en relación con estas ideas acerca de la libertad. Y pensé en algunos documentos fuente que tuve ocasión de leer cuando trabajaba sobre el holocausto, y tienen que ver con lo que llamamos la liberación de los campos de concentración. Es muy tentador hablar acerca de esta liberación, porque todo el mundo prácticamente conmemora el holocausto a finales de enero y habla acerca de Auschwitz, ese momento.
1: Me gustaría decir que eso no es correcto, que esos lugares nunca se pudieron liberar, que la liberación no se aplica. Y la razón por la que lo digo es porque es lo que decían las enfermeras y los médicos, y aquí hay que prestar atención a las enfermeras y a los médicos. Cuando llegaron a los campos liberados, entre comillas, en mayo o junio del 45, escribieron en sus epistolares o en sus diarios diciendo, liberación no es la palabra apropiada. ¿Qué querían decir con ello? Lo que querían decir era que para los supervivientes la libertad no era el concepto relevante, o bueno, al menos no lo sería hasta

estuvieran alimentados, hasta que hubieran tratado sus enfermedades, hasta que su trauma físico y psicológico se hubiera tratado. Y si pensamos esto por un segundo, tiene sentido. La idea de liberar un campo de concentración pone de manifiesto que en el momento en el que echamos a los torturadores y llega el ejército apropiado, todo el mundo está contento y lleno de vida. Pero esa no fue la situación de un momento a otro, de un día para otro. La realidad era que los supervivientes de los campos de concentración necesitaban muchísima ayuda. Y si ustedes, como yo, han estado prestando atención, han estado leyendo, han visto los testimonios de los supervivientes del holocausto de finales de los 50 hasta ahora, pueden ver que gran parte de ese trauma sigue con la gente. Y vemos que la libertad no es un tema de sí o no, arriba, abajo, o que haya una panacea. La libertad no es un proyecto. Y el tema es que lo que vemos en esta situación tan extrema es relevante en nuestro día a día. Es como pensar en el parto. Si pensamos en la supervivencia, el nacimiento nos lleva a la misma conclusión, y es que aquello que es cierto de los supervivientes de los campos de concentración es cierto del resto de nosotros. Nadie puede verse libre de un problema. Lo que pone de manifiesto el campo de concentración es un extremo que, independientemente de lo grande que es el problema, del mal, lo grande que es el mal, retirar ese mal no es lo mismo que liberar. Y esto es lo mismo para mayores y menores males. Podemos vernos oprimidos de una manera u otra, pero retirar esa opresión, aunque necesario, no es lo mismo que liberar. Para que alguien esté liberado, tiene que saber lo que quiere, lo que necesita, lo que es bueno en su mundo. Y necesita otras personas que le ayuden. Necesita un entorno en el que esto sea posible. Simplemente deshacerse del mal no es suficiente. En mi propia vida, hace poco, las experiencias que me han ayudado a entender esto han estado presentes en Ucrania. Así que en Ucrania hay una palabra muy útil en ucraniano que es desocupación, que no existe en inglés exactamente. Desocupación en castellano es una palabra muy útil porque desocupación, que es una palabra que en inglés me acabo de inventar, no es lo mismo que liberación. Hay un espacio entre la desocupación y la liberación. Así que cuando los ucranianos utilizan el término desocupación, lo que están especificando es: hemos echado a los rusos. Así que ya no hay salas de tortura, ya no se está ejecutando a la gente. Ya no hay. La desocupación no es lo mismo que la liberación. Tiene una palabra para liberación. Pero la palabra desocupación crea un espacio en el que podemos preguntarnos cuál es la diferencia. Para los ucranianos, normalmente, es muy interesante lo sensato que es la diferencia entre desocupación y liberación. Hemos echado a los rusos, pero no estamos liberados hasta que los trenes están en marcha otra vez. No estás liberado hasta que las carreteras están limpias, hasta que vuelve a haber parques infantiles, cosas que normalmente no asociamos con libertad, pero que son fundamentales para lo que consideran liberación. Y estoy completamente de acuerdo con ellos. Y esto es algo que he visto al visitar zonas desocupadas en estos últimos años. Estos conceptos, estas ideas, estoy usando punto de partida ucranianos en el día a día. Esto es algo que entendemos de manera instintiva rápidamente al visitar un sitio. Así que Eñajetne, que es una pequeña ciudad en el norte de Ucrania, la población entera estuvo bajo el yugo de la ocupación rusa. Todo el pueblo estuvo en un sótano. No tenían suficiente comida, no tenían agua. Mucha gente murió por enfermedad, por hacinamiento, y se ejecutó a muchas personas, evidentemente, a lo largo de este proceso. Y luego llegó el ejército ucraniano y echó al ejército ruso. Las personas que sobrevivieron a esto no fueron

liberadas. Su pueblo fue desocupado y esto es algo que se ve si visitamos las escuelas. La escuela da la sensación de estar poseída, maldita. Hay pintadas de los rusos, gran parte de ella ha sido destruida. En el sótano hay una lista a un lado del marco de todas las personas que fallecieron y una lista al otro lado de toda la gente que fue asesinada, que ejecutaron. Y en las paredes del sótano está lo que escribían los niños mientras se distraían en ese sótano. Y son, bueno, conmovedoras y duras, pero no son la clase de mensajes que quieres ver escrito en una escuela. No es algo que un niño debiera escribir. Y es algo que no se debiera, que se ve en esta escuela. Y mientras estos niños no tengan acceso a su escuela, no podemos decir que esa ciudad está liberada. Cuando salí de la ciudad, la persona, el hombre que me dio la llave para visitar el colegio, me pidió ayuda para construir un parque infantil. Y pensé, bueno, acaban de echar a los rusos, hay una guerra en marcha, están lanzando misiles, hay gente muriendo, ¿por qué quiere construir un parque infantil? Pero la respuesta es la libertad, la liberación. Solo porque se haya purgado el mal no significa que la gente sea libre. Necesitan mucho para ser libres. Y para él y para una gran parte de los adultos era necesario tener un parque infantil porque los niños necesitan un sitio en el que estar si quieren crecer como personas libres. Esta clase de ejemplos se revelan una y otra y otra y otra vez si visitamos estos lugares en los que la guerra ha cambiado, en los que un ejército, una fuerza de ocupación ha sido expulsada. Otro ejemplo fue en Posaprokovskam, al sur de Ucrania. Visité a una mujer, María, que vivía en un cobertizo de aluminio corrugado 10 metros más allá de su casa, que estaba completamente derruida. Su casa estaba derruida. Todas las casas en el pueblo están derruidas. Es lo que pasa en Ucrania. La guerra está destruyendo todas las residencias. Y la visité. Y me dio la bienvenida. Fue amable, hospitalaria. Quería que viera cómo había decorado su cobertizo. Y lo había decorado muy bien. Tenía una manta, tenía botellas de agua, tenía un libro que estaba leyendo. Había hecho todo lo posible con la situación. Y la situación era que era una mujer de 85 años viviendo por su cuenta y con problemas. Su pueblo había sido desocupado, pero ella no sería libre hasta que se retiraran los escombros entre su cobertizo y la carretera. Ella usaba un andador y no podía llegar a la calzada. Los autobuses no pasaban, así que no podía ir a hacer la compra. Hasta que los autobuses no pasen, no puede ser libre. Y estos ejemplos extremos son ejemplos extremos de lo que está pasando en, muy extremos comparado a lo que está pasando. Son ejemplos extremos lo que estamos viendo en Estados Unidos, lo que estamos viendo en las guerras, de los genocidios y la guerra. Yo creo que nos llevan a tener un sentido común. Y el sentido común es que la libertad tiene que tener un lado positivo. Y cuando digo esto, no quiero decir que no haya tal cosa como libertad negativa. Lo que quiero decir es que la libertad negativa solo importa como una parte de la libertad positiva. Si tenemos un muro delante, lo importante no es el muro. Lo importante eres tú. Si hay concertinas alrededor de ello, lo importante no es el alambre de espino. Eres tú. La razón por la que nos importa el muro y el alambre de espino es por todo aquello en lo que nos podemos convertir. Y cuando echamos abajo el muro y cortamos la concertina, todo lo libre que podremos ser dependerá de miles de otras cosas, más allá de estas barreras. Así que lo que quiero decir en términos filosóficos es que la libertad ha de ser positiva dado el mundo en el que vivimos y una colección de realidades éticas. Y ahora voy a cambiar al lado más filosófico y ético de esta conversación. Normalmente pensamos que hay dos tipos de libertad positiva y libertad negativa, y que son distintas.
Mi profesor Knoxford, Isaiah Berlin, escribió un famoso ensayo sobre las dos traiciones de la libertad.

negativa y positiva. No creo que esto sea así. Yo creo que la libertad negativa es un elemento de la libertad positiva. Es una condición necesaria para la libertad positiva. El caso en defensa de la libertad positiva suele ir así. Fase 1. Hay cosas buenas en el mundo. La justicia es buena, la belleza es buena, la integridad es buena. La lealtad, la honestidad, todo esto es bueno y es real. No son reales de la misma manera que este atrio o que este micrófono, pero no por ello son menos reales, son reales de otra manera. Es realismo moral. El segundo aspecto del caso filosófico es el pluralismo moral. Esto es, hay muchas cosas buenas, no solo una. Así que si pensamos que todas las cosas buenas se combinan en una única cosa buena, eres un totalitario. El pluralismo moral, y estaré encantado de hablar de esto más adelante, lo importante es que el pluralismo moral, yo creo que de manera indiscutible, hay muchas cosas que son buenas. No hay manera de traducir la piedad a consistencia, no hay manera de reducir la espontaneidad para que se convierta en puntualidad. Estas son cosas distintas. No encajan entre sí, no son compatibles. Esto no es una receta en la que podemos incluir estos elementos y tenemos una tarta de libertad. Esto no se combina. Y este es el tercer aspecto. Hay un tipo de aritmética o geometría que funciona con los bienes morales que es distinta al mundo moral, al mundo físico. En el mundo físico puedo decir, espero me disculpen, esta sala es más pequeña que la sala en la que hablé en Barcelona anoche. Y esto sería objetivamente cierto. Veo que hay gente en primera línea que está un poco incómoda, lo siento mucho. Pero no puedo decir, nadie puede decir que la lealtad es más grande que la honestidad o mejor que la honestidad. Son distintas. No podemos decir que uno es mejor o más grande que la otra. La matemática y la física no se aplican en el mundo moral. En el mundo moral tenemos que tomar decisiones subjetivas. No hay una norma que podamos seguir que nos vaya a decir cuándo debemos ser una cosa u otra. La tensión es irreductible, siempre estará ahí. Así que, bueno, la consistencia es buena. Es bueno ser consistente. Pero la piedad también es buena. Creo que todo el mundo estaría de acuerdo, pero la piedad es, por definición, inconsistente. Ser piadoso significa hacer una excepción. La puntualidad es buena, como hemos dicho. Estoy muy contento de que todos ustedes hayan llegado aquí a la hora. La espontaneidad también es positiva. Pero si alguien es espontáneo, no siempre será puntual. La lealtad es buena. La honestidad es buena. Sí, después de la charla, cuando estoy firmando libros, me dicen, profesor Snyder, tiene un aspecto maravilloso. ¿Es honestidad? ¿Es lealtad? Los bienes morales no terminan de encajar entre sí. Sí que la naturaleza del universo moral nos lleva a un territorio distinto. Y, de hecho, pueden ver, esto es un argumento en contra de la libertad negativa. La libertad negativa quiere que seamos objetos físicos y que el único problema sean los muros. Y esto, la metafísica no tiene que jugar un papel. Pero, de hecho, si hay cosas buenas y estas cosas buenas son reales y no todas encajan y se nos fuerza a tomar decisiones humanas subjetivas, entonces estamos en una situación distinta. Somos capaces de estar en una realidad distinta en la que tomamos nuestras propias decisiones y que, por tanto, al reafirmar distintos valores morales, nos convertimos en criaturas distintas, nos convertimos en criaturas impredecibles, nos convertimos en criaturas con personalidad, con un carácter moral. Así que este es el caso positivo a favor de la libertad a tema filosófico y podemos ver que es distinto del caso negativo. El caso negativo dice que suele decir que estoy bien como estoy. Pero la libertad negativa no tiene que reconocer que hay valores, no tiene que reconocer la realidad de los valores. Dice, estoy bien como estoy, si quiero comprar algo, eso es bueno.

haga lo que haga, tiene que ser racional de una forma u otra. Mientras que en el mundo de la libertad positiva damos un salto y aceptamos que hay cosas buenas en el mundo. Y si les parece extraño que diga sistemáticamente que hay cosas buenas en el mundo, espero que estén de acuerdo conmigo en que la vida es mejor que la muerte, que el placer es mejor que el sufrimiento, que la integridad es mejor que la mentira. Pero en el momento en el que ustedes están de acuerdo conmigo, hemos llevado la conversación a un entorno en el que la política ya no suele aplicar. No podemos tener libertad cinética. Y en el momento en el que intentamos llevar a cabo la libertad cinética, estamos en un mundo de libertad negativa y rápidamente va a haber un oligarca en su gobierno desmontándolo. Son un par de pequeños pasos. El segundo caso a favor de la libertad positiva está relacionado con lo que, con la clase de criatura que somos. Como he mencionado antes, el hecho de que seamos humanos y que estamos limitados y que vivimos en determinados tipos de cuerpos, esto tiene una colección de implicaciones. Uno de ellas es que somos libres de hacer solo las cosas que sabemos hacer. Me doy cuenta de que esto puede sonar un poco decepcionante, porque si pasamos un montón de tiempo viviendo en la cultura estadounidense, o han visto muchas de nuestras películas, les han dicho que todo es posible. Es un eslogan muy popular. Vuelve una y otra vez. Y ahora que les he descubierto el pastel de que todos nos vamos a morir, no me siento muy incómodo descubriendo otro pastel. Y es que, bueno, no todo es posible. Y cuando la gente les dice que todo es posible, es un preludio para la siguiente jugada, que es que nada es posible. Así es como funciona. Porque si le dicen que todo es, si les dicen que todo es posible, de pronto descubrirán que eso no es cierto. Y pasarán a estar en un momento, bueno, de malaise, de malestar. Y bueno, la política es así. Los 90 y los 2000 fueron un momento en el que se nos dijo que el comunismo se había acabado, que todo era posible, que el pasado no importaba. Y cuando eso resultó no ser cierto, Estados Unidos invade a Irak, o hay una crisis financiera, o la movilidad social se queda en encefalograma plano, el movimiento más sencillo es pensar que nada es posible. Es, bueno, malestar y carencia de futuro, que yo creo que es donde nos encontramos ahora. Así que la libertad está relacionada con que algunas cosas son posibles, y cuanto más capaces seamos, más libres somos. Y bueno, cuando echamos un vistazo a la clase de criaturas sociológicas y neurológicas que somos, es decir, si queremos pensar en la clase de criaturas que somos, no podemos pensar solo en los muros y en los gobiernos y estar buscando cosas a las que ponernos. Tenemos que encontrar maneras de hacernos más capaces cuando son, bueno, mayores, mediana edad. En todo momento de la vida, la libertad es un tema de capacidades. La libertad es física. Hay una segunda manera en la que la materialidad de todo esto es muy significativa y está relacionado con el conocimiento propio. Para poder ser libres, y yo creo que todo el mundo estará de acuerdo con nosotros, para poder ser libres tenemos que conocernos. Tenemos que saber lo que queremos, tenemos que saber lo que valoramos, tenemos que. Incluso un abogado de la libertad negativa tiene, diría que uno ha de conocer sus propios intereses. Pero el tema es que, para todos aquellos que están en relaciones, esto es muy importante. El tema está en que se nos da muy mal entendernos a nosotros mismos. No es una capacidad particularmente humana conocernos. No se nos da bien. Y si dudan de lo que digo, pregúntenle a su pareja, pregúntenle a su madre cómo de bien se conocen, pregúntenle a alguien que les conozca bien. Y no lo digo de broma, sino en serio. Por norma general, el argumento esencial para la libertad positiva es que no puede crear un individuo. Una persona no puede crear un individuo. Un bebé no puede convertirse en un hombre libre, en un humano libre por su cuenta. Un

joven. Hacen falta colegios, calzadas, una persona mayor. Todas necesita esta clase de apoyos. No podemos crear a un individuo con un individuo. Solo podemos crear un individuo con la ayuda de la sociedad. Si no, es imposible. Creer cualquier otra cosa es una ilusión mortal que lleva a un dominio tiránico. Y lo que quiero decir con esto es que, asumiendo que para ser libres tenemos que conocernos, que yo creo que tiene sentido, la única manera de hacer esto es escuchar a los demás. Y la única manera en la que escuchamos a otras personas es si creemos que son personas como nosotros. La única manera de conocernos es a través de la empatía y de ver el mundo a través de otras personas y ver el mundo a través de los ojos de los demás. Y es fácil decir, pero es muy difícil de hacer. Pero lo que quiero decir es, todos nosotros vivimos con, bueno, con espinaca entre los dientes metafóricos, y todos necesitamos que alguien nos diga que lo tenemos. Todos necesitamos que otra persona vea la paja en nuestros ojos. Y tenemos que confiar en que, y no podemos confiar en que la gente nos va a decir lo que pasa con nosotros, a no ser que creamos que son reales de la misma manera que nosotros somos así. La persona que dijo esto fue Edith Stein, que es un filósofo alemán y judío que fue ejecutada. Fue Edith Stein que fue ejecutada en el Holocausto, en Auschwitz, y ella también vino de una situación extrema. Fue una enfermera durante la Gran Guerra, en la Primera Guerra Mundial, y mes tras mes estaba cuidando hombres destrozados y decía, creo en su realidad porque veo sus cuerpos como el mío, como cuerpos vulnerables, así que veo que son reales. Y como veo que son reales, puedo empatizar con ellos. Así que puedo aprender y empatizar con y de ellos. Así que lo que les quiero decir es, nos hace falta una teoría del conocimiento. Nuestra teoría del conocimiento de la libertad tiene que involucrar a los demás. Y tanto en cuanto vivimos aislados de los demás, incapaces, mientras veamos incapaces de confiar y veamos aislados, solos, delante de ordenadores, que algorítmicamente nos regurgitan cosas en las que ya creemos, nuestras posturas del mundo y que nos reflejan nuestra imagen propia normalmente fallida, nunca podremos ser libres. Así que, bueno, antes de terminar esto, si tengo razón, y estos ejemplos tan extremos les han servido, si tengo razón de que la libertad es positiva filosóficamente, si tengo razón con que la libertad es positiva de manera corpórea y empática, yo creo que la libertad también es positiva de manera política. Y lo que quiero decir es, la libertad se convierte en aquello que justifica el gobierno. Así que, bueno, en mi país, o en inglés, al menos en las conversaciones, siempre en las conversaciones políticas hay una tensión enorme entre el gobierno y la libertad. Como todos los binarios, es muy cómodo. Los humanos se sienten muy cómodos cuando se nos presentan dos opciones. Esta clase de pensamiento binario es una característica de la no libertad, y no es así. La libertad y el gobierno no se oponen. Podemos tener buenos gobiernos y malos gobiernos. Podemos tener gobiernos que liberan y gobiernos tiránicos. La prueba de fuego para un gobierno es si crea las condiciones para que la gente sea libre. Yo creo, personalmente, creo que esta es la única manera. Eso es lo único que puede hacer un gobierno. Esto justifica un gobierno bastante grande, pero no justifica muchas cosas que un gobierno puede hacer. Si es cierto, tal y como he dicho, para poder crear individuos necesitamos esfuerzos colectivos. El gobierno es esa agencia que en una sociedad grande permite que se lleve a cabo este trabajo colectivo y, por tanto, hace que la libertad sea posible. Así que hay una tensión entre gobierno y libertad. Y una conclusión de esto es que una de las tensiones que se nos ha enseñado

que las barreras imposibles no son reales, como por ejemplo la tensión entre seguridad y libertad. Una de las cosas que se nos enseña, al menos en inglés, a lo mejor es distinto aquí, es que vivimos en una lucha constante entre libertad y seguridad, y no es así. Los casos en los que la libertad y la seguridad están en tensión son bastante esotéricos y bastante excepcionales. Un 99% de las veces, si puedo garantizar la seguridad de la gente, les estoy garantizando más libertad. Y normalmente, si garantizo libertad, ofrezco mayor seguridad. Casi nunca hay tensión entre estos dos aspectos. Una de las cosas que me dijo el presidente ucraniano que se quedó en mi cabeza, que tiene sentido, cuando desocupamos un pueblo, traemos tanto libertad como seguridad. Y, por supuesto, así es. Tanto la libertad como la seguridad llegan al mismo tiempo. Así que creo que gran parte de los problemas que creemos tener con libertad no son intelectualmente reales. Creo que se nos han forzado. Y creo que la libertad, con una justificación para el gobierno, que es lo que digo en medio del libro, si es una justificación para el gobierno, esto podría ser un concepto que nos permite pensar de manera distinta en nuestra política. Así que en Estados Unidos la libertad casi siempre ha estado captado por la derecha y hasta cierto punto por la extrema derecha. Y hay un problema con ello. Y es que la manera en la que utilizan el término libertad, básicamente están hablando del derecho individual de seguir sus instintos en contra de otros individuos. Así que, por ejemplo, libertad de expresión. En la derecha estadounidense y hasta cierto punto en el diálogo estadounidense en general, la libertad de expresión significa: estoy muy enfadado y tengo 100.000 millones de dólares y tengo una red social a mi disposición, así que debiera asegurarme de que mis posturas enfadadas alcancen a 1.400 millones de personas y no solo a 1.300 millones de personas. La libertad de expresión en Estados Unidos se entiende como que el gobierno no les permite decir lo que quieren. Y por supuesto es malo si el gobierno no le permite a alguien hablar de lo que cree. Pero si pensamos en la libertad de expresión solo de esa manera, si no pensamos en la persona, sino en lo que se está diciendo, nos encontramos en una posición ridícula. Les voy a explicar esto. En nuestro mundo casi ninguna de las cosas que decimos es humana. En el día a día, la mayoría de lo que vemos, la mayoría de cosas que se dicen y se comparten, no vienen de una persona directamente. Y sin embargo, cuando hablamos de la libertad de expresión, en la derecha lo que nos preocupa es la capacidad de Internet que llegue a las personas. Sin embargo, la única manera de pensar en esto es porque nos olvidamos de la persona. ¿En qué consiste la libertad de expresión? La razón por la que tenemos libertad de expresión no es porque es físicamente peligroso para las personas menos poderosas decirle la verdad a gente más poderosa. Esa es la razón histórica y, de hecho, la única justificación real para la libertad de expresión. La única razón por la que merece la pena tener libertad de expresión es para proteger los cuerpos de los menos vulnerables cuando le dicen la verdad a aquellos que tienen más poder. Y esa manera de pensar en la libertad de expresión es, por supuesto, positiva. Empieza con la realidad de personas vulnerables. Empieza con la realidad de que muchas personas son más vulnerables que otras. Es una traducción que se vuelve a Europa. Por eso hemos hablado a la antigua Grecia. Hemos hablado de esto durante 2000 años. Básicamente hasta el jueves pasado. Hace muy poco se nos ocurrió que la libertad de expresión se refería únicamente a la expresión, al algoritmo. Y cuando pensamos en ello, de pronto que la libertad de expresión solo importa en el caso de Donald Trump o Elon Musk, de los más poderosos. Pero si pensamos en libertad positiva, nos damos cuenta de que de verdad Donald Trump y Elon Musk tienen libertad, tienen derecho a la libertad de expresión, por supuesto que sí. Pero como son las personas más poderosas, no son las personas que debieran preocuparnos, sino de las que debiéramos preocuparnos en última instancia. Y cualquier persona menos poderosa, menos rica, debiera ser más importante. Y en toda clase de derecho a cualquier libertad.
Y eso es un ejemplo

0: sobre cómo el término libertad ha sido captado. El otro tema de dejar que la libertad esté solo en un lado del espectro es que la gente en el centro o a la izquierda deja de usar la palabra. Y si dejas de usar la palabra, terminas rindiéndote sobre el concepto. Y bueno, yo creo vehementemente que seas conservador, liberal, socialista, necesitas la libertad. Si intentamos deshacernos de libertad, terminamos con una política muy diferente. Así que lo último que quiero decir al respecto es que me parece que necesitamos poder compartir esta palabra de una manera que tenga sentido. En mi país hablamos de ello constantemente, pero hablamos de ello de una manera completamente errónea, y esa manera yo creo tiene el mismo impacto en el resto del mundo que es el monopolio de la derecha en un país individual. Hablamos de ello todo el rato y muchas veces no tiene sentido lo que hablamos. Y los europeos hablan menos, aunque un país europeo normal permite a la gente que sea más libre que Estados Unidos muchas veces, y bajo nuestras propias métricas e instituciones, que son la Freedom House, que reconoce la libertad de una manera muy estadounidense. Somos el número 50 a nivel mundial y ustedes están por delante de nosotros, y los miembros de la Unión Europea suelen estar por delante. Y la razón es muy sencilla. Si tenemos un país que se centra en la libertad positiva, que es algo que descuajeringa la mentalidad de los estadounidenses. Lo he hablado 50 veces, no voy a insistir, pero pensemos que si solo hablamos de libertad negativa y hablamos de libertad positiva, eso creará una suerte de distopía nazi o soviética. Pero la verdad empírica es que si tenemos libertad positiva, eso mejora la libertad negativa. Si solo nos centramos en libertades negativas, va peor. Y por supuesto, va peor en libertad positiva. Y esa es la. Pero los europeos, en mi opinión, los europeos que vienen a países que son bastante libres, no hablan de la libertad muy a menudo, porque. Y no hablan de la libertad como una justificación para el estado del bienestar o como una justificación de gastos. Gastos estatales o de cuidado de menores. Y yo creo que es un error que nosotros no hagamos esto. Yo creo que tenemos la palabra apropiada y los europeos tienen la praxis, pero nadie tiene el concepto apropiado. Y compartir lo que yo creo que es el concepto positivo, que es una libertad que es humana y positiva, es algo que he intentado hacer en esta tarde. Y ahora, bueno, estoy muy emocionado por la conversación que vamos a tener ahora. Muchas gracias.
1: Thank you very much.
2: Muchas gracias por invitarme. Muchas gracias por invitarme. Está hablando en español el orador.
1: Para estudiar medicina en la Universidad de Madrid en año 77. Gracias a esta beca, hoy estoy aquí. So, muchas gracias. Por ir a ti.
2: Pero lamentablemente mi español no me vale para hacer mi presentación, así que paso al inglés. Bien, pues voy a hablar acerca de las ideas fundamentales que defiendo en Principios de Economía, que acaba de salir a la luz gracias a Deusto. Es un libro que explica la economía desde la perspectiva de la escuela austriaca. Me parece una perspectiva más útil para estudiar económicas que la de los libros de texto que se suelen utilizar en las facultades del mundo hoy. Cuando yo era profesor y después, siempre he hablado con personas muy exitosas, personas inteligentes, médicos, ingenieros, que hablan acerca de cómo sí fueron a una clase de economía en la universidad, pero no entendían nada. Hicieron lo que tenían que hacer, estudiaron, aprobaron, pero no llegaron a entender a entender la economía. Y yo creo que es porque no se hace conforme a la tradición austriaca.

Básicamente, se estudian en las universidades modelos que no son pertinentes para la vida real, como los ejercicios matemáticos que no nos permiten pensar verdaderamente en la economía. Las matemáticas se estudian en las clases de matemáticas. En económicas se debe estudiar la economía. Pero el Bitcoin es importante. El 7 capítulos del libro ni se remiten al Bitcoin, hablan de la economía en términos generales. Y pensé, a mucha gente le ha gustado porque les gusta este planteamiento austriaco. Es útil. Y esto también lo observé en la universidad. A mis alumnos les gustaba este planteamiento, pero no hay verdaderamente un buen libro de texto para la universidad de la escuela austriaca. Pensé, ¿por qué no hacerlo? Ha llegado el momento de hacerlo. He dedicado 4 años de mi vida a preparar este libro. Bien, este es el libro que me hubiera gustado tener cuando era alumno. Es el libro que me hubiera gustado tener para dar clase. A los 18 años empecé a interesarme en la economía y me hubiera encantado tener este libro para comprender estos conceptos que son útiles, ¿no?, para la vida cotidiana, útiles en nuestras vidas reales, pero que no solemos comentar en el entorno económico. Así que intento plantear estas ideas en la tradición austriaca de forma nítida y clara para explicar cuál es la importancia para la civilización del mercado, el orden monetario. Esto es lo que busco hacer. No se trata solo de explicar los conceptos económicos. No, es aprovechar los conceptos económicos y, gracias a ellos, explicar cómo la actividad económica lleva al desarrollo de la civilización. Es algo muy importante. Bueno, pues empezamos entonces hablando de los aspectos fundamentales desde el planteamiento austriaco y cómo difiere, ¿no?, básicamente en las universidades. En primer lugar, vemos la perspectiva de la acción humana, el planteamiento del estudio de las acciones de los seres humanos cuando hay escasez. Vivimos en un mundo de escasez. Nos faltan las cosas que deseamos tener. Queremos más de lo que tenemos y, por tanto, estamos siempre tomando decisiones. Y esto es el origen de la economía. Desde el planteamiento de Mises, analizamos la acción humana. ¿Cómo? Viendo cómo actúan, cómo se comportan los seres humanos, porque nos parece que esa es la fuerza motora, lo que nos anima en nuestras relaciones económicas. Miremos el mundo que nos rodea. Si los humanos no actuasen, pues todo estaría muerto. Lo muerto no hace nada. Pero cuando los humanos emprenden acciones, cuando tomamos decisiones, cuando valoramos, ahí emerge la economía, gracias a las acciones de los seres humanos. Así que quien quiere estudiar la economía tiene que hacerlo estudiando las acciones de los seres humanos, porque así es como se da valor al mundo y así es como se consigue que funcionen esas relaciones. La economía que se suele aprender en la facultad básicamente emula la física, ¿verdad? Hace unos 100 años los economistas decidieron que querían ser como los físicos y llevan intentando plantear las ecuaciones para estudiar los agregados matemáticos y estadísticos, y esto es más o menos lo que hacen la mayor parte de los libros de texto. Eso es lo que hacen, pero en un siglo de tradición cuantitativa, no hemos conseguido ni una regla, ni una ley de la economía que verdaderamente aguante el análisis científico. La química, la física, se inventan las fórmulas, las ponen a prueba en el laboratorio y un profesional en una ocasión ve que la ecuación no es exacta y desaparece la ley, las reglas, todo se viene abajo. Así funciona la ciencia, ¿verdad? Se ponen a prueba las ideas y si las ideas no aguantan, bueno, pero las ciencias económicas quieren parecer ser ciencias. Nos gusta pensar que hacemos algo científico, pero en este mundo no podemos desarrollar estas relaciones científicas de forma verdaderamente sustanciosa. Así que lo que se presenta de forma aparentemente científica como física o química es esta idea de un toma y daca entre el desarrollo

desempleo y la inflación. Y si vemos, tendría que haber una pendiente alto desempleo, baja inflación o alta inflación, bajo desempleo. Y por tanto, este gráfico debería de ser una pendiente recta. O bueno, quizás una curva, pero pendiente.

baja inflación y no hay relación aparente. Si fuera una ciencia cuantitativa real, con un ejemplo de un país con desempleo alto e inflación altas, y esta idea de que hay una relación se acaba. En la macroeconomía, como todo es pseudociencia, podríamos ver cientos de ejemplos. Y no importa, siguen enseñándolo en la facultad. ¿Por qué? Pues porque es lo mejor que tienen. Nos hemos acostumbrado. Hay muchos experimentos, lo enseñan y lo siguen enseñando y lo vuelven a enseñar. No es científico, pero sobrevive. ¿Por qué? Porque están en este mundo, ¿no? En un mundo donde no hay método científico. Pero el planteamiento austriaco es distinto. Nosotros no decimos que podemos desarrollar estas relaciones cuantitativas para explicar el funcionamiento de la economía, porque no podemos hacerlo. Pero creo que sí podemos aprender muchísimo y muy útil acerca de la economía y las ciencias económicas, útiles, como digo, para las personas, pensando en la toma de decisiones utilizando la lente de las acciones humanas. Así que, por ejemplo, pensemos en la legislación sobre el salario mínimo. El planteamiento de corriente principal cuando se plantea este tipo de legislación, el abordaje sería intentar determinar las relaciones cuantitativas. Si subimos el sueldo mínimo, por tanto, vamos a pensar que el gasto agregado va a subir en tanto, el desempleo va a descender por cuanto. Existen estas relaciones que estudiamos y damos por supuesto que van a funcionar así, así que desarrollamos el modelo y luego resulta que el modelo no se materializa porque el mundo no funciona según nuestros modelos, pero seguimos dando palos de ciego, este modelo y el modelo anterior. Pero el planteamiento austriaco nos obliga a pensar en términos de acciones humanas. No pensamos en el agregado, no pensamos en el desempleo y en la inflación y la cifra agregada del salario mínimo. No, pensamos en términos de seres humanos. Si pensamos en la ley sobre el salario mínimo interprofesional, pensamos cuál va a ser la reacción de los seres humanos. El negocio que contrata a trabajadores, desde el punto de vista del empresario, si fueran a contratar a alguien pagando 10 euros al día y ahora resulta que hay que pagarle 20 euros al día, nosotros pensamos que desde el punto de vista del ser humano que gestiona ese negocio, ¿qué va a hacer? ¿Por qué pagaba 10 euros? Pues probablemente pagaba 10 euros porque era la productividad marginal del trabajador. Imaginemos, esa persona nos da 12 euros adicionales de ingresos, así que le pagas 10 y te quedas con 2, pero si le tienes que pagar 20, ¿qué vas a hacer como ser humano? ¿Qué hace el ser humano? ¿Qué hace la persona? No le voy a contratar a alguien que añade 12 euros y me cuesta 20. No puedo. Así que si lo vemos desde la lente de la acción humana, no nos importan estas relaciones agregadas. Nos importa lo que está haciendo la persona. Y pensamos, esto va a dar lugar a mayores niveles de desempleo. Y empíricamente, si vemos esta legislación, se asocia con un incremento en el desempleo, la ley del salario mínimo. Así reaccionamos los seres humanos. Si tenemos que pagar más de lo que vale, no vamos a pagarlo. Así que acaba siendo cero, ¿verdad? Porque estas personas acaban por perder sus trabajos. Bueno, pues este es el planteamiento de la escuela austríaca. Luego el capítulo 2, valor. El concepto fundamental del valor. Y aquí nos distanciamos de la corriente principal. La escuela austríaca piensa que es subjetivo, así que no podemos medir el valor. No podemos tampoco plantear un valor cuantitativo que se le asocie. Pensamos en una cierta subjetividad, porque esto se da solamente cuando el ser humano valora algo. Vivimos en un mundo de escasez y tenemos que optar entre distintas alternativas. Y cuando empezamos a optar, empezamos a valorar. Y pensamos, esto vale tal objeto, esto otro vale otro objeto. Optamos por A en vez de B. Nos gusta más la A que la B. Y si pensamos en términos de valor, vemos que es muy útil. Y es útil. Es útil porque desde el punto de vista austriaco, el valor no es intrínseco. Nada tiene un valor intrínseco. El valor está en nuestra mente. Es una propiedad que nosotros proyectamos sobre un bien físico. No es algo que intrínsecamente forme parte del ser. Como explica Menger, no es independiente. No, no hay una etiqueta que diga esto vale cuánto. No, no, los seres humanos decidimos el valor. Por eso en el 17 el petróleo tenía un valor negativo, había que pagar
si queríamos utilizar la tierra, pagar porque se llevaran el petróleo, porque el petróleo era terrible. Y luego de pronto vimos.

que el petróleo servía para algo. Y en marzo del 2020, cuando todo se paró por el coronavirus, pues todos estos productores tenían una capacidad excesiva. No tenían dónde almacenarlo, así que de nuevo empezaron a pagar a las personas para que se quedaran con el petróleo. Así que, ¿cuánto vale el petróleo? Positivo, negativo, negativo, positivo, según cómo piense. Pero la química, las propiedades del petróleo siguen siendo exactamente las mismas. Esto es muy importante porque así podemos comprender el comercio. Y cuando comprendemos que la valoración es subjetiva, vemos que las cosas no valen lo mismo para todos. Y por eso tiene sentido el intercambio. Yo valoro algo menos que tú, tú tienes algo que valoras menos que lo valoro yo, y por eso nos gusta. Y por eso el comercio es beneficioso mutuamente, porque todo el mundo valora de forma distinta los objetos. Esto nos permite entender cómo tomamos decisiones los seres humanos. Y está la paradoja de agua y brillante, la comento en el libro. ¿Por qué el agua es barata cuando el agua es esencial? Nos morimos si no hay agua. Y los diamantes no son esenciales y son carísimos. ¿Por qué? Pues porque en el contexto de la valoración, en esta sociedad, el agua abunda, los diamantes escasean y, por tanto, vamos viendo cómo si hay mucho, vale menos. Pero si estuviéramos en una isla desierta sin agua potable, en esa situación el agua sería muchísimo más importante, sería más valiosa, mucho más que un brillante. Así que es subjetivo y comprenderlo es lo que hace que la economía tenga sentido. El tercer punto que comento en el tercer capítulo es el tiempo. El tiempo. El tiempo escasea, no es infinito y es distinto a los demás bienes. ¿Por qué? Por dos razones. En primer lugar, porque no crece. Es el recurso último. No se le puede dar la vuelta. El tiempo pasa inexorablemente. Y por eso escasea. Escasea porque conseguimos hacer más de todo menos del tiempo. Es una idea importantísima, que quizás no sea exclusivamente de la escuela austriaca, pero yo creo que encaja bien con la escuela austriaca, y es que no hay ninguna limitación física o natural en la producción de cualquier bien físico. Podemos invertir más tiempo y podemos producir más. Así que podemos comprender que la escasez económica es un producto de la escasez del tiempo. ¿Por qué no tenemos más zinc o níquel o naranjas o coches? Pues no es porque haya un límite de cuánto existe, ¿no? Sino por el esfuerzo y el tiempo que dedicamos a la producción de estos bienes. Y hay un coste de oportunidad en función del tiempo. Así que no hay más naranjas, no porque queramos más coches, queremos zinc o oro. Y estamos economizando. El límite, entonces, no es cuánto exista de esto en la Tierra, o sea, no hay una capacidad fija. No, el límite es el que nosotros fijamos, es decir, cuánto tiempo estamos dispuestos nosotros a utilizar, a dedicar. Por eso, si queremos ver el tamaño del mundo, vamos a ver las minas. Soy muy generoso. Sería más o menos la mitad de un vaso de agua si comparamos con la Tierra, que sería una piscina olímpica. Cada mina, cada una de las minas, todas, es media taza de agua. Así que cuando la gente dice que les preocupa que se agote el agua o el zinc, pues hay 8.000 millones de personas, y los que llegaron antes, han conseguido utilizar media taza de lo que es este mundo. Así que este límite de los recursos no es cuánta agua hay en la piscina, sino cuánto tiempo tenemos para sacar el agua de la piscina. Esto es importante, muy importante. La escasez no es la escasez del objeto físico, porque abundan. Cuanto más buscamos, más hallamos. La escasez es la del tiempo que podemos dedicar. Y por eso, todos los años vemos que hay más petróleo que el año anterior. Si vemos las reservas, sabemos

0: Hoy que hay reservas que van a más. Todos los años consumimos más, pero todos los años resulta que hay más. ¿Por qué? Porque encontramos cada vez más y más yacimientos. Así que consumimos, pero buscamos, buscamos y encontramos. Así que el límite no es la cantidad, el límite es nuestro tiempo. ¿Cuánto tiempo podemos dedicar al proceso? Los recursos entonces son cada vez más abundantes según va pasando el tiempo, aunque consumamos más. Y a mí me gusta hablar de la economización del tiempo. Estamos siempre intentando incrementar la cantidad y la calidad del tiempo que tenemos. Así lo pienso yo. Sí, economizamos, pero en última instancia son distintas manifestaciones de aquello que verdaderamente nos interesa, que es nuestro tiempo, cómo asignamos el tiempo a estos recursos. Y estableciendo así las bases en estos tres primeros capítulos, a la izquierda vemos esta lista de los capítulos, pasamos a la segunda parte del libro que se centra en la economía y habla de cinco maneras de economizar a título particular, que son las que podemos plantear cada uno de nosotros a título particular. Y luego, en tercer lugar, el orden de mercado, hablando del contexto social, cómo nos llevamos los unos con los otros, cómo economizamos, cómo actuamos para poder garantizar estas cosas que deseamos, a las que aspiramos. En primer lugar, el trabajo. Trabajamos, ¿verdad? Vemos que hay una liebre, tengo hambre, si trabajo, cazo la liebre y me la como. Bien, o sea que razonas y ves que puedes conseguir lo que buscas. Los animales también trabajan, es decir, cazan para comer y sobrevivir. Y esto nos permite producir lo que queremos. Hablamos del trabajo, hablamos del concepto del desempleo y luego una cosa muy importante a tener en mente acerca del desempleo es que el desempleo es algo que aflora en el siglo XX con el dinero inflacionario. Es interesantísimo. Si vemos Google Enclaims, lo vemos este gráfico a la derecha, es un servicio de Google. Introduces el término y ves hasta qué punto se utiliza el término. Hay una medición del porcentaje de veces que aparecen estas palabras. El barrido es de millones de libros. ¿Ven la prevalencia? ¿Y qué ven? Pues ven que hasta principios del 20, del siglo XX, no se utilizaba el vocablo, la palabra desempleo. No se pensaba en el desempleo. La gente trabajaba o no trabajaba. Pero este concepto de desempleo, ¿verdad? Como problema, el problema del desempleo. Millones de personas que quieren trabajar pero no encuentran trabajo. Bueno, pues esto es un producto del sistema monetario que crea los ciclos y lo vamos a ver un poquito más adelante. Y esto lo vemos en este ejemplo de Suiza, cuando estaba en el patrón oro, prácticamente no había desempleo. Cuando se pasa al dinero inflacionista, vemos cómo el desempleo va siendo un asunto que cada vez se habla más. Parece como si dijéramos que se despega el concepto del desempleo en Suiza. A mí esto me parece muy interesante, ¿no? Y lo comentaremos en más detalle. Tenía que haber dicho que voy a repasar los capítulos, o sea que no voy a adentrarme en los detalles. Lo voy a comentar cada uno de los capítulos, lo voy a comentar un poquito por encima. Espero que les parezca bien. Y luego está la propiedad, la economía de la propiedad. Comprendemos que el concepto de la propiedad es importante, adquirirlo, cuidarlo, impedir a otros que accedan a esta propiedad. Esto nos permite mejorar la productividad. Y este concepto de la propiedad es la única manera para conseguir una economía de mercado, una economía en la que todos colaboramos porque respetamos este concepto. Es muy importante para la sociedad civilizada aceptar, como digo, el concepto del derecho a la propiedad. Es el fundamento de la economía de mercado, el cimiento. El sexto capítulo habla acerca del capital, que también es importantísimo. Es una forma de propiedad que se utiliza en la producción de bienes de consumo. O sea que el capital es tuyo no porque consumas, sino porque lo utilizas para producir los bienes que se consumen. Y esto es algo que nos diferencia de los animales. Aquí empezamos a superar a los animales. Los animales trabajan, nosotros también. Los animales tienen un cierto sentido de la propiedad. Nosotros sí tenemos un sentido de la propiedad. Pero el capital ahí es cuando empezamos a construir herramientas y nos diferenciamos de los animales, porque con muy pocas excepciones los animales no utilizan herramientas, pero nosotros sí, y así somos más productivos. Y además, el proceso productivo dura más, producimos durante más tiempo, conseguimos mayores niveles de eficiencia. Un buen ejemplo es el de la pesca, por ejemplo, puedes pescar con la mano y te haces con 2 pescados al día, o a lo mejor con un barco vas a conseguir 100, y si vas con un gran barco pesquero, pues vas a conseguir toneladas de pescados. Así que una cosa es la caña y otra cosa es el pesquero. Vamos viendo cómo se va mejorando la productividad. Esta capacidad de reconocer la importancia del capital es algo muy importante. Lo hacemos porque a medida que vamos viendo el capital, va mejorando nuestra vida de forma drástica. Todo el capital tiene que llegar del ahorro. El ahorro es lo que produce el capital. El pescador tendrá que sacrificar su tiempo para conseguir su caña de pescar. Tienes que levantarte de la playa, tienes que ir a trabajar para conseguir esa caña, o dejas de cazar durante un día y no comes ese día. Ese día lo has dedicado a hacer tu caña. ¿Por qué has sacrificado esa jornada? Porque al día siguiente vas a ser más productivo. Así que lo importante acerca del capital, es muy importante retener que sí exige el esperar para la gratificación, posponer la gratificación. Es un cierto retraso. Cuando diseñas el Boeing, por ejemplo, tienes que retrasar el éxito 9 años. Boeing tiene que pagar a los ingenieros durante 9 años hasta conseguir que ese avión despegue. Tienen que estar comprando los bienes de capital. Alguien tiene que poner dinero. Los accionistas de Boeing están utilizando su dinero que podían haber utilizado, yo qué sé, para comprarse un yate, para dar fiestas, para vivir la buena vida, pero no. Optan por colocar su dinero en el proceso de producción, porque esto les va a permitir un mejor retorno a futuro.
1: Así que solo a través de este retraso de la recompensa podemos acumular capital en primer lugar. Y bueno, por supuesto, esto es un tema en el que hay... la gente no entiende, la gente piensa que el capital es un regalo de los cielos, hay gente que nace con capital y otras no. Y la gente que tiene capital siempre explota a los que no tienen capital. Yo no creo que sea una manera correcta de enfocar esto. El capital no es maná de los cielos. Es algo que es complicado de tener porque tienes que renunciar al consumo. Podrías estar corriéndote juergas en lugar de... y tienes que renunciar a esas juergas para conseguir capital. El capital siempre se puede destruir solo porque... renuncias a tu capital no significa que vayas a conseguir lo que quieres. Se devalúa con el tiempo, siempre pierde valor porque las máquinas las máquinas son víctimas de la entropía y hay riesgos inherentes. Y puede que tu idea de negocio no tenga éxito, puede que otra persona encuentre otra manera de llevarlo a cabo, la productividad no sea lo suficientemente buena y puede fracasar. Pero decir invertir en capital es una manera muy arriesgada y no ofrece garantías, y es algo que, bueno, normalmente es difícil es algo difícil que la gente pueda conseguir, pero no es algo que no es un regalo como dicen muchos marxistas. De hecho, como dice Mises es un austríaco, dice que la responsabilidad del capital para con la sociedad no es un privilegio. La gente no nace rica, tiene un privilegio y tiene derecho a conservarlo. Independientemente del capital, solo es capital si lo utilizas sirviendo a la sociedad, produciendo bienes para la sociedad. Que la sociedad valore más que lo que está, que el influjo a la producción. Así que si lo que metes en el proceso de producción no es... es más valioso, o si estás metiendo más de lo que estás sacando, estás destruyendo capital. Así que es una responsabilidad porque tienes que utilizarlo en servicio a la gente y mejorando sus vidas. Y si no mejoras las vidas de la gente, va a devaluarse y vas a perder el capital. Así que las únicas personas que tienen capital son la gente que utiliza el capital.

y tal, sirviendo a los demás. Por eso hay que enfocarlo como una responsabilidad más que un privilegio, que es que una responsabilidad más que un privilegio. Tienes que despertarte y utilizarlo, porque si no lo haces, pierdes ese capital. Y por eso el capital es tan importante y es tan difícil conseguirlo. Ahora, el capítulo 7 habla de la tecnología. Me gusta pensar en la tecnología como una manera en la que conseguimos la economía, porque la tecnología es un tipo de capital, pero no es un capital físico. La tecnología es algo que introducimos al proceso de producción, pero como no es físico, es único en tanto en cuanto no se devalúa con el tiempo. Y la gente lo puede copiar. Una persona, basta con que una persona invente la rueda y miles de millones pueden copiarla y utilizarla. La idea es mucho más potente que la rueda en sí. Así que la tecnología es una manera de conseguir economía. Es la mejor manera de conseguir economía. Porque no se devalúa como el capital físico. Y la tecnología sustituye al empleo, y esto simplemente mejora la productividad. Porque la gente ha dicho que las máquinas van a dejar a la gente sin trabajo. En Reino Unido estaban los luditas que rompían telares porque pensaban que les dejaría sin trabajo. Los costureros. Y aquí estamos 300 años después y la gente en Reino Unido tiene más ropa que nunca antes y tiene mejor estándar de vida y siguen teniendo trabajo si lo quieren. Y cuantas más máquinas, mayor productividad. No ha sustituido al labor, simplemente ha mejorado la productividad. La tecnología es como vamos de ser un mundo en el que tenemos esclavos que llevan cosas a la espalda, a carros de caballos, a camiones, a cargueros. Siempre hemos tenido gente que ha trabajado en el proceso de transporte, en la industria del transporte. Pero cuanto más capital tenemos, cuanto más avanza la tecnología, más aumenta la productividad y más productivas son estas cosas. Pero nunca nos quedamos sin trabajo en transporte. Tenemos más transporte, pero los trabajos antes eran muy duros y con una productividad muy reducida. El esclavo carga algo y anda. Ahora el empleado de transporte está en una sala climatizada y está a cargo de gestionar trenes automatizados o camiones automatizados en algunos sitios. Así que pensemos en cuánto trabajo más podemos hacer, todo lo que se puede hacer ahora, a lo que se podía hacer en el pasado. Así que el aumento en la productividad de verdad lo podemos ver como aquello que elimina la esclavitud. Esta nueva tecnología y esta nueva productividad hace que no sea económico tener esclavos. Cuando tenemos poca energía y baja productividad, tener un esclavo aumenta la productividad. Si consigues que otra persona trabaje para ti, la cantidad de energía que usas a diario se duplica, pero ahora tener todas estas máquinas, toda esta tecnología tan avanzada, tener otra persona con todas esas máquinas como esclavo, solo añade un beneficio marginal que no merece. Y que no merece la pena tener esclavos para eso. Así que el pequeño aumento en la productividad, este aumento en la productividad acaba con la esclavitud, pero no acaba con el trabajo. Hace que el trabajo sea más valioso y hace que tenga sentido para el capitalista pagar mayores salarios porque el trabajador es más productivo. Y en el capítulo 8 hablo de la energía. Y bueno, normalmente no se habla de este tipo de energía y el trabajo, porque no se piensa como un aspecto económico, porque siempre pensamos en temas de energía y cuánta energía podemos utilizar. Y nosotros avanzamos teniendo mayor energía a nuestra disposición. Pero lo que yo digo es que si pensamos en el marginal, no podemos tener suficiente energía porque la energía es abundante.

importante. Los bienes económicos es lo que utilizamos en los márgenes. Es la potencia lo que importa, la energía dividida por el tiempo. El sol nos da más energía en un día que toda la energía que generan nuestras plantas en un año. No generamos tanta energía como el sol en un día, en un año. ¿Acaso significa que no nos hagan falta? No. La abundancia del sol no es lo que queremos. Lo que necesitamos es energía útil que podamos utilizar a los márgenes. Y esto es algo que tenemos que entender en lo que se refiere a análisis marginales. Así que, por tanto, lo que buscamos es la potencia. ¿Cuánta energía podemos aprovechar para poder aumentar nuestra productividad y cumplir nuestros requisitos? Y yo creo que por eso es más importante pensar en potencia que en energía. Y esto creo que nos permite entender por qué los hidrocarburos siguen siendo tan populares. Llevamos 30, 40, 50 años que oímos hablar de la transición energética, que la gente quiere abandonar los hidrocarburos a la eólica y a la solar, y los gobiernos han gastado billones de dólares en estos proyectos, y sin embargo el consumo energético sigue siendo el mismo en lo que se refiere a hidrocarburos. Seguimos consumiendo alrededor de un 80 o un 85% de energía proveniente de hidrocarburos, y esto no desciende porque lo que buscamos no es energía en términos de eólica, solar, sino que buscamos potencia para tener esa energía donde la queremos, y para tener eso necesitamos, bueno, fuentes de energía que nos puedan dar potencia cuando y donde la queramos. Así que por eso yo creo que seguimos utilizando hidrocarburos, porque lo que buscamos no es tanto energía como potencia. Y nos dan la potencia donde y cuando la queremos. Así que economizamos no la energía, sino que economizamos potencia, energía en el margen. Y por eso digo que el gas y el petróleo son útiles. Y ahora vamos al orden del mercado, con comercio, dinero, mercados y capitalismo. ¿Qué es el comercio? El comercio es lo que tenemos cuando la gente economiza entre sí. Economizar en un contexto social. La gente puede interactuar de dos maneras: dando consentimiento y coaccionando. Consentimiento es dando permiso, y la coacción es en contra de la voluntad de otra persona. Así que aquí hablamos de, bueno, los acuerdos consensuados. Cuando dos personas llegan a un acuerdo, están economizando y llegan a ese acuerdo porque lo consideran de dos maneras distintas. Una persona lo valora más que la otra, así que ambas personas se benefician del intercambio porque ambas consiguen algo que valoran más. Entonces, así es como la gente se beneficia. Y así, bueno, el mercado consensuado, si algo se hace a la fuerza, una persona está forzando a otra, y al menos una de estas personas está quedando peor. La persona que fuerzan, bueno, evidentemente está peor que si no les forzaran. Si yo te obligo a, si yo le obligo a usted a hacer algo encañonándole, pues evidentemente estaría mejor si no hiciera esa cosa, porque si fuera mejor para usted, no me haría falta amenazarle con un arma de fuego. Así que bueno, el comercio es consensual y ambas partes se benefician porque están de acuerdo la una con la otra. Así que el comercio nos muestra que lo que se gana con el comercio es mejor que lo que se gana con la violencia. Si dos personas en una isla se pelean y una persona mata a la otra y se queda con todas las cosas de la otra persona, ya está. No estás solo en la isla para siempre, pero si hay dos personas y cooperan, entonces pueden beneficiarse mutuamente durante el resto de su vida. Así que es mejor ser pacífico porque puede comerciar. Y yo creo que esta revelación es fundamental para entender por qué queremos vivir en una sociedad pacífica. Esta idea nos permite respetarnos y comerciar mutuamente, consensuadamente. Es mejor que cualquier otra cosa que se pueda conseguir por nuestra cuenta. Así que pensemos
Independientemente, si viviéramos solos en una isla, independientemente de lo inteligentes o fuertes, van a ser increíblemente pobres, van a tener que levantarse todos los días, defenderse de animales, de la naturaleza, tendrán que conseguir su propia comida, independientemente de lo inteligente y fuerte que sean, va a ser muy difícil poder subsistir de una manera fácil, pero eso viene en un mundo sencillo y viven en un mercado de 8 mil millones de personas que son fundamentalmente pacíficas. Y puede comerciar. Bueno, entonces basta con producir una pequeña cosa y vendérsela a varias personas y será capaz de conseguir tantos recursos. Piense en lo mejor que es su vida cuando puede comprar ropa y comprar comida y comprar una casa trabajando en una sola casa. Si viviera en una isla, tendría que hacerlo todo de cero. Así que bueno, básicamente hay que entender la división del trabajo. Esto es lo que nos permite vivir una sociedad pacífica y esto es lo que nos permite vivir mucho mejor. Y por ello debiéramos ser pacíficos, porque si estamos peleando, independientemente de lo inteligente o fuertes que seamos, si estamos peleando, no vamos a beneficiarnos más que si cooperáramos. Y yo creo que eso realmente es la clave de por qué la sociedad es positiva, porque la gente prefiere vivir en sociedad. Hay muchas personas que dicen cosas malas de la civilización y la sociedad, pero intento vivir sin civilización y sociedad y veremos qué tal les va. Por eso dicen esas cosas, pero luego no quieren vivir fuera de la sociedad. Así que, bueno, por eso el comercio es tan beneficioso, pero el comercio directo, intercambiar un bien por otro, es muy limitado. Porque está limitado por el hecho de que la gente no siempre quiere lo que tiene otra persona. Sin embargo, vivimos en una sociedad con una gran cantidad de personas dispuestas a comerciar e intercambiar bienes. Desarrollamos algo llamado dinero y el dinero es algo que todos utilizamos. Es un bien común que vamos a utilizar para comerciar. Y esto es lo que nos crea la posibilidad de que haya comercio. Y esto nos permite tener una mayor productividad. Así que bueno, cualquier cosa puede ser dinero, pero la mayoría de los libros de economía piensan en el dinero como lo que el Estado dice que es el dinero. Se nos dice que el Estado imprime el dinero y si el gobierno no imprimiera el dinero no tendríamos dinero, entonces estaremos ahí incapaces de saber lo que hacer. No funciona así en realidad y desde el punto de vista austriaco el dinero es un producto del mercado, el dinero aparece en el mercado. De la misma manera que aparecen otros productos en el mercado, la gente se da cuenta de que hay una necesidad y actúan para cumplir esa necesidad. Así que si yo quiero comprar algo de usted y usted quiere comprar algo que yo no tengo y no quiere esto que yo tengo, pues tengo que encontrar algo que usted quiera. Eso es un medio de intercambio. Así que veo lo que usted tiene, veo lo que usted quiere, encuentro a alguien que lo tenga, lo intercambio con esa persona. Y ese es el medio de intercambio. Así que un medio de intercambio es cualquier cosa que utilicemos para intercambiar. No lo adquirimos porque queremos, porque tenga valor y no lo utilizamos para la producción. No es un bien capital, no es un bien de consumo, es un bien de intercambio. Eso es un medio de intercambio. Y cualquier cosa puede utilizarse como un medio de intercambio, pero si es un medio de intercambio, se convierte en el medio de intercambio. Ese medio de intercambio generalizado es lo que se refiere como dinero. Así que, bueno, esto emerge naturalmente en el mercado y si somos capaces de entender las cosas que pasan, que hacen que esto sea un buen medio de intercambio, podemos entender por qué algunas cosas aparecen como dinero. La escuela austriaca es la única escuela que explica el dinero como un producto de acción humana, un producto del mercado en lugar de como un producto del gobierno, un edicto del gobierno y por eso tiene determinadas características que hacen que el dinero sea bueno y hay características que lo hacen negativo. Es divisible, agrupable, resistente, es difícil de fabricar, es homógeno y es transportable. Yo creo que a día de hoy es difícil de hacer porque yo creo que los demás ahora son, bueno, triviales. Esto es el auge del dinero y si tenemos dinero podemos tener mercados. Esto es la economía de mercado. Si agrupamos a la gente, como os he dicho, la gente trabaja, tiene derechos de propiedad, tiene capital, intercambian y utilizan dinero.
si tenemos una sociedad en la que estas cosas pasan, tenemos una sociedad de mercado, es un orden social en que la gente puede colaborar en altos números, ofreciendo bienes y servicios mutuamente para beneficiarse mutuamente de manera voluntaria, sin que haya una autoridad coactiva que dicte sus acciones. Así que

La economía de mercado aumenta la productividad del trabajo de una manera enorme. Si está en una economía de mercado, va a ser más productivo. La gente coopera debido a su interés propio. La gente no nos obliga a competir. Nos despertamos todas las mañanas y cooperamos porque nos damos cuenta de que si no cooperamos, tendremos hambre y nos moriremos de hambre. Y debido a esta capacidad de coordinación, podemos coordinar y calcular todo a través de nuestro interés propio, gracias a la posibilidad de poder llevar a cabo cálculos con precios que están denominados en dinero. Y bueno, esto es el concepto de la oferta y la demanda. Y así es como entendemos y lo entendemos. Así que, bueno, este sistema, esta economía de mercado, se llama el capitalismo. El capítulo 12 habla del concepto del capitalismo y lo explica. El capitalismo es un sistema de propiedad privada de los bienes capitales en el que los individuos pueden comprar y vender capital libremente y decir cómo usar su capital, y ellos cosechan los beneficios, pero también, bueno, cosechan las consecuencias, tanto los beneficios como como las tragedias. Al final, el capitalismo es la propiedad privada de los bienes de capital. Y esto es algo muy importante que hay que entender. Esto no es algo de lo que nos analicemos. Esto no es un mercado, podemos comprar y vender capital. Esto es fundamental porque si tenemos un mercado y capital, significa que los dueños del capital pueden llevar a cabo capitalización económica para ver cuáles son las mejores maneras de tener capital. Así que bueno, mucha gente cree que el problema del socialismo es el problema de los incentivos, que las sociedades socialistas fracasan porque no hay un incentivo para trabajar, porque no se enriquecen. Yo no creo que eso sea. Hay una verdad, pero no es el problema real de por qué el socialismo fracasa. Yo creo que es un problema de cálculo, porque hay una imposibilidad de asignar capital si no hay un mercado en el capital. Eso es algo muy importante que no se puede solucionar con incentivos. Las sociedades socialistas obligan a la gente y les dicen que si no trabajan, les mandan al gulag. No ir al gulag es un mayor incentivo que enriquecerse. Así que el socialismo no tiene un problema de motivación. Han solucionado el problema de la motivación, y cuando colapsó la Unión Soviética, no colapsó porque la gente no fuera a trabajar, sino la gente iba a trabajar. El hecho era que las fábricas no funcionaban. ¿Por qué? Porque no podían llevar a cabo cálculos económicos. Así que vas a la fábrica de coches y no podían trabajar, no funcionaban porque no tenían zinc. Y como no tenían zinc, no podían fabricar coches. ¿Por qué no tenían zinc? Bueno, porque no podían llevar a cabo los cálculos para tener la cantidad propia de zinc. La fábrica de zinc no podía ofrecerles suficiente. ¿Por qué tenemos estos problemas en las sociedades socialistas? Porque la fábrica de zinc, la fábrica metalúrgica, la fábrica de goma y la fábrica trenes, todas son propiedad de la misma entidad. Esa entidad no ve precios, no tiene la capacidad de ver si debiéramos dedicar el dinero, el metal para hacia los trenes o de los coches. No pueden verificarlo porque no hay un mercado para trenes, no hay un mercado para coches, no hay un mercado para el zinc, no hay un mercado para el hierro. Y me gustaría que los socialistas entendieran esto, porque si lo hicieran no serían socialistas. Pero tristemente, la mayoría de ellos no entienden esto. Mises habló de esto hace 100 años, es una crítica muy potente del socialismo. Era tan potente que hizo que los socialistas cambiaran su ideología en los años 20. Y parte de la razón por la que el socialismo duró tanto es porque se dieron cuenta de esto y reformaron algunas de sus políticas y aceptaron que hacía falta una suerte de mercado, una suerte de propiedad que les permitió operar durante más tiempo. Así que, bueno, estos son los criterios de Mises para entender lo que es una economía socialista, una sociedad capitalista. La sociedad capitalista tiene una bolsa. Eso significa que el capital es privado y la gente puede asignar capital y venderlo. Y el valor del capital sube o baja dependiendo de cómo se asigna. Esto nos permite asignar capital de manera eficiente. Esto nos lleva a la economía del dinero, a la economía monetaria, a la política monetaria. Esto nos permite entender la preferencia temporal. La preferencia temporal es la gente de descuento del futuro. ¿Cuánto valora la gente su futuro comparado al presente? Todo el mundo valora el presente más que el futuro porque el presente es cierto y el futuro es incierto.

0: Pero a medida que nos civilizamos más, empezamos a descontar el futuro menos. Así que valoramos el futuro más, lo seguimos valorando menos que el presente, pero lo descontamos menos y menos. Así que nos empezamos a orientar hacia el futuro y empezamos a rendir más. Y por eso empezamos a, bueno, dejamos de consumir, estamos atrasando el consumo, aplazándolo para generar más capital y poder generar mayor producción. Y esto aumenta la productividad y nos da un mejor estándar de vida. Y esto, de acuerdo a Hans Hermann Hoppe, es lo que llamamos el proceso de la civilización. A medida que declina nuestra preferencia temporal, pensamos más en el futuro, así que empezamos a aplazar el consumo y empezamos a acumular capital. El aumento en la acumulación de capital hace que el precio del capital descienda, así que el capital está más disponible, así que tenemos más capital, lo que aumenta la productividad, que es la idea de implementar el capital. Pensemos en cómo el pescador pesca más si tiene una caña, y a medida que aumenta la productividad, esto significa que nuestros estándares de vida aumentan, esto significa que nuestro presente es mejor, así que podemos pensar más en el futuro. Y nuestra preferencia temporal desciende y acumulamos más y más recursos y empezamos a ahorrar más. Y esto es lo que llamamos la civilización. Así que si financiamos la inversión con un descenso en la preferencia temporal y estamos aplazando la gratificación, esto hace que la productividad aumente. Pero si financiamos la inversión sin aplazar o reducir nuestra preferencia temporal, entonces tenemos problemas. Y este es el tema del siguiente capítulo, crédito y banca. Hay dos maneras de funcionamiento del crédito y la banca. El crédito de materias es cuando el prestamista sacrifica consumo, esto es dinero que podría haber gastado, y lo invierte en capital. Ahí está dando recursos reales porque ha aplazado el consumo. Así que coge recursos que podría gastar en el consumidor y los invierte en un bien. Así que en lugar de comerse las semillas, planta semillas para tener más al año que viene. Pero hay otro tipo de crédito que es lo que pasa cuando los bancos dan crédito sin que nadie aplace el consumo, que esto es el equivalente de comerse el grano. Y es que si tenemos un trozo de papel con una figura, con un dibujo, una semilla, es como una semilla. Eso es lo que pasa cuando los bancos o los gobiernos crean crédito. Y bueno, esto, la expansión del crédito no puede sustituir al capital. Eso es lo que dice Mises. Y esa es la teoría austríaca del ciclo de negocios. Por esto hay crisis, porque la gente invierte sin haber sacrificado la cantidad de capital necesario para que esto tenga lugar. Y bueno, y esto es la política económica. Y la sección final es como el orden del mercado es fundamental para la creación de civilización humana. Me estoy quedando sin tiempo, así que voy a explicar estos capítulos muy brevemente, pero los puede ver, pero se leen brevemente en las diapositivas. Y bueno, el primer capítulo habla de la valencia. Recuerdan que hemos hablado que el comercio es la manera en la que la gente interactúa de manera consensuada. Y esto es una manera en la que no infringimos sobre los derechos, pero también podemos utilizar la violencia y la amenaza de violencia. Eso es la coacción. ¿Y qué pasa cuando la gente es coactiva? Bueno, eso es malo, por supuesto, la gente no lo quiere. Pero eso es otro bien económico. La libertad de la coacción y la libertad del abuso es un bien económico. Y la defensa de la violencia es otro bien económico. La mayoría en la que los políticos y los economistas piensan eso es que el papel del Estado es proteger a la gente de la agresión. Yo propongo una respuesta y es que el Estado es un tipo de agresión a la gente porque solo puede conseguir dinero a través de agresión. Y bueno, actúa a través de agresión y bueno, no es muy efectivo a la hora de parar la agresión. Así que el gobierno normalmente se presenta como la solución al problema de la agresión, pero si el gobierno es un monopolio. Hemos visto por qué los monopolios no funcionan para el capital, porque no funcionan en mercados, para los bienes. Si tenemos un monopolio de manzanas en España, vamos a tener un gran problema con las manzanas. Así que, porque funciona para la seguridad, si hay un único monopolio. Y cuando pensamos en temas de acción humana, si pensamos en esto, al final no funciona porque no hay un mercado y no hay una manera de asignar capital y, por tanto, el gobierno puede convertirse en un impedimento a una paz social porque viola estas normas, porque es un monopolio y no tiene que competir. Pero si echamos un vistazo, el mercado de defensa, la defensa le ofrece el mercado. La mayoría de del el personal de seguridad es son personas privadas. Hay más empleados de compañías de seguridad que policías. De hecho, puedes decir que los policías no están a cargo de proteger a la gente, sino de proteger al gobierno. Si quieres proteger tu propia casa, tu propio negocio, si tienes un banco, si tienes una joyería y quieres seguridad, la gente normalmente contrata compañías de seguridad porque tiene sentido, porque debiera decir el gobierno quién consigue más o menos seguridad. Si todo el mundo paga impuestos, ¿cómo asignamos la seguridad? ¿La gente rica debiera tener más seguridad o debería ser la gente pobre porque vive en barrios más pobres? No hay una manera correcta de asignar de manera central porque no puedes llevar a cabo un cálculo económico. Y yo creo que esto al final es el problema de la defensa y por eso aumentar la defensa es algo que se soluciona en el mercado y por eso la gente compra su defensa en el mercado de manera libre. Así que bueno, este es el tema del capítulo 17, este es el capítulo 17 y finalmente el capítulo 18 habla de la civilización y cómo llegamos a lo que es la civilización. ¿Cuál es el rol de la economía? Así que podemos pensar en esto, que la civilización es el resultado emergente de los humanos actuando de manera libre para mejorar su bienestar, que es todo lo que hemos hablado. La gente, un mundo en el que la gente respeta la propiedad, que puede economizar de manera libre, que puede comerciar libremente y acumular capital y pensar nuevas tecnologías y aumentar su consumo energético. Es un mundo en el que avanzamos como civilización y podemos pensar en ello como podemos pensar que una civilización, el aumento de la calidad de vida y cómo la vemos de intergeneracionalmente, cada generación tiene una vida mejor que la predecesora. Y esta es la idea fundamental de la civilización. Y hacemos esto pensando en todo lo que hacemos en este mundo. Esto es lo que hemos hablado de los capítulos 14 a 15. Y la manera en la que hacemos esto es subyugando nuestros instintos básicos y dominándolos con razón. Como humanos nos damos cuenta de que nuestro cerebro reptil quiere pelear en todo momento, pero solo suprimiendo y subyugando esto a nuestra razón podemos respetar nuestra propiedad y vivir en una sociedad civilizada y podemos tener una sociedad que mejore la calidad de vida con el paso del tiempo, lo que nos da una razón para vivir y sentirnos optimistas para con el futuro, para empezar una familia y para dar una vida mejor a nuestros hijos. Y por eso, bueno, por eso es la civilización nos hace tanto más poderosos, nos mejora de manera subjetiva, independientemente de cuán agresivo sea uno, no tiene poder si está solo. Al compararle a alguien en la sociedad, así que una niña de 10 años que sea parte de una civilización puede tener acceso a una pistola que le permitiría matar al animal más violento y peligroso, sea un animal humano o un animal no humano. Un tiro, una bala es suficiente para matarlo. Y una niña de 10 años puede apretar el gatillo. Esto es realmente lo que yo creo que es tan optimista la civilización. La gente que tiene una civilización siempre va a estar mejor. Porque lo que podemos producir de manera colectiva, de manera pacífica, con una alta productividad, es increíblemente superior a lo que una persona puede producir ella sola, independientemente de lo inteligente o fuerte que sea.
1: Y la historia, desde luego, se puede ver como una lucha entre nuestros deseos, la fruta de la civilización, y los deseos básicos, instintivos, que buscan la satisfacción instantánea. Lo quiero, me gusta, pero no. Aunque lo quiera, si no me lo llevo, no entro en conflicto, aprendo a cooperar. Va a ser más fructífera esta relación. Van a ser mucho más fructífero. Voy a conseguir mucho más de lo que conseguiría con la violencia. La humanidad avanza y cada vez, yo creo, somos más civilizados, aunque desde luego en el siglo XX nos hemos descivilizado. Porque recordemos que decíamos que la totalidad de la economía de mercado depende del dinero, del uso que hagamos del dinero. Cuando el dinero se está destruyendo, que yo creo que es lo que hemos visto en el siglo XX, porque hemos pasado del patrón oro al fiat, que es muy inflacionario y pierde valor, todas las demás maneras de vivir la economía se ven socavadas, así que se destruye la acumulación de capital, el trabajo, nuestra capacidad de avanzar tecnológicamente, destruye la capacidad de contar con infraestructura, elimina la capacidad de comerciar, destruye el sistema capitalista. Todo ello socavado, como digo, cuando socavamos el dinero. Y yo creo que este es el impulsor de muchos de los problemas del mundo. Parecería que somos cada vez más bárbaros. Y yo creo que es precisamente porque se está destruyendo el dinero y la economía de mercado, que son los fundamentos de la civilización, los fundamentos mismos. Y por eso creo que Bitcoin es fantástico, porque creo que Bitcoin es la solución razonada al problema del dinero del gobierno. Es la solución tecnológica. Así vamos a poder impedir a los gobiernos destruir las civilizaciones con la destrucción del dinero. Desde luego que hay mucho que nos deprime de nuestro mundo, pero creo también que si pudiéramos impedir que los gobiernos destruyeran dinero, podríamos restaurar la civilización. Este es el optimismo que me caracteriza y la nota optimista con la que pongo fin a esta presentación. Muchísimas gracias.
2: Muchas gracias a la Fundación por la invitación. Jordi, creo que, bueno, enhorabuena a la plataforma editorial por editar este libro, porque realmente pues va a ser un éxito, lo está siendo, ¿no? Según me has contado, ya las ventas en online son enormes. Voy a cambiar al inglés. I'm going to switch now to English.
1: Paso al inglés. Wolfgang, estoy encantada de conversar esta tarde. La verdad es que llevo años siguiéndote desde que empezaste a publicar. Durante unos años gratis, ¿verdad? En el Elcano siempre he dicho que valía la pena, ¿verdad? Así que llevamos apuntados a Your Intelligence desde entonces. Y la verdad es que disfruto muchísimo de este análisis cotidiano, esos briefing, como dicen. A veces estoy de acuerdo, a veces no, pero siempre son perspicaces, útiles. Sin duda, a lo largo del tiempo vemos cómo hemos oyendo esa voz tan importante en este debate público en Europa, todo lo que tiene que ver con asuntos de tremendo calado, la Unión Europea, asuntos mundiales. Enhorabuena, porque la verdad es que es fantástico contar con personas así.
3: Gracias también, Jordi, por esta presentación y por estas frases tan amables. Es verdad, España ha conseguido ser el primero. Alemania el último, me temo. Hasta julio no se publicará en Alemania y el porqué ya lo leeréis en el libro. Tiene que ver con cómo se trabaja en Alemania, que se tarda un poco más, parece ser, últimamente. Cuando inicié el libro hace no mucho, hace un año y medio aproximadamente, no pensábamos. A ver, en Reino Unido sí que se recibió de manera entusiasta. Parece ser que en España también se está recibiendo de manera entusiasta, pero lo que no estoy tan seguro es de si también van a ser muy entusiastas la recepción del libro en Alemania. Va a ser interesante. Tengo algunos amigos con los que antes trabajaba hace mucho. Por ejemplo, el editor de una gran editorial de Alemania, antiguo editor por lo menos, una amiga, mejor dicho, que dijo que había leído el libro y que se lo había comentado a todo el mundo de su círculo. Por tanto, no sé, a lo mejor sí cabe la posibilidad de que algunos sectores al menos sí que les lo valoren. Pero vamos, la primera vez que pregunté, que había como 50 que lo habían leído. A lo mejor resulta que me equivoco, no lo sé. Bueno, en cualquier caso, muchas gracias a la Fundación Rafael del Pino por invitarme. Es un honor para mí. Y estoy deseando escuchar las preguntas, Miguel.
1: Empezamos con el título. Desde luego que menuda

0: Menuda forma de explicar las cosas en una palabra, caput. Eso no hace falta traducirlo, ¿verdad? Caput.
1: Eso efectivamente es corta la frase y suena bien. No es como Schadenfreude, que es en alemán, pero más larga. A lo mejor hay un poquito de Schadenfreude en alemán en todo el mundo, para los que lean el mundo. Pero vamos a hablar un poquito de Alemania.
0: A lo largo del tiempo he trabajado, he estudiado Alemania y hay que ver que las cosas no están tan mal, ¿no? A lo mejor tendríamos que verlo, ¿no? Desde ese punto de vista. Y luego he visto el libro, he leído el libro. Me parece un libro extraordinario, francamente. Yo creo, a ver, estoy de acuerdo con el 85% del libro. El 85%. Está entonces esa pregunta de si podemos o no cambiar las cosas, ¿no? Podemos hacer algo en este sentido. Así que pensé, vamos a empezar con la economía. La historia, no, vamos a empezar con la historia y luego hablaremos de la economía y luego hablaremos de política y Europa, ¿no? Podemos empezar así, ¿no? Vamos entonces a formular la primera pregunta. ¿Cuándo se fastidió el invento? Hay muchas entrevistas, ya sé que se pregunta mucho, ¿no? Pero yo quería ser un poquito más concreto, porque no queremos distanciarnos, no queremos apartarnos, está toda la historia, el 60, los 70. ¿Crees que las cosas se fastidiaron con Merkel? ¿Fue Merkel la figura, el personaje decisivo? Porque hay muchas personas que no son tan conocedoras de la historia y piensan los años de Merkel fueron años perdidos porque no llevó a cabo las reformas, las inversiones necesarias, así que ¿se fastidió todo con Merkel?
1: No, estoy de acuerdo con esa valoración de que efectivamente se desperdiciaron 16 años, tardó mucho, es verdad, pero empezó antes, ¿eh? Empezó, de hecho, en el periodo de Gerd Schröder, su predecesor, y de hecho empezó realmente con Helmut Kohl en los años 90. Y estoy incluso reculando un poco más, pero si realmente queremos ver dónde cambiaron las cosas, fue la reunificación alemana. Recordemos la reunificación. ¿Qué hizo Alemania? Creó una Treuhand, una compañía que se hizo cargo de todos los activos de Alemania. Entraron en ese Treuhand y el objetivo era asegurarnos de que subieran los sueldos de Alemania Oriental al nivel de Alemania Occidental lo antes posible para que no hubiera competencia, para que las empresas alemanas, sobre todo los sindicatos, lo que más miedo tienen es la competencia de un sector de bajos sueldos en Alemania. Bueno, pues ese fue el principal motivador de hacerlo tal y como se hizo. Por tanto, lo que hizo Alemania Oriental al final, a Alemania del Este, ¿qué fue? No es que fueran peor en la economía de mercado, les gustaba la libertad, el marco alemán, esa imagen de Alemania Occidental, a los de Alemania del Este sí que les gustaba, y en aquella entonces no se preguntaron cosas tan difíciles como ¿qué va a pasar con la economía y con la productividad? La reunificación ha sido cara, realmente. Dinero gastado por Alemania Occidental, las transferencias que siguen teniendo lugar a Alemania del Este y en general, no sé cuál es el volumen, cada uno dice una cosa, pero más o menos 1 trillón de euros es lo que son las transferencias de Alemania Occidental a Alemania del Este, considerando que el crecimiento económico no es especialmente fuerte y que las diferencias políticas son muy grandes, no sé. A lo mejor si analizamos el mapa político de Alemania del Este, tienen un mapa tipo la Unión Europea, el partido más grande de cada uno de los grupos electorales. Veremos que en Alemania Occidental tenemos la CDU, que es el partido de derecha, centro-derecha, y en Alemania es la EFD, que es el partido de la extrema derecha, la AFD, perdón. Y si vemos los partidos de la izquierda, tenemos el SPD, que no tienen mayoría única en ninguno de las áreas, el de Willy Brandt y Thorsten Schmidt y Olaf Scholz. Olaf Scholz, su partido está totalmente apretado y los verdes tienen pocos áreas que han ganado, sobre todo ciudades donde hay universidades, donde sí que están más fuertes.

0: ¿Y qué hubieras hecho de forma distinta para la unificación?
1: ¿Qué habrían tenido que hacer? Básicamente lo que tienen es dos constitucionalmente, podrían haberlo hecho de dos maneras. Haber hecho que Alemania del Este hubiera adoptado la constitución occidental, que es lo que hicieron, no podrían haber negociado una nueva constitución entre ellos. Y Alemania del Este, todo el mundo quería que fuera una.

al final la manera de hacerse, porque lo que hizo fue cargarse básicamente una economía. Fue imposible para Alemania del Este llegar a los niveles de productividad de Alemania Occidental, que fueron creciendo, pero en mucho tiempo. Imagínate que en España te obligaran este sistema hace 40 años, te lo impusieran, la economía habría sido pues muy afectada negativamente si te hubieran obligado los niveles de salariales y de seguridad social, etcétera, y todo lo que has adquirido a lo largo de un periodo de tiempo te lo imponen nuevo. Básicamente, Alemania del Este, eso es lo que tuvo que hacer. Alemania Occidental le impuso esto a Alemania del Este. El resto de Europa del Este evolucionó mejor. Al principio en la República Checa y en Polonia tardaron mucho, pero ahora les ha ido bien. A lo largo de un tiempo han ido ajustando poco a poco. Al principio su ventaja eran los costes, la producción era menor en costes, pero ya no ha pasado así, ya no. Sus sueldos han ido aumentando y están ya casi al nivel del resto de Europa Occidental y la productividad igual. En cambio, en Alemania del Este no lo hicieron así. Les hicieron subir los sueldos con poca productividad. Y esto causó una recesión. Pero bueno, no quiero hablar mucho de la reunificación alemana hoy realmente. Pero bueno, eso fue el principio de esta economía, este experimento en que Occidente impuso su voluntad a toda una región. Y al final, Helmut Kohl introdujo distintas reformas. Schröder. ¿Y cuáles son estas reformas? A la izquierda no, ¿eh? Gerhard Schröder a la izquierda no tanto, sí, pero por distintas razones. Yo lo que opino de sus reformas de Gerhard Schröder es que cementaron la especialización alemana de la producción industrial, cementaron las exportaciones de Alemania con su sistema en base a los superávits de exportación e hizo que Alemania inicialmente y provisionalmente era más competitivo, pero había otras cosas que pasaron que eran un poco por casualidad. Una revolución de la cadena de valor en la revolución que empezó a los 90. Las empresas optimizaron su cadena de suministro. Sí, la producción justo a tiempo. Es difícil, efectivamente, el ser más productivo así. Sí. Y luego la ampliación europea, eso es muy importante. En 2004 se aceptaron 10 miembros nuevos. Alemania fue el primero en sacarle provecho a eso, invirtiendo en bienes intermedios. Algunas partes de la cadena de suministros se subcontrataron a Europa del Este, a Alemania del Este, de hecho, y China. Y China, efectivamente, y China también. Fue complementaria para Alemania. Así que China producía bienes de consumo, pero necesitaba bienes de capital para producirlos y entonces se los daba a China. China producía los bienes de consumo y, por tanto, Alemania se centró en los bienes de capital y todos contentos porque eran complementarios en sectores que no competían entre sí. Y la crisis de la eurozona importante también porque Alemania devaluó con respecto al resto del mundo un 15%, una devaluación real porque la devaluación del euro no vino acompañada de la alta inflación. De hecho, la deflación es baja. De hecho, en términos reales, la competitividad de Alemania en ese periodo era muy positiva. Y mi crítica entonces, pues no parecía estar acertada. Parecía que yo decía que Alemania iba muy fuerte en 2005, los primeros 10 años de la administración de Merkel. Efectivamente, Alemania parecía que iba muy bien. Y ahora, por fin, en los últimos años, los 10 años anteriores, la gente se ha empezado a dar cuenta de que no iba tan bien. Sí, por eso va mal. Entonces, lo explicas en tu libro, ¿no? Que es un país que, en muchos modos, debido a su corporativismo en el sistema, hay diferentes literaturas sobre el capitalismo y parece que haber una conexión entre industria, bancos, políticos, en la industria pesada y en otras industrias que van muy bien. La química, la automoción, las industrias pesadas, el famoso Made in Germany. Pero, como has explicado muy bien, este es un país que encuentra difícil pasar del mundo analógico al mundo digital. Efectivamente, y es interesante esto, porque en la Alemania en la que yo me creé éramos muy innovadores. Cuando íbamos a la universidad, estudiábamos matemáticas o física o ciencias.
Eso era lo que hacía la mayoría de la gente. Éramos un país de ciencias, por así decirlo. En mi

familia se hablaba de debates técnicos sobre medidas y cosas de ingeniería. En los años 70, Alemania, éramos líderes en tecnología. En Estados Unidos empezaban a avanzar en tecnología, pero todavía no tanto. Bueno, sí, tenían un cierto interés en la defensa, pero el PC todavía no se había inventado, Internet no se había inventado. Y Alemania sistémicamente ha infravalorado la importancia de la tecnología, en parte porque no era tecnología alemana. La primera tecnología que no era alemana, los científicos alemanes participaron en la ciencia cuántica, en física cuántica, en esta revolución, en la Segunda Guerra Mundial y antes incluso. La mayoría de los científicos judíos abandonaron Alemania. Se fueron, ¿eh? No les mataron. La mayoría de los físicos se fueron antes de que les mataran. Llegaron a universidades americanas y participaron en el proyecto Manhattan. Y a partir de ahí, desde 1945, 2 años después, inventaron el transistor, 10 años más, y inventan los circuitos integrados. Así que empezaron a ir bien las cosas en América y fundaron luego el PC, el Internet. Por cierto, he leído un libro publicado por un profesor del MIT sobre cómo la vida digital cambia el mundo. En este libro, él criticó a Helmut Kohl y a François Mitterrand que se empeñaran en la televisión de alta definición, pero analógica, no digital, en los años 90. El proyecto Prestige lo llamaban, de alta definición, decían, eso sí. Tenían un término fantástico. Coup de force, no sé qué. Gratificación política en tiempos políticos finitos. Querían una tecnología que fuera valiosa mientras él siguiera siendo el presidente. Pero no sucedió porque no calculó bien el coste. El problema de la televisión analógica es que cada país tenía sus estándares, sus normas y no coincidían. No se compartían, había diferencias. Cada uno tenía distintas líneas. Las tecnologías analógicas eran bastante complicadas. Y los alemanes, como sociedad, infravaloraron la importancia de lo digital. Otra cosa más a añadir. La crisis, ¿no? Las .com. En las crisis del .com, las .com fue un factor, efectivamente. Ellos inicialmente estaban entusiasmados, pero perdieron. Fue peor todavía en Alemania. El Neue Mark era un mercado que no tenía nada de dinero, absurdo. Las peniques eran el penny stock. Y el mercado cayó, incluso el tulipán, ¿no? En los tulipanes, sí. Sí, bajaron como los tulimanía, ¿no? Sí, un 95%. Eso, en cambio, en Estados Unidos no pasó. Tuvieron la burbuja de los .com, pero no fue igual. En Estados Unidos la burbuja de las .com explotó, pero no se cargó las .com. Más bien al revés, empezaron las .com. En cambio, en Alemania sí que acabaron las .com. Fue un shock excesivo. Los alemanes tuvieron que darse cuenta entonces de lo siguiente. Bueno, tenemos una tecnología analógica muy buena, ganamos dinero, pero el vehículo eléctrico nadie lo tenía en mente, efectivamente. Y pensaron, la tecnología digital, vale, está muy bien, es como el cine para las películas. Para nosotros esto de las películas y el cine no se nos da bien, se nos da bien los equipos pesados. Vamos a centrarnos en la industria. ¿Y tú crees que esa es la razón? Porque yo recuerdo que lo leí. En el libro, por cierto, no lo hablas mucho. ¿Tiene algo de el mundo digital que te invita al control? Y en Alemania estáis obsesionados con el que no te controlen tus emails, etcétera. ¿Lo ven como una amenaza a lo mejor? ¿Y es esa la causa? Que intentan controlar eso y distanciarse de lo digital. ¿Puede ser que eso sea un problema digital o cultural, perdón? ¿Que haya sido la razón por la que Alemania no haya progresado en eso, para respetar su privacidad, su intimidad? Porque hay quien dice que teníamos antiguamente la guía telefónica con los números y las direcciones de la gente, ¿no? Antiguamente teníamos el listín telefónico con la dirección y ahora no, ahora

0: todo el mundo quiere que nadie tenga su dirección y demás, ¿no? Es un poco contradictorio, ¿no? Lo sé. Como que a la gente le da miedo que le controlen. Bueno, esta tecnología no la inventaron ellos y yo esto lo aprendí de Alemania. Estaban muy cómodos con las tecnologías que habían inventado o habían ayudado a inventar, pero el coche, productos químicos, sí, lo conocían muy bien. Pero la tecnología digital no lo habían inventado ellos y, por tanto, no lo conocían tanto. Algunas compañías automovilísticas sí utilizaron algunas cosas, pero la cultura de alemán era antidigital, como he dicho. Y la legislación de la Unión Europea, la ley de protección de datos, las criptomonedas, la de la inteligencia artificial, todo esto son legislaciones hostiles a este campo, porque sienten que intruyen en tu privacidad, efectivamente. Ursula von der Leyen es alemana y es la presidenta de la comisión elegida por la mayoría de EPP, el partido más grande que llega ahora al poder.
1: Vamos a incidir un poco. Susana Suboff y otros, cuando hablan acerca del capitalismo, han investigado y vemos que la cantidad de datos que entregamos a las empresas, lo que saben acerca de nuestras vidas, nuestros jóvenes, quizás las personas dedican demasiado tiempo a las plataformas y de alguna manera, no sé, hemos visto lo que ha pasado en determinadas elecciones y demás, ¿no? De alguna forma que un cierto cuidado, ¿no? Una cierta precaución. Es importante porque en última instancia puede que estas plataformas sean excesivamente poderosas. Van a tener unos efectos negativos en nuestra sociedad. Bueno, yo aquí diría que está el equilibrio, ¿no? La industria de la IA existe en Estados Unidos y en China y en menor medida en Reino Unido, pero no en la Unión Europea. Puede que haya alguna excepción, pero en términos generales no. ¿Por qué? Pues porque nos centramos en la protección del dato, no en el negocio del dato o compartir el dato. Sí, sí, lo hacemos muy mal. Lo que es el automóvil eléctrico con inteligencia artificial no se va a dar en la Unión Europea. En la Unión Europea va a ser uno de los últimos lugares donde se permita ver automóviles que se conducen ellos solos, porque solamente vamos a ver problemas y no oportunidades. Yo creo que se podría lograr un equilibrio entre la protección y la oportunidad de la legislación europea, y por cierto, esto lo recalcan los tribunales europeos, es al 100% algo que avala la protección. En los tribunales, las sentencias, vemos que este es el principio. Esta es la actitud, porque es lo que dice la normativa, la legislación. Primero el consumidor. Y no es así en otras partes del mundo. Yo creo que es un error. Yo creo que está muy influida Europa por Alemania. Yo creo que otros países europeos no han hecho nada. Interrumpo para preguntar entonces que no cree en esta tercera vía. Respondo diciendo que no. La verdad es que es justo lo contrario. Estaría bien, quizás, ¿no? Una tercera vía, aceptar la necesidad de que haya actividad comercial tradicional, ¿no? Introduciendo ciertas salvaguardas. Estas salvaguardas han de ser efectivas y no burocráticas, porque si no, asfixias la industria si hay tanta regulación. ¿A quién se le va a ocurrir en la Unión Europea abrir una empresa de inteligencia artificial? Porque no va a funcionar. Si lo quieres hacer, pues te vas a Dubái, te vas a UK, te vas a lugares donde la electricidad es barata, donde nadie te va a andar dando empujones. Es así. Hay un ejemplo interesante acerca de la cultura. Hay un autor en Alemania que se llama, no me acuerdo, creo que es Spitzer, Manfred Spitzer. Este autor, bueno, vende muchísimo, bestseller, ha escrito acerca de cómo las personas se van entonteciendo por lo digital, los móviles, por ejemplo. A ver, yo no creo que los niños deban tener móviles, ni desde luego en los colegios jamás. Pero no era esto lo que planteaba. Él piensa que todo lo digital debería de eliminarse del currículum. Cuando le preguntaron, pero bueno, no es algo que necesitamos saber.

programación, estamos hablando acerca de cosas serias, no hablamos de TikTok. Y dijo, no estamos enseñando a los niños, no les enseñamos acerca de drogas, ¿por qué hablarles de lo digital? Esta es la actitud, es una especie como de fantasma malo que viene de fuera y la gente se lo ha creído. Yo tengo incluso familiares que citan el libro y me dicen, tiene razón. Bueno, así están las cosas, esta es la actitud en Alemania y es una actitud que prevé la tendencia, no se han enterado, se centran en diésel, se centran en tecnologías que, ¿cómo decirlo? Antes Ferdinand Piëch de Volkswagen, de la familia Porsche, decía que no cabe un coche eléctrico en mi garaje. A ver, este señor tiene un garaje enorme porque Volkswagen, pues tiene Volkswagen, tiene Seat y también otros. Y lo que él tenía también en su garaje era Maserati y un Bentley y Porsches muy bonitos, por supuesto, porque él es de la familia Porsche. O sea, que él tenía muchos automóviles en su garaje, pero no un coche eléctrico. Porque el coche eléctrico, a ver, el sector del automóvil alemán es muy de señores, ¿no? Es de hombres, es una cosa de ingenieros. Y yo tengo esta sensación cuando alquilo un coche alemán. El otro día alquilé un coche alemán y me llevó 10 minutos enterarme de cómo subir el volumen de la radio. No lo veía. Bueno, lo entendí. Hay un lugar donde nadie coloca el botón del volumen, ¿no? Escondido. Podríamos pensar que el volumen de la radio estaría cerquita de la radio en sí, pero bueno, te lo tienes que aprender de memoria. O un manual, ¿verdad? Buscarlo en el manual. Y luego había otra cosa en este coche. Era automático, que suelen ser fáciles de conducir, ¿no? O sea, arrancas P, R, D, no hay muchas alternativas. Pero ¿cómo lo hacen? ¿Cómo lo hacen? Pues es que me confundía, casi fui para atrás. Y esto es algo que es así. Hablando con un conductor, con un dueño, ¿no?, de una empresa de taxis de lujo, en aeropuertos, ¿no?, un servicio que presta. Le pregunté, ¿tiene coches eléctricos? Y me dijo, lo intenté, pero los coches alemanes eran demasiado complicados. Pero pregunto, Alemania es el segundo productor de coches eléctricos del mundo, ¿no? Exportan mucho coche, ¿no?, y producen mucho coche eléctrico, ¿no? Parece que empiezan a entregarse, ¿no?, incluso en coches eléctricos. Mi respuesta aquí es que no ganan dinero y se han planteado el segmento equivocado, además del mercado. Los coches eléctricos alemanes, pues, a ver, el mercado está en el coche más económico. Lo van a lanzar, ¿no? Porque BMW está pensando en lanzar un coche que costará 20, 25 mil más o menos. Pero el problema con los chinos es que han adelantado al resto del mundo en la tecnología digital. Y desde luego en lo relativo a las baterías. Así que el problema es, no es que los coches alemanes sean más caros, no, es un problema de la innovación. Los chinos han adelantado en cuanto a innovación. Y esto es algo inaudito, no lo conocen de antes. Y contaba un poco esta anécdota, ¿no?, de lo complicado que era el coche alemán. En un Tesla, por ejemplo, es como un iPad. O sea, te metes en el Tesla y es como un iPad, se parece mucho al iPad. Es muy intuitivo todo en el Tesla. La temperatura, todo lo que necesitas, ¿no? Ahí está, y lo ves de forma intuitiva, repito, no son complicados, no hay botones difíciles. No, es una cosa fácil, mientras que los coches alemanes están plagados de botones. Así que creo que no han entendido el concepto del mundo digital, porque es un dispositivo digital, ya no es un automóvil, es un dispositivo que se mueve. Eso es lo que es. En Volkswagen estaban en China, intentaban competir. Bueno, sí, tienes razón. Manufacturan coches eléctricos y son los segundos más importantes porque están los japoneses, ¿verdad? Que lo hacen incluso peor. No van bien. Los japoneses se han especializado en el mundo del híbrido. Esa es su tecnología, podemos decir. Y es interesante. La inventaron los alemanes, pero no les gustó, así que se la vendieron a los japoneses, ¿verdad? Así que los japoneses no ven que haga falta lanzarse al mundo del coche eléctrico. Así que los

alemanes son los segundos productores de coches eléctricos del mundo por esta realidad del tamaño del sector. Pero no están ganando dinero, no les va bien, no les va bien. Este es el problema esencial. Cuando vemos el coche que se conduce solo, el autónomo, eso es un producto de software. Esto exige muchos datos. ¿Vemos coches de este tipo en Madrid, en Berlín, en Múnich? No, no. Pero en Wuhan y en Beijing sí. Pero yo diría que eso es porque los europeos prefieren que otro lo pruebe antes. Sí, pero mi respuesta es que no será nuestra tecnología. Sí, esto es lo que haremos, efectivamente. Vamos a esperar hasta que recaben los datos y serán excelentes, ¿no? Serán excelentes porque es un aprendizaje, es machine learning, efectivamente. Aprenden sobre la marcha. Bueno, pues vamos a pasar ahora a otro capítulo de la energía. ¿Ha sido un error? ¿Ha sido un error lo de cortar con la nuclear? ¿Ha sido un error superior el depender tanto del gas ruso barato? Mi respuesta aquí es que todos los partidos alemanes apoyaron la conexión con el gas ruso, excepto los verdes. Esto, entonces, es un consenso nacional de amplio alcance. Tenían una expresión que quiere decir que el cambio es fantástico y que rima en alemán, y pensaban que iban a cambiar a Rusia gracias a la actividad comercial. Evidentemente, esto no ha sucedido. Así que fue una confusión nacional, pero no de unos pocos. No es que la oposición se opusiera. No, todos los sindicatos, todo el sector, todos los alemanes. No hubo mucha conversación. Recuerdo los columnistas que escribían y decían, claro que sí, necesitamos el gas. Punto final, necesitamos el gas. Ya está. Fue un error. Pero pregunto, ¿por qué no diversificaron? ¿Por qué? ¿Por qué no pensaron, vale, sí, necesitamos este gas barato ruso, pero España, por ejemplo, que tiene 7 plantas de gas licuado, ¿no? ¿Por qué no tener lo que llamamos un plan B? Pues yo contestaría que esto fue en tiempos de Schröder. Cuando llega al poder estaba en coalición con los verdes, ¿verdad? Y lo único que querían los verdes eran un partido dúctil, pero a principios de los 2000 lo que querían con mayúscula era dejar atrás lo nuclear. Se basaba, esa era la plataforma, esa era la filosofía. Y no era CO2, ¿eh? Era lo nuclear, era lo nuclear. Y tanto Schröder como Merkel estuvieron de acuerdo en que había que acabar con nuclear. Y vemos cómo los verdes y SPD al principio de los 2000 empieza este plan llamado del phase out hasta el 2030. Y cuando sucede Fukushima en Japón, Merkel acelera aún más, de forma tal que en principio, en el 22, se cerrara la última central. Esta fue una decisión importante. Esto lo deciden por razones políticas y no hay otra alternativa. No había renovables en ese momento. No, no podían hacerse con ese volumen de consumo. El carbón, por supuesto, que tiraba. Así que el gas era la alternativa más limpia de los combustibles fósiles, si pensamos en las emisiones, ¿no? Sobre todo las más nuevas, ¿no? En cuanto al carbón, pues no hay mucho que se pueda hacer, ¿verdad? No hay mucho que hacer. Y los verdes, como digo, pues ahí estaban, ¿no? Y fueron quienes supervisaron esta salida y durante un poco tiempo fue ampliado y esta retirada progresiva pues tocó a su fin. Y Putin ya había invadido Ucrania, por cierto. O sea que ya teníamos precios en ascenso. Así que no fue que no nos diéramos cuenta de la geopolítica, porque la geopolítica era patente. Pero esto era más importante todavía. Y pregunto, ¿se concluye entonces que Merkel toma esta decisión final?
Sí, la respuesta es que sí. Es interesante. Lo único que hizo

en última instancia fue dedicarse a la geopolítica, pero no lo valoró bien. No supo comprender cómo era Putin, ni cómo era China, ni cómo era Trump, desde luego. Ella no podía hacer frente a Trump porque era el único que no creía que el comercio fuera ventajoso para ambos. Esto es tremendo, ¿no? Por parte de los alemanes. Cuando Alemania dice es bueno para todos, lo que quiere decir es que es bueno para Alemania. Desde luego era bueno para Alemania. Quizás no por razones económicas. Hay una parte económica interesante. Si yo quisiera explicar las cosas brevemente, pues está la energía, está la geopolítica, las reformas, los factores socioculturales, pero el factor unificante que subyace es un modelo económico que, como el modelo chino, depende de la exportación de servicios industriales. No son exportaciones industriales, yo no estoy en contra de las exportaciones ni de la industria, son los excedentes. Ese 8%, más de un 8%. ¿Y qué es? Pues es lo mismo que el financiero. ¿Qué quiere decir? No son los hogares, es la economía en su totalidad, el gobierno, el sector privado. Eran ahorradores netos, no invierten en Alemania, no consumen. China tiene el mismo problema. China reprime el consumo. Y tiene estos grandes excedentes y dependen de Estados Unidos y de otros países. UK, Australia, pero sobre todo Estados Unidos, cuentan con que absorban estos excedentes. Así que no podemos gestionar esta política sin esta contraparte. Y la globalización, el periodo fue un pacto faustiano. El país excedentario tenía que hacer frente al país, porque para el país deficitario, fenomenal. Podían consumir lo que no produjeran, ¿verdad? En el Reino Unido, el déficit se financió fácilmente, porque estos países generaban dólares y tenían que invertir los dólares. En Estados Unidos, yo creo que es un poquito un Ponzi, ¿no? Geopolítico, dando por supuesto que el supuesto es que alguien como Trump jamás llegaría a la Casa Blanca, y menos dos veces, ¿no? Un presidente americano jamás cuestionaría, porque Biden no lo cuestionó, Obama no lo cuestionó, Harris no lo cuestionaba, pero Trump sí. Y no todos los republicanos tampoco. La verdad es que Trump es bastante excepcional cuando se plantean estos déficits. Y yo entiendo que esta administración es distinta de la del 17. Es más serio, se centra mucho más en el comercio. Y si erradica, a ver, en términos generales, si estudiamos la economía internacional, pues siempre te dicen, no pienses en el balance bilateral, piensa en lo multilateral, pero Trump no piensa así. A Trump lo que le gusta es la transacción. Alemania tiene un balance de tal, la Unión Europea de cual, China de tal, Canadá, México también. Yo creo que el déficit de Estados Unidos es de casi un billón. Un billón es mucho, incluso para Trump, pero puede recortar muchísimo gracias a estas políticas. Esto tiene efectos económicos, ¿no? Pero pregunto, ¿Alemania en concreto? Quisiera hablar un poquito acerca de asuntos políticos, sí, pero lo que acabas de comentar es que Alemania tiene los ahorros, estos ahorros se invierten en Estados Unidos, ¿verdad? Me parece que eran el grupo de Düsseldorf, ¿no? Que compra todos estos productos tóxicos financieros, ¿no? Y dan lugar a la crisis esa tremenda. Pero entiendo que dices que en el informe Nicoletti, pues aparecen los ahorros, pero no podemos organizarlo. No podemos conseguir que lleguen a los emprendedores, a la innovación, al capital riesgo. Esta es la realidad en Alemania. Como digo, el modelo de Alemania era uno que se basaba en la industria, en los sindicatos, si quieres, en la banca, básicamente banca, y el gobierno, claro. Así que, ¿cómo cambiar las cosas? Ya sé que
te gusta hablar de Europa, Draghi.

0: y que dice necesitamos no sé cuántos miles por año. Bueno, tenemos que de alguna forma encauzarlo, tanto la inversión pública como la privada. Ya sé que te gusta hablar de los mercados de capital, hay que unificarlos, pero el capitalismo alemán, visto el capitalismo europeo, visto que hay muchos empresarios en Alemania, en España, etcétera, que no quieren, a ver, lo que quieren es deuda, no quieren compartir acciones, ¿no? Porque piensan, bueno, es mi producto, etcétera. O sea que, ¿cómo romper este equilibrio? ¿Cómo conseguir la financiación necesaria para ser más competitivos? ¿Y qué hacemos con la deuda en Alemania? ¿Cuál es el primer paso?
1: Bueno, yo creo que sí, que vamos a tener este primer paso. Si calculas la parte alemana, son un 3 a un 6% del PIB que no está explicado. Si Alemania hiciera lo que han comprometido los partidos políticos, tendría un déficit Alemania del tamaño de Francia. No tendría un déficit cero si hubiera hecho lo que piden los partidos políticos. Y nadie sabe cómo financiarlo, básicamente. La derecha dice, vale, pues recortemos la seguridad social, introdujemos las cocinas. La seguridad social cuesta 100.000 millones y la media entre 45 y 200. Eso es lo que calculamos. Muchísimo más. Si no lo hiciéramos con los ahorros, en los préstamos, tendríamos que abolir el estado de bienestar, todos sus aspectos. Tendríamos que dar cocinas, sopa, comedores para pobres. Y nadie lo propone. Pero si quieren cortar los impuestos para las empresas, si quiere conseguir el objetivo de recorte de gasto en defensa, etcétera, necesitan financiación si quieren aumentarlo. El sector público esto no lo va a aguantar, sinceramente, no va a pasar. El sector público, Europa no tiene dinero. La única manera de hacerlo, especialmente en temas como el cambio climático o de la tecnología, la alta tecnología, necesita es que lo financie el sector privado. Y esto solo lo puede hacer tampoco los bancos. Los bancos no tienen la intención. Los bancos alemanes no son capital riesgo, no son. Son el Sparkasse, son herramientas de préstamos con garantías. El valor de la tienda o las acciones o los bonos o las obligaciones que los propietarios de la tienda tienen este Sparkasse, que es como las cajas españolas, las cajas de ahorros. Y esto no genera nuevos. No veo otra alternativa para los mercados de capitales. En Alemania lo bloquean porque no quieren cambiar y por eso no funciona la unión bancaria en Europa. Solo funciona para algunos bancos, no para los vasos grandes, solo para los bancos pequeños. Alemania no lo quiere. Helmut Kohl fue una excepción con el Schlankenpassen y todas las cajas, las Sparkasse de Europa, pues realmente no sabemos lo que pasa. Tienen un riesgo financiero. Cuando baje la industria alemana, los bancos estatales que financian esas industrias, no sabemos qué va a pasar con ellos. Si baja la industria, si entra en crisis, se va a acumular el riesgo en el sector financiero en Alemania. Bueno, pues eso es lo que puede pasar. Creo que llegará un momento en que va a haber una gran crisis financiera y entonces la gente, esperemos, espabile y se den cuenta de que verdaderamente necesitan un auténtico mercado de capitales. Los 800.000 millones de capitales de los que estaba hablando Mario, no sé si es correcta, si se puede financiar con el sector público. Por sí solo, no. Dice el entrevistador, no, no es el adecuado. Además, Ursula von der Leyen dice que hay que invertir en inteligencia artificial, pero es que no sabe a qué se refiere. Lo que quiero es que se replantee la regulación. La comisión debería hablar de programas de dinero y decir, a lo mejor es que nuestra legislación no era tan buena, a lo mejor deberíamos replanteárnosla, a lo mejor deberíamos hablar de los mercados de capitales. Han reducido el proyecto de los mercados de capitales y lo han llamado mercados de ahorros. Creo que le quieren cambiar el nombre, dice, para ver si funciona mejor o no. Bueno, sí, contesta. La respuesta es

Que sí, que es una de esas cosas europeas. Los europeos tenemos muchos programas con muchos nombres. Jean-Claude Juncker, ¿os acordáis? Un programa de inversión de 300.000 millones. Yo creo que no generó nada de dinero. Fue una reclasificación de la inversión en España y en Alemania y dijo que él era el responsable, que había sido el inventor de ese programa. Eso, del programa. Eso nos encanta en Europa. John Baden realmente hizo dinero de verdad y los europeos nos quedamos impresionados porque no lo hacemos, solo hacemos marketing y tal. Y John Biden sí que le dio el auténtico dinero a las empresas, verdadero, dinero de verdad. Los mercados de capitales en Europa son esenciales y no pueden dirigirlos los bancos. En Alemania, Francia, necesitan aceptar que van, Italia también lo está haciendo mal, pero que van a tener que perder su agarre, por así decirlo, en los bancos. Hace 10 años me invitaron a una fiesta en el FDP, el Partido Liberal Alemán, que tienen el FDP, ricos, el Partido Democrático Libre, con un montón de ideas radicales sobre cómo desregularizar la economía. Y allí hablé yo sobre los bancos y les dije, ¿os parecería bien que el Deutsche Bank fuera comprado por un banco italiano o español? Claro que no, dijeron. Básicamente, qué hipócritas, ¿no? Los bancos tienen que ser propiedad de alguien, porque tal y como funcionan, los políticos están en los comités supervisores del Landesbank y están también en el comité supervisor de las compañías, por ejemplo, de acero. Y luego las compañías de acero y el Landesbank es el que financian a las compañías de acero. Bueno, pero eso es en Alemania, ¿no? El capitalismo alemán que se conoce como capitalismo de accionariado, ¿no? Y durante mucho tiempo funcionó con éxito. Claro que sí, contestó. Sí, pero en la economía del siglo XXI ya no funciona. Funcionó en el pasado, porque con las empresas que tenemos ahora no puedes financiar a Amazon con este modelo, o a Apple, o a Google, o a lo que sea, la próxima generación de la inteligencia artificial. Esto no lo puede hacer un gobierno, una institución patrocinada por el gobierno. No funcionará así. Yo no digo que tengamos que hacer lo que hacen los americanos en absoluto, ¿eh? Pero el sector privado, incluso los chinos, ¿cómo lo han hecho? Es una idea de capital de riesgo. Han metido muchísimo dinero en el sector del automóvil, por ejemplo, y es o lo haces o desapareces. Muchas empresas han desaparecido, pero algunas han tenido éxito. Ha sido un proceso centrado en el mercado. Las mejores han tenido éxito y los chinos ahora no son capitalistas occidentales, no lo serán nunca, pero utilizan los mecanismos del mercado para conseguir el éxito en este área. Y creo que no tiene nada que ver con nuestro modelo. Nosotros podemos seguir teniendo colaboraciones, accionariado en las empresas, y esto no va a ser afectado por eso, pero tendrá que modernizarse los comités de empresa, las representaciones de los órganos de supervisión conjunta. Todo esto es demasiado inflexible, rígido. El gran debate en Alemania es ThyssenKrupp, ¿tiene capacidad de acero? Ya no hablan ahí de la inteligencia artificial. Nadie habla de la inteligencia artificial. Bueno, yo creo que el debate que han tenido estas dos empresas ha sido decepcionante, la verdad. No tenían visión, dice. Y muy probablemente la Große Koalition va a ir mal otra vez, ¿no? Sí, puede que sí. Y creo que eres pesimista cuando piensas que el color nuevo, el partido, sea del color que sea el nuevo, no va a hacer lo que tiene que hacer. Wolfgang, ¿sabes qué? Mi análisis es el siguiente. Si Alimanta hace un poco lo que Friedrich Merz, que probablemente sea la próxima propuesta, hemos visto que la industria alemana es más eficiente, la producción industrial a lo mejor baja, pero el valor añadido no baja demasiado, pues habrá algún tipo de reforma en la oferta, si es posible, se recortará un poquito el bienestar social, etcétera. A lo mejor acabamos un poquito como en los tiempos de Schröder y Alemania a lo mejor mejora su eficiencia en lo que hace ahora. Pero lo que no va a hacer

0: es un cambio radical, que es lo que necesita probablemente Alemania para ser más competitivo. Y el problema es que no creerá en la política industrial a la Mario Draghi. Y, por tanto, no tendrá una capacidad central fiscal que lo pueda hacer, porque estaremos de acuerdo si digo que necesitamos una capacidad central fiscal. Necesitamos a Europa esencialmente para que pueda competir con Estados Unidos para hacer lo que tenga que hacer.
1: Sí, pero están los mercados de capital. Necesitamos una cierta complementariedad. Y no le interesa a Merz la unión fiscal. Tampoco le va a encantar ningún fondo europeo para defensa, lo que se está hablando, ¿no? Con Ucrania, etcétera. Alemania, bueno, se va a encontrar en una situación delicada. Y el FMI, cuando proyectan el crecimiento, tenían esta idea a 5 años. ¿Estamos hablando del 2030? No, están hablando acerca de lo que piensan es el crecimiento estructural. En el caso de Italia, 0,7, Alemania, 0,7 también. Y yo creo que eso está bien y encajaría con lo que comentas. Sí, va a haber una cierta confianza de retorno, va a haber un gobierno que funcione. El último gobierno no funcionaba. Este sí, habrá cierta reforma también. Probablemente aplacaremos el asunto de ingresos. También habrá un enfriamiento de las propuestas en cuanto a recortes fiscales. Van a enfriarse también en cuanto a la defensa, igual que el resto de Europa. De hecho, lo mejor que se puede hacer es que los gastos en defensa sean más eficientes. Podríamos conseguir unos niveles de eficiencia tremendamente superiores si lo europeanizásemos. Esto es lo que tenemos que hacer, ser más europeos. Pero pregunto, ¿Merz qué decía? Sí, respondo que sí, pero no lo va a conseguir, porque esto quiere decir que tenemos un caza, un carro de combate, y no sé cuántos sistemas compiten ahora mismo, pero varios países, Alemania incluida, tendrían que sacrificar lo que están haciendo ahora. Tendrían que avanzar hacia un sistema centralizado y tendrían que conseguir ese aprovisionamiento conjunto para conseguir esos niveles de eficiencia. La vida nos enseña que en la pequeña escala se duplica la eficiencia. La verdad es que es increíble. El mercado único no lo consigue. Hay pocos capítulos de la vida donde podemos duplicar la productividad. Y este es importante. O sea que, básicamente, si tienes 1,5% de defensa en PIB, me parece que en España es un poquito menos, ¿verdad? Bueno, pues si duplicas el nivel de eficiencia, es como gastar el doble, ¿no? 2 y pico, 3%, a lo mejor. Si hablamos de defensa, en el caso de Trump no es esto. En el caso de Trump, la cosa tiene que ver con comprar americano. No quiere que los europeos busquen ninguna eficiencia. No quiere una solución europea, en absoluto. A él lo que le gusta es dividir a todo el mundo y algunos europeos sin duda lo van a hacer, porque no hablamos solamente de Hungría, ¿no? No, vamos a ver Italia. Meloni ya está recortando. Está Musk también hará lo que le diga Trump, ¿no? El nuevo canciller austriaco también es tipo Van. Pregunto entonces la división, ¿no? Si la respuesta es ¿dónde irían Alemania y Francia? Porque es la pregunta. Si, mi pregunta entonces, ¿qué piensas acerca de esa relación por definición entre Francia y Alemania en el proyecto de integración europeo? Bueno, si eligen a Merz, abril o mayo, está en el cargo. Va a tener 2 años para trabajar conjuntamente con Macron.

van a ser los últimos 2 años de Macron. La pregunta entonces es, ¿Merz es más europeo, pero por otra parte, pues su europeanidad es una europeanidad alemana? Es la Europa mía, la que yo veo que hace lo que yo quiero que haga, la que funciona como yo quiero que funcione. Y esto no va a ser fácil si pensamos en Macron, porque Macron tiene esta misma idea, pero desde un punto de vista francés. Así que van a ser dos grandes personalidades. Puede que funcione, puede que entiendan que es mejor trabajar juntos ante Trump. Así que yo no me cierro, no me cierro en banda, no soy negativo. Yo no, en mi libro, no me planteo política, ¿no? De hecho, me basta con explicar lo que ha pasado. Me parece que la política, pues, haría falta otro libro, ¿no? Otra obra. Desde luego, empezaría con esto. Estamos en este embrollo. Vamos a ver cómo salimos de él. No hay respuesta fácil. Pero sí, bien podría ser. Necesitamos mayorías, sí. Y las mayorías que hacen falta, pues, no hay que hacer lo que hizo Milei ni lo que ha planteado Musk. La solución, podemos decir, europea, no puede ser una solución alemana. Bien, pues la solución europea va a exigir una unión fiscal y una de mercados de capital. Y creo que tenemos que ser, como pre-europeos, tenemos que hablar bien alto. Durante la crisis financiera global, muchos amigos hablaban de la unión fiscal y dejaron de comentarlo. No es realista, no le gusta a Merkel, la Unión tampoco está a gusto, hay que llegar a una solución de compromiso y ahí descarrila. Hay que sentarse y decir, a ver, los fondos de recuperación no es una sustitución del eurobono, porque es una alternativa intragubernamental. Los alemanes pagan a Italia y a España. Esto es lo que fue. Next Generation, por ejemplo. Sí, esto no es fiscal. Necesitamos un sistema federal. En un sistema federal no pasas, no transfieres de un país a otro. Haces tus cálculos, eso sí, pero das, por supuesto, el sistema federal norteamericano, pues puedes calcular que Nueva York transfiere dinero a Texas, pero no es el estado de Nueva York transfiriendo dinero al estado de Texas. Es que a lo mejor hay personas que pagan más impuestos sobre la renta en Nueva York y pasa por sistemas de redistribución. Pregunto ahora, hoy hemos visto un honoris causa, ¿no? En la Universidad de Comillas, aquí en Madrid, y ha hablado acerca del momento Hamilton, diciendo que fue la mitad del momento Hamilton, porque Hamilton sí emitió deuda conjunta, pero también introdujo impuestos por primera vez, y esto lo olvidan, ¿no? Fue así. Necesitas esta capacidad de recaudar impuestos. Claro, claro. Es la contribución, y esto a lo mejor cambia en el futuro. Así que, por supuesto, no fue momento Hamilton. El uso del concepto momento Hamilton. Yo creo que los europeos no deberían de utilizar estas expresiones norteamericanas porque no somos así, no pensamos así, no es un momento hamiltoniano. Estoy a favor de la unión de mercados, pero no me importa Hamilton porque Hamilton no tiene nada que ver con nosotros. La circunstancia, la estructura es muy distinta, pero sí, la Unión Europea va a necesitar. Si tiene estos derechos de recaudar deuda, si puede emitir, pues va a necesitar también plantearse la fiscalidad, y por eso el bono soberano es un bono soberano, porque las instituciones o los gobiernos pueden efectivamente incrementar estos impuestos, y por eso lo soberano. Hay muchas personas, incluidos economistas, que se sorprendieron al aprender que la deuda europea tenía este descuento ante la deuda alemana y la francesa. ¿Por qué? Pues porque no habían sabido comprender que el mercado o los mercados estudian la deuda soberana y la deuda de la Unión Europea de forma muy distinta. El bono soberano está vinculado con la soberanía del país. Por eso es soberano. No es porque lo emita un gobierno. Y la Unión Europea básicamente lanzó un producto estructurado, un CDO.
no tan malo como los que afloraron durante la crisis.

0: Sí, pero era difícil de entender. Si no entiendes la legislación europea, desde luego no vas a entender la estructura financiera. Y se dijo, y con razón, que no es un bono europeo, es una colección de certificados de deuda nacionales. Y vamos a recuperar el dinero en función si los países quieren pagar y están de acuerdo en cubrir eso. Pero
1: Wolfgang, realmente ha sido un placer tenerte aquí con esta conversación. Muchas gracias a los que han hecho la pregunta y vamos a darle un aplauso a Wolfgang para darle las gracias por venir.

0: Thank you.
1: Muy bien, pues buenas tardes a todos por acompañarnos esta tarde y muchas gracias también por participar en esta conversación. La verdad es que a mí me resulta muy importante que sea efectivamente una conversación. Confío en que haya preguntas. Y lo digo no a título formal. Hay una cosa en la que creo firmemente cuando pensamos en la libertad, y es que ninguna persona tiene toda la razón cuando habla acerca de la libertad. Podemos hablar, pero no llegaremos a una conclusión lógica, única, ¿verdad? Es más, algo que yo creo que falla acerca de las conversaciones que sí que mantenemos acerca de la libertad hoy día es que tienden a ser participadas en personas que están convencidas de que tienen toda la razón, que están absolutamente seguras de que es su libertad la que importa, están seguras al 100% de que lo que ellos quieren son exactamente las cosas que se merecen conseguir. Lo que voy a recalcar en esta ponencia es que esto no es exactamente lo que quiere decir la libertad. Si quiere decir algo la libertad, lo que tiene es que ver con las buenas cosas de la vida. Tiene que ver con aquello que valoramos. Es la capacidad, efectivamente, o el estado en el que nos encontramos para poder creer en las cosas buenas, combinar las cosas buenas, conseguir que las cosas buenas afloren. Si viviéramos en una sociedad de personas libres, no estaríamos peleándonos, no estaríamos insistiendo en que nosotros tenemos razón, no estaríamos enfadados todo el rato. Esto es lo que yo planteo. Y voy a empezar planteando efectivamente las cosas desde el punto en el que nos encontramos ahora mismo en Estados Unidos. Radical, ¿verdad? Ahora mismo, en este momento. Un grupo pequeño de personas que están muy enfadadas y que están seguras de que tienen razón y que actúan de manera impulsiva y que resulta que son muy ricos, están ahora mismo destruyendo mi gobierno, pero desde dentro además. Y cuando digo destruyen mi gobierno, no estoy hablando de manera artificial, no es una metáfora, es una realidad. Hemos llegado a un momento tal en el que el gobierno más grande del mundo está siendo desmontado a propósito y sin ninguna vergüenza por un grupo de personas tremendamente, tremendamente acaudaladas. Y lo que quiero decir aquí es que, aparte de que es sorprendente y debería de sorprendernos, es que no sorprende. Si seguimos la lógica de la libertad negativa, que es como se suele comentar la libertad, y esto sobre todo en la parte del mundo que es angloparlante, si nos ceñimos a la lógica de la libertad negativa, no nos va a sorprender ver que aquí es donde acabamos. O para decir las cosas de forma más esperanzadora, si entendiéramos correctamente el sentido de la libertad, si fuera el sentido positivo, que es el que yo prefiero, quizás acabaríamos con una forma muy superior de política, en última instancia. Así que vamos a aprovechar para comentar lo que está pasando en Estados Unidos, porque no sé hasta qué punto en la prensa española se ha seguido muy de cerca. Está pasando muy deprisa, muy deprisa. Lo que está pasando en Estados Unidos ahora mismo es que un grupo de hombres jóvenes que trabajan para el oligarca Elon Musk, que es archimultitrillonario, que no ocupa ningún cargo oficial en Estados Unidos, que no ha sido elegido, un grupo pequeño, reducido de hombres jóvenes, han penetrado los despachos más importantes del gobierno federal de Estados Unidos de América.

pública. Han asumido el control de importantes sistemas digitales que inciden sobre el funcionamiento de mi gobierno, incluido el sistema de pagos, de forma tal que ellos, este pequeño grupo de personas que no han sido elegidas democráticamente, que no son empleados del gobierno, un grupo pequeño, pueden interrumpir pagos. Esto puede parecer muy técnico, pero no lo es. Si el Parlamento aprueba una ley, pero alguien que tiene 19 años puede impedir que se hagan los pagos, entonces el Congreso carece de poder. Ya no hay poder. Y si no tiene poder, entonces los electores carecen de poder también. Y no es una propuesta teórica, no. Hay una serie de leyes que han sido aprobadas en Estados Unidos. Ahora mismo, según hablamos, están siendo eliminadas literalmente, de nuevo por un grupo pequeño de hombres jóvenes que trabajan para un oligarca que efectivamente no ocupa cargo electo. Impiden que estas leyes funcionen de forma tal que nuestro Congreso carece de sentido y, por tanto, nuestros votos carecen de sentido y nuestra condición de ciudadanos también carece de sentido. Así que dentro del gobierno de Estados Unidos de América nos enfrentamos a lo que verdaderamente es un golpe de Estado. Si pensamos golpe de Estado, ¿en qué pensamos? Pues pensamos en coroneles, en generales, con un grupo de hombres armados, con algún carro de combate. Bueno, si el golpe de Estado hubiera sido así, no hubiera funcionado. Si te acercas al Departamento del Tesoro en Estados Unidos con 100 hombres armados, pues no vas a conseguir el objetivo, ¿no? Pero si te acercas con un grupo de gente que habla rápido, que dicen que están avalados por el presidente y que son empleados del hombre más rico del mundo, pues a lo mejor no parece un golpe de Estado, el típico de las películas, pero es el tipo de golpe de Estado que puede conseguir el objetivo. Así que a medida que llegamos a apreciar estas noticias, yo lo que digo es que es sorprendente, pero no del todo. Nos impacta, pero tiene su lógica si pensamos en la libertad negativa. Y se ve, efectivamente, se ve que cuaja en las personas que están detrás de este golpe de Estado. Vamos a ver un pequeño ejemplo de lo que está pasando. Parece una nimiedad, pero vamos a ver hasta qué punto tiene sentido. Vamos a ello. En Estados Unidos, durante unos cuantos años recientemente, hemos podido pagar los impuestos nosotros solos. Está muy bien. Te subes a la página web, das tus datos, das a la tecla y pagas tus impuestos. En España seguro que también es así. ¿Verdad que sí? Sí, sí, sí. Bueno, para nosotros, cualquier cosa que podamos hacer sin pagarle nada a un experto nos parece fantástico. Bueno, pues una de las primeras cosas que ha hecho Elon Musk ha sido, y esto lo dice él, ha sido eliminarlo. Es decir, que los americanos, dentro de 2 meses, a no ser que pase algo, dentro de 2 meses, cuando los americanos en abril tengan que pagar sus impuestos, no lo vamos a poder hacer nosotros solos. Vamos a tener que utilizar a expertos, vamos a tener que contratar a empresas. Ahora, desde el punto de vista de la libertad, tal y como se presenta en Estados Unidos, y he hablado aquí de esta libertad negativa, no ha pasado nada malo. Desde el punto de vista de la libertad negativa, pues la libertad es que yo me enfrente al gobierno, ¿no? Desde el punto de vista de la libertad negativa, el gobierno no puede hacer nada bueno. Así que cuando Musk explicó lo que había hecho, y como digo, es un ejemplo, y así nos hacemos una idea de la ideología. Cuando él explicó lo que había hecho, dijo, este servicio era excesivo por parte del gobierno. El gobierno estaba diciéndote lo que tenías que hacer. De hecho, no. El gobierno estaba facilitando las cosas. El gobierno te lo ponía más fácil. Pero en la ideología de la libertad negativa, el gobierno no puede hacer nada para ti. Todo lo que hace el gobierno va a ser malo. La ideología de esta libertad negativa, tal y como es en Estados Unidos, es un algoritmo, podemos decir. Da respuesta a todas las preguntas, ¿no? Gobierno mal, impulsos bien. Así que lo único en

Si las empresas no pueden, pues no pasa nada, nada, ¿sí? Si una persona muy rica, que es dueño de muchas empresas, destruye el gobierno. No ha pasado nada malo. No ha pasado nada malo porque el gobierno está ahí para oprimirte, dice. En fin, a mí me gustaría que esto no fuera así, pero esta es la lógica a la que se están ateniendo, es la lógica que se está ejecutando. A ojos vista, un oligarca está horadando el gobierno, alineado con unas ideas que son populares y que creo son ideas aceptadas en Estados Unidos y más allá de sus fronteras. Pero vamos a ver cuáles son las implicaciones. Si la idea de la libertad es que es negativo, es que yo contra algo, y en términos prácticos soy yo contra el gobierno, pues en esta idea no habría concepto de lo que es dignidad humana. ¿Qué es una persona? Una persona es alguien que se opone a algo, ¿no? No estamos hablando de dignidad, ¿no? No hay ningún rasgo de complejidad, no hay capas, no hay humanidad. Si los seres humanos somos entidades que vamos chocándonos contra barreras, pues somos más o menos como bolas de billar, ¿no? Somos un objeto físico que bota y rebota contra las paredes. Y exactamente así es como nos ve Elon Musk a todos nosotros, a vosotros, a mí. Nosotros somos objetos físicos y punto. Y en su interpretación de lo que es la política, lo único que se hace con nosotros es darnos instrucciones acerca de contra qué vamos a votar y rebotar. Así que a lo mejor empezamos pensando, ah, sí, yo contra el gobierno. Y antes de que nos queramos dar cuenta, nos van a decir, no, nosotros contra el gobierno, no, nosotros contra el vecino. Y luego nosotros contra los inmigrantes. Y al poco nosotros ante los hechos, contra los hechos. Y así, esta idea de la libertad negativa nos lleva rápidamente, sin pausa, sin barreras, nos lleva al fascismo. Y esto es lo que estamos viendo. Si no hubiera concepto de lo que es el ser humano, si solamente estamos hablando de barreras, estamos intercambiando unas ideas políticas que se prestan a la destrucción del gobierno y también al trato de seres humanos como agentes de destrucción, sin más. Y esto es efectivamente lo que está sucediendo. Si la libertad es negativa, o sea, si es uno contra algo, entonces no hay derechos como tales, porque el derecho ha de ser positivo. El derecho tiene que ser derecho a algo. Derechos que tienen que ver con el hecho de que somos seres humanos. Esta realidad de que puedes estar en contra de algo, pero se te puede movilizar, manipular para que estés en contra de algo. Esto no nos hace pensar en ninguna dignidad, ¿verdad? Los robots también pueden ser movilizados contra cosas, objetos, animales, los animales también se pueden movilizar. La capacidad de enfrentarse a algo no es un rasgo especialmente humano. Así que estaríamos de acuerdo y diríamos, sí, la libertad parece que es estar en contra de. Aceptamos una interpretación de la libertad en la que los humanos no somos especiales. Y si esto fuera así, no ha pasado nada malo en Estados Unidos. Si no hay dignidad especial, si somos meros objetos, entonces el hecho de que nuestros representantes elegidos carecen de poder no importa. Porque además deberíamos de tener derecho a tener estos representantes. El hecho de que estos jovenzuelos tengan acceso a datos particulares financieros de todos los ciudadanos de Estados Unidos, no hay ningún problema. No hay ninguna dignidad especial. Somos objetos, sin más. Somos cosas que se pueden movilizar contra otras cosas. Así que el hecho de que Musk pueda darle a la tecla y saber cuánto dinero tiene cada persona en Estados Unidos, que puede darle a una tecla y puede saber cuál es, por ejemplo, el número de seguridad social de todos los americanos. De nuevo, si es libertad negativa, pues no hay ningún problema. Él no es el gobierno. O sea que no está desatendiendo tus derechos, no está no cumpliendo. Y nosotros tampoco somos especiales, somos objetos que votamos y rebotamos, así que no hay derecho nuestro que pueda ser anulado. Lo que digo es que hay una cierta consistencia, ¿verdad? Una consistencia intelectual. La hay
esta idea.

de la libertad negativa no tiende como muchas personas piensan que tiende. La situación en la que se encuentra Estados Unidos ahora mismo, en febrero del 2025, que es la destrucción de un gobierno que funciona a instancias de un oligarca y un grupo, un puñado de ricos. Y son estas situaciones tan extremas, creo yo, lo indico, lo comento en el libro, que deberían de desvelar el sentido común. En nuestras vidas cotidianas, yo creo que es muy fácil que nosotros nos veamos convencidos por ideas que no funcionan de verdad. Por ejemplo, la idea de la libertad negativa. Es muy fácil decir, sí, el gobierno siempre es un problema, ¿verdad? Sin pensar un poquito más allá. Es fácil decir, bueno, pues yo tengo razón y es la barrera exterior la que está equivocada. Pero los ejemplos más extremos, creo yo, nos llevan a plantearnos otro tipo de sentido común. Así que vamos a ver un ejemplo extremo. ¿Qué es lo que todos tenemos en común con Musk? ¿Qué es lo que todos tenemos en común con Donald Trump? Pues lo que tenemos en común con ellos es que nacimos. Eso sí que lo tenemos en común. Y es el lugar sensato donde podemos iniciar una conversación acerca de la libertad. Si empezamos hablando acerca de la libertad y empezamos hablando de aquello que compartimos, es que todos hemos nacido y todos hemos nacido además incapaces, hemos nacido dependientes, hemos nacido necesitando a otras criaturas, pues entonces la conversación va a ser muy distinta cuando hablamos de la libertad. Cuando hablamos de la libertad negativa, pues vamos a pensar que ya somos capaces, tenemos ideas, podemos sobrevivir. Y esto está todo en el trasfondo. Nos oponemos a algo que nos rodea. Hemos nacido desvalidos. Pero para que un humano sea libre, hay mucho trabajo, muchos esfuerzos. Las personas no pueden existir como tales sin una sociedad que les rodee. O sea que si la libertad va a tener sentido, entonces la libertad no puede ser un análisis de la persona recién creada y los desafíos. Tiene que ser una conversación acerca de aquello que uno necesita tener para, como persona, poder llegar a ser libre. Es un ejemplo extremo, ¿verdad? Aquellos que habéis visto un parto, aquellas que habéis parido, sabéis que es un momento extremo de la vida, pero es muy típico que sea el punto de arranque para una conversación acerca de la libertad. Y luego hay otros ejemplos extremos también. Hablaríamos aquí de la muerte. No debería de haber dicho la cosa, hay otra cosa que compartimos. Compartimos con Donald Trump y con Elon Musk y con todos los demás, y es que todos vamos a morir. Y esto nos ayuda, ¿verdad?, a pensar acerca de estas cosas. Y es muy llamativo pensar que algunos de mis conocidos oligarcas en Estados Unidos piensan que no van a morir. Atentos, están equivocados, se confunden, pero es muy importante. Es una limitación que tenemos que tener presentes. Si sabemos que nacemos, si sabemos que morimos, sabemos que hay un tiempo limitado, y pensamos de una manera acerca de la libertad. Pensamos, sí que hay límites. ¿Cómo puedo transformar los límites en posibilidades? Si pensamos, bueno, no nací y no voy a morir, pues el planteamiento acerca de la libertad va a ser muy distinto. Ese planteamiento va a ser, necesito protección de los peligros, pero quiero todo lo que quiero. Y así llegas a otro punto. Pero los ejemplos acerca de la muerte son ejemplos históricos y de momentos contemporáneos, además. Son muy útiles porque nos permiten llegar a una interpretación más positiva de la libertad. Por ejemplo, el holocausto de los judíos europeos. Yo llevo hablando acerca de este hecho. Estaba en Estocolmo hace unos días y estaban conmemorando efectivamente el holocausto, ¿verdad? Y se me pidió que participara en estas ceremonias. Así que estuve pensando en el holocausto en relación con estas

0: ideas acerca de la libertad. Y pensé en algunos documentos fuente que tuve ocasión de leer cuando trabajaba sobre el Holocausto y tienen que ver con lo que llamamos la liberación de los campos de concentración. Es muy tentador hablar acerca de esta liberación, porque todo el mundo prácticamente conmemora el Holocausto a finales de enero y habla acerca de Auschwitz, ese momento.
1: Me gustaría decir que eso no es correcto, que esos lugares nunca se pudieron liberar, que la liberación no se aplica. Y la razón por la que lo digo es porque es lo que decían las enfermeras y los médicos. Y aquí hay que prestar atención a las enfermeras y a los médicos. Cuando llegaron a los campos liberados, entre comillas, en mayo o junio del 45, escribieron en sus epistolares o en sus diarios diciendo: liberación no es la palabra apropiada. ¿Qué querían decir con ello? Lo que querían decir era que para los supervivientes la libertad no era el concepto relevante, o bueno, al menos no lo sería hasta que estuvieran alimentados, hasta que hubieran tratado sus enfermedades, hasta que su trauma físico y psicológico se hubiera tratado. Y si pensamos esto por un segundo, tiene sentido. La idea de liberar un campo de concentración pone de manifiesto que en el momento en el que echamos a los torturadores y llega el ejército apropiado, todo el mundo está contento y lleno de vida. Pero esa no fue la situación de un momento a otro, de un día para otro. La realidad era que los supervivientes de los campos de concentración necesitan muchísima ayuda. Y si ustedes, como yo, han estado prestando atención, han estado leyendo, han visto los testimonios de los supervivientes del Holocausto de finales de los 50 hasta ahora, pueden ver que gran parte de ese trauma sigue con la gente. Y vemos que la libertad no es un tema de sí o no, arriba, abajo, o que haya una panacea. La libertad no es un proyecto. Y el tema es que lo que vemos en esta situación tan extrema es relevante en nuestro día a día. Es como pensar en el parto. Si pensamos en la supervivencia, el nacimiento nos lleva a la misma conclusión, y es que aquello que es cierto de los supervivientes de los campos de concentración es cierto del resto de nosotros. Nadie puede verse libre de un problema. Lo que pone de manifiesto el campo de concentración es un extremo que, independientemente de lo grande que es el problema, del mal, lo grande que es el mal, retirar ese mal no es lo mismo que liberar. Y esto es lo mismo para mayores y menores males. Podemos vernos oprimidos de una manera u otra, pero retirar esa opresión, aunque necesario, no es lo mismo que liberar. Para que alguien esté liberado, tiene que saber lo que quiere, lo que necesita, lo que es bueno en su mundo. Y necesita otras personas que le ayuden, necesita un entorno en el que esto sea posible. Simplemente deshacerse del mal no es suficiente. En mi propia vida, hace poco, las experiencias que me han ayudado a entender esto han estado presentes en Ucrania. Así que en Ucrania hay una palabra muy útil en ucraniano que es desocupación, que no existe en inglés exactamente. Desocupación en castellano es una palabra muy útil porque desocupación, que es una palabra que en inglés me acabo de inventar, no es lo mismo que liberación. Hay un espacio entre la desocupación y la liberación. Así que cuando los ucranianos utilizan el término desocupación, lo que están especificando es: hemos echado a los rusos. Así que ya no hay salas de tortura, ya no se está ejecutando a la gente. Ya no hay. La desocupación no es lo mismo que la liberación. Tiene una palabra para liberación. Pero la palabra desocupación crea un espacio en el que podemos preguntarnos cuál es la diferencia. Para los ucranianos, normalmente es muy interesante lo sensato que es la diferencia entre desocupación y liberación. Hemos echado a los rusos, pero no estamos liberados hasta que Los trenes están en marcha.

Otra vez, no estás liberado hasta que las carreteras están limpias, hasta que vuelve a haber parques infantiles, cosas que normalmente no asociamos con libertad, pero que son fundamentales para lo que consideran liberación. Y estoy completamente de acuerdo con ellos. Y esto es algo que he visto al visitar zonas desocupadas en estos últimos años. Estos conceptos, estas ideas, estoy usando punto de partida ucranianos en el día a día. Esto es algo que entendemos de manera instintiva rápidamente al visitar un sitio. Así que Enyahedne, que es una pequeña ciudad en el norte de Ucrania, la población entera estuvo bajo el yugo de la ocupación rusa. Todo el pueblo estuvo en un sótano. No tenían suficiente comida, no tenían agua. Mucha gente murió por enfermedad, por hacinamiento, y se ejecutó a muchas personas, evidentemente, a lo largo de este proceso. Y luego llegó el ejército ucraniano y echó al ejército ruso. Las personas que sobrevivieron a esto no fueron liberadas. Su pueblo fue desocupado. Y esto es algo que se ve si visitamos las escuelas. La escuela da la sensación de estar poseída, maldita. Hay pintadas de los rusos, gran parte de ella ha sido destruida. En el sótano hay una lista a un lado del marco de todas las personas que fallecieron y una lista al otro lado de toda la gente que fue asesinada, que ejecutaron. Y en las paredes del sótano está lo que escribían los niños mientras se distraían en ese sótano. Y son, bueno, conmovedoras y duras, pero no son la clase de mensajes que quieres ver escrito en una escuela. No es algo que un niño debiera escribir. Y es algo que no se debiera, que se ve en esta escuela. Y mientras estos niños no tengan acceso a su escuela, no podemos decir que esa ciudad está librada. Cuando salí de la ciudad, la persona, el hombre que me dio la llave para visitar el colegio, me pidió ayuda para construir un parque infantil. Y pensé, bueno, acaban de echar a los rusos, hay una guerra en marcha, están lanzando misiles, hay gente muriendo, ¿por qué quiere construir un parque infantil? Pero la respuesta es la libertad, la liberación. Solo porque se haya purgado el mal no significa que la gente sea libre. Necesitan mucho para ser libres. Y para él y para una gran parte de los adultos era necesario tener un parque infantil porque los niños necesitan un sitio en el que estar si quieren crecer como personas libres. Esta clase de ejemplos se revelan una y otra y otra y otra vez si visitamos estos lugares en los que la guerra ha cambiado, en los que un ejército, una fuerza de ocupación ha sido expulsada. Otro ejemplo fue en Posaprokovskam, al sur de Ucrania. Visité a una mujer, María, que vivía en un cobertizo de aluminio corrugado 10 metros más allá de su casa, que estaba completamente derruida. Su casa estaba derruida. Todas las casas en el pueblo están derruidas. Es lo que pasa en Ucrania. La guerra está destruyendo todas las residencias. Y la visité. Y me dio la bienvenida, fue amable, hospitalaria, quería que viera cómo había decorado su cobertizo. Y lo había decorado muy bien, tenía una manta, tenía botellas de agua, tenía un libro que estaba leyendo, había hecho todo lo posible con la situación. Y la situación era que era una mujer de 85 años viviendo por su cuenta y con problemas. Su pueblo había sido desocupado, pero ella no sería libre hasta que se retiraran los escombros entre su cobertizo y la carretera. Ella usaba un andador y no podía llegar a la calzada. Los autobuses no pasaban, así que no podía ir a hacer la compra. Hasta que los autobuses no pasen, no puede ser libre. Y estos ejemplos extremos son ejemplos extremos de lo que está pasando en muy extremos comparado a lo que está pasando. Son ejemplos extremos lo que estamos viendo en Estados Unidos, lo que estamos viendo en las guerras, de los genocidios y la guerra. Yo creo que nos llevan a
a tener un sentido común, y el sentido común es que la libertad tiene que tener un lado positivo. Y cuando digo esto, no quiero decir que no haya tal cosa como libertad negativa. Lo que quiero decir es que la libertad negativa solo importa como una parte de la libertad positiva. Si tenemos un muro delante, lo importante no es el muro. Lo importante eres tú. Si hay concertinas alrededor de ello, lo importante no es el alambre de espino. Eres tú. La razón por la que nos importa el muro y el alambre de espino es por todo aquello en lo que nos podemos convertir. Y cuando echamos abajo el muro y cortamos la concertina, todo lo libre que podremos ser dependerá de miles de otras cosas, más allá de estas barreras. Así que lo que quiero decir en términos filosóficos es que la libertad ha de ser positiva, dado el mundo en el que vivimos y una colección de realidades éticas. Y ahora voy a cambiar al lado más filosófico y ético de esta conversación. Normalmente pensamos que hay dos tipos de libertad: libertad positiva y libertad negativa, y que son distintas. Mi profesor en Oxford, Isaiah Berlin, escribió un famoso ensayo sobre las dos tradiciones de la libertad, negativa y positiva. No creo que esto sea así. Yo creo que la libertad negativa es un elemento de la libertad positiva. Es una condición necesaria para la libertad positiva. El caso en defensa de la libertad positiva suele ir así. Fase 1. Hay cosas buenas en el mundo. La justicia es buena, la belleza es buena, la integridad es buena. La lealtad, la honestidad, todo esto es bueno y es real. No son reales de la misma manera que este atrio o que este micrófono, pero no por ello son menos reales, son reales de otra manera. Es realismo moral. El segundo aspecto del caso filosófico es el pluralismo moral. Esto es, hay muchas cosas buenas, no solo una. Así que si pensamos que todas las cosas buenas se combinan en una única cosa buena, eres un totalitario. El pluralismo moral, y estaré encantado de hablar de esto más adelante, lo importante es que el pluralismo moral, yo creo que de manera indiscutible, hay muchas cosas que son buenas. No hay manera de traducir la piedad a consistencia, no hay manera de reducir la espontaneidad para que se convierta en puntualidad. Estas son cosas distintas. No encajan entre sí, no son compatibles. Esto no es una receta en la que podemos incluir estos elementos y tenemos una tarta de libertad. Esto no se combina. Y este es el tercer aspecto. Hay un tipo de aritmética o geometría que funciona con los bienes morales que es distinta al mundo moral, al mundo físico. En el mundo físico puedo decir, espero me disculpen, esta sala es más pequeña que la sala en la que hablé en Barcelona anoche. Y esto sería objetivamente cierto. Veo que hay gente en primera línea que está un poco incómoda, lo siento mucho. Pero no puedo decir, nadie puede decir que la lealtad es más grande que la honestidad o mejor que la honestidad. Son distintas. No podemos decir que uno es mejor o más grande que el otro. La matemática y la física no se aplican en el mundo moral. En el mundo moral tenemos que tomar decisiones subjetivas. No hay una norma que podamos seguir que nos vaya a decir cuándo debemos ser una cosa u otra. La tensión es irreductible, siempre estará ahí. Así que, bueno, la consistencia es buena. Es bueno ser consistente. Pero la piedad también es buena. Creo que todo el mundo estaría de acuerdo, pero la piedad es, por definición, inconsistente. Ser piadoso significa hacer una excepción. La puntualidad es buena, como hemos dicho. Estoy muy contento de que todos ustedes hayan llegado aquí a la hora. La espontaneidad también es positiva. Pero si alguien es espontáneo, no siempre será puntual. La lealtad es buena. La honestidad es buena. Sí, después de la charla, cuando estoy firmando libros, me dicen, profesor Snyder, tiene un aspecto maravilloso. ¿Es honestidad? ¿Es lealtad?
los bienes morales no terminan de encajar entre sí.

Sí que la naturaleza del universo moral nos lleva a un territorio distinto. Y, de hecho, pueden ver, esto es un argumento en contra de la libertad negativa. La libertad negativa quiere que seamos objetos físicos y que el único problema más sean los muros. Y esto, la metafísica no tiene que jugar un papel. Pero, de hecho, si hay cosas buenas, y estas cosas buenas son reales y no todas encajan y se nos fuerza tomar decisiones humanas subjetivas, entonces estamos en una situación distinta. Somos capaces de estar en una realidad distinta en la que tomamos nuestras propias decisiones y que, por tanto, al reafirmar distintos valores morales, nos convertimos en criaturas distintas, nos convertimos en criaturas impredecibles, nos convertimos en criaturas con personalidad, con un carácter moral. Así que este es el caso positivo a favor de la libertad a tema filosófica, y podemos ver que es distinto del caso negativo. El caso negativo dice que suele decir que estoy bien como estoy. Pero la libertad negativa no tiene que reconocer que hay valores, no tiene que reconocer la realidad de los valores. Dice, estoy bien como estoy, si quiero comprar algo, eso es bueno. Haga lo que haga, tiene que ser racional de una forma u otra. Mientras que en el mundo de la libertad positiva damos un salto y aceptamos que hay cosas buenas en el mundo. Y si les parece extraño que diga sistemáticamente que hay cosas buenas en el mundo, espero que estén de acuerdo conmigo en que la vida es mejor que la muerte, que el placer es mejor que el sufrimiento, que la integridad es mejor que la mentira. Pero en el momento en el que ustedes están de acuerdo conmigo, hemos llevado la conversación a un entorno en el que la política ya no suele aplicar. No podemos tener libertad cinética. Y en el momento en el que intentamos llevar a cabo la libertad cinética, estamos en un mundo de libertad negativa y rápidamente va a haber un oligarca en su gobierno desmontándolo. Son un par de pequeños pasos. El segundo caso a favor de la libertad positiva está relacionado con lo que, con la clase de criatura que somos. Como he mencionado antes, el hecho de que seamos humanos y que estamos limitados y que vivimos en determinados tipos de cuerpos, esto tiene una colección de implicaciones. Uno de ellas es que somos libres de hacer solo las cosas que sabemos hacer. Me doy cuenta de que esto puede sonar un poco decepcionante, porque si pasamos un montón de tiempo viviendo en la cultura estadounidense, o han visto muchas de nuestras películas, les han dicho que todo es posible. Es un eslogan muy popular. Vuelve una y otra vez. Y ahora que les he descubierto el pastel de que todos nos vamos a morir, no me siento muy incómodo descubriendo otro pastel. Y es que, bueno, no todo es posible. Y cuando la gente les dice que todo es posible, es un preludio para la siguiente jugada, que es que nada es posible. Así es como funciona. Porque si le dicen que todo es, si les dicen que todo es posible, de pronto descubrirán que eso no es cierto. Y pasarán a estar en un momento, bueno, de malaise, de malestar. Y bueno, la política es así. Los 90 y los 2000 fueron un momento en el que se nos dijo que el comunismo se había acabado, que todo era posible, que el pasado no importaba. Y cuando eso resultó no ser cierto, Estados Unidos invade a Irak, o hay una crisis financiera, o la movilidad social se queda en encefalograma plano, el movimiento más sencillo es pensar que nada es posible. Es, bueno, malestar y carencia de futuro, que yo creo que es donde nos encontramos ahora. Así que la libertad está relacionada con que algunas cosas son posibles, y cuanto más capaces seamos, más libres somos. Y bueno, cuando echamos un vistazo a la clase de criaturas sociológicas y neurológicas que somos, es decir, si queremos pensar en la clase de criaturas que somos, no podemos pensar solo en los muros y en los gobiernos y estar buscando cosas a las que ponernos. Tenemos que encontrar maneras de hacernos más capaces cuando son, bueno, mayores, mediana edad. En todo momento de la vida, la libertad es un tema de capacidades. La libertad es física. Hay una segunda manera en la que la materialidad de todo esto es muy significativa, y está relacionado con el
conocimiento propio, para poder ser libres.

Sí, yo creo que todo el mundo estará de acuerdo con nosotros. Para poder ser libres, tenemos que conocernos. Tenemos que saber lo que queremos, tenemos que saber lo que valoramos, tenemos que... Incluso un abogado de la libertad negativa tiene, diría que uno ha de conocer sus propios intereses. Pero el tema es que, para todos aquellos que están en relaciones, esto es muy importante, el tema está en que se nos da muy mal entendernos a nosotros mismos. No es una capacidad particularmente humana conocernos. No se nos da bien. Y si dudan de lo que digo, pregúntenle a su pareja, pregúntenle a su madre cómo de bien se conocen. Pregúntenle a alguien que les conozca bien. Y no lo digo de broma, sino en serio. Por norma general, el argumento esencial para la libertad positiva es que no puede crear un individuo, una persona no puede crear un individuo, un bebé no puede convertirse en un hombre libre, en un humano libre por su cuenta. Un joven, hacen falta colegios, calzadas. Una persona mayor necesita esta clase de apoyos. No podemos crear a un individuo con un individuo. Solo podemos crear un individuo con la ayuda de la sociedad. Si no, es imposible. Creer cualquier otra cosa es una ilusión mortal que lleva a un dominio tiránico. Y lo que quiero decir con esto es que, asumiendo que para ser libres tenemos que conocernos, que yo creo que tiene sentido, la única manera de hacer esto es escuchar a los demás. Y la única manera en la que escuchamos a otras personas es si creemos que son personas como nosotros. La única manera de conocernos es a través de la empatía y de ver el mundo a través de otras personas y ver el mundo a través de los ojos de los demás. Y es fácil decir, pero es muy difícil de hacer. Pero lo que quiero decir es, todos nosotros vivimos con espinaca entre los dientes metafóricos, y todos necesitamos que alguien nos diga que lo tenemos. Todos necesitamos que otra persona vea la paja en nuestros ojos. Y tenemos que confiar en que y no podemos confiar en que la gente nos va a decir lo que pasa con nosotros, a no ser que creamos que son reales de la misma manera que nosotros somos así. La persona que dijo esto fue Edith Stein, que es un filósofo alemán y judío que fue ejecutada. Fue Edith Stein que fue ejecutada en el Holocausto en Auschwitz, y ella también vino de una situación extrema. Fue una enfermera durante la Gran Guerra, en la Primera Guerra Mundial. Y mes tras mes estaba cuidando hombres destrozados y decía, creo en su realidad porque veo sus cuerpos como el mío, como cuerpos vulnerables. Así que veo que son reales. Y como veo que son reales, puedo empatizar con ellos. Así que puedo aprender y empatizar con y de ellos. Así que lo que les quiero decir es, nos hace falta una teoría del conocimiento. Nuestra teoría del conocimiento de la libertad tiene que involucrar a los demás, y tanto en cuanto vivimos aislados de los demás, incapaces, mientras veamos incapaces de confiar y veamos aislados, solos, delante de ordenadores que algorítmicamente nos regurgitan cosas en las que ya creemos, nuestras posturas del mundo y que nos reflejan nuestra imagen propia normalmente fallida, nunca podremos ser libres. Así que, bueno, antes de terminar esto, si tengo razón, y estos ejemplos tan extremos les han servido, si tengo razón de que la libertad es positiva filosóficamente, si tengo razón con que la libertad es positiva de manera corpórea y empática, yo creo que la libertad también es positiva de manera política. Y lo que quiero decir es, la libertad se convierte en aquello que justifica el gobierno. Así que, bueno, en mi país, o en inglés, al menos en las conversaciones.

hay siempre en las conversaciones políticas hay una tensión enorme entre el gobierno y la libertad. Como todos los binarios, es muy cómodo. Los humanos se sienten muy cómodos cuando se nos presentan dos opciones. Esta clase de pensamiento binario es una característica de la no libertad y no es así. La libertad y el gobierno no se oponen. Podemos tener buenos gobiernos y malos gobiernos. Podemos tener gobiernos que liberan y gobiernos tiránicos. La prueba de fuego para un gobierno es si crea las condiciones para que la gente sea libre. Yo creo, personalmente, creo que esta es la única manera. Eso es lo único que puede hacer un gobierno. Esto justifica un gobierno bastante grande, pero no justifica muchas cosas que un gobierno puede hacer. Si es cierto, tal y como he dicho, para poder crear individuos necesitamos esfuerzos colectivos. El gobierno es esa agencia que en una sociedad grande permite que se lleve a cabo este trabajo colectivo y, por tanto, hace que la libertad sea posible. Así que hay una tensión entre gobierno y libertad. Y una conclusión de esto es que una de las tensiones que se nos ha enseñado que las barreras imposibles no son reales, como por ejemplo la tensión entre seguridad y libertad. Una de las cosas que se nos enseña, al menos en inglés, a lo mejor es distinto aquí, es que vivimos en una lucha constante entre libertad y seguridad, y no es así. Los casos en los que la libertad y la seguridad están en tensión son bastante esotéricos y bastante excepcionales. Un 99% de las veces, si puedo garantizar la seguridad a la gente, les estoy garantizando más libertad. Y normalmente, si garantizo libertad, ofrezco mayor seguridad. Casi nunca hay tensión entre estos dos aspectos. Una de las cosas que me dijo el presidente ucraniano que se quedó en mi cabeza, que tiene sentido, cuando desocupamos un pueblo, traemos tanto libertad como seguridad. Y por supuesto, así es, tanto la libertad como la seguridad llegan al mismo tiempo. Así que creo que gran parte de los problemas que creemos tener con libertad no son intelectualmente reales. Creo que se nos han forzado y creo que la libertad, con una justificación para el gobierno, que es lo que digo en el medio del libro, si es una justificación para el gobierno, esto podría ser un concepto que nos permite pensar de manera distinta en nuestra política. Así que en Estados Unidos la libertad casi siempre ha estado captado por la derecha y hasta cierto punto por la extrema derecha. Y hay un problema con ello. Y es que la manera en la que utilizan el término libertad, básicamente están hablando del derecho individual de seguir sus instintos en contra de otros individuos. Así que, por ejemplo, libertad de expresión. En la derecha estadounidense y hasta cierto punto en el diálogo estadounidense en general, la libertad de expresión significa estoy muy enfadado y tengo 100 mil millones de dólares y tengo una red social a mi disposición, así que debiera asegurarme de que mis posturas enfadadas alcancen a 1.400 millones de personas y no solo a 1.300 millones de personas. La libertad de expresión en Estados Unidos se entiende como que el gobierno no les permite decir lo que quieren. Y por supuesto es malo si el gobierno no le permite a alguien hablar de lo que cree. Pero si pensamos en la libertad de expresión solo de esa manera, si no pensamos en la persona, sino en lo que se está diciendo, nos encontramos en una posición ridícula. Les voy a explicar esto. En nuestro mundo casi ninguna de las cosas que decimos es humana, de lo que en el día a día, la mayoría de lo que vemos, la mayoría de cosas que se dicen y se comparten, no vienen de una persona directamente. Y sin embargo, cuando hablamos de la libertad de expresión, en la derecha lo que nos preocupa es la capacidad de Internet que llegue a las personas. Sin embargo, la única manera de pensar en esto es porque nos olvidamos de la persona. ¿En qué consiste la libertad de expresión? La razón por la que tenemos libertad de expresión no es porque es físicamente peligroso para las personas menos poderosas decir la verdad, decirle la verdad a gente más poderosa. Esa es la razón histórica y, de hecho, la

única justificación real para la libertad de expresión. La única razón por la que merece la pena tener libertad de expresión es para proteger los cuerpos de los menos vulnerables cuando le dicen la verdad a aquellos que tienen más poder. Y esa manera de pensar en la libertad de expresión es, por supuesto, positiva. Empieza con la realidad de personas vulnerables. Empieza con la realidad de que muchas personas son más vulnerables que otras. Es una traducción que se vuelve a Europa. Por eso hemos hablado a la antigua Grecia. Hemos hablado de esto durante 2000 años, básicamente hasta el jueves pasado. Hace muy poco se nos ocurrió que la libertad de expresión se refería únicamente a la expresión, al algoritmo. Y cuando pensamos en ello, de pronto que la libertad de expresión solo importa en el caso de Donald Trump o Elon Musk, de los más poderosos. Pero si pensamos en libertad positiva, nos damos cuenta de que de verdad Donald Trump y Elon Musk tienen libertad, tienen derecho a la libertad de expresión, por supuesto que sí. Pero como son las personas más poderosas, no son las personas que debieran preocuparnos, sino de las que debiéramos preocuparnos en última instancia. Y cualquier persona menos poderosa, menos rica, debiera ser más importante. Y en toda clase de derecho a cualquier libertad. Y eso es un ejemplo sobre cómo el término libertad ha sido captado. El otro tema de dejar que la libertad esté solo en un lado del espectro es que la gente en el centro o a la izquierda deja de usar la palabra. Y si dejas de usar la palabra, terminas rindiéndote sobre el concepto. Y bueno, yo creo vehementemente que seas conservador, liberal, socialista, necesitas la libertad. Si intentamos deshacernos de la libertad, terminamos con una política muy diferente. Así que lo último que quiero decir al respecto es que me parece que necesitamos poder compartir esta palabra de una manera que tenga sentido. En mi país hablamos de ello constantemente, pero hablamos de ello de una manera completamente errónea, y esa manera yo creo tiene el mismo impacto en el resto del mundo que es el monopolio de la derecha en un país individual. Hablamos de ello todo el rato y muchas veces no tiene sentido lo que hablamos. Y los europeos hablan menos, aunque un país europeo normal permite a la gente que sea más libre que Estados Unidos muchas veces. Y bajo nuestras propias métricas e instituciones, que son la Freedom House, que reconoce la libertad de una manera muy estadounidense, somos el número 50 a nivel mundial. Y ustedes están por delante de nosotros, y los miembros de la Unión Europea suelen estar por delante. Y la razón es muy sencilla. Si tenemos un país que se centra en la libertad positiva, las libertades negativas suelen ir mejor, que es algo que descuajeringa la mentalidad de los estadounidenses. Lo he hablado 50 veces, no voy a insistir, pero pensemos que si solo hablamos de libertad negativa y hablamos de libertad positiva, eso creará una suerte de distopía nazi o soviética. Pero la verdad empírica es que si tenemos libertad positiva, eso mejora la libertad negativa. Si solo nos centramos en libertades negativas, va peor. Y por supuesto, va peor en libertad positiva. Y esa es la. Pero los europeos, en mi opinión, los europeos que vienen en países que son bastante libres, no hablan de la libertad muy a menudo, porque. Y no hablan de la libertad como una justificación para el estado del bienestar o como una justificación de gastos, gastos estatales o de cuidado de menores. Y yo creo que es un error que nosotros no hagamos esto. Yo creo que tenemos la palabra apropiada y los europeos tienen la praxis, pero nadie tiene el concepto apropiado. Y compartir lo que yo creo que es el concepto positivo, que es una libertad que es humana y positiva, es algo que he intentado hacer bueno, en esta tarde. Y ahora, bueno, estoy muy emocionado por la conversación que vamos a tener ahora. Muchas gracias.

0: Está con nosotros Lorenzo Ramírez. Lorenzo, ¿qué tal? Muy buenos días.
1: Buenos días, José Antonio, ¿qué tal? ¿Cómo estás? Bueno, esa es la gran clave, que la inteligencia artificial hoy en día no es rentable. La actuación de China en este episodio de la guerra comercial.
0: Muchísimas gracias, Lorenzo, como siempre, por toda esa fotografía hoy abundante, porque está en la actualidad que no para. ¡Buen día, buen negocio!
1: A ti también, buen día y nada, a disfrutar y a trabajar. Abrazo.

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0: Pero tengo que tomar una decisión muy importante. Haremos un trato con Irán que les permita reconstruir y crear un país más grande del que tenían antes, tal vez uno de los países más grandes del Medio Oriente o incluso del mundo, o los aniquilo, aniquilo la República Islámica del Irán rápidamente para no darles la oportunidad de matar ni destruir a otros países. Los llevo al infierno sin posibilidad de supervivencia, sin esperanza de futuro durante varias generaciones, o haremos un trato justo después de las elecciones, porque no tiene sentido que no lo haga.
1: Donald Trump sigue manteniendo el tono áspero con Irán, no obstante, señala que ha habido buena disposición de llegar a un acuerdo. Un Donald Trump que era el plato fuerte de esa Asamblea General de Naciones Unidas, donde insistía en que debe tomar una gran decisión, negociar con la paz con Irán o bien aniquilar la República Islámica. No obstante, Donald Trump sigue confiando en que pueda haber un acuerdo después de las elecciones legislativas estadounidenses de noviembre, quizá un poco antes. No obstante, esta guerra, que recordemos, se libra desde hace ya más de 6 meses y medio, no ha logrado los objetivos declarados de derrocar al régimen de los ayatolás tras varios intentos frustrados de negociar un acuerdo nuclear que ponga fin al conflicto. Donald Trump confirmaba una reunión entre su gobierno y la delegación iraní.
2: Make a statement that Steve and Jared had a very productive meeting today with mediators of Iran. Merely mediators. Let's see what happens with that. They've been mediating for a while, but I think there's a lot of momentum for them to make a deal. That's what we're hearing from everybody. And you heard my speech. I don't have to go through it, but we've knocked them for a loop. We don't brag about it, but. Their economy is in really bad shape, and I hope they're going to do something that's really good for their people. And I think they are, actually. I really do. The other alternative is not an acceptable alternative.
1: Bueno, pues Donald Trump, que sigue deshojando la margarita, confirmando que Steve Witkoff, Jared Kushner, los enviados especiales, han tenido un encuentro esta madrugada con la delegación iraní. Tampoco ha habido grandes detalles. Lo que sí ha habido es reacción desde Teherán del portavoz del Ministerio de Exteriores del país, Ismail Baghaei, que bueno, pues ha tratado de desestimar esas recientes declaraciones de Donald Trump, asegurando que muchas delegaciones consideran que estos comentarios del presidente estadounidense vienen de la desesperación y no de la autoridad. Dice textualmente Ismail Baghaei que la impresión de los diplomáticos y las delegaciones de muchos países es que son más bien esas declaraciones de Trump fruto de la desesperación. Amenazar a un país con aniquilarlo es, dice, una admisión de la naturaleza del gobierno estadounidense y su comisión de crímenes internacionales. Bueno, pues continúan las tensiones entre Irán y Estados Unidos, aunque se ha producido la primera conversación. Recordemos, desde el mes de junio, ya saben, aquel memorando de entendimiento, esa paz firmada digitalmente en Versalles. Y mientras tanto, un impulso para la paz entre Rusia y Ucrania, porque Donald Trump, después de tener esa reunión con Volodymyr Zelensky, confirma que están trabajando para encontrar una solución que proponga fin a la guerra en Ucrania. Dice que Volodymyr Zelensky está dispuesto y que Vladimir Putin también quiere acabar la guerra.
3: He'd like to see the war ended.
4: With both you and President.
3: I think they both want to see the war ended, to be honest with you. It's time. A lot of people being killed and they don't want that, but I think they both want to see.
1: Y por su parte, Volodymyr Zelensky ha anunciado que Ucrania está dispuesta a aceptar un alto el fuego energético si Rusia deja de atacar infraestructuras críticas. Dice Volodymyr Zelensky que están dispuestos a parar esos ataques al suministro y a la electricidad siempre y cuando Rusia haga lo mismo. Una propuesta de Volodymyr Zelensky.

0: Zelensky después de esas conversaciones con Donald Trump sobre cómo poner fin a la guerra. Decía que la medida más importante que podría hacer el presidente es organizar una reunión trilateral, porque le insistían los periodistas si estaba listo para un cara a cara con Vladimir Putin, y esto decía Zelensky.
1: Said that he will do everything to help the end the war. I think that the most important moving that what really president can do, including the things what I raised before today, that he can organize trilateral meeting where all the sensitive things leaders can raise and try to end the war.
2: So you're prepared to meet President Putin in a trilateral?
1: So I'm ready.
2: You're ready?
1: I'm ready. I said it. I'm ready any time when the...
0: Bueno, pues Donald Trump también se ha reunido, aunque ha sido a puerta cerrada, con Delcy Rodríguez, la presidenta encargada de Venezuela, un encuentro que supone un acercamiento inédito entre Washington y Caracas, reunión que ha tenido lugar en el Hotel Lotte Nueva York Palace, en el marco de una recepción que ofrecía Donald Trump a varios líderes extranjeros. También han participado el secretario de Estado estadounidense, Marco Rubio, el secretario del Tesoro escocés, así como la jefa del gabinete de la Casa Blanca, Susie Wiles, o el subjefe del gabinete, Stephen Miller. Un encuentro que se ha celebrado a puerta cerrada, sin acceso a la prensa, a diferencia de otras reuniones mantenidas por Trump en Nueva York, como la que ha tenido con Volodymyr Zelensky. Eso sí, es el primer encuentro entre un presidente estadounidense y un gobernante venezolano en más de 11 años. La última vez habría que remontarse al breve encuentro que tuvieron Barack Obama y Nicolás Maduro durante la Cumbre de las Américas en 2015. Y ahora la siguiente cita en el calendario, la visita del presidente chino Xi Jinping, que ya está partiendo hacia Estados Unidos para esa visita de Estado en la que se va a reunir con Donald Trump por segunda vez este año. Una cita que va a ser en Washington, no en Nueva York. Donald Trump ya está en la capital estadounidense tras su alocución ante Naciones Unidas. Un acto, una cita que va a poner a prueba la fórmula de estabilidad estratégica acordada entre ambos países en el mes de mayo. Recordemos, visita confirmada por la Cancillería China, la primera de Xi Jinping a la Casa Blanca desde que Donald Trump regresara al poder. Una agenda que llega cargada de fricciones. Taiwán vuelve a estar sobre la mesa después de que Xi Jinping advirtiera en mayo a Trump de que una mala gestión de este asunto podría abocar a ambas potencias al choque, incluso al conflicto. Washington, que de momento ha dejado en stand-by un paquete de armas para la isla valorado en 14.000 millones de dólares. En el plano comercial, ambos países deberán abordar el futuro de la tregua pactada en octubre en la cumbre de la ASEAN en Busan, que expira, recordemos, el próximo 10 de noviembre y que suspendió buena parte de los aranceles y restricciones adoptados durante meses de escalada. Xi Jinping, que se dirige a Estados Unidos para su segundo encuentro con Donald Trump, decía Donald Trump que la noche de este miércoles va a ser un evento importante.
3: I'll probably talk about, we're going to talk about a lot. It's going to be a great meeting. And we're going to have a, look, we have a very good relationship. Look, he likes China. I like the U.S. He loves China. I love the U.S. That's the way it is. But we're going to have a big, it's a big deal tomorrow night. I'll tell you, everybody wants to be there. Everybody wants to be there.
0: Bueno, ha concluido una primera sesión de la Asamblea General de Naciones Unidas con, en este caso, reuniones históricas como la de Delcy Rodríguez, aunque ha sido a puerta cerrada, también un empujón para la paz en Oriente Medio y con Volodymyr Zelensky. No obstante, otro de los platos fuertes de esta primera jornada de la 81 Asamblea General de Naciones Unidas ha sido Dinamarca, Groenlandia, que han firmado con Estados Unidos un acuerdo de seguridad, recordemos el pacto que otorga a Estados Unidos una presencia militar permanente en la isla y vetaría el acceso de Rusia y China, al tiempo que respetaría la soberanía de Dinamarca sobre el territorio autónomo y el derecho a la autodeterminación de Groenlandia. Trump asegura que su país comenzará de inmediato a construir dos grandes bases militares en la isla ártica.
4: Y el pueblo de Groenlandia da a Estados Unidos control permanente sobre la seguridad de todo su territorio. Tendremos la capacidad de hacer lo que sea necesario para defender el continente americano, Europa y todos los demás lugares. Ningún adversario de Estados Unidos podrá tener una presencia militar en Groenlandia ni hacer inversiones en Groenlandia sin nuestra aprobación expresa. vamos a iniciar el proceso de tener una enorme

0: presencia militar en los lugares adecuados. Vamos a construir dos bases militares. Este acuerdo será firmado hoy y yo espero trabajar con el maravilloso pueblo de Dinamarca y de Groenlandia. Ha sido una experiencia.
1: Bueno, pues también recogía el guante Mette Frederiksen, la primera ministra danesa, asegurando que con este acuerdo ganan todas las partes, un acuerdo del que dio detalle.

0: las autoridades europeas así como a la OTAN.
1: Are making sure that they will not be allowed to get any control or significant influence in Greenland. And we are making sure that more allies are present in the Arctic at the same time. Our agreement today underlines the importance of the NATO alliance, and we welcome engagement and involvement in Greenland from partners and allies even.
0: Bueno, pues concluye esa primera cita de la ONU con un Donald Trump que acapara buena parte de los titulares en medio de la apuesta por el multilateralismo, con algunas menciones a la inteligencia artificial como Andy Barnum, el primer ministro británico, y con el presidente francés Emmanuel Macron, que ha reclamado no ceder ante la fatalidad en una intervención en la que ha reivindicado la vigencia de la Carta de Naciones Unidas como marco para que los distintos estados y pueblos puedan coexistir. El presidente galo apelaba a mantener la determinación, decía una acción optimista y recordaba que es algo que viene defendiendo desde que llegó a la presidencia en 2017. Un Macron que también ha exigido no aceptar un nuevo orden de impunidad que hay quien quiere instaurar y garantizaba que París sigue prestando un apoyo político, también operacional al mecanismo internacional de justicia, haciendo una mención expresa al Tribunal Penal Internacional, cuyos magistrados han sido objeto de sanciones por parte de Estados Unidos. Emmanuel Macron, horas después de reunirse con Donald Trump, donde exhibían sintonía de cara a sostener el tránsito seguro en el estrecho de Hormuz y a una moratoria para evitar ataques a infraestructuras energéticas en Oriente Medio y en Ucrania, insta a no reunirse y rendirse ante el pesimismo y reivindica a la ONU frente a la ley de la selva que, aunque no lo ha dicho, pretende instaurar Donald Trump. Bueno, y según el calendario publicado por el Departamento de Estado estadounidense, este miércoles está prevista una reunión entre el secretario de Estado estadounidense, Marco Rubio, y el ministro de Asuntos Exteriores, Sergei Lavrov. Está prevista esta cita esta tarde en Nueva York, un Donald Trump que también advertía en el día de ayer que el acuerdo para resolver el conflicto entre Rusia y Ucrania podría concretarse más rápido de lo que la gente cree. Un presidente estadounidense que también afirma que tanto él como Volodymyr Zelensky han estado trabajando para encontrar una solución que ponga fin a la guerra. Pose o no, lo cierto es que Donald Trump dice que, viendo a los ojos a Volodymyr Zelensky y hablando por teléfono con Vladimir Putin, cree que ambos líderes están deseando de llegar a un acuerdo.
2: And I don't want to say what the deal is. We talk about it a lot, including with President Putin. And I think something's going to happen. But certainly they are very good fighters. Really, they can be proud of themselves. Regardless, we'll see what happens. But very, very capable.
0: Lo cierto es que la guerra sigue su curso. Han vuelto a sonar alertas, alarmas, sirenas por ataques aéreos en la capital de Ucrania, en Kiev. Según la administración militar, temen un nuevo ataque con drones rusos y por ello han instado a los residentes de la ciudad a que acudan a los refugios más cercanos. El presidente ucraniano Volodymyr Zelensky, que asegura que tras haber tenido un encuentro con Andy Barnum, el primer ministro británico, dice que Rusia estaba planeando un nuevo ataque masivo contra su país. Por ahora, a la espera de que se confirme un posible nuevo ataque con drones y misiles de Rusia en Kiev, el Ministerio de Asuntos Exteriores ruso tiene hoy programadas hasta 20 reuniones internacionales, Sergei Lavrov, en los márgenes de la Asamblea General de Naciones Unidas. Bueno, pues la amenaza de drones rusos que moviliza a Ucrania y Volodymyr Zelensky, que no obstante continúa obteniendo réditos de la presidenta de la Comisión Europea, Ursula von der Leyen, que también ha tenido nuevos detalles sobre cómo garantizar ese apoyo financiero a Ucrania, estimado en 90.000 millones de euros en los próximos dos años, un préstamo en el que ambas partes trabajan en otras formas de brindar apoyo financiero. Decía textualmente Zelensky que Ucrania está cumpliendo con sus compromisos en virtud de este préstamo y comentaba que también han hablado de nuevas sanciones, la posibilidad de añadir más nombres rusos a las listas de sanciones de la Unión Europea.

cerca de la isla de Qesem, en pleno estrecho de Hormuz. Según comenta la Guardia Revolucionaria Islámica, parece que el sonido ha provenido del mar y no ha habido ningún impacto dentro del territorio. Recordemos, las fuentes locales todavía no se han pronunciado sobre el incidente. Esta isla situada en pleno estrecho de Hormuz, que ha sido objeto de numerosos informes de este tipo este mes. Otra agencia de noticias, Fars, declara que Teherán está preparado para intensificar la guerra en caso de una nueva agresión. Esa es la señal en directo, la imagen satélite de Marine Traffic, donde se puede observar lo que viene sucediendo en los últimos casi ya 7 meses. El tránsito por el estrecho de Hormuz no es seguro. Buques petroleros a uno y otro lado de esta vía marítima, Golfo de Omán, Golfo Pérsico, con buques petroleros y metaneros varados a la espera de recibir indicaciones ante el doble bloqueo, el de la Guardia Revolucionaria Islámica iraní y el del Comando Central estadounidense. Un alto funcionario del gobierno de Irán ha asegurado a la agencia japonesa Kyodo que Teherán ha ofrecido reabrir el estrecho de Hormuz en un plazo de 7 días, pero si Estados Unidos da antes los primeros pasos para aliviar esa presión militar. La propuesta buscaría reanudar las negociaciones entre Teherán y Washington para alcanzar un cese definitivo de hostilidades y, al parecer, ya ha sido comunicado al gobierno estadounidense a través de mediadores. Irán, que ofrecería reabrir el estrecho de Hormuz en los próximos 7 días si Estados Unidos alivia la presión militar. Recordemos que el portavoz del Ministerio de Exteriores iraní asegura que ya han ofrecido a través de un mediador sus propuestas a Estados Unidos. Bueno, también ha habido encuentros importantes, aunque todavía no tenemos las imágenes de ese momento en el que la presidenta de Venezuela, Delcy Rodríguez, saludaba al presidente del gobierno español, Pedro Sánchez, que no obstante muchas crisis internas le suelen pillar en eventos como este de Nueva York y donde, eso sí, ha concedido una entrevista a la CNN donde ha asegurado que Marruecos falló en sus mecanismos de control fronterizo y le ha pedido más controles, asegurando que ha pedido acciones concretas a Marruecos. Recordemos, ha pedido respuestas y medidas un Sánchez que se refería así a la situación en Ceuta con motivo de su participación en este nuevo periodo de sesiones de la Asamblea General de Naciones Unidas. Dice que España va a demostrar que se puede garantizar la seguridad y el orden sin que ello vaya en detrimento de la dignidad humana. Y la ONU también ha servido para que algunos jugadores como, bueno, en este caso el primer ministro británico Andy Barnum, advirtiera que, bueno, que está trabajando con Estados Unidos en aras de mantener una inteligencia artificial más segura, y a todo ello vuelve a alimentar el debate sobre la seguridad Sam Altman, el director ejecutivo de OpenAI, asegurando que las personas ajenas a los laboratorios de IA deberían tener voz y voto en el desarrollo de esta tecnología y una forma clara, dice, de juzgar si están desarrollándolo de forma segura. Añade que Estados Unidos debería liderar ese cambio, pero también, dice, los países y las empresas deben comparar las experiencias y aprender de los errores. Estándares que, dice Sam Altman, deberían ayudar a prevenir la concentración de poder, incluso garantizando que las empresas nuevas y las empresas con modelos abiertos puedan, recordemos, aprender. Una propuesta sobre el establecimiento de estándares para las empresas de IA que describe cómo las empresas pueden competir. De momento, Sam Altman dice que la gente debe decidir cómo se desarrolla la inteligencia artificial. Y el Nasdaq dejó ganancias de medio punto porcentual, volviendo a cerrar en un nuevo récord, 27.244 puntos. También el S&P 500 cerró sin cambios, mientras que el Dow Jones perdió 185 puntos. Una nueva sesión sólida para el sector de la inteligencia artificial, que impulsó a las compañías de infraestructuras de IA, siendo el último catalizador esa acogida de la gente de IA Muse de Meta. Mientras tanto, Anthropic, que también está lanzando un nuevo modelo de IA diseñado para gestionar una amplia gama de tareas empresariales a un menor coste antes de su esperado debut en Wall Street, previsto para el próximo mes de octubre. Y los grandes fabricantes de semiconductores impulsaban al Nasdaq. Nvidia, eso sí, dejaba ganancias más moderadas. Micron, no obstante, rebotaba un 5%. SanDisk Corporation, que registraba alzas de casi el 7% tras una mejora de calificación. El S&P, que reducía las pérdidas iniciales después de que Donald Trump dijera que habían tenido una reunión muy buena con representantes iraníes. Y las acciones de fabricantes subían con Applied Materials, dejando ganancias
cercanas al 2%, así como una jornada en la que el sector bancario se vio muy perjudicado, venta masiva de acciones como JP Morgan, que se dejaba un 3,4%, o Bank of America, un 3%. En cuanto a la agenda del día, hoy los inversores van a estar atentos a la publicación de datos clave como los PMI servicios, manufacturero y compuestos del mes de septiembre en la zona euro, en Estados Unidos y en Reino Unido, datos preliminares, así como otros aspectos relacionados con el ámbito de los negocios, como la publicación de resultados de Exor y JD Sport en Europa, General Mills y Cintas Corporation en Estados Unidos. Bueno, pues muy pendientes de esta situación en Wall Street y de, recordemos, del presidente Donald Trump, que ha hecho una declaración de cartera donde se ha confirmado que realizó, atención, más de 1.100 transacciones en julio, incluyendo la venta de acciones de Microsoft y Amazon por un valor de entre 5 y 25 millones de dólares cada una. Transacciones que, las más importantes, se registraron el día 20, lo cual refleja una reorganización significativa de la cartera de inversiones de Trump. Otras operaciones incluyen la venta de acciones de Oracle por un valor de entre 1 y 5 millones de dólares, así como la compra de acciones de Nvidia por entre 500.000 y 1 millón de dólares. En esa documentación presentada, el presidente estadounidense posteriormente compró entre 100.000 y 250.000 dólares en acciones de Microsoft y entre 1.000 y 15.000 dólares en acciones de Amazon. Este documento también revela que sus cuentas han adquirido ETFs de bonos el pasado 8 de julio, transacciones valoradas entre 1 y 5 millones de dólares cada una. 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Bueno, pues con las noticias empresariales, con los movimientos de cartera de Donald Trump valorados en un buen puñado de millones de dólares, hacemos una pequeña pausa en Negocios Televisión.

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Vicente y compañía le han afeado que está frenando el crecimiento mundial. ¿Dónde? Con los colegas del G20, en la cumbre de Asheville. Estaba montada como escaparate para la política económica de Trump. Le ha salido fatal. Sentaba por primera vez a consejeros delegados americanos con ministros. Pero europeos y canadienses han aprovechado para pasarle la factura del desastre al que está llevando la economía mundial Donald Trump, diciéndole que está frenando el crecimiento mundial con sus cosas. Europeos, canadienses, los aranceles, la guerra de Irán, la decisión de Bessen de vender euros de las reservas estadounidenses para sostener al yen sin avisar a nadie. Hace lo que le sale de la nariz.

0: Pero tengo que tomar una decisión muy importante. ¿Haremos un trato con Irán que les permita reconstruir y crear un país más grande del que tenían antes? Tal vez uno de los países más grandes del Medio Oriente o incluso del mundo. O los aniquilo. Aniquilo la República Islámica del Irán rápidamente para no darles la oportunidad de matar ni destruir a otros países. Los llevo al infierno sin posibilidad de supervivencia, sin esperanza de futuro durante varias generaciones. O haremos un trato justo después de las elecciones. Porque no tiene sentido que no.
1: Estados Unidos e Irán mantienen sus primeras conversaciones desde junio. Eso sí, Donald Trump sigue manteniendo la amenaza de aniquilar al país. Un presidente estadounidense que era el plato fuerte, la intervención en la Asamblea General de la ONU, donde asegura que tiene que enfrentarse a una gran decisión, negociar la paz con Irán o aniquilar a la República Islámica. No obstante, esa fue la declaración más gruesa que se le pudo arrancar de esa alocución al presidente estadounidense, que también, por otra parte, se mostraba confiado en que pueda haber un acuerdo después de las elecciones de medio mandato en Estados Unidos. La guerra de Irán, que recordemos, se enquista, dura ya casi 7 meses sin que Trump haya logrado el objetivo declarado de derrotar al régimen de los ayatolás, no sin varios intentos frustrados de negociar un acuerdo nuclear que ponga fin al conflicto. Donald Trump, que eso sí, confirmaba que se ha producido una reunión entre su gobierno y la delegación de Irán.
2: Make a statement that Steve and Jared had a very productive meeting today with mediators of Iran. Merely mediators. Let's see what happens with that. They've been mediating for a while, but I think there's a lot of momentum for them to make a deal. That's what we're hearing from everybody. And you heard my speech. I don't have to go through it, but we've knocked them for a loop. We don't brag about it, but their economy is in really bad shape. And I hope they're going to do something that's really good for their people. And I think they are, actually. I really do. The other alternative's not an acceptable alternative for any.
1: Bueno, el portavoz del Ministerio de Exteriores iraní, Ismael Baghaei, que también ha contestado a Donald Trump por esas recientes declaraciones, por no decir amenazas, asegurando que, bueno, prefiere no entrar en consideraciones, asegurando que son fruto de la desesperación y no de la autoridad. Dice Ismael Baghaei que ha hablado con varios diplomáticos, con varias delegaciones de muchos países presentes en esa Asamblea General. Un Ismael Baghaei que, eso sí, se mantiene en Teherán, pero le han trasladado al régimen persa que las declaraciones de Trump no son fruto de la autoridad, sino más bien de la desesperación. Dice que amenazar a un país con un ataque militar es una admisión de la naturaleza del actual gobierno estadounidense y de su Comisión de Crímenes Internacionales. Unas declaraciones que se producen después de que Donald Trump dijera que se encontraba en esa disyuntiva sobre si aniquilar al régimen iraní o buscar el fin del conflicto. Y mientras tanto, Donald Trump dice que tanto él como Volodymyr Zelensky están trabajando para encontrar una solución que ponga fin a la guerra en Ucrania. Era otra de las citas del día, esa convocatoria, esa reunión abierta para los medios entre Volodymyr Zelensky y Donald Trump, donde han tratado de dar un impulso para cesar este conflicto que se libra desde finales de febrero de 2022. Dice Trump que ha hablado con Putin y cree que está dispuesto a poner fin al conflicto, además de Volodymyr Zelensky.
3: He's willing to meet. He's willing. He'd like to see the war end.
4: With both you and Trump.
3: I think they both want to see the war end. To be honest with you, it's time. A lot of people being killed, and they don't want that. But I think they both want to see.

0: Bueno, Volodymyr Zelensky, que por supuesto dice que Kiev está dispuesto a un alto el fuego en materia energética, siempre y cuando Rusia deje de atacar infraestructuras críticas. Un Zelensky que también señalaba que ha abordado con Donald Trump la posibilidad de encarar unas conversaciones trilaterales. Ese podría ser lo mejor que podría hacer Donald Trump. Y también reiteraba a preguntas de los periodistas que está dispuesto a un cara a cara lo antes posible con Vladimir Putin.
1: Said that he will do everything for to help the end the war. I think that the most important moving that what really president can do, including the things what I raised before today, that he can organize trilateral meeting where all the sensitive things leaders can raise and try to end the war.
2: So you're prepared to meet President Putin in a trilateral?
1: So I'm ready.
2: You're ready?
1: I'm ready. I said it. I'm ready any time when they're all decide.
0: Y Trump, que también se ha reunido, aunque a puerta cerrada, con Delcy Rodríguez, la presidenta encargada de Venezuela, un encuentro que supone un acercamiento inédito entre Washington y Caracas. Reunión, eso sí, a puerta cerrada en el Hotel Lotte Nueva York Palace, en una recepción que Donald Trump ha ofrecido a varios líderes extranjeros, encuentro en el que también ha estado presente el secretario de Estado Marco Rubio, el secretario del Tesoro Scott Bessent, así como la jefa del gabinete de la Casa Blanca Susie Wiles. Un encuentro a puerta cerrada, sin acceso a la prensa, a diferencia de otras reuniones que ha mantenido Donald Trump en Nueva York, como la de Volodymyr Zelensky. Primer encuentro entre un presidente estadounidense y un gobernante venezolano en más de 11 años. La anterior tuvo lugar entre Barack Obama y Nicolás Maduro en un acto, la Cumbre de las Américas de 2015, que se celebró en Panamá. Y todos los ojos pendientes, las miradas pendientes de otra de las citas del día. En Washington, no en Nueva York, Donald Trump ya ha volado a la capital después de una maratoniana agenda de reuniones en Nueva York, y el presidente chino Xi Jinping, que ya parte hacia Estados Unidos para esa visita de Estado en la que va a tener un encuentro con Donald Trump, el segundo este año, cita que va a poner a prueba la fórmula de estabilidad estratégica acordada por ambos líderes en mayo. Una visita que era confirmada por la Cancillería china, la primera de Xi a la Casa Blanca desde el regreso de Trump al poder, con una agenda cargada de fricciones. Taiwán, que vuelve a estar sobre la mesa después de que Xi advirtiera ya en mayo en la cumbre de la ASEAN de Busan, en Corea del Sur, que una mala gestión de este asunto podría abocar a ambas potencias al choque o incluso al conflicto. Por ahora, Washington mantiene en suspenso la venta de un paquete de armas para la isla valorada en 14.000 millones de dólares. Y en el frente comercial, ambos países deben abordar el futuro de esa tregua que se pactó en octubre, que expira el próximo 10 de noviembre y que suspendió buena parte de aranceles y restricciones adoptadas durante la escalada. Dice Donald Trump que la noche de este miércoles habrá un evento muy importante.
3: I'll probably talk about, we're going to talk about a lot. It's going to be a great meeting. And we're going to have a, look, we have a very good relationship. Look, he likes China. I like the U.S. He loves China. I love the U.S. That's the way it is. But we're going to have a big, it's a big deal tomorrow night. I'll tell you, everybody wants to be there. Everybody wants to be there.
0: Bueno, ha concluido la primera sesión de la Asamblea General de Naciones Unidas, la 81 Asamblea General, muy intensa, con pasillos prácticamente desbordados, también con algunas salas especiales para hacer anuncios importantísimos. Uno de ellos, el más significativo probablemente, el de Estados Unidos, Dinamarca y Groenlandia, en los márgenes de esta Asamblea General, para garantizar la seguridad de esta isla del Ártico en medio de esas amenazas de este año del presidente Donald Trump de invadir Groenlandia, un pacto que otorga a Estados Unidos una presencia militar permanente en la isla y que vetaría el acceso de Rusia y China.
4: Y el pueblo de Groenlandia da a Estados Unidos control permanente sobre la seguridad de todo su territorio. Tendremos la capacidad de hacer lo que sea necesario para defender el continente americano, Europa y todos los demás lugares. Ningún adversario de Estados Unidos podrá tener una presencia militar en Groenlandia ni hacer inversiones en Groenlandia sin nuestra aprobación expresa. Vamos a iniciar el proceso de tener una enorme presencia militar en los lugares adecuados. Vamos a construir

0: bases militares. Este acuerdo será firmado hoy y yo espero trabajar con el maravilloso pueblo de Dinamarca y de Groenlandia. Ha sido una experiencia realmente increíble.
1: Permanencia de Estados Unidos en la isla, veto al acceso de Rusia y China y el respeto, eso sí, a la soberanía de Dinamarca. Era un asunto que quería poner en valor la primera ministra danesa, Mette Frederiksen, después de que Donald Trump asegurara que comenzaría de inmediato a construir dos grandes bases militares en Groenlandia, una de ellas resucitándola desde época de la Guerra Fría. Mette Frederiksen dice que es un acuerdo bueno para todas las partes.
2: We are making sure that they will not be allowed to get any control or significant influence in Greenland. And we are making sure that more allies are present in the Arctic at the same time. Our agreement today underlines the importance of the NATO alliance, and we welcome engagement and involvement in Greenland from partners and allies.
1: Otra de las declaraciones más importantes han tenido lugar por parte del primer ministro británico, Andy Barnum, que ha anunciado que Reino Unido y Estados Unidos están desarrollando una nueva alianza de defensa basada en inteligencia artificial para proteger infraestructuras nacionales críticas. Andy Barnum, que en medio de ese revuelo que hay sobre la seguridad de la inteligencia artificial, dice que esta tecnología está acelerando el diagnóstico del cáncer en Reino Unido, pero tiene también el potencial de ir más allá y será, dice, una herramienta fundamental para la seguridad. No obstante, señala que también debe transformar la forma en que vivimos y trabajamos, aumentando el riesgo. Andy Barnum, que anuncia que la IA será un pilar fundamental de la presidencia británica del G20 el próximo año. También destacaba la respuesta urgente y práctica que se ha dado tras el acuerdo de los países sobre los principios a seguir, y por eso dice reunirán a las personas adecuadas para abordar temas clave, aprovechar el potencial de la IA para el bien y gestionar sus riesgos. Bueno, partidario de regular la IA es el presidente francés Emmanuel Macron, que no obstante ha reclamado, dentro de las figuras occidentales, ha sido probablemente la más vehemente de cara a apoyar el multilateralismo y a defender los principios de la ONU. Dice no ceder ante la fatalidad, una intervención en la que ha reivindicado la vigencia de la Carta de Naciones Unidas como marco para que los distintos estados y pueblos puedan coexistir. El jefe del Elíseo, que ha apelado a mantener la determinación, una acción optimista, y recordaba, es un principio que viene defendiendo desde que llegara a la presidencia en 2017. Y de cara a esta segunda cita de la Asamblea General de Naciones Unidas, el calendario prevé un encuentro, una reunión entre el secretario de Estado estadounidense Marco Rubio y su homólogo ruso, el canciller de Exteriores Sergei Lavrov, en Nueva York. La presidencia, recordemos, ha declarado que este acuerdo podría seguir dando más avances para resolver el conflicto entre Rusia y Ucrania. Decía Donald Trump que podría concretarse más rápido de lo que la gente cree. Trump, que afirma que tanto él como Volodymyr Zelensky han estado trabajando para una solución que ponga fin a la guerra.
3: A deal, and I don't want to say what the deal is. We talk about it a lot, including with President Putin. And I think something's going to happen. But certainly they are very good fighters. Really, they could be proud of themselves. Regardless, we'll see what happens. But very, very capable.
1: No obstante, la guerra entre ambos países sigue su curso, no afloja, y de momento la administración militar de Kiev ha emitido alertas por ataque aéreo ante la amenaza de drones rusos y han instado a los residentes de la ciudad a que acudan a los refugios más cercanos. Advertencia de alerta, suenan las sirenas en la capital después de que Volodymyr Zelensky confirmara que, después de tener un encuentro precisamente con Andy Barnum, el primer ministro británico, le confirmó, en este caso constató que Rusia estaba planeando un nuevo ataque masivo contra su país. Un Zelensky que, no obstante, sigue dando más pasos para poner fin al conflicto, para esa famosa reunión trilateral, ya veremos si se concreta, y mientras tanto recibiendo apoyo financiero de las autoridades europeas. Ha vuelto a tener un encuentro en Nueva York con la presidenta de la Comisión Europea, Ursula von der Leyen, una conversación detallada sobre cómo garantizar el apoyo financiero, asegurando que, recordando que consiguió ese préstamo de 90.000 millones de euros a pagar en los próximos dos años y están trabajando en formas de brindar ese apoyo financiero. Subrayaba que Ucrania está cumpliendo con sus compromisos en virtud del préstamo para cubrir la mayor parte del déficit presupuestario de Ucrania. También asegura que han hablado de incluir más nombres rusos a la lista de sanciones de la Unión

Europea. Y según la agencia de noticias iraní IRNA, se ha escuchado una nueva explosión cerca de la isla de Qesem, en el estrecho de Hormuz. Parece que el sonido, según las autoridades persas, proviene del mar. No ha habido ningún impacto dentro del territorio de esta isla. El informe añade que las fuentes locales todavía no se han pronunciado sobre el incidente. Recordemos esta isla estratégica situada en pleno estrecho de Hormuz y que ha sido objeto de numerosos informes de este tipo este mes. La agencia de noticias Fars ha asegurado que Teherán está preparado para intensificar la guerra en caso de una nueva agresión. Pero espérate. Muy pendientes de esa situación en el estrecho de Hormuz, de esos buques petroleros y metaneros que de momento siguen a la espera de poder constatarse esa situación, y con la Guardia Revolucionaria Islámica, que ha asegurado a la agencia Kyodo, la agencia de noticias japonesa Kyodo, que Teherán ha ofrecido reabrir el estrecho de Hormuz en un plazo de 7 días si Estados Unidos da los primeros pasos para aliviar la presión militar. Recordemos, muy pendientes de esa situación en el estrecho de Hormuz y con esa propuesta detallada de las autoridades iraníes en respuesta a esas declaraciones de Donald Trump de cara a intentar lograr un acuerdo, y también esa amenaza, síntoma de debilidad para desde Teherán, con esa amenaza de aniquilar el régimen persa.

0: 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Muy pendientes de las bolsas asiáticas que por ahora están cotizando con subidas moderadas, incluso con caídas como las bolsas chinas. Recortes para el Hang Seng de Hong Kong del 0,8%, Shanghai que pierde un 0,3%, números más fuertes en el Kospi surcoreano. Vámonos ya al resumen de prensa.
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0: Bueno, pues prensa internacional, lógicamente, que refleja todas esas reuniones de Naciones Unidas, esos pasillos de la ONU que, bueno, pues han tenido importantes eventos históricos. En este caso, ya saben, no se ha producido un cara a cara entre Mark Carney y Donald Trump. No obstante, el Big Red, el gran reportaje de Financial Times, dice Mark Carney y los límites para desafiar a Donald Trump. También nos recuerda que el gobierno estadounidense y los multimillonarios del Golfo respaldan la oferta de Todd Boehly por los activos de Lukoil, ya saben, la petrolera rusa. Este consorcio dice pretende desbancar a Carlyle, que llegó a un acuerdo para comprar el negocio internacional del grupo ruso en enero. Vamos a ver un poco más abajo otras historias principales del diario Financial Times. En su primera plana podemos ver también, bueno, pues Donald Trump, que dice que va a respaldar la prohibición de exportaciones de diésel en Estados Unidos. También en el punto de mira, Novo Nordisk, ya saben, varapalo el pasado lunes con motivo de su plan estratégico 2030, que no convenció al mercado. Ayer su director ejecutivo anunciando que, bueno, que estudian fusiones barra adquisiciones para seguir ganando tamaño. Y también parece que está en esa particular gira para convencer a los mercados, con una entrevista en exclusiva con el diario Financial Times. El fabricante de Ozempic dice estar abierto a actualizar la cotización en Estados Unidos. Ya saben que cotiza también en Nueva York y podría, en este caso, debutar en otros índices. También Estados Unidos e Irán en portada mantienen sus primeras conversaciones desde junio, mientras Donald Trump amenaza con su aniquilación. Vamos a saltar otras cabeceras. Es el turno del diario Wall Street Journal. Podemos ver en su primera plana cómo, en este caso, dice Donald Trump está poniendo su legado en medio, alrededor de esas elecciones de medio mandato de noviembre, y con un Donald Trump que parece que ha tenido, bueno, pues una suerte de acto de campaña en Naciones Unidas, donde aseguraba que golpeará muy duro a Irán, pero que va a llegar a un acuerdo. También dice que le ha dado un impulso, un empujón a esa guerra entre Rusia y Ucrania, asegurando que ambos países están dispuestos a llegar a un acuerdo, y Donald Trump que parece anteponer su legado en las elecciones de medio mandato. Y con un Volodymyr Zelensky que dice, pregunta a Donald Trump por un paquete de

armamento para el invierno y en este caso dice también expertos en energía que siguen presionando por un alto el fuego. Una entrevista que ha dado al Wall Street Journal el presidente ucraniano, que ha dicho que Vladimir Putin está, dice, es poco probable que Putin quiera frenar la guerra, a pesar de la presión que le pueda dar los Estados Unidos. También recordándonos cómo Meta, el nuevo agente de inteligencia artificial de Meta, ha sido un hit instantáneo, un éxito instantáneo, pero hay otros aspectos que están en la trastienda. Ya saben que hoy presenta esa estrategia Meta Connect, hoy y mañana desvelarán esos últimos avances en inteligencia artificial. Turno ya para otras cabeceras, es el caso del diario New York Times. Podemos ver en su primera plana cómo dice: en la ONU Donald Trump presenta una visión de Estados Unidos en la que el ganador se lo lleva todo, winner takes it all. También recordándonos ese discurso en la ONU, la Asamblea General, que equivalió, dice, a un rechazo del concepto fundador en Naciones Unidas. También Mark Carney describe un amplio plan amplio para un mundo dividido. Y por cierto, también recordando que Donald Trump una vez prometió poseer Groenlandia y se conformó con algo mucho menor. También recordándonos, en este caso, otros aspectos, vamos a ir un poco más abajo, indagando en la portada del diario New York Times, podemos ver, en este caso, esa verificación de hechos del discurso de Donald Trump. Saltemos ya a otras cabeceras, es el turno para hablar ya de la prensa económica española, Expansión, 5 días, El Economista. Podemos ver, bueno, pues en portada al presidente de Iberdrola, a Ignacio Sánchez Galán, con el hábito, diciendo: Iberdrola busca nuevo socio para su eólica en Reino Unido. También hablando del sector financiero, Santander, Blackstone y Pollen impulsan la venta de créditos morosos a particulares. Vamos a ver un poquito más, por cierto, compañías no cotizadas. Corte Inglés lanza su negocio de energía y alarmas con Hogar 360. Nos recuerda también cómo los semiconductores predominan en el club más prestigioso de la bolsa, y muy pendientes también de otros aspectos relacionados con la inteligencia artificial. Por ahora la jornada apunta muy tranquila, atentos a los PMI servicios y manufactureros en Reino Unido, en la zona euro, en Alemania, en Francia, datos preliminares que quizá muevan algo el mercado, aunque parece que los inversores están con el foco puesto en los discursos que se produzcan en Naciones Unidas, en esa cumbre de la cita del día. Ya saben, Donald Trump, Xi Jinping se ven esta noche en Washington. Importante esa declaración de intenciones, si habrá una nueva moratoria, un acuerdo comercial en inteligencia artificial. Mientras tanto, turno ya para otras cabeceras, diario 5 días. Podemos ver en su portada online, pues al sector IA, a centros de datos, en este caso, dice: la ingeniería financiera de la inteligencia artificial subcontrata su riesgo real y pone en guardia a las firmas de rating. Dice que titulizaciones, crédito privado, acuerdos de leasing que sacan del balance compromisos a largo plazo. Analistas y supervisores advierten del auge de arquitecturas que minimizan el impacto financiero de la inversión. Bueno, pues la inteligencia artificial que ha venido también para sortear los tentáculos de las agencias calificadoras de rating, las Fitch, las Moody's, las Standard & Poor's, para, bueno, pues evaluar el grado de solvencia de los gobiernos, los países, la inteligencia artificial que puede hacer, bueno, pues una arquitectura financiera, imagínense. El gobierno estudia la intervención, también en portada, la intervención de los precios del gas para frenar la subida de la factura eléctrica. Pide o está estudiando subir un tope, fijar un tope similar a la excepción ibérica, el mecanismo ibérico, pero dicen no hay consenso al perjudicar a las renovables y romper las reglas del mercado europeo. Cambiando ya de sector, sector constructor, Ferrovial, ACS, Acciona, Sacyr miden su capacidad financiera en otoño en nuevas autopistas en Estados Unidos. Añade que la atención del sector concesional está en si el grupo de Rafael del Pino, Ferrovial, ha jugado fuerte por la, dice, la autopista I-285 de Atlanta después de ofertar, dice, 34.000 millones de dólares para ganar la I-24 en Tennessee. Parece que es la mejor colocada. Saben que Ferrovial cotiza también en Estados Unidos, si bien ACS es la mayor constructora del mundo con esa filial en Estados Unidos, con CIMIC. Mientras tanto, vamos a ver también otros aspectos relacionados con, en este caso, con el mercado. Triquiñuelas y consejos interesados, dicen los usuarios financieros europeos, cargan contra los brokers y fininfluencers. Un estudio realizado por Finance Watch reclama una regulación más estricta sobre neobancos e intermediarios. También, bajas laborales vuelven a crecer en el primer semestre, pero a menor ritmo. Y cautela las bolsas antes de esa reunión de Xi Jinping y Donald Trump en Washington. Y por último, un apunte más, nos recuerda cómo el juez sienta en el banquillo a Oscar Pierre, cofundador de Glovo, por mantener a falsos autónomos. El magistrado cree que estas decisiones

0: consejero delegado de la compañía, menoscaban y suprimen los derechos de los riders, de los repartidores. Saltamos ya y ponemos punto y final a la prensa internacional con el diario El Economista. El Economista, que podemos ver en su portada digital las siguientes titulares. Vamos a ver el diario El Economista. En efecto, el foco está puesto en el sector transportes, turismo. Dice: los precios de locura en los fletes de superpetroleros amenazan con otra crisis global de comercio. Dice que el comercio mundial se enfrenta a una combinación extraordinaria pero incómoda. Faltan petroleros, utilizarlos nunca ha sido tan caro y al mismo tiempo empiezan a escasear y a encarecerse los combustibles necesarios para moverlos. Dice: el mayor riesgo de la crisis del petróleo es que se traslada al conjunto del comercio mundial. Y también hablando del sector energético, Red Eléctrica activará el 1 de noviembre el cable a Ceuta para reducir la dependencia de la central térmica de Endesa. Y hablando también de energía, en este caso la nuclear, dice: la prórroga de Almaraz no será suficiente. España tendrá déficit de potencia eléctrica desde 2028. Ya saben que en 2027 se produce el fin de esa prórroga de Almaraz, de seguir prorrogando la actividad de esta central nuclear. Ya veremos si el gobierno amplía la vida útil de esta central hasta el año 2030. Y también el gran trader de materias primas lanza su primera salida a bolsa en mitad del cambio de paradigma, recordándonos también, sin salir del sector, el petróleo y el gas afrontan un nuevo desafío. Los hackeos, dice, ponen en jaque al transporte marítimo, y todo ello lo recuerda con: Europa gira y pasa a defender soportes a atacar resistencias. PMIs en el foco, reunión Xi Jinping, Donald Trump, y con las bolsas europeas que están conteniendo la respiración en preapertura.
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0: Bueno, pues muy pendientes de esa cita del día. Recuerden esa reunión entre Xi Jinping y Donald Trump. Donald Trump, que ya ha volado hacia Washington. Xi Jinping, que está haciendo lo propio para llegar a la capital estadounidense. Salen del foco de Naciones Unidas, donde hay importantes reuniones. Y mientras tanto, el precio del petróleo, que continúa cayendo, y son ya 6 sesiones consecutivas de depreciación de los combustibles. Por debajo de $90 el West Texas, por debajo de 100 el crudo Brent. Vamos a ver lo que están haciendo los metales preciosos de inversión.
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0: Pues movimientos de corrección en los metales preciosos como el oro, la plata, máximo histórico para la libra de cobre. Ahora mismo está cayendo levemente, un 0,3%, ha llegado a estar cerca de los $6,8 la libra, en un contexto en el que continúa esa preocupación por la fuerte demanda, por el suministro, y con algunas comercializadoras que podrían haber disminuido este año la producción. El oro cotiza en $4,331, cotizando a la baja, un 0,75%. También movimientos de ventas en la plata. Los inversores que están deshaciendo posiciones, $66,28 para la onza de plata. Vemos también cómo el platino, el paladio, el rodio, el osmio están prácticamente parados. En el caso del paladio, $1,307 la onza, está completamente parado, mientras que el platino también está cotizando en este caso con una corrección moderada en torno al 0,4%. Último precio del platino, $1,814 la onza.
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0: Bueno, pues agenda intensa la de este miércoles. El secretario de Estado estadounidense Marco Rubio y Sergei Lavrov, el canciller ruso, se reúnen este miércoles en Nueva York. Volodymyr Zelensky, que ve más cerca un proceso de paz, pide un cara a cara con Putin, también más sanciones. Suenan las alarmas en Kiev y Donald Trump, que sigue amenazando con aniquilar a Irán, aunque se han producido las primeras conversaciones entre Irán y Estados Unidos, las primeras desde el mes de junio. Hacemos una pequeña pausa y Sergio Fernández les trae más noticias.

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Muy buenos días, bienvenidos a Negocios Televisión, bienvenidos al espacio informativo, mirando ya a las últimas horas en un día en el que Estados Unidos e Irán vuelven a entablar conversaciones. Vamos a contarles todo lo que está sucediendo en esta cumbre de las Naciones Unidas en Nueva York con Donald Trump como principal protagonista, hablando sobre Irán, también sobre

0: sobre Groenlandia y hablando sobre cómo está la situación en Ucrania con Zelensky, que por cierto está reunido con Andy Barham y en un momento en el que hay alerta máxima en Kiev. Vamos a contarles también la reacción por parte de Europa y vamos a mirar también de reojo a los mercados en una semana de calma, tensa, de incertidumbre marcada por la tensión geopolítica. Vamos a empezar hablando de Estados Unidos e Irán, que como les contamos han vuelto a hablar. Después de meses de guerra, amenazas y de bloqueo en el estrecho de Hormuz, Washington y Teherán han mantenido sus primeras conversaciones desde el pasado mes de junio. Donald Trump confirma este contacto, asegura que este puede ser un buen momento para alcanzar un acuerdo. Sin embargo, la negociación comienza bajo una amenaza extraordinaria. El presidente de Estados Unidos ha utilizado la tribuna de la Asamblea General de las Naciones Unidas para plantear lo que define como una gran decisión: negociar la paz con Irán o, en sus palabras, aniquilar a la República Islámica.
1: Just want to make a statement that Steve and Jared had a very productive meeting today with mediators of Iran. Merely mediators. Let's see what happens with that. They've been mediating for a while, but I think there's a lot of momentum for them to make a deal. That's what we're hearing from everybody. And you heard my speech. I don't have to go through it, but we've knocked them for a loop. We don't brag about it, but their economy is in really bad shape, and I hope they're going to do something that's really good for their people. And I think they are, actually. I really do. The other alternative's not unacceptable.
0: Donald Trump sostiene que todavía existe margen para un acuerdo y apunta incluso a que podría producirse después de las elecciones legislativas de Estados Unidos de noviembre. Por tanto, tenemos por primera vez en meses dos movimientos simultáneos. La amenaza militar continúa por parte de Donald Trump, pero también vuelve la diplomacia y eso es especialmente importante porque la guerra se acerca ya a los 7 meses. Irán ha respondido con dureza al presidente de Estados Unidos. El Ministerio de Exteriores iraní asegura que las palabras de Trump no demuestran fortaleza, sino, según Teherán, están mostrando desesperación. Mantiene además sus propias condiciones para avanzar hacia un acuerdo, el cese de las hostilidades y, sobre todo, el levantamiento de todas las restricciones económicas. Sin embargo, esta mañana aparece otra opción que puede resultar todavía más importante y es que Irán ofrecía reabrir el estrecho de Hormuz en los próximos 7 días. Según un alto funcionario iraní que citaba la agencia japonesa Kyodo, Teherán estaría dispuesto a hacerlo si Estados Unidos comienza a aliviar su presión militar. La propuesta ya habría llegado a Washington a través de mediadores. Si finalmente prospera, estaríamos ante un movimiento de enorme trascendencia porque Hormuz se ha convertido en uno de los grandes epicentros de la guerra. Su cierre y la presión militar sobre la navegación han alterado los mercados energéticos y han contribuido a elevar el precio del petróleo y las presiones inflacionistas en buena parte del mundo. Y precisamente mientras se habla de una posible reapertura, se ha escuchado una nueva explosión cerca de la isla iraní de Qesem. La agencia oficial iraní IRNA asegura que el sonido procedía del mar y que no se han registrado impactos dentro de la isla. Todavía no está claro qué ha ocurrido. Así que la fotografía de esta mañana resume perfectamente la situación. Washington y Teherán vuelven a hablar. Irán ofrece reabrir Hormuz, pero las explosiones continúan. Diplomacia y guerra al mismo tiempo. Pero en este contexto, Nueva York se ha convertido en el centro de todos estos movimientos porque Donald Trump no está negociando únicamente con Irán. El presidente de Estados Unidos también intenta avanzar al mismo tiempo en Ucrania. Trump asegura que un acuerdo para poner fin a la guerra podría llegar más rápido de lo que la gente se piensa.
2: He'd like to see the war end.
3: With both you and President.
2: I think they both want to see the war end, to be honest with you. It's time. A lot of people being killed and they don't want that, but I think they both want to see the war.
0: Y a todo esto, Volodymyr Zelensky pone sobre la mesa una propuesta concreta. Ucrania está dispuesta a aceptar un alto el fuego energético si Rusia deja de atacar sus infraestructuras críticas: electricidad, calefacción, agua, instalaciones energéticas. Kiev ofrece detener sus ataques si Moscú hace lo mismo, pero Zelensky quiere ir más lejos. Considera que Donald Trump debería organizar una reunión trilateral. Estamos hablando de Trump, Putin y, por supuesto, del propio Zelensky.
4: Said that he will do everything for to help the end the war. I think that the most important moving that what really president can do, including the things what I raised before today, that he can organize trilateral meeting where all the sensitive things leaders can raise.

0: try to end the war.
1: So you're prepared to meet President Putin in a trilateral?
0: So I'm ready.
1: You're ready?
0: I'm ready. I said it, I'm ready any time when they're all decided.
2: Habla Zelensky de una mesa en la que los tres dirigentes puedan abordar directamente las cuestiones más difíciles de la guerra. Y hoy, además, tendremos otro contacto diplomático fundamental. Marco Rubio y Sergei Lavrov, que se reúnen en Nueva York. El secretario de Estado de Estados Unidos y el ministro ruso de Exteriores se van a sentar frente a frente, mientras Trump asegura que la solución puede estar más cerca. Pero, una vez más, la diplomacia convive con la amenaza militar. Es que en las últimas horas ha vuelto a sonar la alerta aérea en Kiev ante la opción de nuevos ataques con drones rusos. Zelensky advierte además de que Moscú podría estar preparando otro ataque masivo contra Ucrania. Así que tenemos exactamente la misma contradicción que encontramos en Irán. Conversaciones de paz, propuestas de alto el fuego, reuniones al máximo nivel y al mismo tiempo drones, alertas y preparativos militares. Ucrania intenta además garantizar que podrá mantener financieramente su resistencia. Zelensky y Ursula von der Leyen han hablado de un préstamo europeo de 90.000 millones de euros. Kiev asegura que está cumpliendo sus compromisos y que los equipos de ambas partes trabajan en nuevas fórmulas para cubrir el enorme déficit presupuestario ucraniano. También estudian nuevas sanciones contra Rusia. Por tanto, mientras se busca una salida diplomática, Europa continúa preparando apoyo económico a largo plazo, pero posiblemente el gran encuentro internacional de las próximas horas será otro, y es que Xi Jinping viaja a Estados Unidos. El presidente chino inicia su visita de Estado del 23 al 25 de septiembre. Será su segundo encuentro con Trump este mismo año. Su primera visita a la Casa Blanca desde la vuelta de Trump al poder. El propio presidente de Estados Unidos lo anticipa con una frase. Decía: la noche del miércoles será un evento importante, y motivos no le faltan. Estados Unidos y China tienen abiertos prácticamente todos los grandes frentes de la competición internacional. Estamos hablando de comercio, aranceles, de inteligencia artificial, pero al mismo tiempo también hablamos de tecnologías, semiconductores y, por supuesto, Taiwán. Sí, ya advirtió a Trump de que una mala gestión de la cuestión taiwanesa podría llevar a las dos potencias al choque o incluso al conflicto. Washington mantiene además en suspenso un paquete de armas para Taiwán valorado en 14.000 millones de dólares. Y mientras tanto, hay otro reloj corriendo: la tregua comercial entre Estados Unidos y China, que expira el próximo 10 de noviembre. Los dos gobiernos tendrán que decidir qué ocurre después. Por tanto, la reunión entre Trump y Xi puede marcar la relación entre las dos mayores potencias económicas del mundo durante los próximos meses. Y mientras Estados Unidos negocia con China, Irán, Rusia y Ucrania, tenemos al mismo tiempo otro movimiento diplomático histórico. Donald Trump y Delcy Rodríguez, que se han reunido en Nueva York a puerta cerrada, sin cámaras. El encuentro tuvo lugar durante una recepción ofrecida por Trump a dirigentes extranjeros. En esta reunión también participaron Marco Rubio, Scott Bessent y varios altos responsables de la Casa Blanca. Es el primer encuentro entre un presidente de Estados Unidos y un gobernante venezolano en más de 11 años. La última vez ocurrió en 2015, cuando Barack Obama y Nicolás Maduro coincidieron durante la Cumbre de las Américas. Ahora Washington y Caracas vuelven a sentarse frente a frente. Un acercamiento todavía incipiente, pero que rompe más de una década sin un encuentro de este nivel. Y tenemos además un acuerdo histórico en otro punto del planeta. Hablamos de Groenlandia. Estados Unidos, Dinamarca y Groenlandia ya han firmado en Nueva York un nuevo acuerdo de seguridad para el Ártico. Washington tendrá una presencia militar permanente en la isla. Y Donald Trump anuncia que Estados Unidos comenzará inmediatamente a construir dos grandes bases militares.
3: Y el pueblo de Groenlandia da a Estados Unidos control permanente sobre la seguridad de todo su territorio. Tendremos la capacidad de hacer lo que sea necesario para defender el continente americano, Europa y todos los demás lugares. Ningún adversario de Estados Unidos podrá tener una presencia militar en Groenlandia ni hacer inversiones en Groenlandia sin nuestra aprobación expresa. Vamos a iniciar el proceso de tener una enorme presencia militar en los lugares adecuados. Vamos a construir dos bases militares. Este acuerdo será firmado hoy y yo espero trabajar con el maravilloso pueblo de Dinamarca y de Groenlandia. Ha sido una experiencia realmente increíble.
2: Un pacto que pretende impedir además el acceso militar de Rusia y China, mientras mantiene la soberanía danesa y reconoce el derecho de autodeterminación de Groenlandia. El acuerdo llega después de meses de presión de Trump sobre la isla y después de sus declaraciones sobre la opción de que Estados Unidos llegara a controlarla. Finalmente, la fórmula pasa por reforzar

La presencia militar de Estados Unidos dentro de un pacto con Dinamarca y Groenlandia. Y esto nos dice algo importante, y es que el Ártico ha dejado de ser periferia. Se está convirtiendo en uno de los grandes escenarios de la competición entre Estados Unidos, Rusia y China. Rutas marítimas, recursos naturales, defensa, posición estratégica, todo esto converge en Groenlandia. Y la inteligencia artificial entra también directamente en la defensa. Reino Unido y Estados Unidos están desarrollando una nueva alianza militar basada en inteligencia artificial para proteger infraestructuras críticas. El primer ministro británico, Andy Barham, reconoce las enormes opciones de esta tecnología.

0: también sus peligros. Anuncia que la inteligencia artificial será uno de los pilares de la presidencia británica del G20 el próximo año. Y precisamente hoy tenemos también novedades en el debate sobre quién debe controlar esa tecnología. Sam Altman asegura que las personas que están fuera de los laboratorios de la inteligencia artificial deberían tener voz y voto sobre cómo se desarrolla. El responsable de OpenAI defiende estándares que permitan a la sociedad juzgar si la tecnología está avanzando de forma segura, y plantea además otro asunto fundamental: evitar una concentración excesiva de poder. Altman quiere que las normas permitan competir también a nuevas empresas ya desarrolladores de modelos abiertos. Así que el debate sobre la inteligencia artificial empieza a cambiar. Ya no se pregunta únicamente qué puede hacer la inteligencia artificial. Ahora la cuestión es quién decide lo que puede hacer, si son los gobiernos, las empresas, los científicos o la sociedad. Y mientras se desarrolla esa discusión, los mercados siguen apostando por la tecnología. El Nasdaq vuelve a marcar un máximo histórico, sube un 0,5% y cerraba en 27.244 puntos. Nvidia avanza, Micron gana un 5%, mientras SanDisk se impulsa casi un 7%. El nuevo impulso vuelve a proceder de las compañías relacionadas con la inteligencia artificial. El mercado también ha recibido con alivio las primeras conversaciones entre Estados Unidos e Irán, porque cualquier opción de acuerdo puede reducir la presión sobre el petróleo y, por tanto, sobre la inflación. El Dow Jones, sin embargo, termina en negativo por las fuertes caídas de los bancos. Y tenemos además una información relevante sobre las inversiones personales del propio Donald Trump. La declaración financiera del presidente revela más de 1.100 movimientos durante julio. Entre ellos aparecen ventas de acciones de Microsoft y de Amazon por importes que, según los rangos declarados, alcanzan entre 5 y 25 millones de dólares en cada caso. También aparecen ventas de Oracle y compras de Nvidia, además de operaciones posteriores nuevamente sobre Microsoft y Amazon. Y terminamos una vez más en España. Pedro Sánchez asegura que el mecanismo de control fronterizo de Marruecos falló durante la entrada masiva de personas en Ceuta del pasado 30 de julio. El presidente del Gobierno afirma que ha pedido explicaciones y medidas a Rabat. Defiende que España va a demostrar que es posible garantizar simultáneamente la seguridad, el orden y la dignidad de las personas. Una declaración especialmente importante por la cooperación con Marruecos para el control de la frontera. Sí, llegamos a una jornada en la que prácticamente toda la política internacional pasa por Nueva York. Estados Unidos e Irán vuelven a hablar después de meses sin conversaciones directas. Teherán ofrece reabrir Hormuz en los próximos 7 días en el caso de que Washington reduzca la presión militar. Trump asegura que un acuerdo sobre Ucrania puede llegar antes de lo esperado y Zelensky propone un alto el fuego energético. A todo esto, Xi Jinping viaja a Estados Unidos para una cumbre decisiva con Trump. Washington y Caracas protagonizan un acercamiento inédito en más de una década. Y Estados Unidos consolida su presencia militar en Groenlandia con 2 nuevas bases. Todo esto mientras las guerras continúan. Las alertas siguen sonando y las grandes potencias intentan comprobar si todavía queda espacio para la diplomacia. Irán, Ucrania, China, Venezuela, Groenlandia, 5 frentes, una misma ciudad y una Asamblea General de Naciones Unidas que se ha convertido en el gran centro de gravedad de la política mundial. Y después de este resumen comenzamos las noticias de negocios, televisión, y lo hacemos como no, mirando a Estados Unidos, mirando a Nueva York, mirando a Donald Trump, el presidente de Estados Unidos, que mantiene su dura advertencia contra Irán y no retira la opción de una escalada militar mucho mayor contra Teherán. El presidente de Estados Unidos ya había planteado públicamente la opción de aniquilar al país y la situación sigue deteriorándose, al tiempo que advertía a las autoridades iraníes, decía Trump, más les vale comportarse. Trump ha presentado 3 escenarios ante Irán: intensificar la ofensiva militar, mantener la presión económica o alcanzar un acuerdo. Sus declaraciones llegan en un momento que él mismo ha descrito como decisivo, mientras Washington y Teherán mantienen abierta una peligrosa escalada. Por ahora, Trump mantiene la presión y deja sobre la mesa la amenaza de una ofensiva todavía mayor contra Irán.
1: Pero tenemos que tomar una decisión muy importante. ¿Haremos un trato con Irán que les permita reconstruir y crear un país más grande del que tenían antes? Tal vez uno de los países más grandes del Medio Oriente o incluso del mundo. O los aniquilo la República Islámica del Irán rápidamente para no darles la oportunidad de matar ni destruir a otros países. Los llevo al infierno sin posibilidad de supervivencia, sin esperanza de futuro durante varias generaciones. O haremos un trato justo después de las elecciones, porque no...
0: Durante su intervención de este martes en la Asamblea General de la ONU, el líder de Estados Unidos decía que debe tomar una gran decisión. Lo escuchaban ahora, decía, o negocio la paz o les aniquilo, aunque también se mostraba confiado en que pueda haber un acuerdo después de las elecciones legislativas de Estados Unidos de

0: noviembre. La guerra de Irán, que Estados Unidos e Israel lanzaron el 28 de febrero, está a punto de cumplir 7 meses sin que hayan logrado el objetivo declarado de derrocar al régimen de los ayatolás, después de varios intentos frustrados de negociar un acuerdo nuclear que ponga fin al conflicto. Trump confirmaba una reunión entre su gobierno y la delegación iraní.
1: Make a statement that Steve and Jared had a very productive meeting today with mediators of Iran. Merely mediators. Let's see what happens with that. They've been mediating for a while, but I think there's a lot of momentum for them to make a deal. That's what we're hearing from everybody. And you heard my speech. I don't have to go through it, but we've knocked them for a loop. We don't brag about it, but. Their economy is in really bad shape, and I hope they're going to do something that's really good for their people. And I think they are, actually. I really do. The other alternative is not an acceptable alternative.
0: Ya tenemos la respuesta por parte de Irán. El portavoz del Ministerio de Asuntos Exteriores iraní, Ismael Baghaei, ha desestimado las recientes declaraciones del presidente de Estados Unidos, Donald Trump, afirmando que muchas delegaciones consideraron que sus comentarios provenían de la desesperación y no de la autoridad. Decía, la impresión de los diplomáticos y las delegaciones de muchos países fue que las declaraciones de Trump no eran fruto de la autoridad, sino más bien de la desesperación. Amenazar a un país con un ataque militar es una admisión de la naturaleza del actual gobierno de Estados Unidos y de su Comisión de Crímenes Internacionales. Es lo que decía el propio Baghaei a la agencia de noticias oficial iraní IRNA. Sus declaraciones se producen después de que Trump dijera este jueves que se enfrentaba a una decisión importante sobre si aniquilar al régimen iraní o buscar el fin del conflicto, mientras que Teherán ha respondido con las condiciones comunicadas a Washington a través de mediadores cataríes, que incluían el cese de las hostilidades y el levantamiento de todas las restricciones económicas. Y mientras tanto, el presidente de Estados Unidos decía este martes que él y el presidente ucraniano, Volodymyr Zelensky, han estado trabajando para encontrar una solución que ponga fin a la guerra en Ucrania.
2: He's willing to meet. He'd like to see the war end.
3: With both you and Britain.
2: I think they both want to see the war end, to be honest with you. It's time. A lot of people being killed, and they don't want that, but I think they both want to see the war.
0: Por su parte, Volodymyr Zelensky anunciaba que Ucrania está dispuesta a un alto el fuego en materia energética si Rusia deja de atacar infraestructuras críticas. Decía, estamos dispuestos a un alto el fuego energético si no atacan nuestro sistema energético, nuestro suministro de electricidad, calefacción y agua. Esta es nuestra propuesta. Señalaba que este tema se trató durante sus conversaciones con Donald Trump sobre cómo poner fin a la guerra. Decía Zelensky, creo que la medida más importante que puede tomar el presidente Trump es organizar una reunión trilateral donde los líderes puedan plantear todos los temas delicados e intentar poner fin a la guerra. Dice Zelensky que está listo para reunirse con Vladimir Putin.
4: Said that he will do everything to help the end the war. I think that the most important moving that what really president can do, including the things what I raised before today, that he can organize trilateral meeting where all the sensitive things leaders can raise and try to end the war.
5: So you're prepared to meet President Putin in a trilateral?
4: So I'm ready.
5: You're ready?
4: I'm ready. I said it. I'm ready any time when the...
0: Precisamente, el presidente ucraniano Volodymyr Zelensky ha lanzado una advertencia sobre la cooperación tecnológica entre China y Rusia y las razones que, a su juicio, explicarían esa relación. Decía Zelensky, creo que China está utilizando sus tecnologías con Rusia no porque sean grandes amigos, hermanos y hermanas. Por supuesto que no. Según el mandatario ucraniano, la relación entre Pekín y Moscú responde fundamentalmente a intereses pragmáticos. Decía Zelensky, todo es muy pragmático porque necesitarán esa experiencia en algún lugar. Añadía, sin precisar, en estas declaraciones, donde considera que China podría aplicar esos conocimientos. Zelensky plantea así que la colaboración entre ambos países estaría permitiendo a China acumular experiencia tecnológica a través de Rusia con vistas al futuro. Y a todo esto, Trump también se ha reunido, aunque a puerta cerrada, con Delcy Rodríguez, un encuentro que supone un acercamiento inédito entre Washington y Caracas. La reunión tuvo lugar en el Hotel Lotte New York Palace en el marco de una recepción ofrecida por Trump a líderes extranjeros con motivo de la Semana de Alto Nivel de la ONU. Además de ambos mandatarios, participaron el secretario de Estado de Estados Unidos, Marco Rubio, al secretario del Tesoro, Scott Bessent, la jefa de gabinete de la Casa Blanca, Susie Wiles, y el subjefe de gabinete, Stephen Miller. El encuentro se celebró a puerta cerrada y sin acceso de la prensa, a diferencia de otras reuniones mantenidas por Trump en Nueva York, como por ejemplo la que sostuvo con el propio Volodymyr Zelensky. Se trata del primer encuentro entre un presidente de Estados Unidos y un gobernante venezolano en más de 11 años desde la breve reunión que mantuvieron Barack Obama y Nicolás Maduro durante la Cumbre de las Américas de 2015, celebrada en Panamá. Hablando de Venezuela, les contamos una última hora importante. Les contamos que María Corina Machado ha intentado regresar 7 veces a Venezuela sin conseguirlo. Exclusiva por parte de ABC, que dice que ha sido testigo de los 3 últimos intentos desde Panamá. Reconstruye de esta forma los planes por aire, tierra y mar que han impedido hasta ahora su vuelta al país. María Corina Machado lleva meses escuchando que puede volver a Venezuela cuando quiera. Esta semana en Panamá ABC ha comprobado cómo hacerlo es bastante más complicado. Han acompañado precisamente a Machado en una travesía que debía terminar en Venezuela, primero por mar, y cuando esa opción se frustró, por aire, a través de las islas neerlandesas del Caribe. En menos de 24 horas se cerraron sucesivamente la salida en barco desde Panamá y los intentos de volar a Aruba y Curazao. Eran los intentos quinto, sexto y séptimo de volver a su país desde que salió clandestinamente de él hace ya 9 meses. La sucesión permite reconstruir ahora por primera vez la dimensión completa de un regreso que se ha intentado por aire, tierra y por mar. Algunos intentos ya eran conocidos, como por ejemplo el avión que tuvo que volver a Virginia cuando se dirigía a Curazao el 26 de junio, o el intento 2 días después de tomar un vuelo comercial desde Panamá a Caracas. Otros no me han trascendido hasta la fecha. Entre aquellos 2 episodios y lo ocurrido esta semana, hubo otros 2 planes, uno de ellos por tierra, que tampoco prosperaron. Después llegaron los 3 intentos desde Panamá. El quinto era seguramente el más elaborado. Después de varios días se había preparado una travesía marítima desde Panamá que pretendía llevar a Machado de regreso a Venezuela, reduciendo al mínimo la dependencia de autorizaciones de terceros países. Bueno, pues Machado, que intenta volver a su país, lo ha intentado ya hasta en 7 ocasiones, pero de momento no consigue volver a Venezuela. Pendientes de esta última hora y mirando a Delcy Rodríguez, que es una de las grandes protagonistas de esta cumbre en Nueva York, también, bueno, por su saludo a Pedro Sánchez, vamos a mirar a lo que va a ser una de las grandes citas de esta jornada. El presidente chino Xi Jinping, que parte hacia Estados Unidos para una visita de Estado en la que se va a reunir con Donald Trump por segunda vez este año. Una cita que va a poner a prueba la fórmula de estabilidad estratégica constructiva acordada por ambos líderes en mayo. La visita confirmada por la Cancillería china para los días 23 a 25 de septiembre será la primera visita de Xi a la Casa Blanca desde la vuelta de Trump al poder. La agenda llega cargada de fricciones. Taiwán volverá a estar sobre la mesa después de que Xi advirtiera de que este asunto podría abocar a ambas potencias al choque o incluso al conflicto, mientras Washington mantiene en suspenso un paquete de armas para la isla valorado en 14.000 millones de dólares. En el plano comercial, ambos países deberán abordar el futuro de la tregua pactada en octubre en la ciudad surcoreana de Busan, que expira el próximo 10 de noviembre y que suspendió parte de los aranceles y restricciones adoptados durante meses de escalada. Xi Jinping viajará a Estados Unidos para su segundo encuentro con Trump este año. Dice Trump que la noche del miércoles va a ser un evento importante.
3: Look, we have a very good relationship. Look, he likes China, I like the U.S. He loves China, I love the U.S. That's the way it is. But we're going to have it's a big deal tomorrow night. I'll tell you, everybody wants to be there. Everybody wants to be there.
0: Estados Unidos, Dinamarca y Groenlandia, que firmaron también este martes a los márgenes de la Asamblea General de la ONU el acuerdo de seguridad que alcanzaron después de las amenazas del presidente de Estados Unidos, Donald Trump, de invadir la isla ártica. El pacto otorga a Estados Unidos una presencia militar permanente en la isla y vetaría el acceso de Rusia y de China, al tiempo que respetaría la soberanía de Dinamarca sobre el territorio autónomo y el derecho de autodeterminación de Groenlandia. Trump asegura que su país comenzará de inmediato a construir 2 grandes bases militares en Groenlandia, según el acuerdo recién alcanzado con las autoridades de la isla y también de Dinamarca.
6: Y el pueblo de Groenlandia da a Estados Unidos control permanente sobre la seguridad de todo su territorio. Tendremos la capacidad de hacer lo que sea necesario para defender el continente americano, Europa y todos los demás lugares. Ningún adversario de Estados Unidos podrá tener una presencia militar en Groenlandia ni hacer inversiones en Groenlandia.

0: Y así nuestra aprobación expresa, vamos a iniciar el proceso de tener una enorme presencia militar en los lugares adecuados. Vamos a construir dos bases militares. Este acuerdo será firmado hoy y yo espero trabajar con el maravilloso pueblo de Dinamarca y de Groenlandia. Ha sido una experiencia realmente increíble.
1: We are making sure that they will not be allowed to get any control or significant influence in Greenland. And we are making sure that more allies are present in the Arctic at the same time. Our agreement today underlines the importance of the NATO alliance, and we welcome engagement and involvement in Greenland from partners and allies even more.
2: Mientras tanto, el primer ministro británico Andy Barham anunciaba también que Reino Unido y Estados Unidos están desarrollando una nueva alianza de defensa basada en inteligencia artificial, con el objetivo de proteger su infraestructura nacional crítica. Barham afirmaba que la inteligencia artificial ya está acelerando el diagnóstico del cáncer en Reino Unido, pero tiene el potencial de ir aún más allá y será una herramienta fundamental para su propia seguridad. Sin embargo, señalaba que la inteligencia artificial también va a transformar la forma en la que vivimos y trabajamos, aumentando el peligro. Barham anunciaba además que la IA será un papel fundamental de la presidencia británica del G20 el próximo año. Decía, recuerdo cómo respondimos a la crisis financiera de 2008, destacando la respuesta urgente y práctica que se dio después del acuerdo de los países sobre los principios a seguir. Decía que ese es el enfoque que necesitamos ahora y que por eso va a reunir las personas adecuadas para abordar los temas clave, aprovechar el potencial de la inteligencia artificial para el bien y gestionar los peligros. También el presidente francés Emmanuel Macron ha reclamado este martes ante la Asamblea General de la ONU en Nueva York no ceder ante la fatalidad, en una intervención en la que ha reivindicado la vigencia de la Carta de las Naciones Unidas como marco para que los distintos estados y pueblos puedan coexistir. El inquilino del Elíseo ha apelado a mantener la determinación con una acción optimista, un principio que ha recordado, viene defendiendo desde que llegó a la presidencia en 2017. Y a todo esto se espera otra cita clave. El Departamento de Estado de Estados Unidos habla, pone en la agenda, pone sobre la mesa la reunión entre el secretario de Estado de Estados Unidos, Marco Rubio, y el ministro de Asuntos Exteriores ruso, Sergei Lavrov. Una reunión que está prevista para este miércoles en Nueva York. El presidente de Estados Unidos decía este martes que un acuerdo para resolver el conflicto entre Rusia y Ucrania podría concretarse más rápido de lo que la gente piensa. También afirmaba que tanto él como Zelensky han estado trabajando para encontrar una solución que ponga fin a la guerra.
3: Deal, and I don't want to say what the deal is. We talk about it a lot, including with President Putin. And I think something's going to happen. But certainly they are very good fighters. Really, they can be proud of themselves. Regardless, we'll see what happens. But very, very capable.
2: Y mientras negocian, siguen sonando las alertas. La Administración Militar de Kiev ha declarado este miércoles la alerta por ataque aéreo ante la amenaza de un ataque con drones rusos. Decía, estamos a los residentes de la ciudad a que acudan a los refugios más cercanos. El presidente ucraniano, Volodymyr Zelensky, afirmaba este martes en un mensaje en X, después de reunirse con el primer ministro británico, Andy Warham, que Rusia estaba planeando un nuevo ataque masivo contra su país. Precisamente, fuentes ucranianas informan de ataques rusos contra gasolineras en Kiev desde primera hora de la madrugada, en una ofensiva que, según estos reportes, todavía continúa. Las autoridades han instado a los residentes de la capital ucraniana a mantenerse alejados de todas las gasolineras y centros comerciales mientras persista esta amenaza. La advertencia busca reducir la exposición de civiles en lugar que podrían convertirse en objetivos o verse afectados por nuevos ataques. Por el momento, la información disponible no precisa el número de instalaciones alcanzadas ni tampoco ofrece un balance confirmado de víctimas o de daños. Kiev permanece en alerta mientras continúa la ofensiva y se pide a la población extremar las precauciones. Precisamente, el presidente ucraniano Volodymyr Zelensky ha advertido de que Rusia estaría preparando un nuevo ataque masivo contra Ucrania, basándose en información de los servicios de inteligencia ucranianos. Zelensky ha puesto así al país en alerta ante la opción de una ofensiva rusa de gran escala, aunque la información facilitada no ha precisado cuándo se va a producir ni tampoco cuáles serían sus principales objetivos. La advertencia llega mientras Ucrania mantiene bajo vigilancia los movimientos militares rusos y refuerza su preparación ante posibles ataques. Por ahora se trata de una alerta basada en informes de inteligencia dictados por el propio Zelensky, a la espera de comprobar cuáles serán los próximos movimientos por parte de Moscú. Y también hay alertas en Europa. Líderes occidentales han advertido de un aumento de las operaciones encubiertas atribuidas a Rusia en distintos puntos europeos, elevando así la preocupación sobre una posible

escalada. El principal temor es que estas actividades vinculadas por gobiernos y servicios occidentales a campañas de sabotaje y otras acciones clandestinas terminen provocando víctimas. La advertencia llega mientras varios países europeos refuerzan la vigilancia sobre incidentes sospechosos o investigan, además, con mayor atención, incendios, averías y daños en infraestructuras. Las autoridades occidentales temen que este tipo de operaciones puedan intensificarse y convertirse en un desafío cada vez más peligroso para la seguridad europea. En este sentido, el presidente ucraniano Volodymyr Zelensky declaraba este martes que tanto él como la presidenta de la Comisión Europea, Ursula von der Leyen, mantuvieron una conversación detallada sobre cómo garantizar el apoyo financiero a Ucrania. El presidente declaraba en X que la Unión Europea consiguió un préstamo de 90.000 millones de euros. Añadía que los equipos de ambas partes trabajarán en otras formas de brindar apoyo financiero. Decía que Ucrania está cumpliendo con sus compromisos en virtud del préstamo para cubrir la mayor parte posible del déficit presupuestario. El presidente ucraniano comentaba que también se habló de sanciones, incluida la opción de añadir más nombres rusos a las listas de sanciones de la Unión Europea. Y mientras tanto, Israel se estaría preparando para una nueva escalada con Irán, es lo que informa el canal 13 israelí. Benjamín Netanyahu ha convocado para esta noche una evaluación urgente de seguridad y su viaje a la ONU permanece en duda. Según un alto oficial citado por el canal, el ejército israelí trabaja con varios escenarios, desde una guerra a gran escala respaldada por Estados Unidos hasta la opción de que Israel actúe en solitario dentro de Irán. Altos funcionarios israelíes consideran que el frente iraní podría volver a estallar próximamente, de acuerdo con estos informes. La tensión aumenta después de que Netanyahu acortara su viaje a Estados Unidos y Trump redujera también su estancia en Camp David. El escenario entra así en horas de máxima incertidumbre, mientras Israel prepara sus opciones ante una posible escalada con Teherán. Y a todo esto, la milicia iraquí Kataib Sayyid al-Sujada, vinculada a la Guardia Revolucionaria iraní, ha lanzado una advertencia ante la proximidad del 30 de septiembre. Uno de sus portavoces asegura que si las fuerzas de Estados Unidos no abandonan Irak antes de esa fecha, el grupo pasará a considerarlas fuerzas de ocupación. Dice literalmente, si estas fuerzas no se retiran antes del 30 de septiembre, serán consideradas fuerzas de ocupación según el derecho internacional. Es lo que declaraba su portavoz. El mensaje eleva la presión sobre la presencia militar de Estados Unidos en Irak y abre la incógnita sobre qué medidas podría adoptar la milicia después de este plazo, algo que no se concreta en la declaración. Además, según informa este miércoles la agencia oficial de noticias iraní IRNA, se ha escuchado el sonido de una explosión cerca de la isla de Qesem, en Irán. Dicen que parece que el sonido provino del mar y no hubo ningún impacto dentro del territorio de la isla de Qesem, lo que apuntaba este informe, añadiendo que las fuentes locales todavía no se han pronunciado sobre el incidente. La isla situada en el estrecho de Hormuz ha sido objeto de numerosos informes de este tipo durante el último mes. La agencia de noticias Fars del país declaraba este martes que Teherán está preparado para intensificar la guerra en caso de una nueva agresión. Y a todo esto, un alto funcionario del gobierno iraní ha asegurado a la agencia japonesa Kyodo que Teherán ha ofrecido reabrir el estrecho de Hormuz en un plazo de 7 días si Estados Unidos da los primeros pasos para aliviar la presión militar. La propuesta buscaría reanudar las negociaciones entre Teherán y Washington para alcanzar un cese definitivo de las hostilidades y ya ha sido comunicada al gobierno de Estados Unidos a través de mediadores. Es lo que ha revelado la fuente al medio Nippon. También miramos a España. El presidente del gobierno español, Pedro Sánchez, decía este martes que está claro que el mecanismo de control fronterizo de Marruecos falló en la entrada masiva de personas en Ceuta el pasado 30 de julio y por eso ha pedido a ese país respuestas y medidas. Sánchez se refirió así a la situación en Ceuta en una entrevista en la CNN con motivo de su participación en la apertura del nuevo periodo de sesiones de la Asamblea General de la ONU. Garantiza que España demostrará que se puede garantizar la seguridad y el orden sin que ello vaya en detrimento de la seguridad y de la dignidad humana. Y volvemos a mirar a China, y es que parejas chinas con elevados recursos económicos estarían recurriendo a madres sustitutas en Estados Unidos para que sus hijos nazcan en territorio estadounidense y obtengan la ciudadanía de Estados Unidos. Es lo que informa el New York Post. El periódico pone el foco en Patriot Conceptions, una agencia que opera entre China y Estados Unidos y que facilita procesos de gestación subrogada. La compañía ha sido acusada

de ocultar o proporcionar información insuficiente sobre los padres biológicos, algunas de las mujeres que participan como gestantes. Las acusaciones abren un nuevo debate sobre la gestación subrogada internacional y la ciudadanía por nacimiento en Estados Unidos. Por el momento se trata únicamente de acusaciones contra esta agencia y la información aportada no indica que hayan sido probadas mediante una resolución judicial. Y a todo esto, decenas de estadounidenses han presentado demandas por lesiones personales contra los fabricantes de algunos de los medicamentos GLP-1 más populares, entre ellos, por ejemplo, Ozempic, Wegovy, Zepbound y Mounjaro. Los demandantes alegan que no fueron advertidos adecuadamente sobre el posible riesgo de sufrir una forma rara de pérdida repentina de la visión asociada, según sus reclamaciones, al uso de estos fármacos. Las demandas ponen bajo escrutinio la información proporcionada sobre los peligros de unos medicamentos cuyo uso se ha disparado para tratar la diabetes y el control de peso. Por ahora, las acusaciones forman parte de procedimientos judiciales y no significan por sí mismas que se haya establecido legalmente que estos medicamentos causaron las lesiones denunciadas. Y a todo esto, este martes Sam Altman, el director ejecutivo de OpenAI, afirmaba que las personas ajenas a los laboratorios de inteligencia artificial deberían tener voz y voto en el desarrollo de esta tecnología y una forma clara de juzgar si se está desarrollando de forma segura. Altman agregaba que Estados Unidos debería liderar el cambio, pero también que los países y las empresas deberían comparar las experiencias y aprender de los errores. Decía Altman que los estándares deberían ayudar a prevenir la concentración de poder, incluso garantizando que las empresas nuevas y las empresas con modelos abiertos puedan competir. Es lo que apuntaba el propio Altman en X. OpenAI publicaba este lunes una propuesta sobre el establecimiento de estándares para las empresas de inteligencia artificial que describe cómo las empresas pueden competir. Mirando a la inteligencia artificial, ponemos el foco también en los mercados con el Nasdaq, que subía un 0,5% para cerrar en un récord de 27.244 puntos este martes, mientras que el S&P 500 terminó sin cambios y el Dow Jones perdía 185 puntos. Otra sesión sólida para el sector de la inteligencia artificial, que impulsó a las empresas de infraestructura de IA, siendo el último catalizador la buena acogida del agente de inteligencia artificial Muse de Meta. Mientras tanto, Anthropic está lanzando un nuevo modelo de inteligencia artificial diseñado para gestionar una amplia gama de tareas empresariales a un menor coste antes de su muy esperado debut en Wall Street. Los grandes fabricantes de chips impulsaron el Nasdaq, con Nvidia subiendo un 0,7%, Micron un 5% y SanDisk un 6,8% después de una mejora de calificación por parte de Rosenblatt. El S&P 500 redujo las pérdidas iniciales después de que Trump dijera que los funcionarios de Estados Unidos habían tenido una reunión muy buena con representantes iraníes. Las acciones de los fabricantes subieron, con Applied Materials, que subían 1,8%. Mientras tanto, una venta masiva de acciones bancarias lastró al Dow Jones, con JP Morgan cayendo un 3,4% y Bank of America cediendo un 3%. También les contamos que la declaración de cartera del presidente de Estados Unidos, Donald Trump, revelada este martes, indica que en julio se realizaron más de 1.100 transacciones, incluyendo la venta de acciones de Microsoft y de Amazon por un valor de entre 5 y 25 millones de dólares cada una. Las transacciones más importantes se registraron el 20 de julio, lo que refleja una reorganización significativa de la cartera de inversiones de Trump. Entre las operaciones incluyó la venta de acciones de Oracle por un valor de entre 1 y 5 millones de dólares, así como la compra de acciones de Nvidia por valor de entre 500.000 y 1 millón de dólares. Según la documentación presentada, Trump posteriormente compró entre 100.000 y 250.000 dólares en acciones de Microsoft y entre 1.000 y 15.000 dólares en acciones de Amazon. El documento también revelaba que sus cuentas adquirieron ETF de bonos el 8 de julio con transacciones valoradas entre 1 millón y 5 millones de dólares cada una. Pendientes de Trump y de sus tensiones con Irán, en un momento de incertidumbre en torno a Ucrania y con el mundo mirando lo que sucede en Nueva York, vamos a hacer una pequeña pausa, 2 minutos, y enseguida más claves, más información, Negocios Televisión.

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0: Ya estamos de vuelta a Negocios Televisión, seguimos pendientes de las últimas horas en un día en el que el mundo está mirando a lo que pasa en Nueva York con un Xi Jinping que está a punto de llegar a Washington, a punto de esta reunión histórica con Donald Trump en un contexto marcado por la incertidumbre geopolítica. El presidente de Estados Unidos hablaba precisamente sobre la situación con Irán, decía, bueno, pues que ahora mismo hay dos opciones, puede aniquilar a los iraníes o puede incluso alcanzar un acuerdo. En su discurso en la Asamblea General de las Naciones Unidas, Trump hablaba sobre las opciones que tiene encima de la mesa ahora mismo Estados Unidos.
1: Just want to make a statement that Steve and Jared had a very productive meeting today with mediators of Iran. Merely mediators. Let's see what happens with that. They've been mediating for a while, but I think there's a lot of momentum for them to make a deal. That's what we're hearing from everybody. And you heard my speech. I don't have to go through it, but we've knocked them for a loop. We don't brag about it, but their economy is in really bad shape. And I hope they're going to do something that's really good for their people. And I think they are, actually. I really do. The other alternative's not an acceptable alternative for anybody.
0: Durante su intervención de este martes en la ONU, decía que debe tomar una gran decisión, negociar la paz con Irán o aniquilar la República Islámica, aunque también se mostraba confiado en que pueda haber un acuerdo después de las elecciones legislativas de Estados Unidos de noviembre. La guerra está a punto de cumplir 7 meses sin que hayan logrado el objetivo declarado de derrocar al régimen de los ayatolás, después de varios intentos frustrados de negociar un acuerdo nuclear que ponga fin al conflicto. Trump confirmaba una reunión entre su gobierno y la delegación iraní.
1: Statement that Steve and Jared had a very productive meeting today with mediators of Iran. Merely mediators. Let's see what happens with that. They've been mediating for a while, but I think there's a lot of momentum for them to make a deal. That's what we're hearing from everybody. And you heard my speech. I don't have to go through it, but we've knocked them for a loop. We don't brag about it, but their economy is in really bad shape. And I hope they're going to do something that's really good for their people. And I think they are, actually. I really do. The other alternative's not an acceptable alternative for anybody.
0: Por su parte, el portavoz del Ministerio de Asuntos Exteriores iraní, Ismael Baghaei, desestimaba las recientes declaraciones de Donald Trump, afirmando que muchas delegaciones consideraron que sus comentarios provenían de la desesperación y no de la autoridad. Decía, la impresión de los diplomáticos y las delegaciones de muchos países fue que las declaraciones de Trump no eran fruto de la autoridad, sino más bien de la desesperación. Amenazar a un país con un ataque militar es una admisión de la naturaleza del actual gobierno de Estados Unidos y de su Comisión de Crímenes Internacionales. Sus declaraciones se producen después de que Trump dijera este jueves que se enfrentaba a una decisión importante sobre si aniquilar al régimen iraní o buscar el fin del conflicto, mientras que Teherán respondía con las condiciones comunicadas a Washington a través de mediadores cataríes, que incluían el cese de las hostilidades y el levantamiento de las restricciones económicas. Y mientras tanto, el presidente de Estados Unidos decía este martes que él y Zelensky han estado trabajando para encontrar una solución que ponga fin a la guerra en Ucrania.
2: He's willing to meet. He'd like to see the war end.
3: With both you and
2: Trump. I think they both want to see the war end. To be honest with you, it's time. A lot of people being killed, and they don't want that. But I think they both want to see the war.
0: Por su parte, Zelensky anunciaba que Ucrania está dispuesta a un alto el fuego en materia energética si Rusia deja de atacar infraestructuras críticas. Decía, estamos dispuestos a un alto el fuego energético.

0: energético si no atacan nuestro sistema energético, nuestro suministro de electricidad, calefacción y agua. Esta es nuestra propuesta. Señalaba que este tema se trató durante sus conversaciones con Donald Trump sobre cómo poner fin a la guerra. Añadía Zelensky que la medida más importante que puede tomar el presidente Trump es organizar una reunión trilateral donde los líderes puedan plantear todos los temas delicados e intentar poner fin a la guerra.
1: Said that he will do everything for to help the end the war. I think that the most important moving that what really president can do, including the things what I raised before today, that he can organize trilateral meeting where all the sensitive things leaders can raise and try to end the war.
2: So you're prepared to meet President Putin in a trilateral?
1: So I'm ready.
2: You're ready?
1: I'm ready. I said it. I'm ready any time when the all the sides will...
0: El propio Zelensky ha lanzado una advertencia sobre la cooperación tecnológica entre China y Rusia. Las razones que, a su juicio, explicarían esa relación. Decía, creo que China está utilizando sus tecnologías con Rusia, no porque sean grandes amigos, hermanos y hermanas. Por supuesto que no. Según el propio Zelensky, la relación entre Pekín y Moscú responde fundamentalmente a intereses pragmáticos. Decía, todo es muy pragmático porque necesitarán esa experiencia en algún lugar. Considera que China podría aplicar esos conocimientos en el futuro. Zelensky plantea así que la colaboración entre ambos países estaría permitiendo a China acumular experiencia tecnológica a través de Rusia. Un Donald Trump que también se ha reunido, aunque a puerta cerrada, con Delcy Rodríguez. Un encuentro que supone un acercamiento inédito entre Washington y Caracas. La reunión tuvo lugar en el Hotel Lotte New York Palace, en el marco de una recepción ofrecida por Trump a los líderes extranjeros con motivo de la Semana de Alto Nivel de la ONU. Además de ambos mandatarios, participaron el secretario de Estado de Estados Unidos, Marco Rubio, el secretario del Tesoro, Scott Bessent, la jefa de gabinete de la Casa Blanca, Susie Wiles, y su jefe de gabinete, Stephen Miller. El encuentro se celebra a puerta cerrada y sin acceso de la prensa, a diferencia de otras reuniones mantenidas por Trump en Nueva York, como por ejemplo la que sostuvo con Volodymyr Zelensky. Se trata del primer encuentro entre un presidente de Estados Unidos y un gobernante venezolano en más de 11 años, desde la breve reunión que mantuvieron Barack Obama y Nicolás Maduro durante la Cumbre de las Américas de 2015, celebrada en Panamá. Mientras tanto, el presidente chino Xi Jinping parte hacia Estados Unidos para una visita de Estado en la que se va a reunir con Donald Trump por segunda vez este año. Una cita que pondrá a prueba la fórmula de estabilidad estratégica constructiva acordada por ambos líderes en mayo. La visita, confirmada por la Cancillería china para los días 23 a 25 de septiembre, será la primera de Xi a la Casa Blanca desde el regreso de Trump al poder. La agenda llega cargada de fricciones. Taiwán volverá a estar sobre la mesa después de que Xi advirtiera en mayo a Trump de que una mala gestión de este asunto podría abocar a ambas potencias al choque o incluso al conflicto, mientras Washington mantiene en suspenso paquete de armas para la isla valorado en 14.000 millones de dólares. En el plano comercial, ambos países deberán abordar el futuro de la tregua pactada en octubre en la ciudad surcoreana de Busan, que expira el próximo 10 de noviembre y que suspendió parte de los aranceles y restricciones adoptados durante meses de escalada. Xi Jinping viajará a Estados Unidos para su segundo encuentro con Trump este año. Dice Trump que la noche del miércoles va a ser un evento muy importante.
3: I'll probably talk about, we're going to talk about a lot. It's going to be a great meeting. And we're going to have a, look, we have a very good relationship. Look, he likes China, I like the U.S. He loves China, I love the U.S. That's the way it is, but we're going to have a big, it's a big deal tomorrow night. I'll tell you, everybody wants to be there. Everybody wants to be there.
0: Y hablando de cosas importantes, Estados Unidos, Dinamarca y Groenlandia firmaron este martes, en los márgenes de la Asamblea General de la ONU, el acuerdo de seguridad que alcanzaron después de las amenazas de Donald Trump de invadir la isla Ártica. El pacto otorga a Estados Unidos una presencia militar permanente en la isla y vetaría el acceso de Rusia y de China, al tiempo que respetaría la soberanía de Dinamarca sobre el territorio autónomo y el derecho de autodeterminación de Groenlandia. Trump asegura que su país comenzará de inmediato a construir dos grandes bases militares en Groenlandia, según el acuerdo recién alcanzado con las autoridades de la isla y de Dinamarca.
4: Da a Estados Unidos control permanente sobre la seguridad de todo su territorio. Tendremos la capacidad de hacer lo que sea necesario para defender el continente americano, Europa y todos los demás lugares, ningún adversario de Estados Unidos podrá tener una presencia militar en Groenlandia ni hacer inversiones en Groenlandia sin nuestra aprobación expresa. Vamos a iniciar el proceso de tener una enorme presencia militar en los lugares adecuados. Vamos a construir dos bases militares. Este acuerdo será firmado hoy y yo espero trabajar con el maravilloso pueblo de Dinamarca y de Groenlandia. Ha sido una experiencia realmente increíble.
5: We are making sure that they will not be allowed to get any control or significant influence in Greenland. And we are making sure that more allies are present in the Arctic at the same time. Our agreement today underlines the importance of the NATO alliance, and we welcome engagement and involvement in Greenland from partners and allies even.
0: Mientras tanto, le seguimos contando noticias de última hora. Miramos a Arabia Saudí, que ha reanudado las operaciones de su oleoducto este-oeste y se prepara para recuperar las cargas de crudo en la terminal de Al Muayyis, en el puerto de Yanbu. Es lo que están apuntando ahora mismo fuentes citadas por la agencia Reuters. El oleoducto había quedado parcialmente paralizado después de los ataques con drones del 11 de septiembre que obligaron a suspender las cargas de petróleo en Yanbu. El reinicio se está produciendo inicialmente a un ritmo reducido mientras continúan los trabajos de recuperación. La reactivación de Yanbu permitiría a Riad recuperar una vía estratégica para exportar petróleo hacia el Mar Rojo y evitar parcialmente el estrecho de Hormuz. Una de las primeras cargas estaba prevista para dirigirse a China. Fuentes del sector estiman que recuperar completamente la capacidad del oleoducto podría llevar varias semanas debido a los daños sufridos por tres estaciones de bombeo. Y a todo esto, el primer ministro británico Andy Barham anunciaba que Reino Unido y Estados Unidos están desarrollando una nueva alianza de defensa basada en inteligencia artificial con el objetivo de proteger su infraestructura nacional crítica. Barham afirma que la inteligencia artificial ya está acelerando el diagnóstico del cáncer en el Reino Unido, pero tiene potencial de ir aún más allá y será una herramienta fundamental para su propia seguridad. Sin embargo, señalaba que la IA también transformará la forma en la que vivimos y trabajamos, aumentando el peligro. Barham anunciaba además que la IA será un pilar fundamental de la presidencia británica del G20 el próximo año. Decía, recuerdo cómo respondimos a la crisis financiera de 2008, destacando la respuesta urgente y práctica que se dio después del acuerdo de los países sobre los principios a seguir. Dice Barham que ese es el enfoque que se necesita ahora y que por eso van a reunir a las personas adecuadas para abordar los temas clave, aprovechar el potencial de la inteligencia artificial para el bien y gestionar los peligros. Pendientes de la inteligencia artificial, que ayer volvía a repuntar en los mercados en un día en el que, bueno, los inversores también están pendientes de lo que ocurre en Nueva York. Vamos a contarles todas las claves económicas, la preapertura en Europa de la mano de Manuel Velázquez. ¿Qué tal, Manuel? Buenos días.
6: Muy buenos días, Sergio. Pues de nuevo sesión que va a estar dominada por la geopolítica, aunque esta vez también tenemos algunos datos clave que van a poner a prueba el grado de confianza o el grado de estabilidad de la economía europea, la economía británica y la economía estadounidense, con nuevos miembros de la Reserva Federal que parece que están preparando el terreno hacia una posible, quién sabe, nueva subida de tipos de interés en Estados Unidos. Las bolsas europeas apuntan con subidas moderadas en preapertura en una jornada en la que todo el mercado está pendiente de esa cita. Ya saben, Washington, Donald Trump ya está en la capital, ha dejado una maratoniana sesión de reuniones bilaterales en la ONU en Nueva York y con Xi Jinping, que ya está volando rumbo a la capital estadounidense para la segunda reunión que mantienen ambos mandatarios en un lapso muy breve de menos de 6 meses y con muchos aspectos fundamentales que va a estar vigilando el mercado. No obstante, el precio del crudo baja de nuevo ante la posibilidad de un aumento de la producción por parte de Arabia Saudí y con, en este caso, nuevas señales de mayor demanda de inteligencia artificial en un día clave en el que recordemos que Meta va a presentar su estrategia Meta Connect, donde va a dar algunas pautas sobre la demanda en inteligencia artificial, sobre los usos, las bondades, los riesgos de su agente Muse, y en un contexto en el que vamos a conocer datos clave dentro de unos minutos: PMI servicios, manufacturero, compuesto en Reino Unido, la zona euro, Francia, Alemania, además de los Estados Unidos, datos preliminares de septiembre, el definitivo se conocerá dentro de dos semanas, y con nuevos miembros de la Reserva Federal, Susan Collins, además de Barkin, que parece que están adoptando un

0: tono más hawkish, un tono más restrictivo de la Reserva Federal, aunque no han dicho a las claras que pretenden hacer una subida de tipos de interés. Mientras tanto, siguiente diapositiva, esto va a ser lo que domine el mercado. Ya saben que es una semana grande para la diplomacia, con una ONU en horas bajas en la que la clave de todo, esta cumbre decisiva en la que tienen que adoptar aspectos muy sensibles, más allá de Irán, de la petición de China de que se restablezca el tráfico en el estrecho de Hormuz, de que vuelva en este caso los niveles anteriores de comercio de crudo. Pues hay cuestiones muy sensibles. Taiwán, ya saben que Estados Unidos tiene paralizada una venta de un paquete de armas de 14.000 millones de dólares a Taiwán, a la isla, que ha quedado en stand-by para no enfadar a China. Ya saben, la política de una sola China que trató de arrancar, no con demasiado éxito, Xi Jinping hacia Donald Trump en aquella cumbre de octubre en Corea del Sur, tampoco en China dejó grandes aspectos, y en definitiva un aspecto muy sensible para China, el tema de Taiwán. Por supuesto, la tregua comercial, ya saben que el 10 de noviembre expira esa suerte de acuerdo de moratoria en el que, bueno, pues habían prorrogado esos gravámenes, buena parte del volumen de comercio internacional. Parece que vamos hacia una nueva tregua. También otro aspecto muy sensible, la tecnología, la inteligencia artificial, en plena carrera tecnológica, en plena carrera por, ya saben, seguir dominando este espacio de la inteligencia artificial, esa tecnología tan disruptiva y que presenta muchos riesgos. El debate se ha abierto hace ya dos semanas por los jugadores más importantes del sector, y con un Donald Trump que no quiere perder cuota frente a China. Parece que podrían adoptar, bueno, pues parece que serán declaraciones de intenciones, alguna suerte de acuerdo, de línea, de frase, de documento, pero que en la práctica harán cada uno lo que quieran. Pero no obstante, a ver cómo reacciona el mercado a ese posible anuncio de un mecanismo de diálogo sobre los riesgos de la inteligencia artificial, algo sobre lo que el mercado está siendo muy sensible. El otro aspecto fundamental y que está íntimamente relacionado con la tecnología y con la inteligencia artificial: minerales críticos, tierras raras. Ya saben que a día de hoy Trump o Estados Unidos depende en demasía de China, que es, bueno, pues el jugador global y es la principal baza negociadora que tiene Pekín respecto a Washington para negociar posibles acuerdos comerciales. Si tú subes aranceles a mis coches, a mi acero, a mi soja, yo te puedo prohibir acceder a estos minerales críticos que son fundamentales para el desarrollo de dispositivos móviles y otras tecnologías punteras, por supuesto también en el sector defensa y en el sector automovilístico. Siguiente diapositiva. Hoy también otro de los aspectos del mercado. Ya saben que estamos en un contexto de financiación de la inteligencia artificial, algo que vigilan muchos los inversores, y de momento SoftBank ha captado pues 8.500 millones en bonos para financiar su inversión en OpenAI. Ha habido fuerte demanda, hasta órdenes de 10.000 millones de dólares. Parece que ha habido gran apetito por esa emisión de bonos de SoftBank para seguir financiando su estrategia por OpenAI, emisión en tres tramos, vencimientos de 3,5, 5,5, 7,5 años. Eso sí, rentabilidades muy elevadas. Fíjense el cupón: 8,75 al 9,87. Todo aquel que preste dinero a SoftBank, pues sepan que el rendimiento es del 8,75 al 9,87. No obstante, esto deja una cruda realidad: más deuda para una apuesta mayor. SoftBank que aumenta su dependencia de la financiación externa, y de momento los títulos de SoftBank, pues hay que decir que en la sesión, ya saben que está cerrado por festivo el índice Nikkei de Tokio. Ya veremos cómo reacciona el mercado a esta decisión. Y por último, la última, en este caso la siguiente diapositiva, ya saben, la política monetaria, semana en la que no hay grandes banqueros centrales, el Banco de México, el Banco de Suecia, pero sí que hay mensajes del Banco Central Europeo y de la Reserva Federal. En este caso, nuevamente, han hablado Tom Barkin, de la Fed de Richmond, diciendo que las perturbaciones inflacionistas podrían tardar en disiparse. Pareciera que está preparando el mercado para una posible subida de tipos de interés en octubre. Y Susan Collins, de la Fed de Boston, dice que también las persistencias inflacionarias están aumentando, pero eso sí, rompe una lanza a favor de mantener tipos de interés. La solidez del mercado laboral reduce el coste potencial de endurecer tipos. Por ahora, las apuestas del mercado, la herramienta FedWatch de CME, da un porcentaje del 53,1% de probabilidades de que haya subidas de tipos de interés en Estados Unidos. Con todo ello, están los inversores sobrevolando en sus cabezas. Parece que vamos hacia una apertura moderada en los índices europeos. Y acaban de dar ya las 9 de la mañana. Vamos a ver lo que están haciendo las bolsas europeas. Apertura de mercado.
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0: Arriba, bolsas europeas que despiertan tranquilas en esta sesión de miércoles, antes de esa cumbre de Xi Jinping, Donald Trump. Parece que esto no lo cogerán las bolsas europeas, y lo cogerán las bolsas estadounidenses, que ayer cerraron con, bueno, pues con signo mixto, con nuevo máximo histórico para el tecnológico Nasdaq. De momento el IBEX 35, pues ya lo ven, a la chita callando, marcando ya casi 19.900 puntos, avances del 0,67%. Porcentajes muy similares para el resto de índices: el Eurostock 50, la media europea, el CAC 40 de París, el DAX extra germano o el MIPTEL italiano, la bolsa de Milán o el FTSE 100 londinense. Despiertan con avances, no hay grandes referencias empresariales. Atentos a las cuentas de JD Export, de Exor, más allá de, como saben, del cierre en Asia, que ha concluido, bueno, pues sorprendentes caídas en los índices chinos. No obstante, siguen abiertos hasta las 9 y media, recordemos, con el Nikkei de Tokio, que sigue cerrado por festivo, y con el Kospi surcoreano, que tampoco ha dejado grandes subidas. Una sesión muy aburrida en Asia, parece que hoy va a ser una sesión tranquila en el viejo continente. Los futuros estadounidenses, lógicamente, tampoco están registrando grandes movimientos, y recordemos que el precio del petróleo, esta es la mejor noticia para el mercado, sigue cayendo. John, ya seis sesiones consecutivas de depreciación en el barril de crudo West Texas, $93.17, y de momento ahora vuelve a optar por una ligera subida ahora mismo en el precio del barril de crudo Brent. El futuro del Brent, de referencia en el viejo continente, sigue todavía por debajo de los $100 el barril. Con mucha tranquilidad en el oro y en la plata, con el dólar que sigue muy fuerte, por encima de las 100 unidades el índice del dólar, y de momento los inversores que siguen expectantes a esos PMI, servicios manufactureros en la zona euro, en Estados Unidos, y a esa cita del día, el encuentro entre Xi Jinping y Donald Trump en Washington.
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0: Ya veremos lo que van dejando esos PMI preliminares de septiembre, servicios manufactureros, la actividad de las fábricas en Reino Unido, en Alemania, en Europa y por supuesto en Estados Unidos, aunque parece que no será un dato que mueva al mercado, que los inversores tienen la cabeza más puesta en Naciones Unidas.
2: Bueno, pues sigue la calma tensa, sigue también la mirada de la inteligencia artificial, que ayer era el gran protagonista en Wall Street. Veremos cuál es el protagonista de hoy. Muchas gracias, Manuel, por este repaso económico. Nosotros enseguida vamos a mirar a la actualidad en España, vamos a mirar al Congreso, pero antes tenemos noticia importante de última hora. El ministro de Exteriores español, José Manuel Álvarez, anuncia que España abandonará el gas natural licuado el próximo 1 de enero. Álvarez anunciaba que el gobierno de Madrid planea poner fin a los envíos de gas natural licuado procedentes de Rusia a partir de 2027, al tiempo que ha recalcado que una reversión repentina de esta decisión no es posible debido a los contratos a largo plazo vigentes entre las empresas. España, como les contamos, ha establecido un calendario oficial para interrumpir sus importaciones de gas natural licuado procedentes de Rusia. En un evento organizado por el Atlantic Council en Washington DC, el ministro de Exteriores español anunciaba que el gobierno de Madrid tiene previsto cesar por completo todas las compras de gas natural licuado de origen ruso a partir del próximo 1 de enero de 2027. Señala que los contratos a largo plazo de las empresas españolas para el suministro de energía procedentes de Rusia siguen vigentes. Aclaraba por qué no se fijaba este plazo, o por qué se fijaba el plazo para 2027, porque dice que hay acuerdos que se firmaron hace muchos años y que abarcan un largo periodo, por lo que no es posible abandonar de forma repentina y precipitada los contratos existentes. En relación con la crisis energética europea, sugería que el continente se enfrenta a un invierno muy inusual y riguroso. Afirma que la magnitud de las dificultades va a depender de las condiciones meteorológicas y del volumen de suministro energético. Pendientes de este desafío por parte de España hacia Rusia, anunciando el 1 de enero como el fin de las compras de gas natural licuado ruso, vamos a conectar precisamente con España. Conectamos con la sesión de control ahora mismo en el Congreso.
3: Señor ministro, ¿le parece a usted normal que el Partido Socialista contratase a unos narcotraficantes para amedrentar a la juez que investigaba al hermano de Pedro Sánchez?
4: Muchas gracias, señor Figaredo. Señor vicepresidente primero, tiene la palabra.
5: Sí, señoría. Quisiera apelar a la Cámara también en cuanto al funcionamiento de este tipo de sesiones de control. La pregunta que había registrado el señor Figaredo era que cómo íbamos a revertir el empobrecimiento de los españoles. Creo que deberíamos ceñirnos a esa pregunta, ¿no le parece, señor Figaredo?
4: Muchas gracias, señor vicepresidente primero. Señor Figaredo, tiene la palabra.
3: Demuestra usted, señor ministro, mucho valor para no salir a defender al presidente del gobierno con golpes de pecho, como hacen otros ministros, pero también demuestra...

0: Muestra mucha cobardía por no querer responder a lo que es un clamor. La corrupción terrorífica del Partido Socialista, una corrupción rampante que pringa hasta la última institución del Estado, incluso su vicepresidencia, llegando a hacerle cómplice con este silencio terrorífico de la corrupción, cómplice de la corrupción del Gobierno. Y habla usted, quiere usted que hablemos del empobrecimiento, señor ministro. España es líder en la Unión Europea en inflación, si descontamos a Bulgaria, Chipre y Lituania, superando desde luego la media de la Unión Europea, media de inflación de la Unión Europea que no supera ni Francia, ni Alemania, ni Italia. España es el único de los grandes países que tiene una tasa de inflación terrorífica, señor ministro. Pero es que España también es líder en pobreza infantil. Pero es que España también es líder en incremento de la presión fiscal en la última década. Y esto lo dice un informe de la Comisión Europea. Señor ministro, los españoles son hoy más pobres que nunca y sin embargo ustedes les exprimen más que nunca. También se han endeudado y se han metido en una espiral del gasto que nunca había sucedido. Tanto es así que el Banco Central Europeo ha advertido de que España tiene que reducir su gasto preparándose para el momento en el que se acaben los fondos europeos. En esta tesitura, señor ministro, los españoles no pueden llenar la nevera, no pueden comprar una vivienda, no pueden aspirar a tener un empleo seguro que garantice un salario para mantener a una familia, para formar una familia. En esta tesitura, señor ministro, ustedes solo piensan en su corrupción, en tapar sus vergüenzas, en llenar España con una invasión migratoria terrorífica que ya se está cobrando sus víctimas. Y ahí vemos Ceuta, la bola de cristal en la que España se puede mirar, en donde los niños ya no pueden ir al colegio sin escolta, los niños no pueden jugar en los parques. Así que, señor ministro, ¿qué van a hacer ustedes para revertir esta situación?
1: Muchas gracias, señor Figaraído. Por favor, ruego silencio. Señor vicepresidente, primero tiene la palabra.
2: Sí, gracias, presidenta. Señor Figaraído, la verdad es que usted no defrauda ninguna de sus intervenciones. Intervenciones cargadas no solo de imprecisiones, sino directamente muchas veces de falsedades. Pero me gustaría centrarme en otro elemento que creo que es bastante relevante y es la hipocresía, señor Figaraído. Se llena en la boca de la necesidad de defender a familias, hogares, al campo. ¿Y qué es lo que pasa cada vez que traemos medidas a este Congreso para defender a los hogares, a las familias o al campo? Que ustedes votan sistemáticamente en contra, señor Figaraído. Sin ir más lejos, señor Figaraído, recordemos los dos últimos reales decreto ley de medidas de apoyo para aliviar el impacto de la guerra en Irán. Dos reales decreto ley que han supuesto alivios fiscales, protección en materia de empleo o incluso medidas regulatorias para reducir nuestra dependencia de combustibles fósiles, que han supuesto un alivio de la mitad del incremento de los costes de los combustibles para los hogares o un alivio para el campo, por ejemplo, de hasta 200 euros de gasóleo al mes o hasta 1.800 euros para comprar fertilizante. Ante eso, señorías, son dos paquetes de medidas aprobados en marzo y en junio en esta Cámara, dos paquetes de medidas ante los cuales hubo un único grupo que votó en contra. ¿Sabe cuál es, señoría? Efectivamente, el suyo. Es cierto, Vox es el único grupo que votó en contra de medidas de apoyo a hogares, al campo, a los transportistas, a la industria electrointensiva, porque es la realidad, más allá de su discurso de protección, a nadie, señoría. A partir de aquí, lo que sabemos desde el Gobierno, señoría, es que no tenemos mayor obligación que la de seguir protegiendo a los ciudadanos. Y esta obligación la vamos a seguir manteniendo y más aún en las circunstancias actuales donde la guerra de Irán lleva ya casi 7 meses afectando a la vida diaria de ciudadanos, he dicho empresas y sobre todo algunos sectores particularmente afectados, el campo, los transportistas o la industria electrointensiva. La semana que viene, el martes, llevaremos nuevas medidas de apoyo. Le preguntaría qué van a hacer ustedes, si las van a apoyar o no, si van a apoyar a los ciudadanos españoles, pero me temo que todos conocemos la respuesta, señor Figaraído.

0: Muchas gracias, señor vicepresidente. La siguiente pregunta se la formula el diputado don Mikel Otero Gabirondo, del Grupo Parlamentario Euskal Herria Bildu, que tiene la palabra, cuando quiera.
1: Vaya, es que regasco. Manda narices tener que estar escuchando a los ultras quejarse de la carestía y la pobreza cuando lo que está pasando, sobre todo, es una consecuencia directa de la guerra de su jefe Trump y que ellos están aplaudiendo con las orejas. Menudo cuajo, Figaredo, menudo cuajo. A ver si podemos abordar esto con sensatez, señor Cuerpo, porque efectivamente la guerra está provocando que muchas arterias energéticas estén cerradas o estranguladas y, en consecuencia, petróleo caro, gas caro y electricidad arrastrada por el gas, escalando precios, perjudicando a industria, primer sector, a todo el mundo. A largo plazo la ruta es clara. Menos fósiles.

0: Pero a corto necesitamos contundencia para que esto no se...
1: Bueno, pues pendientes del espectáculo que tenemos un día más en el Congreso, en esta sesión de control, bueno, en el que se habla de todo menos de lo que realmente importa a los españoles. Pueden seguir, si quieren, esta comparecencia en nuestro canal de YouTube. En paralelo, nosotros vamos a hablar de la actualidad internacional, vamos a hablar de lo que está pasando y de lo que va a pasar en Nueva York, esta visita por parte de Xi Jinping, que está a punto de llegar a Washington, y las últimas amenazas por parte de Donald Trump de la mano de Alberto Iturralde, responsable en Operativa DAX. ¿Qué tal? Buenas, Alberto, buenos días.
2: Muy buenos días, muy bien. Feliz de estar con vosotros.
1: Encantados de tenerte por aquí, como decía, con el mundo mirando a Nueva York, con un Trump, bueno, pues que vuelve a estar desatado y que, bueno, de alguna forma vuelve a contradecirse. Dice que está negociando con los iraníes, dice, de hecho dice que ayer estuvieron hablando, pero al mismo tiempo amenaza, además en un sitio importante, amenaza en la sede de la ONU con aniquilar a los iraníes. O sea, habla abiertamente de que puede llevar a cabo un genocidio donde supuestamente se está defendiendo el derecho internacional. ¿Y cómo ven los últimos mensajes de Donald Trump y estas contradicciones a las que ya nos tiene acostumbrados?
2: Tiene toda la lógica, aunque nos parezca, como siempre, en el caso de Donald Trump, disparatado, pero dentro de la lógica de Donald Trump es totalmente coherente y explicamos por qué. Hay una gran masa de votante del Partido Republicano que es especialmente belicista. Y hablo de los ciudadanos, no solamente de los psicópatas que están en el poder. Se estima en un 30% el número de votantes republicanos que están encantados porque Estados Unidos haga todas las guerras del planeta. Se justifican de mil formas. La más habitual es que, al fin y al cabo, eso beneficia a la industria estadounidense. Pero los hay. Y estamos hablando de una masa de votantes de un 30%. Por otra parte, hay una masa de votantes de Donald Trump en 2024, noviembre de 2024, que claramente habían confiado en él por aquello de no continuar con las guerras. Con lo cual, a la vez que lleva a cabo o realiza mensajes especialmente altisonantes en el plano negativo, aniquilar a Irán, sin pensar en absoluto cómo el imperio se va desmontando a sí mismo por la falta de credibilidad internacional que implica eso, a la vez tiene que llevar a cabo declaraciones también falsas de negociaciones y de paz con Irán, para intentar contentar a los dos colectivos. Y es que, aunque en España o en Hispanoamérica estemos viendo la cumbre de la OTAN como un hecho geopolítico internacional importante, Donald Trump solo lo vive en función de su campaña electoral personal, que es lo que realmente le interesa, que se produzca la menos debacle posible en esas elecciones. Las encuestas están dando, y estoy hablando del caso de Polymarket, que es una de las que en el pasado ha sido más fiable, casa de apuestas, están dándole un 63% de éxito a los demócratas en el Senado y un 66% en la Cámara de Representantes. Si esos resultados se consolidan y se producen, recordemos que Polymarket acertó en las elecciones a la gobernación de Donald Trump en 2024, lo clavó. Si en este caso también lo clavara, la situación de Donald Trump durante el resto de su mandato es nula. Y no tiene nada de poder. Con lo cual, durante estos meses, tiene que ir intentando contentar a unos y a otros. No va a aniquilar Irán y tampoco va a firmar un acuerdo de paz. Probablemente genere las dos ilusiones durante las próximas semanas. Y es a eso a lo que obedecen esas declaraciones, a nada más.
1: Bueno, pues un Trump que intenta de alguna forma lidiar con las encuestas. Ayer mismo hablaba, había una de ellas por parte de Reuters que hablaba de un 32% de aprobación, o sea, está en mínimos históricos de cualquier republicano, ¿no? Incluso en los propios republicanos ha caído casi 10 puntos por el coste de vida. Te quiero preguntar por esto, ¿no? ¿Hasta qué punto crees que su política exterior va a estar afectada por estas elecciones, por estas encuestas que le están poniendo en jaque mate, ¿no?
2: Lo que va a estar afectado, como en el caso de Donald Trump, siempre es el debate, es decir, el discurso externo. Eso es lo que va a hacer que las encuestas modifiquen a Donald Trump. Él va a establecer un discurso en función de esas encuestas. Tiene que mantener la masa de votantes belicista, pero sobre todo sabe que si ganó las elecciones en 2024 fue por promesas que no ha cumplido. Terminar con la guerra de Rusia y no iniciar guerras eternas. Bien, no ha terminado con la guerra de Rusia y ha iniciado una guerra eterna. Claro, considera tan estúpida a la ciudadanía que cuando se le está planteando que está iniciando una guerra eterna, en los medios de comunicación dice, no, la de Vietnam sí que fue una guerra eterna que duró 10 años, esta no lo es. Sí, Esta es una guerra eterna, porque esta guerra no está siendo librada para ser ganada. Está siendo librada

0: para reconfigurar el mapa energético global y colocar a Estados Unidos en la cima de ese mapa energético global. Con lo cual, ojo, porque al no haber cumplido ninguna de sus promesas electorales, no vamos a esperar que termine con la guerra de Ucrania en 24 horas. Pero desde luego que no puede estar la guerra de Ucrania peor que lo que estaba cuando él llegó, y ahora está peor de lo que estaba cuando él llegó, cuando han pasado ya casi 2 años desde que él llegó. Es decir, es un disparate pensar que Donald Trump ha cumplido ninguna de sus promesas electorales. Ha hecho 1000 trampas en el plano financiero, dice que firma una orden ejecutiva para no implantar las CBDCs y, sin embargo, implanta las monedas digitales de banca privada, que son las stablecoins. Es decir, ha traicionado todo lo que él prometió. Y eso implica claramente que ahora sus próximas 6 semanas van a estar basculando en cuanto a qué imagen doy aquí, qué imagen doy allí, dependiendo de cuáles son, creo yo, que van a ser los votantes que van a ayudar a mis congresistas y senadores a su reelección o a su elección. Lo tiene dificilísimo, pero sí, todo lo que vamos a ver está en torno al discurso, no en torno a la realidad y a los actos.
1: Pues veremos qué hace y qué dice Donald Trump. Normalmente no suelen coincidir ambas cosas en un momento en el que decíamos, ¿no?, que el mundo está mirando a Nueva York y sobre todo está pendiente ya de la cita clave que se va a producir en las próximas horas con esta visita histórica de Xi Jinping, donde, bueno, parece que se va a hablar de Ucrania, se va a hablar de Irán, se va a hablar de qué pasa con Hormuz. También se va a hablar mucho sobre inteligencia artificial o Taiwán. Te quiero preguntar por esto, porque vimos la imagen de Trump en Pekín. No sé si crees que Xi Jinping va a llegar de la misma forma o va a seguir siendo el que manda, ¿no?, en esta reunión.
0: Hay algo que es muy importante, y es que el 28 de febrero, este 28 de febrero pasado, sucede algo que cambia por completo la percepción que los líderes mundiales tienen sobre Donald Trump. No es que lleve a cabo un ataque contra Irán. Eso probablemente ya empeora la percepción. No, no. Es que en el ataque contra Irán se incluyó la estrategia de asesinar al líder espiritual de uno de los países más importantes del mundo. Eso significa que ya todos los líderes mundiales ven a Donald Trump de otra manera. Hablo de los líderes, no de los títeres europeos. Esos son morrayas, son basura. Y quienes les apoyan son igual de estúpidos que cualquier otro individuo. No, no. Los líderes mundiales ya ven a Donald Trump como un guiñapo político, un pelele. Eso significa que con Donald Trump ya tratan de otra manera, sin realmente en ningún momento atentar contra los principios de Donald Trump, que es dar buena imagen mientras haces una basura política. Entonces, respetando ese principio de Donald Trump, él necesita su imagen, todos van a respetar la imagen de Donald Trump, pero no van a adoptar ninguna decisión vinculante con él. Porque ya hemos visto lo de Anchorage. En Anchorage, Rusia se compromete a congelar la línea del frente en Zaporozhye y Jersón a cambio de que le den Donbass. Y se llevan a cabo conversaciones durante las siguientes semanas en Oriente Medio con la cúpula militar ucraniana para organizar el desalojo. Meses después, allá por septiembre de 2025, probablemente a Donald Trump le enseñan todas las denuncias que hay de chicas que cuando tenían 13 años fueron abusadas por él, y Donald Trump cambia completamente el juego. Por cierto, no se está hablando, pero en Estados Unidos ya hay comparecencias de Cash Patel, al que le están preguntando, oiga, ¿qué está pasando con las denuncias de las que eran niñas de 13 años hace años y que fueron abusadas por Donald Trump? Digo, porque eso no se está comentando. Pero si se comentara, entenderíamos por qué Donald Trump ha pasado por el aro de todo lo que ha exigido el Estado profundo. Entonces, una vez que has pasado por el aro de todo lo que ha exigido el Estado profundo, los líderes mundiales ya no te hacen caso. O sea, te hacen que sí, muy bien, muy bien. Uy, qué grande, el más grande. Es el más grande. Donald Trump, uy, el más grande. Pero una vez que te has ido, te tratan como basura, que es lo que eres, en el caso de Donald Trump.
1: Pues un Trump que va a tener una cita importante en las próximas horas y que también hablaba sobre la guerra en Ucrania. Zelensky vuelve a poner sobre la mesa una reunión trilateral mientras continúan los ataques. Se espera un ataque masivo por parte de Rusia después de lo que ha pasado este fin de semana, ¿no? Después de que Ucrania haya golpeado la capital, haya golpeado Moscú, encima con su ataque más grande, en medio de las elecciones parlamentarias. Te quiero preguntar por esto, Alberto, ¿qué esperas por parte de Putin?
0: Lo que debemos esperar por parte de Putin es muy sencillo. La clave no está en el ataque el día de las elecciones, un ataque récord, 1.600, drones justo

0: El día de las elecciones. Obviamente Zelensky tiene urticaria a las elecciones, lleva siendo un presidente ilegítimo más de 2 años y obviamente no podía elegir otra fecha para llevar el ataque récord contra Moscú a cabo. Es normal. El problema viene días antes, cuando Donald Trump a Zelensky le dice, le exige que ya no ataque más refinerías rusas porque necesita ordenar los precios del diésel. 5 horas. Cinco horas tardó Zelensky en atacar una refinería rusa. Probablemente las 5 horas que necesitaron para cambiar el ataque que iban a hacer para llevarlo expresamente contra una refinería rusa. Eso significa que Donald Trump, perdón, que no solamente que Donald Trump no pinta nada, sino que Putin sabe que Donald Trump no pinta nada. Y también Putin sabe, por la naturaleza de los ataques que está llevando a cabo Rusia, que Ucrania tiene gravísimos problemas. No es que haya estado bien hasta ahora, en los últimos 4 años ha ido de mal en peor. Pero es que ahora ya ir de mal en peor implica que al de 4 años estás muy, muy, muy mal. Muy mal significa que ya no tienes capacidad para ingresar armas en el país, porque están acabando con todas tus locomotoras. Claro, tan cerrado el Mar Negro, ya no las puedes hacer entrar por vía marítima. Pero es que también están acabando con tus locomotoras. Con lo cual tampoco las puedes hacer por vía ferroviaria. Tienes que hacerlas entrar, si puedes, por carretera. Y eso implica que, ya no solamente en el plano militar, una vez que Putin ha comenzado con esa estrategia, van todas las demás estrategias. Te llega el invierno, Putin, tú estás atacándole las infraestructuras energéticas, él va a atacar las tuyas. Porque no solamente han atacado las refinerías rusas, también las centrales eléctricas, hablo de los ucranianos. Con lo cual Putin dice, ah, pues yo ataco también las tuyas. Te viene el invierno. Eso significa que vas a tener un invierno muy duro. Y luego viene la parte B, que es que no solamente ya se está atacando a ese tipo de infraestructuras. Ucrania se ha quedado sin siderurgia. ¿Por qué? Porque pensando un poco, llegamos a la conclusión de que la siderurgia también está relacionada con el esfuerzo militar. Con lo cual hemos acabado con eso. No puede sacar cereal Ucrania. Esa es la situación económica de Ucrania. Pero es que hay una peor, que es la que puede vivir Europa si esa situación de Ucrania implica una emigración masiva de ciudadanos ucranianos hacia Europa, que es lo que se están oliendo, y con razón. Eso significa que no solamente le generas un problema humanitario a Ucrania por la guerra, sino un problema humanitario a Europa porque no tiene ni un duro para atender a esa gente. Así es que ahora están todos desesperados mientras continúan con la guerra porque necesitan la guerra. Hay que utilizar la guerra de Ucrania como banderín de enganche para una guerra con Europa. No pueden renunciar a la guerra, pero tampoco pueden mantener la situación actual. Con lo cual, están pidiendo a Rusia de rodillas un alto el fuego, están pidiendo negociaciones trilaterales y toda esa serie de mentiras que ya el Kremlin no se va a creer, porque pueden ser ingenuos, pero estúpidos no son. Así es que veremos, pero no ver a ninguna parte.
1: De mentiras, Alberto, te quiero preguntar también por la inteligencia artificial. Antes hablábamos de esta cumbre entre Trump y Xi Jinping, donde van a estar Elon Musk, Sam Altman, precisamente, justo casualmente, ¿no? En las últimas semanas se está hablando mucho de este apocalipsis de la inteligencia artificial. Bueno, las bolsas no lo están comprando. Ayer vimos fuertes subidas en semiconductores, también en empresas de inteligencia artificial. ¿Cómo valoras lo que está pasando en las últimas semanas y cuánto tiene que ver también con esta cumbre? ¿Qué esperas de esta cena en la que van a estar los principales líderes de la IA?
0: Bueno, las relaciones públicas se van a llevar a cabo y va a haber una cena y se van a juntar todos y nos van a decir que es súper importante lo que han decidido. Vale. La subida de la inteligencia artificial, la subida de los precios, tiene que ver con otro fenómeno. La semana pasada lo explicaba con vosotros, concretamente con don José Binder. José Antonio Binder. Probablemente el mercado está formando un suelo. Lo comentaba la semana pasada, ¿eh? Ya el jueves ya confirmé, por lo menos en mis medios, que lo normal es que ya el suelo estuviera allí y ya lo hubiéramos hecho. Lo más lógico es que ahora Donald Trump, de cara a las elecciones midterm, necesite hacer subir los mercados. ¿Cuáles son los mercados, perdón, cuáles son los valores con más peso en los mercados estadounidenses? Los valores tecnológicos. Pero antes de hacer subir los valores tecnológicos, hay que llevar a todo el mundo a vender esos valores tecnológicos para que la subida la aprovechen quienes compran esos valores tecnológicos que no son otros que los BlackRock y JP de turno. Pongan ahí Goldman Sachs y el que quieran. Entonces, la semana pasada se generó un sentimiento negativo artificial con aquello de que la inteligencia artificial va a acabar con nosotros. Vamos a morir todos. Jensen Juan también nos decía...

0: uy, uy, uy, qué mal están las cosas. Pero el año que viene van a estar mejor. Es decir, vendan ustedes ahora los títulos porque nosotros queremos comprarlos. ¿Por qué queremos comprarlos? Porque los vamos a hacer subir. Y a eso obedece la subida de la inteligencia artificial, o de la tecnología, perdón, que va a continuar durante las próximas semanas. ¿Por qué? Porque necesitan hacer subir los índices donde ponderan esas empresas de manera máxima para que en las elecciones Donald Trump se encuentre con que todos los formularios de los pensionistas estadounidenses estén en el top. Es decir, el 401K, como el S&P 500 ha subido, el S&P 500 tiene siete valores que ponderan más que ninguno y son todos de tecnología en el mercado, pues lógicamente los pensionistas digan, uy, qué bien hace Donald Trump las cosas, voy a revalidar el voto al congresista X o al senador Y. Ese es el plan, lo estamos viendo ya emerger. Por eso yo creo que los inversores tienen que estar más ahora en tecnología que en otra cosa. Y tengan en cuenta que no todas las bolsas van a subir, o por lo menos no todas van a subir igual. ¿Por qué? Porque tenemos un problema con las bolsas europeas. Aquí no hay elecciones de medio término, con lo cual las bolsas europeas subirán, unas sí, otras no. Estamos viendo el caso del IBEX, que sube mucho, y estamos viendo el caso del DAX y del CAC 40, que están muy paradas, por poner tres ejemplos.
1: Bueno, pues vamos a ver qué pasa con las bolsas europeas, qué pasa con la inteligencia artificial y sobre todo qué pasa con esta cumbre. Bueno, pues que va a ser importante, ¿no?, para el devenir de los mercados. Alberto, muchísimas gracias por estar con nosotros una vez más. Un placer, como siempre, contar contigo.
0: Gracias, fuerte abrazo.
1: Un abrazo, muy buen día. Nosotros vamos a hacer una pequeña pausa, 2 minutos, y enseguida hablamos de inteligencia artificial, de esta cumbre entre Trump y Xi, también de cómo están los precios del petróleo y cómo pueden afectar a los mercados. Hacemos una pequeña pausa, 2 minutos, y enseguida más información, más entrevistas en Negocios Televisión.

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2: Uber se prepara también, y lo hemos visto con los despidos, ese 10% corporativo, ¿no? 3.300 personas que han perdido, van a perder su puesto de trabajo. Lo que se está preparando es para la era del semiconductor. 3.300 trabajadores es pecata minuta para lo que va a suceder, para lo que va a significar la era sin conductor. Y esta vez le va el negocio en ello, ¿eh? Le va el negocio en ello. Lleva una década anunciando, pues eso, que va a llegar. Pues ya parece que va a llegar. Inteligencia artificial, la robotización y lo que en el fondo está detrás, ¿no? Que es ese apocalipsis laboral que se nos va acercando de una manera evidente.
3: Hoy tenemos menos duda de que Rusia está armando a Irán, dándole armas. Armando a Irán. Que eso que pone encima de la mesa un artículo del Financial Times en una investigación espectacular de Pulitzer, del Financial Times. Dice el Financial Times que lo de Hormuz va a ir a más. No dice eso el Financial Times, lo dice la información del Financial Times. Esto va a ir a más. Y va a la unión de los conflictos. Y ahora entendemos por qué fue John Ratcliffe un poco.

poco más. No es solo por la escalada hacia la OTAN, es por esto. Le estás dando armas. Le estás dando armas. Es lo que le está poniendo encima de la mesa.

0: Ya estamos de vuelta en Negocios Televisión, seguimos en Business Connection en un día marcado por la geopolítica, en un día marcado por esta cumbre en Nueva York, pero también pendientes de los mercados con los PMIs en Europa, por cierto, ahora mismo conociendo también el PMI manufacturero de Alemania, 53,8%, 53,8 puntos frente a los 54 previstos. El PMI de servicios en Alemania también sube un poquito más de lo esperado, 52,9 frente a la previsión de 49,9, mientras el PMI compuesto alemán sube hasta los 53,8 puntos. Hoy día marcado sobre todo por estos PMIs, por ejemplo, el manufacturero francés que se sitúa en 50,3 puntos. Un momento importante para Europa, un momento marcado también por la decisión del Banco Central Europeo. Y sobre todo esto y mucho más vamos a hablar con Rodrigo Floro, analista macroeconómico de Intermoney. ¿Qué tal? Muy buenas, Rodrigo.
1: Hola,
0: buenos días.
1: Buenos días. Buenos días.
0: Decía que hablábamos del Banco Central Europeo que ha vuelto a subir los tipos, los ha llevado hasta el 2,5%, la inflación sigue por encima del 3%. Te quiero preguntar si estamos ante un cambio del ciclo monetario en Europa y también cuánto más puede endurecerse el BCE.
1: Sí, la verdad es que de hecho ya hemos entrado en ese cambio de ciclo. Lo único es que hay una salvedad frente al anterior ciclo de endurecimiento y es que este obviamente va a ser más corto en el tiempo y va a ser poco profundo, sobre todo porque ahora mismo no nos enfrentamos tanto como en 2022 a efectos de segunda ronda, a presiones salariales, a una transmisión generalizada de los precios, sino que ahora estamos sufriendo más por un shock de oferta y eso explica que la inflación subyacente de servicios esté más contenida. Y bueno, por eso se puede tachar las dos subidas que se han hecho hasta ahora de subida preventiva, también en aras de defender la credibilidad del banco. Y aunque es cierto que el mercado está descontando que el Banco Central pueda cometer hasta 3 subidas para junio del 2027, es cierto que esos pronósticos nos parecen demasiado agresivos y creemos que es más probable que el BCE siga manteniendo un tono duro, pero con la posibilidad de hacer una subida adicional y no mucho más, porque no tiene ese margen. Porque, como digo, cuando te enfrentas a un shock de oferta, esa política monetaria restrictiva no tiene tanta capacidad para afectar a la contención de los precios. Así que creemos un poco agresivas las expectativas del mercado y sopesamos más la posibilidad de uno o dos subidas de tipos como muchísimo.
0: Bueno, pues esperando a ver qué hace la Reserva Federal y también a ver qué dice Kevin Warsh, ¿no?, que tiene una papeleta bastante complicada, te quiero preguntar precisamente por esto, ¿no? Te quiero preguntar por la Reserva Federal, que subía también los tipos de interés con el bono a 10 años que superaba el 5%. Te quiero preguntar dónde está el principal peligro, en que suban las rentabilidades o en que haya un deterioro, ¿no?, una caída en la economía de Estados Unidos.
1: Sí, pues ahora mismo esa segunda parte nos parece menos importante. Ahora mismo el mercado está poniendo más el ojo en las rentabilidades y con razón, porque hasta el momento con los datos que tenemos de la economía estadounidense, pues están mostrando un crecimiento aceptable. Luego se podría discutir si el crecimiento es en casa, si está impulsado solo por inteligencia artificial o si llega solo a las familias de rentas más altas que son las que sostienen el consumo. Eso se podría discutir. Pero los temores de recesión con los datos hasta ahora parecen un poco infundados y por eso el mercado se está centrando más en el tema rentabilidades, porque desde la maniobra de Bessen de recomprar deuda a largo plazo, el mercado se puso en guardia. Sabiendo que había un peligro de que con el aumento de la oferta de crédito del sector privado, ahora las rentabilidades de los bonos americanos tienen que competir con esa oferta de deuda del sector privado. Luego también con las dudas sobre el equilibrio presupuestario americano. Todo eso va a afectar a las rentabilidades y es lo que hace que vayamos a ver que el bono a 10 años se mantenga en el umbral del 10%. Aunque haya caído recientemente, pero que lo vayamos a ver muy cerca del 5%.
0: Bueno, pues pendientes de los bonos y de la deuda de Estados Unidos, si hay algo que viene subiendo, si hay algo que preocupa a los inversores, es sobre todo el petróleo, ¿no? Estamos hablando mucho de esta tensión geopolítica que, bueno, desde luego

0: también afecta a los mercados. Y hay una palabra que los economistas, que los inversores no quieren escucharte. Y quiero preguntar si podemos estar ante una estanflación, si podemos estar cerca de esta palabra tan peligrosa.
1: Hombre, lo cierto es que nos parece un escenario muy, muy complicado. Es una palabra que se suele usar con más asiduidad de la que merece, porque escenarios estanflacionarios al final, salvo el de la década de los 70, no hemos vivido tanto. Es una situación bastante peliaguda y peligrosa, pero yo creo que aún estamos lejos de ese escenario, sobre todo ligado a lo que he comentado anteriormente de la economía americana, que está mostrando cifras de crecimiento hasta ahora aún buenas. Y luego, en el caso de la eurozona, que somos un poco más sensibles a ese shock energético que una ola de frío podría hacer disparar este invierno los precios del gas natural, pues ahí sí tendríamos un poco más de peligro. Pero bueno, viendo cómo se están dando los PMI de este mes y cómo se habían dado los de los 2 meses anteriores, vamos a volver a esperar otro trimestre, un tercer trimestre para el crecimiento de la zona euro, resiliente, aceptable y que por el momento disipe la duda de que podemos ir a un entorno estanflacionario, porque eso lo marcará, sobre todo para la zona euro, el entorno externo. Es decir, si la guerra en Oriente Medio se intensifica, si el petróleo vuelve a repuntar y si sobre todo olas de frío hacen crecer desorbitadamente los precios del gas natural, ahí nos lo podríamos plantear. Pero claro, estábamos hablando de factores que dependen de la situación externa y que tan pronto como podría producirse un recrudecimiento de las tensiones, también se podrían sentar a la mesa y darnos la noticia de que las tensiones se disipen. Entonces, claro, ante tanta variabilidad es complicado casar un escenario de posible estanflación en la zona euro.
0: La incertidumbre geopolítica que se suma también a la incertidumbre fiscal con la rentabilidad de la deuda en Estados Unidos, que está a niveles muy elevados. Te quiero preguntar, ¿dónde ves más valor? ¿En la deuda pública, en el crédito, en la bolsa europea o en la bolsa de Estados Unidos? ¿Dónde hay oportunidades también en este momento de incertidumbres?
1: Pues en el caso de la deuda, incluso a sabiendas que a nivel generalizado se está produciendo un repunte fuerte en los rendimientos en los tramos largos, derivado de las mayores dudas en materia presupuestaria, y no solo de Estados Unidos, ojo, también de Francia lo estamos viendo, también de Japón, también de Reino Unido. Incluso con ese repunte seguimos sin ver atractivo en los tramos largos, seguimos viendo peligro porque los desequilibrios presupuestarios están ahí y precisamente ese aumento de los rendimientos puede agravar esos desequilibrios presupuestarios. Ahora Francia estima que el repunte de la rentabilidad le va a costar 7.000 millones de euros más en gasto público. Entonces seguimos sin intentando mantenernos cautos frente a tramos largos y en materia de deuda, en tramo medio, Estados Unidos sí, y zona euro, sí seguimos viendo algo más de atractivo en lo que es deuda pública. Y a nivel de renta variable, en la bolsa europea sí es cierto que seguimos viendo valor debido a los múltiplos más atractivos que nos ofrece, aunque eso sí, siendo selectivos, es decir, no nos vale cualquier cosa, sino que vamos a intentar buscar el quality, sabiendo que hasta el momento la actividad económica europea ha capeado el temporal mejor de lo esperado y que esos planes de inversión en defensa, en infraestructuras, en el caso de Alemania, pueden hacer que el comportamiento de la renta variable europea sea mejor, sobre todo en estas empresas que nos ofrecen algo más de calidad.
0: Bueno, pues mirando a las oportunidades que hay en los mercados, mirando la deuda de Estados Unidos y pendientes también de lo que suceda con el petróleo, Rodrigo, muchísimas gracias por estar con nosotros, gracias por estas claves, un placer.
1: Nada, muchas gracias a vosotros.
0: Muy buen día. Nosotros vamos a seguir mirando a la economía, bueno, marcado también desde luego por la geopolítica, sobre todo por esta cumbre en Nueva York, donde hoy va a asistir el presidente chino, donde vamos a tener también a Xi Jinping y donde, bueno, pues se está hablando y mucho de lo que pasa con Irán o con Ucrania. Vamos a hablar de todo esto con José Luis Orella, profesor de Historia Contemporánea en la Universidad CEU San Pablo. ¿Qué tal? Muy buenas, José Luis, buenos días.
2: Muy buenas, buenos días. Es un placer, como siempre, estar con vosotros aquí.
0: Pues encantados de contar contigo, José Luis. Decía que estamos muy atentos a lo que sucede en Nueva York con un Donald Trump que, por un lado, habla de negociaciones, dice que está hablando con los iraníes, pero por el otro amenaza con una aniquilación total. Te quiero preguntar por esto, ¿cómo valoras lo que ha pasado en la ONU y lo que está diciendo Trump sobre Oriente Medio?
2: Hombre, es...

0: Es algo normal en su personalidad, ¿no? Siempre intentando salir un poco del conflicto, del problema que tiene. Claramente se ha dado cuenta y por mucho por sus asesores, bueno, pues el equívoco de que la República de Irán no era una Venezuela, contaba desde luego con muchos recursos y estaba preparado para un golpe de este tipo, pero también intenta salir demostrando, bueno, pues que no tiene esa debilidad, que Estados Unidos es Estados Unidos, y por ese discurso de fortaleza, de amenaza, pues bueno, pues intenta obligar por todos los medios a una tabla de negociación mediante la cual, bueno, pueda salir, ¿no? Tiene las elecciones de medio mandato enseguida, necesita vender como sea que la política internacional en la cual lleva un gran protagonismo ha sido positiva, porque si no, de esa manera, ¿cómo va a poder enfrentarse a un electorado republicano, especialmente el MAGA, que ha visto traicionado el discurso de un mayor aislacionismo y de una política preferentemente interior hacia el ciudadano estadounidense? No entiende por qué se ha traicionado esa argumentación a favor de una política intervencionista internacional que es propia de la administración demócrata y era la que criticaba y gracias a eso ganó las elecciones. Así que, claro, pues el poder cerrar esos grifos que podríamos decir de grandes conflictos, como puede ser especialmente el del Próximo Oriente, uno de los principales determinantes, ¿no?, en la situación económica e internacional por el auge de los precios de los productos energéticos, es lo que favorece e influye que intente buscar, bueno, pues algún tipo de negociación un poco en ese ámbito, ¿no? Intentando, mediante la amenaza, llegar a algún tipo de acuerdo que él pueda vender como que, bueno, pues el Donald Trump, árbitro de la situación internacional, es el que finalmente ha triunfado y eso pueda venderlo como un argumento electoral, ¿no?
1: Bueno, pues un Trump que se juega mucho en noviembre, que se juega mucho en esta guerra en Oriente Medio y que se juega mucho también en una cita que va a tener en las próximas horas. Está a punto de llegar el presidente chino, Xi Jinping, y bueno, te quiero preguntar por esto, José Luis, ¿qué esperas de esta cita y hasta qué punto crees que Trump puede obtener alguna victoria? Parece que sí va a apretar mucho, sobre todo en lo que concierne a Taiwán.
0: Hombre, claramente son los dos grandes países que están compitiendo en ese escenario que es el Pacífico, ¿no? Muchísimos de los analistas están marcando y están señalando, pues bueno, pues como China no hay que mirarla con las gafas del pasado, sino con las gafas del presente, ¿no? Es un país abierto, es un país que potencia la economía, que no tiene los sistemas de duplicidad y de mandatos de nuestros regímenes democráticos, por lo tanto tiene planes muy a largo plazo y eso está provocando y favoreciendo, bueno, un poco su crecimiento económico. Tiene sus puntos débiles, como es claro, y esos puntos débiles, pues se sienten muy remarcados, especialmente por la situación estratégica que vivimos de los conflictos, ¿no? O sea, China evita los conflictos y procura, favorece un poco en esa imagen buenista que pretende dar un poco del país, esa búsqueda de un orden estable mediante el cual, bueno, pues con esa competitividad y debido al sistema autoritario que tiene, bueno, le favorece un poco en la competitividad con el resto de los países, ¿no? Así que China puede en esos encuentros, bueno, puede encontrar Trump un aliado en el aspecto de cerrar conflictos que pueda China influir, por ejemplo, en el ámbito ucraniano a través de Rusia, en el ámbito del Próximo Oriente, por ejemplo, pues a través de China, ¿no? Países con los que tiene muchos acuerdos, forman parte de los BRIC, etcétera. China puede claramente ser un país que le ayude en esos procesos de cierre de conflictos. Pero claro, China no lo va a hacer gratis, ¿verdad? Así que va a favorecer esas cuestiones, pero también tiene unas reivindicaciones, como sabemos, con respecto a la isla de Taiwán, y va a querer también, bueno, un proceso largo de integración, como ha ido desarrollando y como al final, bueno, pues ha deglutido Hong Kong, ha deglutido Macao, pues está buscando también un poco de una manera no cruenta ese proceso, más un proceso mediante el cual, bueno, pues en la isla de Taiwán tiene unos valores, Donald Trump.

0: es consciente de ello, está por todos los medios intentando llevarse lo que Taiwán más quiere proteger, que es un poco toda esa gran industria de microchips de alta tecnología que a Taiwán le ha puesto en ese rincón del mundo y que si se lo lleva a Estados Unidos, ya Taiwán perdería, se puede decir, un poco su valor. Y si pierde su valor, claramente va a ser entregada un poco a ese expansionismo chino, ¿no? Así que ahí tenemos, por tanto, bueno, pues uno de los graves problemas pues, que tienen los taiwaneses para intentar mantener un poco su soberanía o su independencia, por un lado, alegando, apelando un poco a su afinidad con el mundo republicano, con el mundo de Trump, pero por otro lado también tenemos un poco ese pragmatismo, esa necesidad también económica de colaboración que tienen muchos de los lobbies económicos que sostienen a Trump, como la propia China, que en muchos de los aspectos, como de los minerales estratégicos, bueno, pues es fundamental y es determinante. Bueno, pues son dos socios que pueden estar cambiándose tarjetas en esa rivalidad económica, pero que ambos se complementan, se necesitan y Taiwán cada vez se le está poniendo más, bueno, pues cara de convertirse en una ficha de intercambio, no a corto plazo, pero sí a medio plazo, ¿no? También no se pueden determinar los hechos y cuando tú proyectas algo a medio plazo con diferentes administraciones estadounidenses en el futuro, etcétera, pues no sabes qué es lo que puede pasar. Y también tiene un fuerte protagonismo esas empresas taiwanesas si se trasladan a Estados Unidos o prefieren mantenerse en Taiwán y empezar a abrir, como sucedió en el pasado, también sus colaboraciones económicas con el mundo chino continental.
1: Bueno, pues a todo esto, José Luis, estábamos hablando de cómo Trump se la juega en noviembre, de cuánto influye en estos conflictos que tiene abiertos. Hablando de conflictos, también, bueno, pues está con una papeleta muy importante en su propio país, con este boicot, este choque con los medios tradicionales. Ayer la veíamos, por ejemplo, ahí discutiendo con una periodista de la CNN, mientras las encuestas ahora mismo le dan un 32% de aprobación. Es decir, está en su récord, ¿no? En su mínimo histórico. Te quiero preguntar por esto, ¿no? ¿Cuánto se juega a Trump y hasta qué punto puede revertir la situación, porque cada vez queda menos y cada vez parece que está más enfangado.
0: Hombre, es difícil, ¿no? O sea, por eso está intentando por todos los medios, como se suele decir, sacar el conejo de la chistera, ¿no? O sea, claramente, de repente, un cierre de un conflicto importante en el cual él pueda remarcarse, sacarse una foto repentina, provocaría un efecto muy favorecedor de la situación económica y estratégica actual y convertiría a Trump, bueno, pues lo podría utilizar como uno de los grandes instrumentos electorales que rápidamente le podría dar un poco, bueno, pues ese viento favorable para los resultados electorales. Entre tanto, pues vemos un poco la inercia de los últimos momentos, ¿no? O sea, todas las encuestas le dan pues un tortazo en ese aspecto. Él prometió una buena gestión económica para el ciudadano estadounidense. Inicialmente, aquello se ha ido cumpliendo en inversiones de los países más aliados, como los musulmanes suníes, en inversiones en empresas para contratar un poco a esos empleados estadounidenses. El motor militar ha estado ahora, me refiero un poco del lobby industrial militar, está en pleno funcionamiento y las presiones son muy visibles a todos los países de la OTAN y aliados para que compren y se metan en una carrera de armamento endeudándose y esos son programas de largo plazo, ¿no? Para que puedan mantenerse un poco todo ese esfuerzo económico estadounidense, pero claramente también vemos, bueno, pues que el auge de los precios provocados por estos conflictos está magullando muchísimo a unas clases medias y unos sectores populares que son los que le dieron el triunfo electoral en las elecciones presidenciales a Donald Trump y que ahora, bueno, tampoco es que tengan una fidelidad republicana porque no la tuvieron. Estamos hablando de los sectores de clase media más bien baja, hispana, que por una mentalidad más conservadora, más católica, votaron a Donald Trump frente al pensamiento woke demócrata. Y también estamos hablando de los trabajadores industriales tradicionales.

0: tradicionalmente votantes del Partido Demócrata, pero que debido a ese elitismo que sacaron muchos de los cuadros políticos del Partido Demócrata, prefirieron dejarse llevar por ese discurso más directo hacia sus intereses que desarrolló Donald Trump. Pero es que está faltando un poco a todos estos puntos. Así que o de repente nos sorprende con un cambio de giro y el conflicto del Próximo Oriente se arregla y se saca una foto de esa manera, o si no, bueno, pues los resultados políticos pueden ser pues importantes un poco en ese desgaste de su figura. Lo estamos viendo un poco en la campaña electoral. Gran parte de los candidatos republicanos están pidiendo que, por favor, el presidente no se presente en sus ciudades para arropar al candidato, porque el candidato republicano prevé que puede tener mejores resultados si se presenta solo a que de repente reciba un apoyo o un abrazo del propio presidente y, por tanto, se convierta claramente en la faz donde muchos de los ciudadanos estadounidenses pretenden dar la torta al presidente, ¿no? Y ningún candidato quiere que la torta al presidente se la den precisamente en su candidatura, ¿no? Así que tiene una situación muy complicada a nivel político.
1: Situación, desde luego, bastante complicada para Donald Trump. Bueno, pues con esta cuenta atrás ya para las elecciones de noviembre, te quiero preguntar por otro de los asuntos que más le importan, que más le preocupan a Donald Trump. Te quiero preguntar por la guerra en Ucrania con Zelensky, que volvió a poner sobre la mesa una reunión trilateral, y con Rusia, que al parecer está preparando un ataque masivo.
0: Hombre, pues sí, aquí cada uno, bueno, pues tira de las cartas que tiene, ¿no? O sea, Ucrania intentando sorprender. Vimos cómo en un momento en el cual todos los medios de comunicación estaban enfocados en las elecciones rusas y esencialmente en Moscú, como era lógico, pues desarrolló, bueno, pues todo ese ataque masivo con esa acumulación de drones, y que además se suma, bueno, pues a esa operación Vivaldi, que le ha permitido, bueno, pues recuperar pues en torno a 90 kilómetros cuadrados de la zona de Limán, y ha roto, bueno, pues una de las pinzas en ese proceso de asedio de las ciudades de Slaviansk y Kramatorsk que se estaba produciendo en el Donbass, y que ya casi, bueno, pues incluso los propios analistas estábamos ya diciendo, bueno, pues esto es una cuestión de tiempo, ¿no? Bueno, pues las dos pinzas, una se ha quebrado un poco por ese ataque con esa acumulación de reservas que han desarrollado los ucranianos, ¿no? Los ucranianos muchas veces, bueno, provocan de esa manera, utilizan sus reservas para un ataque sorpresivo. El problema es que queda absorbido posteriormente los contraataques rusos, ¿no? O sea, ralentizan una realidad de que Rusia, bueno, pues le está costando. Los ataques también a su sistema energético de refinerías está provocando también, bueno, pues que no lleguen esos productos elaborados al mercado, y por lo tanto favorecen también ese encarecimiento. Pero también hay que tener en cuenta que Rusia tiene en esta guerra de desgaste muchos más recursos y va consiguiendo lo que quieren. Ya de momento, pues a pesar un poco de estos golpes, en Zaporoye está conquistando un territorio pues bastante importante. Casi ya incluso muchos de los mandos ucranianos están diciendo que, bueno, pues se puede considerar pues que el óblast de Zaporoye, la parte en la que ellos están, pues, y más habiendo retirado muchas de las unidades para la operación Vivaldi, pues están perdiendo gran parte. O sea, que si ya los rusos controlan un 75%, rápidamente se pueden poner en un 85% o un 90%, o sea, casi una consideración de que ese óblast va a quedar absolutamente controlado por los rusos. E incluso pues la entrada en el ámbito de Kharkov, ¿no? Donde están recuperando gran parte de ese 30% que tuvieron en su momento, en el año 22. Ahora estaban controlando menos de un 7%, pero resulta que en la parte norte del óblast de Kharkov y en la parte oriental, bueno, pues también esa retirada de tropas ucranianas está provocando y favoreciendo, bueno, pues que los rusos estén entrando allí en tromba y estén cada vez más supliendo las pérdidas que están teniendo en la región centro, bueno, pues con mayores territorios que van incorporando pues de manera diaria un poco en el norte, ¿no? Así que, bueno, pues vemos dos países con diferentes niveles de desgaste. Tampoco es que Europa pueda aguantar.

0: dar más ese sostenimiento. O sea, claramente vemos que Ucrania se le va ensombreciendo un poco su futuro por su dependencia absoluta de Occidente. Europa no está dispuesta a seguir pagando con un endeudamiento a costa del nivel de vida de sus ciudadanos. Una guerra a largo plazo está consumiendo muchísimos recursos y lo estamos viendo en las consecuencias políticas de los ejecutivos de los países más beligerantes en este aspecto a favor de Ucrania, y luego también una Ucrania que ha quedado reducida a nivel demográfico casi a la mitad de lo que era su población en la época de la independencia, ¿no? O sea, no hay recursos humanos para mantener la guerra, como tampoco los hay económicos en ese aspecto, ¿no? Rusia, que tiene un tamaño mayor, no a nivel económico, pero sí a nivel de otros recursos, está gestionando de una manera más ejecutiva esos recursos con su ministro de Defensa. Bueno, pues también tiene claramente sus agotamientos, aunque se ralentiza, pero van obteniendo un poco esos recursos, ¿no? Así que nos vamos acercando a un proceso que además, pues cuando lleguemos a noviembre, va a llegar pues directamente ya el fin un poco de las operaciones más activas. O sea, ahora es cuando se están animando todas las operaciones para intentar conquistar el máximo territorio posible, porque luego ya la climatología va a cambiar, va a imposibilitar todo tipo de movimientos, ya no va a haber operaciones de drones por la climatología, los blindados no van a poder actuar y por lo tanto los frentes se van a quedar ya pues más o menos ya paralizados pues hasta la llegada de la primavera. Entonces, bueno, veremos qué sucede un poco en ese periodo, un periodo, se puede decir, de estabilidad, con pocos ataques, pero en los cuales no se vislumbra que pueda haber pues cambios muy fuertes un poco en el ámbito del frente, y puede abrirse, por tanto, bueno, pues a unos diálogos y a unos reconocimientos que ambos están teniendo presiones a niveles internacionales para llegar a ese tipo de acuerdos, ¿no? Ucrania, porque depende del exterior, y Rusia, porque gran parte de los componentes y de las ayudas que recibe para sus ejércitos provienen también de sus países aliados, y solo hay que ver, pues bueno, pues cómo va la economía de países vecinos que de repente, bueno, pues en los últimos 4 años, pues ha subido el crecimiento económico muchísimo en algunas repúblicas, y decimos, bueno, ¿y qué es lo que consume esta república? O como Kirguistán o otro tipo de países vecinos. Bueno, pues claramente vemos que hay también unas economías sumergidas, complementarias, que se están beneficiando del conflicto y que están proporcionando también sus resortes, ¿no? Pero hay países también como China que, bueno, pues aunque ayude a su manera, pues tampoco, también quiere ver un poco el final de este conflicto, porque le afecta a su desarrollo futuro de intentar llegar a ser la primera potencia económica del mundo, ¿no?
1: Pues pendientes de esta guerra en Ucrania y de cómo afecte también a las aspiraciones de un Donald Trump que decía que iba a solucionarlo en apenas 24 horas. José Luis, muchísimas gracias por estar con nosotros. Un placer. Un buen día. Un abrazo.
0: Igualmente, buen día, hasta ahora.
1: Muchas gracias. Nosotros que vamos a hacer una pequeña pausa, 2 minutos. Enseguida, ponte en acción con Maite López.

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1: Hoy tenemos menos duda de que Rusia está armando a Irán, dándole armas. Armando a Irán. Que eso que pone encima de la mesa un artículo del Financial Times en una investigación espectacular, de Pulitzer, del Financial Times. Dice el Financial Times que lo de Hormuz va a ir a más. No dice eso el Financial Times, lo dice la información del Financial Times. Esto va a ir a más. Y va a la unión de los conflictos. Y ahora entendemos por qué fue John Ratcliffe un poco más. No es solo por la escalada hacia la OTAN, es por esto. Le estás dando armas. Le estás dando armas. Es lo que le está poniendo encima de la mesa. ¿Qué hay que comprar? Dice, hay que comprar algo que no dependa de ningún gobierno. Un, dos, tres, responde otra vez. Él dice oro. No cita Bitcoin, pero el argumento sería prácticamente el mismo. Bitcoin, oro. Pues esta es la clave que está poniendo encima de la mesa Ray Dalio. Ya les digo, en el mismo día Druckenmiller le ha dicho, te estás equivocando. Te estás equivocando con el movimiento de deuda. Hormuz es el otro elemento fundamental, porque claro, si al menos pudieras reducir la inflación porque no tienes una guerra en Irán, pues vas caminando alrededor de, bueno, vamos a sortear la crisis. Un estrecho de Hormuz, como otra vez tenemos el Brent arriba, tocando ese entorno o buscando los 95 dólares, volviendo otra vez a tensionar, ¿no? Buscando esos 95 dólares para sentarse ya por encima y volviendo a buscar una fotografía complicada. Hay un desorden en Europa sin precedentes. ¿Por qué la derecha gana? Es que están hasta las pelotas de que el político de turno les tome el puñetero pelo todo el puñetero día. ¡Soy de izquierdas!
2: ¿Es de izquierdas, tío? Si vives como un marqués, cojones.
1: Al ministro Marlaska, ¿qué cojones le importa si un periodista es pro Sánchez o anti Sánchez? ¿Ha gastado dinero de los ciudadanos para saber de qué pie coge a cada periodista?
3: Uber se prepara también, y lo hemos visto con los despidos, el 10% corporativo, ¿no? 3.300 personas que han perdido, van a perder su puesto de trabajo. Lo que se está preparando es para la era del semiconductor. 3.300 trabajadores. Es peccata minuta para lo que va a suceder, para lo que va a significar la era sin conductor. Y esta vez le va el negocio en ello, ¿eh? Le va el negocio en ello. Lleva una década anunciando, pues eso, que va a llegar. Pues ya parece que va a llegar. Inteligencia artificial, la robotización y lo que en el fondo está detrás, ¿no? Que es ese apocalipsis laboral que se nos va acercando de una manera evidente.
1: ¿Qué hay que comprar? Dice, hay que comprar algo que no dependa de ningún gobierno. Un, dos, tres, responde otra vez. Él dice oro. No cita Bitcoin, pero el argumento sería prácticamente el mismo. ¿Bitcoin, oro? Pues esta es la clave que está poniendo encima de la mesa Ray Dalio. Ya les digo, en el mismo día Druckenmiller le ha dicho, te estás equivocando. Te estás equivocando con el movimiento de deuda. Hormuz es el otro elemento fundamental, porque claro, si al menos pudieras reducir la inflación porque no tienes una guerra en Irán, pues vas caminando alrededor de, bueno, vamos a sortear la crisis. Un estrecho de Hormuz, como otra vez tenemos el Brent arriba, tocando ese entorno o buscando los 95 dólares, volviendo otra vez a tensionar, ¿no? Buscando esos 95 dólares para sentarse ya por encima y volviendo a buscar una fotografía complicada.

0: ¿Qué tal? Esto es Ponte en Acción y hoy vamos a analizar cómo posicionarse en renta fija en este entorno de deuda tensionada. Todas las claves también de la cumbre clave de esta semana entre Estados Unidos y China y las novedades de la tecnología en bolsa y cómo afectan al inversor. Vamos a empezar por la renta fija y para eso tenemos a Eduardo Roque, que es director de renta fija en Bestinver. Eduardo, bienvenido.
1: Hola, muchas gracias, Maite. ¿Qué tal?
0: Nos vimos en esta mesa de Ponte en Acción antes del verano, muchas cosas han pasado, las vamos a ir desgranando aquí y quería empezar por preguntarte quién lo tiene más difícil ahora, si un inversor en renta fija o en renta variable, tú como gestor.
1: Bueno, yo creo que claramente el de renta variable. Nuestros colegas de renta variable lo tienen más difícil desde mi punto de vista porque lo que ha pasado en renta fija, Maite, es que las tires han subido bastante. ¿Esto qué significa? Que el precio de los bonos ha caído. Y por lo tanto, el inversor en renta fija tiene ahora muchas más oportunidades que a principio de año, ¿no?
0: ¿Qué razones hay detrás un poco de lo que hemos visto y lo que ha pasado en el mercado de renta fija? Y de todas ellas, perdón, ¿cuál crees que es más manejable o cuál te preocuparía más, ¿no? Si la parte de riesgo geopolítico, si este nuevo escenario, ¿no?, de ciclo de tipos, si los vigilantes de los bonos un poco tirando de las orejas a los gobiernos.
1: Sí, vamos a ver, básicamente lo que ha pasado en renta fija y por lo que la mayoría de los fondos de inversión están en negativo este año es porque, curiosamente, lo que llamamos el libre de riesgo, es decir, la deuda pública de países tan potentes como Alemania, como Estados Unidos, es lo que ha sufrido más. Es decir, ha caído bastante el precio de los bonos, las tires han subido para arriba y eso ha lastrado muchísimo la rentabilidad. Sin embargo, los bonos corporativos, al igual que la renta variable, han aguantado muy bien. Que es curioso, ¿no? Porque en este entorno geopolítico, como dices tú, tan complicado, podríamos haber visto también caídas fuertes de los bonos corporativos, pero no ha sido así.
0: Bueno, y por presión, ¿no? Un poco, de si viene un ciclo de subida de tipos, hay empresas que sufrirán esos costes de financiación más altos.
1: Como fue el 2022. En el 2022 subieron mucho los tipos y cayeron tanto los bonos corporativos como los bonos de deuda pública, ¿no? Y ahí pudimos aprovechar para comprar bonos corporativos de los que llamamos high yield, los famosos cocos del sector financiero, que sufrieron mucho. Ahora, ¿qué ha pasado? Lo que ha sufrido no ha sido los bonos corporativos, ha sido los bonos de deuda pública. Por lo tanto, ¿qué estamos haciendo? Pues incrementar la duración de tipos o la exposición a esos bonos para tener más rentabilidad para el futuro, ¿no? Entonces, dicho eso, me decías, ¿qué te preocupa a ti? ¿Qué es lo que más te preocupa? Pues mira, precisamente que los bonos corporativos no hayan sufrido. Que el spread, lo que llamamos el spread o diferencial de crédito, que es lo que una empresa paga, por ejemplo, sobre la deuda pública alemana para financiarse, porque tiene un riesgo mayor, se supone, que la deuda pública alemana, está muy bajo, paga muy poco. Es verdad que los resultados empresariales han sido muy buenos y también es verdad que con respecto a la crisis financiera, el apalancamiento de las compañías ha bajado mucho y ese apalancamiento ha subido en los gobiernos, ¿no?, o en la deuda pública, ¿no? Ha habido un trasvase de la deuda, ¿no?, del sector privado al sector público. Y eso ha hecho que los spreads o diferenciales estén bajos. Pero dicho eso, a mí me parece que están demasiado bajos y es lo que más me preocupa en este entorno, ¿no?
0: ¿Crees que el mercado, en este caso de renta fija, no el de corporativa, se ha pasado un poco de frenada previendo subidas del Banco Central Europeo? ¿Cuál es un poco tu escenario y si crees que eso puede corregir?
1: Yo creo que sí. O sea, de hecho, te estoy diciendo que nosotros hemos incrementado duración de tipos, es decir, hemos subido la exposición a la deuda pública, precisamente porque, fíjate, ayer, por ejemplo, había 3,5 subidas de 25 puntos básicos descontadas ya en mercado de aquí a un año por el Banco Central Europeo. ¿Qué tenemos? Una economía creciendo al 1,2% de un año para otro y sí, la inflación está en el 3,2%, claramente por encima del objetivo del Banco Central Europeo. Ahora, de eso a que el Banco Central Europeo vaya a subir los tipos, básicamente, más de 100 puntos, bueno, 3,5 sería un poquito menos de 100 puntos básicos, pero casi 100 puntos básicos más, dejarlos casi en el 3,5, nos parece sin duda demasiado para el entorno macroeconómico que hay en la eurozona y por lo tanto creemos que es momento de aprovechar esto. Igual que en otros momentos se pueden aprovechar los diferenciales de crédito, ahora lo que tienes que aprovechar es el libre de riesgo, desde nuestro punto de vista.
0: Entonces, en ese caso, y geográficamente, ¿no? Si hablamos de la renta fija soberana en la eurozona,

0: frente a Alemania en los niveles en los que está. Entonces, cuéntame un poco ahí si diferenciáis y si hay que hacerlo y de una manera además tajante o más o menos en estos niveles hay que picotear un poco de todo.
1: Pues mira, nosotros estamos concentrándonos mucho en Alemania. Te digo por qué. Porque Alemania es un país que la TIR se está yendo para arriba, precisamente, entre otras cosas, ¿vale? O sea, la razón fundamental por qué las TIR se están yendo para arriba, una es de corto plazo, que es la situación geopolítica que tenemos con la guerra en Irán, los precios del petróleo para arriba, expectativas de mayor inflación, por lo tanto, expectativas de subidas de tipos por parte de los bancos centrales. Pero fíjate que ha bastado los últimos 2 días que el petróleo se vaya otra vez por debajo de 100 para que eso corrija un poquito. Entonces, hay una cosa de corto plazo y una cosa de largo plazo más estructural, que es los déficits públicos que están muy altos y que la deuda sobre PIB de algunos países están subiendo. Entonces, dicho esto, ¿por qué estamos más en Alemania? Porque Alemania tiene un 64% de deuda sobre PIB. Es un nivel muy bajo comparado con el resto de países occidentales. Y ahora está haciendo una política fiscal expansiva, sí. Se puede ir al 80% sobre PIB como se fue en el 2000, en pandemia, en el 2020-21, pero sigue siendo bastante bajo y controlado. Sin embargo, hay otros países como Francia, que es verdad que la prima se ha ido por encima de 100, que si lo ves desde un punto de vista histórico, por ejemplo, llegó a 150 en el 2012 con la
0: Aquellos maravillosos
1: famosa.
0: años, sí, de
1: Exacto.
0: la crisis de deuda soberana.
1: Pero, con lo cual, puedes estar muy, digamos, tentado a comprar deuda pública francesa, pero desde nuestro punto de vista es que Francia se está viendo completamente incapaz de corregir el déficit. Fíjate que Le Cornu ahora ha anunciado que van a bajar el déficit al 5%, como si fuera un gran logro, al 5%, ¿no? De déficit, con lo cual creemos que Francia tiene bastante riesgo y además nos encontramos que ya marzo del año que viene, primera vuelta de las elecciones, con la polarización que hay ahora, igual que en todos los países, ¿no? Pero allí que está extrema derecha y extrema izquierda como máximos candidatos, con lo cual yo ahí estaría tranquilo. Y luego otros países, como por ejemplo España, que tiene un déficit bastante más manejable, o Portugal, pagan muy poquito contra Alemania, con lo cual no creemos que merezca mucho la pena. Si quieres, pues un país como Italia, que está ahora en 80, 0,80% pagando por encima de Alemania en el 10 años, donde tiene un déficit en torno al 3%, ahí sí que lo han corregido más, aunque tiene una deuda sobre PIB elevada, pero un déficit más controlado, podría ser una opción. Pero bueno, la verdad es que preferimos concentrar ahora
0: En el
1: en Alemania.
0: refugio, un poco. Crédito corporativo, mencionabas antes, ¿no? Ese estrechamiento que no paga realmente una prima por otros refugios seguros como estos que estamos hablando, pero dentro de eso, ¿qué se puede meter en una cartera ahora mismo, ¿no? Dentro de que una cosa frente a la otra, pero para una cartera centrada en crédito, ¿dónde veis oportunidades?
1: Pues mira, vamos a ver, si es un fondo que puede invertir, como por ejemplo Bestinver Renta, que es un fondo que puedes invertir en todos los segmentos de renta fija, es decir, segmentos de renta fija nosotros llamamos a deuda pública, deuda corporativa de grado de inversión, high yield, sector financiero, es decir, en todo lo que es los segmentos de la renta fija, nosotros ahora creemos que las empresas de grado de inversión, es decir, las empresas con una calificación crediticia elevada, en términos relativos, es lo que está más barato. Luego, en high yield, que son empresas de grado de calificación crediticia peor, ahí hay sectores, si quieres, ahora hablamos un poquito, sectores que dan más oportunidades, ¿no? Y lo que está absolutamente carísimo, es decir, que hemos huido completamente de ese sector, es el sector financiero, especialmente los famosos cocos, es decir, la deuda más subordinada, incluso el Tier 2 históricamente está muy, muy, muy caro. O sea, tú fíjate, Maite, que los AT1, los cocos, han pagado de media históricamente un 0,50% aproximadamente más que el high yield o un 1%, entre un 1% y un 0,5%, y ahora están un 0,5% por debajo. Es decir, el sector financiero ha tenido unos resultados buenísimos en los últimos años, lo ha hecho muy bien, ha desapalancado mucho. Y parece ahora que los famosos cocos no tienen ningún riesgo, ¿no? Y están a 200, pagan un 2,20% sobre la deuda pública alemana, lo cual nos parece muy bajo, ¿no? Con lo cual, más en compañías ahora, de una calificación crediticia elevada. Lo que pasa es que, por ejemplo, en high yield, en las empresas de

0: peor rating, siempre hay oportunidades que surgen, porque ahí va pasando cosas, no se mueve tan en bloque como el investment grade, ¿no? Ahí siempre van pasando cosas. Por ejemplo, en noviembre-octubre tuvimos las químicas cayendo muchísimo. Luego tuvimos, ¿te acuerdas en marzo con todo el tema de la IA que iba a destrozar a todas las empresas de software? Sí. Pues ahí tuvimos empresas como, por ejemplo, Almaviva, una empresa italiana cayendo fuerte, que a nosotros nos gusta mucho y que incorporamos a cartera. Luego, más adelante, cuando ya estalló la guerra de Irán, con los precios de la energía, pues todas las empresas papeleras o de packaging también sufrieron mucho por el coste de la energía. Y siempre hay, en el high yield, es la gestión activa te da mucho juego, ¿no? Porque puedes ir posicionándote en un sector o en otro.
1: Me gustaría que nos diese tiempo a hacerte dos preguntas más para terminar, así, aunque sea un poco brevemente, por no dejarlas en el tintero. Una, con todo este escenario que has dibujado, ¿qué rentabilidad esperada tienen las carteras de renta fija ahora mismo? Pues, si quieres, para un tramo más conservador o un inversor más conservador y para alguien que, dentro de qué renta fija, pueda asumir un poquito más de riesgo, esa sería la primera.
0: Sí. Pues mira, enlazo con tu primera pregunta y por eso me parece que es más fácil ahora invertir en renta fija. ¿Por qué? Porque nuestra gama de fondos, Bestinver corto plazo, que es el fondo más conservador, el fondo renta fija a corto plazo, bonos de muchísima calidad crediticia, es decir, el fondo donde no quieres sustos, pensado para rentabilizar tus ahorros a corto plazo. Uh-huh. Pues está en el 3,10% de TIR o rentabilidad estimada a un año, ¿no? Uh-huh. Un 3,10. Luego está Bestinver Renta, que es este fondo que puede invertir absolutamente en todos los segmentos de renta fija, pero que de media sigue siendo una cartera de grado de inversión que ha subido la TIR en este año, por todo esto que está pasando, del 3,60 al 4,9%. Entonces, un 4,9% ya en una cartera más o menos conservadora, oye, pues es una TIR muy atractiva. Y luego, si quieres ir un poquito tú, como decías tú, a la droga un poco más dura de la renta fija, siendo renta fija, Bestinver Deuda Corporativa está en el 6,3% ya de TIR o rentabilidad esperada de aquí a un año, ¿no? Con lo cual, sí, más.
1: Una última, así me da para, de hecho da para una mesa yo creo en concreto, pero vamos a intentar resumirla, que tiene que ver con esas macroemisiones de deuda que están haciendo pues, las grandes empresas relacionadas con la inteligencia artificial, los hiperescaladores y demás, emisiones que también están llegando a Europa pero están emitiendo en euros. Vosotros con foco en Europa, bueno, primero si te preocupa a nivel de pues, todo el papel que está saliendo a mercado y segundo si en el caso de esas emisiones ligadas a la inteligencia artificial habéis mirado alguna de ellas, o no sé si incluso metido en cartera.
0: Las hemos mirado, no hemos entrado. Es verdad que tú has dicho una cosa, que es que estas emisiones al final están haciendo, digamos, empeorando lo que está pasando en el libre de riesgo, porque al final, fíjate, son emisiones. En Europa, el que ha emitido hasta ahora fuerte ha sido Amazon y Google, básicamente. Uh-huh. Entonces, son emisiones de un rating muy elevado, doble A, para que te hagas una idea, mejor que Francia, que España, claro, que Italia, de rating,
1: sí,
0: ¿no?
1: Sí, sí.
0: Entonces, le está haciendo competencia, ¿no? Con lo cual, por ahí también puede venir parte del problema que estamos teniendo en deuda pública. ¿Y por qué nosotros no hemos entrado en estas emisiones? Porque pagan muy poco, sinceramente. O sea, dentro de la renta fija, igual que en la renta variable, tienes el análisis fundamental y luego la valoración. Uh-huh. Y la valoración nos parece que entrar a niveles de 0,40, 0,50% que te pagan más estas emisiones sobre Alemania ahora mismo, pues nos parece que es poco, ¿no? Con lo cual preferimos estar fuera, porque además ahí tienes un riesgo, digamos, de todo lo que está pasando de la IA, que no lo tienes remunerado, ¿no? Porque si estás invirtiendo en renta variable en estas empresas, sí que puedes tener un upside bastante grande, pero en renta fija no, con lo cual no lo estamos jugando en este momento.
1: Pues Eduardo Roque, Bestinver, gracias por estar hoy en Ponte en Acción.
0: Muchas gracias a vosotros.
1: Y nosotros seguimos, buscamos ahora el análisis de Rafael Pampillón, profesor del Máster en Bolsa y Mercados Financieros del IEB. Rafael, buenos días.
2: Hola, buenos días.
1: Queremos hablar contigo de varios temas, entre ellos la cumbre de esta semana entre China y Estados Unidos, pero recogiendo un poco lo que hablábamos con Eduardo en la renta fija, quería empezar por preguntarte por esto, ¿no? Con los bancos centrales de esta semana y media pasada en el retrovisor, ese bono en Estados Unidos que aunque ahora bueno, pues está retrocediendo, sigue muy cerca del 5%, ¿qué crees que tiene que pasar para que baje un poco la presión sobre esas rentabilidades? ¿Qué está descontando en estos niveles?
2: Bueno, a mí me parece que no hay que bajar la presión sobre esos mercados. A mí me parece que los bancos centrales, con la inflación que tenemos y con la burbuja que pueda haber en la bolsa, a mí me parece que los bancos centrales deben seguir subiendo los tipos de interés y retirando dinero del mercado. Es decir, vendiendo los bonos que tienen en su cartera y retirando dinero. Y cuando venzan los bonos de deuda pública que tienen, pues retiran liquidez y eso hace que reconduzcamos un poco la economía hacia una mayor estabilidad de precios. Sin estabilidad de precios no hay posibilidad de que crezcamos de manera equilibrada. O sea que a mí me parece que el horizonte es de tipos de interés más altos. De hecho, cuando tenemos el bono a 10 y el bono a 30, al 5, es que el mercado está descontando más inflación, está descontando tipos de interés altos en el futuro. Y esa va a ser la tendencia. De manera que también, como decía Eduardo, los inversores van a trasladar parte de su dinero en bolsa, que está súper alta la bolsa, porque hay mucha liquidez, y la gente compra, lo va a trasladar a deuda, tanto a deuda corporativa como a deuda pública. Y eso probablemente el suflé de bolsa que parece que tenemos o que podríamos llegar a tener, pues se pondrá más en su sitio.
1: Otra de las claves, como decía al principio de esta semana, es esa cumbre entre Xi Jinping y Donald Trump, China-Estados Unidos. ¿Cuáles son para ti las principales claves o los principales, bueno, pues de lo que estar atentos y lo más, digamos, capital en esta reunión?
2: Pues a mí me parece que en esta reunión, primero, si Estados Unidos propone una desaceleración en la investigación en inteligencia artificial, China dirá que sí, pero como China es una economía opaca, a saber qué hacen. Es decir, no, así como en Estados Unidos hay como mucha transparencia y Trump cada vez que habla, pues habla en público, aunque diga barbaridades a veces, pero es con luz y taquígrafo, en China no ocurre así. Xi Jinping es un hombre súper súper controlador de la situación y China necesita vender. China tiene un exceso de capacidad productiva ociosa porque ha generado mucha inversión porque tiene mucho ahorro. China parte con tipos de interés muy bajos porque en China tienen, porque no hay tensión en el aparato productivo y eso quiere decir que ellos están exportando a precios muy bajos y están inundando los mercados con los coches eléctricos, los híbridos, los enchufables, BYD, es decir, que solo vemos en Europa cómo los coches eléctricos de China que compiten entre sí, es decir, que hay cantidad de fábricas en China que compiten entre sí para vender, exportar, porque no suministran solo al mercado chino, sino su capacidad productiva estaría sin utilizar en una medida muy importante. Necesitan exportar. Entonces, mientras los tipos de interés en China están muy bajos, porque hay mucho ahorro, en Estados Unidos los tipos están muy altos. O sea que a mí me parece que lo que tiene China, que no tiene Estados Unidos, son las tierras raras. Y en esa reunión entre Trump y Xi Jinping, evidentemente China lo que quiere es parte de esos chips más sofisticados, o por lo menos que no se le dejen de vender desde Estados Unidos chips, aunque no sean los de la última generación, porque claro, Estados Unidos controla los chips y los semiconductores que se producen en Singapur, en Taiwán, en Hong Kong, en Corea, y eso se lleva a Estados Unidos y se hace un proceso muy sofisticado. Eso es lo que China quisiera tener, y eso lo puede llegar a

0: tener, no tanto como la última generación, pero sí vende las tierras raras a Estados Unidos, porque también a China le interesa vender las tierras raras para que otros no compitan con ellos. Y esos materiales tan necesarios para la producción de semiconductores, pues es lo que China puede ofrecer. China tiene una capacidad de producir tremenda y además produce desde toda la cadena de valor, desde las tierras raras, los sensores, los imanes permanentes, las baterías, el software, la inteligencia artificial y el coche final, por ejemplo. O sea que cuando un país domina toda la cadena de suministro, es imbatible. Y China es imbatible. Estados Unidos también está creciendo porque con los aranceles que ha puesto, pues ha conseguido que su economía crezca y genere mucho empleo. Pero ese crecimiento es limitado y basado en una protección arancelaria. O sea que a mí me parece que lo que se puede negociar en esa reunión es que China le ofrezca a Estados Unidos le provea de tierras, de materiales que ahora son muy, muy necesarios y a la vez Estados Unidos no le vete, como le está vetando, los semiconductores y los chips.
1: Yendo un poco hacia casa, un poquito más cerca, hablemos de Europa, ¿no? Arrancaba el año como una de las favoritas, al menos bueno, pues cuando hacíamos un poco esas perspectivas anuales con expertos sobre renta variable. Luego estalló el conflicto en Irán, una de las primeras señaladas por su dependencia energética, lógico. Estamos ya en el último trimestre del año, prácticamente en el último trimestre del año. El año no se ha dado nada mal en bolsa. ¿A qué responde esto? Y un poco, bueno, ¿cuál es tu análisis de la salud, un poco de la economía europea?
0: Bueno, yo creo que las bolsas han ido subiendo porque el dinero antes era muy barato y entonces la gente podía comprar en bolsa endeudándose a tipos muy bajos. Y entonces las acciones han ido subiendo y eso pues lógicamente ha llevado a máximos históricos en las bolsas. Ahora con tipos de interés altos pues pudiera ocurrir que los inversores pusieran su ahorro, se salieran de bolsa y se pusieran su ahorro en bonos a 10 años o en bonos a 5 años, es decir, en bonos que ahora están dando un tipo de interés mucho más goloso de lo que lo estaba dando hace 6 meses. O sea que tenemos en ese mercado, del cual evidentemente yo no tengo conocimientos suficientes, pero sí tenemos una energía acá que es muy cara, ¿eh? Que ha bajado de $100 el barril, pero es que a nosotros los europeos nos afecta muchísimo, porque nosotros importamos todo el petróleo para nuestras refinerías, incluso el gas está a precios por las nubes y ese gas pues repercute en la refrigeración de los alimentos, ese gas repercute en las calefacciones y eso está subiendo el coste de la vida. O sea, en Europa tenemos una elevada inflación y esa elevada inflación pues nos va a llegar todavía más de aquí a final de año porque el gasóleo está a niveles astronómicos. Es decir, el derivado del petróleo que llamamos gasóleo o gasóleo es el que utilizan los pescadores para faenar, es el que utilizan los transportistas para llevar las mercancías de un sitio a otro, es el que utilizan los agricultores para sus sistemas de riego, para los tractores, para toda la maquinaria agraria. Es decir, que antes o después nos va a llegar aquí al producto final, al supermercado, nos van a llegar precios más elevados y eso será más inflación, pérdida de capacidad de ahorro, porque en la medida en que gastemos más en consumo para poder mantener nuestro nivel que teníamos con precios más bajos, ahora con precios más altos ahorraremos menos. Entonces tenemos un problema grave. Tenemos un problema que están saliendo a bolsa toda la inteligencia artificial con unas que además

0: Además, están endeudadas hasta las orejas, es decir, todas las Big Tech están muy endeudadas y están saliendo a buscar más dinero para las inversiones que necesitan para las Big Datas, para refrigerar todo el tema perdón, de los data center. Necesitan software, necesitan comprar pues, todo lo que son las patentes para poder producir. Es decir, que tenemos una necesidad de invertir por parte de las empresas. Y los gobiernos pues, tienen déficit público, o sea, no controlan el gasto. Y eso es lo que hay que controlar el gasto. Pero tú dile ahora al gobierno de España que controla el gasto público ante un año electoral que tenemos en el 27, súper electoral, y lógicamente el gobierno de España pues dará ayudas, es decir, quitará parte de los impuestos al gasóleo y a la gasolina, porque quiere que los agricultores puedan seguir sobreviviendo. En definitiva, yo creo que aquí en Europa la cosa está cruda, y una prueba de que la cosa no está muy bien es cómo estamos votando a partidos de la derecha radical, porque no nos gusta cómo están gestionando los partidos, digamos, tradicionales, que son el Partido Socialista y la Democracia Cristiana en Alemania o el Partido Popular en España. Es decir, cómo los partidos de centro están perdiendo votos, en el caso de las últimas votaciones alemanas, para la extrema izquierda y para la extrema derecha. Y claro, a mí me parece que estamos en una situación de descontento de la sociedad europea porque los costes van subiendo, los salarios no suben al mismo ritmo porque no sube la productividad y, lógicamente, a mí me parece que la situación se va a ir complicando a lo largo de lo que nos queda de año.
1: Pues Rafael Pampillón Olmedo, profesor del Máster en Bolsa y Mercados Financieros del IEB, muchas gracias por traernos este análisis a Punto en Acción.
0: Gracias a vosotros.
1: Y nosotros hacemos una pequeña pausa, estamos de vuelta enseguida.

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8: Estados Unidos es el tema fundamental. Bombardea objetivos militares iraníes. Y ha dicho Donald Trump, que volverá a bombardear y que lo hará con toda la dureza posible. Ojo, porque la mayoría de los proyectiles iraníes fueron interceptados, según los informes que ha puesto encima de la mesa Estados Unidos. Ha intentado atacar bases militares estadounidenses en la región. Trump ha cerrado la puerta a cualquier acuerdo. Petróleo, intentando buscar que aquí no hay un final. Vamos a llegar a las elecciones de medio término al ritmo al que vamos con la guerra de Irán abierta, con la guerra de Ucrania abierta, con una fotografía bélica descomunal cuando Trump venía a cerrar las guerras en 24 horas, la guerra de Ucrania en 24 horas. Trump escribió en redes que no le interesa un pacto con Irán en estos momentos. Llamó al pueblo iraní por primera vez en mucho tiempo a levantarse contra los que gobiernan.

0: Seguimos en Ponte en Acción y con el petróleo por debajo de 100 dólares nos hacemos varias preguntas que le vamos a trasladar ahora mismo a Manuel Pinto, Head of Research en XTB. Manuel, buenos días.
1: Hola, ¿qué tal? Buenos días, encantado como siempre.
0: Decía, pequeño respiro en los precios del petróleo, pero esto no garantiza que se normalicen los costes energéticos. ¿Por qué?
1: Bueno, al final yo creo que lo estamos viendo en términos generales en todas estas últimas semanas, ¿no? Por un lado, pues están disparando ya no solo los precios de los costes energéticos, hablamos del precio del petróleo, del precio del gas también en Europa, sino también pues todos los derivados que conlleva estos precios altos del petróleo, ¿no? Pues hablamos del diésel, hablamos del queroseno, bueno, pues hablamos evidentemente de todos los derivados finalmente del petróleo que se están viendo limitados por esa capacidad de refinamiento de los grandes países productores y de refinamiento de petróleo, ¿no? Y bueno, pues luego tenemos otra serie de costes que también estamos empezando a ver, que están empezando a subir y que también van a impactar de lleno en todo lo que tiene que ver con nuestro día a día y con el coste de la compra y en este caso también del diésel o de la economía real que nos lleva a cada uno de nosotros. Si hablamos, por ejemplo, de los fletes, y es que el coste de los fletes se ha encarecido enormemente, el poder alquilar un súper tanque de supercarguero, ¿no? De petróleo, pues se ha encarecido en una dimensión extraordinaria. De hecho, los ETFs que se encargan de replicar el precio de estos alquileres han tenido revalorizaciones absolutamente increíbles y esto está provocando que muchas refinerías estén intentando captar ya no solo el precio del barril más barato, sino el precio del barril que le queda más cerca de sus refinamientos para que no tengan estos costes del alquiler de los fletes y de los seguros que después aplicarlo para llevarlo a cabo en luego la economía real. Así que, por un lado, pues estamos teniendo pues una menor producción de petróleo a nivel global debido al bloqueo del Estrecho de Hormuz y también de los conflictos en el puerto de Bab al-Mandab. Luego tenemos la capacidad de refinamiento que se está viendo limitada en algunos países, como es en Oriente Medio o Rusia. Y luego tenemos pues el alquiler de estos supercargueros que cada vez va a más, que cada vez se está elevando a niveles estratosféricos. O sea, hablamos de niveles, creo que estaba leyendo previamente, que eran un 1000%, ¿no?, de subidas aproximadamente, ¿no? Y que se calcula que se está encareciendo aproximadamente el precio del barril desde 2 dólares barril que valía previamente a los niveles actuales a 22 dólares barril. Y tenemos, por tanto, también esa situación. Así que es un poco un conjunto de eventos que estamos viendo en el mercado de petróleo, en el mercado energético, que desde luego pues no son muy halagüeños y que nos afectan en nuestro día a día y en lo que acabamos consumiendo y, por tanto, en nuestra partida de gastos diariamente.
0: Y sufriendo en esa partida de gastos, como comentas. Y entonces, toda esta parte que vemos en el mercado, y hablamos de geopolítica, pero luego al final todo esto está terminando por llegar a la calle. En ese sentido, hemos visto esos problemas de abastecimiento de combustible en Francia, en las gasolineras francesas. ¿Esto es algo que puede llegar a pasar en España?
1: Bueno, a ver, se ha producido en Francia por algunas situaciones particulares de nuestros vecinos que, bueno, pues le han llevado a esta situación. En este caso, pues sobre todo hace valerse en gasolineras de una empresa en concreto, que es Total Energies, que en 2023 puso un tope máximo al precio del petróleo del diésel en 1,99 euros el litro, y eso ha llevado a que al poner ese tope máximo, cuando hay una circunstancia puntual como la actual, en el que hay un shock tremendo histórico en el mercado energético, pues los franceses acuden a estas gasolineras para poder rellenar sus depósitos, ¿no? Y esto lo que está provocándose es que haya pues un desabastecimiento en general en estas gasolineras concretas, que es básicamente de todas las gasolineras, las que el 86% de las que se ha demostrado ese desabastecimiento son de Total Energies, y al final es que ha ido un poco reduciendo en los últimos años esa capacidad de refinamiento. Francia tiene ahora mismo 5 refinerías que ha ido reduciéndose, y bueno, pues juntamos un poco lo que es un hecho puntual de una empresa concreta, además con un país que sobre todo en las importaciones de diésel importa aproximadamente el 50% de todo lo que consume, y sobre todo pues una gran parte de toda esa importación procede de Oriente Medio, ¿no? Se calcula que es entre el 20-30%, y además el 40% adicional procede también de importaciones de otros países europeos que se ven también limitados ante la situación geopolítica que estamos viendo en Oriente Medio. Así que podríamos decir que el caso excepcional de Francia, que vamos a ver también en el queroseno y para aviones, ¿no? ¿Cómo le puede afectar? Porque cada vez tiene una mayor relevancia. Ha pasado el verano, pero vamos a ver qué ocurre en los meses de invierno y Navidad, si esta situación

0: sigue es tanto de una empresa en concreta como también de poner un precio tope, en este caso TotalEnergies, como de un sistema ahora mismo en Francia que depende mucho de las importaciones de diésel y en este caso particularmente Oriente Medio. En el caso de España, pues es diferente. Por ejemplo, pues en vez de 5 refinerías, nosotros tenemos 8 refinerías. Y aparte, la gran parte de ellas son de Repsol. Repsol al final no es tan dependiente del petróleo procedente de Oriente Medio y de hecho, pues el petróleo importado en España, aproximadamente el 50% viene ya de América, un 30% restante procede de África. Sí que es verdad que alrededor del 15% era el importaciones de Oriente Medio y por tanto, pues es un nivel muy inferior al que tiene Francia, ¿no? Además, pues como decíamos, pues no hay ese nivel en el que podemos poner un tope máximo. Hay menor dependencia de Oriente Medio, está mucho más diversificado y, por tanto, pues no, en principio, no deberíamos de tener pues ninguna situación de inestabilidad o desabastecimiento como han podido tener en Francia o como puede ir todavía peor en los próximos meses.
1: Volatilidad esta vez para bien, pero volatilidad al fin y al cabo la que venimos viendo, ¿no? En el tema tecnología, en todo el sector relacionado con la inteligencia artificial. Las últimas cosas que han sucedido, ese agente, ese éxito, ¿no? Del agente de Meta y luego hemos visto cómo AMD ha superado el billón de dólares de capitalización. Se empieza a ver un poco la monetización, la rentabilidad de todas esas inversiones. ¿Estamos lejos? ¿Qué perspectivas tenéis un poco?
0: Bueno, pues llama la atención, ¿no? Que en apenas 10 días hemos pasado del fin de la humanidad debido a la inteligencia artificial y que íbamos a capar el desarrollo de la misma a tener el Nasdaq otra vez cotizando en sus máximos históricos. Y es que apenas han pasado unos días, ¿no? Y lo decíamos la semana pasada, un momento similar al de DeepSeek, quizás, ¿no? En su momento, en enero del 2024, parecía que la irrupción de los modelos chinos podrían perjudicar a las empresas norteamericanas. Ocurrió lo contrario. Al final, más inversión, una mayor lucha hegemónica por la carrera en la inteligencia artificial, y eso pues ha generado una situación similar ahora, ¿no? Donald Trump, saliendo el fin de semana pasado, anunciando que él no quiere regular el sector bajo ninguna circunstancia y que nuestros enemigos, según sus palabras, que China, pues iban a llevar a cabo, si ellos paraban, el liderazgo de esa carrera, ¿no? Entonces, pues más inversión, más desarrollo, y por tanto, con esa más inversión, pues al final seguimos viendo que hay un impulso en estas compañías. Al final, la irrupción también de la nueva aplicación de Muse, de Meta, pues está llevando un poco a ganadores y perdedores estos días, ¿no? Por un lado, pues ganadores, todas estas empresas ligadas a inteligencia artificial y el desarrollo de Meta, procesadores, servicios en la nube, y por otro lado, pues perdedores, ¿no? Aquellas empresas, por ejemplo, las utilities, ¿no? O los servicios bancarios, ya que empiezan a reportar a algunos usuarios a través de redes sociales las utilidades que le están empezando a encontrar a la aplicación de Meta. Y bueno, pues básicamente, pues es un asistente personal que nos permite ver y comparar cuando nos vaya a vencer, pues, un seguro, cuando nos vaya a vencer, pues, una factura de electricidad y que nos permita comparar entre diferentes alternativas. Y por tanto, seleccionando la más económica o la que mejor nos pueda convenir según algunas directrices que podemos darle, se le pueden dar algunos permisos o incluso puede esa misma aplicación realizar todas las suscripciones que nosotros queramos, ¿no? Las solicitudes, por ejemplo, o búsquedas de tarifas aéreas, de vuelos, por ejemplo. Y es que estamos viendo que hay una cesta que Goldman Sachs denominaba la cesta de inercia, ¿no? De inercia quiere decir, pues, de que vamos pagando sin darnos cuenta porque no tenemos tiempo, porque no tenemos la agilidad para comparar, porque no queremos estar con altas esperas llamando por teléfono para ver qué tipo de descuento nos pueden ofrecer o no. Y estas empresas de servicios financieros, de aseguradoras, de utilities, pues llevan unos días, desde luego, sufriendo en los mercados y, por tanto, pues dejando un poco de lado ganadores ligados a la inteligencia artificial, a servidores, a capacidad de computación en la nube, y perdedores, estas empresas que podrían verse limitadas ante esta irrupción de las nuevas aplicaciones y agentes de inteligencia artificial. Así que, bueno, nosotros seguimos siendo positivos, seguimos viendo que el mercado, pues, sigue teniendo ese optimismo generalizado y que los beneficios empresariales siguen siendo el principal catalizador de las bolsas, mientras que la macroeconomía sigue teniendo, pues, ciertos riesgos y debilidades, desde luego, cada vez incluso podríamos decir que van alineándose y van incorporándose más. Pues por otro lado tenemos los beneficios empresariales que siguen explotando, ¿no? Y eso, pues, es lo que al final estamos comprando, los beneficios esperados de las empresas en los próximos meses, y por tanto, pues eso de momento sigue alimentando el rally actual de las bolsas, pero eso no quiere decir que los inversores no tengan que diversificar, Maite, porque al final,

0: pues seguimos viendo que las bolsas suben, pero también estamos viendo que rentabilidad de los bonos pues mantienen un nivel que no veíamos en los últimos años y que sobre todo para esos inversores y ahorradores, aquellos clientes más conservadores que tienen parte de su cartera en dinero parado o cuentas depósitos que le dan muy poca rentabilidad, pues encuentran ya oportunidades que son altamente atractivas y que les permiten combatir el riesgo que para nosotros es más importante de todos, que es la pérdida de poder adquisitivo real que seguimos viendo en nuestro dinero ante no hacer nada. Y eso para mí es la principal novedad que estamos viendo en los últimos meses, que es que esos ahorradores pueden y deben adquirir ya pues productos de ahorro que les va a permitir combatir la inflación, sumando además en una cartera diversificada activos alternativos como pueda ser el oro o como pueda ser en menor medida debido a la volatilidad, por ejemplo, el Bitcoin, ¿no? Pero yo creo que ese es el titular que deberíamos de sacar del entorno en el que vivimos, que hay que invertir en activos financieros y que hay que diversificar y que la renta fija para nosotros, el activo damnificado de nuestro tiempo que hemos catalogado en los últimos años, empieza ya a cada vez tener más relevancia y creemos que sobre todo en gubernamentales merece la pena que incorporemos algo en nuestras carteras.
1: El Pinto de XTB, muchas gracias por este análisis.
0: Gracias a vosotros.
1: Gracias. Y nosotros continuamos, empezábamos con Eduardo Roque hablando de renta fija. Manuel aludía también a esas oportunidades en renta fija, sobre todo para el inversor, como decía Manuel, que tiene el dinero parado y que ahora hay rentabilidades en los bonos que no se veían desde hace años. También Eduardo Roque nos aludía a que lo tenía más fácil que un gestor de renta variable en este contexto. Vamos a continuar con este análisis y conectamos ahora con Miguel Ángel Fernández, Private Banker Andalucía en Abanca. Miguel Ángel. Parece que tenemos algún problema con...

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0: Seguimos en Ponte en Acción, como decíamos, Manuel aludía a esas rentabilidades que hacía mucho tiempo que no se veían en renta fija. Buscamos ahora el análisis a pie de calle con Miguel Ángel Fernández, Private Banker Andalucía en Abanca. Miguel Ángel, buenos días.
1: Hola, buenos días, ¿qué tal?
0: Oye, quería empezar un poco, tú que estás asesorando a clientes y mano a mano, digamos, ¿no? con los inversores, ¿cómo estáis viendo este escenario, ¿no? de subida de tipos y qué impacto está teniendo un poco en las carteras?
1: Bueno, lo cierto es que al final, como siempre ocurre, ¿no? cuando hay subidas de tipo, la cartera de renta fija de un cliente se va a resentir, ¿no? Ya sabemos que cuando suben los tipos, pues baja el precio, el valor del bono, y eso a corto plazo pues hace que evidentemente pues se vea un deterioro y los clientes preguntan, ¿no? Más allá de eso, ya detrás hay un trabajo de existe un trabajo de estudio de ese tipo de cartera, ¿no? No es lo mismo una cartera con una duración 1 o 3 años que una cartera 8 años, ¿no? Ahí nosotros encontramos mucha diferencia de sensibilidad en los tipos, ¿no? En cómo se mueven esas valoraciones de los bonos, y evidentemente pues por las subidas de tipo un bono a 8 años va a sufrir muchísimo más que un bono a

0: que un bono a 1 o 2 años, ¿no? Dicho lo cual, también hay que estar cerca de los clientes, como siempre decimos, explicarles qué es lo que está ocurriendo, por qué y a qué se debe esa subida de tipo. Podemos encontrar pues 3 factores principales, ¿no? La parte, sobre todo, de inflación en Estados Unidos, la parte geopolítica de presión sobre el precio del petróleo, aunque cada vez que habla el señor Trump, pues siempre mueve los mercados, como así ha sido después de las declaraciones en la ONU, pues ya volvemos a ver el barril por debajo de $100. Y luego también pues la propia idiosincrasia de cada país, ¿no? En Europa, que hemos visto repuntes de las TIR, pues también es cierto que no es lo mismo lo que está subiendo en la TIR en España o en Alemania que lo que está ocurriendo con Francia, ¿no? Que ya se vislumbra un futuro complicado, una inestabilidad política después de las futuras elecciones, y ya, bueno, pues también aparecen eso que hablamos, ¿no? De oportunidades como poder comprar un bono francés a 2 años al 3.30, 3.40 o encontrar ese tipo de TIR altas para nuestro cliente e ir corrigiendo esa parte. Pero no nos preocupa porque entendemos que a medio o largo plazo eso va a repuntar en una rotación de cartera con tipos más elevados.
1: En renta variable, ¿cómo veis el mercado y qué esperáis para este último trimestre del año? ¿Qué perspectivas tenéis?
0: Esa es la gran pregunta, todos me lo hacen. Nosotros al final lo que tratamos es de no perder el norte respecto a lo que valoramos del mercado, es decir, tenemos una buena diversificación. Estamos viendo, evidentemente, que la parte de Nasdaq pues está mucho más fuerte debido a todo el boom tanto de tecnologías, semiconductores que sigue empujando. Vemos cómo Dow Jones sufre, pero al final es un tema de posicionamiento y diversificación y del house view que tenga cada entidad. Al final siempre partimos de lo mismo, ¿no? Cada cliente con su perfil de riesgo y a partir de ahí pues con una diversificación y un posicionamiento donde entendemos que evidentemente tiene que pesar mucho Estados Unidos, ¿no? Los últimos 30 años la rentabilidad de los beneficios de las empresas han sido en torno al 1.300% y hablamos de un 500% en el resto del mundo, ¿no? Entonces, al final, el mercado americano no es que se esté quedando con los inversores, es que está demostrando que es el más fuerte, ¿no? Dicho lo cual, entendemos y podemos empezar a ver, a vislumbrar señales de agotamiento, pero nosotros siempre a final de año, aunque siempre puede haber un mes malo ahí en octubre, septiembre, entendemos de que, bueno, hay movimientos, hay apetito por la renta variable, y entendemos que debemos mantenernos, ni estamos sobreposicionados, ni entendemos que hay que infraponderar las rentabilidades porque veamos el final del túnel. Creo que si el perfil está bien ajustado, yo creo que podemos tener un buen final de año, porque al final lo único importante son los resultados y eso siguen volando, y cuando hay buenos resultados, el resto de métricas de los fundamentales se ajustan, ¿no? Sin perder de vista, evidentemente, la parte geopolítica, pero aparentemente esta carrera de desgaste, tanto de Ucrania como de la guerra en Gaza y en Irán, pues parece que se está como quitando, nos hemos acostumbrado a vivir con ello y ya entendemos que no son factores que impacten de verdad, salvo que haya alguna novedad importante en las valoraciones de la renta variable.
1: Última, Miguel Ángel, el universo de las commodities, ¿siguen sirviendo un poco de refugio contra la inflación o veis que el recorrido está ya agotado?
0: Bueno, también dependerá, como acabo de decir, de lo que ocurra con la parte geopolítica. Nosotros vemos el oro, ¿no? Que está en 4.300, bueno, pues es que lo hemos visto en 5.500. Por tanto, es que está un 20% por debajo del máximo. ¿Puede subir? Pues si se dan los factores de inflación, se dan los factores de inestabilidad geopolítica, va a ser un refugio. Es verdad que ahí es un universo muy amplio, porque podemos entrar con ETC, ETF, fondos, te puedes ir a través de mineras. Es un universo complicado de buscar a la hora de instrumentar el vehículo invertible para ser eficientes con lo que buscamos, pero yo creo que como siempre vuelvo al inicio, pues vuelvo al inicio, ¿no? Una buena cartera diversificada con tu 10% en commodity para este tipo de descorrelación con mercados de renta variable, incluso de renta fija, yo creo que siempre es positivo, y más en un escenario donde la inflación está amenazando, aunque entendemos que el año que viene debería bajar en Estados Unidos. Pero desde luego este año ya por encima del 3,5 seguramente la próxima publicación y lo que está ocurriendo en Europa y los tipos por encima del 4,5 en Estados Unidos, entendemos que tener oro es interesante, pero no sobreponderarlo, tener plata u otras commodities, porque no podemos, tenemos que compararnos con la rentabilidad del bono americano, ¿no? Y en ese sentido pues somos bastante, bastante cautos, pero yo creo que debemos seguir ahí como una parte de la cartera.
1: Pues Miguel Ángel Fernández, Private Banker Andalucía en Abanca. Gracias por estar hoy en Ponte en Acción.
0: Gracias a vosotros, buen día. Hasta luego.
1: Y hasta aquí este Ponte en Acción. Les dejamos ahora con Todos Geopolítica de la mano de nuestro compañero Sergio Fernández.

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Muy buenos días, bienvenidos a Todo es Geopolítica, bienvenidos un día más a programa en el que vamos a contarles, repasar y analizar todo lo que está pasando en el panorama geopolítico, con el mundo mirando a Nueva York, con el presidente chino Xi Jinping, que está partiendo en estos momentos de Pekín, a la espera de esta cita histórica que se va a vivir con Donald Trump en Washington. En las próximas horas vamos a contarles precisamente los últimos mensajes del presidente de Estados Unidos, que amenaza con aniquilar a Irán, que habla de una solución para Ucrania y que además se está preparando esta cumbre histórica con el presidente chino. Enseguida vamos a mirar a estas cuestiones, enseguida lo analizamos con los expertos, pero antes vamos con últimas horas. Empezamos mirando a Estados Unidos. Una aeronave se ha estrellado este martes por la noche en el Océano Pacífico, precisamente a apenas unos kilómetros, a unos 10 kilómetros al noroeste de Morro Bay, en California, es lo que informa la Guardia Costera de Estados Unidos. Después de recibir el aviso del accidente, se desplegó una operación de emergencia en la zona. El control de aproximación por radar del aeropuerto regional de San Luis Obispo confirmó después que una tripulación de la Armada de Estados Unidos había logrado

0: rescatar al piloto. La Guardia Costera también ha confirmado el rescate, aunque por el momento se desconoce el estado de salud de la persona. Tampoco se han facilitado detalles sobre el tipo de la nave ni las causas que provocaron que terminara estrellándose en el mar. Y mientras tanto, Donald Trump mantiene su dura advertencia contra Irán y no retira la opción de una escalada militar mucho mayor contra Teherán. El presidente de Estados Unidos ya había planteado públicamente la opción de aniquilar al país si la situación sigue deteriorándose, al tiempo que advertía a las autoridades iraníes. Decía Trump, más les vale comportarse. Ha presentado tres escenarios ante Irán: intensificar la ofensiva militar, mantener la presión económica o alcanzar un acuerdo. Sus declaraciones llegan en un momento que él mismo ha descrito como decisivo.
1: Pero tengo que tomar una decisión muy importante. Haremos un trato con Irán que les permita reconstruir y crear un país más grande del que tenían antes, tal vez uno de los países más grandes del Medio Oriente o incluso del mundo, o los aniquilo, la República Islámica del Irán rápidamente para no darles la oportunidad de matar ni destruir a otros países. Los llevo al infierno sin posibilidad de supervivencia, sin esperanza de futuro durante varias generaciones. O haremos un trato justo después de las elecciones, porque no tiene sentido que no lo...
0: Les aniquilo. Este era el mensaje de Donald Trump, que también decía este martes que tanto él como Zelensky han estado trabajando para encontrar una solución que ponga fin a la guerra en Ucrania.
2: He'd like to see the war end.
3: With both you and President.
2: I think they both want to see the war ended, to be honest with you. It's time. A lot of people being killed, and they don't want that, but I think they both want to see the war.
0: Por su parte, Zelensky anunciaba que Ucrania está dispuesta a un alto el fuego en materia energética si Rusia dejaba de atacar sus infraestructuras críticas. En este contexto señalaba que este tema lo ha tratado con el propio Donald Trump, que tiene que hacer una cosa. Dice que la medida más importante que puede tomar el presidente de Estados Unidos es organizar una reunión trilateral.
4: Said that he will do everything for to help the end the war. I think that the most important moving that what really president can do, including the things what I raised before today, that he can organize trilateral meeting where all the sensitive things leaders can raise and try to end the war.
5: So you're prepared to meet President Putin in a trilateral?
4: So I'm ready.
5: You're ready?
4: I'm ready. I said it. I'm ready. Any time when they're all decided.
0: Y en este contexto, el presidente chino, Xi Jinping, está partiendo en estos momentos hacia Estados Unidos para una visita de Estado en la que se va a reunir por segunda vez este año con Donald Trump. Una cita que pondrá a prueba la fórmula de estabilidad estratégica constructiva. La visita confirmada por la Cancillería china para los días 23 a 25 de septiembre será la primera de Xi a la Casa Blanca desde que Trump volvió al poder. La agenda llega cargada de fricciones. Taiwán volverá a estar sobre la mesa después de que Xi advirtiera de que una mala gestión podría abocar ambas potencias al choque o incluso al conflicto.
2: Look, we have a very good relationship. Look, he likes China, I like the U.S. He loves China, I love the U.S. That's the way it is. But we're going to have it's a big deal tomorrow night. I'll tell you, everybody wants to be there. Everybody wants to be there.
0: Pendientes de esta cita histórica, mirando a todo lo que pasa y a todo lo que va a pasar en las próximas horas en Nueva York, en esta Asamblea General de las Naciones Unidas. Nosotros vamos ya sin más dilación con los expertos. Hoy tenemos a Paco Arnao, analista internacional de redes y medios. ¿Qué tal? Muy buenas, Paco. Buenos días.
6: Hola, Sergio. Carlos. Buenos días.
0: Y tenemos también a Carlos Paz, analista político. ¿Qué tal, Carlos? Muy buenos días.
7: Pues buenos días. Un placer estar con vosotros y con Paco.
0: Bueno, pues muchas gracias a los dos por estar por aquí en un día en el que, decía, ¿no?, estamos atentos a todo lo que suceda en Nueva York. Ayer ya tuvimos un aperitivo, aunque a lo mejor para alguno ya fue bastante, con un Trump que volvía a estar desatado, volvía a hablar sobre Irán. Carlos, si te parece, empezamos contigo. ¿Qué te parece este mensaje contradictorio de Trump? Por un lado, habla de negociar y por el otro, amenaza con aniquilar a los iraníes. Una cosa muy seria, porque estaba hablando en la sede, supuestamente, de los derechos humanos y básicamente hablaba abiertamente de un genocidio, ¿no?
7: Bueno, de entrada nada nuevo.

0: nos lleva acostumbrando, tristemente acostumbrando Donald Trump a decir una cosa, la contraria, volver a decirlo 3 días después, a decir barbaridades. Aquí se puede hablar de hacer un genocidio o de hacerlo en directo y según quién lo haga. Si Estados Unidos es quien preconiza el aniquilamiento de todo un país, llegó a decir en su momento que iba a aniquilar a toda una civilización. Bueno, pues aquí no pasa nada. Si lo hacen otros países, pues ya sabemos lo que sucede. Yo entiendo que Estados Unidos está en una situación muy, muy, muy difícil, que la hemos ido vaticinando algunos incluso antes del comienzo de las hostilidades. Estados Unidos entró allí con un cálculo enteramente erróneo, no ha conseguido ninguno de sus objetivos. El objetivo primordial era destruir las estructuras del Estado de Irán e imponer un régimen que le posibilitara la defensa de sus intereses, la extracción de sus recursos y este tipo de cosas. No ha hecho absolutamente nada de eso. Además, no solamente esto ha sido así, sino que Irán se encuentra en una posición de mucha mayor fuerza que se encontraba antes del 28 de febrero. Tiene la llave de Hormuz, que antes no era de esta manera. Ha domado a muchos países de la otra orilla del Golfo Pérsico, anulando las bases militares estadounidenses. Ya veremos lo que sucede, y lo adelanto, con Emiratos Árabes Unidos, que de seguir el conflicto se encontrará muy cerca de la desaparición. Y yo creo que nos encontramos en un momento irresoluble. El problema cuando se nos pregunta o cuando se me pregunta qué es lo que va a suceder, entiendo que es irresoluble porque Irán no se va a sentar, y esto ya lo adelanto, Irán no se va a sentar nunca con Estados Unidos si Estados Unidos no acepta las condiciones que han impuesto. Y en el camino, Estados Unidos sigue diciendo que va a atacar, que por un lado, que por otro lado, que quiere sentarse, y entiendo que con estos mimbres, con esas declaraciones del presidente de Estados Unidos, con el hecho de que Irán no se vaya a sentar si no Estados Unidos no acepta las condiciones, estamos en un punto irresoluble, enteramente irresoluble, que lo hace más irresoluble la actitud de Estados Unidos con su presidente al frente. Más allá de eso, me preguntas las declaraciones, yo no doy ningún valor, hace mucho tiempo que no doy absolutamente ningún valor a las declaraciones de Donald Trump, menos cuando llama a cometer un genocidio sobre el pueblo iraní. Son bravuconadas de este presidente que hace mucho tiempo me hace plantearme si no sabe por dónde le da el aire, o incluso tiene un estado mental alterado, porque de otra manera veo muy difícil explicarlo.
1: Pues Paco, lo mismo te quiero preguntar a ti. ¿Qué opinas de este mensaje de Donald Trump? ¿Cuánto tiene que ver con la realidad y hasta qué punto puede afectar a los iraníes, ¿no? Ayer se decía que hubo ciertas conversaciones a través de mediadores, se hablaba incluso de ciertas propuestas, pero bueno, pues este discurso de Trump entendemos que tampoco ayuda, ¿no?, a buscar o alcanzar una paz.
2: Bueno, esto es como lo que dirían los franceses, ¿no? Un déjà vu. Y además llevamos ya unos cuantos, ¿no? Desde hace unos meses, ¿no? Trump insiste en que va a arrasar Irán, que va a caer el régimen y, bueno, y bravuconadas, como ha dicho Carlos, pero que en la práctica no se verifican, ¿no? Si lo comparamos con la realidad, ¿no? Y la realidad es que Estados Unidos e Israel, cuando emprendieron la agresión contra Irán, tenían dos objetivos fundamentales, que eran el cambio de régimen y el control del estrecho, el control absoluto del estrecho de Hormuz, y ni lo uno ni lo otro. No han conseguido un cambio de régimen en Irán. Por el contrario, el gobierno iraní está cada vez más fuerte a nivel interno, ¿no?, y con más apoyo popular. Y por otra parte, es Irán quien controla el estrecho de Hormuz, no Estados Unidos. Es una de las consecuencias de esta agresión de Estados Unidos e Israel contra Irán, ¿no? Y bueno, y el resultado real, ¿cuál ha sido? Ni cambio de régimen ni Hormuz. El resultado ha sido que en la mayor parte, por no decir todas las bases de Estados Unidos en la región del Golfo y en Oriente Medio, hablamos también de bases en Jordania, en Irak y otros países, están seriamente tocadas, ¿no? Por no decir en algunos casos fuera de combate. Es decir, toda esta es una infraestructura que construyó Estados Unidos para el dominio de la región desde el fin de la Segunda Guerra Mundial prácticamente. Es decir, que se ha caído como un castillo de naipes prácticamente todo el organigrama militar, de dominio militar de Estados Unidos sobre la región del Golfo, si tenemos en cuenta además otro factor, ¿no? que sus aliados en la región, las

petromonarquías, ¿no? Kuwait, Emiratos Árabes Unidos, Bahrein y sobre todo Arabia Saudí están también seriamente tocados y han puesto, y Estados Unidos ha puesto en peligro con esta aventura y esta guerra sin estrategia también la supervivencia de esos regímenes.

0: como una potencia regional, si no lo era ya, ahora más, con el apoyo de China y Rusia, lo cual no es baladí, evidentemente, ¿no? Es decir, que todo lo que ha hecho la administración Trump e Israel hasta ahora frente a Irán ha sido un tiro por la culata.
1: Bueno, pues un tiro por la culata en un momento en el que la situación sigue bastante fea en Oriente Medio y en un momento en el que os decía que bueno, pues todos estamos un poco atentos a lo que sucede en esta cumbre en Nueva York, una cumbre en la que también bueno, vamos a tener una cita histórica y os quiero preguntar antes de nada por ello, esta visita del presidente chino, Xi Jinping, que acaba de partir de Pekín, que va a aterrizar en las próximas horas en Washington y que va a reunirse precisamente con Donald Trump. Carlos, te quiero preguntar por esto. ¿Qué esperas de la visita de Estado del presidente chino y hasta qué punto crees que puede ayudar a solucionar alguno de estos conflictos?
2: China, que no es mi especialidad, ni mucho menos. Yo creo que en España hay muy poca gente que de verdad, si es que hay alguno que sepa lo que sucede en China, es el gran enemigo de Estados Unidos. La finalidad última de Estados Unidos, la obsesión de Estados Unidos es esa guerra económica entre Estados Unidos y China. Formalmente, igual que al contrario que contra Irán y otros países, las bravuconadas de Donald Trump pues son casi diarias. Con China, verbalmente, de manera oral, intentan hacer un acercamiento, intentan aproximarse, intentan contentar a China, pero lo que hay detrás es otra cosa muy diferente. Y lo vemos cómo están actuando en Estados Unidos, en Hispanoamérica o en otros escenarios. Cómo a China le está molestando lo que está haciendo Estados Unidos en Medio Oriente y en otras áreas del planeta. Y de esta reunión, pues no sé exactamente qué es lo que puede salir, pero desde luego yo lo entiendo más como un acercamiento formal, teniendo en cuenta que Estados Unidos lo que busca de verdad es la derrota económica de China, una China que le ha sacado bastantes enteros en esa carrera económica, que va muy por delante en muchísimos aspectos y que Estados Unidos está viendo que está quedando, igual que decía Paco, que es verdad que militarmente en Oriente Próximo está siendo barrido, en la cuestión económica también está quedando muy atrás con respecto a China. Y esto le obsesiona a Estados Unidos y lo que pretende a través de estas reuniones y otras fórmulas diversas es intentar un acercamiento a China formal para que no enseñar sus cartas de lo que de verdad guarda Estados Unidos detrás, que es adelantar en esa carrera económica china de muchas maneras, algunas de las cuales China no está precisamente muy contento. Para disuadir un poco a China, son este tipo de reuniones que no pasan del marco formal y que se van a concretar en prácticamente nada.
1: Bueno, pues una cumbre histórica en la que también se va a hablar, por ejemplo, de inteligencia artificial, se va a hablar de Taiwán, algo con lo que el propio Xi Jinping ha marcado ya una línea roja. Paco, te quiero preguntar a ti también por ello, ¿qué esperas de esta cita, de esta cumbre? Y también, ¿hasta qué punto crees que puede afectar a Donald Trump, que ya en la anterior reunión dio ciertas señales de debilidad, ¿no?
0: Trump está con la vista puesta también en las elecciones intermedias, estas que llaman en Estados Unidos, y quiere ofrecer algo a los electores, ¿no? En dos aspectos fundamentalmente, ¿no? En el caso de Ucrania, es decir, quiere que haya algún tipo de acuerdo con relación con Ucrania, y por otra parte, ofrecer algo también en relación con una estabilización del panorama económico internacional. Y de alguna forma intentar capear el temporal de una franca decadencia de Estados Unidos con respecto a China. China se ha erigido ya en la principal potencia económica e industrial, comercial del mundo y eso va a tener su reflejo también, evidentemente, en el plano militar y en el plano geopolítico, ¿no? Entonces, Estados Unidos lo que intenta, sabiendo que son su principal adversario, así lo establecía, ¿no? Los últimos documentos aprobados por las cumbres de la OTAN, ¿no? Que el adversario estratégico y sistémico es China, bueno, pues van a intentar de alguna forma ofrecer algo de estabilidad económica, lo que ellos interpretan como estabilidad económica mundial, ¿no? Que es que frenar la decadencia del dólar, que yo creo que ya es irreversible, y bueno, y mantener de alguna forma espacios de globalización capitalista. Pero esto es una quimera, ¿no? China, lo que ha conseguido China es acabar con la globalización capitalista. Es decir, porque el objetivo de los estadounidenses y de Occidente en general con esta teoría o programa del nuevo siglo americano

0: tras la caída de la Unión Soviética era que el capitalismo global ya era incontestable, que la globalización capitalista era la que iba a tener la batuta en el mundo, y lo que hemos visto es que en apenas un cuarto, que el balance de este primer cuarto de siglo, del siglo XXI, de este nuevo siglo americano, entre comillas, es que ahora mismo la globalización capitalista es un cadáver insepulto y que China se ha erigido en la principal potencia económica, industrial y comercial del mundo, ¿no? Yo creo que el objetivo de Estados Unidos con respecto a China es ese, ni más ni menos, es decir, mantener una cierta estabilidad de sus mercados internacionales, sobre todo en relación con zonas que ellos consideran estratégicas, ¿no? Que son Iberoamérica y Oriente Medio. Pero claro, ahí lo llevan complicado, ¿no? Porque lo que intentan, lo que van a intentar o lo que pretenden desde hace tiempo, ¿no? Y se lo van a manifestar a Xi Jinping en esta próxima reunión en Washington, es que China se aleje de Rusia y se aleje de Irán, porque eso sería lo que favorecería la doctrina geoestratégica de Estados Unidos. Y yo creo que ahí lo tienen muy crudo. Es decir, China no va a cambiar su política con respecto a su alianza estratégica con Rusia, ni tampoco va a cambiar su política de apoyo a Irán. A margen de las declaraciones que haya tras la reunión y de las cosas que discutan, que yo creo que gran parte de ellas no las vamos a saber, yo creo que al final los resultados de esta cumbre, de esta devolución de la visita de Trump a Pekín por parte de Xi Jinping a Washington, no va a tener resultados muy tangibles. Y tenemos en cuenta además otra cuestión, ¿no? Que efectivamente has apuntado, Sergio, que hay un punto de fricción, ¿no? Muy serio entre China y Estados Unidos, que es el área de Asia-Pacífico, ¿no? Y el mar de China Meridional y Taiwán. Y en ese aspecto China no va a ceder ni un milímetro con respecto a su política, con respecto a la provincia de Taiwán, ¿eh? Además, tiene detrás de sí no solo la razón política, sino también la razón desde el punto de vista del derecho internacional y de Naciones Unidas, ¿no? Naciones Unidas expulsó a Taiwán, a la llamada República de China, de la Asamblea General en los años 70 e integró a la República Popular China en Naciones Unidas, ¿no? Es decir, que es una anomalía histórica desde todo punto de vista, tanto desde el punto de vista nacional chino como desde el punto de vista internacional, el mantenimiento de Taiwán como una entidad aparte del resto de la China continental. No creo que vaya a haber unos acuerdos muy sustanciales, y que lo que va a intentar Trump, yo creo que de forma fallida una vez más, es intentar separar a China de sus aliados Rusia e Irán.
1: Bueno, pues a todo esto estamos dando vueltas, ¿no? Estamos hablando de cómo Trump necesita una victoria, de cómo, bueno, pues está intentando mediar, está intentando lidiar con Irán, con China, todo esto, como bien está explicando Paco, con la mirada puesta ya en estas elecciones de noviembre y con muchos frentes abiertos. Estamos hablando de la política exterior, pero os quiero preguntar también, bueno, pues por el lío que tiene montado en su propio país, ¿no? Con este boicot de algunos medios de comunicación, con las encuestas que ya hablan de un 32% de aprobación, mínimo histórico, incluso para el propio Trump. Carlos, te quiero preguntar por esto, porque Trump se la juega y es que está en una posición muy complicada, ¿no? Prácticamente imposible.
2: Bueno, esto es lo que sucede cuando tú has prometido una serie de cosas y no has logrado llevar a cabo ninguna, y en muchas ocasiones todo lo contrario. Una de las cuestiones que se hablaba era, por supuesto, de alguna manera, un aislacionismo, como fue el primer mandato de Donald Trump, y lejos de eso se ha metido en todos los avisperos posibles. Hizo lo que hizo en Venezuela, lo de la guerra de Irán ha sido el conflicto menos popular allá hasta donde pueda recordarse, la cuestión de pinchar a muchos países, Canadá, México, a muchísimos países con las cuestiones de la Unión Europea, con la cuestión de los aranceles, nada de eso ha sido popular. Él prometió una serie de cosas que no ha llevado a cabo también a título de consumo interno, y ahora vienen estas elecciones de medio término que, pues, de alguna manera es pues el termómetro de ver cómo el pueblo norteamericano, estadounidense, pues tiene, la opinión que tiene al respecto de estos dos años de mandato. Va a sufrir un duro golpe Donald Trump, y esto va a tener una repercusión más allá de la cuestión interna estadounidense, va a tener una repercusión en el sentido de que no va a poder hacer y deshacer de la manera que ha estado haciendo durante estos dos años. Los dos años siguientes va a tener que estar, va a ser mucho más comedido, de ahí que quiera. Estábamos hablando de la cuestión de Irán, podríamos hablar de la cuestión de Ucrania, podríamos hablar de otras cuestiones, porque tiene que llevar algo a su electorado. Al final va pasando el tiempo, estamos ya terminando septiembre, esas elecciones están a dos meses y no tiene nada absolutamente. Esas encuestas muestran que tiene muy poquito seguimiento, que su imagen ha caído por los suelos y necesita algo corriendo. Y yo creo que tal y como ha ido desarrollando su labor, no va a solucionar absolutamente nada. Ahora el siguiente paso con Irán, ya hemos hablado que no va a sentarse ni van a llegar a ningún acuerdo tal y como están las cosas en este momento. Y ahora lo que sí entiendo yo, es erigirse como el gran árbitro en la cuestión de Ucrania. Pero tal y como han ido sucediendo las cosas en Ucrania, que llevamos desde febrero del 22 con esta cantinela, tampoco se lo va a poder solucionar en tan breve tiempo, ni mucho menos. Ha habido momentos en los que podría haberse pensado, y yo lo llegué a pensar, que estaba cerca ese acuerdo diplomático acerca de la guerra de Ucrania, pero yo creo que nada de eso va a haber. Lo que va a suceder es que se va a concretar esa baja imagen, la más baja que ha tenido nunca Donald Trump, y que los poderes políticos norteamericanos van a tener que sujetar mucho más a Donald Trump. Donald Trump no va a tener esa libertad que ha tenido. Y para el resto del planeta va a ser una muy buena noticia, indudablemente, que no pueda hacer y deshacer como ha estado haciendo hasta ahora.
1: Bueno, pues un Donald Trump que tiene muchos frentes abiertos, también en su propio país, con este choque con los medios de comunicación, con estas encuestas, bueno, pues que tampoco le están dejando en buen lugar, y bueno, pues también con todas estas guerras abiertas que parece que le están pasando factura. Paco, te quiero preguntar a ti también por esto, ¿no? ¿Cómo ves la situación de Donald Trump y hasta qué punto crees que es remontable? ¿Hasta qué punto crees que se puede sacar algún conejo de la chistera?
0: Pero lo tiene muy complicado, porque ¿cómo no le van a pasar factura el balance de esta administración, ¿no? De estos años de segundo mandato de Trump, cuando una de las causas o una de las razones por las cuales ganó las elecciones fueron sus promesas de paz y estabilidad en el mundo frente a la administración Biden, ¿no? Que no hacía más que provocar guerras, ¿no? Empezando por la de Ucrania, siendo Biden vicepresidente y Obama presidente, se inició la guerra de Ucrania en el 2014, por cierto. Es decir, y luego, por otra parte, claro, una decadencia absoluta desde el punto de vista económico y la degradación de la sociedad americana, ¿no? En la época de Biden, ¿no? También pretendía, ¿no?, ofrecer a los electores una regeneración política, social y económica, ¿no? Y lo que estamos viendo es que, bueno, el balance de estos años de segundo mandato, pues es una bidenización de la administración Trump, si se me permite el término, ¿no? Es decir, Estados Unidos sigue caminando sin prisa, pero sin pausa, a convertirse en un estado fallido, ¿no? No hay más que ver vídeos de Estados Unidos, ¿no? De la situación de las grandes ciudades, ¿no? De la situación de la sanidad, de la situación de la vivienda, ¿no? De la extrema pobreza de cada vez más amplios sectores de la sociedad americana, ¿no? Y bueno, no haría ni falta ni solo con verlos, ¿no? Bueno, y si los comparamos con China ya, con los vídeos que nos llegan de China, pero no se ven en los telediarios de las televisiones dominantes, bueno, pues es la diferencia es abismal, ¿no? Estamos viendo que China está viviendo ya en el siglo XXII y Estados Unidos se encamina al Londres de la época de Marx, ¿no? De la época victoriana, ¿no? De finales del siglo XIX, en fin. Y por otra parte, la administración Trump está siguiendo una tendencia desde el punto de vista político, la propia figura de Trump, de acercarse cada vez más a lo que son los dirigentes europeos, ¿no? Con estos ratings de popularidad cada vez más a la baja, ¿no? O por los suelos. Bueno, pues estamos viendo lo mismo, ¿no? Con el caso de Merz, que no para de perder una tras otra elecciones regionales, el caso de Macron, el caso de los primeros ministros británicos. Yo ya no hablo del primer ministro británico, pues lo cambian cada cuatro meses o algo así. El propio Sánchez, etcétera. Es decir, el núcleo duro de la Unión Europea belicista, el llamado Grupo de Voluntarios por Ucrania, ¿no?

0: del que forma parte Sánchez, Macron, Merz, el primer ministro británico y el polaco y otros, pues están en una franca retroceso y decadencia. Y esto es lo que le está pasando a Trump también con sus guerras, ¿no? En el caso europeo con la guerra de Ucrania y en el caso de Trump con, principalmente con la guerra de Irán, ¿no? Que ha resultado ser un fracaso y así lo visualiza la sociedad americana, ¿no? El problema de Estados Unidos es el problema de Europa también, ¿no? ¿Cuál es la alternativa, ¿no? Digo, desde el punto de vista político-parlamentario, ¿no? Porque ya hemos visto cómo gobiernan los demócratas y qué han hecho los demócratas y cuáles son los resultados, ¿no? Prácticamente lo mismo que estamos viendo ahora con Trump, ¿no? Cuando hablan de partido único en China, que no hay un partido único, hay 8 partidos, creo recordar, yo creo que un régimen de partido único es el americano, es decir, hay un partido único que es el con 2 facciones, ¿no? La demócrata y la republicana. Y el gran problema es ese, ¿no? Que la situación política va a estar bloqueada y la decadencia va a continuar mientras no haya una alternativa real desde el punto de vista político al partido único este con 2 facciones que forman demócratas y republicanos. Trump va a ir a las elecciones con una mano delante y otra detrás, y además con todas sus promesas incumplidas.
1: Bueno, pues así se va a presentar Trump en poco más de un mes. Vamos a ver si sale o no escaldado y también cómo afecta luego a su política exterior, ¿eh? Porque algunos piensan que se puede volver incluso más peligroso. Pendientes de lo que pueda pasar de aquí a los próximos meses, os quiero preguntar también por Ucrania, ¿no? Con un Trump que, por cierto, decía que iba a solucionar esto en 24 horas, el conflicto cada vez más enquistado, Zelensky hablando de una reunión trilateral y una cosa muy importante que ha pasado este fin de semana. Básicamente, estábamos o había elecciones parlamentarias en Rusia y Ucrania ha lanzado el mayor ataque hasta la fecha contra Moscú. O sea que, lejos de calmar la tensión, esto parece que va increciendo. Carlos, te quiero preguntar por esto, ¿no? ¿Cómo ves la situación en Ucrania y cuál crees que va a ser la respuesta de Rusia, ¿no? Porque el ataque fue muy serio y además fue en un momento pues muy delicado.
2: Pues igual que en otros escenarios, principalmente en el de Irán, se ha ido cumpliendo lo que he ido hablando. Con Ucrania he de confesar que no doy ni una, porque el devenir del conflicto en principio era claro, pero cuando la Unión Europea, todos esos dirigentes de los que ha hablado Paco Arnau, y ha dicho bien, se han empecinado en alargar este conflicto, y no solamente en alargarlo, sino en arrastrarnos al resto de Europa al conflicto. Ha habido momentos en los que hemos estado muy cerca de entrar en guerra con Rusia. Siguen intentándolo, pero yo creo que ya no va a colar de la manera que lo intentaron unos años atrás, aunque se está buscando la manera de poder llegar a ese conflicto con Rusia. Donald Trump, una de las cosas que dijo es que en 24 horas iba a terminar con el conflicto de Ucrania y va pasando el tiempo, ya se ha retrotraído Paco al 2014 y está bien, el conflicto como tal empieza el 22, hay que buscar las raíces en el 14, pero vemos que 4 años después lo que debería haber sido sobre el papel una campaña rápida de Rusia se ha enquistado de la manera que lo ha hecho y yo no veo solución posible más allá del camino diplomático que en ocasiones, en este momento que tú estás preguntando, Zelensky habla de llegar a algún acuerdo, por lo menos de que la virulencia del conflicto se minimice, pero la verdad es que dice una cosa y hace otra. Y están provocando de mil maneras diferentes a Rusia para que se incremente. Yo no sé lo que va a pasar, porque en este conflicto la verdad es que es muy difícil calibrar lo que va a suceder. Parecía una cuestión de fácil resolución. Aquí muchas veces he dicho que estaba cerca la cuestión, ya no vaticino nada, porque hay fortísimos intereses porque esto no termine, principalmente por esos dirigentes de la Unión Europea, por el camino a Estados Unidos que se está beneficiando económicamente de este conflicto. Si estábamos hablando que a Estados Unidos, que a Donald Trump le convendría llevar algo a su electorado y esa paz en Ucrania que llegó a solicitar el premio Nobel y este tipo de cosas, yo veo que no está cerca ese momento. Yo veo que esto ya no tiene tampoco una solución verdaderamente clara porque no se quiere poner solución, porque hay fortísimos intereses en Europa, en Estados Unidos, porque esto siga de alguna manera. Quien está pagando el pato económico de todo este conflicto somos el resto de Europa. Y tanto en cuanto es así, seguimos comprando fuentes de energía a Estados Unidos a un precio mucho más alto. Seguimos

0: seguimos viviendo momentos en el que se quiere arrastrar a muchos países, a España entre ellos, a ese conflicto, yo veo que no hay voluntad. Cuando no hay voluntad por poner fin a un conflicto, no hay nada que hacer. Zelensky dice unas cosas, hace otras, y evidentemente para mí el fin del conflicto sería la vía diplomática. Rusia, que estás preguntando cómo va a actuar, pues la verdad es que no lo sé, pero yo creo que va a seguir la manera que está respondiendo, de una manera de contención. Yo creo que a muchos se nos hace muy difícil pensar cómo Rusia no ha podido doblegar a un ejército que está destruido hace mucho, que está alimentado desde el exterior. Sin ayuda exterior, esta guerra se hubiera terminado hace mucho. ¿Qué va a pasar? Pues yo creo que se va a buscar, y hay una opción muy grave, que es que se busque un casus belli para justificar la entrada de muchos países europeos en este conflicto por alguna cuestión que se monte la Unión Europea, que ya la ha intentado. Recordemos, no solamente el Nord Stream y otros y esos supuestos misiles que caían sobre el territorio polaco y cosas de este tipo. Yo creo que se va a seguir intentando, pero yo creo que vamos a seguir en el mismo panorama. Desde luego, todo esto en 2026, lo que resta, la cosa va a seguir igual, absolutamente. Yo creo que mientras siga Zelensky, mientras los intereses europeos de la Unión Europea sigan empecinados en alargar la guerra y en arrastrarnos a algunos, yo creo que la respuesta rusa va a ser la que ha sido hasta este momento. Yo creo que no va a cambiar sustancialmente.
1: Pues Paco, esto mismo te quiero plantear. ¿Cuál crees que va a ser la respuesta de Rusia a este ataque masivo, sobre todo contra Moscú, con un Zelensky que ahora planteaba esta reunión trilateral? El Kremlin ya acaba de decir que, bueno, que su postura no cambia, ¿no? Que de momento no sopesa una reunión con Zelensky, incluso no sopesa una reunión con Trump. Dice que esto, bueno, pues en todo caso tendría que hacerse con mucha preparación. ¿Cómo ves la respuesta por parte de Rusia? Y si crees que vamos a tener una nueva escalada después de lo del fin de semana.
2: Rusia tiene la experiencia de los acuerdos, desde los acuerdos de Minsk y posteriores, de llegar a acuerdos con la OTAN y el régimen de Kiev, que luego han sido incumplidos sistemáticamente. Es decir, Rusia ya ha dicho por activa y por pasiva que no va a repetir los errores de negociar con una gente que luego incumple los acuerdos. Es decir, bueno, es algo parecido a lo de Irán. Es decir, Irán ya no está dispuesto a llegar a acuerdos con Estados Unidos porque sabe que los van a incumplir, ¿no? Por otra parte, yo no diría que el conflicto esté enquistado. Es decir, el conflicto en el campo de batalla, desde el punto de vista militar, lo que confirma es que Rusia sigue avanzando. Es decir, de hecho, ya se está hablando en la propia prensa occidental de los últimos días de Kramatorsk, ¿no?, que era una de las principales fortalezas del régimen ucraniano en el Donbass. Y siguen perdiendo territorio y posiciones, ¿no?, las líneas ucranianas. Por otra parte, Rusia es consciente de que Ucrania es un país inviable ahora mismo, desde el punto de vista no ya de ganar una guerra a Rusia, sino desde el punto de vista demográfico. En la República Socialista Soviética de Ucrania tenía más de 50 millones de habitantes, 52, 53. La actual Ucrania no creo que llegue a 30, ¿no? Si contamos no solo las bajas en el frente, sino también la diáspora de ciudadanos ucranianos, en primer lugar a Rusia, y luego a Europa y a otros países, ¿no? Es decir, Ucrania es un país insostenible ahora mismo y un régimen insostenible desde todos los puntos de vista imaginables. Lo de acabar la guerra rápido, bueno, Trump dijo que podía acabar con la guerra de Ucrania en 24 horas. Yo creo que aquí los únicos que pueden acabar con la guerra de Ucrania o podrían haber acabado con la guerra de Ucrania en 24 horas era Rusia. ¿Cómo? Realizando un ataque devastador sobre Ucrania, tipo Libia, tipo Yugoslavia, tipo Irak, que dejara decenas de miles de muertos en cuestión de horas y que derrumbara el régimen de Kiev. Pero claro, es que Rusia no actúa como la OTAN y Estados Unidos. Esa es la gran diferencia. Y por otra parte, el régimen de Kiev y sus valedores europeos, estos del grupo de voluntarios, han optado por una guerra de desgaste que es, bueno, una estrategia catastrófica, ¿no? Porque al final la guerra de desgaste combinada con sanciones económicas a Rusia lo que ha significado es un desgaste de la Unión Europea, unas autosanciones de la Unión Europea y un declive económico de Europa que cada vez aumenta más su dependencia energética con respecto a Estados Unidos. Es decir, lo que han provocado ha sido un proceso de lo que llamaban antes latinoamericanización de Europa, es decir, que Europa se convierta en una especie de colonia de Estados Unidos, pues parecida a la situación de Europa Occidental tras la Segunda Guerra Mundial, ¿no? Que sobre las cenizas de Europa, Estados Unidos.

0: erigían superpotencia mundial, pero sobre las cenizas de Europa, efectivamente, ¿no? Y bueno, pues parece que Estados Unidos está jugando a eso, ¿no? Rusia, si quisiera, ahora mismo, sí, en 24 horas acaba el conflicto, pero esa no era la estrategia de Rusia. Dijeron, los rusos han dicho, han optado por una guerra de desgaste, pues bien, a eso vamos a jugar. Y en esa guerra de desgaste, que lleva 4 años, desde 2022, lo que estamos viendo es que la OTAN está perdiendo la guerra. Y digo la OTAN, no Ucrania, porque esta guerra no continuaría si no fuera por la OTAN y Bruselas. Es decir, que. Y luego, claro, por otra parte, tenemos una circunstancia que no valoramos lo suficientemente en su gravedad. En estos meses hemos asistido a una situación, a la situación más grave desde el punto de vista de la paz mundial desde el fin de la Segunda Guerra Mundial. Es que parecería que los dirigentes europeos están jugando a frenar su decadencia interna en sus propios países y la pérdida y el seguir perdiendo la guerra de Ucrania con provocar una tercera guerra mundial con la primera potencia nuclear del planeta. Y claro, Rusia cambió su doctrina estratégica, ya lo dijo, ¿no? Que ataques de terceros países, aunque no participen directamente en la guerra de Ucrania o en cualquier otra guerra en la que esté inmersa Rusia, podrían ser susceptibles de ataques nucleares, ¿eh? Pero bueno, es decir, ¿a qué están jugando los dirigentes europeos? Está visto que sí, que efectivamente a Merz le vendría muy bien que los vientos de guerra cada vez arreciaran más para esconder o tapar o poner una cortina de humo a su grave situación interna, tanto económica como política de su gobierno, ¿no? Como estamos viendo. A Sánchez le vendría de perlas también, por cierto, que la gente se olvidara de Ceuta y otra serie de problemas serios, políticos y sociales, de corrupción y de empobrecimiento de la población en España con un peligro de guerra, ¿no? Esto es lo de siempre, ¿no? Un enemigo exterior, solapa los problemas internos, ¿no? Y bueno, en el caso de España, claro, es que resulta curioso esto de que la historia se repite en forma de farsa, ¿no? Porque el argumentario del gobierno de Sánchez es el mismo que el del gobierno de Franco. Al final, todos los problemas internos, sociales, económicos, no sé qué, se solucionaban con la inmigración. En el caso del gobierno de Franco, con la inmigración hacia los países de Europa, estos lo quieren solucionar con la inmigración y echando la culpa a Rusia. Tanto esto es lo mismo que hacía Franco. Y lo sigue haciendo el gobierno de Sánchez, ¿no? Rusia es culpable. Pero bueno, hay un paralelismo histórico que asemeja a una especie de farsa, ¿no? Y bueno, pues si esto sigue así, parece que los dirigentes europeos están optando por crear, no sé si empujarnos directamente a una tercera guerra mundial con un ataque de falsa bandera. Ya lo han intentado, lo único que han conseguido es que la gente no se crea nada de lo que dicen, como este montaje de Leipzig y otros. Y bueno, y han entrado en una etapa de descrédito tal que ya no se cree nadie su relato, ¿no? Cuando Sánchez dijo que había una trama Rusia detrás de lo de Rusia, detrás de lo de Ceuta, ¿no? Es decir, nadie con dos dedos de frente se puede creer semejantes disparates, ¿no? Entonces, claro, lo que están intentando es, bueno, pues agudizar la situación interna. Digamos, tapar la situación interna agudizando la tensión en el exterior e intentando provocar a Rusia para una guerra. Entonces, bueno, es complicada esta situación y evidentemente, claro, otro gran problema que hay en Europa, lo mismo que dije antes de Estados Unidos, que no hay una respuesta social ante esta situación, ¿no? Hubo grandes movilizaciones contra la guerra de Irak, las de España fueron las más masivas, por cierto, cuando la guerra e invasión de Irak por parte de Estados Unidos en 2003 y 2004, pero ahora estamos viendo que una guerra que nos afectaría directamente a nosotros no está provocando una reacción por parte de la población, ¿no? Que sigue adormecida con la agenda de los tertulianos, de las grandes televisiones, ¿no? De los collares de Zapatero y lo de Ayuso y cuatro cositas más, ¿no? Mientras que nos despistan y nos intentan separar de la realidad, ¿no? De la cruda realidad social interna y de la cruda realidad social, exterior, ¿no? Porque hemos estado y yo creo que seguimos estando al borde de una tercera guerra mundial.
1: Pues mira, Paco, ya que estamos hablando de cortinas de humo, ya que estamos hablando del caos que tenemos montado en nuestro país, vamos a contar una noticia de última hora. Bueno, pues voy a dejar que lo califique.

0: Que los espectadores. Vamos a contar lo que ha pasado en el Congreso. Se habla de expediente X. Dos baños han sido clausurados por un vaciado de gas pimienta. ¿Me escuchan bien? Vaciado de gas pimienta y hay varias personas afectadas. El Congreso, como les contamos, ha vivido una mañana muy atípica con un mismo protagonista, el gas pimienta. El vaciado de este spray tóxico ha provocado que la Policía Nacional haya tenido que precintar dos baños de las dependencias de la Cámara, situados en el número 36 de la carrera de San Jerónimo, después de que varias personas se hayan visto afectadas por su inhalación. Este insólito episodio se ha producido casi en paralelo a la bronca que se ha dado en el pleno entre la presidenta del Congreso, Francina Armengol, y la diputada del PP, Ana Belén Vázquez, durante la sesión de control. La gallega exhibía un bote de gas pimienta y la presidenta de la Cámara le recriminaba haber mostrado un arma. Vamos a ver precisamente este momento, este choque con Armengol y Ana Vázquez.
1: Mire, señor Marlaska, mire, ¿sabe lo que es esto? ¿Sabe lo que es esto? Esto es el símbolo de la falta de libertades que sufren las mujeres ceutís. Este es el material escolar básico. Señor Marlaska, un spray de gas pimienta, señor Marlaska. ¿Es esta la nueva normalidad a la que se tienen que acostumbrar los ceutis? ¿Acaso las mujeres de Ceuta no pueden tener libertad, no pueden pasear por las calles, no pueden jugar los niños en los parques, no pueden recuperar su ciudad invadida, señor Marlaska? Mire, señor Marlaska, la inseguridad de Ceuta no es subjetiva. Es tan objetiva como el número de delincuentes que hay en el PSOE y tan objetiva como el número de terroristas que acercó al País Vasco para excarcelarlos. A todos ellos usted sí los ayudó, pero a los ceutís los abandonó, señor Marlaska. Y mire, no siga, no siga parasitando más ese sillón indignamente. Váyase ya y hágalo hoy, señor Marlaska.
0: Bueno, pues por si fuera poco este despropósito, poco después ha saltado la alerta en uno de los edificios del Congreso situados al otro lado de la carrera de San Jerónimo. Fuentes parlamentarias explican que dos funcionarios vieron a una mujer salir seriamente perjudicada del baño, presentando síntomas como tos muy fuerte y ganas de vomitar. Fue entonces cuando se percataron que del aseo de caballeros provenía un intenso olor a gas pimienta. Después de dar el aviso, la Policía Nacional ha procedido a precintar tanto el baño de hombres como el de mujeres, que están enfrente de la cafetería de autoservicio de la planta baja del edificio. Además, por si esto fuera poco, hay un segundo baño clausurado muy cerca de ese pasillo. Se desconoce si también se vació en este gas pimienta o si llegó a través de los conductos de ventilación. Hay varias personas afectadas, además de la primera mujer, que ha sido atendida por los servicios médicos del Congreso. En la zona de los baños se pueden sentir los efectos del gas pimienta tanto en los ojos como en la garganta, y el gas al parecer también ha entrado en la cafetería. Vamos a ver precisamente el momento en el que Francina Armengol echa a la diputada Ana Vázquez.
2: Antes de continuar con las preguntas, tengo que llamar al orden a la señora Vázquez Blanco por haber enseñado un arma en el Congreso y Señores diputados y diputadas.
0: Bueno, pues este es el nivel en el Congreso, este es el nivel de nuestros políticos. Tampoco hay mucho más que, no hay mucho más que decir. Si os parece, vamos a correr un estúpido velo, ¿no? Como alguno diría, y os quiero preguntar, bueno, pues un poco por cómo se traslada esto a los líderes europeos, ¿no? Estaba hablando Paco precisamente de esto, ¿no? De la situación política que tenemos en España, de cómo los líderes europeos están de capa caída. Merz es un claro ejemplo de esto. Hablábamos antes de esta guerra con Rusia. Carlos, quiero saber tu opinión precisamente sobre esto, ¿no? El momento que atraviesa Europa y cómo los líderes europeos están siendo golpeados. También los ciudadanos, ¿no? Se ha visto también, bueno, pues con esto que acabamos de presenciar.
3: Europa, y con ella España, vive los momentos más bajos en muchas cuestiones que quisiéramos analizar. Quisiéramos hablar del nivel político, no ha habido ningún momento en la historia, desde Atapuerca seguramente, con un nivel político tan bajo, tan miserable, tan rastrero, políticos que defienden los intereses de terceros, porque ya no están, primeramente estamos España y con ello todos los países, Alemania, viven, solo hablaba antes de un solo partido en Estados Unidos, Paco Arnao, con dos vertientes, pues eso es lo que sucede en todos los países, en todas las democracias occidentales. Cuando hablabas de esto hace 30 años te llamaban de todo, pero yo creo que ya no se puede tapar que los partidos

0: partidos políticos, el Partido Socialista en España, el Partido Popular, atiendan a la defensa de los mismos intereses. Luego tienen diferencia de criterios en cuestiones de matices, pero la defensa es unánime de mantener todo un sistema económico, todo un sistema de alianzas exteriores, etcétera, etcétera. Y quien paga el pato es el ciudadano medio, que todos sabemos cómo estamos los españoles y cada vez peor. Estabas hablando de lo del gas pimienta. Hombre, no me parece sistema de tirar, no veo qué sentido tiene tirar gas pimienta en los baños. Lo que sí se debería hacer es correr a gorrazos al 99,9% de los políticos europeos, entre ellos a los españoles. Pero antes hablaba Paco Arnau de la poca resistencia, de cómo no dice nada, no se sale a las calles con referencia a la guerra, y habría que salir a las calles por tantas cosas, por la situación de la vivienda, de la carestía de los alimentos, la política exterior española, que no existe, este tipo de cosas, pero han logrado adormecer a toda la población. Este es el gran éxito de los sistemas políticos que tenemos: adormecer a la población, hacerles pensar que son libres y que disfrutan de unos tiempos gloriosos, cuando seguramente a la par o como consecuencia de esa bajísima calidad de los políticos que tenemos, vivimos los tiempos de mayor esclavitud espiritual de la historia.
1: Bueno, pues así está la crisis en Europa, que también afecta a nuestro país y que, bueno, está afectando a la política en general, desgraciadamente. Muchísimas gracias a los dos por estar con nosotros y poner un poco de luz. Paco, Carlos, un placer contar con
0: Un
1: vosotros por aquí. Muchas
0: placer,
1: gracias.
0: igualmente.
1: Un
0: Un gran
1: abrazo.
0: abrazo.
1: Buen día. Nosotros vamos a seguir mirando a la geopolítica, pero vamos a echar un ojo a la economía con las previsiones hoy por parte de la OCDE, que, bueno, parece que trae buenas noticias para España. Nos va a traer todas las claves, como siempre, nuestro compañero Manuel Velázquez. ¿Qué tal? Manuel, cuéntanos cómo han salido estas previsiones y cómo afectan también a nuestro país.
2: ¿Qué tal, Sergio? Hola de nuevo. Pues hay que decir que la OCDE mejora ligeramente las proyecciones de crecimiento para la economía global, pero sigue constatando un frenazo para la economía. Hablamos de una mejora de una décima, 2,9% frente al 2,8% que estimaba en junio, pero claro, estábamos hablando de un crecimiento en el 3,4% en 2025. La economía mundial que pierde impulso, Estados Unidos crece más que la Unión Europea. La proyección de crecimiento también para China es de una desaceleración para 2026, también 2027, al 4,2%, un pírrico 1% de crecimiento para la región de la moneda única frente al 2,2% proyectado para la economía del tío Sam, y con Oriente Medio, que sigue siendo el principal riesgo, a pesar de que ha mejorado, insistimos, ligeramente esa perspectiva de crecimiento para este año la Organización para la Cooperación y el Desarrollo. Hay mucha incertidumbre en tanto en cuanto no se sabe cuándo terminará el conflicto, la situación que hay ahora también en el Mar Rojo, en el estrecho de Bab el Mandeb, y con lo que eso supone para los precios del petróleo, de los combustibles, ergo inflación, mayores costes empresariales y menor crecimiento. Pero hay algunas buenas noticias. Por ahora, el shock energético, las economías lo están sobrellevando mejor de lo esperado, según la OCDE, y hay también un motor de crecimiento. Es la inteligencia artificial, como lo oyen. Hay mayores exportaciones de semiconductores. Hay más inversión en centros de datos y más equipos tecnológicos. Lo destacaba en su defensa, en esa comparecencia de la rueda de prensa, Matthias Cormann, el secretario general de la OCDE.
3: And AI gave growth a powerful boost. In the 12 months to July, production of computers and electronics grew by 10% in the European Union and by 12% in the United States, which is more than 10 times the growth of the rest of industry. Almost two-thirds of the growth in global goods trade now comes from AI-related products.
2: Bueno, España, uno de los alumnos aventajados en crecimiento, pero también uno de los alumnos a la cola en materia de inflación. Y de aquí se puede desglosar las perspectivas de crecimiento para este 2026. India sigue siendo el campeón en cuanto a potencial de crecimiento. 6,1% se proyecta para este año. Además, todavía mejoraría en 2027 hasta el 6,5%, una tónica que no se observa en otros países. Decíamos que China perdería impulso, 4,5% de crecimiento para este año frente al 4,2% para 2027. En el caso de la economía española, 2,1%, ese es el rango, el PIB que se estima por parte de la OCDE para este 2026 frente a una desaceleración de tres décimas hasta el 1,8%. Una economía española que crecería al mismo ritmo que la economía estadounidense. Hablamos de números, no de, en este caso, de la cuantía. Eso es otra cuestión. Como decíamos, zona euro, apenas un 1%, y sobre todo, lo más sorprendente, bueno, no debería sorprender a nadie, Alemania.

0: a la cola de los crecimientos de las economías de la OCDE, esas 20 economías. Hablamos de un PIB rico medio punto porcentual. Esto está en línea con las proyecciones que maneja el gobierno de Friedrich Merz, que todavía no consigue relanzar la economía con esos planes de inversión, con esas proyecciones, para posteriormente mantenerse prácticamente sin cambios en 2027, apenas un 0,6%. Reino Unido tampoco está para tirar cohetes, 0,8% sin cambios respecto al año anterior, y ya decíamos que la economía de la zona euro se quedaría en el 1%, pero hay más datos. Decíamos que España, entre las economías más aventajadas dentro de la OCDE, pero mejora las perspectivas de crecimiento para este año, pero también empeora las de la inflación. Siguiente diapositiva. Vamos a ver cómo está el panorama de la proyección, la tasa de inflación que se maneja para las principales economías. Siguiente diapositiva. En este caso vemos cómo, bueno, Turquía y Argentina siguen siendo los campeones de la inflación. Rangos, fíjense, del más del 30%, con Rusia en el 8,5%. En el caso de España sorprende el 2,5%. Ya saben que actualmente España tiene una inflación a cierre de agosto en el 4,3%, lo que prevé es una desaceleración para cerrar a diciembre de 2026 en el 2,5%, muy en línea con la inflación en Estados Unidos, para continuar con ese proceso de desaceleración, de enfriamiento, hasta el 2,1%. Interesa mucho la zona euro, ya saben, para hacer cálculos de tipos de interés. En este caso, la proyección es muy halagüeña respecto a lo que estima Christine Lagarde. Proyecta un 3,3% de inflación. En el caso de la OCDE, cree que la zona euro cerrará el 2026 con una inflación en el 2,1% y en el 1,7% en 2026. Decía también la Organización para la Cooperación y el Desarrollo que debería de haber más medidas de apoyo. En ese sentido también ha añadido un gráfico, un indicador que ha estimado, ha calculado el número de medidas que han sacado los países para aliviar el shock energético. Y en ese sentido, España es el país que más medidas ha lanzado para paliar los efectos derivados del shock energético: bajadas de impuestos, bonificaciones para la compra de gasolina. Hasta 15 medidas ha sacado España frente a las 12 que ha sacado Francia, un país tradicionalmente mucho más combativo con este tipo de situaciones, de shocks, de crisis, por encima de países como Francia, Italia, Alemania, Reino Unido, países con los que nos gusta comparar, o las 6 medidas que ha lanzado Estados Unidos. Eso sí, el país que más medidas lanza, pero no necesariamente el país que más ha invertido en medidas para responder a la crisis energética. Todavía España sigue teniendo 8 medidas vigentes. Hay otras medidas, 3 en ellas, que no están dirigidas a un público específico, y hay algunas ya que han quedado expiradas, hasta 3 medidas que han expirado ya. La OCDE, que sigue pidiendo mayor número de medidas dirigidas a la población específica. Bueno, pues de momento la economía mundial pierde impulso, se constata esa desaceleración, 2,9%, insistimos, es un poco mejor de lo que proyectaba la OCDE en el mes de junio, pero si lo comparamos con el 3,4% de 2025, pues supone un frenazo, pero dicen la OCDE que están mejorando, que no ha sido el impacto tan gordo respecto a la crisis de Irán, y la inteligencia artificial, pues el motor de crecimiento, mayor volumen de exportaciones.
1: Bueno, pues estas son las previsiones económicas. Contentos, pero no mucho, ¿no?
0: Exacto. Sin presumir.
1: También para España. Muchas gracias. Manuel, vamos a hacer nada, una pequeña pausa, 2 minutos. Enseguida miramos a las últimas horas económicas, geopolíticas, toda la actualidad en el informativo de Negocios Televisión.

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2: Hoy tenemos menos duda de que Rusia está armando a Irán, dándole armas, armando a Irán. Que eso que pone encima de la mesa un artículo del Financial Times en una investigación espectacular, de Pulitzer, del Financial Times. Dice el Financial Times que lo de Hormuz va a ir a más. No dice eso el Financial Times, lo dice la información del Financial Times, esto va a ir a más. Y va a la unión de los conflictos. Y ahora entendemos por qué fue John Ratcliffe un poco más. No es solo por la escalada hacia la OTAN, es por esto. Le estás dando armas. Le estás dando armas. Es lo que le está poniendo encima de la mesa. ¿Por qué no intervienes? Para que siga la fiesta. Joder, con la fiesta. Se van a cepillar la economía entera con la fiesta. Y Soros así. Se está riendo en vuestra puñetera cara. Se está riendo en vuestra puta cara, Soros. Os ha metido a Scott Bessent en el gobierno. Y está así, en la silla. ¡Pero sois tontos, coño! Os está llevando la economía al precipicio. Con el Bessent de la mano. Con un Soros en el gobierno. El mayor apoyo de los demócratas del mundo woke. Os la están colando. Pero, Soros. De verdad, tío. De verdad. Vaya panda, tío.

Muy buenos días, bienvenidos de nuevo a Negocios Televisión, bienvenidos de nuevo a este espacio informativo mirando a las últimas horas en un momento en el que Irán salta por los aires el bloqueo de Donald Trump. Vamos a contarles también cómo el presidente chino ya está partiendo hacia Washington en un contexto marcado por esta cumbre de la ONU que va a empezar en apenas unos minutos, esta segunda jornada de la cumbre de las Naciones Unidas y en un momento en el que vamos a empezar con últimas horas, vamos a empezar mirando a Argentina. El Centro Nacional de Estudios ha registrado este 23 de septiembre un sismo de magnitud 5,3 en Argentina, ocurrido a las 5:21, según los datos facilitados por el organismo. El hipocentro del movimiento sísmico se localizó a una profundidad aproximadamente de 120 kilómetros, de acuerdo con el registro inicial. En este contexto, por el momento, no se han comunicado datos sobre posibles víctimas ni tampoco posibles daños o personas afectadas como consecuencia de este temblor. Un terremoto de magnitud 5,3 ha sacudido Argentina. El sismo ha tenido lugar con un hipocentro de 120 kilómetros. Por el momento, como les decimos, nos han comunicado datos sobre posibles daños materiales o personas afectadas. Los registros preliminares sitúan el epicentro en la provincia de La Rioja, en el entorno de Famatina, y confirman una magnitud cercana a 5,3. La profundidad es importante porque un epicentro situado a unos 120 kilómetros se considera intermedio. El temblor puede sentirse a una distancia considerable, pero la intensidad de superficie no depende únicamente de la magnitud. Por ahora nos han confirmado daños importantes o víctimas. Y a todo esto les contamos que un vuelo iraní ha aterrizado en China, pese a las amenazas por parte de Estados Unidos de nuevas sanciones. Es lo que informa AFP, citando datos de seguimiento aéreo. El aterrizaje se produce mientras Washington busca aumentar la presión sobre Teherán y advierte de posibles medidas contra aquellos que mantengan determinadas relaciones con los iraníes. Este vuelo vuelve a poner el foco sobre los vínculos entre Pekín y Teherán en un momento de fuerte tensión internacional. La información disponible no precisa por ahora la naturaleza de la carga, el propósito del vuelo, ni si este está directamente afectado por las sanciones anunciadas por Washington. El movimiento llega pese al endurecimiento de las advertencias de Estados Unidos y mantiene bajo atención la conexión entre Irán y China. Mientras tanto, Donald Trump mantiene su dura advertencia contra Irán y no retira la opción de una escalada militar mucho mayor. El presidente de Estados Unidos ya había planteado públicamente la opción de aniquilar al país y la situación sigue deteriorándose al tiempo que advertía a las autoridades iraníes. Decía Trump, más les vale comportarse. Ha presentado tres escenarios ante Irán: intensificar la ofensiva militar, mantener la presión económica o alcanzar un acuerdo. Sus declaraciones llegan en un momento que el mismo

0: ha descrito como decisivo, mientras Washington y Teherán mantienen abierta una peligrosa escalada.
1: Pero tengo que tomar una decisión muy importante. ¿Haremos un trato con Irán que les permita reconstruir y crear un país más grande del que tenían antes? Tal vez uno de los países más grandes del Medio Oriente o incluso del mundo. O los aniquilo. Aniquilo la República Islámica del Irán rápidamente para no darles la oportunidad de matar ni destruir a otros países. Los llevo al infierno sin posibilidad de supervivencia, sin esperanza de futuro durante varias generaciones. O haremos un trato justo después de las elecciones. Porque no tiene sentido.
0: Durante su intervención de este martes en la Asamblea General de la ONU, decía que debe tomar una gran decisión con Irán, negociar la paz o aniquilar la República Islámica. También se mostraba confiado en que puede haber un acuerdo después de las elecciones legislativas de Estados Unidos de noviembre. La guerra de Irán está a punto de cumplir 7 meses sin que hayan logrado el objetivo declarado de derrocar al régimen de los ayatolás, después de varios intentos frustrados de negociar un acuerdo nuclear que ponga fin al conflicto.
2: Make a statement that Steve and Jared had a very productive meeting today with mediators of Iran. Merely mediators. Let's see what happens with that. They've been mediated for a while, but I think there's a lot of momentum for them to make a deal. That's what we're hearing from everybody. And you heard my speech. I don't have to go through it, but we've knocked them for a loop. We don't brag about it, but their economy is in really bad shape, and I hope they're going to do something that's really good for their people. And I think they are, actually. I really do. The other alternative's not an acceptable alternative.
0: Mientras tanto, el portavoz del Ministerio de Asuntos Exteriores iraní, Ismael Baghaei, desestimaba las recientes declaraciones del presidente de Estados Unidos, Donald Trump, afirmando que muchas delegaciones consideraron que sus comentarios provenían de la desesperación y no de la autoridad. Decía que muchos asistentes veían que este mensaje por parte de Trump era desesperado, que amenazar a un país con un ataque militar es una admisión de la naturaleza del actual gobierno de Estados Unidos y de su Comisión de Crímenes Internacionales. Sus declaraciones se producen después de que Trump dijera este jueves que se enfrentaba a una decisión importante sobre si aniquilar a los iraníes o buscar el fin del conflicto.
3: و در واقع هیئت نمایندگی ایران دیدگاه‌های خودش شروط خودش رو در واقع به صورت خیلی صریح و روشن از طریق میانجی‌ها به طرف آمریکایی منعکس کرد این هم باز چیز جدیدی نبوده قبلا هم در همین هفته اخیر مواضع و دیدگاه‌های جمهوری اسلامی ایران در رابطه با مباحث مرتبط با تنگه هرمز، امنیت منطقه، شروط ایران در واقع برای دیپلماسی بیان شده بود و امروز از فرصت حضور هیئت نمایندگی کشورمون در نیویورک استفاده شد برای اینکه خیلی روشن
0: Y precisamente Irán asegura que está avanzando en la recuperación de South Pars, su gigantesco yacimiento de gas, después de los daños provocados por el ataque israelí del pasado abril. El viceministro de Petróleo, Ahmad Zeratkar, afirmaba que aproximadamente el 50% de la capacidad dañada estará restaurada a finales de septiembre, momento en el que también se reanudará la producción en el sector afectado. En agosto, Teherán situaba la recuperación en torno al 40%, por lo que las autoridades aseguran haber seguido avanzando en estas reparaciones. Zeratkar sostiene además que todos los trabajos previstos estarán terminados antes del invierno, un objetivo especialmente importante para garantizar el suministro energético iraní durante los meses de mayor demanda. Además, la llamada Junta de Paz impulsada por Donald Trump prepara un nuevo plan de recuperación para Gaza con una financiación prevista de 2.450 millones de dólares. La iniciativa forma parte de la estructura creada para aplicar el plan de Trump para Gaza, que contempla la reconstrucción del territorio, la recuperación de infraestructuras y la creación de un nuevo marco de administración palestina. La Casa Blanca ha señalado que la Junta de Paz tiene entre sus funciones movilizar recursos internacionales y supervisar la reconstrucción. El proyecto se enfrenta, sin embargo, a importantes dificultades. Un informe presentado ante el Consejo de Seguridad de la ONU calcula que las inversiones necesarias para la reconstrucción completa de Gaza

0: superarán los 30.000 millones de dólares, mientras que la financiación internacional sigue siendo uno de los principales desafíos. La Junta de Paz ha planteado además proyectos iniciales de recuperación y reconstrucción mientras siguen las negociaciones sobre el desarme de Hamás y la retirada de las fuerzas israelíes. El desarrollo de estas fases está condicionado por los acuerdos políticos y de seguridad contemplados en este plan. Y a todo esto, el presidente de Estados Unidos decía este martes que él y Zelensky están trabajando para encontrar una solución que ponga fin a la guerra en Ucrania.
1: He'd like to see the war end.
2: With both you and
1: President. I think they both want to see the war end, to be honest with you. It's time. A lot of people being killed and they don't want that, but I think they both want to see.
0: Zelensky, que anunciaba que Ucrania está dispuesta a un alto el fuego en materia energética si Rusia deja de atacar infraestructuras críticas. En este sentido, señalaba que ha tratado este tema durante sus conversaciones con Donald Trump sobre cómo poner fin a la guerra. Dice que la medida más importante que puede tomar Trump es organizar una reunión trilateral donde los líderes puedan plantear todos los temas delicados e intentar poner fin a la guerra.
3: Said that he will do everything for to help the end the war. I think that the most important moving that what really president can do, including the things what I raised before today, that he can organize trilateral meeting where all the sensitive things leaders can raise and try to end the war.
4: So you're prepared to meet President Putin in a trilateral?
3: So I'm ready.
4: You're ready?
3: I'm ready. I said it. I'm ready any time when the...
0: Mientras tanto, Rusia ha reiterado que su posición sobre una posible reunión entre Vladimir Putin y Volodymyr Zelensky no ha cambiado, mientras siguen los contactos diplomáticos para intentar avanzar hacia un acuerdo sobre la guerra en Ucrania. El portavoz presidencial ruso, Dmitry Peskov, ha señalado que por ahora no existe una fecha concreta ni planes específicos para un encuentro entre ambos mandatarios. También ha descartado, al menos de momento, nuevos preparativos para una reunión en formato de Normandía. La declaración de Moscú llega mientras Ucrania mantiene su disposición a explorar nuevas fórmulas de negociación. Las conversaciones siguen marcadas por importantes diferencias sobre las condiciones para poner fin al conflicto y sobre el territorio conquistado. Peskov ya había señalado anteriormente que Moscú mantiene las condiciones planteadas en 2024, entre ellas la retirada de las fuerzas ucranianas de las regiones que Rusia reclama como propias y el abandono de las operaciones y de las aspiraciones de Ucrania de incorporarse a la OTAN. El presidente ucraniano, que también ha lanzado una advertencia sobre la cooperación tecnológica entre China y Rusia y las razones que, a su juicio, explicarían esa relación. Decía, creo que China está utilizando sus tecnologías con Rusia, no porque sean grandes amigos, hermanos y hermanas. Por supuesto que no. Según el propio Zelensky, la relación entre Pekín y Moscú responde a intereses pragmáticos. Decía, todo es muy pragmático porque necesitarán esta experiencia en algún lugar. Considera que China podría aplicar esos conocimientos. Plantea así que la colaboración entre ambos países estaría permitiendo a China acumular experiencia tecnológica a través de Rusia. Y a todo esto, Trump también se ha reunido, aunque a puerta cerrada, con Delcy Rodríguez, un encuentro que supone un acercamiento inédito entre Washington y Caracas. La reunión tuvo lugar en el Hotel Lotte New York Palace, en el marco de una recepción ofrecida por Trump a líderes extranjeros con motivo de la Semana de Alto Nivel de la ONU. Además de ambos mandatarios, participaron el secretario de Estado de Estados Unidos, Marco Rubio, el secretario del Tesoro, Scott Bessent, la jefa de gabinete de la Casa Blanca, Susie Wiles, y su jefe de gabinete, Stephen Miller. El encuentro se celebró a puerta cerrada y sin acceso a la prensa, a diferencia de otras reuniones mantenidas por Trump en Nueva York, como la que sostuvo con Zelensky. Se trata del primer encuentro entre un presidente de Estados Unidos y un gobernante venezolano en más de 11 años, desde la breve reunión que mantuvieron Barack Obama y Nicolás Maduro durante la Cumbre de las Américas de 2015, celebrada en Panamá. Hablando de reuniones, el presidente chino Xi Jinping ha partido hacia Estados Unidos para una visita de Estado en la que se va a reunir con Donald Trump por segunda vez este año. Una cita que pondrá a prueba la fórmula de estabilidad estratégica constructiva acordada por ambos líderes en mayo. La visita confirmada por la Cancillería china para los días 23 a 25 de septiembre será la primera de Xi a la Casa Blanca desde la vuelta de Trump al poder. La agenda llega cargada de fricciones. Taiwán volverá a estar sobre la mesa después de que Xi advirtiera de que una mala gestión de este asunto podría llevar a ambas potencias a un choque o incluso a un conflicto, mientras Washington mantiene todavía en suspenso un paquete de armas valorado por 14.000 millones de dólares. En el plano comercial, ambos países deberán abordar el futuro de la tregua pactada en octubre en la ciudad surcoreana de Busan, que expira el próximo

0: Y mientras tanto, Estados Unidos, Dinamarca y Groenlandia firmaron este martes en los márgenes de la Asamblea General de la ONU el acuerdo de seguridad que alcanzaron después de las amenazas de Donald Trump de invadir la isla Ártica. El pacto otorga a Estados Unidos una presencia militar permanente en la isla y vetaría el acceso de Rusia y de China, tiempo que respetaría la soberanía de Dinamarca sobre el territorio autónomo y el derecho de autodeterminación de Groenlandia. Trump asegura que su país comenzará de inmediato a construir dos grandes bases militares en Groenlandia, según el acuerdo recientemente alcanzado con las autoridades de la isla y de Dinamarca.
1: Y el pueblo de Groenlandia da a Estados Unidos control permanente sobre la seguridad de todo su territorio. Tendremos la capacidad de hacer lo que sea necesario para defender el continente americano, Europa y todos los demás lugares. Ningún adversario de Estados Unidos podrá tener una presencia militar en Groenlandia ni hacer inversiones en Groenlandia sin nuestra aprobación expresa. Vamos a iniciar el proceso de tener una enorme presencia militar en los lugares adecuados. Vamos a construir dos bases militares. Este acuerdo será firmado hoy y yo espero trabajar con el maravilloso pueblo de Dinamarca y de Groenlandia. Ha sido una experiencia realmente.
2: We are making sure that they will not be allowed to get any control or significant influence in Greenland. And we are making sure that more allies are present in the Arctic at the same time. Our agreement today underlines the importance of the NATO alliance, and we welcome engagement and involvement in Greenland from partners and allies.
0: Y hablamos también de Estados Unidos, donde el Departamento de Justicia sostiene que Donald Trump puede excluir a CNN, MS Now y político de determinadas áreas de la Casa Blanca. Es lo que informa la CNN. La posición del Departamento de Justicia respalda la facultad presidencial para restringir el acceso de estos medios a ciertos espacios en medio de la creciente disputa entre Trump y varias organizaciones periodísticas. La controversia se produce después de que estos medios fueran apartados de determinadas zonas de la Casa Blanca, después de las críticas del presidente a la cobertura de su administración. La postura del Departamento de Justicia añade ahora una nueva dimensión legal al enfrentamiento entre la Casa Blanca y algunos de los principales medios en Estados Unidos. También hablamos de Reino Unido, donde el primer ministro británico anunciaba que junto a Estados Unidos están desarrollando una nueva alianza de defensa basada en inteligencia artificial, con el objetivo de proteger su infraestructura nacional crítica. Afirmaba que la IA ya está acelerando el diagnóstico del cáncer en Reino Unido, pero tiene el potencial de ir más allá y será una herramienta fundamental para su seguridad. Señalaba también que la IA transformará la forma en la que vivimos y trabajamos, aumentando el peligro. Anunciaba además que la inteligencia artificial será un pilar fundamental de la presidencia británica del G20 el próximo año. Decía, recuerdo cómo respondimos a la crisis financiera de 2008. Decía esto apuntando a que ese enfoque es el que necesitamos ahora. Por eso va a reunir a las personas adecuadas para abordar los temas clave, aprovechar el potencial de la inteligencia artificial para el bien y gestionar los peligros. Y hablamos también de Ucrania, es que según el calendario del Departamento de Estado, hoy tenemos una reunión clave. El secretario de Estado de Estados Unidos, Marco Rubio, y el ministro de Exteriores ruso, Sergei Lavrov, van a reunirse este miércoles en Nueva York. Trump declaraba que un acuerdo para resolver el conflicto entre Rusia y Ucrania podría concretarse más rápido de lo que la gente piensa. También afirmaba que él y Zelensky han trabajado para encontrar una solución que ponga fin a la guerra.
3: Make a deal, and I don't want to say what the deal is. We talk about it a lot, including with President Putin, and I think something's going to happen. But certainly they are very good fighters, really. They can be proud of themselves. Regardless, we'll see what happens, but very, very capable.
0: Y a pesar de estas conversaciones, fuentes ucranianas informan de ataques rusos contra gasolineras en Kiev desde primera hora de la madrugada, en una ofensiva que todavía continúa. Las autoridades han instado a los residentes de la capital a mantenerse alejados de todas las gasolineras y centros comerciales mientras persista la amenaza. La advertencia busca reducir la exposición de civiles en lugares que podrían convertirse en objetivos o verse afectados por nuevos ataques. Por el momento, esta información no precisa el número de instalaciones alcanzadas ni ofrece un balance confirmado de víctimas o de daños. Por su parte, el secretario general de la OTAN, Mark Rutte, ha defendido la continuidad de la alianza, independientemente de quién llega al poder en los principales países europeos. Decía, quien quiera que sea elegido en Francia, en Alemania o donde sea, bailaremos el tango y nos aseguraremos de mantener unida la alianza. El secretario general utiliza así la metáfora del tango para subrayar que la OTAN buscará trabajar con los gobiernos que salgan de las urnas, independientemente de los cambios políticos internos. Su mensaje pone el foco en preservar la cohesión de la alianza.

Atlántica ante futuros relevos de poder en Europa. En Europa, precisamente, los líderes occidentales han advertido de un aumento de las operaciones encubiertas atribuidas a Rusia en distintos puntos de Europa, elevando así la preocupación sobre una posible escalada. El principal temor es que estas actividades, vinculadas por gobiernos y servicios occidentales a campañas de sabotaje y otras acciones clandestinas, terminen provocando víctimas. La advertencia llega mientras varios países europeos refuerzan la vigilancia sobre incidentes sospechosos. Se investigan con mayor atención incendios, averías y daños en infraestructuras. Las autoridades occidentales temen que este tipo de operaciones puedan intensificarse y convertirse en un desafío cada vez más peligroso para la seguridad europea. Mientras tanto, en Polonia, su presidente Karol Nawrocki ha anunciado que la base militar permanente de Estados Unidos en territorio polaco llevará el nombre de Fort Trump. La denominación supone un gesto hacia el presidente de Estados Unidos y subraya la importancia que Varsovia concede a su presencia militar en Polonia. El anuncio llega en un contexto de elevada tensión en el flanco oriental de Europa y mientras Polonia sigue reforzando sus capacidades militares y su cooperación con Washington. Con Fort Trump, Nawrocki vuelve a poner en primer plano la alianza estratégica entre Polonia y Estados Unidos dentro de la OTAN. Letonia, Lituania y Estonia habrían solicitado discretamente 500 millones de euros a la Unión Europea para reforzar sus sistemas de defensa contra drones, es lo que informa el medio Italetti. Los tres países habrían enviado una carta a la Comisión Europea que, a diferencia de anteriores peticiones, no se hizo pública. Según este informe, esperan que los fondos puedan llegar en las próximas semanas. Los estados bálticos llevan meses reclamando públicamente más apoyo europeo después de diferentes incursiones e interferencias atribuidas a drones rusos. Ya habían impulsado iniciativas junto a Polonia y Finlandia y abordado directamente esta cuestión con Ursula von der Leyen. Lo llamativo ahora es el cambio de estrategia, una petición millonaria gestionada fuera del foco público para acelerar la defensa antidrones del flanco oriental europeo. Y mientras tanto, Israel se estaría preparando para una nueva escalada con Irán, es lo que informa el canal 13 israelí. Benjamín Netanyahu ha convocado para esta noche una evaluación urgente de seguridad y su viaje a la ONU permanece en duda. Según un alto oficial citado por el canal, el ejército israelí trabaja con varios escenarios, desde una guerra a gran escala hasta la opción de que Israel actúe en solitario. Altos funcionarios israelíes consideran además que el frente iraní podría volver a estallar próximamente, de acuerdo con los informes. La tensión aumenta después de que Netanyahu acortara su viaje a Estados Unidos y Trump redujera también su estancia en Camp David. El escenario entra así en horas de máxima incertidumbre mientras Israel prepara sus opciones ante una posible escalada con Teherán. Y a todo esto, la milicia iraquí Kataib Sayyid al-Sujada, vinculada a la Guardia Revolucionaria iraní, ha lanzado una advertencia ante la proximidad del 30 de septiembre. Uno de sus portavoces asegura que si las fuerzas de Estados Unidos no abandonan Irak antes de esa fecha, el grupo pasará a considerarlas fuerzas de ocupación. Dice que si estas fuerzas no se retiran, serán consideradas de esta forma según el derecho internacional. El mensaje eleva la presión sobre la presencia militar de Estados Unidos en Irak y abre la incógnita sobre qué medidas podrían adoptar en esta milicia después del plazo, algo que no se concreta en la declaración. Además, la agencia IRNA apunta que se ha escuchado el sonido de una explosión cerca de la isla de Qesem en Irán. Dicen que el sonido provino del mar y no hubo ningún impacto dentro del territorio de la isla. Añade que fuentes locales todavía no se han pronunciado sobre este incidente. La isla, situada en Hormuz, ha sido objeto de numerosos informes de este tipo durante el último mes. La agencia Fars del país declaraba este martes que Teherán está preparado para intensificar la guerra en caso de una nueva agresión. También miramos a España, que junto a Marruecos protagoniza maniobras militares prácticamente simultáneas en el entorno del mar de Alborán, en un momento de especial atención sobre el estrecho, es lo que informa The Objective. España desarrolla el ejercicio Eagle Eye frente a la costa de Málaga con el despliegue de 6 cazas F-18 y fragatas. Al mismo tiempo, Marruecos ha ordenado maniobras con cazas F-16 desde el aeropuerto de Alhucemas, relativamente próximo a Melilla. Las aeronaves marroquíes fueron grabadas volando a baja altura frente a la zona donde se realizan los ejercicios españoles. Fuentes militares citadas por este medio interpretan estos movimientos como gestos de proyección de fuerza habituales por parte de Marruecos cuando España desarrolla maniobras relevantes en el estrecho. El mar de Alborán se convierte así en escenario de dos demostraciones militares paralelas a ambos lados del Mediterráneo. Y hablando de Marruecos, la caja fuerte del despacho de José Luis Rodríguez Zapatero contenía, además de las joyas supuestamente procedentes de Arabia Saudí, tres collares de origen marroquí.

Es lo que informa The Objective. Fuentes del entorno del expresidente aseguran que las piezas fueron entregadas por Mohamed VI en 2008 durante una audiencia celebrada en el Palacio Real de Oghta. Aquel encuentro se produjo tras la crisis diplomática abierta por la visita de los reyes Juan Carlos I y Sofía a Ceuta y Melilla. Zapatero se habría puesto en contacto en los últimos meses con la Casa Real marroquí para intentar obtener documentación sobre estas joyas, aunque las fuentes citadas desconocen el resultado de estas gestiones. Su abogado, Víctor Moreno Catena, fue consultado por el periódico, pero declinó confirmar o comentar la información. Además, Bill Gates ha lanzado una contundente advertencia sobre los próximos años que considera que estarán marcados por una etapa de enorme transformación e incertidumbre. El cofundador de Microsoft los describía como uno de los periodos más turbulentos de la historia de la humanidad. La declaración refleja la preocupación de Gates por la magnitud de los cambios que el mundo afrontará en un espacio relativamente corto de tiempo. Sus palabras dibujan un escenario de profundas transformaciones y desafíos globales, aunque la declaración no especifica qué factores concretos considera responsables de esa turbulencia. Un mensaje con el que Gates anticipa años especialmente convulsos para el mundo. Y en este contexto de incertidumbre, los precios del diésel están alcanzando máximos históricos a escala mundial y el impacto comienza a golpear con fuerza a los consumidores europeos. Es lo que informa Financial Times. En Europa, llenar un depósito de 50 litros cuesta ahora cerca de 30 euros más, reflejando el fuerte encarecimiento del combustible. El impacto agregado es todavía mayor. El aumento supondría para Europa unos 203 millones de euros adicionales cada día. La escalada del diésel amenaza con trasladarse además a otros sectores debido a su importancia para el transporte de mercancías, la logística y la industria. El nuevo récord añade así otra fuente de presión sobre los hogares y las empresas europeas. También hablamos de China, y es que parejas chinas con elevados recursos económicos estarían recurriendo a madres sustitutas en Estados Unidos para que sus hijos nazcan en territorio estadounidense y obtengan la ciudadanía. Es lo que informa el New York Post. El periódico pone el foco en Patriot Conceptions, una agencia que opera entre China y Estados Unidos y que facilita procesos de gestación subrogada. La compañía ha sido acusada de ocultar o proporcionar información insuficiente sobre los padres biológicos a algunas de las mujeres que participan como gestantes. Las acusaciones abren un nuevo debate sobre la gestación subrogada internacional y la ciudadanía por nacimiento en Estados Unidos. Por el momento se trata de acusaciones contra esta agencia y la información aportada no indica que hayan sido aprobadas mediante una resolución judicial. También hablamos de decenas de estadounidenses que han presentado demandas por lesiones personales contra los fabricantes de algunos de los medicamentos GLP-1 más populares, entre ellos Ozempic, Wegovy, Zepbound y Mounjaro. Los demandantes alegan que no fueron advertidos adecuadamente sobre el posible peligro de sufrir una forma rara de pérdida repentina de la visión asociada al uso de estos fármacos. Las demandas ponen bajo escrutinio la información proporcionada sobre los peligros de unos medicamentos cuyo uso se ha disparado para tratar la diabetes y el control del peso. Por ahora, las acusaciones forman parte de procedimientos judiciales y no significan por sí mismas que se haya establecido legalmente que estos medicamentos causaran las lesiones denunciadas. Y mientras tanto, este martes Sam Altman, el director ejecutivo de OpenAI, afirmaba que las personas ajenas a los laboratorios de inteligencia artificial deberían tener voz y voto en el desarrollo de esta tecnología y una forma clara de juzgar si se está desarrollando de forma segura. Altman agregaba que Estados Unidos debería liderar este cambio, pero también que los países y las empresas deberían comparar las experiencias y aprender de los errores, decía Altman. Los estándares deben ayudar a prevenir la concentración de poder, incluso garantizando que las empresas nuevas y las empresas con modelos abiertos puedan competir. Una propuesta sobre el establecimiento de estándares para la inteligencia artificial que describe cómo las empresas pueden competir en este entorno. Pendientes de la inteligencia artificial, de los mensajes por parte de Sam Altman y de todas las claves económicas, en un día marcado por estas previsiones de la OCDE, hacemos una pequeña pausa, 2 minutos, y enseguida más información, más claves, Negocios Televisión.

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0: Alberto Iturralde, responsable en Operativa DAX. ¿Qué tal? Muy buenas, Alberto, buenos días.
1: Muy buenos días, muy bien. Feliz de estar con vosotros.
0: Encantados de tenerte por aquí, como decía, con el mundo mirando a Nueva York, con un Trump, bueno, pues que vuelve a estar desatado y que, bueno, de alguna forma vuelve a contradecirse. Dice que está negociando con los iraníes, dice, de hecho dice que ayer estuvieron hablando, pero al mismo tiempo amenaza, además en un sitio importante, amenaza en la sede de la ONU con aniquilar a los iraníes. O sea, habla abiertamente de que puede llevar a cabo un genocidio donde supuestamente se está defendiendo el derecho internacional. ¿Y cómo ven los últimos mensajes de Donald Trump y estas contradicciones a las que ya nos tiene acostumbrados?
1: Tiene toda la lógica, aunque nos parezca, como siempre, en el caso de Donald Trump, disparatado, pero dentro de la lógica de Donald Trump es totalmente coherente y explicamos por qué. Hay una gran masa votante del Partido Republicano que es especialmente belicista. Y hablo de los ciudadanos, no solamente de los psicópatas que están en el poder. Se estima en un 30% el número de votantes republicanos que están encantados porque Estados Unidos haga todas las guerras del planeta. Se justifican de mil formas. La más habitual es que, al fin y al cabo, eso beneficia a la industria estadounidense. Pero los hay. Y estamos hablando de una masa de votantes de un 30%. Por otra parte, hay una masa de votantes de Donald Trump en 2024, noviembre de 2024, que claramente habían confiado en él por aquello de no continuar con las guerras. Con lo cual, a la vez que lleva a cabo o realiza mensajes especialmente altisonantes en el plano negativo, aniquilar a Irán, sin pensar en absoluto cómo el imperio se va desmontando a sí mismo por la falta de credibilidad internacional que implica eso, a la vez tiene que llevar a cabo declaraciones también falsas de negociaciones y de paz con Irán, para intentar contentar a los dos colectivos. Y es que, aunque en España o en Hispanoamérica estemos viendo la cumbre de la OTAN como un hecho geopolítico internacional importante, Donald Trump solo lo vive en función de su campaña electoral personal, que es lo que realmente le interesa, que se produzca la menos debacle posible en esas elecciones. Las encuestas están dando, y estoy hablando del caso de Polymarket, que es una de las que en el pasado ha sido más fiable, casa de apuestas, están dándole un 63% de éxito a los demócratas en el Senado y un 66% en la Cámara de Representantes. Si esos resultados se consolidan y se producen, recordemos que Polymarket acertó en las elecciones a la gobernación de Donald Trump en 2024, lo clavó. Si en este caso también lo clavara, la situación de Donald Trump durante el resto de su mandato es nula. Y no tiene nada de poder. Con lo cual, durante estos meses, tiene que ir intentando contentar a unos y a otros.

0: no va a aniquilar Irán y tampoco va a firmar un acuerdo de paz. Probablemente genere las dos ilusiones durante las próximas semanas. Y es a eso a lo que obedecen esas declaraciones, a nada más.
1: Bueno, pues un Trump que intenta de alguna forma lidiar con las encuestas. Ayer mismo hablaba, había una de ellas por parte de Reuters que hablaba de un 32% de aprobación, o sea, está en mínimos históricos de cualquier republicano, ¿no? Incluso en los propios republicanos ha caído casi 10 puntos por el coste de vida. Te quiero preguntar por esto, ¿no? ¿Hasta qué punto crees que su política exterior va a estar afectada por estas elecciones, por estas encuestas que, le están poniendo en jaque mate, ¿no?
0: Lo que va a estar afectado, como en el caso de Donald Trump, siempre es el debate, es decir, el discurso externo. Eso es lo que va a hacer que las encuestas modifiquen a Donald Trump. Él va a establecer un discurso en función de esas encuestas. Tiene que mantener la masa de votantes belicista, pero sobre todo sabe que si ganó las elecciones en 2024 fue por promesas que no ha cumplido. Terminar con la guerra de Rusia y no iniciar guerras eternas. Bien, no ha terminado con la guerra de Rusia y ha iniciado una guerra eterna. Claro, considera tan estúpida a la ciudadanía que cuando se le está planteando que está iniciando una guerra eterna, en los medios de comunicación dice, no, la de Vietnam sí que fue una guerra eterna que duró 10 años. Esta no lo es. Sí, esta es una guerra eterna porque esta guerra no está siendo librada para ser ganada. Está siendo librada para reconfigurar el mapa energético global y colocar a Estados Unidos en la cima de ese mapa energético global. Con lo cual, ojo, porque al no haber cumplido ninguna de sus promesas electorales, no vamos a esperar que termine con la guerra de Ucrania en 24 horas. Pero desde luego que no puede estar la guerra de Ucrania peor que lo que estaba cuando él llegó, y ahora está peor de lo que estaba cuando él llegó, cuando han pasado ya casi 2 años desde que él llegó. Es decir, es un disparate pensar que Donald Trump ha cumplido ninguna de sus promesas electorales. Ha hecho 1000 trampas en el plano financiero, dice que firma una orden ejecutiva para no implantar las CBDCs y sin embargo implanta las monedas digitales de banca privada, que son las stablecoins. Es decir, ha traicionado todo lo que él prometió. Y eso implica claramente que ahora sus próximas 6 semanas van a estar basculando en cuanto a qué imagen doy aquí, qué imagen doy allí. Dependiendo de cuáles son, creo yo, que van a ser los votantes que van a ayudar a mis congresistas y senadores a su reelección o a su elección. Lo tiene dificilísimo, pero sí, todo lo que vamos a ver está en torno al discurso, no en torno a la realidad y a los actos.
1: Pues veremos qué hace y qué dice Donald Trump. Normalmente no suelen coincidir ambas cosas en un momento en el que decíamos, ¿no?, que el mundo está mirando a Nueva York y sobre todo está pendiente ya de la cita clave que se va a producir en las próximas horas con esta visita histórica de Xi Jinping, donde bueno, parece que se va a hablar de Ucrania, se va a hablar de Irán, se va a hablar de qué pasa con Hormuz. También se va a hablar mucho sobre inteligencia artificial o Taiwán. Te quiero preguntar por esto, porque vimos la imagen de Trump en Pekín. No sé si crees que Xi Jinping va a llegar de la misma forma o va a seguir siendo el que manda, ¿no?, en esta reunión.
0: Hay algo que es muy importante, y es que el 28 de febrero, este 28 de febrero pasado, sucede algo que cambia por completo la percepción que los líderes mundiales tienen sobre Donald Trump. No es que lleve a cabo un ataque contra Irán. Eso probablemente ya empeora la percepción. No, no. Es que en el ataque contra Irán se incluyó la estrategia de asesinar al líder espiritual de uno de los países más importantes del mundo. Eso significa que ya todos los líderes mundiales ven a Donald Trump de otra manera. Hablo de los líderes, no de los títeres europeos. Esos son morrayas, son basura. Y quienes les apoyan son igual de estúpidos que cualquier otro individuo. No, no. Los líderes mundiales ya ven a Donald Trump como un guiñapo político, un pelele. Eso significa que con Donald Trump ya tratan de otra manera, sin realmente en ningún momento atentar contra los principios de Donald Trump, que es dar buena imagen mientras haces una basura política. Entonces, respetando ese principio de Donald Trump, él necesita su imagen, todos van a respetar la imagen de Donald Trump, pero no van a adoptar ninguna decisión vinculante con él. Porque ya hemos visto lo de Anchorage. En Anchorage, Rusia se compromete a congelar la línea del frente en Zaporozhye y Jersón a cambio de que le den Donbass. Y se llevan a cabo conversaciones durante las siguientes semanas en Oriente Medio con la cúpula militar ucraniana para organizar el desalojo.

0: Meses después, allá por septiembre de 2025, probablemente a Donald Trump le enseñan todas las denuncias que hay de chicas que cuando tenían 13 años fueron abusadas por él, y Donald Trump cambia completamente el juego. Por cierto, no se está hablando, pero en Estados Unidos ya hay comparecencias de Cash Patel, al que le están preguntando, oiga, ¿qué está pasando con las denuncias de las que eran niñas de 13 años hace años y que fueron abusadas por Donald Trump? Digo, porque eso no se está comentando. Pero si se comentara, entenderíamos por qué Donald Trump ha pasado por el aro de todo lo que ha exigido el Estado profundo. Entonces, una vez que has pasado por el aro de todo lo que ha exigido el Estado profundo, los líderes mundiales ya no te hacen caso. O sea, te hacen que sí, muy bien, muy bien. Uy, qué grande, el más grande. Es el más grande. Donald Trump, uy, el más grande. Pero una vez que te has ido, te tratan como basura, que es lo que eres, en el caso de Donald Trump.
1: Pues un Trump que va a tener una cita importante en las próximas horas y que también hablaba sobre la guerra en Ucrania. Zelensky vuelve a poner sobre la mesa una reunión trilateral mientras continúan los ataques. Se espera un ataque masivo por parte de Rusia después de lo que ha pasado este fin de semana, ¿no? Después de que Ucrania haya golpeado la capital, haya golpeado Moscú, encima con su ataque más grande, en medio de las elecciones parlamentarias. Te quiero preguntar por esto, Alberto, ¿qué esperas por parte de Putin?
0: Lo que debemos esperar por parte de Putin es muy sencillo. La clave no está en el ataque el día de las elecciones, un ataque récord, 1.600 drones, justo el día de las elecciones. Obviamente Zelensky tiene urticaria a las elecciones, lleva siendo un presidente ilegítimo más de 2 años y obviamente no podía elegir otra fecha para llevar el ataque récord contra Moscú a cabo. Es normal. El problema viene días antes, cuando Donald Trump a Zelensky le dice, le exige que ya no ataque más refinerías rusas porque necesita ordenar los precios del diésel. Cinco horas tardó Zelensky en atacar una refinería rusa. Probablemente las 5 horas que necesitaron para cambiar el ataque que iban a hacer para llevarlo expresamente contra una refinería rusa. Eso significa que Donald Trump, perdón, que no solamente que Donald Trump no pinta nada, sino que Putin sabe que Donald Trump no pinta nada. Y también Putin sabe, por la naturaleza de los ataques que está llevando a cabo Rusia, que Ucrania tiene gravísimos problemas. No es que haya estado bien hasta ahora, en los últimos 4 años ha ido de mal en peor. Pero es que ahora ya ir de mal en peor implica que al de 4 años estás muy, muy, muy mal. Muy mal significa que ya no tienes capacidad para ingresar armas en el país, porque están acabando con todas tus locomotoras. Claro, te han cerrado el Mar Negro, ya no las puedes hacer entrar por vía marítima, pero es que también están acabando con tus locomotoras, con lo cual tampoco las puedes hacer por vía ferroviaria. Tienes que hacerlas entrar, si puedes, por carretera. Y eso implica que, ya no solamente en el plano militar, una vez que Putin ha comenzado con esa estrategia, van todas las demás estrategias. Te llega el invierno, Putin, tú estás atacándole las infraestructuras energéticas, él va a atacar las tuyas. Porque no solamente han atacado las refinerías rusas, también las centrales eléctricas, hablo de los ucranianos. Con lo cual Putin dice, ah, pues yo ataco también las tuyas. Te viene el invierno, eso significa que vas a tener un invierno muy duro. Y luego viene la parte B, que es que no solamente ya se está atacando a ese tipo de infraestructuras. Ucrania se ha quedado sin siderurgia. ¿Por qué? Porque pensando un poco llegamos a la conclusión de que la siderurgia también está relacionada con el esfuerzo militar. Con lo cual hemos acabado con eso. No puede sacar cereal Ucrania. Esa es la situación económica de Ucrania. Pero es que hay una peor, que es la que puede vivir Europa si esa situación de Ucrania implica una emigración masiva de ciudadanos ucranianos hacia Europa, que es lo que se están oliendo, y con razón. Eso significa que no solamente le generas un problema humanitario a Ucrania por la guerra, sino un problema humanitario a Europa porque no tiene ni un duro para atender a esa gente. Así es que ahora están todos desesperados mientras continúan con la guerra porque necesitan la guerra. Hay que utilizar la guerra de Ucrania como banderín de enganche para una guerra con Europa. No pueden renunciar a la guerra, pero tampoco pueden mantener la situación actual. Con lo cual, están pidiendo a Rusia de rodillas un alto al fuego, están pidiendo negociaciones trilaterales y toda esa serie de mentiras que ya el Kremlin no se va a creer, porque pueden ser ingenuos, pero estúpidos no son. Así es que veremos, pero no verá ninguna parte.
1: De mentiras, Alberto, te quiero preguntar también por la inteligencia artificial. Antes hablábamos de esta cumbre entre Trump y Xi Jinping, donde van a estar Elon Musk, Sam Altman, precisamente justo casualmente, ¿no? En las últimas semanas se está hablando mucho de este apocalipsis de la inteligencia artificial.

0: artificial, bueno, las bolsas no lo están comprando. Ayer vimos fuertes subidas en semiconductores, también en empresas de inteligencia artificial. ¿Cómo valoras lo que está pasando en las últimas semanas y cuánto tiene que ver también con esta cumbre? ¿Qué esperas de esta cena en la que van a estar los principales líderes de la IA?
1: Bueno, las relaciones públicas se van a llevar a cabo y va a haber una cena y se van a juntar todos y nos van a decir que es súper importante lo que han decidido. Vale. La subida de la inteligencia artificial, la subida de los precios, tiene que ver con otro fenómeno. La semana pasada lo explicaba con vosotros, concretamente con don José Binder. Don Antonio Binder. Probablemente el mercado está formando un suelo. Lo comentaba la semana pasada, ¿eh? Ya el jueves ya confirmé, por lo menos en mis medios, que lo normal es que ya el suelo estuviera allí y ya lo hubiéramos hecho. Lo más lógico es que ahora Donald Trump, de cara a las elecciones midterm, necesite hacer subir los mercados. ¿Cuáles son los mercados, perdón, cuáles son los valores más, con más peso en los mercados estadounidenses? Los valores tecnológicos. Pero antes de hacer subir los valores tecnológicos, hay que llevar a todo el mundo a vender esos valores tecnológicos para que la subida la aprovechen quienes compran esos valores tecnológicos que no son otros que los BlackRock y JP de turno. Pongan ahí Goldman Sachs y el que quieran. Entonces, la semana pasada se generó un sentimiento negativo artificial con aquello de que la inteligencia artificial va a acabar con nosotros, vamos a morir todos. Jensen Huang también nos decía, uy, uy, uy, uy, qué mal están las cosas. Pero el año que viene van a estar mejor. Es decir, vendan ustedes ahora los títulos porque nosotros queremos comprarlos. ¿Por qué queremos comprarlos? Porque los vamos a hacer subir. Y a eso obedece la subida de la inteligencia artificial, o de la tecnología, perdón, que va a continuar durante las próximas semanas. ¿Por qué? Porque necesitan hacer subir los índices donde ponderan esas empresas de manera máxima, para que en las elecciones Donald Trump se encuentre con que todos los formularios de los pensionistas estadounidenses estén en el top. Es decir, el 401K, como el S&P 500 ha subido, el S&P 500 tiene siete valores que ponderan más que ninguno y son todos de tecnología en el mercado, pues lógicamente los pensionistas digan, uy, qué bien hace Donald Trump las cosas, voy a revalidar el voto al congresista X o al senador Y. Ese es el plan. Lo estamos viendo ya emerger. Por eso yo creo que los inversores tienen que estar más ahora en tecnología que en otra cosa. Y tengan en cuenta que no todas las bolsas van a subir. O por lo menos no todas van a subir igual. ¿Por qué? Porque tenemos un problema con las bolsas europeas. Aquí no hay elecciones de medio término. Con lo cual las bolsas europeas subirán, unas sí, otras no. Estamos viendo el caso del IBEX, que sube mucho, y estamos viendo el caso del DAX y del CAC 40, que están muy paradas, por poner tres ejemplos.
0: Bueno, pues vamos a ver qué pasa con las bolsas europeas, qué pasa con la inteligencia artificial y sobre todo qué pasa con esta cumbre. Bueno, pues que va a ser importante, ¿no?, para el devenir de los mercados. Alberto, muchísimas gracias por estar con nosotros una vez más. Un placer, como siempre, contar contigo.

¿Qué tal? ¿Cómo están? Pulso al mercado, compás de espera en los índices europeos, también en Wall Street, antes de que se produzca una de las citas del mes, del año, la segunda reunión cara a cara entre Donald Trump y Xi Jinping en menos de seis meses, en un contexto en el que tal vez la mejor noticia es que el crudo Brent sigue rondando por debajo de los $100, aunque parece que podría cortar esa racha de, con estas serían seis sesiones consecutivas de precios a la baja en el petróleo, con los inversores pendientes de que Arabia Saudí restablezca la operatividad de su oleoducto este oeste. Con algunos datos macro, por un lado, PMI servicios manufacturero en el conjunto de la zona euro, en Reino Unido, en Francia, en Alemania, en general han sido bastante sólidos. El sector manufacturero en la zona euro, que se mantiene sin cambios en septiembre, 52,7%, dato preliminar, y también el mercado haciendo la digestión de ese informe de la OCDE, la Organización para la Cooperación y el Desarrollo, que reúne a las 20 mayores economías, proyecciones globales en las que se confirma, el frenazo global de la economía pasa del 3,4% de 2025 al 2,9% en 2026, aunque ha mejorado una décima esa previsión, pasa del 2,8% que estimaba en junio al 2,9% actual. Con, eso sí, algunas buenas noticias. El shock energético

0: se está resistiendo mejor de lo esperado, aunque eso sí, hay mucha incertidumbre en tanto en cuanto no se sabe cuándo acabará el conflicto en Irán y con la inteligencia artificial, que parece ser el motor del crecimiento global, con mayor volumen de exportaciones de semiconductores, con mayor demanda de centros de datos, según señalaba el secretario general Matías Corman. Mientras tanto, siguiente diapositiva, ya saben, la cita del día, muy pendientes de lo que se pueda dirimir en esta reunión con aspectos muy sensibles. Ya saben que China con Taiwán quiere que Estados Unidos siga bloqueando esa venta de armas, el último paquete que quedó en stand-by por valor de 14.000 millones. Parece que Xi Jinping se va a plantar hasta que logre arrancar una, en este caso, alocución más sólida, una posición más férrea de Estados Unidos para con una única China y Taiwán también, en este caso, de una única China. También pendientes de qué es el arreglo con, ya saben, esa batalla comercial que actualmente está en stand-by, en una tregua que vence el próximo 10 de noviembre con otro de los aspectos fundamentales, tierras raras, una de las principales bazas negociadoras de Pekín con esos minerales críticos en los que Estados Unidos dependen demasiado, por mucho que haya diversificado recordemos, esa alta dependencia, y con la inteligencia artificial, con todo este revuelo que llevamos ya dos semanas de sesudas reflexiones sobre la seguridad, sobre regular, y con parece que podrían sacar, y esto sería lo que más esperaría el mercado, podrían sacar un posible mecanismo de diálogo sobre los riesgos de la inteligencia artificial. Por lo demás, protagonistas empresariales, no hay grandes noticias corporativas que estén moviendo al mercado. Hemos tenido algunos resultados como los de JD Sport. Vamos a ver esos protagonistas empresariales. Siguiente diapositiva, recordemos, muy pendientes de la cadena de tiendas de deporte JD Sport, que está liderando las caídas en Reino Unido, cayendo más de un 3,3% después de ganar un 20% menos en el primer semestre. Con todo, han sido menos malos de lo que esperaba el mercado, pero ya lo ven, el mercado es soberano y los títulos están cayendo un 3,3%. Mucha dependencia de Nike y Adidas, los dos gigantes deportivos que están en un proceso de renovación profunda de sus líneas, que suponen más del 50% de la cuota de negocio de JD Sport. También atentos a BNP Paribas, que la compañía está, dice, en camino de lograr un crecimiento de dos dígitos en sus ganancias por acción hasta el año 2028, y de momento tampoco está teniendo demasiado impacto Iberdrola. Ya saben, vender con el rumor o comprar con el rumor, vender con la noticia. Estudia vender hasta el 49% de su proyecto de parque eólico marino East Anglia Chu en Gran Bretaña, un proyecto valorado en 5.000 millones de dólares. Mientras tanto, vamos a ver lo que están haciendo los índices. Por ahora se mantiene el pulso relativamente tranquilo. Vamos a saludar a nuestra siguiente invitada, Araceli de Frutos, de Araceli de Frutos EAF y asesora del Fondo Alaja Inversiones. ¿Qué tal? Buenos días.
1: ¿Qué tal? ¿Cómo estáis? Buenos días.
0: Bueno, compás de espera, ¿no? Parece que el mercado nuevamente pendiente de los pasillos de la ONU, de esa cumbre de Donald Trump y Xi Jinping. Y la pregunta es, ¿qué expectativa hay? ¿Crees que va a mover algo a las bolsas?
1: Yo creo que estamos ahora un poco en compás de espera después de la resaca de los bancos centrales y el movimiento tan brusco de los tipos de interés, junto con el movimiento tan brusco también de los precios del crudo ante la nueva ofensiva de Estados Unidos e Irán, pues un poco en compás de espera ante los resultados empresariales que se van a publicar en 15 días, ¿no? Van a comenzar los resultados empresariales del tercer trimestre. Creo que, bueno, pues estamos digiriendo, ¿no?, esos niveles de tipos de interés cercanos al 5%, digiriendo ese precio del crudo cercanos a 90 dólares, que vemos que se queda ahí, y bueno, pues estas cumbres, reuniones geopolíticas, creo que, bueno, pues son más que nada compromisos que tenían adquiridos para, bueno, pues concretar determinados acuerdos o seguir hablando de determinados acuerdos, pero no se espera que lleguen a grandes conclusiones. Creo que el mercado está en un compás de espera, como te digo, ante próximos resultados empresariales.
0: Por lo demás, hemos vuelto a ver nuevas declaraciones de varios miembros de la Reserva Federal que, bueno, pues no dicen a las claras que vamos a hacer una subida de tipos de interés, pero parece que están adoptando un tono más hawkish. Creo que ayer fue Barkin y Collins que, bueno, pues decían que la inflación todavía está descontrolada, y lo cierto es que todavía hay más de un 50% de probabilidades de que en octubre haya otro movimiento al alza. ¿Cómo lo ves? ¿Están intentando abonar el terreno los integrantes de la Fed para mayores subidas?
1: Pues declaraciones que supongo que se están curando en salud, por si acaso estos precios siguen repuntando, ¿no? Sobre todo el componente energético, aunque ya han dicho

0: hay más detrás que simplemente el precio, el incremento del precio del crudo, pero lo que es cierto es que, bueno, tienen ese componente también geopolítico en noviembre con las elecciones de mitad de mandato, y lo que sí que se descontaba o descontaba el mercado era que, bueno, la subida de tipos que queda para el 2026, según el diagrama de puntos que ofrecieron en la última reunión de Reserva Federal, sería para diciembre, ¿no? El diagrama de puntos ponía los tipos oficiales para el 2026, finales de 2026, en un rango de 4,10, con lo cual le caería únicamente una subida de tipos que, según los distintos analistas, lo dejarían para diciembre. Eso sí, los comentarios, yo creo que, bueno, pues son un poco que, entre comillas, ¿no? Como decimos, curándose en salud, por pues, si acaso hay un repunte de estos precios. Del crudo, principalmente el componente energético, que lleven a hacer bola, ¿no?, de componentes y costes para otros sectores, incremento de precios, incremento también de salarios con un mercado de trabajo robusto, ¿no?, que serían las segundas derivadas que nos vendrían de este incremento de precios. Pero vamos, yo descontaría no descontaría que fueran a subir en octubre, sino que la dejaría para diciembre. Viendo también cómo se está comportando el precio del crudo, ¿no? 6 días consecutivos de bajadas, un 15% ha caído el West Texas desde sus máximos del 15 de septiembre. En 10 días, bueno, pues ha tardado en volver a niveles de $90 el barril, con lo cual, bueno, pues digamos que calma tensa en mercados.
1: En salud, los integrantes de las juntas de política monetaria, Araceli, vemos cómo el bono 10 años estadounidense vuelve a acercarse a ese 5%. El precio del petróleo está verdaderamente contenido. ¿Es mejor momento para aumentar el peso en las carteras en la renta fija? No sé si deuda soberana o también deuda corporativa detectáis oportunidad.
0: En renta fija, yo creo que en los tramos largos hay que ser más prudente, ¿no? Tanto si quieres invertir ahora mismo, tanto en renta variable como en renta fija, sí que vemos apetito por el riesgo. En la renta variable hay que ser muy selectivos, y la renta fija sí que estaríamos, pero en tramos más cortos de momento de la curva, ¿no? En los tramos largos de momento esperaríamos a las siguientes datos macro que nos confirmen, porque al final no estamos largos de la curva. La reacción de política monetaria de los bancos centrales, creo que ante ese impulso de tipos de interés al alza, tiene menos peso, ¿no? Tiene más peso ese endeudamiento de las economías, esa incertidumbre sobre el déficit, el gasto y, bueno, pues la posibilidad de más endeudamiento, ¿no? Con lo cual, bueno, estaríamos renta fija, recomendando tramos cortos, medios de la curva, todavía no alargaríamos duración.
1: Termina renta variable. Parece que hay un optimismo inusitado con esta nueva gente de Meta, de Muse, pero entiendo que hay otras megatendencias más allá de la inteligencia artificial. ¿Cuáles?
0: Creemos que todo lo que tenga que ver con inteligencia artificial y tecnología, lo llevamos diciendo, bueno, es nuestra apuesta durante todo este año, ¿no? Los sectores que tengan que ver con el desarrollo de esa inteligencia artificial y esa inversión en tecnología, ¿no? El sector de infraestructuras y de desarrollo de data centers es un importante nicho de mercado. Sin eso no, sin esas compañías no se puede desarrollar la inteligencia artificial, o compañías de desarrollo industrial, compañías eléctricas, que, bueno, pues tienen que ver con ese desarrollo. Han sido muy castigadas por esos comentarios, ¿no?, que hubo hace un par de fines de semana sobre ese parón o regulación que tendría que haber por parte de los países desarrollados por parte de la inteligencia artificial, y creemos que, bueno, pues han sido castigadas en demasía. Un valor español como ACS o como Merlin Properties, con desarrollo de data centers, han sido castigados en demasía. Valores del sector industrial como puede ser Schneider o Legrand también han sido bastante castigados, y ese desarrollo industrial del componente tecnológico, son valores que están en compañías que están en primera línea para ese desarrollo de inteligencia artificial.
1: La semana que viene entramos en octubre, es el mes en el que está previsto que debute Anthropic en bolsa. Ya veremos lo que nos depara el mercado. Araceli de Frutos, buen día, buen negocio, un abrazo.
0: Muchísimas gracias a todos, feliz día, chao.
1: Bueno, pues de momento, compás de espera en las bolsas, están, ya lo ven, prácticamente paradas. Lo mejor es que el petróleo sigue por debajo de los 100 dólares, eso está dando algo de optimismo al mercado. Por lo demás, ya saben, con el mercado europeo cerrado, con el mercado estadounidense cerrado, se producirá esa cita tan esperada, la cumbre entre Xi Jinping y Donald Trump en Washington.

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2: Estados Unidos es el tema fundamental. Bombardea objetivos militares iraníes. Y ha dicho Donald Trump, que volverá a bombardear y que lo hará con toda la dureza posible. Ojo, porque la mayoría de los proyectiles iraníes fueron interceptados, según los informes que ha puesto encima de la mesa Estados Unidos. Ha intentado atacar bases militares estadounidenses en la región. Trump ha cerrado la puerta a cualquier acuerdo. Petróleo, intentando buscar que aquí no hay un final. Vamos a llegar a las elecciones de medio término al ritmo al que vamos con la guerra de Irán abierta, con la guerra de Ucrania abierta, con una fotografía bélica descomunal cuando Trump venía a cerrar las guerras en 24 horas. La guerra de Ucrania en 24 horas. Trump escribió en redes que no le interesa un pacto con Irán en estos momentos. Llamó al pueblo iraní por primera vez en mucho tiempo a levantarse contra los que gobiernan.

Seguimos en Negocios Televisión, seguimos con este espacio informativo pendientes de las últimas horas en un momento complicado para Donald Trump con las elecciones de medio término a la vuelta de la esquina y a punto de reunirse con Xi Jinping. Tenemos noticia importante de última hora, una encuesta de Liberal Currents Center for Strategic Politics a 683 votantes demócratas arroja resultados llamativos sobre distintos escenarios para una eventual salida de Donald Trump de la presidencia, ante una hipótesis que planteaba una intervención militar para destituir a Trump con el argumento de salvaguardar la Constitución, el 59% ha reaccionado a favor, es decir, a favor de un golpe militar, el 28% está en contra. Las vías constitucionales obtuvieron un respaldo mayor, el 86% ha reaccionado positivamente a favor.

0: favor ante un juicio político y una destitución, y el 84% está a favor de aplicar la 25ª enmienda. La encuesta también preguntó por escenarios relacionados con la muerte de Donald Trump. Un 56% ha reaccionado a favor a la hipótesis de que Trump muriera mientras dormía. En cambio, ante un asesinato, las reacciones negativas han sido algo superiores, un 43% frente a un 31% positivas. Los resultados corresponden específicamente a 683 votantes demócratas encuestados y, por lo tanto, no representan al conjunto del electorado de Estados Unidos. Les contamos además que un vuelo iraní ha aterrizado en China pese a las amenazas de nuevas sanciones por parte de Estados Unidos. Es lo que informa AFP citando datos de seguimiento aéreo. El aterrizaje se produce mientras Washington busca aumentar la presión sobre Teherán y advierte de posibles medidas contra aquellos que mantengan determinadas relaciones con Irán. El vuelo vuelve a poner el foco sobre los vínculos entre Pekín y Teherán en un momento de fuerte tensión internacional. La información disponible no precisa por ahora la naturaleza de esta carga, el propósito del vuelo ni si está directamente afectado por las sanciones anunciadas por Washington. El movimiento llega pese al endurecimiento de las advertencias de Estados Unidos y mantiene bajo atención la conexión entre Irán y China. Sobre Irán, hablaba Donald Trump, el presidente de Estados Unidos mantiene su dura advertencia y no retira la opción de una escalada militar mucho mayor. Ya había planteado la opción de aniquilar al país si la situación sigue deteriorándose, al tiempo que advertía a los iraníes, decía que más les vale comportarse. Trump ha presentado tres escenarios ante Irán: intensificar la ofensiva militar, mantener la presión económica o alcanzar un acuerdo. Mientras Teherán y Estados Unidos mantienen abierta una peligrosa escalada, Trump mantiene la presión y deja sobre la mesa una amenaza de una ofensiva todavía mayor contra Irán.
1: Pero tengo que tomar una decisión muy importante. ¿Haremos un trato con Irán que les permita reconstruir y crear un país más grande del que tenían antes? Tal vez uno de los países más grandes del Medio Oriente o incluso del mundo. ¿O los aniquilo? Aniquilo la República Islámica del Irán rápidamente para no darles la oportunidad de matar ni destruir a otros países. Los llevo al infierno, sin posibilidad de supervivencia, sin esperanza de futuro durante varias generaciones. O haremos un trato justo después de las elecciones, porque no tiene sentido que no lo haga.
0: Por su parte, el portavoz del Ministerio de Asuntos Exteriores iraní, Ismael Baghaei, desestimaba las recientes declaraciones de Donald Trump, afirmando que muchas delegaciones consideraron que sus comentarios provenían de la desesperación y no de la autoridad. En este contexto, decía que amenazar a un país con un ataque, bueno, pues muestra la naturaleza del actual gobierno de Estados Unidos y de su Comisión de Crímenes Internacionales. Sus declaraciones se producen después de que Trump dijera este jueves que se enfrentaba a una decisión importante sobre si aniquilar al régimen iraní o buscar el fin del conflicto.
2: گرفت از طریق میانجی قطری بود و در واقع هیئت نمایندگی ایران دیدگاه‌های خودش شروط خودش رو در واقع به صورت خیلی صریح و روشن از طریق میانجی‌ها به طرف آمریکایی منعکس کرد. این هم باز چیز جدیدی نبوده، قبلا هم در همین هفته اخیر مواضع و دیدگاه جمهوری اسلامی ایران در رابطه با مباحث مرتبط با تنگه هرمز، امنیت منطقه، شروط ایران در واقع برای دیپلماسی بیان شده بود و امروز از فرصت حضور هیئت نمایندگی کشورمون در نیویورک استفاده شد برای اینکه خیلی روشن این موارد به طرف آمریکایی مورد.
0: Y mirando esta tensión en Oriente Medio, les contamos también que los hutíes de Yemen han amenazado con atacar todos los intereses de Estados Unidos en la región si decide apoyar a Arabia Saudí, es lo que informa AFP. Un funcionario hutí elevó además el tono sobre su relación con Teherán al afirmar que el movimiento e Irán son una sola alianza, una sola entidad. El grupo también ha situado el estratégico estrecho de Bab al-Mandeb como una línea roja que, según advierte Estados Unidos, no debe cruzar. Los hutíes aseguran que están dispuestos a combatir por el control y la defensa de este paso marítimo clave para las rutas comerciales que conectan el Mar Rojo con el Golfo de Adén. Además, la llamada Junta de Paz impulsada por Donald Trump prepara un nuevo plan de recuperación para Gaza con una financiación prevista de 2.450 millones de dólares. La iniciativa forma parte de la estructura creada para aplicar el plan de Trump para Gaza, que contempla la reconstrucción del territorio, la recuperación de infraestructuras y la creación de un nuevo marco de la administración palestina. La Casa Blanca ha señalado que la Junta de Paz tiene entre sus funciones movilizar recursos internacionales y supervisar la reconstrucción. El proyecto se enfrenta, sin embargo, a importantes dificultades. Un informe presentado ante el Consejo de Seguridad de la ONU calcula que las inversiones necesarias para la reconstrucción completa de Gaza superarán los 30.000 millones de dólares, mientras que la financiación internacional sigue siendo uno de los principales desafíos. La Junta de Paz ha planteado además proyectos iniciales de recuperación y reconstrucción, mientras continúan las negociaciones sobre el desarme de Hamás y la retirada de las fuerzas israelíes. El desarrollo de estas fases está condicionado por los acuerdos políticos y de seguridad contemplados en el plan. Mientras tanto, el presidente de Estados Unidos decía este martes que él y Zelensky han estado trabajando para encontrar una solución que ponga fin a la guerra en Ucrania.
3: He'd like to see the war end.
4: With both you and President.
3: I think they both want to see the war end, to be honest with you. It's time.
0: Por su parte, Zelensky anunciaba que Ucrania está dispuesta a un alto el fuego en materia energética. Si Rusia deja de atacar infraestructuras críticas, decía, estamos dispuestos a un alto el fuego energético. Si no ataca nuestro sistema energético, nuestro suministro de electricidad, esta es nuestra propuesta. Decía que hablaba con Trump sobre cómo poner fin a la guerra y que la medida más importante que puede tomar Estados Unidos es organizar una reunión trilateral donde los líderes puedan plantear todos los temas delicados e intentar poner fin a la guerra.
5: Said that he will do everything for to help the end the war. I think that the most important moving that what really president can do, including the things what I raised before today, that he can organize trilateral meeting where all the sensitive things leaders can raise and try to end the war.
6: So you're prepared to meet President Putin in a trilateral?
5: So I'm ready.
6: You're ready?
5: I'm ready. I said it. I'm ready any time when the...
0: Por su parte, Kremlin ha reiterado que su posición sobre una posible reunión entre Putin y Zelensky no ha cambiado, mientras siguen los contactos diplomáticos para intentar avanzar hacia un acuerdo sobre la guerra en Ucrania. El portavoz presidencial ruso, Dmitry Peskov, señalaba que por ahora no existe una fecha concreta ni planes específicos para un encuentro entre ambos mandatarios. También descartó nuevos preparativos para una reunión en formato de Normandía. La declaración de Moscú llega mientras Ucrania mantiene su disposición a explorar nuevas fórmulas de negociación. Las conversaciones siguen marcadas por importantes diferencias sobre las condiciones para poner fin al conflicto en Ucrania.
7: Действительно продолжается милитаризация Украины. Европейские государства пытаются изыскивать все новые и новые деньги для закупки вооружений. Киевский режим продолжает свою достаточно террористическую активность. Пока никаких предпосылок для выхода на мирный трек переговоров нет. Хотя мы, как российская сторона, сохраняем свою открытость для мирных переговоров. Пока по каким-то встречам на высшем уровне никакой конкретики нет. Если говорить о российско-американской встрече, готовность так президента есть. Президенты Путин и Трамп действительно в своих телефонных разговорах всегда подчеркивают готовность при необходимости со временем еще.
0: Y hablando de Rusia, les contamos también que ha reclamado ampliar la representación de América Latina en el Consejo de Seguridad de Naciones Unidas, uno de los principales órganos de decisión de la ONU. Moscú plantea así una reforma que otorgue mayor presencia latinoamericana dentro de una institución encargada de abordar cuestiones relacionadas con la paz y la seguridad internacionales. La propuesta rusa vuelve a situar sobre la mesa el debate sobre la composición y representatividad del Consejo de Seguridad, cuya estructura es objeto desde hace años de peticiones de reforma por parte de distintos países. Con este posicionamiento, Rusia defiende que América Latina tenga un peso mayor en las decisiones del Consejo de Seguridad de la ONU. También hablamos de Reino Unido. Sus autoridades han iniciado evacuaciones en Cornualles después del hallazgo de una bomba sin explotar de la Segunda Guerra Mundial. Es lo que apuntan los primeros informes. El descubrimiento ha obligado a activar medidas de seguridad y desalojar preventivamente la zona afectada mientras se evalúa el artefacto. Por el momento no se han facilitado detalles sobre el tamaño de la bomba, su estado, ni tampoco el número de personas evacuadas. Los equipos especializados deberán determinar cómo proceder para neutralizar o retirar de forma segura el explosivo, mientras permanece restringido el acceso a este área. Un Donald Trump que también se ha reunido, aunque a puerta cerrada, con Delcy Rodríguez. Un encuentro que supone un acercamiento inédito entre Washington y Caracas. La reunión tuvo lugar en el hotel Lotte New York Palace, en el marco de una recepción ofrecida

0: Scott Bessent, de la jefa de gabinete Susie Wiles y su jefe de gabinete Stephen Miller. El encuentro se celebró a puerta cerrada y sin acceso de la prensa, a diferencia de otras reuniones mantenidas por Trump en Nueva York, como por ejemplo la que sostuvo con Zelensky. Se trata del primer encuentro entre un presidente de Estados Unidos y un gobernante venezolano en más de 11 años, desde la breve reunión que mantuvieron Barack Obama y Nicolás Maduro durante la Cumbre de las Américas de 2015, celebrada en Panamá. Otra cita clave que vamos a tener en las próximas horas es la del presidente chino Xi Jinping, que ya está viajando hacia Estados Unidos para una visita de Estado en la que se va a reunir con Donald Trump por segunda vez este año. Una cita que pondrá a prueba la fórmula de estabilidad estratégica constructiva. La visita, confirmada por China para los días del 23 al 25 de septiembre, será la primera de Xi a la Casa Blanca desde que Trump volviera al poder. La agenda llega cargada de fricciones. Taiwán volverá a estar sobre la mesa después de que Xi advirtiera a Trump de que una mala gestión de este asunto podría abocar a ambas potencias al choque o incluso al conflicto.
1: I'll probably talk about, we're going to talk about a lot. It's going to be a great meeting. And we're going to have a, look, we have a very good relationship. Look, he likes China. I like the U.S. He loves China. I love the U.S. That's the way it is. But we're going to have a big, it's a big deal tomorrow night. I'll tell you, everybody wants to be there. Everybody wants to be there.
0: Además, Estados Unidos, Dinamarca y Groenlandia firmaron este martes, en los márgenes de la Asamblea General de la ONU, el acuerdo de seguridad que alcanzaron después de las amenazas de Donald Trump de invadir la isla ártica. El pacto otorga a Estados Unidos una presencia militar permanente en la isla y vetaría el acceso de Rusia y de China, al tiempo que respetaría la soberanía de Dinamarca sobre el territorio autónomo y el derecho de autodeterminación de Groenlandia. Trump asegura que su país comenzará de inmediato a construir dos grandes bases militares en Groenlandia, según el acuerdo recién alcanzado con las autoridades de la isla y de Dinamarca.
2: Pueblo de Groenlandia, da a Estados Unidos control permanente sobre la seguridad de todo su territorio. Tendremos la capacidad de hacer lo que sea necesario para defender el continente americano, Europa y todos los demás lugares. Ningún adversario de Estados Unidos podrá tener una presencia militar en Groenlandia ni hacer inversiones en Groenlandia sin nuestra aprobación expresa. Vamos a iniciar el proceso de tener una enorme presencia militar en los lugares adecuados. Vamos a construir dos bases militares. Este acuerdo será firmado hoy y yo espero trabajar con el maravilloso pueblo de Dinamarca y de Groenlandia. Ha sido una experiencia realmente increíble.
3: We are making sure that they will not be allowed to get any control or significant influence in Greenland. And we are making sure that more allies are present in the Arctic at the same time. Our agreement today underlines the importance of the NATO alliance, and we welcome engagement and involvement in Greenland from partners and allies even more.
0: Y hablando de Estados Unidos, el Departamento de Justicia sostiene que Donald Trump puede excluir a CNN, MSNBC y político de determinadas áreas de la Casa Blanca. Es lo que informa la propia CNN. La posición del Departamento de Justicia respalda la facultad presidencial para restringir el acceso de estos medios a ciertos espacios en medio de la creciente disputa entre Trump y varias organizaciones periodísticas. La controversia se produce después de que estos medios fueran apartados de algunas zonas de la Casa Blanca, después de las críticas del presidente a la cobertura de su administración. La postura del Departamento de Justicia añade ahora una nueva dimensión legal al enfrentamiento entre la Casa Blanca y alguno de los principales medios en Estados Unidos. Y hablamos también del primer ministro británico Andy Barham. Anunciaba que Reino Unido y Estados Unidos están desarrollando una nueva alianza de defensa basada en inteligencia artificial con el objetivo de proteger su infraestructura nacional crítica. Barham afirmaba que la inteligencia artificial ya está acelerando el diagnóstico del cáncer en el Reino Unido, pero tiene el potencial de ir aún más allá y será además una herramienta fundamental para su propia seguridad. Sin embargo, señalaba que la inteligencia artificial también transformará la forma en la que vivimos y trabajamos, aumentando el peligro. Decía además que será un pilar fundamental de la presidencia británica del G20 el próximo año. En este sentido, decía que va a reunir a las personas adecuadas para abordar los temas clave, aprovechar el potencial de la inteligencia artificial para el bien y gestionar los peligros. Y a todo esto vamos a contarles también que el calendario publicado por el Departamento de Estado de Estados Unidos apunta a una reunión clave. Marco Rubio y el ministro de Asuntos Exteriores ruso, Sergei Lavrov, van a juntarse, van a reunirse este miércoles en

0: Nueva York. Trump declaraba este martes que un acuerdo para resolver el conflicto entre Rusia y Ucrania podría concretarse más rápido de lo que la gente piensa. También afirmaba que él y Zelensky han estado trabajando para encontrar una solución que ponga fin a la guerra.
1: Say what the deal is. We talk about it a lot, including with President Putin. And I think something's going to happen. But certainly they are very good fighters. Really, they can be proud of themselves. Regardless, we'll see what happens. But
0: fuentes ucranianas además informan de ataques rusos contra gasolineras en Kiev desde primera hora de la madrugada, en una ofensiva que aún continúa. Las autoridades han instado a los residentes de la capital ucraniana a mantenerse alejados de todas las gasolineras y centros comerciales mientras persista la amenaza. La advertencia busca reducir la exposición de civiles en lugares que podrían convertirse en objetivos o verse afectados por nuevos ataques. Por el momento, la información disponible no precisa el número de instalaciones alcanzadas, ni ofrece un balance confirmado de víctimas o de daños. Kiev permanece en alerta mientras continúa la ofensiva y se pide a la población extremar las precauciones. También hablaba el secretario general de la OTAN, Mark Rutte. Ha defendido la continuidad de la alianza, independientemente de quién llega al poder en los principales países europeos. Decía, quien quiera que sea elegido en Francia, en Alemania o donde sea, bailaremos el tango y nos aseguraremos de mantener unida la alianza. El secretario general utiliza así la metáfora del tango para subrayar que la OTAN buscará trabajar con los gobiernos que salgan de las urnas, independientemente de los cambios políticos internos. Su mensaje pone el foco en preservar la cohesión de la Alianza Atlántica ante futuros relevos de poder en Europa. En Europa, los líderes occidentales que han advertido de un aumento de las operaciones encubiertas atribuidas a Rusia en distintos puntos del continente, elevando la preocupación sobre una posible escalada. El principal temor es que estas actividades vinculadas por gobiernos y servicios occidentales a campañas de sabotaje y otras acciones clandestinas terminen provocando víctimas. La advertencia llega mientras varios países europeos refuerzan la vigilancia sobre incidentes sospechosos, investigan con mayor atención incendios, averías y daños en infraestructuras. Las autoridades occidentales temen que este tipo de operaciones puedan intensificarse y convertirse en un desafío cada vez más peligroso para la seguridad europea. Precisamente hablando de Europa, vamos a poner el foco en el espacio. Segunda conferencia de la Unión Europea sobre el acceso al espacio. Escuchamos a Andrius Kubilius, comisario europeo de Defensa y Espacio.
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0: negotiations are taking place right now. 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
1: Escuchábamos precisamente a Andrius Kubilius y lo más importante es que ha dicho que Europa va a necesitar 62 lanzamientos hasta 2034 y su capacidad actual no será suficiente, lo que obliga a reforzar en todo momento la autonomía espacial y reducir de alguna manera esa dependencia del exterior. Segunda conferencia de la Unión Europea sobre el acceso al espacio, en ese discurso de bienvenida ha dicho y ha planteado cómo puede Europa avanzar hacia ese ecosistema al acceso al espacio completo, resistente y con una capacidad de respuesta. Andrius Kubilius, el comisario europeo que ha hablado desde Bruselas.

0: 1:30 de la tarde, hora central europea. Hoy tenemos un día en el que prácticamente todo acaba conectado con tres nombres. Es Donald Trump, Xi Jinping y la inteligencia artificial. Vamos a la primera historia porque Estados Unidos e Irán vuelven a hablar después de meses sin contactos directos, mientras Donald Trump mantiene esa presión máxima sobre Teherán y sobre Hormuz. Ya saben, Hormuz, que sigue siendo esa gran llave del petróleo mundial y sigue siendo el principal foco, sobre todo, para la escalada del combustible. Ayer estábamos viendo cómo el barril de Brent volvía a repuntar a los $100 y, bueno, pues ahora enseguida vamos a ver qué movimiento está reflejando hoy tanto el barril de Brent como el West Texas americano. Segunda clave fundamental, Xi Jinping llega hoy a Estados Unidos y mañana se sienta con Donald Trump en Washington en una cumbre que va mucho más allá de los aranceles. Está previsto que sea a las 10 de la noche, hora central europea. Nosotros desde Negocios Televisión vamos a estar muy pendientes como siempre. Inteligencia artificial, chips, tierras raras, soja, Taiwán e incluso Irán está encima de la mesa. Fíjense, porque el tercer punto fundamental sigue siendo el bono a 10 años, 4,93%. 4,93% acercándose a ese terreno peligroso del 5%. Y atención a Wall Street porque vuelve a máximos por todo el FOMO de la inteligencia artificial. Pero los bonos siguen lanzando esa advertencia con el Treasury a 10 años rozando otra vez ese 5%. En cuarto lugar, tenemos a la OCDE, que mejora ligeramente sus perspectivas del crecimiento mundial. Hemos visto ese mensaje esta mañana y han señalado directamente a la inteligencia artificial como uno de esos grandes motores de producción y de todo el comercio a nivel mundial. Y en quinto lugar, tenemos a Europa, que vuelve a sorprender durante el día de hoy con esa actividad en máximos de 3 años. Es en servicios, justo cuando casi todo el mundo y todo el mercado esperaba una economía mucho más débil, ha aparecido con este dato. Hoy vamos a ver si estamos ante una economía que realmente resiste o simplemente ante mercados que están ignorando riesgos cada vez mayores, sobre todo de cara a la inteligencia artificial. Ayer estábamos viendo ya ese optimismo en microchips, pero fíjense, nos vamos hacia Washington DC, nos vamos hasta Oriente Medio, porque ayer pasó algo que hace apenas una semana parecía muy difícil. Y es que Estados Unidos e Irán volvieron a mantener contactos durante varias horas. Trump calificó la reunión de muy buena y dijo que existe impulso para alcanzar un acuerdo. Pero casi al mismo tiempo mantenía la amenaza de una respuesta militar devastadora si Teherán no acepta negociar. De hecho, le escuchamos ayer en la cumbre en Nueva York que Donald Trump decía que o llegaban a un trato o los aniquila. Escucha.
1: Pero tengo que tomar una decisión muy importante. Haremos un trato con Irán que les permita reconstruir y crear un país más grande del que tenían antes, tal vez uno de los países más grandes del Medio Oriente o incluso del mundo, o los aniquilo la República Islámica del Irán rápidamente para no darles la oportunidad de matar ni destruir a otros países. Los llevo al infierno sin posibilidad de supervivencia.

0: esperanza de futuro durante varias generaciones, o haremos un trato justo después de las elecciones, porque no tiene sentido que no lo hagan.
1: Haremos un pacto con Irán o si no los aniquila, dice Donald Trump. De momento, diplomacia y presión máxima avanzando en paralelo. Hoy la agencia Reuters confirma que Donald Trump dijo que las conversaciones continúan y que espera ese acuerdo lo antes posible. Mientras, Irán mantiene condiciones concretas relacionadas con la imagen que están viendo en directo desde el estrecho de Hormuz. También continúa la presión estadounidense. Donald Trump habla sobre Irán y dice que ellos están esperando a conocer cómo lo hace en las elecciones de medio mandato. Sin embargo, el presidente de Estados Unidos dice que no le preocupa en absoluto porque él ya no es un candidato, ya ganó esas elecciones y que de momento no va a cambiar nada a partir de noviembre. Escuche.
0: Porque no tiene sentido que no lo hagan. Ellos están esperando a ver cómo me van las elecciones de mitad de periodo, pero no se dan cuenta de que yo no soy candidato. Yo ya lo hice y gané. En una avalancha, gané por mucho y voy a estar aquí 2 años y medio. El Partido Republicano está gobernando y yo los voy a ayudar, pero yo no estoy en las elecciones, yo no soy candidato. No le voy a dar ningún peso a las elecciones al momento de decidir. Eso ni siquiera lo voy a tomar en cuenta. Lo único importante es que Irán nunca tenga un arma nuclear. Que los cobardes, los traidores.
1: Bueno, pues ya lo ven, un Donald Trump que ya decía anteriormente que a partir de las elecciones de medio mandato, a partir de noviembre, iba a decidir si continuaba con el conflicto con Irán o no. De momento, esa desescalada del petróleo ya la hemos visto, pero aquí aparece la pieza económica fundamental y es Hormuz. Seguimos hablando de ello, seguimos con el foco puesto en Teherán porque ya ha comunicado a Washington, a través de ciertos mediadores cataríes, sus condiciones para normalizar el estrecho. No estamos hablando simplemente de una negociación diplomática, estamos hablando de esa ruta cuya evolución puede cambiar sobre todo el precio del petróleo, el que están viendo en pantalla. Ahora mismo $100 al barril, está marcando el Yukoil, el barril de referencia en el viejo continente, barril de Brent, y que, bueno, pues a pesar de esa desescalada que hemos visto en sesiones anteriores, ayer, el lunes, precisamente lo veíamos por debajo de los 100, hoy vuelve a repuntar, sigue siendo el foco fundamental también, ya no solo para el precio del petróleo, sino para los seguros marítimos, para la inflación y, en última instancia, para las decisiones de los bancos centrales, de la Reserva Federal y del Banco Central Europeo, que ya avisaban que si la situación continuaba así y el estrecho seguía tensionado y el crudo continuaba elevado, lo iban a tener difícil en las próximas decisiones de los bancos centrales. De momento, el presidente de Estados Unidos ayer ya confirmaba que el petróleo sigue fluyendo, que están sacando muchos barcos, alrededor de unos 30-50 barcos a la noche, dice Donald Trump, y que no le preocupa en absoluto porque está fluyendo más petróleo que desde el inicio del conflicto entre Estados Unidos e Irán. Escuchen.
0: La Marina de Estados Unidos ha escoltado más de 1.000 millones de barriles de petróleo por el estrecho de Hormuz y está fluyendo más petróleo que desde el principio de la guerra. 22, 25, 30, 37 barcos sacamos todos los días.
1: Está fluyendo más petróleo que nunca, dice el presidente de Estados Unidos. Sin embargo, continuamos viendo la tensión tanto en el barril de Brent como en el West Texas americano. Barril de Brent ahora ya repuntando un 1,86%, vuelve a estar en esa zona de los 100, $100.37. Recuerden que las últimas sesiones sí que hemos visto cómo, bueno, pues descendía de esos $109 el barril hacia quizás la zona de los $98, $99. Pero vuelve a repuntar. West Texas americano de la misma manera sube un 0,98%. Este sí se queda atrás al $100 el barril, pero está marcando los 94,55. También estamos viendo, bueno, pues como una de las conversaciones principales, una de las negociaciones fundamentales de esta semana va a ser Donald Trump y Xi Jinping, pero de momento sigue siendo uno de los conflictos abiertos el de Estados Unidos e Irán. Y que de momento Bank of America ya ha lanzado otra advertencia muy seria sobre el petróleo. Si las interrupciones de suministro provocadas por el conflicto con Irán se prolongan, dice el Wall Street Journal, que el Brent podría superar los $150 por barril. Pero el problema no está solo en cuánto petróleo hay disponible, también empieza a faltar la capacidad para moverlo. La guerra ya ha provocado una auténtica escasez de petroleros. El cierre del oleoducto este-oeste de Arabia Saudí ya había obligado

0: obligado a desviar más crudo por el estrecho de Hormuz, justo cuando la flota disponible ya estaba muy tensionada. Eso está alargando las rutas, está inmovilizando todos los barcos durante mucho más tiempo y disparando sobre todo el coste diario del petróleo para poder contratar un petrolero, que eso también está en auge. Incluso aunque el precio internacional del crudo baje, como lo hemos estado viendo en anteriores sesiones, el Wall Street Journal apunta que esa escasez de petroleros pueden enviar a los transportes, a compañías también como Kuehne+Nagel, como bueno, algunas que llegan a acuerdos con Amazon, a los científicos que ven el progreso en la lucha contra la enfermedad destruyendo los naranjos de Florida y que el petróleo puede dispararse por los aires. Es decir, podemos volver a ver un petróleo, según dice también Bank of America, por encima de los $120 el barril. Y ahí aparece el verdadero problema, porque las tarifas diarias de los petroleros se están disparando. Lo que señala precisamente este artículo es que algunas rutas se acercan ya a costes de hasta $1 millón al día. Y eso puede mantener elevados los precios del combustible, lógicamente, aunque el Brent baje, porque las refinerías siguen pagando muchísimo más por transportar todo ese crudo. Por tanto, pendientes a lo que está por venir por parte del petróleo, por parte de los aliados petroleros. Vamos con una información de última hora y atención, porque los aliados petroleros de Trump ven con preocupación que la prohibición de exportar diésel se convierta en realidad. Las compañías petroleras de Estados Unidos se oponen firmemente al incipiente plan del presidente de prohibir las exportaciones de diésel, pero los republicanos vulnerables están ejerciendo la presión sobre él. Y mientras tanto, la respuesta por parte de Irán también llega. Dice que sus condiciones no son nuevas y que Washington ya las conoce. El problema de todo esto es que Trump está intentando conseguir un acuerdo sin transmitir que va a reducir esa presión. Y esa tensión explica también por qué el petróleo puede pasar de caer con una noticia diplomática, como lo estábamos viendo en las últimas sesiones, a rebotar con una sola declaración por parte del presidente de Estados Unidos, que es claramente la fotografía que estamos viendo ahora con el petróleo escalando de nuevo a los $100. Esta era la respuesta por parte de Irán. Escúchenla.
1: از طریق میانجی ها به طرف آمریکایی منعکس کرد. این هم باز چیز جدیدی نبوده، قبلا هم در همین هفته اخیر مواضع و دیدگاه جمهوری اسلامی ایران در رابطه با مباحث مرتبط با تنگه هرمز، امنیت منطقه، شروط ایران در واقع برای دیپلماسی بیان شده بود و امروز از فرصت حضور هیئت نمایندگی کشورمون در نیویورک استفاده شد برای اینکه خیلی روشن این موارد به طرف آمریکایی منعکس بشه.
0: Negociaciones paradas de momento. Lo que sí que estamos viendo es cómo el barril engaña. Mover un petrolero ya cuesta hasta $1.2 millones al día. Así lo reporta el Financial Times. Es por eso que este dato, que hoy parece mucho más importante que mirar solo al Brent, es que el Financial Times sitúa esos costes de buques petroleros que alcanzan la cifra récord de $1.2 millones al día por esas interrupciones del transporte marítimo provocadas por la guerra de Irán. Y esto sitúa alguno de los costes precisamente de manera récord como consecuencia de las disrupciones marítimas provocadas por este conflicto. Al mismo tiempo, calcula que la subida del precio del diésel, que por cierto ha llegado a máximos de nuevo, enseguida les mostramos en qué cifra está ahora mismo el diésel en Estados Unidos, pero que ese precio esté escalando, está costando a los conductores europeos alrededor de $203 millones cada día. Es decir, aunque el barril baje, la factura energética puede seguir siendo extraordinariamente elevada, porque el precio final no es el petróleo, no es cuánto fluctúa en bolsa, es petróleo más transporte, más seguro, más refino, en fin, más toda la cadena de distribución, y eso es precisamente lo que puede hacer que el mercado celebre una caída del crudo mientras las empresas y los hogares todavía no notan ningún alivio real en el bolsillo. ¿Qué es lo que se está negociando realmente para precisamente ver esa desescalada en el petróleo? ¿Qué se está negociando en Hormuz? Porque la negociación aquí en este estrecho que continúa parado puede cambiar la inflación, puede cambiar los bonos y los tipos. No nos equivoquemos, no solo puede cambiar la manera en la que fluctúa.

0: al petróleo en bolsa. Puede cambiar la decisión de Lagarde, la decisión de Kevin Warsh, la decisión del resto de bancos centrales y sobre todo cómo están moviéndose el mercado de renta fija, esos bonos, a día de hoy. Porque a veces hablamos de Hormuz como si únicamente importara ese barril. Y no, hay cuatro capas. La primera de ellas es cuánto petróleo puede salir del Golfo. La segunda, cuánto cuesta transportar ese petróleo por la zona. La tercera, cuánto cuesta asegurarlo y qué precio termina pagando una refinería y después ya el consumidor de a pie. Hemos visto también cómo el presidente de Estados Unidos dice que lo van a resolver lo antes posible y eso ha provocado una subida del precio, ni siquiera alivio, tampoco para el diésel. Escuchen.
1: Estados Unidos e Irán lo van a hacer, lo vamos a resolver, sea como sea, lo vamos a hacer rápido. Ha pasado mucho desde que nos reunimos aquí hace un año. Además, Estados Unidos e Irán lo van a hacer, lo vamos a resolver, sea como sea, lo vamos a hacer rápido. Ha pasado mucho.
0: Bueno, pues sea como sea, dice Donald Trump, van a llegar a ese acuerdo con Irán. Y lo que pueden pensar ustedes es que ese mensaje de anoche generara cierto alivio en la bolsa. Pues no hemos visto eso, hemos visto todo lo contrario. De hecho, estamos viendo precisamente a un West Texas americano que vuelve a repuntar 0,77, a un barril de Brent que sube un 1,64 y ahora mismo es la ruta fundamental que mueve los tipos, las decisiones del Banco Central. Bien. El paso que conecta el petróleo con la economía global sigue siendo el estrecho de Hormuz. ¿Por qué? El primer impacto que siempre vemos directamente es el petróleo, el precio del crudo. El segundo, los fletes, el coste del transporte. Luego los seguros, la inflación y ya, por último, la Reserva Federal, el Banco Central Europeo, cómo afecta y cómo recogen esas consecuencias a nivel, bueno, pues económico y de inflación. Porque un escenario de acuerdo, como dice Donald Trump, que van a llegar a ese acuerdo lo antes posible y que van a terminar con el conflicto ya, ese escenario sí que estaría trayendo petróleo a la baja, fletes a la baja, seguros a la baja, inflación relajada y controlándose y presión sobre los tipos de interés. Eso estaría, de alguna manera, bueno, pues aliviando al todo el mercado en conjunto, ¿no? Que la negociación vaya bien, que la negociación vaya mal y que tengamos, por tanto, un escenario de ruptura. Estaríamos viendo de nuevo precios del petróleo mucho más altos, fletes más altos, seguros más caros, inflación por las nubes y presión sobre los tipos de interés. Es decir, más volatilidad al mercado, más presión para los bancos centrales y para la Reserva Federal. 20% del petróleo mundial por ese mismo estrecho, 20 millones de barriles al día, poniendo en peligro la energía y también al diésel en Estados Unidos, porque hemos visto cómo ha llegado de nuevo a máximos históricos. Fíjense porque ahora mismo los precios medios de los combustibles en Estados Unidos, hoy, día 23 de septiembre, los estamos viendo en cuanto al diésel en récord histórico, subida del 0,09%, subida, esta es la variación diaria, ha llegado ya a tocar 6,52 dólares el diésel, máximos históricos, como decimos, y el tipo de combustible, estamos viendo el regular, que vuelve a la zona del 4,75, incremento del 0,02%, y por parte del E85 también lo vemos en el 3,47, sube un 0,09%. Y fíjense lo que está diciendo el medio británico, el Financial Times, que empieza ya a advertir, ya no solo de efectivamente los petroleros, cómo les está costando, cómo está de alguna manera afectando a la contratación de petroleros, sino también cómo está afectando el aumento de los precios del diésel que cuesta a los conductores europeos ya 203 millones de euros al día. 203 millones de euros al día les cuesta a los europeos que el estrecho de Hormuz siga así, que Donald Trump quiera prolongar el conflicto hasta al menos las elecciones de medio mandato. Y esto está pasando factura ya no solo al consumidor de a pie, también a lo que tienen que pagar los europeos. 203 millones al día. Los costes de buques petroleros alcanzan cifra récord, como bien estábamos comentando, 1,2 billones. Es que fíjense en las cifras, 1,2 millones de dólares al día por las interrupciones del transporte marítimo provocadas por la guerra de Irán. Y el diésel sube, el petróleo sube, el oro ahora ya está cayendo, enseguida les contamos por qué. Pero esta normalización real de Hormuz puede hacer algo mucho más importante que bajar el Brent. Puede reducir todos estos precios que estamos viendo, todas esas cifras millonarias que cuestan al día, y reducir la presión

0: inflacionista mundial. Y si baja la inflación energética, también va a cambiar, como no, el debate sobre los tipos de interés. Bueno, pues pasamos a poner el foco en la OCDE, porque hoy tenemos un dato que demuestra que la inteligencia artificial ha dejado de ser únicamente una historia de bolsa. La OCDE mejora hasta el 2,9% su previsión de crecimiento mundial para este año y señala directamente a la inversión tecnológica como uno de los factores que están sosteniendo la actividad. Así es como dice el Financial Times, la OCDE da la voz de alarma ante el aumento vertiginoso de los rendimientos de los bonos gubernamentales. De hecho, en apenas 12 meses la producción de ordenadores y electrónica ha crecido alrededor de un 10% en la Unión Europea y un 12% en Estados Unidos. Pero nos va a contar más Manuel Velázquez.
1: La economía mundial ha encajado mejor el shock energético derivado de la guerra en Oriente Medio, si bien la incertidumbre, en tanto en cuanto no se sabe cuándo acabará el conflicto, deja en guardia a la OCDE, que no obstante proyecta un crecimiento ligeramente mejor al que estimaba en el mes de junio, un PIB global en el 2,9% para constatarse ese frenazo de la economía global, ya que venimos de un 2025 en el que la OCDE apuntó a un 3,4% de PIB, con algunos países como Estados Unidos creciendo por encima de la zona euro, más del doble, o España siendo nuevamente otro de los alumnos aventajados, con un PIB que estima la Organización para la Cooperación y el Desarrollo en el 2,6%. Claro que también empeora, mejora los de crecimiento, pero empeora los de la inflación hasta el 3,6%. Dice Matthias Kollmann, el secretario general de la OCDE, que los mercados han resistido mejor el shock energético derivado de la crisis en Irán y además cuentan con el apoyo, la robustez de las exportaciones de semiconductores, la IA, que puede ser el gran aliado, al menos de momento, para la economía global.
2: And AI gave growth a powerful boost. In the 12 months to July, production of computers and electronics grew by 10% in the European Union and by 12% in the United States, which is more than 10 times the growth of the rest of industry. Almost two-thirds of the growth in global goods trade now comes from AI-related products.
1: La OCDE, que también ha propuesto medidas para paliar el shock energético, ha elaborado un informe en el que España lidera esa lista de países con mayor número de medidas para paliar los efectos derivados del shock energético, hasta 15 medidas, el que más medidas apoya, pero no necesariamente el que más dinero invierte. Y en ese sentido la OCDE advierte que tienen que seguir lanzándose medidas específicas, muchas de las cuales ya han quedado extintas, especialmente poniendo el foco en las pequeñas y medianas empresas y en los hogares.
0: Gracias, Manuel. Pues seguimos pendientes a las pequeñas y medianas empresas que apuestan por la inteligencia artificial, después de esa señal por parte de la OCDE a la IA como uno de los grandes motores de crecimiento global. Pero, ¿qué ocurre si se frena la inteligencia artificial? Ojo, porque el golpe puede llegar también al PIB mundial y destrozar por completo a Wall Street. De hecho, Donald Trump ya le estaba diciendo anoche a la ONU que está cambiando oficialmente el nombre de la inteligencia artificial. Dice que es tan potente que ya no se va a llamar IA, se va a llamar SI, porque quiere ese nuevo nombre oficial que sea superinteligencia artificial. Y dice que todos los documentos del gobierno de Estados Unidos ahora ya se van a modificar y se van a referir SI. Escuchen.
3: Se habla de una superinteligencia y el uso de la palabra artificial hace que suene como algo falso, pero no es algo falso, es algo sorprendente, pero tenemos que tener cuidado.
4: Lo cierto es que es realmente lo contrario de lo que supuestamente dicen. A partir de ahora, todos los documentos de Estados Unidos van a cambiarse para que figure ese término mucho más apropiado. Nada de inteligencia artificial, va a ser súper, la superinteligencia.
0: Bueno, pues dejaremos de hablar de inteligencia artificial para llamarla superinteligencia artificial. Pero en definitiva, ¿qué es lo que ocurre? ¿Qué pasa si se frena la inteligencia artificial? Porque estamos viendo sesiones consecutivas al alza para todo el sector de IA, para todo el sector de semiconductores, de chips. Pues bien, no solo estaría afectando a Wall Street, a todo Wall Street, sino que el golpe puede llegar al PIB mundial. Más tecnología, una economía en juego. De momento, con varias capas, con la inteligencia artificial, con los chips, con los data centers, con la energía, con la inversión, el comercio y finalmente llega el PIB. ¿Por qué? Porque toda esta cadena que están viendo ya es enorme. Una tecnología, una compañía que apuesta por la tecnología, una tecnológica, invierte y esa inversión compra chips. Los chips obligan a construir los data centers, los centros de datos. Y esos centros de datos necesitan energía, redes eléctricas, transformadores, construcción. ¿Todo eso qué genera? Genera empleo, generan inversiones, generan importaciones, exportaciones de crédito, en fin, definitiva, dinero. Por eso el mercado puede estar empezando a tratar la inteligencia artificial casi como la nueva inversión industrial. De hecho, ayer Donald Trump decía muy bien que podía incluso dejar atrás o ensombrecer de alguna manera a la revolución industrial o a la revolución que vivimos con la era del Internet. Y el riesgo está precisamente ahí, porque cuanto mayor es su contribución al crecimiento, mayor puede ser también para el impacto de una gran decepción y entonces afectar ya al PIB mundial. Bueno, pues siendo la 1:55 de la tarde, vamos a ver cómo está reaccionando ahora mismo ya el mercado de renta variable de Estados Unidos, precisamente cómo está evolucionando la tecnología, las compañías que apuestan por semiconductores, las siete magníficas, que ayer lo volvían a hacer muy bien al terminar la sesión en Wall Street. Vamos a ver lo que está haciendo en estos momentos ya, las compañías que apuestan por la inteligencia artificial. Efectivamente, Nvidia ayer cerraba subida del 0,66%, ayer en pre-market ya estaba anunciando un cierto recorte, hoy vemos el mismo movimiento. Subida ayer y recorte del 0,44 para la preapertura. Google, que terminó cerrando con caída del 1,04%, Google en los 351. Vamos a ver cómo lo está haciendo en pre-market la compañía de Alphabet. Meta, que ya saben, están esperando la nueva era de ese nuevo producto que también va a utilizar, como no, la inteligencia artificial. Ayer cerraba con recorte del 0,63%, el inversor celebraba el fuerte impulso que vivimos en sesiones anteriores, más de un 9% escalaba Meta. Vamos a ver lo que está haciendo Meta en preapertura, que también amanece con subida del 0,33%, $739 la acción. Apple subía anoche un 0,23% y ahora en premercado 0,16% apunta para arriba. Y Amazon, que el recorte de ayer sí que fue fuerte, dentro de las siete magníficas el que más subió, 1,34% para abajo, hoy bastante plano en el pre-market. Vamos a ver lo que están haciendo también los futuros estadounidenses, lo que está haciendo el Standard Poor's 500, que ayer, curioso, al cierre, tras la campana, vimos un movimiento que llamaba la atención para el Standard Poor's 500 y era el 0,00. Cerraba anoche bastante plano, 0%, no movimiento para el Standard Poor's 500, recogida de beneficios, 7.770 terminó cerrando en futuros ahora, bueno, pues lo tenemos bastante plano de la misma manera, recorte del 0,01, prima 0 en el S&P, Nasdaq 100, que también amanece con recortes en los futuros, 0,14% abajo, aunque sigue por encima de esa barrera del oeste de 30.000 que superaba en las últimas sesiones, 30.658, seguimos en máximos para el Nasdaq 100, el índice que engloba las compañías que apuestan por la inteligencia artificial y por la tecnología, y el Dow Jones Industriales ahora mismo está recortando ligeramente en futuros 50 puntos. Bastante planos, como están viendo, los tres índices de renta variable en Estados Unidos. Todo ello con una volatilidad que no está aumentando apenas, un 0,56% arriba, no llega a acercarse al 20%. Y que fíjense también en el mercado de renta fija cómo lo están haciendo, porque veíamos ayer ciertos repuntes para el Treasury a 10 años. Volvía a poner el ojo a visor en el inversor, sobre todo si llegaba a alcanzar el 5. De momento no lo ha tocado, 0,50% arriba el Treasury a 10 años, 4,90%. Bono a 30 años sí que cae 5,31%. Ya saben que cuando sube el bono cae la rentabilidad. 5,31% está marcando el 30 años, 2 años 0,84%. Y el golpe está siendo mayor para el oro. Los metales preciosos hoy están viviendo una jornada algo más sangrienta, vamos a llamarlo así. El fortalecimiento del dólar, estamos viendo cómo está afectando y pasando factura a metales preciosos. Oro, que cae un 1,15%, a la cota de los 4.400 dólares, 4.309 está marcando ya. En futuros también lo vemos caer un 0,73%, los 4.344. La plata también se mueve en ese entorno de los 65, recortando 2,95%. Intentando respirar a comparación de lo que está haciendo el movimiento del DXY, el billete verde, el billete del dólar. En Estados Unidos estábamos viendo después de la decisión de subida de tipos de interés, escalaba al 100 y ahora mismo 100,87, subida del 0,33%, dejando al resto de pares, eurodólar que cae un 0,30% y la libra esterlina junto al dólar que se maneja de nuevo en el 1,32, pasa del 1,33, 1,33.

0: 32, caída del 0,48%. Vamos a ver lo que está haciendo el mercado de las criptomonedas. Ya saben, una semana en la que estaba cobrando especial importancia Bitcoin. La semana pasada también, por esa negativa, ese fracaso de la Clarity Act, que ya daban por descontada, la decisión de la Reserva Federal le afectaba a Bitcoin, y ahora, ya que anoche conseguía de nuevo esos 86.200 dólares, Bitcoin vuelve a estar en caída, 0,66% en los 85.634, no pierde ese nivel. Ethereum cae un 0,93% y BNB un 0,99%. Estábamos viendo ayer precisamente cómo ciertas compañías que apuestan por las criptomonedas, como Coinbase, como Strategy, la compañía de Michael Saylor, que por cierto anunciaba nuevas recompras, hacían que se impulsaran en bolsa esas dos compañías, Coinbase y Strategy. Hoy estábamos viendo precisamente bastante tranquilidad en cuanto a lo que todo respecta al mercado de criptomonedas. Bueno, pues entramos en una de las primeras grietas de todo el boom de la inteligencia artificial, y es precisamente con este titular que hemos visto hoy por parte del medio británico. El Financial Times habla de SoftBank, apunta que el grupo de centros de datos de SoftBank, valorado en 50.000 millones de dólares, empieza a ralentizar su salida a bolsa. ¿No suena? Hemos visto ese movimiento por parte de Anthropic, Dario Amodei, Sam Altman con OpenAI, y lo volvemos a ver con el grupo de centros de datos de SoftBank. Paso atrás para la IA, primeras grietas que se abren en este boom, en esta posible burbuja de la que algunos hablan. Todo sube hasta que hay que pagarlo. Efectivamente, como bien estamos comentando siempre aquí en Negocios Televisión, vemos cómo el desembolso está siendo abismal por parte de las compañías que apuestan por las tecnologías y por la IA, y que de momento no están recogiendo esos beneficios, literalmente. Por tanto, Wall Street sí que empieza a mirar, empieza a confiar. Sí, hemos visto ese rally, pero empieza a mirar también a la factura real de la inteligencia artificial. Porque mientras la bolsa vuelve a enamorarse y está viviendo ahora ya su luna de miel con la inteligencia artificial, máximos históricos, subidas de nuevo en todas las compañías que apuestan por tecnología, pero Wall Street dice, pásame la factura, pásame el ticket, ¿cuánto me estoy gastando? El mercado en privado empieza a hacer lo mismo, empieza a hacerse muchas más preguntas, mucho más incómodas que las de hace unos años, de si va a funcionar el chatbot, no. No, eso ya lo estamos viendo, pero ¿cuánto me estoy gastando? Bueno, pues el Financial Times revela además que Nscale, ese grupo de infraestructura de inteligencia artificial que preparaba la salida a bolsa con nada más y nada menos que una valoración potencial de 35.000 millones de dólares, no ha identificado inicialmente a ByteDance como su mayor cliente. Y en paralelo, una compañía de centros de datos, esta, valorada por 50.000 millones de dólares, está ralentizando su propia salida a bolsa ante las dudas de demanda, de financiación y de la palabra clave, de deuda. Si estos ya se están preguntando cuánto me estoy gastando, quizás, es por eso por lo que decimos, se abren grietas por dudar si realmente, ojo, todo lo que se están gastando van a dar el beneficio que esperan. Entonces dan un paso atrás. Eso no significa que el boom esté terminando, significa algo más, significa algo que, bueno, quizás puede parecer más interesante, es que el mercado ya está empezando a diferenciar. Ya no basta con tener las palabras de inteligencia artificial, de data center, no. Los inversores quieren saber quién es el cliente, cuánto debe la compañía, cuánto cuesta la electricidad y cuándo va a llegar realmente todo ese beneficio. Porque de momento a Donald Trump, a Estados Unidos, no le afecta. Dice el presidente, bueno, que por cierto se va a reunir con Xi Jinping para hablar precisamente de IA, de quién es el líder, quién no. Donald Trump sigue diciendo que ellos son los líderes mundiales de inteligencia artificial. Más bien, no inteligencia artificial, superinteligencia artificial. Este es el nuevo nombre que le ha puesto Donald Trump, escuchen.
1: Habla de una superinteligencia y el uso de la palabra artificial hace que suene como algo falso, pero no es algo falso, es algo sorprendente, pero tenemos que tener cuidado.
2: Lo cierto es que es realmente lo contrario de lo que supuestamente dicen. A partir de ahora, todos los documentos de Estados Unidos van a cambiarse para que figure ese término mucho más apropiado. Nada de inteligencia artificial, va a ser super, la superinteligencia.
0: Pues ya lo han escuchado, superinteligencia artificial. Veremos a ver si esa conversación, ese nombre propio, aparece entre ellos dos, entre Donald Trump y Xi Jinping. Ya saben, esta noche ya llega su homólogo chino a Washington DC, donde le va a recibir el presidente Donald Trump. Será alrededor de las 12 de la noche, hora central europea. Y atención, porque ya va a comenzar probablemente la visita económica y tecnológica más importante de esta semana. Xi Jinping va a llegar a esa visita de Estado que se prolongará hasta al menos el viernes. Mañana será el gran cara a cara con Donald Trump en Washington. Nosotros lo vamos a estar siguiendo desde aquí. Y esta vez no estamos hablando simplemente de aranceles, no estamos hablando de conflicto comercial, lo que vayan a hablar. No, no, no. Van a hablar de más capas fundamentales. Van a hablar efectivamente de esa inteligencia artificial, de esa estrella que se atribuye a Donald Trump en todo momento por ser líderes y por el sorpaso a China. Veremos si Xi Jinping dice lo mismo. Y van a hablar también de tierras raras, de materias primas. Pero no solo estamos hablando de quién va a controlar la infraestructura económica de la próxima década. Encima de la mesa está la tregua comercial que vence en noviembre, recuerden, con las elecciones del presidente de Estados Unidos. Tenemos también las compras agrícolas estadounidenses, los controles de exportación, las tierras raras y, cómo no, los semiconductores y cada vez con más fuerza esa superinteligencia artificial. La CNBC hoy ha señalado que la inteligencia artificial va a ser uno de esos asuntos más importantes sobre la mesa en las conversaciones sobre seguridad de la inteligencia artificial, sobre esas auditorías, sobre todo lo que conlleva ese impulso y ese boom que no va a cesar, al menos en el corto plazo, según dice Donald Trump. Pero ninguna de las partes quiere frenar el ritmo. Aquí se abre otra brecha. Que ninguna de las partes quiera, ninguna de las dos potencias quiera aceptar un marco de seguridad que implique perder velocidad frente a la otra, deja la puerta abierta a que claramente hay solo un ganador. O Donald Trump o Xi Jinping. Y hay otro elemento importante, porque Xi llega a China, llega con una China que ha conseguido reducir algunas dependencias tecnológicas y comerciales. Y eso está cambiando en la negociación, porque Washington sigue teniendo ventaja en los chips avanzados y en computación con Nvidia, sí. Pekín sigue teniendo una posición extraordinaria en tierras raras que Donald Trump no. Y de manufactura y de cadenas industriales. Por tanto, mañana no vamos a ver simplemente a dos líderes negociando comercio, vamos a ver a dos modelos tecnológicos intentando decidir cuánto dependen todavía uno del otro, porque está claro que dependen, los dos, ambos. Fíjense, porque como estábamos hablando, se reparten el tablero, es la nueva guerra que ya no se gana solo con los aranceles, siempre les preocupaba a ellos dos los aranceles, la guerra comercial, hasta noviembre, ahora ya no, ahora ya no solo aparece el comercio con los aranceles, que por cierto será uno de los puntos a favor, la soja en cuanto al mercado de productos con todo el acceso global. Otro de los puntos, la tecnología, la inteligencia artificial, los centros de datos, el liderazgo, sobre todo quién se coloca esa estrellita de soy el líder en superinteligencia artificial, como dice Trump. Y en tercer lugar hablarán de las tierras raras, de las que tanto depende Donald Trump, y eso, bueno, pues no le gusta demasiado. Cadenas de suministro, materias críticas de las que depende de China y de las que, bueno, pues Xi Jinping tiene, bueno, pues unas bajo la manga con las cadenas de suministro, con las materias críticas, con la dependencia estratégica que tiene de Estados Unidos. Una partida de ajedrez en la que también se va a jugar la geopolítica. Irán y Taiwán, la seguridad regional. Donald Trump, ya saben, insiste en terminar el conflicto cuanto antes, que lo va a hacer y que si no aniquilarán al enemigo, a Irán, y que por tanto ya estaba pidiendo ayer a la ONU que, bueno, tuviera el respaldo de todos los países para que no ayudaran en materia económica en ningún momento a Irán. Le va a pedir a Xi Jinping lo mismo, ya lo vimos en alguna otra reunión anterior, su ayuda, su no comercio directo con Irán para poder debilitarles. Y por tanto, que tenga más influencia global y nuevos equilibrios. Más negociación, más estrategia y sobre todo una partida de ajedrez que acaba de comenzar. Esta noche a las 12 de la noche, hora central europea, está previsto que Donald Trump en Washington a las 6 de la tarde, costa este de Nueva York, reciba a Xi Jinping. Veamos ese apretón de manos, veamos cómo se, bueno, cómo empiezan esos primeros compases de negociación y, bueno, pues todos los gestos analizaremos aquí en Negocios Televisión. De momento también con los commodities, efectivamente con el petróleo tensionado, con una situación en Estados Unidos que no gusta al consumidor, diésel en máximos históricos, barril de Brent subida del 1,78%, 100,33, West Texas americano subida del 0,78%, pero vamos al oro y la plata, movimiento llamativo el que estamos viendo tanto en el metal precioso del oro, 1,06% para abajo, por la onza está marcando el oro, y si bajamos un poco más vemos también la plata cómo está actuando a esta hora de la sesión, esta hora de la tarde, en la que ya está

0: Carmen, queda alrededor de 1 hora y 10 minutos para que conozcamos cómo abre el mercado durante la sesión hoy en Estados Unidos. Oro que está cayendo un 1% en estos momentos, la plata que está retrocediendo más de un 2%. Fíjense, la plata que vuelve a estar en ese contexto de los 65 dólares, bajamos un poco más. Plata, lo tenemos aquí, plata, 65 dólares la onza. Bueno, pues vamos a seguir hablando de economía, vamos a seguir hablando de la situación macroeconómica global con Juan Vázquez, profesor de economía en la Universidad Camilo José Cela. Buenas tardes, Juan, muchísimas gracias por acompañarnos.
1: Hola, muy buenas tardes, muchas gracias por la invitación.
0: Juan, estábamos hablando precisamente de esta cumbre histórica entre Donald Trump y Xi Jinping. Está marcada esta semana, bueno, pues por esta reunión. Se reúne con la tregua comercial a las puertas ya de caducar en noviembre. ¿Estamos ante una verdadera desescalada o simplemente ante una pausa de la guerra comercial? ¿Qué va a ocurrir, sobre todo mirando únicamente, exclusivamente a los aranceles?
1: Bueno, pues efectivamente, como comentas, esta reunión es muy importante, obviamente es fundamental, pero para atar, digamos, espacios en los que puedan tener pequeños acuerdos, ¿no? Pero en lo grande, digamos, en lo importante, en lo estructural, va a seguir la competencia, va a seguir la batalla y van a seguir las restricciones, ¿no? Es decir, de forma específica, en las últimas semanas han estado discutiendo varios espacios en los que sí que parece que va a haber entendimiento, que haya un espacio, como llaman ellos, una mesa comercial para discutir sobre la reducción de aranceles en aquellos productos que no sean estratégicos, ¿no? Y que, pues, entre los dos, que pueden llegar a un acuerdo. Una mesa de inversión que todavía no sabemos de qué van a llenar, digamos. Se especulaba con que podía haber empresas chinas que invirtiesen en Estados Unidos y que esto Donald Trump lo pudiese vender a nivel interno. Es difícil que se llegue a un aspecto así. Y en este sentido también que va a haber probablemente algún tipo de, y ha habido de hecho, algún tipo de creación de un espacio para hablar de inteligencia artificial. Pero nada estructural, sino simplemente estirar, como dices, la tregua. Es probable que realmente veamos que se estira lo que ya había, la tregua, y se llega, pues, a algún acuerdo pequeño, ¿no? Realmente China probablemente lo querrá estirar esta tregua, ¿no? La que habían ya pactado hasta el final del mandato de Trump, y Trump probablemente intentará que sea menos tiempo, pues, a lo mejor 6 meses, 1 año como mucho.
0: China llega a Washington con superávit comercial cercano al billón de dólares. También la situación que tiene Washington, bueno, pues complicada, ¿no?, en cuanto a la deuda. ¿Hasta dónde puede ceder Pekín sin tocar el modelo económico que le ha llevado hasta aquí?
1: Claro, aquí está la clave de todo, ¿no? Digamos que el punto específico que hay en la relación comercial es, digamos, el cambio del modelo económico chino en los últimos años, ¿no? China tiene, pues, esta es un poco la crítica de Estados Unidos y también la Unión Europea, ¿no?, que China tiene un consumo interno bajo y que, por otro lado, pues se está potenciando la inversión y la producción en sectores estratégicos, y esto le está provocando, pues, un superávit comercial, ¿no? Es decir, sus empresas no pueden, digamos, vender toda la producción de forma interna y tienen que buscar mercados a nivel internacional. Esto se puede ver en muchas industrias, ¿no? Por ejemplo, la del automóvil, ¿no?, que está siendo una de las claves en los últimos años. Claro, sin cambiar este modelo de crecimiento, ¿no?, sin que China impulse el consumo interno de forma ya considerable, es difícil pensar que, pues, ese superávit comercial, pues, se corrija un poco y que, pues, el resto del mundo se preocupe por esto, ¿no? Es difícil que cambie. Es decir, que simplemente con aranceles, tal y como está planteando la administración Trump, es muy difícil que cambie el problema a nivel estructural, que probablemente haya que hacer reformas a nivel interno para que haya cambios, digamos, en el futuro. ¿Qué ocurre? Que esta es una crítica que se hace desde fuera normalmente, pero que internamente el Partido Comunista lo tiene integrado en sus planes, en el último plan quinquenal, por ejemplo. En el último plan quinquenal, que se lanzó este año, se plantea la necesidad de impulsar el consumo interno. Es decir, que, pues, las familias chinas necesitan ahorrar menos porque, pues, tienen acceso, por ejemplo, a mejores pensiones, mejor acceso a sanidad, mejores salarios también directos, etcétera, que necesitan ahorrar menos y que puedan consumir más, y que esto permita, pues, reducir la necesidad de exportar tanto. Y, por otro lado, que en determinados sectores se combate lo que ellos llaman involución, es decir, la competencia tan férrea que hay entre empresas, incluso algunas que venden a pérdidas, para poder colocar su producción, eliminando aquellas que, o dejando caer aquellas que no sean competitivas, ¿no? Esos son dos ajustes que se plantean. El caso es que veremos si se llevan a cabo, ¿no? Pero ya digo, ese superávit comercial, que este año va a volver probablemente a batir un récord, a superar el 1.2

0: billones de dólares, es difícil que se solucione sin impulsar el consumo interno, claro.
1: Juan, mirando también a las tierras raras, a los chips, a la inteligencia artificial, es otro de los temas grandes de los que van a hablar en esta reunión. Estamos viendo ya una guerra tecnológica en el comercio y seguridad nacional que prácticamente puede que lleguen a ser lo mismo o no.

0: muy preparada y tenía encima de la mesa varias cartas que sabía que iba a tener que utilizar. Y de hecho, las utilizó de forma muy, muy inteligente, ¿no? Una es precisamente la exportación de tierras raras, haciendo bastante daño, ¿no? A la industria estadounidense, abriendo o cerrando el grifo, es decir, permitiendo licencias de exportación o no a Estados Unidos en función de cuánto quiere presionar. Y por otro lado, también las compras de productos agrícolas, por ejemplo, con la soja. En un momento, China decidió parar de golpe las compras de soja a los agricultores estadounidenses y los agricultores estadounidenses se encontraron con una cantidad de stock de soja que no podían colocar en el mercado y pues viviendo pues una crisis, ¿no? Y eran son potenciales votantes de la administración Trump, ¿no? Y en ese sentido Trump pues se vio en una encrucijada y en parte se sentó a la mesa de negociación, hizo una pausa para negociar precisamente porque no consideraba este ataque por parte de China, por lo menos de forma tan férrea, ¿no? Es decir, que China ha aprendido a tocar teclas que hacen daño a Estados Unidos. Sin embargo, pues Estados Unidos sigue manteniendo controles de exportación en chips avanzados, ¿no? Los chips más avanzados de Nvidia no se pueden vender legalmente, ¿no? En China. Hay varias empresas que siguen en digamos, en la lista negra, por ejemplo, el caso de Huawei, y eso va a seguir siendo así. Es decir, esas cuestiones estratégicas van a seguir manteniéndose. ¿Qué ocurre? Que pues probablemente pueden llegar a un acuerdo, y esto es lo importante, ¿no? Porque Trump internamente pues, tiene elecciones dentro de poco. Iba a querer vender algún tipo de compra por parte de China, por ejemplo, en clave agrícola, ¿no? La soja, por ejemplo. Probablemente anuncie que China va a aumentar en los próximos años las compras de soja y esto que a nivel interno pues, pueda tener una buena acogida. Pero de momento no se ve por parte de Estados Unidos que vaya a mejorar las exportaciones de chips avanzados a China y China que pues, las tierras raras va a seguir utilizándolas, ¿no? A lo mejor sí que se compromete a relajar un poco los controles, pero va a seguir utilizándolo como arma las tierras raras, ¿no? Y después está la parte de la inteligencia artificial, ¿no? Que veremos hasta qué punto pues, llegan a abrir algún tipo de canal de comunicación, pero ya vemos que no solo el gobierno estadounidense, sino también por parte de Anthropic o por parte de OpenAI, la lucha está clara, que es mantener por detrás a China, es decir, que Estados Unidos siga liderando los modelos más avanzados y que si hace falta mantener las restricciones, hay que mantenerlas, porque el objetivo, y esto lo ha planteado OpenAI incluso esta semana, es liderar los estándares y reglas globales en inteligencia artificial, ¿no? Antes que China. Esta es un poco la clave y esto va a seguir siendo una competencia muy fuerte, claro.
1: Juan, Trump quiere que China compre más productos estadounidenses, bueno, no únicamente China, pero mientras Pekín controla todas las materias primas estratégicas, ¿quién tiene realmente más capacidad de presión en esta negociación?
0: Claro, aquí está la clave, ¿no? Que Trump en realidad hace un año y medio, cuando lanzó los aranceles y empezó a hacer una escalada muy agresiva, puso todas las cartas encima de la mesa, ¿no? Y China, moviendo varias piezas, como comentábamos antes, el caso de las tierras raras y el caso de la compra de soja específicamente, en alguna más, vio dónde está el límite de Estados Unidos, ¿no? Y vio cómo cuando se disparaba los tipos de interés digamos, del bono estadounidense y se desplomaban los mercados a la vez, que pasó después del Liberation Day, sumado a estos controles que lanzaba China, Trump paró y se sentó a negociar. Es decir, puso Trump en evidencia cuáles son los límites en la negociación, ¿no? Entonces, en ese sentido, en esta negociación, Xi Jinping llega más fuerte que nunca. Es decir, probablemente un presidente chino no ha ido a la Casa Blanca en esta situación, ¿no? En una situación en la que tiene tanta ventaja. De hecho, digamos, probablemente nunca se han sentado en Estados Unidos a negociar de tú a tú a este nivel, ¿no? Es decir, Estados Unidos, la administración Trump ya considera a China una superpotencia más, ¿no? Es decir, que son las dos superpotencias del mundo y que tienen que negociar de igual a igual. Es decir, en este sentido, China estos 2 últimos años ha sido capaz de igualar el terreno, ha pasado de ser más pasivo en cuanto a la agresividad del enfrentamiento a presionar activamente a Estados Unidos, ¿no? Y además, sobre todo, que Estados Unidos, y la administración Trump en concreto, tiene la presión de la guerra de Irán, del conflicto de Irán, de las elecciones que tiene en nada, y tiene que pues, llegar a acuerdos concretos para que no empeore la situación en esos frentes, ¿no?
1: Juan, más allá de lo que salga mañana de la Casa Blanca, de lo que salga toda esta semana, ¿puede la relación seguir siendo de cooperación económica y al mismo tiempo de rivalidad estratégica durante los próximos años? ¿O qué esperamos de esta relación bilateral?
0: Sí, probablemente ese será el contexto, ¿no? Es decir, que creen campos de entendimiento en los que consideren que se puede cooperar. Por ejemplo, decimos la mesa de comercio, pues en aquellas áreas que consideren que no son estratégicas, ¿no? Que pueden comerciar sin problemas de seguridad nacional, pues probablemente haya cierto entendimiento, haya cierta cooperación. incluso en algunas inversiones, como decíamos antes,

0: Y después la incógnita será la si la inteligencia artificial son capaces de trocear, pues, la inteligencia artificial en tantas áreas como tiene esa industria, y llegarán a algún tipo de lazo de entendimiento, de cooperación en materia, por ejemplo, de seguridad, ¿no? Esto sí que se ha hablado y la administración Trump ha dejado caer que va a proponer que haya un canal de comunicación entre China y Estados Unidos para que se informen de posibles problemas de seguridad que tengan los modelos de inteligencia artificial, ¿no? Por ejemplo, si pasa algún caso, como ya ha pasado, de OpenAI que se descontrola y digamos que puede generar problemas para la seguridad, o casos como hemos visto como el de Cloud también anteriormente, pues que pueda haber comunicación entre ellos, o por ejemplo, algún grupo terrorista a nivel internacional que pueda utilizar inteligencia artificial, pues para, digamos, algún ataque, etcétera, que haya un canal de información en ese sentido, ¿no? Eso es lo que va a proponer, o parece que es lo que se ha filtrado, que va a proponer en Estados Unidos. Veremos si China acepta esto y si lo acepta, ¿no? Que esta es la clave, si realmente se aplica en la práctica, porque que lleguen a este acuerdo no quiere decir que después se pongan las cartas encima de la mesa, ¿no? Que sean transparentes en este sentido, veremos, ¿no? Pero después, en el resto de cuestiones, la competencia va a seguir siendo mucho más fuerte en los próximos años. La carrera ahora ya no está solo en los modelos o en los chips de inteligencia artificial, sino en quién fija las reglas y los estándares a nivel internacional en el área de inteligencia artificial, ¿no? Este va a ser es el siguiente escalón en la competencia. Ahí no va a haber acuerdo, probablemente. Ahí lo que va a haber es una competencia y una guerra, a una carrera, a derrotar al enemigo, ¿no?
1: Estados Unidos y China entonces podrían pactar en algunas áreas de la inteligencia artificial, pero la batalla estratégica continuará. Juan, vamos a escuchar unas palabras por parte del presidente de Estados Unidos, Donald Trump, ayer desde Nueva York, desde la cumbre de la ONU. Vamos a escuchar lo que dijo acerca de la reunión y enseguida le preguntamos a Juan.
2: Probably talk about. We're going to talk about a lot. It's going to be a great meeting, and we're going to have a look. We have a very good relationship. Look, he likes China. I like the U.S. He loves China. I love the U.S. That's the way it is. But we're going to have a big. It's a big deal tomorrow night. I'll tell you, everybody wants to be there. Everybody wants to be there.
1: Bueno, pues precisamente un Donald Trump que insiste que todo el mundo quiere estar en esa mesa de negociación, que le gustaría escuchar lo que van a hablar entre Donald Trump y Xi Jinping. Juan, ¿a qué crees que se refiere? ¿Solo a la inteligencia artificial?
0: Bueno, pues en general todas las cosas que van a estar encima de la mesa, ¿no? Porque siempre que se reúnen Xi Jinping y Donald Trump hay varias cuestiones estratégicas, geopolíticas que están encima de la mesa, ¿no? Por ejemplo, una de ellas es el caso de Taiwán, ¿no? China va a querer presionar para
1: Hombre,
0: que,
1: pero si está aquí.
0: digamos, Estados Unidos afloje con el tema de Taiwán, que respalde menos a Taiwán, por ejemplo, con la venta de armas. Después también en el caso de Irán, pues probablemente Estados Unidos presione de alguna manera, o por lo menos ponga encima de la mesa que China deje de ayudar indirectamente a Irán, o que presione de alguna manera para que se pueda llegar a algún acuerdo, ¿no? Y claro, estas son cuestiones ahora de máxima actualidad, ¿no? Además de la inteligencia artificial, y que van a estar encima de la mesa, por supuesto, en la reunión.
1: ¿Cabe la posibilidad, Juan, de que salte todo por los aires y que alguno de los dos gane la partida en el ajedrez y que, bueno, pues podamos ver algo más de tiempo hasta que se produzca la siguiente reunión o no es una de las posibilidades?
0: Bueno, lo normal, teniendo en cuenta sobre todo que el que puede romper la baraja habitualmente y es el que lo hace es Estados Unidos, sobre todo en la administración Trump, y teniendo en cuenta que tienen elecciones en breve de medio mandato, lo normal es que no, que digamos la administración Trump intente llegar a acuerdos, intente no presionar más todavía, y que dé una patada hacia adelante para una reunión, pues probablemente 6 meses, un año, año y medio, antes de que finalice el mandato, ¿no? De hecho, se ha filtrado también que hay posibilidades de que se vuelvan a reunir los equipos de negociación o ¿no? los presidentes en unos 2 meses para seguir conversando sobre esa comunicación, ese canal de comunicación en términos de seguridad en inteligencia artificial, ¿no? Veremos si se da esta cuestión, pero teniendo en cuenta los problemas que tiene ahora la administración Trump encima de la mesa, es muy poco probable que haga saltar por los aires esto, ¿no? Quizás más adelante, si es capaz de solucionar la cuestión de Irán, sobre todo, que es probablemente la que más le preocupa, e incluso si es capaz de solucionar la cuestión de Rusia y Ucrania, pues a lo mejor en ese sentido sí que pone las cartas encima de la mesa contra China y ahí sí que presionaría más, pero ahora mismo no se encuentra en una posición de fuerza como para empujar esto.
1: Juan Vázquez, profesor de Economía en la Universidad Camilo José Cela, muchísimas gracias por todas las claves, por apuntar a esta reunión. Vamos a estar siguiéndola como siempre desde aquí, desde Negocios Televisión, pero ha sido un placer poder contar con tu opinión. Gracias.
0: Muchas gracias a vosotros. Un saludo.
1: Un abrazo. Bueno, pues pendientes a ellos dos, a Donald Trump y a Xi Jinping. Ya saben, 12 de la noche, hora central europea, está previsto que Donald Trump reciba a Xi Jinping, a su homólogo chino, desde Washington, D.C. Nosotros vamos a hacer una pequeña pausa publicitaria, pero no se vayan porque enseguida vamos a poner el foco en el mercado, vamos a mirar a la caída que estamos viendo del oro, de la plata y, en definitiva, al conjunto en Wall Street, que amanece hoy bastante plano. Pequeña pausa y volvemos.

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1: ¿Qué hay que comprar? Dice, hay que comprar algo que no dependa de ningún gobierno. Un, dos, tres, responde otra vez. Él dice oro. No cita Bitcoin, pero el argumento sería prácticamente el mismo. Bitcoin, oro, pues esta es la clave que está poniendo encima de la mesa Ray Dalio. Ya les digo, en el mismo día Druckenmiller le ha dicho, te estás equivocando. Te estás equivocando con el movimiento de deuda. Hormuz es el otro elemento fundamental, porque claro, si al menos pudieras reducir la inflación porque no tienes una guerra en Irán, pues vas caminando alrededor de, bueno, vamos a sortear la crisis. Un estrecho de Hormuz, como otra vez tenemos el Brent arriba, tocando ese entorno o buscando los 95 dólares, volviendo otra vez a tensionar, ¿no? O buscando esos 95 dólares para sentarse ya por encima y volviendo a buscar una fotografía complicada.

0: tarde, hora central europea. Seguimos en Negocios Televisión. Vamos a ver lo que está haciendo el mercado de materias primas, el oro y la plata a esta hora de la tarde. Precisamente cuando el golpe está siendo mayor en la plata, cae un 3% ya, abandona la zona de los 65. Bueno, ahora mismo lo acaba de recuperar en los 64,99. Cae un 3,04%. El oro al contado cae un 1,10%, 4.311. Abandona la cota de los 4.400 la onza y los futuros del oro que cae un 0,58% en los 4.350. Estamos viendo precisamente al DXY, al índice del dólar, el índice del billete verde en Estados Unidos, cómo vuelve a estar por encima de los 100, sube después de la decisión por parte de la Reserva Federal, subida de tipos de interés en 25 puntos básicos, DXY sube un 0,39% en los 100,93. Muy pendientes de los metales preciosos, pendientes de la reacción que estamos viendo en el conjunto del mercado. Ya saben que queda alrededor de una hora y dos minutos para conocer cómo abre Wall Street. De momento, esta es la situación con las materias primas, petróleo, que vuelve a escalar, de hecho. Vamos a seguir hablando de ello junto a Javier López Milán, el CEO de Silver Gold Patrimonio. Muchísimas gracias por acompañarnos.
1: Buenas tardes, encantado.
0: Javier, precisamente estábamos mirando a el conflicto geopolítico, la situación entre el oro y la plata. A pesar de estas correcciones que estamos viendo, estamos ante un cambio de régimen en el que los tipos reales pesen más que el tradicional efecto refugio.
1: Sinceramente pienso que no. Sinceramente lo que estamos viendo es un poco más de lo mismo en cuanto a que se está tratando o se está, digamos, intentando funcionar con activos que están pensados en el medio y largo plazo a muy corto. Estamos viendo que realmente hay una sensación de que hay que estar en liquidez para aprovechar, digamos, cualquier, digamos, oportunidad o bien para intentar escapar de cualquier tipo de situación que venga por la tensión geopolítica la que estamos viendo. Mientras dure esta tensión y este movimiento de utilizar un activo pensado en el medio y largo plazo a muy corto plazo, pues vamos a ver este tipo de correcciones. Pero, sinceramente, pienso que no hay un cambio de régimen en cuanto a la consideración como valor refugio, sino estamos viendo, pues,

0: situaciones en el momento en el que estamos muy condicionadas, alguna que otra vez manipuladas, para justamente, digamos, llevar a este activo a esta situación. No creo que haya un cambio de régimen. Lo fundamental en el medio y largo plazo siguen siendo optimistas, y en cuanto a los valores, pues creemos que el valor y el efecto de valor refugio no ha cambiado para nada.
1: Javier, la Reserva Federal acaba de volver a endurecer la política monetaria, lo vimos la semana pasada, el Tesoro a 10 años que ronda otra vez ese 5%. ¿Cuánto daño adicional puede hacerle al oro un escenario de yields altos durante más tiempo?
0: A corto plazo, lo que hemos comentado es que pues, para intentar pues, buscar alternativas tipo otro tipo de inversiones, pero que realmente no se están derivando hacia la propia deuda americana, cuando estamos viendo que en realidad están saliendo los grandes tenedores, están quitándosela de en medio, con lo cual, uno de dos, o busquen otro tipo de alternativa a muy corto plazo, obviamente asumiendo otro tipo de riesgo y buscando otro tipo de calificación, porque, bueno, pues siempre hemos visto que efectivamente la subida de tipos afectan a corto plazo y, digamos, negativamente al oro y al resto de los metales, pero el movimiento que estamos viendo tampoco tiene mucho sentido en cuanto realmente la alternativa, que es la deuda, pues prácticamente estamos viendo que está dejando bastante, bastante que desear.
1: Eso estábamos viendo, bueno, cómo volvía de nuevo a casi tocar ese 5%. Mientras tanto, el petróleo, Javier, sigue siendo ese gran factor inflacionista. Si la energía vuelve a repuntar con fuerza, ¿eso termina favoreciendo al oro como cobertura de inflación o lo perjudica porque obliga a la Fed a ser todavía más dura en esas próximas decisiones?
0: La cobertura contra la inflación se ve normalmente siempre en el medio y en el largo plazo. Cuando tenemos oscilaciones del petróleo entre 100, por encima de 100, o que llega, pero que fundamentalmente va cambiando prácticamente a golpe de tuit, como estamos viendo, pues realmente yo creo que estamos en un entorno en el cual lo que se está buscando son, digamos, momentos en los que poder aprovechar algún tipo de oportunidad, más que en sí seguir realmente la evolución de lo que es la inflación, la subida de tipo, porque estamos viendo que el petróleo obviamente es una señal, pero estamos viendo que los costes de producción, que estamos viendo que el propio carrito de la compra se está disparando, y con lo cual cada vez la capacidad de compra es menor. Con lo cual, en general, yo creo, vuelvo a pensar que estos son movimientos puramente coyunturales y que ya realmente la relación de directa o indirectamente entre distintos factores con el precio del oro y otros metales, pues ahora mismo está totalmente rota. Con lo cual, yo creo que esto es a corto plazo, sábese quien pueda, y ver cómo, digamos, seguimos avanzando de forma de que, pues a corto plazo me quedo siempre en liquidez, intento buscar distintas alternativas. Pero creo que esa relación está totalmente rota y no podemos ver una relación clara entre el efecto del precio del oro de subir o bajar contra el precio del petróleo.
1: Javier, el oro sí que ha corregido con fuerza desde llegar a esos máximos históricos, hasta esa zona de los 4.300, $4.400 la onza. ¿Estamos limpiando excesos dentro de una tendencia alcista estructural o empieza a cambiar realmente esa estructura técnica que estábamos viendo?
0: Yo pienso que la estructura técnica no ha cambiado conforme a los fundamentales. Ahora mismo, obviamente, tampoco era muy normal, ha sido muy normal la subida realizada a lo largo del 2025 2000, y bueno, hasta los principios del 2026, con esos récords tanto del oro como de la plata. No era tampoco muy normal esa subida, salvo el hecho de considerar que tanto el oro como la plata estaba infravalorado con respecto a sus fundamentales. Ahora mismo, pues yo creo que sí puede haber alguna que otra corrección, pero creo, y volviendo a lo que he comentado anteriormente, la situación que estamos viendo ahora mismo creo que se debe más a la utilización de un activo pensado en el medio y largo plazo para el corto plazo y la sensación de que hay que estar en liquidez en la mayoría de las veces. Con lo cual, creo que, digamos, la corrección correspondiente al efecto de la situación geopolítica, de la subida de tipo, todo eso está más que corregido, y creo que estamos viendo movimientos.

0: es única y exclusivamente puramente especulativo.
1: Javier, hay un comprador que no depende tanto de Wall Street y son los bancos centrales. ¿Sigue intacta la demanda estructural y puede convertirse en el verdadero suelo del mercado?
0: Estamos viendo que efectivamente los bancos centrales no paran de comprar. Los bancos, sobre todo los países pertenecientes al grupo que siempre ha sido un poco denostado, que son los BRICS, resulta que están comprando hasta niveles récord y siguen. Es más, incluso están ocultando la información de cuál es la compra real. Estamos viendo movimientos con los ETFs que están comprando de nuevo récord. Récord y que, aunque obviamente solamente una pequeña parte de las contrataciones son tienen su referente en oro físico, estamos viendo que llega 18, 20, 25 mil millones de dólares y que eso supone, obviamente, una adquisición muy importante del metal físico. Los bancos centrales lo están comprando, los ETFs y otro tipo de activos lo están comprando y no lo estamos viendo reflejado, con lo cual creo que van a seguir como suelo, pero van a seguir también como un potencial para, en un momento determinado, cuando venga la subida va a ser bastante más espectacular que cualquiera de estas caídas que estamos viendo en cualquiera de los días en los que baja 200, 300 puntos o, por ejemplo, los niveles de los que estamos ahora mismo, la plata con un 3 y pico%.
1: Javier, la plata ronda esos 66 dólares, efectivamente, y suele amplificar tanto las subidas como las caídas del oro, ¿no? ¿Tiene ahora mismo más atractivo por valoración o también más riesgo por su componente industrial?
0: La parte del riesgo siempre va a estar, sobre todo en la plata, en su aspecto industrial. Pero tenemos que tener en cuenta que en el caso de la plata, la parte que se está utilizando como reserva de valor y acumulación para patrimonio, como alternativa barata al oro, obviamente sigue aumentando. Creo que es una buena oportunidad para aprovechar este tipo de caída. Y con respecto al oro, tres cuartos de lo mismo, es aprovechar este tipo de caída, promediar en el medio, en el largo plazo, no realizar toda la compra de golpe, sino de forma fraccionada, pero siempre, y volvemos a decirlo, con un horizonte entre el medio y en el largo plazo. Quien quiera hacer operaciones a muy corto plazo, pues te puedes encontrar con correcciones en las cuales si tienes que salir rápidamente, pues obviamente estás abocado al fracaso. Pero si tienes realmente una buena estrategia de compra fraccionada, siempre orientada en el medio y en el largo plazo, creo que es momento para poder aprovechar todo este tipo de caídas y haciendo doble compra, triple compra, dentro de una estrategia más o menos planificada.
1: Momento de aprovechar estas caídas, pero Javier, si hoy un inversor tiene liquidez, ¿qué te parece más razonable? ¿Aprovechar la corrección del oro, buscar plata o esperar a que se estabilicen dólar y bonos?
0: Mira, si me preguntas a mí, ¿lo que lo haría? ¿Qué es lo que estoy haciendo? Pues yo haría una compra de oro, de plata, es decir, me iría a un 75% entre oro y plata, a lo mejor 50-50, pero curiosamente utilizaría el otro 25% para cargarme de platino y de paladio. Materiales industriales que obviamente van a depender muchísimo de la situación geopolítica, pero que están con un potencial de crecimiento que, desde mi opinión, es brutal. Y yo haría eso. De hecho, estamos comprando pues cantidades de lingotes pequeñitos de platino, pero plata y oro. Es decir, yo realmente aprovecharía esta situación para comprar, pero es mi opinión y es lo que nosotros estamos haciendo. No podemos recomendar a nadie a hacer algo porque hoy se puede considerar como una recomendación de inversión, pero si me preguntas a mí, es lo que estamos haciendo. Estamos comprando oro y plata alrededor del 75-80% y del resto acumulando platino fundamentalmente y también alguna que otra cantidad de materiales como el paladio e incluso el rodio.
1: Cargamos de platino y de paladio, de metales también preciosos. Javier López de Milán, CEO de Silver Gold Patrimonio, muchísimas gracias por acompañarnos una vez más aquí en Negocios Televisión.
0: Muchas gracias a vosotros.
1: Un placer. Buen día, buen negocio. Bueno, pues pendientes del oro, esa caída que estábamos viendo hay que aprovecharla para entrar, según estaba diciendo nuestro invitado, además de la caída que estamos viendo en la plata, más de un 3% está recortando en estos momentos, a la espera de conocer cómo abre hoy Wall Street. Queda alrededor de 40 minutos para que escuchemos ya el toque de campana y veamos cómo amanece.

0: amanece. Estábamos viendo en futuros Standard & Poor's, Nasdaq 100, Dow Jones Industriales, como están bastante planos, bastante tranquilos, a la espera de esa reunión entre Donald Trump y Xi Jinping. Le va a recibir el presidente de Estados Unidos esta noche a partir de las 12 de la noche, hora central europea. Está previsto que Donald Trump reciba a Xi Jinping desde Washington DC. Bueno, pues vamos a seguir hablando de esta reunión, vamos a seguir hablando de los temas fundamentales en geopolítica junto a Eduardo Irastorza, profesor en OBS Business School. Eduardo, muchísimas gracias por acompañarnos de nuevo.
1: Siempre es un placer.
0: Eduardo, estábamos precisamente con el foco, la mirada puesta en Xi Jinping, llega hoy a Estados Unidos, mañana se reúne con Trump. ¿Estamos ante una cumbre comercial o ante una negociación mucho más profunda sobre quién controla la tecnología, la inteligencia artificial? También creemos que vayan a hablar de esas tierras raras, de las cadenas estratégicas de la próxima década. ¿Dónde ponemos el foco?
1: Estaría bien que los dos aspectos que has señalado se tratasen, tanto el económico como el geopolítico, porque estamos en un punto de inflexión, en el que es absolutamente determinante una negociación para establecer un acuerdo que nos permita afrontar a todos en todo el mundo con esperanzas el futuro. China llega a esta reunión con una posición muy fuerte, muy fuerte. Tiene 5 aspectos que le hacen muy poderoso en esa negociación. Está su presencia global en todo el mundo, está el progreso que ha desarrollado en las últimas décadas, está la proyección de toda su industria, de toda su producción a todos los rincones del mundo, está un poder blando que ha sabido desarrollar muy bien en todos los continentes. Hoy por hoy es el principal socio inversor y el principal socio comercial en la mayor parte de los países del mundo. Y por último tiene un plan de futuro, un plan con caminos abiertos. Estados Unidos también tiene sus propias preocupaciones y sus propias fortalezas, la inteligencia artificial, la vanguardia tecnológica, aspectos que no son excesivamente sostenibles en el tiempo, porque China, a diferencia de otros, entre comillas, imperios o países con vocación de imperio hegemónico, pues ha pasado por esas 3 fases, ¿no? De yo copio barato, yo vienes y me enseñas, y ahora está vendiendo y globalizando absolutamente todo lo que tiene. Estados Unidos, por su parte, lo que tiene que conseguir es mantener una posición, y una posición que está poniendo en entredicho China en estos momentos.
0: Eduardo, China llega con una posición muy fuerte en tierras raras y manufactura. Estados Unidos sí que mantiene cierta ventaja, ¿no?, en chips avanzados, en inteligencia artificial, uh-huh. Grandes compañías que están ahí, como por ejemplo NVIDIA. Ayer escuchamos a Donald Trump, de nuevo atribuirse a esa estrella en líderes de inteligencia artificial. Dice que quien gane la IA va a ganarlo todo. ¿Quién depende más hoy uno del otro?
1: Pues curiosamente los dos dependen el uno del otro. Y esto nos lleva a pensar que lo que se está decidiendo es quién va a jugar mejor la prórroga. Porque yo creo que va a haber una prórroga. Va a haber un acuerdo para dejar las cosas como están. A Estados Unidos le toca recuperarse. Le toca recuperarse en términos económicos. Le toca recuperarse en términos de suministro de minerales raros que le permitan desarrollar ese poderoso posicionamiento como innovador en nuevas tecnologías, microchip, antes has citado a NVIDIA, ¿verdad? Pero a China también le conviene una prórroga porque tiene problemas y tiene problemas de reinvención de su modelo. Ojalá todos tuviésemos ese problema, ¿no? Está reinventándose nuevamente, está invirtiendo en tecnologías digitales nada menos que el 41,5% de su Producto Interior Bruto. Quiere dejar el estancamiento del 5% de la última década en crecimiento y volver a esas cifras astronómicas de dos dígitos que veíamos hace 20, 30 años, ¿no? Cuando el milagro de los dos gatos de Deng Xiaoping, gato negro, gato blanco, lo importante es que cace ratones, ¿no? Eso le salió y le salió muy bien. Entonces, China también necesita esa tranquilidad para poner orden y sobre todo para mantener mercados clave para su futuro. Hoy China sobreproduce en muchísimos componentes y en muchísimos sectores y necesita mercados abiertos. Eso exige de una paz, eso exige de estrechos tranquilos, eso exige de acuerdos para que la ruta del Ártico se abra finalmente a sus intereses. Y si se llega a un acuerdo de vamos a estarnos quietos durante un tiempo y pongámonos las pilas cada uno para conseguir ocupar esa posición en un futuro, pues disfrutaremos al menos de unos años de tranquilidad. Espero que ese sea el objetivo de los dos mandatarios, porque de ello saldríamos todos beneficiados.
0: Eduardo, Trump parece haber rebajado el protagonismo de algunos de sus sectores más duros frente a China. ¿Responde a una estrategia más bien negociadora, que Donald Trump quiera ser algo más flexible o ya llegando a esas elecciones de medio mandato, Washington necesita una tregua antes de esas midterms y que de alguna manera pues vemos un tono más relajado para Donald Trump? ¿Puede ser eso posible?
1: Lo has definido muy bien, una tregua, ¿no? Una tregua en la verdadera guerra, la guerra comercial. La guerra económica no es más que la guerra comercial llevada a otros términos. Igual que antes se decía que la guerra era la diplomacia llevada al extremo, cuando esta fracasa, pues hoy en día la guerra militar es consecuencia de una guerra comercial que determina la posición que tiene cada país. Es precisa una tregua. Estados Unidos lo necesita, insisto, porque necesita ese suministro de minerales raros. Necesita entenderse con países que ideológicamente están en las antípodas de lo que han sido sus valores. Debe aprender de ellos. Una de las grandes ventajas que tiene China es su capacidad de planificación y de proyección a futuro. Estados Unidos va a tener que establecer ese tipo de políticas. No me extrañaría absolutamente nada de que se diese un caso que ya se dio en el pasado en Estados Unidos. Es una especie de New Deal, probablemente protagonizada también por un demócrata, igual que Roosevelt lo hizo, Franklin Delano Roosevelt, en los años difíciles de la primera gran crisis mundial, un New Deal que implique una programación, una planificación, un modelo más dirigista, mucho más interventor, del que hasta ahora ha supuesto el liberalismo capitalista que le dobló el pulso al comunismo tradicional, pero que parece no estar en la misma disposición o con las mismas capacidades para vender a ese país con dos sistemas conviviendo de una manera armónica y con una proyección de lo mejor del capitalismo y lo mejor del intervencialismo estatal.
0: Hablando también un poco de la cuestión de fondo, Eduardo, de si Estados Unidos y China logran esa tregua de la que hablamos, ¿crees que frena eso la fragmentación económica mundial o simplemente la hace más ordenada?
1: Yo creo que la haría más ordenada, porque tendríamos lo que todos los mercados demandan siempre, que es un escenario de certezas. La principal amenaza de los mercados financieros no es una crisis de cash o problemas de acuerdos, es la falta de confianza del mercado. Eso es absolutamente devastador. Es algo que no aparece, el capital de confianza, en ningún balance de activos y pasivos, pero que es determinante para que las cosas vayan bien. Si se crea ese escenario de confianza, por lo menos a medio plazo, mientras se va conformando un mundo multiplural en el que todas las voces son escuchadas, en el que los países emergentes de una manera ordenada van ocupando una posición, en el que los países que hasta ahora han sido hegemónicos, como Estados Unidos, van entendiendo su nuevo papel, en la medida en que las viejas naciones imperialistas europeas pues entiendan que su única posibilidad de futuro es entenderse entre ellos y convertirse en un poder intermedio entre estos dos grandes bloques, ¿de acuerdo? Y cuando digo Europa también incluyo a Rusia, por supuesto, yo creo que sería muy positivo para todos, sería extraordinariamente positivo que esa cumbre no se limitase a yo te bajo los aranceles, tú me subes la cuota de diésel que refinas para mí, etcétera, etcétera, ¿no? Yo creo que es el momento de hablar de grandes cosas. Siempre se ha dicho que un político pequeño es aquel que piensa en lo que puede obtener de su país mientras está en el poder, pero un gran político es aquel que piensa en qué país va a dejar cuando él abandone la política. Yo creo que es el momento de tener al frente de los países gigantes, personas capaces, bien asesoradas, que miren más allá de lo inmediato, de la necesidad del momento.
0: Eduardo, estamos hablando de efectivamente lo que va a ser el gran evento de la semana, ¿no? Esa reunión, esa cumbre entre Donald Trump y Xi Jinping. Pero aprovecho, ya que bueno, eres un gran experto en geopolítica, para poder preguntarte por Irán, también por las últimas palabras que ha dicho Donald Trump al respecto del conflicto entre Rusia y Ucrania. Ayer escuchábamos a un Donald Trump desde Nueva York que insistía en que el conflicto con Irán, el conflicto en Oriente Medio, va a terminar lo antes posible, que si no les va a aniquilar. Pero claro, al mismo momento vemos como el presidente

0: Te apunta a que después de las elecciones sería el momento para ver esa desescalada. ¿Con qué nos quedamos?
1: Sí, yo creo que siempre, desde un punto de vista político convencional occidental, siempre se ha entendido que el momento antes de las elecciones es el momento de las inauguraciones y las buenas noticias, ¿no? Y el momento después de ganarlas es el momento de los grandes palos y las subidas de impuestos. Bueno, yo creo que eso es una frivolidad hoy en día. El acuerdo es necesario y es necesario ya, porque es cuestión de semanas que Occidente se quede desabastecido de energías. Es cuestión de semanas que el trigo ucraniano no llegue en las condiciones adecuadas a los mercados occidentales. Y ahí sí que lo vamos a pasar mal, ahí vamos a pasar hambre, ahí sí que va a haber inflación. Siempre he señalado tres fases en el conflicto de Irán. En una primera fase, los
0: Hombre,
1: ataques
0: y a
1: eran
0: las tres
1: un
0: me va a decir
1: tomahawk,
0: si está
1: ¿de
0: aquí.
1: acuerdo?
0: Venga,
1: Pero
0: entra.
1: en una segunda fase se emplearon medios más sofisticados. En la tercera fase, que es la que propuesto Donald Trump con ese mensaje fuera de tono, yo considero que es un mensaje fuera de tono, decir vamos a acabar con todo, una vez más está amenazando con la destrucción total, ¿no? Parece una persona bipolar en esos momentos, del amor pasa al odio, pues lo que demuestra es su incapacidad para ganar esta guerra con medios convencionales y que, como se suele decir, le están creciendo los enanitos y Yemen está haciendo mucho daño a su principal aliado en la zona, que es Arabia Saudí. Respecto a Ucrania, Ucrania también necesita de un acuerdo porque también se encuentra en ese momento en que se puede pasar de la fase 2 de guerra convencional con golpes, contragolpes, pero ya mucho más sofisticados y objetivos militares, a objetivos mucho más genéricos. Y eso tendría como consecuencia una guerra mucho más corta, pero eso sí, con muchísimas, muchísimas más bajas. Yo creo que la actual administración ucraniana está muy interesada en poner el ventilador, en que todos los conflictos se extiendan por el mundo, porque eso haría salir del armario a la OTAN y actuar de manera decidida en su ayuda, no solamente económicamente, no solamente en términos de armamento militar, sino también poniendo tropas sobre el terreno. Hay algunos políticos de nuestra clase política europea que ven en ello la única oportunidad de continuidad en el poder, igual que Zelensky lo ha entendido así, y por eso seguimos en las que estamos, ¿no? Creo que realmente no podemos dejar tampoco pasar muchísimo más tiempo para que ambos dos escenarios, que están muy relacionados, y no olvidemos también el tercer escenario, que es el Mar de la China Meridional y Taiwán, que en cualquier momento puede explotar, necesitamos de esa tranquilidad que se traduzca en confianza, la confianza en entendimiento y el entendimiento en progreso.
0: Eduardo, ayer veíamos también a un Donald Trump pedir, exigir de alguna manera a los miembros de la ONU que no facilitasen ayuda, que no, bueno, pues de alguna manera invirtieran en países como Irán y que, bueno, pues les dejaran más a un lado, ¿no? ¿Crees que eso lo vamos a ver también en esta reunión, en la cumbre de Trump y Xi Jinping, que Donald Trump le pida a Xi que no ayude bajo ningún concepto a Irán en este caso?
1: Es que Estados Unidos está pidiendo a los demás algo que nunca ha hecho. Está pidiendo que acaten sus órdenes olvidándose que son estados soberanos. Bien, al final, fíjate, antes cuando hablábamos al principio de China, China en realidad no está haciendo otra cosa más que lo que Estados Unidos hizo en su momento a finales del siglo XX con el lo que quedaba, los restos del Imperio Español. Se quedó con Puerto Rico, se quedó con Cuba, se quedó con Filipinas, con la isla de Guam. Todo eso significaba el punto de partida para su expansión global, ¿verdad? Fue un conflicto militar. China, ahora mismo, para salir del atolladero en que se encuentra, nuevos mercados, entendimiento, está también creando, en cierta manera, como nuevas colonias, en este caso comerciales, en términos de un poder blando. Pero si se reduce su población, pues produce en Vietnam. Si sus salarios empiezan a subir alto en sectores muy convencionales, muy básicos, pues produzco en Camboya. Es decir, que en realidad lo que fue la guerra de Cuba, que fue la llave que abrió la puerta a Estados Unidos y su expansión, Taiwán puede significar para China eso mismo. No es extraño que Donald Trump haya vuelto a llamar al Golfo de México el Golfo de América. China también estaría encantado de que algo que aparece en el pasaporte chino, que es la ruta de perlas, que que cruza todo.

0: el mar de la China Meridional se entendiese como parte de sus intereses inexcusables cara a un progreso consolidado. Ya no digamos puertos como puedan ser los de Ceilán, el sur de Ceilán, o los de Pakistán, que está creando precisamente para que el Índico Pacífico sea una ruta controlada por China.
1: Bueno, pues Eduardo, varios frentes abiertos, varias cosas a las que tener en cuenta, una semana cargada de noticias. Eduardo Irastorza, profesor en OBS Business School, muchísimas gracias por acompañarnos, como siempre, una vez más aquí en Negocios Televisión. Es un placer escucharte.
0: Gracias a ti, buenas tardes.
1: Eduardo, buenas tardes. Bueno, pues muy pendientes efectivamente de toda esta semana. Vamos a estar siguiendo esta cumbre entre Donald Trump y Xi Jinping. Ya saben, alrededor de las 12 de la noche, hora central europea, recibirá el presidente de Estados Unidos, Donald Trump, a su homólogo chino desde Washington, D.C. Todo ello en un momento en el que estamos viendo la escalada del petróleo. Acompáñenme, vamos a ver cómo está haciendo ahora mismo el barril de Brent, el West Texas americano, cómo lo está haciendo tanto el barril de referencia en el viejo continente como en Estados Unidos, un barril de Brent que empieza a caer de nuevo alrededor de un 0,10%, barril de Brent que hemos, bueno, a subir, perdón, más de un 1%, lo hemos visto de nuevo en el terreno de los $100 el barril, el West Texas americano que lo vemos algo, bueno, rezagado a esos 100, pero en los 94,86 sube un 1,31%, barril de Brent 2%, está escalando ya. Oro que cae un 1,21% en estos momentos y la plata que también está rondando la caída del 2,85%, bueno, intentando coquetear con esos 65 que está perdiendo de un momento a otro. 2,85% para abajo el metal precioso, la onza de plata. Bueno, pues muy pendientes a la situación en Estados Unidos, al cómo amanece Wall Street durante el día de hoy, 2:56 de la tarde. Ya saben que queda alrededor de 25 minutos para que escuchemos ya esa campana al otro lado del Atlántico. Vamos con nuestro siguiente invitado de la tarde. Vamos a contactar con Miguel Ángel Temprano, economista. Muchísimas gracias, Miguel Ángel, por acompañarnos.
2: ¿Qué tal? Muy buenas tardes. Muchas gracias a vosotros.
1: Miguel Ángel, hoy hemos conocido cómo la OCDE dice que la economía mundial ha resistido mejor de lo esperado, pero también que los colchones que amortiguaron el shock energético se están agotando. ¿Crees que estamos entrando en una parte más difícil de todo este ciclo? Estamos viendo también petróleo al alza.
2: Probablemente. Probablemente entramos en la parte en la que el sistema tiene menos margen para absorber un nuevo shock. Quizás la primera oleada energética fue amortiguada sin provocar una gran recesión, una recesión global, pero quizás a costa de que la gran mayoría de los países y sobre todo los países avanzados consumieron una muy buena parte de sus inventarios y de sus reservas y luego, y adicionalmente, reducir su demanda. Si ahora se vuelve a producir una perturbación seria de la oferta, pues obviamente la respuesta marginal será muchísimo más costosa. Y esto que tú dices de la OCDE, si no me equivoco, ellos estaban hablando de pasar, de que en el 2025 pasábamos del 3,4 a un 2,9 en el 26, pero mientras tanto la inflación vuelve a subir. Y entonces esta combinación de en descenso de crecimiento más subida de inflación, pues es una combinación muy peligrosa que restringe mucho la política económica y los bancos centrales sin duda tienen menos espacio para bajar tipos y desde luego los gobiernos tienen menos capacidad fiscal para subvencionar energía y sostener la demanda.
1: Claro, el crecimiento global sí que se queda con el 2,9% este año, pero la inflación del G20, Miguel Ángel, sube al 4,1%. ¿Es una combinación que empieza a parecerse demasiado a la estanflación, aunque todavía no podamos hablar de ella técnicamente?
2: Bueno, realmente deberíamos hablar de que se parece muchísimo a un patrón estanflacionista. No que digamos que estemos en estanflación, yo creo que todavía sería excesivo hablar de una estanflación global en el sentido estricto y técnico. De hecho, el 2,9, que es una media, no representa un proceso de estancamiento absoluto en la economía mundial. Las situaciones nacionales son bastante distintas. Estados Unidos se habla de que crecería entre aproximadamente el 2,2, que China el 4,5, la zona euro el 1. Entonces, yo creo que lo preocupante de todo esto es el que todo se va en una misma dirección, es decir, que esa dirección parece que es conjunta, que es un crecimiento de un año inferior al anterior.

0: Y eso, si en una situación donde los tipos de interés tienden a permanecer elevados, pues puede provocar o puede parecer que es un shock de oferta con características clarísimamente estanflacionistas. Pero vamos, no obstante, yo distinguiría entre estanflación y riesgo de estanflación, y creo que estamos todavía, por suerte, en lo segundo.
1: Pues distinguiremos entre ambos. Mientras tanto, el Treasury estadounidense, Miguel Ángel, sí que vemos como ronda de nuevo ese 5%, está en el 4,97%. Mientras tanto, la OCDE efectivamente alerta del fuerte aumento de los rendimientos de deuda pública. ¿Qué se rompe primero si los yields siguen subiendo y volvemos a ver ese entorno en el 5%? ¿Los presupuestos públicos, vivienda, inversión empresarial?
0: Bueno, cuando ocurre esto es muy fácil. Siempre debemos de empezar, o aparecerá, en vivienda y en los sectores que están altamente apalancados. Y si el problema se convierte en un problema más estructural todavía, acabará siendo un problema fiscal. Fíjate, tenemos ya el Treasury 10 años que está moviéndose en los rangos del 5%. Pero para mí hay algo todavía más preocupante, que es que el 30 años se encuentra en máximos en 6 de las 7 economías que componen el G7. Eso es que ya esto no es un problema local, sino que empieza a aparecer un problema global. En la vivienda, ¿por qué reacciona rápido? Pues porque de una manera muy rápida los tipos hipotecarios replican esta subida. Y entonces, si el 3 se te va al 5, las hipotecas se mueven alrededor del 6,8 más o menos, ¿no? Que como... Pero el problema, ¿dónde viene? Que cuando ves las encuestas de confianza te encuentras que esta confianza en los constructores de vivienda, que son los que tienen que poner la primera piedra y adicionalmente muchas veces financiar las operaciones, ha caído a mínimos. Entonces, no nos olvidemos que la inversión empresarial tarda bastante más en reaccionar porque muchas compañías tienen ya deuda emitida. Y bueno, la tienen que pagar. Y normalmente esta no está a tipo variable, sino que está a tipos fijos. Entonces, cuando esto se acaba, ahí es cuando aparece un deterioro de toda su estructura del coste medio ponderado del capital, que es por el cual normalmente todas las compañías se mueven. Y más hablado antes de los presupuestos públicos, y ahí yo creo que sea a medio plazo es un problema muy, muy serio. Porque cada vez que se refinancian a tipos superiores, aumenta estructuralmente el servicio de deuda, es decir, lo que dentro de los presupuestos se emplea para pagar intereses. Y la OCDE, que es cuando de lo que has mencionado del informe de la OCDE, dice que salvo Alemania y Turquía, todos los países del G20 tienen más deuda pública sobre PIB que en el 2007. Es decir, no quiero decir con esto que estemos en una situación del 2007 ni que vaya a venir una crisis como el 2008. Lo que digo es que que venga lo que venga, nos va a pillar en una situación bastante peor que la que nos encontramos en la crisis anterior.
1: Miguel Ángel, hay algo también muy llamativo y es bueno, pues todo lo que ronda la inteligencia artificial, ¿no? Está sosteniendo inversión, la producción, comercio mundial. ¿Crees que puede una sola revolución tecnológica compensar durante mucho más tiempo el lastre de los tipos altos y de este shock energético, de la energía mucho más cara?
0: Es complicado, es muy complicado y fíjate un detalle. En los 12 meses, en el year on year, en los 12 meses hasta julio, es decir, el año no natural, sino los últimos 12 meses, la producción de ordenadores y electrónica, en una palabra, lo que hablamos de tecnología, creció un 10% en la Unión Europea y un 12% en Estados Unidos. 10 veces más que el crecimiento del el resto de la industria. Casi 2/3 del crecimiento del comercio de bienes procede actualmente de productos que de alguna manera están relacionados con la inteligencia artificial. Entonces, esto crea un problema en el capital necesario, la inversión en los centros de datos, en los chips, en las redes eléctricas, en el cloud. Es muy intensiva. Necesita mucha financiación y mucha energía. Dos problemas, ¿no? Entonces, si parte de esa inversión, o la gran mayoría, perdón, de esa inversión es externa, como está ocurriendo,

0: Pues imagínate, hasta ahora ha actuado como un amortiguador de crecimiento, pero bueno, esto no puede continuar. Voy a dar un dato, sin decir nombres, un altísimo, y cuando digo altísimo digo un número 2, de una de las 25 mayores compañías del S&P 500, hablando con él ayer, me decía que si se llevase a cabo el parón del desarrollo de la inteligencia artificial, quebrarían. Dice, le hemos metido tantísimo dinero que ya no nos vale con que OpenAI o Anthropic, las compañías más modernas, estén dispuestas a aguantar. Nosotros que somos compañías tecnológicas tradicionales y que no nos hemos querido quedar atrás, hemos metido tanto dinero que si esto no sigue, quebramos. Es decir, con lo cual, lo que han planteado estos señores no se puede llevar a cabo. No se puede llevar a cabo porque a lo mejor pararíamos la inteligencia artificial, pararíamos determinadas cosas, pero a lo mejor nos llevábamos la economía por medio. Entonces, ¿va a seguir aguantando? Pues yo creo que no. ¿Esta gente va a conseguir desarrollar todo para que les produzca la rentabilidad esperada? Pues esa es la gran duda. Y ahí es donde nos encontramos. Yo creo que los televidentes van a pensar que estoy loco, pero es verdad, ¿no? Esto es como si te llega un cisne negro y te deja en shock. No, no puedo asimilarlo porque no es un evento particular, pero ha llegado tan de sopetón en tan poco tiempo, ha creado una disrupción tan importante en todos los mercados. Ha alterado absolutamente todo, que altera el mercado del empleo, el mercado de la deuda. Los norteamericanos tienen problemas para financiar su bono porque se encuentran con que un doble y triple A, que puede ser bono comprable por los fondos de tesoro, por los fondos de pensiones, compite con ellos y que compite porque ofrece entre 40 y 70 puntos básicos más. Un doble y triple A, pues oye, no me queda la duda, no me compro un Treasury, me compro deuda de otro. Ha alterado absolutamente todo, todo. Y honestamente, yo no tengo nada claro qué va a ocurrir con todo esto. Lo que tengo claro es que no es sostenible, que no es sostenible la financiación, que no es sostenible la velocidad de inversión. No sé. Pero algo tiene que pasar, pero veo que es complicado.
1: Además, estamos viendo también, Miguel Ángel, cómo empiezan a dar pasos hacia atrás compañías que apuestan por IA. Lo estabas mencionando bien, Anthropic, Sam Altman con OpenAI, y parece que retrasen también esas salidas a bolsa a la espera de recoger beneficios de toda esa deuda que están invirtiendo, gastando, mejor dicho. Miguel Ángel, Europa sorprende con mejores datos de actividad. ¿Puede realmente desacoplarse del pesimismo industrial si la energía sigue cara?
0: No, no, no. O sea, puede mejorar, pero un desacoplamiento completo en un nivel de globalización como la que tenemos hasta ahora, voy a ser suave. Me parece difícil. Podría decir, me parece imposible, ¿no? Entonces, los datos recientes, es cierto que han sido mejores de lo esperado, que Alemania ha recibido previsiones de. Perdón, revisiones al alza, pero yo sigo pensando, claro, en Alemania es que estábamos hablando de un 0,6 de crecimiento, lo han pasado al 1,1, pero realmente yo no lo fiaría en el concepto industrial que tenemos todos, sino que es que Alemania va a hacer un desembolso gigantesco en defensa y en infraestructuras. Entonces, quieras que no, esa inversión, Alemania estaba poco endeudada, porque ya los límites de Alemania nos parecerían los ridículos, cuando realmente deberían ser los razonables, no superar nunca el 60% sobre el PIB, con lo cual han podido endeudarse de una manera muy importante. Ese gasto público ayuda claramente al crecimiento del PIB en un momento donde otras industrias pueden no tirar. Por eso la composición. Cuando hablamos de recuperación o de crecimiento, lo importante no solamente son las cifras brutas, sino ver de dónde se obtiene, ¿no? Y cómo de sostenible es en el tiempo. Los países van a invertir en defensa de una manera sostenida en industria, en armamento.

0: armamento, porque cuando estamos hablando de industria estamos hablando de armamento y material, no estamos hablando de salarios a la tropa. ¿Van a poderlo hacerlo? Pues es bastante complicado, porque un carro de combate tiene una vida muy larga. Por lo tanto, si tú haces una compra importante de carros, esos carros tú los arreglarás, los reformarás, pero lo que es una renovación completa tarda mucho tiempo y entonces eso no puede ser visto. Y ahora mismo no nos olvidemos, tenemos un coste de gas que es importantísimo para la producción, ¿no? El gas no solamente es para calentarnos, sino que el verdadero coste es, o la verdadera utilización es un coste fabril. El gas está en la gran mayoría de los procesos industriales, no solamente en los hornos y cosas de esas, sino en muchísimos procesos industriales que pueden pasarnos desapercibidos. Y el gas está a unos niveles que no habíamos visto desde el 2022. Entonces, no sé, la situación me parece complicada. Esto de que unos buenos datos ahora nos hagan creernos que Europa está en una situación diferente, me cuesta creérmelo. Yo voy más a que hay que ver qué compone el dato y qué factor temporal o sectorial le afecta de una manera más importante.
1: Miguel Ángel, varios frentes abiertos, varias consecuencias y riesgos económicos. Si tuvieras que elegir hoy el principal de ellos, ¿sería más bien la energía, la deuda o la decepción en el posible boom de la inteligencia artificial?
0: Bueno, he escrito un artículo hace poco sobre esto y yo decía claramente que para mí el problema geoeconómico más importante, sin lugar a dudas, es la deuda. Porque creo que la deuda pública está disparada en todo el mundo occidental, está literalmente por las nubes. Esto genera que el servicio de la deuda, es decir, los intereses que hay que pagar dentro de los presupuestos, sea una parte muy elevada, por lo tanto, tu nivel de déficit es hasta un punto tolerable, inclusive para un país como Estados Unidos, a partir de ahí ya no es tolerable, pero es que te encuentras ahora que están compitiendo contigo. Están compitiendo contigo alguien que era impensable que compitiese contigo, que eran las compañías privadas, no todas obviamente, pero sí las relacionadas con la inteligencia artificial, que antes, como he dicho, están entre doble y triple A de categoría, entonces, perdón, de calificación. Entonces, lo primero que yo diría es la deuda. Luego, quizás la energía, pero el tema de la energía tiene otros factores. Mientras que la deuda parece que es un problema estable, la energía puede ser un riesgo previo, pero también puede ser un riesgo derivado de lo que ocurra con los movimientos geopolíticos. Por ejemplo, si hay un nuevo deterioro en Hormuz o y daños importantes en las infraestructuras del Golfo, o una interrupción relevante en el otro Golfo, en el Bab el Mandeb, pues el petróleo y el gas subirán. Eso provocará un aumento de inflación, obligaría a mantener o inclusive a subir tipos, empujaría los yields al alza, empeoraría las cuentas públicas, bueno, todo. Entonces, si tengo que decir un riesgo principal, claro, la deuda. Supeditando todo a que ocurra algo o deje de ocurrir, en cuyo caso pasaría a ser la energía. Y la IA la dejaría como un riesgo muy importante, pero como un tercero en un horizonte a 6 meses. Quizás sea el más explosivo, ¿no? Porque afectaría a todos los mercados, porque una decepción en los beneficios podría provocar una corrección bursátil importante, pero por sí sola tendría inicialmente un impacto muchísimo, muchísimo más concentrado.
1: A todos entonces, pero con especial foco en la deuda. Miguel Ángel, leeremos ese artículo. Miguel Ángel Temprano, economista, muchísimas gracias, como siempre.
0: Un abrazo. Adiós, buenas
1: Un
0: tardes.
1: abrazo, buen día, buen negocio, Miguel Ángel. Seguimos muy pendientes efectivamente de la inteligencia artificial porque, atención, parece que vuelve el FOMO de la IA. El Nasdaq rompe esos máximos mientras el 5% en el Treasury a 10 años sigue acechando y Wall Street ya está respondiendo exactamente a esa narrativa. Hemos visto cómo el Nasdaq 100 ya ha recuperado de nuevo esos máximos históricos y vuelve a lo que el Financial Times llama directamente como el FOMO de la inteligencia artificial, el miedo del inversor a quedarse fuera de este rally histórico. Nvidia, por su parte, Broadcom, Memoria.

memoria, fabricantes de chips y proveedores de infraestructura vuelven a concentrar una parte enorme de todas esas compras. Pero aquí aparece la contradicción de esta sesión y es precisamente el mercado tecnológico que vuelve a máximos, mientras el Treasury a 10 años vuelve a marcar ese 5% y lo pone en

Viendo precisamente, bueno, pues cómo sube y vuelve a amenazar con ese 5%, cómo ese 5% puede afectar a todo, puede afectar a las hipotecas más caras, puede afectar a la refinanciación empresarial elevando el coste, al Tesoro de Estados Unidos con tipos de interés más altos y a las tecnológicas con menor valoración. Y es que, atención, porque esta mañana la CNBC lo situaba en torno a ese 4,97%. Enseguida vamos a ver cómo lo está haciendo ahora en mercado de renta fija a tiempo real, 3 y cuarto de la tarde, quedan 15 minutos para conocer cómo abre Wall Street, pero de momento ese 3 o 10 años estaba inclinándose ya por encima de ese 4,97. Y ese es probablemente el choque más importante de Wall Street ahora mismo. Compañías valoradas por beneficios futuros compitiendo contra un activo prácticamente sin riesgo que ofrece cerca del 5%. Eso no se está traduciendo de momento en las tecnológicas, en las compañías que apuestan por la inteligencia artificial, pero fíjense, estábamos hablando de 4,97, ya no. Bono a 10 años, escalando, sube un 0,67%, lo vemos ya en el terreno del 4,98. Ojo, porque todo puede pasar, puede que hoy volvamos a ver ese bono a 10 años en el 5% de nuevo. Bono a 30 años, el de más a largo plazo, sube un 0,43 en el 5,31 y bono a 2 años escala ya un 1,07% hasta ese entorno del 4,79%, acercándose al 5%. Esta es la situación en el mercado de renta fija. Ojo a visor por parte del inversor que está viendo precisamente, bueno, pues lo que dice el Financial Times, cómo el capital privado ha terminado en el limbo. Se sigue hablando de ese private equity, de cómo en Estados Unidos se está afectando, ya no solo de manera, bueno, porque los fondos como KKR, Apollo, no quieran de alguna manera dar esa deuda, ofrecer ese capital ilíquido, y que el medio de comunicación Bloomberg está hablando precisamente sobre cómo esa actividad empresarial en la zona euro alcanza su nivel más alto en 3 años en el sector servicio. Enseguida vamos a hablar sobre Europa, pero antes vamos a irnos precisamente a lo que estábamos comentando, al bono a 5%. Aquí está probablemente ese riesgo de mercado de menos titulares que genera y más daño que puede hacer. Los bonos, la rentabilidad del Tesoro a 10 años vuelve a moverse en ese 5%. La gobernadora de la Fed, Susan Collins, acaba de respaldar la última subida de tipos y advierte de que la inflación podría terminar siendo notablemente superior de lo esperado. Y la OCDE también está alertando sobre el fuerte incremento en los rendimientos soberanos en muchas economías desarrolladas. ¿Y por qué importa tanto el 5%? Porque afecta a todo. Hace más cara esa hipoteca, encarece la refinanciación empresarial, aumenta la factura de intereses del sector y del Tesoro y reduce todo ese valor presente de los beneficios de futuros tecnológicas. Así que mientras el Nasdaq 100 bate todos esos récords, está por encima ya de esos 30.000, el mercado de bonos está siendo cada vez, bueno, pues está actuando como esa barrera para justificar esas valoraciones tan altas. Ahora mismo ya están, bueno, esos dos frentes abiertos, Nasdaq 100 en máximos y el Treasury, que ofrece una rentabilidad del 5%. Pendientes precisamente también a Europa, como bien estábamos comentando, una sorpresa en medio del todo el pesimismo que estamos viviendo en Alemania, empieza ya a desafiar a la actividad, que salta a máximos de 3 años. Es una sorpresa positiva en Europa la que hemos conocido hoy. La actividad empresarial de la eurozona mejora hasta niveles que no veíamos desde hace 3 años, impulsada especialmente por servicios. Alemania registra un repunte inesperado y Francia consigue su mejor rendimiento y crecimiento de actividad privada en 2 años. Justo después de meses hablando de energía, hablando de la industria débil y de problemas fiscales, la economía europea está demostrando algo más de resistencia de lo previsto. La pregunta ahora es ¿cuánto va a durar? Porque la recuperación de servicios convive todavía con esos tipos altos, con costes energéticos más elevados y con una industria mucho más frágil. Así que el dato que hemos conocido hoy es bueno, pero ojo, todavía no significa que Europa haya resuelto sus problemas estructurales. Mientras tanto, Ucrania, que habla y aseguran una tregua energética en Zelensky, abre otra puerta. Fíjense, hoy lo decía ya la CNBC, afirmaba que Zelensky afirma que Ucrania está lista ya para un alto el fuego energético y pide una reunión trilateral
con Vladimir Putin y con Donald Trump. Ya saben que ayer se reunieron tanto Donald Trump como Volodymyr Zelensky y que, bueno, pues hablan de esa tregua energética, hablan de una negociación, bueno, pues a tres partes, con Donald Trump, con Volodymyr Zelensky y con Vladimir Putin. Una segunda negociación que empieza ya a tomar forma al mismo tiempo que la de

0: Irán. Zelensky ha dicho que Ucrania está preparada para un alto el fuego, específicamente energético, y pide esa reunión trilateral. ¿Por qué es importante? Insistimos, trilateral. Porque no estamos hablando todavía de un alto el fuego general, sino de intentar proteger infraestructuras, refinerías y sistemas eléctricos que se han convertido en buena parte de este conflicto que continúa abierto entre Rusia y Ucrania. Estas eran las palabras de Volodymyr Zelensky hacia Trump. Escuchen.
1: Trabajando con los líderes de Rusia y de Ucrania. Y eso también lo vamos a hacer. Y va a ser antes de lo que la gente piensa. 25.000 jóvenes están muriendo todos los meses. Yo he visto las fotos del campo de batalla y ya no quiero seguirlo viendo. 25.000 al mes de ambos bandos.
0: Trump afirma que un acuerdo puede llegar antes de lo esperado. Esa es su posición. Desde Moscú, el Kremlin dice que no exige precondiciones para reanudar esas conversaciones con Ucrania. Lo relevante para el mercado es que vuelve a aparecer la energía como esa moneda de negociación también en ese conflicto. Y Volodymyr Zelensky dice que está listo para esa reunión con Putin. Escuchen.
2: Said that he will do everything for to help the end the war. I think that the most important moving that what really president can do, including the things what I raised before today, that he can organize trilateral meeting where all the sensitive things leaders can raise and try to end the war.
3: So you're prepared to meet President Putin in a trilateral?
2: So I'm ready.
3: You're ready?
2: I'm ready. I said it. I'm ready any time when all the sides will be...
0: Pues lo acaban de escuchar. Volodymyr Zelensky ha anunciado que Ucrania está dispuesta a un alto el fuego en materia energética solo si Rusia deja de atacar infraestructuras críticas. Dicen que están dispuestos al alto el fuego energético si no atacan su sistema energético, su suministro de electricidad, la calefacción y el agua, y más llegando a esta época invernal. Ha señalado que este tema se trató durante muchas conversaciones con el presidente Donald Trump sobre cómo poner fin al conflicto, que Ucrania le había respondido siempre con esa misma frase y que cree que la medida más importante que puede tomar el presidente Trump es organizar una reunión trilateral donde los líderes puedan plantear todos los temas delicados e intentar poner fin al conflicto. De hecho, ayer ya lo escuchábamos con Donald Trump desde la ONU, desde Nueva York, estaba insistiendo en que iba a ser uno de sus puntos clave, pero es algo que ya nos suena, ya lo hemos escuchado antes de que saliera elegido, como en este segundo mandato de presidente de Estados Unidos. También le hemos escuchado a lo largo de toda su segunda presidencia y que, bueno, de momento no vemos poner punto y final al conflicto entre Rusia y Ucrania, tampoco entre Estados Unidos e Irán, a pesar de que el presidente de Estados Unidos asegura que va a acabar con ellos lo antes posible. En primer lugar dice que será el de Rusia y en segundo lugar, ya después de las elecciones de medio mandato, será el conflicto entre Estados Unidos e Irán. Tenemos a Volodymyr Zelensky hablando en estos momentos en directo. Fíjense, vamos a escucharle.
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1: Turno para Crimea. Ya hemos estado escuchando a Volodymyr Zelensky y que de momento, bueno, pues no ha insistido en esa reunión trilateral que demanda el presidente de Estados Unidos, a Donald Trump. Veremos a ver si eso se produce. Ya saben, estamos en una semana clave para las negociaciones, para aranceles, para las tierras raras, para la inteligencia artificial, porque Donald Trump recibe esta misma noche a las 12 de la noche, hora central europea, a su homólogo chino, a Xi Jinping, lo hará desde Washington DC y el presidente efectivamente va a estar ahí para recibirle. Lo veremos aquí en Negocios Televisión. Mientras tanto, todos los focos están puestos al mercado de renta variable, a la tecnología, a la inteligencia artificial. ¿Cómo amanece hoy Wall Street? Quedan 4 minutos para ver esa reacción en el mercado. Ya les avanzamos que hoy en los futuros estadounidenses estamos viendo bastante calma. Ayer se despidió el Standard & Poor's 500 muy plano, algo sorprendente después de venir de máximos históricos en estas últimas semanas. Nasdaq 100, que también reportaba esos máximos por encima de los 30.000. El dinero vuelve a perseguir inteligencia artificial y Nvidia continúa en el centro del rally. Pero al mismo tiempo hemos tenido esa tensión en el Treasury a 10 años, prácticamente en el 5%, una Reserva Federal que sigue muy preocupada por la inflación y un petróleo que continúa condicionado por una gran noticia, y es Washington y Teherán. Las palabras de Donald Trump han hecho volver a subir el precio del barril de Brent y el West Texas americano. Pues vamos allá, vamos a ver cómo está amaneciendo Wall Street. Va quedando menos 3 minutos ya para que escuchemos ese toque de campana en un momento en el que los futuros de Estados Unidos se plantean así. Standard & Poor's 500, bastante plano, 0,02% abajo, los 7.769. Nasdaq 100, de la misma manera, 0%, manejándose entre el terreno negativo y positivo. 0,0 lo estamos viendo en estos momentos, 30.700 enteros. Mirando al Dow Jones Industriales, este sí que quizás es el que más está recortando, se está dejando 100 puntos en los futuros, 51.711. Y el Russell 2000, que engloba las pequeñas y medianas capitalizaciones en Estados Unidos, a la baja también, 0,20% abajo, 0,30, hasta los 2.885. De momento, un índice VIX con mucha cautela, menos incertidumbre en un inversor que está mirando hacia posibles desescaladas a esos 7 días en los que Irán podría levantar el bloqueo del estrecho de Hormuz, y de momento muy pendientes al sector de la energía, al sector del petróleo, como están haciendo ahora mismo el barril de Brent y el West Texas americano. Están escalando ambos. Por una parte, el del viejo continente sube un 2% ya, vuelve a esa cota de los 100,56, y el West Texas americano, que se estaba quedando por debajo de esos 100 dólares, ahora empieza a acercarse cada vez más. Lo estábamos viendo en los 90, ahora 95. 507. Miramos al oro, miramos a la plata, ambos metales están cayendo, el metal precioso del oro está cayendo más de un 1%, 1,10, abandona la cota de los 4.400 que llegaba a alcanzar antes de la decisión de la Reserva Federal. Hemos visto el fortalecimiento del dólar, 100,27, eso hace que caiga el oro, que caigan los futuros un 0,85% y que caiga la plata, 65 dólares ahora mismo la onza, cae un 2,61%. De momento, oportunidad para los metales preciosos, añadirlos en cartera, mirando también a lo que está haciendo el mercado de renta fija, porque están ofreciendo rentabilidades que, bueno, pues parecía que unos días atrás estábamos dejando de ver esa rentabilidad en el 5%, y ahora mismo vemos el bono a 30 años en el 5,31, escala un 0,43%, y el bono a 10 años, ese Treasury, que seguimos bajo lupa con él porque sube un 4,98%, está marcando ya, sube un 0,67, y el bono a 2 años, que ha escalado más de un 1%, se acerca a ese terreno del 5%, 4,79, a punto de alcanzarlo. Mirando precisamente a Wall Street, mirando a el NYSE, a Nueva York, nos vamos directamente a escuchar a la campana de la Gran Manzana con Melania Trump.

0: Hoy la sé.
1: Wall Street abre en el FOMO de la inteligencia artificial y entra ese bono a 10 años, el Treasury estadounidense, en el 5%. Está

0: últimos 500 cae un 0,08% en los primeros compases de negociación, 7.756 puntos. Nasdaq 100 se acaba de dar la vuelta, fíjense, porque estaba bastante plano en futuros, ahora subiendo un 0,82% el índice que engloba las compañías que apuestan por inteligencia artificial y las tecnológicas, que siguen ganando mucho peso en este contexto, 30.732 puntos. Dow Jones Industriales recorta 156 puntos, un 0,30% para abajo, hasta los 51.727. Índice VIX sube ligeramente un 0,35 en el 14,27. Vamos directamente al mercado de las tecnológicas, a las 7 magníficas. Vamos a ver lo que está haciendo en estos momentos las 7 magníficas. Nvidia liderando ahora, cayendo un 0,28%, $228 la acción. Google cae un 0,65, y las que están en tono positivo, Tesla y Meta, con el nuevo anuncio de la inteligencia artificial de Meta, sube un 1,20% en los $744 la acción. Buen tono para Apple, sube ligeramente hasta los 340, y para Microsoft 503, 1% para arriba. Nos vamos a repasar lo que están haciendo los semiconductores. Ya saben, las compañías que apuestan por la fabricación de microchips, por el software, son compañías como Dell en el hardware, que sube un 1,56, y en el software Oracle, AMD recortan un 0,60%, Qualcomm un 0,05%, ligera toma de beneficios después del sorpaso de ayer. De momento siguen siendo uno de los sectores más llamativos dentro del Nasdaq 100, compañías como ARM y Micron Technology, que hoy están a la baja, de momento, en esos primeros compases de negociación. Bueno, pues tenemos ya a nuestro siguiente invitado, lo tenemos preparado ya, Javier Cabrera, analista de mercados de XTB. Muchísimas gracias, Javier, por acompañarnos, como siempre.
1: Muy buenas, gracias a vosotros.
0: Javier, tenemos a un Wall Street algo dividido entre el Nasdaq 100, por ese optimismo en la inteligencia artificial, ese rally que estamos viendo en estos últimos días, y también con el mercado de renta fija. Estamos viendo ese Treasury que amenaza con tocar de nuevo ese 5%. ¿Cómo analizamos la apertura hoy?
1: Pues yo creo que las dos variables que has comentado tienen incluso bastante relación. Al final hay que tener en cuenta que parte, no la principal, pero parte de las subidas de los rendimientos de los bonos de la deuda pública se ha debido por esa presión en las emisiones de deuda que han hecho los hiperescaladores y en general las compañías que se han ligado a la inteligencia artificial, ¿no? Para cubrir esas grandes necesidades de inversiones que hemos estado viendo en los últimos 2-3 años. Entonces, se ha aumentado esa oferta de deuda en el mercado global, a la vez que los gobiernos han seguido aumentando deuda, y por eso yo creo que cuando vemos subidas dentro de las tecnológicas, podríamos también relacionarlas con subida en los rendimientos de los bonos, porque significa que se va a seguir invirtiendo y probablemente se siga acumulando endeudamiento de compañías privadas que se suman a un elevado endeudamiento de compañías públicas. En cualquier caso, yo creo que al final, pues bueno, ya sabemos cómo se mueve el mercado, mucho en función de las narrativas. La semana pasada estamos hablando de un principio de semana muy negativo por esos miedos a que se desaceleraran las inversiones en IA por un supuesto parón en pos del bien de la humanidad, parecía, y ahora pues ya estamos viendo cómo el relato ha cambiado automáticamente y que el mundo pues probablemente sigue igual. Y en el caso del resto de compañías, yo creo que también muy influenciada por esos precios del petróleo, hay bastante incertidumbre, vemos anuncios que en principio pueden ser positivos para la relajación de los precios del petróleo, pero la realidad es que todos esos anuncios que ya hemos conocido a lo largo de los 6 meses o 7 meses que llevamos de guerra, y ninguno se ha llevado a cabo de manera constante. Por tanto, todavía el mercado pues tiene muchos puntos de presión y es normal que veamos esa volatilidad.
0: Javier, si mañana Trump y Xi anuncian avances en chips, en tierras raras o en comercio, ya sabes que es uno de los eventos clave de esta semana, que también vigilará el mercado, ¿qué parte de el inversor, el mercado, podría reaccionar primero? ¿Los semiconductores, industriales o incluso el movimiento del dólar? De momento para arriba, lo estábamos viendo por encima de los 100.
1: Nosotros pensamos que dentro de esa negociación, una de las que más se pueden ver beneficiadas o perjudicada, según cómo se mire, es el sector de semiconductores. Probablemente el mercado espere algo más positivo, sin embargo, creo que van a ser unas negociaciones de las que se van a poder sacar relativamente poco. Hay que tener en cuenta que los semiconductores no son un producto más de la economía, son un bien totalmente esencial en el mundo de hoy en día y es un arma geopolítica. Y China y Estados Unidos ahora mismo son rivales geopolíticos que luchan por controlar la hegemonía mundial. Por tanto, tanto Donald Trump como Xi Jinping saben que este mercado es clave. Donald Trump no va a relajar demasiado las restricciones para las exportaciones de semiconductores avanzados, como por ejemplo los últimos chips.

0: envidia hacia China, porque sabe que eso puede darle el último empujón que le falta a muchas compañías chinas que están también desarrollando la IA para hacerle la competencia a las americanas. Y no solo en Estados Unidos, sino también en el mercado global. Por tanto, yo creo que al final ese tipo de negociaciones, pues bueno, son un acto diplomático que pueden, digamos, relajar un poco las tensiones que pueden acumular ambos países desde los últimos años, pero desde luego no creo que vayan a crear un nuevo ecosistema ni un nuevo gran acuerdo que vaya a beneficiar en exceso a ninguno de los sectores que principalmente se ven afectados.
1: Estamos viendo también la escalada del petróleo, empiezan a mirar al estrecho de Hormuz de nuevo, posible levantamiento del bloqueo en 7 días, ¿qué nivel del West Texas o del Brent puede volver a encender esa, de verdad, todo ese miedo inflacionista?
0: A nosotros nos genera bastantes dudas de nuevo este ultimátum en la negociación. Si de verdad se llega a abrir el estrecho de Hormuz, que ya digo, pues tenemos bastantes dudas, sí que es verdad que podríamos ver una relajación de los precios del crudo, pero creo que se quedaría más bien en el entorno de entre $75 y $80 el barril, porque todavía se ha producido en los últimos meses una gran destrucción de inventarios. La IEA estimaba que se habían destruido alrededor de 400 millones de barriles de petróleos en inventario. Por tanto, esa cifra poco a poco se tiene que ir restaurando y eso va a seguir presionando ligeramente los precios del petróleo, además de una prima geopolítica que no va a pasar a cero, porque obviamente las tensiones en Oriente Medio van a continuar y el mercado necesita cierta fiabilidad. Ya lo vimos anteriormente cuando se abrió el estrecho, hubo unos días en los que se recuperó parte de ese tráfico del estrecho de Hormuz y de un día para otro pues de nuevo se cerró, ¿no? Entonces yo creo que incluso aunque se abriera el estrecho de Hormuz, nos dirigimos a un cuarto trimestre en el que los precios del crudo van a estar muy probablemente por encima de los $80-85 el barril, y eso en un escenario positivo, ¿no? Yo creo que al final esas negociaciones no van a avanzar demasiado no van a ser significativas para el desarrollo de la guerra en el corto plazo, y al final pues vamos a seguir viendo un crudo que va a estar más cerca de los $100, y desde luego es muy peligroso pues acertarnos en este último trimestre. La media del precio del petróleo en el mes de julio estaba en torno a un 28% por encima de los precios promedio del Brent de julio de 2025. En agosto estábamos hablando de esta misma métrica en un 30%, y en el mes de septiembre, pues de momento están entre un 40 y 50% por encima de los precios del mes de septiembre de 2025. Esto es un escalón a la inflación global muy importante y que se va a repercutir, desde luego, no solo en la inflación del mes de septiembre, sino también poco a poco a lo largo de toda la cadena de suministro en los próximos meses.
1: Desde XTB, ¿estáis viendo cómo afecta también esta subida del Brent y el West Texas americano en compañías que necesitan ese petróleo, como por ejemplo ExxonMobil, Chevron? Estamos viendo estas últimas semanas precisamente cómo caían con fuerza. ¿Cómo las observáis vosotros?
0: Sí, a ver, es una variable muy importante, además de dónde proviene el petróleo. Hay compañías como por ejemplo Repsol que no tienen prácticamente dependencia de Oriente Medio y todo el petróleo pues viene de Estados Unidos o Latinoamérica. Eso al final pues te da una ventaja muy grande y puedes explotar ese negocio de refino y beneficiarte de ese aumento de los márgenes, ¿no? De ese crecimiento de los precios. Pero hay otras compañías que no, y además también hay otras empresas que se están viendo muy afectadas por ese coste del combustible, que de hecho ya hemos visto en países como Francia, donde están teniendo dificultades para abastecer a la población. Veíamos hace poco, a comienzos de semana, que había incluso colas en algunas gasolineras, y compañías como por ejemplo Total Energies, donde por culpa de un límite de precios establecido más o menos de manera obligatoria o presionado por el gobierno, pues estaba causando el desabastecimiento de alrededor del 86% de sus gasolineras, ¿no? Entonces, mejor dicho, de las gasolineras de las cuales tenían problemas de desabastecimiento. Entonces, hay empresas que sí que pueden seguir atravesando dificultades, por no hablar ya otro tipo de compañías como las aerolíneas o las empresas de cruceros, que desde luego en este 2026 probablemente tengan cubierto gran parte de su consumo, pero de cara a 2027 se van a enfrentar a una cobertura, a unos precios de cobertura muy elevados, y ahí sí que vamos a ver un impacto en sus cuentas si el conflicto continúa.
1: Pues Javier Cabrera, analista de XTB, muchísimas gracias por acompañarnos, como siempre.
0: Muchas gracias, un saludo.
1: Un abrazo.

Pues vamos a estar muy pendientes de todo el mercado en conjunto. Ya saben, hoy una semana clave. Va a recibir el presidente de Estados Unidos, Donald Trump, a Xi Jinping esta noche a las 12 de la noche, hora central europea. Vamos a estar pendientes a esas negociaciones, también si se aprueba o no esa negociación, conversación trilateral entre Donald Trump, Vladimir Putin y Volodymyr Zelensky. Pero antes vamos a hacer una pequeña pausa publicitaria y enseguida ponemos el foco de nuevo en el mercado con nuestro siguiente invitado.

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2: 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Para que siga la fiesta. Joder, con la fiesta. Se van a cepillar la economía entera con la fiesta. Y Soros así. Se está riendo en vuestra puñetera cara. Se está riendo en vuestra puta cara. Soros. Os ha metido a Scott Bessent en el gobierno. Y está así, en la silla. ¡Pero sois tontos, coño! ¡Os está llevando la economía al precipicio! ¡Con el Bessent de la mano! ¡Con un Soros en el gobierno! ¡El mayor apoyo de los demócratas del mundo woke! ¡Os la están colando! ¡Pero Soros! De verdad, tío. De verdad. Vaya panda, tío. Estados Unidos es el tema fundamental. Bombardea objetivos militares iraníes. Y ha dicho Donald Trump, dijo Donald Trump, que volverá a bombardear y que lo hará con toda la dureza posible. Ojo, porque la mayoría de los proyectiles iraníes fueron interceptados, según los informes que ha puesto encima de la mesa Estados Unidos. Ha intentado atacar bases militares.

0: 3:43 de la tarde, seguimos en Negocios Televisión, pendientes al mercado. Primeros compases de negociación, ya todo apunta a las compañías que apuestan por inteligencia artificial, por las tecnológicas, sí, bueno, con esa amenaza del 3 horas 10 años que, bueno, pues está acercando de nuevo a ese 5%. Vamos a seguir hablando de ello, vamos a tomarle el pulso al mercado junto a Juan Enrique Cadiñanos, CEO Global de Bulfa. Y muchísimas gracias, Juan Enrique, por acompañarnos una vez más.
1: Un placer, como siempre.
0: Juan Enrique, estamos viendo precisamente el Nasdaq 100 de nuevo en máximos, el 3 horas rozando ese 5%. ¿Qué acaba cediendo antes si esta tensión continúa? ¿Tecnologías o bonos en este caso?
1: Bueno, yo creo que bonos, porque al final el impacto directo lo tendremos ahí, sobre todo que podría ser el principal catalizador, por decirlo de alguna forma, o también ese pistoletazo de salida. Es verdad que en los bonos tendremos menor volatilidad, a priori, salvo que esto cambie también y que no sea lógicamente un paradigma normal, pero a priori lo normal es que obviamente el mercado de bonos no tenga tanta volatilidad como la que está teniendo estos días, y obviamente seguirá teniendo menor volatilidad que la que puede tener un tecnológico Nasdaq ahora mismo o que pueda tener en general el mercado de renta variable, ¿no? Por lo tanto, yo creo que como digo, nos encontramos en un escenario bastante intranquilo, sobre todo bastante irregular, pero dentro de esa intranquilidad, dentro de esa situación anómala y dentro, lógicamente, de esta incertidumbre, yo creo que seguimos en un escenario bastante factible en cuanto a la parte de trading, a la parte de inversión y, sobre todo, bastante predecible, ¿no? Lo comentábamos también la semana pasada, que mientras la deuda siga aumentando,

0: Obviamente toda esa deuda acabará siendo parte de ella o gran parte de ella en income por parte de las empresas y por lo tanto eso impactará positivamente en la renta variable. Y es por esto que seguimos viendo impulsos en mercados, seguimos viendo impulsos en tecnológico Nasdaq, seguimos viendo impulsos en un Dow Jones, en un DAX, en general en la renta variable. Lo raro es que también estemos viendo impulsos en el mercado de bonos y en la renta fija. Esto es lo que es anómalo y esto es lo que lógicamente no debería ocurrir. Pero al final volvemos otra vez al mismo escenario: escenario de inflación alta, escenario de deuda descontrolada, escenario en el que hay esta anomalía a nivel de economía en la que prácticamente todo sube y todo sigue en esa directriz. Y obviamente esto es lo que genera a corto plazo ese problema, por decirlo de alguna forma. Lo que pasa es que tendremos que ir gestionándolo sobre la marcha. Por el momento, el mercado bueno sigue estable y sigue al alza, y el mercado de renta variable también. Quien marque la directriz o quien venga a poner en jaque, en este caso, toda esta situación, lo iremos viendo sobre la marcha. Lo único que tengamos en cuenta que la parte de volatilidad la seguirá marcando y remarcando la renta variable, aunque en momentos puntuales tengamos algo de volatilidad en el mercado de bonos.
1: Juan, tenemos esa anomalía efectivamente con todo subiendo, el mercado de renta fija, mercado de renta variable, el petróleo también está repuntando. West Texas vuelve a esa zona de los 96, el Brent ya ha tocado los 100 de nuevo, escala del 2%. Bueno, preocupación que continúa.
0: Preocupación que continúa para el que no tenga petróleo, quiero decir. O sea, al final el que esté invertido en petróleo o el que de alguna forma tenga la perspectiva de que el petróleo va a seguir en una senda alcista, en que va a seguir siendo un activo importante de cara a las próximas semanas o incluso meses, lógicamente todo esto lo que da es alas, ¿no?, a esta teoría y lógicamente a darle un abanico de mayores posibilidades a este plan, ¿no?, de inversión, en el que sinceramente yo creo que podrá seguir siendo una buena alternativa, al menos a corto plazo, sin estar exenta de volatilidad y sin que consideremos este activo con una situación, al menos con un drawdown bajo. Esto no va a ocurrir, obviamente seguirá teniendo una volatilidad muy extrema el activo en sí, porque no es que tengamos una volatilidad importante en el mercado. Hay que matizar esto porque seguimos viendo un VIX en torno a los 15 puntos, lo cual lógicamente no genera, como digo, volatilidad relevante, y mientras que eso siga siendo así, por eso decía antes que la situación actual me parece bastante predecible, bastante factible y entre comillas fácil, porque no me gusta la palabra fácil en el mercado, pero fácil a la hora de la operativa. Lo que ocurre es que vemos activos que no encajan dentro de esta situación en la que la renta variable sube y la renta fija, como decía antes, debería caer, pero no cae. El mercado de petróleo, que suele ser refugio, no funciona como refugio y funciona como activo de inversión. El mercado del oro o en general de materias primas de metales como plata, paladio, platino, etcétera, sigue sin funcionar o sigue sin ejercer, en este caso, como mercado de refugio y sigue ejerciendo como mercado de inversión primario. Y obviamente es ahí donde está el problema. El problema no lo tenemos en la renta variable. El problema lo tenemos en los activos colindantes o los activos secundarios. Y esto es donde yo creo, bajo mi punto de vista, que podría dar ese pistoletazo de salida o ser de alguna forma ese catalizador para ver de alguna forma caídas importantes en los mercados. Cosa que, como digo, por el momento no, ni ha ocurrido ni se prevé que vaya a ocurrir en tanto en cuanto la deuda siga aumentando y, lógicamente, sigamos teniendo estos parámetros.
1: Juan, además, contamos con un factor importante. Esta semana, bueno, pues la cumbre entre Estados Unidos y China. Mañana Trump y Xi van a hablar sobre chips, sobre tierras raras. ¿Crees que es un evento para reducir riesgo antes de la noticia o mantener exposición y esperar confirmaciones?
0: Bueno, yo no creo que sea para reducir. Es verdad que, como digo, a corto plazo podríamos ver algo de volatilidad. Digo podríamos porque a día de hoy no la tenemos. Pero es que en general seguimos viendo las referencias macroeconómicas, es decir, el sesgo de las mismas con unas cifras bastante, bastante prometedoras y sobre todo bastante positivas. Sobre todo a mí me llama mucho la atención y me parece un dato bastante llamativo y sobre todo bastante positivo el que acabamos de ver ahora, ese PMI manufacturero por parte de Estados Unidos, con resultado del 57 en la parte de manufactura y en 58,7 en la parte de servicios, teniendo en cuenta que los datos anteriores eran 54,3 y perdón, 53,9 y 56,5 respectivamente, lo cual lógicamente quiere decir que vemos un crecimiento bastante importante y sobre todo bastante mejor de lo que se esperaba. Esto habla de crecimiento económico, esto habla de expansión económica, esto habla lógicamente de que la parte manufacturera en Estados Unidos sigue estable, sigue fuerte y sigue en crecimiento, en clara tendencia alcista. Por lo tanto, ¿dónde está el problema? tenemos que reducir posiciones porque nos da miedo que el mercado esté en máximo, nos da miedo que el mercado esté en subida, nos da miedo que el mercado siga fuerte. No tengamos miedo, al final el mercado no está caro o barato con respecto a ayer, el mercado está caro o barato con respecto a mañana, ¿no? Que es la máxima principal del value investing. Por lo tanto, nosotros seguimos viendo y seguiremos viendo estabilidad en los mercados, seguiremos viendo un buen auge, seguiremos viendo una tendencia alcista y seguiremos lógicamente viendo una macro estable y positiva, siempre que las referencias macroeconómicas sigan teniendo una estabilidad y un crecimiento importante. Y obviamente, vuelvo a decir lo mismo y siento ser pesado con esto, pero si la deuda sigue aumentando, esto no va a cambiar. Quiero decir, al final este dinero tiene que acabar en estos recursos, tiene que acabar en esos activos, tiene que acabar en todo ese asset allocation que de alguna forma vamos a ir comprendiendo y sobre todo ejecutando. Por lo tanto, no creo que sea momento el hecho de que haya una decisión de tipos en un mercado particular, o que haya una reunión relevante o que haya un congreso o cosas así, porque de verdad no digo que no sea importante, me parece secundario en todo este escenario, en todo este tablero en el que todas esas piezas siguen colocadas y lógicamente siguen haciendo su función. Y ahora mismo, por decirlo de alguna forma, es como si tuviéramos una partida de ajedrez en el que ni las blancas comen negras ni las negras comen blancas. Aquí van paseándose por el tablero, cada movimiento de uno es movimiento del otro y siguen paseando sin hacer ruido y sin hacer daño, como es la renta fija, la renta variable, refugios, materias primas, criptos, etcétera, y nosotros seguimos aquí viendo el tablero desde fuera con buena perspectiva. Cuando esto ya no sea así, como decía antes, esos activos secundarios empiecen a no ser tan protagonistas o no desde el lado positivo, es entonces donde empezaremos a ver que hay ciertos ataques, que de alguna forma ciertos activos van teniendo algunos problemas para aguantar el tipo y mantener ese escenario. Pero por el momento eso no ocurre y por lo tanto no creo que ninguna cumbre, ni una referencia, ni algo así puntual pueda ser, como digo, un catalizador o un punto de partida para empezar primero a deshacer posiciones y segundo a ver un ligero atisbo o una luz ahí al final de un túnel muy muy largo de que podamos ver un ligero cambio de tercio y que veamos un cambio de tendencia en este sentido y por lo tanto deshacer posiciones. No creo relevante y no creo sinceramente que sea el escenario.
1: Pues, toca esperar, toca bueno, pues, ver qué es lo que hablan tanto Donald Trump como Xi Jinping y cómo reacciona el mercado. Gracias, Juan Enrique Cadiñanos, CEO Global de Wolfe, y como siempre, por acompañarnos.
0: Gracias a vosotros, un placer.
1: Un abrazo, un buen negocio. Bueno, pues efectivamente, como estaba diciendo Juan, ya hemos conocido los PMI de Estados Unidos, dan una sorpresa brutal al alza, la economía acelera con mucha más fuerza de la prevista, servicios 58,7 frente al 55,8 esperado y 56,5 anterior. En manufacturas, 57 frente al 53,7 esperado y 53,9 anterior. Y el compuesto, 58,4 frente al 55,3 esperado. Todos están claramente por encima del 50, esa señal que nos da de cierta expansión. Lo más llamativo es que la fortaleza no se limita a los servicios. La industria también acelera con fuerza. Por tanto, se reduce el miedo a una desaceleración inmediata de Estados Unidos. Pero atención a lo que está leyendo el mercado, porque es algo más incómodo saber que una economía tan resistente puede alimentar las presiones inflacionistas y permitir a la Reserva Federal mantener los tipos altos durante más tiempo. El dato es, por tanto, positivo para el crecimiento, pero potencialmente negativo para los bonos y para las tecnológicas más sensibles a los tipos de interés. Reacción esperada de rentabilidad del dólar, de las expectativas y de Wall Street, porque puede presionar al Nasdaq 100. Nos vamos directamente ya con nuestro termómetro de Estados Unidos. Wall Street bate récords, pero el 5% y la inflación siguen quemando.

vamos allá con nuestro termómetro. Primera señal, el empleo. El mercado laboral estadounidense sigue resistiendo. La tasa de paro se mantiene en ese 4,1% y en agosto se crearon 162.000 empleos. No es un mercado laboral sobrecalentado, pero tampoco ofrece todavía señales de deterioro brusco. Veredicto resistente de momento. Segunda señal, vamos con la inflación. Aquí sí tenemos una alerta. El IPC subió un 0,4% mensual y acelera hasta el 3,4% interanual. La gasolina subió casi un 4% en el mes y explicó más de un tercio del incremento mensual. La inflación subyacente está mucho más contenida en ese 2,4%, pero la energía vuelve a meter más presión, sobre todo, bueno, recalentando todo el panorama, por tanto, veredicto final, recalentando en estos momentos. Tercera señal, vamos a nuestro tercer termómetro. El crecimiento en Estados Unidos sí que sigue creciendo, pero pierde

velocidad. El PIB aumentó un 1,5% anualizado en el segundo trimestre frente a ese 2,1% del primero. El consumo siguió aportando, pero inversión de momento que se está enfriando ya el crecimiento. Y en cuarto lugar, los bonos. El 10 años está prácticamente otra vez en el 5%. Ese nivel encarece las hipotecas, financiación empresarial y deuda pública, y que es probablemente la señal más incómoda del termómetro de hoy. Por tanto, veredicto final, presión alta. Este ha sido el termómetro de Estados Unidos de hoy.

Pues este ha sido el resumen de hoy. El termómetro de Estados Unidos no está dando señales de recesión, pero tampoco de comodidad. Hacemos una pequeña pausa publicitaria y no se vayan, que enseguida vuelve Orden Mundial de la mano de Sandro Meco.

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3: 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Para que siga la fiesta. 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Y Soros así. Se está riendo en vuestra puñetera cara. Se está riendo en vuestra puta cara. Soros. Os ha metido a Scott Bessent en el gobierno. Y está así, en la silla. ¡Pero sois tontos, coño! Os está llevando la economía al precipicio. Con el Bessent de la mano. Con un Soros en el gobierno. El mayor apoyo de los demócratas del mundo woke. ¡Os la están colando! Pero Soros. De verdad, tío. De verdad. Vaya panda, tío. ¿Qué hay que comprar? Dice, hay que comprar algo que no dependa de ningún gobierno. Un, dos, tres, responde otra vez. Él dice oro. No cita Bitcoin, pero el argumento sería prácticamente el mismo. Bitcoin, oro. Pues esta es la clave que está poniendo encima de la mesa Ray Dalio. Ya les digo, en el mismo día Druckenmiller le ha dicho, te estás equivocando. Te estás equivocando con el movimiento de deuda. Hormuz es el otro elemento fundamental, porque claro, si al menos pudieras reducir la inflación porque no tienes una guerra en Irán, pues vas caminando alrededor de, bueno, vamos a sortear la crisis. Un estrecho de Hormuz, como otra vez tenemos el Brent arriba, tocando ese entorno o buscando los 95 dólares, volviendo otra vez a tensionar, ¿no? Buscando esos 95 dólares para sentarse ya por encima y volviendo a buscar una fotografía complicada. Estados Unidos, es el tema fundamental. Bombardea objetivos militares iraníes. Y ha dicho Donald Trump, dijo Donald Trump, que volverá a bombardear y que lo hará con toda la dureza posible. Ojo, porque la mayoría de los proyectiles iraníes fueron interceptados, según los informes que ha puesto encima de la mesa Estados Unidos. Ha intentado atacar bases militares estadounidenses en la región. Trump ha cerrado la puerta a cualquier acuerdo. Petróleo, intentando buscar que aquí no hay un final. Vamos a llegar a las elecciones de medio término al ritmo al que vamos con la guerra de Irán abierta, con la guerra de Ucrania abierta, con una fotografía bélica descomunal,

cuando Trump venía a cerrar las guerras en 24 horas, la guerra de Ucrania en 24 horas. Trump escribió en redes que no le interesa un pacto con Irán en estos momentos. Llamó al pueblo iraní por primera vez en mucho tiempo a levantarse contra los que gobiernan. Uber se prepara también, y lo hemos visto con los despidos, ese 10% corporativo, ¿no? 3.300 personas que...

0: Bienvenidos a Orden Mundial, el programa en el que vamos a repasar el tema del día que está influyendo de forma directa en la configuración mundial. Como siempre, con los mejores invitados posibles. Bien, ayer escuchamos el discurso del presidente de los Estados Unidos, de Donald Trump, en la Asamblea General de las Naciones Unidas. Un discurso que sobre todo se centró en Irán. Bien, hoy ha llegado el día de la respuesta. Y ojo, porque Irán se ha quedado bastante a gusto en dicha respuesta. Vamos a analizarlo, pero antes tenemos que irnos precisamente a Reino Unido. Porque dos pilotos lograron eyectarse y descender en paracaídas antes de un accidente que involucró aviones de entrenamiento de la Real Fuerza Aérea Británica, cerca de la base RAF Bali, en la isla de Anglesey, en Gales. Según informó la policía del norte del país, ambos pilotos están siendo atendidos por heridas, que en principio serían de carácter leve, tras el incidente ocurrido en la zona de Penkawrnshaw. Hasta el lugar se desplazaron helicópteros de la Guardia Costera y de la Ambulancia Aérea de Gales para participar en la respuesta de emergencia. Dos pilotos están siendo atendidos por lesiones que se consideran leves, y en esta fase no hay constancia de otros daños o heridos, señaló la policía. Las autoridades han pedido a la población que evite la zona hasta nuevo aviso, mientras los servicios de emergencia continúan trabajando en el lugar. Bueno, ya hablamos de la respuesta de Irán a Donald Trump, pero es que Donald Trump en el día de hoy parece que está centrado no en Irán, sino en el vecino de arriba, en Canadá. Atentos al último mensaje en Truth Social del presidente de los Estados Unidos, que ha lanzado duras críticas contra la política migratoria de Canadá al asegurar que el país está autodestruyendo por permitir la entrada de millones de personas. Trump afirmó que la llegada de inmigrantes se estaría produciendo prácticamente sin control ni verificación, y sostuvo que esta situación está generando problemas que, según él, podrían llegar a ser demasiado grandes para manejar. El mandatario estadounidense vinculó además esta situación con los liberales canadienses, a quienes acusó de protagonizar una toma del poder que, en su opinión, terminará muy mal. En su mensaje, Trump también hizo referencia a la situación económica del país y señaló el elevado desempleo como una muestra de los problemas que atribuye a las políticas canadienses. ¡Oh, Canadá!, concluyó el presidente estadounidense. Y ahora sí, vamos con la respuesta por parte de Irán, porque atención, el secretario del Consejo Supremo de Seguridad Nacional del país ha arremetido contra el presidente de Estados Unidos, Donald Trump, después de su reciente discurso ante la Asamblea General de Naciones Unidas, que calificó de torpe y estúpida autojustificación por parte de un criminal acusado y un agresor fracasado. El alto funcionario iraní lanzó estas acusaciones al valorar la intervención del mandatario estadounidense ante la ONU y amplió sus críticas tanto a la política de Washington hacia Teherán como a la situación política interna de Trump. En este sentido, afirmó que el respaldo al presidente estadounidense ha caído más que el de cualquier otro mandatario de Estados Unidos, una afirmación para la que en la información facilitada no se aportan datos concretos. También acusó a Trump de defender lo que calificó como crímenes mediante un discurso que, a su juicio, presenta la guerra como paz y el terrorismo como seguridad. El responsable del Consejo Supremo de Seguridad Nacional sostuvo además que Trump sería el primer presidente estadounidense cuyas declaraciones se han centrado casi por completo en Irán. A partir de ello, argumentó que la República Islámica se ha convertido en el mayor problema del mandatario y en una cuestión central de la política de Estados Unidos.
1: Los demás hablan, yo he actuado. Mientras los demás hablaban de paz, yo he hecho la paz. Mientras que otros ignoraban las amenazas, yo las he enfrentado. Mientras otros hablaban de valentía, Estados Unidos la ha demostrado. Mientras otros prometían fuerza, yo la he usado para que Estados Unidos sea el país más poderoso del mundo. Muchas naciones de este mundo nos ayudan a resolver problemas de retos, problemas desde hace muchos años. Estamos resolviendo problemas pendientes desde hace muchos años. No hay más un mejor ejemplo de un peligro que había aumentado que el patrocinador número uno del terrorismo, la República Islámica del Irán.
0: Bien, pero es que la respuesta de Irán no se ha quedado ahí. Mohsen Rezai ha asegurado que Teherán probó por primera vez un nuevo misil antibuque dirigido durante el portaaviones estadounidense USS George Washington. Según la versión ofrecida por Rezai, el misil fue empleado durante un reciente ataque iraní contra el portaaviones, aunque el propio responsable iraní indicó que el proyectil no impactó contra el buque y cayó cerca de la embarcación. Medios iraníes han señalado que durante el ataque se utilizaron misiles balísticos Qasem Bashir. Las afirmaciones iraníes sobre el ensayo y sus características no han podido ser verificadas de manera independiente. Pero es que, por otro lado, Mohsen Rezai ha advertido de que el estrecho de Hormuz no volverá a abrirse plenamente y que Teherán no retomará las negociaciones mientras Estados Unidos no cumpla las condiciones planteadas por la República Islámica. Rezai reiteró así la posición iraní sobre uno de los principales puntos de fricción entre Teherán y Washington, vinculando cualquier avance diplomático y la normalización del tránsito por esta estratégica vía marítima a concesiones previas por parte de Estados Unidos. Irán ha planteado entre sus exigencias el fin de la guerra y de las acciones que considera agresiones estadounidenses, el levantamiento del bloqueo naval, la retirada de fuerzas estadounidenses de las proximidades del país, el levantamiento de sanciones, la liberación de activos iraníes congelados y compensaciones por los daños causados durante el conflicto. Bueno, pues estaremos muy atentos a todo lo que ocurra en este respecto, pero vamos a ir ya con nuestros invitados en el día de hoy precisamente para analizar esa respuesta por parte de Irán. Nos acompaña en primer lugar Javier Villamor, analista y consultor. Javier, muchas gracias por estar con nosotros en el día de hoy.
2: Muy buenas tardes, un placer.
0: Y también nos acompaña Aníbal González, experto en geopolítica. Aníbal, muchas gracias por estar con nosotros.
3: Gracias a ustedes.
0: Bueno, Javier, voy a comenzar, si te parece bien, con esas palabras del día de ayer del presidente de los Estados Unidos, cuya respuesta acabamos de escuchar. Son unas palabras que no llevan una misma línea, porque en el mismo discurso hemos visto cómo Donald Trump hablaba de un acuerdo prácticamente inminente y cómo 5 minutos después hablaba, bueno, pues de una contienda que podía llevar a Irán al infierno. ¿Cuál crees que es la estrategia, si tiene Donald Trump, en este periodo de tiempo antes de las elecciones, de medio mandato?
2: Si nos llegamos a hacer esta pregunta hace posiblemente un mandato, pensaríamos que habría una estrategia mucho más sensata de la que tenemos hoy en día. Desgraciadamente creo que para Estados Unidos, especialmente para Donald Trump, esa capacidad de meter miedo en los adversarios, de pedir mil cosas y a que al final el adversario le dé la una que precisamente es la que querían, eso ha terminado. Han abusado demasiado de ese tipo de diplomacia. Lo hemos visto, por ejemplo, también cuando inició el conflicto bélico contra Irán, que dijo que iba a acabar con una civilización. Básicamente ha vuelto a decir lo mismo en las Naciones Unidas. Por lo tanto, digamos que perro ladrador, poco mordedor. Sabemos que Estados Unidos, obviamente, sigue siendo la primera potencia militar del mundo. Así también lo ha demostrado en los ataques a Irán. Pero también parece más un intento de meter miedo con lo que podría llegar a hacer. Sabemos que siempre se puede ir a más, que la capacidad militar es mayor, que además ahora también se rumorea que incluso podría apoyar una invasión definitiva, pero en este caso siendo Israel quien llevara más peso en este asunto. Y luego está la gran duda de los temas de las cabezas nucleares, aunque solo sean tácticas. También hay que entender que Donald Trump está, como bien decías ahora, en esa fase electoral, está con números los peores nunca vistos en su presidencia y, bueno, pues sabe que parte de la capacidad política pasa por ocupar los titulares, ya sean malos o buenos. Sabemos que en periodismo que hablen mal o bien de nosotros es lo de menos, lo importante es que hablen, es un principio básico de la política y en eso sí que es cierto que Donald Trump es el experto número uno, al menos a nivel occidental. Esto va a servir para que se genere esa retórica, este run-run mediático hasta dentro de un mes y eso posiblemente le pueda servir para subir un poco en las encuestas. No sabemos cuánto, es muy difícil. También vimos que regalaba o que incluso decía que iba a pagar $5,000 a aquellos que le votaran. En fin, esto es Estados Unidos, es el show perpetuo, pero mucho me temo también que la seriedad y la credibilidad

0: de Washington está perdiendo con un Donald Trump que no sabe muy bien qué hacer. No sabemos si es solo Donald Trump o su equipo el que le apoya.
1: Sobre todo, Javier, ya no únicamente en dinámica electoral, sino también dentro de la propia guerra. Porque, Aníbal, te traslado esta pregunta a ti. Hemos estado escuchando la respuesta de una Irán que, digamos, hasta cierto punto, que pasa totalmente de Donald Trump, asegura que las declaraciones del presidente son fruto de la desesperación, le ha llamado, de hecho, criminal y agresor, que no ha conseguido sus objetivos. Teniendo precisamente eso en cuenta, ¿cómo calificas, sobre todo, la respuesta de Irán? Y también, ¿crees que efectivamente esas palabras de Donald Trump son fruto de la desesperación?
2: Totalmente, Rodrigo. El problema de Estados Unidos es saber que ha perdido el enfrentamiento con Irán o la guerra, aunque Donald Trump no la quiera llamar de guerra. Ha perdido. Ellos lo saben perfectamente y en ese grado de desesperación de no saber qué hacer, sigue apostando a esa verborragia guerrerista de decir voy a desaparecerlo, los voy a aniquilar, no va a quedar nada, no van a tener un futuro. Todas las palabras típicas de ese mafioso chantajista que es Donald Trump. Es la única forma que tiene él de comunicarse con el mundo. No tiene otra manera. Y cuando él ve los defectos, supuestamente los defectos del otro, es el espejo que tiene delante de él y es él viéndose a sí mismo. Entonces, creo que esto es una derrota concebida, ¿ya? Y el no saber qué hacer y no tener asesoramiento de profesionales, realmente de profesionales, tanto militares como no militares, porque los militares que tiene al lado de él en este momento, sin experiencia ninguna de guerra absoluta, porque los que había ya dimitieron, ya se fueron del cargo, ya dejaron su cargo, los que tenían alguna experiencia militar, que por alguna razón le decían, para, deténgase, vamos a parar aquí. No, no, el hombre quiere seguir como si fuera carreta sin fuelle. Entonces, Indudablemente, la respuesta de Irán es aceptable, es, si se quiere, venida al caso. Lo que sí me preocupa a mí es que toda esa aviónica, todos esos aviones, toda esa masa de aviones que hay en Qatar, ¿por qué todavía Irán esperó para destruir todo eso que está en Qatar, que es una amenaza inminente para Irán? Así como Estados Unidos e Israel dijeron que iban a bombardear Irán en forma preventiva y lo hicieron 3 veces, Irán tiene el mismo derecho de atacar Qatar en forma preventiva porque es una amenaza inminente. Eso es lo que yo veo desde mi punto de vista, Rodrigo.
1: Bueno, veremos cómo se siguen dando los acontecimientos en ese asunto y precisamente hemos estado hablando ahora del aspecto diplomático de esas palabras del presidente de los Estados Unidos y la respuesta por parte de Irán, pero Javier, tenemos que mirar también a la otra opción, a lo que puede ocurrir precisamente si la diplomacia falla, especialmente en esta Asamblea de las Naciones Unidas, y nos dirigimos sobre todo hacia un ataque. Ayer Donald Trump decía, no en ese discurso, pero sí después en la reunión con los países del Golfo, que existía la posibilidad de que Estados Unidos atacase Pickax Mountain, que como sabemos es una de las instalaciones, bueno, pues más resguardadas dentro de Estados Unidos y donde estaría produciendo, se podría producir, armamento nuclear. ¿Crees que Trump va a dar efectivamente ese paso y que desde luego cambiaría haciéndolo de forma total la dinámica de la guerra?
0: Enlazando con la primera respuesta, desgraciadamente hemos visto que la diplomacia tiene las piernas cortas y que también Estados Unidos no es un ente individual o independiente, ¿no? Tenemos, en este caso, al Master of Puppets, ¿no? Al maestro de las marionetas, que es Tel Aviv, que es Netanyahu sobre Donald Trump, y que además, aunque Donald Trump intenta gestionar esos conflictos entre el país y su aliado o su best ally, como lo llaman ellos, no lo tiene fácil por las presiones. Lo hemos visto, por ejemplo, también cuando hubo esa reunión última con Netanyahu, cómo se veía Netanyahu dando órdenes a Rubio y compañía, ¿no? Entonces, con esto quiero decir que si es por Estados Unidos o por una parte del establishment estadounidense, ni esta guerra hubiera ocurrido ni hace tiempo que habría terminado. Pero había una ventana de oportunidad muy buscada desde hace mucho tiempo por parte de Israel,

no solo para acabar con Irán como amenaza de una superpotencia regional que pone precisamente contra la pared a un Tel Aviv que pretende ocupar ese sitio de potencia regional, lo estamos viendo, también lo ha declarado Netanyahu, parte además del conflicto de Ceuta va mucho por el control del estrecho de Gibraltar, dado que ahora han perdido los otros dos estrechos.

0: bien decía ahora el otro invitado, de munición y de armamento y de aviones, es decir, de material bélico puro y duro para una posible invasión o una guerra a largo plazo. Está claro que cuando un país como Estados Unidos invierte tanto dinero en movilizar ese tipo de tropas es porque antes o después lo va a gastar. No sabemos cómo, no sabemos durante tanto tiempo, pero está claro que además esta guerra no solo es Irán, enlaza con Ucrania, ya también lo ha dicho Tel Aviv, tiene un claro interés en Ucrania, enlazándonos también en ese frente, conectando Ucrania con Irán para intentar crear una especie de línea roja frente al otro extremo, que sería en Rusia, China, y ese desarrollo por parte de las potencias asiáticas en esta lucha, digamos, del oeste contra el este. Esa línea imaginaria, pero que está clara sobre el mapa, que conecta Irán con Ucrania, sirve para también estas dos potencias cerrar su control sobre las potencias occidentales. En este caso, recordemos que Irán, guste o no, lo hemos hablado aquí en alguna ocasión, también hemos debatido con otro invitado de alguna manera más acalorada, Irán no solo es Irán, ¿no? Igual que Tel Aviv no solo es Tel Aviv, hay unos grandes planes a nivel internacional y en este caso Irán tiene que caer para ellos para poder completar un plan que es precisamente el del control de todas las potencias o de todos los recursos energéticos por parte occidental. Sin Irán o con Irán, ese plan no se puede cumplir. Mientras Irán siga defendiéndose y siga siendo una piedra en el zapato muy incómoda para toda la región, no puede haber esa transformación largamente buscada para que Israel ocupe el puesto de superpotencia energética. Hay una parte también buscada, ya sé que esto a veces también, no digamos como objetivo prioritario, pero sí colateral, y es que obviamente el que Irán iba a responder y atacando a las otras potencias de Oriente Medio era muy obvio, ¿no? Es decir, precisamente por las instalaciones militares de Estados Unidos. Y eso también ayuda a Israel a posicionarse como potencia energética. Cuanto más ataque Irán al resto de potencias, más fortalece el posicionamiento israelí. Y esto es como una guerra de trincheras, ¿no? Cuanto más avanzas, a la vez también más te estás, o más me estás cavando en esa trinchera y más difícil es salir. Irán solo le queda resistir e intentar que en este caso pues China, Rusia y otras potencias que puedan suministrarle ayuda diplomática o militar la puedan sostener cuanto más tiempo posible. El caso es que obviamente no estamos viviendo en una época, por ejemplo, el 2001, ¿no? Es decir, nada tiene que ver este conflicto con las invasiones de Irak, Afganistán, que independientemente de lo criminales que fueron, digamos que podían estar más justificadas ante la opinión pública. El problema quizá que no se contaba o que no contaban Washington y Tel Aviv, era que hubiera haber una contra, no solo diplomática, como también hemos visto, ¿no? Por ejemplo, aunque sea tarde y mal, pero el rey de Jordania y otros líderes llamando claramente a lo que está haciendo Israel en Palestina como un genocidio. No esperábamos seguramente muchas de estas declaraciones a los periodistas. Están ocurriendo, seguramente tampoco lo tuvieran en la mesa los líderes occidentales, y esto antes o después es al fin y al cabo es el soft power, ¿no? Es una campaña de comunicación muy importante y que están perdiendo. Entonces, ante eso solo queda la fuerza y ya sabemos que Estados Unidos la puede aplicar de manera muy precisa o de manera muy vasta. Lo que estaremos a punto de ver es posiblemente lo segundo.
1: Especialmente a estas alturas, tanto de la guerra como del calendario político en Estados Unidos. Pero Aníbal, quiero recoger básicamente el punto del que ha estado hablando Javier durante esta intervención, que es el factor Israel. Ahora mismo los medios internacionales aseguran que Israel se está preparando para un conflicto total con Irán. Te quiero preguntar, ¿crees que esto proviene de la inteligencia israelí, del Mossad, o precisamente de lo que está hablando Javier? Que de alguna forma Irán es esa piedra en el zapato que Israel se quiere quitar de en medio para poder, bueno, pues instaurar esa soberanía dentro de Oriente Medio.
2: Rodrigo, Javier ha sido muy explícito, totalmente, totalmente. Quien maneja los hilos acá en este circo, en este teatro, es Benjamín Netanyahu, sin lugar a dudas. Todo este plan de más de 30, 40 años está en la cabeza de Netanyahu, yo creo que desde que estaba en el vientre de la madre. Entonces, ¿cómo poder ir contra eso? Vimos no hace mucho entrar generales y coroneles del ejército israelí, entrar en el Pentágono, dando órdenes, pegando gritos a todos los que estaban, a los oficiales del Pentágono allí, como si fueran los dueños de casa. Y eso fue permitido, y por alguna razón fue permitido. Cada vez que viaja el señor Benjamín Netanyahu, Donald Trump aparece con ideas nuevas. Y no son muy buenas. Siempre son contra alguien, contra Irán, contra Siria, contra Líbano, contra Gaza.

casa. Cada vez que viaja este señor, va a impartir una orden directa. Esa es la manera que nosotros lo podemos ver. Ahora, inclusive, el señor Mamdani, el alcalde de Nueva York, que ha impuesto esa detención de Netanyahu en el caso de ser posible, sabe que no lo puede hacer, pero de cualquier manera, políticamente y diplomáticamente, está diciendo mucho. Está diciendo mucho de que una parte de la ciudadanía de Estados Unidos no lo aprueba, no lo quieren, no lo aceptan. Y eso es lo que Donald Trump no está respetando. Ahora, cuando el señor Donald Trump dice que él fue llevado, obligado a una guerra en Ucrania contra Rusia, que esa es una guerra de Biden, hasta en eso miente. Porque antes de Biden estaba el señor Donald Trump. Y el señor Donald Trump alimentaba el futuro de esa guerra con armamento más que criminal y asesino a Ucrania. No olvidemos que Donald Trump gobernó 4 años antes de Biden, y durante esos 4 años fueron miles de armamentos y municiones directamente para Ucrania y técnicos del ejército norteamericano para preparar fortificaciones y búnker para Ucrania. Y eso estaba en conocimiento del señor Donald Trump. Entonces, decir que él no se esperaba esto, que si él hubiera estado en el gobierno esto no hubiera sucedido, y que inclusive si miramos la similitud que hay entre Ucrania e Irán, es patético, porque él fue llevado a esta guerra por Benjamín Netanyahu, ¿cierto? El otro, la guerra de Ucrania, por el lobby armamentístico sionista también. Entonces, todo tiene una mezcla aquí. Todo está en su lugar, prácticamente. Vladimir Putin sabe perfectamente que no puede confiar en nadie, absolutamente, en nadie de la Casa Blanca. Hoy, lamentablemente, no hay forma. En el momento que el señor Donald Trump dice no respetar el derecho internacional, que se lo pasa por el arco, que no le importa nada, que son él, la cabeza, él, la que manda, estamos en un grave peligro. Irán hoy, en esa amenaza directa y también sin fondo, porque en realidad Estados Unidos no tiene cómo continuar una guerra con Irán. Si fuera bombardear nuclearmente la montaña más grande que tiene Irán, donde supuestamente allí en sus bases está el uranio enriquecido que tiene Irán, es pérdida de tiempo, Rodrigo. No hay cómo perforar, no hay cómo. Las bombas nucleares, en el momento de caer allí, rebotan en esa piedra. No hay manera de hacer un agujero quirúrgico para poder llegar al final. No tienen cómo. Es pérdida de tiempo. Ahora, si me dicen que van a tirar 30, 40, 50 bombas nucleares, entonces tenemos que ver directamente de que el señor Donald Trump hay que encerrarlo porque está loco, sin lugar a dudas. Y no creo que hagan eso. Sinceramente, Rodrigo, no creo que hagan eso. Creo que esto es todo nuevamente teatro, faro, como se le quiera llamar, para ver si Irán se aprieta y dice, bueno, vamos a negociar, vamos a sentarnos a aceptar lo que ustedes quieren. Él está apostando sin tener un juego de cartas. Ese es mi punto de vista realmente. Sigue apostando a meter la prepotencia, a meter el miedo psicológico para ver si consigue que esa Irán bien plantada, bien defensiva, bien pronta para enfrentarlo, diga, bueno, vamos a volver a las negociaciones. Porque en realidad, ¿qué negociaciones? Si Irán intentó negociar y fue traicionado en todas las veces. No hay manera de sentarse a conversar con un equipo de negociadores, ni siquiera con el señor Donald Trump directamente. Él no tiene mentalidad de negociador, tiene mentalidad de mafioso, de corrupto. Él está ganando dinero con esta guerra, muchísimo dinero. Sus hijos, su familia, todo el mundo está ganando dinero menos el pueblo norteamericano. El mundo se está quedando dentro de un caos metido por el mismo señor Donald Trump, aquel que dice que merecer el premio de Nobel de la Paz,

0: y que la guerra de Ucrania no existiría si él hubiera estado en el gobierno. Es un mentiroso, un mitómano total, hecho y derecho. Entonces, ¿qué futuro vemos en esto? Lo que viene puede venir, y en cuanto a Israel, si va a atacar directamente a Irán, no creo que lo haga directamente, porque tampoco Israel tiene la suficiente capacidad como para poder atacar a Irán. Irán no ha usado los últimos armamentos de los últimos 6 años. Hay que tener en cuenta eso. Los más bravos, los más poderosos que tiene Irán todavía no los ha usado porque los contiene justamente para el momento que sea más decisivo para Irán. Y cuidado, Israel está jugando con fuego nuevamente. Pensaron que dominaban a Irán en una semana, pensaban que tiraban ese régimen, como dicen ellos, para mí es un gobierno, pero ellos pensaron que lo destrozaban, que cortaban la cabeza de la serpiente, que no sé qué. No, se equivocaron, no era una serpiente. Para la mentalidad de ellos tendrían que haber pensado en un pulpo, porque son tentáculos, ¿eh? Entonces no pudieron y no van a poder, no lo van a conseguir. Y el hecho de que tengan una ciudad totalmente bajo tierra de misiles, Irán, eso lo hace cada vez más fuerte. Y para Estados Unidos, Israel, no saber la cantidad exacta de lo que ellos tienen ahí abajo, también implica miedo. Miedo a no saber, bueno, si nos van a tirar 1000, sabemos que son 1000 y se determina. Acá no saben. No saben si son 1000, si son 3000 o si son 20000. Irán no para de fabricar. Eso es otra cosa. Así que Irán no está con miedo. Desplazó su ejército contra las fronteras. Los misiles están prontos. Solo están esperando. Ahora, de mi parte como analista, Irán comete un error en seguir esperando. Eso es un hecho.
1: Bueno, pues veremos qué ocurre en ese respecto. Estaba hace unos minutos hablando Masoud Pezeshkian, precisamente en la Asamblea General de las Naciones Unidas, diciendo que lo que Irán necesita, bueno, pues no son armas nucleares, sino simplemente energía nuclear. Vamos a conectar ahora con el hombre que está hablando precisamente desde Nueva York, Marco Rubio. Conectamos unos minutos con ellos y precisamente seguimos la conversación con vosotros después, si os parece bien. Vamos a irnos a Nueva York para escuchar, por tanto, al secretario de Estado de los Estados Unidos.
2: To begin the process of forever positively changing that country. And it's an opportunity they should take. And I'm hopeful that they will. I'm not confident that they will, but I'm hopeful that they will. And we stand prepared to contribute towards that. Obviously, there are some individuals in that regime with whom we can never work because their hands are stained in blood. But there are people there that I believe that you could work with if they are willing to put the country on a path towards political and economic freedom and the process that will get us to that ultimate goal, although that'll take some time to get there.
3: He believed that the U.S. would strike a deal with Iran after the midterm elections. What indications do you have from the Iranian side that that might be true?
2: Well, I think the Iranians misread our system. I think the Iranians are under this illusion that Democrats are going to win in November and the president will no longer be able to do things against them. I just don't think they understand our system very well. Other countries do, but they don't seem to. In our system of government, obviously Congress, the legislative branch, is a very important branch of government. I served in it for 14 years, so I understand its powers, but I also understand its limitations. When it comes to the national security of our country, when it comes to the imposition of both sanctions and the use of military force, the president has extraordinary powers. Every president does. 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So I think that the Iranians are fundamentally misreading our political system. And I think the president made it very clear yesterday, for him, the Iranian issue is not a political issue. It is the fact that for generations now, for almost 50 years, every American president, and frankly, every country in the world, for the most part, agrees that Iran can never have a nuclear weapon. But ultimately, no one ever does anything about it. And he's going to do something about it. And he's doing something about it. And you know, it comes at a price and at a cost, there's no doubt about it. But the cost of not doing something about it is substantially higher, especially for future generations.
4: President
2: 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You have to hold your own mic.
1: Bueno, atención, porque Marco Rubio, en esta intervención que hemos visto, nos ha dado dos titulares de dos temáticas distintas que, por supuesto, ahora vamos a compartir con nuestros invitados. En primer lugar, algo en lo que Rubio está siendo la principal figura. ¿Qué va a ocurrir con Cuba? Ya vieron ayer esas imágenes en las que los representantes abandonaron el discurso que estaba dando el presidente de los Estados Unidos cuando Trump aseguró que el gobierno de Cuba era un régimen fallido y que iba a caer. Pero atención, porque, por otro lado,

0: Hablado de Irán con respecto a esa posible reunión entre Pezeshkian y Trump y ha asegurado que la hipótesis que mantiene es que Irán no entiende el sistema político de Estados Unidos, piensa que los demócratas van a ganar las elecciones de medio mandato y que eso va a favorecerles en una potencial negociación con Estados Unidos. Teniendo eso en cuenta, Javier, pues te voy a lanzar los dos puntos a la vez, si te parece bien. Por un lado, esa hipótesis con respecto a lo que Irán espera, según Marco Rubio, después de las elecciones y después, ¿qué crees que va a ocurrir entre Estados Unidos y Cuba después de las palabras del hombre que aparentemente está gestionando todo esto, de Marco Rubio?
1: Yo creo que precisamente es al revés. Quien no ha entendido realmente cómo funciona Teherán es Washington. Porque recordemos, como bien hemos estado hablando en este programa, que nos vendieron que esto iba a ser una guerra quirúrgica, o al menos el Mossad, Israel, le vendió a Estados Unidos que esto iba a ser cosa de unos cuantos días, que bombardeando los puntos clave ya el régimen, como le llaman ellos, iba a caer, y no ha sido así, al revés, ¿no? Es decir, cualquiera entiendo que puede pensar que si matan a tu presidente del gobierno y a la familia entera, por mucho que estés en contra, hay una unión que se llama Unión Nacional, e incluso nos pasaría en España, entiendo yo, ¿no? Si nos mataran a Pedro Sánchez y a la familia, bueno, pues sigue siendo Pedro Sánchez, pero digamos o no, nos va a unificar, ¿no? Es decir, era muy raro pensar lo contrario. También pensar que quizá esas redes del Mossad que tienen claramente en el país, como hemos podido ver en algunos vídeos de alzamiento y armando a la población, iba a hacer caer el gobierno cuando precisamente se llevan preparando para algo así literalmente desde la revolución de Khomeini, ¿no? Es decir, Irán, si algo ha tenido muy claro, es que sus grandes dos enemigos, de ahí que hiciera llamamientos durante décadas a su exterminio, eso es cierto, igual que desde el otro lado para ellos, eran Israel y Estados Unidos, ¿no? No ha hablado de otros países, ha hablado principalmente siempre de Israel y de Estados Unidos. Pensar que un ataque aéreo, por mucho que destruyera, iba a hacer caer el gobierno, era un pensamiento alicia, un pensamiento bastante infantil. Quien ha sabido leer muy bien, quizás, es precisamente Teherán, ¿no? Es decir, y Teherán, recordemos que es Persia, es decir, si alguien sabe de cómo funciona el ser humano, posiblemente sean los persas más que los estadounidenses, ¿no? No solo también los cristianos, en este caso que tenemos la Biblia, 2000 años de sabiduría, pero es que los persas vienen bastante antes. Entonces, saben muy bien cómo funciona el ser humano y también, sobre todo, tiene una ventaja respecto a Occidente, igual que también lo tiene China y lo tiene Rusia y otros países, y es que sus sistemas políticos no dependen ni de la opinión pública ni de plazos diplomáticos o políticos de 4 años, ¿no? No hay unas elecciones de por medio, digamos, que puedan tambalear la línea que tiene que seguir un país. Esto que nos han vendido siempre en Occidente, ¿no? Diversity is our strength, la diversidad es nuestra fortaleza, realmente es al revés, es nuestra gran debilidad y es precisamente por lo que Estados Unidos vemos que está entrando en una fase, llamarlo así, dictatorial, totalitaria, no me gusta llamarlo fascista porque tampoco lo es, pero bueno, nos entendemos que está dejando de lado esa idea de que es el protector de los derechos humanos y de la humanidad y está entrando en una fase muy parecida a la de sus grandes enemigos, que es empezar a controlar manu militari unos grandes sectores de la población, de la sociedad, incluso de las empresas. Por lo tanto, Teherán yo creo que en este caso tiene más agarrado por la sartén a Estados Unidos que al revés. Independientemente de lo que pase después de las elecciones, no nos engañemos, los demócratas tampoco son la panacea y sabemos que precisamente ese estado bipartidista estadounidense es como los Reyes Católicos, tanto monta, monta tanto, ¿no? Nada va a cambiar, como mucho a nivel social lo hemos visto, las izquierdas son más progresistas en lo social o revolucionarias en lo social, pero la verdad el establishment continúa, es decir, la política exterior estadounidense sigue siendo la misma porque no depende de los políticos, como bien sabemos, depende de potencias extranjeras y sobre todo de los grandes multimillonarios del país que a través de organizaciones como el Council on Foreign Relations, el CFR, son los que dirigen la política internacional del país. Se mueve entre dos secciones, más pro-chinos o más pro-rusos, pero todo continúa igual. No va a cambiar nada absolutamente independientemente de las elecciones. Lo que posiblemente tenga menos poder en este caso sea Donald Trump, después de las elecciones, a intentar o hacer lo que está haciendo hasta ahora. Es decir, le va a costar más, de ahí también que veamos, por ejemplo, que en estos 2 años ha sido precisamente el lobby sionista el que más ha tenido mano sobre Donald Trump, porque han visto, como decían, esa ventana de oportunidad que no se va a volver a repetir seguramente en mucho tiempo, y menos en el futuro, porque están perdiendo el beneplácito de la sociedad estadounidense. Por lo tanto, va a tener muy complicado Israel continuar con lo que está haciendo, independientemente de lo que pase después de estas elecciones. Eso no quiere decir que cambien el guión, sino que posiblemente sea más

0: difícil convencer a los políticos. Recordemos que los lobbies están para comprar voluntades y así lo han hecho durante muchísimo tiempo. Esas voluntades cambiarán, serán más difíciles de comprar o no, pero al menos la diplomacia no lo va a tener tan directo como hasta ahora. Y en cambio, respecto a Cuba, tiene en este caso los Estados Unidos una vía más de al menos de conseguir fáciles objetivos. Recordemos que lo de Venezuela sentó precedentes también para lo de Irán. Venezuela funcionó, pero Irán no. Y posiblemente Cuba, que obviamente es como, digamos, matar moscas a cañonazos, no va a suponer ningún conflicto. Es decir, la isla no puede defenderse, no se va a defender. Lo que entiendo que intenta Marco Rubio y la administración estadounidense es ir una vía diplomática lo menos humillante posible para que precisamente haya menos fricciones posibles. El ejemplo lo tenemos en la foto que se ha hecho Donald Trump con Desi Rodríguez, ¿no? Que también nos muestra hasta qué punto la hipocresía domina Washington, que tanto nos dieron la chapa durante años con los derechos humanos en Venezuela, pero de repente Washington y sus aliados diplomáticos conservadores están callados porque ahora ya se ha firmado el negocio del siglo, que es hacerse con los recursos. En Cuba no hay prácticamente nada que hacerse, es una horma, es una piedra en el zapato, como decía antes, pero que Marco Rubio también tiene esa conexión personal y también es una obligación, yo creo, por parte del establishment político estadounidense con generaciones de cubanos que han ido a Estados Unidos y han ayudado a que el país sea lo que es hoy en día, ¿no? Por ejemplo, todo el tema de Florida, Miami, etcétera, etcétera. Y sobre todo porque necesita victorias a nivel interno. Es decir, digamos, fuera del plano americano, está consiguiendo derrotas, ¿no? En este caso, en América, con el American Shield o Democracy Shield y todo esto que están construyendo, el escudo de las Américas, posiblemente lo pueda vender mejor a nivel interno. Ha conseguido Argentina, ha conseguido Colombia, ha conseguido Venezuela, aunque todavía la transformación no está hecha, puede conseguir Cuba. En fin, yo creo que en este aspecto sí que son victorias para Donald Trump de la que pueda sacar pecho.
1: Es interesante, Javier, porque lo que decía Marco Rubio también es como que la sociedad cubana tiene la oportunidad de cambiar de gobierno, de poder precisamente, bueno, pues tener un futuro más brillante. Aníbal, eso entra dentro de esa estrategia de Rubio, pues para lo que decía Javier, para evitar un conflicto mayor, una escalada mayor. ¿Qué piensas de la situación entre Estados Unidos y la isla? Y también te reboto la pregunta con respecto a lo que hemos estado hablando de Irán y si coincides con Javier, si es realmente Estados Unidos quien no está entendiendo la política de Irán.
2: Solo voy a agregar algo más para sumar a lo que dijo Javier. Tenemos que preguntarnos una cosa. Más de 60 años, Cuba ha sido una amenaza a la seguridad estadounidense. ¿Algún presidente intentó tomarla a la isla? ¿Entraron a la isla? Ya que tienen tanto poder, tanto, como dicen ellos, los más grandes del mundo, etcétera, etcétera. Han intentado tomar esa pequeña isla, la tienen allí. Fácil, rodearla, bloquearla y tomarla, no sé, ¿en cuánto? ¿20 días? ¿30 días? Según ellos, son el ejército más poderoso del mundo. Pero en 60 y tantos años no han sido capaces de tomar esa decisión. Yo creo que Donald Trump tampoco la tomaría. ¿Por qué? Es simple. Mismo lo que está diciendo el señor Marcos Rubio lo asegura cuando dice, el pueblo cubano puede tomar la decisión de cambiar de gobierno. ¿Qué está diciendo? Le delegamos a ustedes la posibilidad de levantarse contra el presidente. No queremos entrar. ¿Por qué no quieren entrar? Porque las mínimas bajas que haya allí perjudicarían notablemente a estos dos o tres criminosos que hay allí en la Casa Blanca. Eso es un hecho. Ahora, como dice Javier, el gobierno de Donald Trump necesita una victoria, urgentemente necesita una victoria. Solo que se hizo tarde de más, ya está encima prácticamente de las elecciones. Ahora, también tenemos que ver, también lo que hacía referencia a Javier, es que ese lobby sionista no apuesta solamente a ganador, apuesta a ganador y a perdedor. Porque no le importa quién gane, no le importa quién está, si es demócrata, si es republicano, son la misma voz.

0: sea, no hay diferencia ninguna. Solo que uno es más medido que el otro, tal vez, en alguna cosa, mas no en todas. Sabemos lo que hizo Obama. Sabemos muy bien lo que hizo Obama en su gobierno. Siete guerras no es mucho, ni es poco, ni es nada. Es un montón. Entonces, si vamos a pensar de que porque pierda Donald Trump las cosas cambiarán para mejorar, para bien, nos estamos equivocando y feo. Eso no va a cambiar en la política norteamericana hasta que no venga una nueva generación de políticos con la cabeza totalmente diferente. Sabemos muy bien además, y no quiero extenderme mucho, pero para darle información a la gente, Estados Unidos nunca vivió una democracia plena, real, verdadera. Hacerle creer al pueblo que están votando a un candidato y que después un grupo decide cuál de los dos es el que va a quedar en el gobierno, y además esa democracia con reglas internas, y donde sabemos que una potencia, no, una nación extranjera puede ejercer tal grado de manipulación en la elección porque pone parte de ese dinero. El otro día lo hablábamos, Rodrigo. Estados Unidos le manda dinero a Israel, 4 mil millones, si no me equivoco, son 4 mil millones por mes, si no me equivoco, o por año. No, no, no me acuerdo exactamente. Sé que es muchísimo dinero que le envía a Israel. Creo que es por año, 4 mil millones por año para Israel. Israel se gasta 1.000 millones en las elecciones de Estados Unidos. O sea, el dinero mismo que le manda a Estados Unidos, Israel se lo pasa a los lobbyistas para que paguen y compren la voluntad de políticos estadounidenses. O vean la fórmula donde está. Entonces, de esa manera estamos seguros que no va a cambiar mucho, no va a cambiar nada. Lo dije cuando se iba a Biden, cuando me preguntaban, ¿crees que Donald Trump vendrá con nuevas iniciativas por la paz del mundo? Dije, no, es otro peligro, tal vez más peligroso que Biden, y lo era. Él prometió en 24 horas detener la guerra de Ucrania y después dijo que era una broma. Con eso no se juega. Y sin embargo jugó con la mentalidad del votante, jugó con el mundo, creando una expectativa en el mundo de que iba a detener esa guerra en 24 horas. Y lo dije bien claro, él no tiene ese poder, no tenía ese poder y no lo tuvo nunca. Solo que él le hizo creer a algunos de que él sí iba a detener el conflicto en Ucrania. Ahora, esto de Irán, él sabe en la que se metió y sabe que no puede salir. Y la única manera de salir es ya mostrar que fue derrotado. Y eso, en su histórico personal, por ser egocentrista, soberbio, él no puede admitir esa derrota en su histórico. Salir y quedarse justo en el umbral de su retirada de la presidencia como perdedor en Irán. Entonces tiene que jugarse a todo o nada. Y eso sin cartas, dijeran las palabras textuales de Donald Trump cuando le dijo a Zelensky, tú no tienes cartas para jugar. Pues señor Donald Trump, usted tampoco tiene cartas para jugar con Irán. Entonces, acepte la derrota, retírese, salve la mayor parte de la vida de sus soldados, vuelva a donde tiene que estar y deje vivir a la gente en paz, al mundo en paz. Eso es lo que debería de hacer. Rodrigo.
1: Quedan en 10 minutos y precisamente por alusiones quiero emplear los últimos 5 minutos de cada uno de vosotros, bueno, pues en ese conflicto que continúa, en esa guerra entre Ucrania y Rusia, donde sí que es verdad que Donald Trump parece que ha conseguido convencer a Zelensky con respecto a una posible tregua energética. Pero Javier, ¿crees que es posible convencer a los rusos en este respecto?
2: Yo ahí, enlazando con lo que ha dicho Aníbal, ojalá pudiéramos entender que igualmente parando algunas guerras la paz va a llegar. Y es que estas guerras son partes o digamos batallas de una guerra mundial que ya existe, ¿no? Tenemos que tener en cuenta que son, sobre todo Ucrania, es un país pivote que se está utilizando precisamente para escalar a nivel global todos los conflictos. Ucrania podría hace tiempo haber terminado. Pero ni Kiev quiere, y no solo Kiev, es que cuando hablamos de Kiev no son ucranianos independientes, eso quizá lo hubieran sido al principio del conflicto, cuando Zelensky estaba a favor de, o digamos los rusos habían conseguido

0: sentar a Zelensky en la mesa de negociaciones, pero rápidamente ya vimos que los ingleses, y cuando está Londres, está Tel Aviv y está Washington, hicieron todo lo posible para evitar que esa paz llegara, ¿no? Y se está utilizando la escalada del conflicto, la guerra de Ucrania, para hacer una crisis global energética. Yo no veo a Zelensky, o digamos ese parón energético, me parece, bueno, pues podrá servir para calmar la tempestad, pero va a continuar. Cada ataque que está haciendo Zelensky en suelo ruso aumenta los daños energéticos, no solo en Rusia, sino en toda la estructura energética global. También lo hemos visto con Irán. Es decir, son dos conflictos que dañan precisamente los suministros del actual sistema energético global. Todo pasa, o gran parte de la energía pasa por estos dos países. En este caso, Irán, que controla el estrecho de Hormuz. Y después Rusia, que también suministra una gran parte de crudo y de gas al resto del mundo, sobre todo en Asia, ¿no? Y cada cual, por cierto, Estados Unidos compra gas y después pretende vendérnoslo un 40% más caro. Todo indica a que este conflicto va a ir a más y por mucho que ahora veamos que los europeos somos los locos del manicomio, esto no estaría ocurriendo sin un Estados Unidos que presiona por detrás. No olvidemos que formamos parte de la OTAN y que nada de lo que haga Bruselas pasa sin la aprobación de la OTAN. Esto creo que hay que entenderlo y dejarse de movimientos y de análisis cínicos respecto a la independencia de la Unión Europea. Ojalá pudiéramos hablar con los rusos de tú a tú y haber parado esta locura hace muchísimo tiempo, sobre todo en beneficio de los países continentales. Ya sabemos que históricamente a los ingleses y a los americanos, pero especialmente a nivel continental, a los ingleses nunca les ha hecho gracia que los países continentales nos entendiéramos entre nosotros, especialmente Alemania con Rusia, porque se necesitan. Pero lo que estamos viendo es que esto puede realmente escalar a nivel global. Hoy precisamente estaba con una serie de diplomáticos indios. Y me comentaban que hablando con los rusos, mucho temían que, no por ellos, obviamente esto es palabra de los indios, pero no tengo por qué ponerlos en duda, no por los rusos, este conflicto va a escalar, sino precisamente por lo que está haciendo la Unión Europea y la OTAN, que es, animar a Ucrania a que, bueno, pues cometa ese tipo de ataques que está haciendo, ¿no? Y por el otro lado, por parte de los rusos, hace tiempo que podrían haber terminado esta guerra, pero no quieren hacer una guerra total, porque desde el principio dijeron que el objetivo no era controlar el país, sino evitar que a través de una serie de procesos militares y diplomáticos se llegara a un acuerdo para evitar que Ucrania entrara en la OTAN. Como vemos, la masacre continúa. Recordemos que Ucrania ha perdido casi más de 8 millones de personas. Ahora ya están también llamando al frente a mujeres. Y mientras están siendo repoblados por inmigrantes de Asia, ¿no? Es decir, con lo que llaman la inmigración de reemplazo, también ocurre en una Ucrania que está siendo diezmada con el único beneplácito de la industria armamentística. Y repito, esto no va a llegar a buen puerto mientras tampoco se aparque el puerto iraní, la guerra iraní. ¿Por qué? Porque precisamente son dos conflictos unidos bajo intereses de las potencias occidentales. Los dos son palancas de cambio. Si tú aflojas en Irán, yo puedo aflojar en Ucrania y viceversa.
1: Justamente en ese mismo respecto, estaba hablando Javier de todos los asuntos que parecen estar alejando la paz y la diplomacia en este respecto, y es que parece que seguimos en este escenario, porque Donald Trump ha hablado mucho de reuniones entre Ucrania y Rusia y de la posibilidad de llegar a un acuerdo, pero ahora mismo parece que estamos en el escenario totalmente contrario. ¿Cómo lo ves tú?
2: Totalmente, Rodrigo. El momento de la negociación, el momento de la diplomacia, se pasó de largo ya. Se pasó de largo. Cuando, si volvemos para atrás, en marzo, abril del año 2022, imagínate ahí, en ese punto, todo lo que tenía Ucrania lo podía tener absolutamente todo. Era simplemente aceptar unas condiciones razonables. Razonables, legales, legales internacionalmente inclusive. Era solo aceptar aquello, nada más. Pues el señor Boris Johnson se acerca y le susurra al oído al señor Zelensky: no, no negocies con Rusia, vamos a la guerra. Europa lo llevó a la guerra al señor Zelensky. Europa lo llevó a Zelensky a la guerra. Ahora, ¿fue accidental? No. Eso fue planeado de mucho tiempo para atrás, desde antes del 2014 inclusive, antes de que ocurriera aquel golpe de Estado en Ucrania. Eso era parte, todo.

0: todo de un plan que fue creado allí. Ahora, cuando ven que están perdiendo, cuando ven que ya no quedan recursos, defensas aéreas Ucrania ya no tiene. Rusia entra como quiere y sale como quiere. Le ha destruido todo lo que conecta con el exterior, sean los puertos de Odessa, sean la frontera con Polonia, sean la frontera con Rumanía. Todo ha sido destruido. No hay manera de comunicarse con el exterior vía tren, avión, barco. No, no tienen cómo ni sacar mercadería, ni ingresar tampoco accesorios bélicos para esta guerra. Entonces, en este momento, el señor Zelensky dice que estaría dispuesto a negociar una tregua energética, porque viene el invierno, porque viene el invierno. Y es justamente ahí donde está pegando Rusia, porque es lo que va a conformar la rendición incondicional de Ucrania. Sí o sí, la rendición incondicional. No hay lugar a la negociación. Acá no hay lugar para una tregua. Rusia no va a dar tregua porque Ucrania no respetó el interior de Rusia. Cuando comenzó este conflicto, Rusia no atacaba el interior de Ucrania. Se limitaba al frente de combate. Cuando Ucrania comienza a gestionar ataques en el interior de Rusia, es ahí donde Rusia comienza a golpear para atrás de la retaguardia y comienza a ir a más y a más, al punto tal que ha asesinado hombres de la CIA, que los vinieron a buscar hace muy pocos días atrás, hombres de la CIA. Del MI6, del Mossad, están todos allí. Todos estos grupos de inteligencia están trabajando allí a favor de Zelensky. Muy cerca del frente, inclusive. Muy cerca del frente. Entonces, esa parte de inteligencia, esa parte satelital que le brinda a Estados Unidos, ya podría haberse detenido hace mucho tiempo, desde Anchorage, de allá de Alaska, de la reunión de Donald Trump con Putin, si hubieran querido realmente pacificar esto, era detener la contribución con Zelensky. ¿En cuál? La parte inteligencia militar y la parte satelital. Le quitas eso a Ucrania y queda ciega y sin movimiento. Terminaba el conflicto. Pues no hay intereses para eso. Es toda una farsa, una mentira brutal. Es seguir en el juego, es seguir vendiendo, es seguir vendiendo, haciendo dinero, ganando dinero. Y Europa destrozándose económicamente, porque no fue un tiro en el pie, fue un suicidio colectivo para Europa. Y lo siguen haciendo. Estos anormales que están, los líderes que están al frente de Alemania, de Francia, de Reino Unido, principalmente, están enfermos de la cabeza. Ursula von der Leyen, más allá de que sea una zorra, es increíblemente lo que está haciendo y se ríe todavía, sabiendo que está llevando al borde de un conflicto a Europa con Rusia, que Rusia no tiene interés ninguno, ya lo hablamos muchas veces. No tiene interés en Europa. No hay nada en Europa para Rusia que lo favorezca. Entonces no tiene interés ninguno. Más Europa quiere ese conflicto. Quiere ese conflicto, pero ¿para qué? ¿Reducir la población mundial? ¿Cuál es el efecto? Porque ellos no tienen con qué, no tienen con qué enfrentar a Rusia. Porque si Europa piensa que Rusia va a combatir a Europa como combate en Ucrania, no entendieron nada entonces todavía. Una cosa es esa operación especial que minimiza los ataques. Y eso que está siendo duro ahora, ¿eh? Es casi prácticamente una guerra declarada ya, mas Rusia no lo declara. Sigue siendo una operación especial, pues bien, una guerra. Europa sabe lo que es una guerra. ¿Quiere volver a eso? ¿Quiere volver a las cenizas? ¿Quiere volver a la hambruna? Es eso, no se paran para, no se detienen para pensar. Es triste y lamentable. Líderes de barro es lo que tiene Europa hoy. Rodrigo, por favor.
1: Bueno, pues esperemos desde luego que este no sea el escenario y que lleguemos al fin de partida de esta guerra en todos los sentidos posibles. Javier Villamor, analista y consultor, y Aníbal González, experto en geopolítica. Gracias a los dos por estar con nosotros. Un abrazo.
2: A la orden.
0: Gracias.
1: Adiós, adiós. Bueno, pues atención porque estábamos hablando del final de partida, del final de guerra en Ucrania, pero atención porque eso podría llegar en Irán, según un

Un alto funcionario iraní, Teherán, está revisando en estos momentos la propuesta de Estados Unidos para poner fin al conflicto. Después de un discurso por parte del presidente de los Estados Unidos, donde la posibilidad de una paz como la posibilidad de una escalada parecían estar en la misma medida, en estos momentos Teherán estaría revisando la respuesta de Estados Unidos con respecto a la propuesta original que habría lanzado Irán para poner fin de una vez por todas al conflicto. Bueno, pues estaremos muy atentos al impacto también de esta respuesta, no únicamente a nivel geopolítico, sino también en los mercados. Les espera con Pulso de Mercados Alba Puerro después de una pequeña pausa de publicidad aquí en Negocios Televisión.

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1: ¿Por qué no intervienes? Para que siga la fiesta. Joder, con la fiesta. Se van a cepillar la economía entera con la fiesta. Y Soros así. Se está riendo en vuestra puñetera cara. Se está riendo en vuestra puta cara. Soros. Os ha metido a Scott Bessin en el gobierno. Y está así, en la silla. Pero sois tontos, coño. Os está llevando la economía al precipicio. Con el Bessin de la mano. Con un Soros en el gobierno. El mayor apoyo de los demócratas del mundo woke. Os la están colando. Pero Soros. De verdad, tío. De verdad. Vaya panda, tío. ¿Qué hay que comprar? Dice, hay que comprar algo que no dependa de ningún gobierno. Un, dos, tres, responde otra vez. Él dice oro. No cita Bitcoin, pero el argumento sería prácticamente el mismo. Bitcoin, oro. Pues esta es la clave que está poniendo encima de la mesa Ray Dalio. Ya les digo, en el mismo día Druckenmiller le ha dicho, te estás equivocando. Te estás equivocando con el movimiento de deuda. Hormuz es el otro elemento fundamental, porque claro, si al menos pudieras reducir la inflación porque no tienes una guerra en Irán, pues vas caminando alrededor de, bueno, vamos a sortear la crisis. Un estrecho de Hormuz, como otra vez tenemos el Brent arriba, tocando ese entorno o buscando los 95 dólares, volviendo otra vez a tensionar, ¿no? Buscando esos 95 dólares para sentarse ya por encima y volviendo a buscar una fotografía complicada.
2: Uber se prepara también, y lo hemos visto con los despidos, ese 10% corporativo, ¿no? 3.300 personas que han perdido, van a perder su puesto de trabajo. Lo que se está preparando es para la era del semiconductor. 3.300 trabajadores es pecata minuta para lo que va a suceder, para lo que va a significar la era semiconductor. Y esta vez le va el negocio en ello, ¿eh? Le va el negocio en ello. Lleva una década anunciando, pues eso, que va a llegar. Pues ya parece que va a llegar. Inteligencia artificial, la robotización y lo que en el fondo está detrás, ¿no? Que es ese apocalipsis laboral que se nos va acercando de una manera evidente.

Muy feliz miércoles. Arrancamos Pulso de Mercados. Mi nombre es Alba Puerro, me dedico a los mercados financieros desde hace más de 12 años y por ello es para mí un placer conducir este programa de economía y bolsa mientras cierra Europa y las primeras horas de Wall Street. Como estamos viendo y como acaba de salir a mi lado, vemos cómo el dólar vuelve a ganar fuerza y los mercados reaccionan. Es también un poco el título que reza el programa de hoy. Vamos a estar juntos durante la siguiente hora viendo todo esto, viendo el mercado, esas correlaciones y repasándolo con expertos, traders y colegas del sector. Bueno, como estamos viendo ya,

entra en este gráfico porque lo venimos compartiendo en Pulso de Mercados, varias jornadas, varios programas, y teníamos ese doble suelo que iba a romper al alza, comentamos los objetivos. Bueno, tenemos una sesión de movimientos cruzados hoy, 23 de septiembre. Mientras el dólar avanza y recupera terreno, como estamos viendo, las bolsas frenan después de situarse en niveles máximos y el oro también retrocede. Tres mercados, son tres reacciones muy claras. Sube el dólar por correlación, frena o baja las bolsas, baja el oro y bueno, bajan también por correlación directa euro-dólar, libra-dólar y todos los pares de Forex que estén enfrentados al dólar. La fortaleza de la divisa estadounidense está coincidiendo hoy con una toma de aire en los mercados bursátiles justo después de tocar esos máximos alcanzados las últimas sesiones. Y en paralelo vemos cómo el oro recoge parte de sus ganancias recientes y se mueve a la baja. Lo que pasa es que la situación del oro es un poco más complicada y está en una zona un poquito más peligrosa que las bolsas. Mientras Wall Street y los principales índices europeos están moviéndose en estas zonas, la fotografía del mercado hoy cambia un poco el tono. Y lo dicho, vamos a ver un poco estos gráficos. El dólar index ya está llegando a ese objetivo planteado de los prácticamente los 101, los 100,95. Y esta es una figura que venimos comentando, lo dicho en el programa, una figura chartista clásica de arranque y cambio de tendencia. Se llama doble suelo y la estaba dibujando, bueno, pues el dólar index en su gráfico. Esta figura se activa a la rotura de esa zona clave que marcábamos y esto ya comentábamos que iba a tener implicaciones, bueno, pues en euro-dólar, en los pares contra el dólar. Vamos a pasar ahora a ver, por ejemplo, el euro-dólar, que ha tenido un momento, ahí lo vamos a ver, que ha perdido los 1,14, ha dado un tirón abajo hasta los 1,13, 90 y pico. Y ya una vez perdidos en el eurodólar estos 1,1450, 1,1460, comentábamos que tenía bastante recorrido libre para caer. Este gráfico también les sonará, que lo venimos compartiendo aquí en Pulso de Mercados. Y bueno, esto es una correlación en espejo, haciendo exactamente lo contrario que hace el dólar index. Y estas reacciones las vemos también en otros pares contra el dólar, como por ejemplo puede ser libra dólar o puede ser Aussie dólar. ¿De acuerdo? Bueno, vámonos a la otra cara de la moneda, a los pares que empiezan con el dólar. Y hay un par que ha sido intervenido desde hace poco por el Banco de Japón, precisamente, porque compró yenes, vendiendo dólares, y tenemos esa intervención. Voy a compartir ese gráfico que también le estamos dando seguimiento aquí en Pulso de Mercados. Ahí lo tenemos. Y vemos cómo las intervenciones del Banco de Japón se ven claramente, esa venta masiva de dólares y fortaleza del yen, compra de yenes, se ven con esas líneas rojas extremadamente grandes, que son bastante más grandes por rango que cualquiera de las velas anteriores que viniese trayendo. Y bueno, pues son intervenciones fuertes de los bancos centrales con la misión de salvar al yen. ¿Pero qué pasa cada vez que tiene una intervención? De hecho, a la izquierda del todo, vemos cómo ahí teníamos también otra de las que intentó el Banco de Japón. En cuanto interviene, a las pocas jornadas vuelve a recuperar el mercado, vuelve a hundirse el yen. Y en los días en los que encima el dólar pues tiene fuerza, pues más sube este par. Entonces se ha quedado un poco en agua de borrajas esas intervenciones del Banco de Japón. Vemos que de la anterior fuerte a esta última recuperó prácticamente hasta esa zona clave que teníamos marcada, los 160,20, y desde ahí justo toque, martillazo e intervención, la última que ha tenido el Banco de Japón, y esta última que parecía que el yen empezaba a recuperarse, pero a partir de ahí, como vemos, ha empezado otra vez a debilitarse el yen y se está comiendo otra vez toda, prácticamente toda la intervención. Entonces, en jornadas como las de hoy, que el dólar index también está tirando con fuerza, pues son jornadas en las que permiten comprar y operar al alza, bueno, pues pares como este, el dólar yen, que de hecho es de los pares que más se mueve en Forex. No lo recomendamos para traders novatos. Y con esto ya quiero ir un poco a las noticias. Voy a arrancar con una de Coinbase. Ya vamos sacando el gráfico porque también lo vamos a comentar, porque algunos de ustedes tienen Coinbase.

también. Y bueno, es que Coinbase estaría manteniendo conversaciones con el Departamento del Tesoro y el Departamento de Comercio de Estados Unidos en relación con la puesta en marcha de la reserva estratégica de Bitcoin. La información debe tratarse por ahora como una negociación en curso y no como un acuerdo cerrado, y este movimiento llega en un momento especialmente relevante para el mercado de los activos digitales, porque la Casa Blanca estableció en marzo de 2025, mediante una orden ejecutiva, una reserva estratégica de Bitcoin para los Estados Unidos. El mecanismo inicial contempla incorporar a la reserva los bitcoins que ya están en manos del gobierno federal procedentes de confiscaciones judiciales. Además, la orden encargó al Tesoro y al Departamento de Comercio estudiar fórmulas para adquirir bitcoin adicional sin generar un coste presupuestario incremental para los contribuyentes. Bueno, pues Coinbase es potencial pieza de infraestructura, porque la compañía ya trabaja con instituciones y organismos públicos en servicios relacionados con activos digitales y ha señalado públicamente que está preparada para proporcionar a los gobiernos soluciones de custodia y gestión de criptomonedas. Dice que ya trabaja con más de 150 entidades gubernamentales. Además, Coinbase Custody ya actúa como custodio de Bitcoin para determinados vehículos institucionales, que es la documentación presentada ante la SEC, muestra como estructuras de inversión en las que Coinbase mantiene los bitcoins bajo custodia. Así que si las conversaciones con Washington se concretan en algún tipo de colaboración, el interés para Coinbase ya no estaría necesariamente en que la empresa compre bitcoin para Estados Unidos, sino en convertirse una de las piezas clave de custodia, de negociación o infraestructura alrededor de este nuevo activo estratégico. Washington aún no ha cerrado el mecanismo, la creación de reserva está anunciada, pero su implementación práctica ha avanzado de momento con dificultades. Y hay un punto fundamental: la orden ejecutiva no equivale, lo repetimos, a un programa de compras ilimitadas de Bitcoin con dinero público, ya hemos dicho que no. Y ese diseño original establece que los Bitcoins ya confiscados por el gobierno pasan a formar parte de la reserva y que el Tesoro y Comercio deben estudiar mecanismos presupuestariamente neutrales para ir aumentando esas tenencias de Bitcoin. Así que esto le interesa bastante a Coinbase, y Estados Unidos está explorando una transformación en la forma en la que considera Bitcoin, porque de un activo ha pasado de considerarlo un activo exclusivamente privado y especulativo a un activo que puede formar parte de una estrategia de reservas gubernamentales. Así que esta orden ejecutiva también, la que hemos comentado de marzo de 2025, establece expresamente que los bitcoins incorporados a esta reserva estratégica deben mantenerse como activos de reserva y, en términos generales, no venderse. Con lo cual, esto también es muy bueno para lo que sería Bitcoin y el precio de Bitcoin. Así que ahora el mercado espera un poco saber cómo se va a administrar esta reserva, quién va a tener al final el control operativo y qué papel desempeñarán empresas privadas, pues como Coinbase. Y también tenemos una de las últimas noticias de Coinbase, que es que va a lanzar préstamos respaldados por Bitcoin con tasas fijas. Claro, si al final Coinbase va a tener bajo su custodia todos esos Bitcoin, quizás, bueno, entiendo que no los puede usar, pero con esa premisa de que no se van a vender, bueno, Coinbase, sea como sea, está introduciendo préstamos con tasas fijas y respaldados por Bitcoin para clientes en Estados Unidos, excepto en Nueva York. Esta oferta de préstamos está respaldada por el protocolo Morpho Midnight y permite a los prestatarios fijar tasas específicas y términos de reembolso antes de pedir prestado contra sus activos cripto. Por eso vemos, y ya en el gráfico para ir finalizando, ese gap alcista que ha tenido esta semana Coinbase, y lo ha tenido justo hasta una de esas zonas clave que tiene que romper y tiene que pelear. Esa zona clave estaría en, está por encima de esos 198,50. Y de momento es una zona en la que lleva peleando desde inicios de año. Ha tenido una caída desde los máximos, por encima de los 400, y ha ido dejando zonas clave que son ahora mismo resistencia. Así que para Coinbase y para todos los que estamos atentos a estas noticias y quienes se piensan comprar Coinbase o si es momento de vender o qué hacer, bueno, pues yo tendría esta referencia, esos 198,50, esos $199 muy clara, porque de romperla al alza, que no ha podido, insistimos, estamos viendo ahí como la vela de la semana pasada fue verde, de impulso, bastante fuerza y bastante volumen de negociación, a mí me gusta, pero esta ha abierto con gap bajista y no ha sido capaz de romper de una algo lógico.

0: también a la primera esa resistencia y zona clave, así que desde aquí cualquier mínimo creciente, cualquier apoyo en la zona de esos 160 o por encima de $160 sería bueno para que ya Coinbase vaya a atacar al alza, y rota esa zona no tendría más o menos obstáculo hasta los $280. Así que con esto queríamos arrancar el programa y ya es momento de dar la bienvenida, bueno, pues a mi primer invitado. Muy rapidito se va a pasar hoy por aquí, dame un segundo. Ramón Ruiz es trader algorítmico. A ver si te vemos, Ramón.
1: Hola, Alba, ¿qué tal estás?
0: Ahora, ¿cómo estás?
1: Muy bien, aquí te traigo una cosa nueva que te quiero enseñar de forma muy rápida, y como ya sabes, como que vengo del mundo de la IA, la automatización, pues tengo algo que nos va a ayudar a analizar mejor los activos financieros.
0: De acuerdo, pues lo dicho, gracias por pasarte rápidamente, porque esto también es un recordatorio para esa colección de, bueno, esos webinars que vas a dar el 28, 29 y 30 de septiembre, que los dejamos para que se apunte todo el mundo que esté viendo Negocios Televisión. Es gratuita la inscripción y es como una miniserie, ¿no? Cuéntalo brevemente.
1: Es una miniserie de tres capítulos en los cuales la gente pues va a aprender a crear estrategias de trading que están basadas en datos históricos, en repetición de patrones, como lo que voy a enseñar hoy. Y no solo eso, sino que también van a poder operar en los mercados financieros de forma automatizada y un poco despegarse de las pantallas. Que yo hace más de 10 años que empecé en el trading, al principio hacía manual y al final inviertes una de tiempo, una de dinero. Que bueno, mi experiencia propia es que automatizándolo pues he conseguido más tiempo y ser mejor trader en los mercados.
0: Muy bien.
1: Así que pues aquí abajo tiene el QR donde se puede inscribir, totalmente gratuito.
0: Exacto, que ahí tenemos el QR. Y bueno, pues en redes sociales también tendrán un link también que es directo y redirige igualmente aquí. Pues Ramón, rápidamente cuéntanos un poco cómo operar en los mercados con la ayuda de los datos, que es un poco eso que llevas por bandera, hace que seas más rentable.
1: Al final, ahora mientras me pincháis la pantalla, al final el tema de poder basar decisiones en los datos hace que nosotros no tengamos que predecir cosas, es decir, que nosotros pues no cometamos errores a la hora de decidir si voy a entrar en compra, si voy a entrar en venta o qué activo operar. En este caso, esto de aquí que vemos, pues son soportes y resistencias, pero son soportes y resistencias que están basados en modelos estadísticos avanzados que no hay que conocer ni cómo se calcula ni nada, simplemente que a primera vista tú puedes comprobar que tienen sentido, ¿no? Estas resistencias, estos soportes. Pues bien, gracias a la inteligencia artificial hemos podido poner un porcentaje de probabilidad, esto es el oro a temporalidad de día, uh-huh, en una temporalidad de 3 meses. En los próximos 3 meses, ¿qué probabilidad hay que el precio vaya a la zona de aquí arriba? Voy a hacer un poco de zoom para que la gente lo pueda ver mejor.
0: Uh-huh. Sí, vemos porcentajes un poquito más grandes si puedes.
1: Vale, un poquito más grande. Uh-huh. Ya lo tenemos. Pues vemos que tenemos un 57% de probabilidad de que llegue al nivel de 4.697, que es la primera resistencia que tenemos arriba. Pero luego vemos aquí abajo que tenemos un 32% de probabilidad en los próximos 3 meses, de que vaya hacia abajo. Es decir, tenemos muchísima más probabilidad, nos dicen los datos, que situaciones similares como la que estamos viviendo ahora, tenemos más posibilidad de que vuelva hacia arriba, hacia el máximo del mercado, que vuelva al suelo. Pero mucha más, estamos hablando del 57 contra el 34. Claro, con estos datos, a nosotros nos es muchísimo mejor decir, vale, pues vamos a abrir posiciones en largo o vamos a poner estrategias automatizadas, robots de trading, que operen solo largos. Porque lo más probable es que vuelva a ese techo de arriba. Y al final tú tomar tus decisiones en datos, en cosas que has podido comprobar al pasado, obviamente reduce errores humanos que podamos abrir operaciones que no siguen nuestro plan de trading, ¿no?
0: Uh-huh. ¿Hay algún porcentaje de los que esto entiendo que se va actualizando y te lo da automatizado, ¿no? Esos porcentajes. ¿Hay algún porcentaje que tú digas, bueno, pues menos de esto no voy a abrir la operación a favor? Me invento. Menos de un, no sé, 70, a lo mejor te parece que no es para abrir. ¿O qué porcentajes valoras tú para poder abrir una posición a favor?
1: Mira, ahora mismo la gran diferencia que hay en el oro del 57% y el 34% es abismal, es que casi estamos hablando del doble, no es el doble, pero esta diferencia es una diferencia realmente considerable como para solo pensar en largos. Uh-huh. Si por ejemplo me dijeras 50, aquí viese 55 y aquí abajo viese 49 o 50, te diría, uy,

Pero al ver un 35 en este suelo y un 57 aquí arriba, dices tú, es que tiene sentido, ¿no? Pero no solo eso, sino que además, si yo esto lo alargo, esto es corto plazo, 3 meses, que lo vemos aquí arriba, próximos 3 meses. Pero si esto yo lo alargo a largo plazo, esto tarda un poco.

0: hablando del próximo año, un 82% de probabilidades de que va a tocar arriba, un 55% abajo. Así todo, a un año vista, me resulta un porcentaje muy bajo, un nivel de $4,000 cuando estamos tan cerca de los $4,000. ¿Sabes? Fíjate aquí arriba, no estoy diciendo que el nivel de 5.400 es casi la misma probabilidad de que llegue aquí arriba que toque aquí abajo, habiendo muchísimo más recorrido arriba. Por tanto, podemos pensar en unos próximos meses, año, medio año, bastante alcista. Esto es lo que nos dicen los datos para poder operar el oro.
1: Muy bien.
0: Y al final, estos datos es lo que yo siempre aplico en mi trading. O sea, esto es lo que me dice un poco, a mí, yo tengo que operar el oro en largos. Vale, pues, ¿con qué estrategia yo voy a operar el oro en largos? Pues ahí entra en juego otra herramienta, que no es la primera vez que lo muestro aquí en vuestro canal, en la cual yo me preparo mis estrategias del oro en largo. Por ejemplo, aquí tengo 10 totalmente distintas, una opera con el indicador QQE, otra la de X, el Kernel Channel. Y yo lo que hago es con estas estrategias que en el pasado han sido rentables, para que la gente lo vea un poco, la rentabilidad que consigue solo una estrategia a lo largo de los años, incluso incluyendo el año 2026, yo confío poner estas estrategias en mis cuentas de trading. ¿Por qué? Porque el oro me está diciendo que probablemente sea alcista los próximos meses. Pues si fuéramos a ver el Nasdaq, pues también tengo por aquí estrategias preparadas en el Nasdaq. Esto las estoy trabajando, aún tengo 116 por trabajar, todas ellas, cada una de ellas son rentables, pero tengo que escoger las 10 que probablemente sean las mejores de cara a los próximos meses. A mí el Nasdaq también me da alcista, si fuéramos a ver el análisis, ya por falta de tiempo, pero si fuéramos a ver el análisis del Nasdaq, nos da también que probablemente tengamos unos meses alcistas. Por tanto, yo ya tengo todo preparado, estrategias preparadas para conectarlas a mis cuentas de trading y que operen de forma automatizada en algo que probablemente sea alcista.
1: Muy interesante, porque nos salimos de esos gráficos en los que nosotros como analistas técnicos vamos viendo un poco esas figuras, las roturas, unos objetivos más al corto plazo, y llegáis vosotros con los datos y me estás hablando un poco de lo mismo, pero con los datos detrás, ¿no?
0: Muy interesante. Siempre con datos. Es que es muy importante tomar decisiones basadas en datos, y si la operativa la puede automatizar, mejor que mejor, que de hecho eso es lo que comentábamos antes. Todas las personas que quieren aprender estabilidad de automatizar su operativa y encontrar patrones repetitivos, de eso trata la miniserie que voy a sacar la semana que viene, de 3 días, lunes, martes, miércoles, a las 7 de la tarde cada día. Os podéis registrar en el enlace, el QR que aparece por aquí debajo, porque es totalmente gratuito, y bueno, ahí hay muchísima información y el paso a paso que sigo yo para llegar a esta lista que veis ahora mismo en pantalla.
1: Así es, esperemos que resuelvas las dudas, porque te reclamamos precisamente por esto, porque surgían muchas dudas de, pero ¿operar con un robot o cómo lo que opera? Entonces, no solo lo vas a explicar, sino que también vas a enseñar a cómo se hace, a cómo seleccionar esas estrategias, luego discernir, ¿no?, que a lo mejor te salen 100 y quedarte con unas pocas. Y bueno, pues de forma gratuita para todos los espectadores de Pulso de Mercados. Así que 28, 29 y 30 de septiembre Ramón Ruiz va a estar con vosotros y bueno, pues podréis comentar con él todo esto.
0: Ahí os esperaré, que de forma totalmente ansioso de que llegue el lunes que viene, la verdad.
1: Pues sí, nosotros también tenemos ganas de ya pasado la cumbre que vamos a tener mañana con Trump, con Xi, cómo van a resultar todos nuestros sistemas, los tuyos también. Y ver cómo, pues eso, cómo reaccionan los mercados, porque están las bolsas también, que están un poco indecisas, e imagino que claro, que en estos días no se os activan tantas operaciones como a lo mejor los días pues tendenciales, ¿no?
0: Claro, depende del activo un poco, depende del activo. Si estás en los activos clave, pues siempre vas a poder sacar algún beneficio de un sitio u otro.
1: Muy bien, Ramón. Pues un placer que te hayas pasado a Pulso de Mercados con ese regalo de esa miniserie.
0: Muchas gracias.
1: Un abrazo.
0: Un abrazo.
1: Chao, chao. Y rápidamente vamos a seguir comentando pues toda la actualidad. Vamos a ver si podemos ver una publicación que han hecho, ahí la tenemos, en redes sociales, porque la presión a la que estamos todos ya sometidos con esta subida del petróleo, subida de las gasolinas también, evidentemente nos afecta a todos, a nuestro bolsillo, como consumidores, pero esto empieza en un punto, tiene un origen y es todo el sector primario. Y el campo ya eleva la presión y pide movilizaciones

alza de los costes desde España, el sector primario vuelve a elevar el tono ante el incremento de los costes de producción. Agricultores y productores reclaman medidas ante esta presión que aseguran están ejerciendo especialmente el precio del petróleo y el coste de los fertilizantes sobre sus explotaciones. Tenemos algunas imágenes muy visuales también compartidas en redes. Estas son de la usuaria Miriam, @jovenesagrícolas, por si la queréis buscar. Y bueno, desde el sector se reclama que las organizaciones sindicales y representantes de los trabajadores del campo den el paso formal para convocar movilizaciones y que el campo pueda volver a salir a las calles. El mensaje es claro, no se puede seguir produciendo por debajo de costes y es una situación que está comprometiendo la rentabilidad de numerosas explotaciones y aumentando la presión sobre productores y trabajadores. Entre las reivindicaciones también aparece el rechazo a determinadas políticas comunitarias vinculadas a la Agenda 2030, que desde todo el sector primario se consideran perjudiciales para la actividad agraria europea. El campo reclama que las decisiones regulatorias tengan en cuenta la realidad económica de las explotaciones y los costes a los que se enfrentan los productores. Pueden venir ayudas aquí, ayudas que no están llegando o que se están empleando en otras cosas. Pero de momento la convocatoria formal de movilizaciones no depende únicamente de estas reivindicaciones, son los sindicatos y las organizaciones representativas quienes tendrían que solicitar y formalizar las protestas. Así que el sector primario se mantiene a duras penas aguantando la presión y reclama ya una respuesta ante una combinación de factores que ven cómo están estrechando cada vez más los márgenes: energía, carburantes, fertilizantes y costes de producción. Así que vamos a ver si poco a poco logramos que el sector primario pues pueda trabajar de una mejor manera y no a pérdidas como ahora mismo o como se van a ver próximamente. Nos vamos a Total y tenemos un gráfico por peticiones vuestras, también cosas que comentar con AMD. Precisamente Sergio comentaba por el chat, recuerden que el chat no tenemos acceso en tiempo real, pero después se va repasando y las peticiones se van tomando nota. Bueno, ¿qué opinan de AMD? AMD es un misil, nos comentaban. Bueno, pues AMD precisamente se une al club del billón de dólares, trillion en estadounidense, trillion dólares. AMD acaba de cruzar una de las grandes barreras simbólicas de Wall Street. El fabricante estadounidense de semiconductores ha superado por primera vez el billón de dólares de capitalización bursátil, impulsado por una nueva oleada de compras en las compañías vinculadas a la inteligencia artificial. Las acciones se han llegado a disparar cerca de un 10%, iniciando la semana hasta marcar máximos, nuevos máximos históricos. El título ha llegado a superar, como vemos en el gráfico, los $615 por acción. Y con este movimiento, AMD entra en un grupo extremadamente reducido de fabricantes de chips que han conseguido superar esta valoración. Es el séptimo fabricante de semiconductores en alcanzar ese umbral después de Nvidia, TSMC, Broadcom, Micron, Samsung Electronics y SK Hynix. En menos de 4 años, el valor bursátil de AMD se ha multiplicado por 11. Y detrás de esta explosión, bueno, pues está la inteligencia artificial. Los inversores están apostando, además están entrando dinero a manos llenas por un aumento estructural de la demanda de capacidad de computación para centros de datos y aplicaciones de inteligencia artificial. Y AMD está intentando aprovechar ese mercado con sus procesadores para servidores y sus aceleradores de inteligencia artificial, compitiendo directamente con Nvidia en uno de los segmentos más estratégicos de la industria tecnológica. Reuters también señalaba precisamente la expansión del papel de AMD en la computación para inteligencia artificial como uno de los factores que hay detrás de esta subida. El movimiento también se produce dentro de un rally ya mucho más amplio del sector semiconductores. De hecho, a inicios de semana, el índice de semiconductores de Filadelfia avanzó con fuerza, mientras otras compañías del sector también registraban importantes ganancias. Pero dentro de este club, ese club del trillón, ese club del billón de dólares, las diferencias siguen siendo enormes porque Nvidia continúa muy, muy por delante, la corona, con una capitalización superior a los 5 billones de dólares, mientras TSMC, Broadcom, Micron y ITA se sitúan por encima del billón. Así que bueno, esta fotografía de Wall Street vuelve a dejar claro dónde está concentrándose el dinero, en la infraestructura que hace posible la inteligencia artificial, y AMD pues acaba de convertirse en uno de sus gigantes. Lo vemos descansando un poquito, como decimos hoy, las bolsas descansan o ceden desde máximos precisamente por esa subida del dólar, que la llevamos comentando todo el programa.

lo que ha hecho Advanced Micro Devices es romper al alza una figura que ha ido dibujando, se llama cuña o triangulito de continuación, en este caso es continuación alcista, y se suele trabajar proyectando todo lo que es la parte más ancha de la izquierda de la figura, nada más que rompe el precio ahí, se proyecta hacia arriba. Y vemos cómo lo ha completado al TIC precisamente, daba esos 614, 613, 615 dólares y precisamente ha tocado al TIC esa primera proyección. Además, la fuerza que tiene en la rotura también es bastante relevante. Y a partir de aquí, ¿qué hacemos? Bueno, pues se puede esperar a que baje a cubrir ese gap que ha dejado hace dos semanas. A ver si baja a cubrirlo, porque lo único que esto ha mostrado es que es fortaleza, porque si no baja a cubrirlo directamente, se apoyará en él. Así que es una zona a tener muy en cuenta. Cualquier apoyo en la zona de ese hueco, la zona de ese gap, o cualquier mínimo creciente por encima de 480 dólares sería bueno y una buena excusa para reiniciar esas compras o retomar esas compras, ampliar compras para Advanced Micro Devices. ¿Por qué? Porque esa es una primera proyección que tenemos de esta figura, pero también suele dar en un recorrido mayor todo el impulso premio que vemos que viene desde ahí de esos 200 dólares. Entonces todo eso proyectado al alza lo llevaría muy por encima de esos 615 dólares a los que ha llegado a tocar ayer. Así que con esto dejamos a Advanced Micro Devices también en pantalla y vamos con una breve noticia antes de ir con el cierre de las bolsas europeas, que por cierto también tiene que ver con inteligencia artificial. Tenemos un gráfico que es bastante clarificador que nos muestra bueno, pues una realidad y resume bastante bien dónde estamos ahora mismo en el ciclo de la inteligencia artificial. Durante los últimos dos años hemos hablado mucho de inversiones, de centros de datos, de chips y de cientos de miles de millones de dólares en CAPEX. Y la pregunta era evidente, ¿hay realmente demanda detrás de todo este dinero o estamos construyendo infraestructura esperando que un día aparezca el cliente? Bueno, pues los últimos resultados empiezan a dar una respuesta bastante clara. La demanda está apareciendo y lo está haciendo además prácticamente en toda la cadena. Lo vemos ahí en el gráfico. Amazon Web Services es el mayor proveedor mundial de cloud. Acaba de crecer un 37% interanual. Azure, el negocio cloud de Microsoft, crece un 43%. Google Cloud acelera nada menos que un 82%. Y cuando bajamos un escalón hacia empresas mucho más especializadas en infraestructura de inteligencia artificial, vemos mayor crecimiento. CoreWave está creciendo alrededor de un 112%. Y luego vemos que NVIDIA aumenta un 117% sus ingresos también de data center. Así que esta tendencia es difícil de ignorar. Está creciendo el que vende chip, el que construye la nube específica. Están creciendo grandes proveedores cloud que finalmente venden esa capacidad a las empresas. O sea, el dinero está empezando a recorrer toda la cadena. Y esto nos está diciendo que la inteligencia artificial está dejando de ser una historia de expectativas y las empresas están comprando capacidad de cálculo de verdad. Están utilizando modelos de IA, entrenándolos, haciendo inferencia y desplegando agentes y automatizando procesos. De hecho, hace unos programas comentamos cómo dentro de todos los sectores industriales, cualquiera, todo el mundo estaba, todas las empresas estaban integrando esa inteligencia artificial en sus, bueno, pues en sus empresas, ¿no? En todas las áreas de trabajo, pero de una manera que ya estaban pagando con esas visas corporativas. No era una encuesta, sino era realmente bueno, pues un estudio de ya gastos reales. Y así que vemos que es una enorme carrera industrial, porque toda esta demanda necesita GPU, servidores, memoria, redes de alta velocidad, centros de datos, y esta es una parte de las más interesantes de la historia. El cuello de botella que hablábamos también, que es importante, empieza a desplazarse del software hacia el mundo físico. Hay que conseguir chips, levantar ese centro de datos, conectarlo a la red eléctrica y hacerlo funcionar de manera rentable. Microsoft afirma que la demanda continúa superando la oferta y espera que Azure siga acelerando. Amazon también ha elevado la previsión de inversión. Alphabet también, y Microsoft también la ha aumentado. Así que esta IA, la IA ya no tiene que demostrar que existe demanda. Ahora tiene que demostrar que toda esa gigantesca infraestructura puede producir más del dinero que cuesta construirla. Y esa va a ser la siguiente fase donde entran esos famosos cuellos de botella. Y con todo esto, ya siendo las horas que son,

0: nos vamos a ir a ver el cierre de las bolsas europeas. Así que vamos a ir con el cierre de las bolsas europeas de la mano de Nordea.
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0: Las plazas europeas están en una zona consolidándola, están como en una zona de soporte en la que vemos cómo suben levemente, bajan levemente y hoy ha tocado ceder. Estamos cerrando levemente en negativo, DAX está cerrando menos 0,70%, también viéndose un poco contagiadas por el arrastre este de la apertura de Estados Unidos. 0,70% cede DAX, va a cerrar 177 puntos intradía abajo, están los 25.424 puntos. CAC 40, menos 0,35%, lo tenemos en los 8.126 puntos. IBEX 35 se aleja de nuevo de esos 20.000, menos 0,73%, lo tenemos en los 19.647 puntos. Eurostox, menos 0,31%, lo tenemos en los 6.304 puntos. Y llevando la contraria a todas las bolsas, como normalmente suele hacer el FTSE, aunque salvado por poco, más 0,09%, lo tenemos en los 10.716 puntos, de las pocas bolsas europeas que se mantiene arriba en máximos.
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0: Y tenemos muchas ganas de saludar a nuestro siguiente invitado porque hace ya mucho tiempo, desde antes de que se iba a votar la Clarity Act, que no comentamos nada de criptomonedas. Así que para mí es un placer saludar a Oriol Blanch. Aquí le vamos a ver ahora mismo a mi lado. ¿Cómo estás, Oriol?
2: Hola, Alba, ¿qué tal? Muy bien. Por aquí de nuevo, disfrutando esta subida.
0: Disfrutando esta subida inesperada, se esperaba un poco la debacle después de la votación de la Clarity Act, que no salió, y eres el primero que viene al programa desde que fue la votación para un poco comentar cómo está la actualidad del tema cripto, de toda la actualidad de las criptomonedas, porque ha habido bastante movimiento y para nada ha habido esa debacle, ¿no? Entonces no sé si podemos empezar a hablar de nuevo de un bull run o no. Si quieres ponernos un poco en contexto y luego vamos, si quieres, charlando tú y yo.
2: Bueno, yo creo que es un poco pronto para hablar de bull run. Sí que estamos marcando cada vez unos máximos superiores. De hecho, hemos visto ya que Bitcoin, desde el punto más bajo, ha subido un 50%, que es ya una cifra bastante elevada, ¿no? Pasó de 58.000 dólares a 86.000 dólares, ¿no? Prácticamente en 3-4 meses. Y lo que estamos viendo ahora mismo es que Bitcoin suele comportarse más como un activo de liquidez más que como un activo cripto, porque lo que estamos viendo en el sector cripto es que no está pasando nada especial. O sea, no ha habido ninguna noticia, no ha habido ninguna revolución, tampoco se ha aprobado la Clarity Act. Entonces, realmente este movimiento alcista que hemos visto viene más por la liquidez que por las macro o cualquier otro, o a nivel macro del sector cripto o la regulación, ¿no?
0: Precisamente veremos luego algunos de los gráficos que traemos con vuestra cortesía, ¿no? En euros con Bitbabo, pero sobre todo el fracaso de la Clarity Act final en Estados Unidos. El próximo movimiento va a ser en 2028, creo. Ha sido un golpe, pero al final, ¿cómo ha quedado esto? O sea, tenemos la amenaza de que realmente, como no se ha aprobado, en algún momento se vaya a caer el mercado por eso, o ya eso ya ha quedado en el pasado y miramos a 2028.
2: Claro, yo creo que todos aquí esperábamos que fuera para pasar lo contrario, ¿no? Si se aprobaba era alcista, si no se aprobaba era bajista. Pero es que ha pasado todo lo contrario. Yo creo que se ha llevado una sorpresa, tanto las Clarity Act no se han aprobado, también el mismo día vimos la subida de tipos, o sea, fueron varias noticias que supuestamente tendrían que ser negativas para el precio de Bitcoin y todas las criptomonedas, y hemos visto todo lo contrario. También vimos que el día después la SEC empezó a crear estas nuevas normativas para los automatic market makers, para poder ofrecer acciones tokenizadas.

0: avanzadas. Entonces vemos que, por otro lado, sí que está habiendo un avance tecnológico, ¿no? Se está regulando en parte toda esta revolución de la tokenización de activos que tanto está sonando en todos lados, porque hasta el día de hoy era una zona gris, es decir, había muchos proyectos como, por ejemplo, Uniswap, que es uno de los más famosos, también empresas como Robinhood, que estaban ofreciendo activos tokenizados, pero ahora por lo menos ya vemos unas reglas para cómo poder emitir este tipo de activos. Y cuando compras una acción tokenizada, que tengas los mismos derechos que tendrías si compraras un valor directamente en un broker.
1: También tema de regulación. Nos interesa que nos comentes porque, bueno, estamos viendo para todas las stablecoins al final van a ganar un poco ese lobby, esa presión que estaban haciendo los bancos y hemos llegado a ver cómo han limitado ese porcentaje de rentabilidad que pueden dar, ¿no? Cuéntanos esto en BIPAU, cómo lo estáis viviendo, si tenéis alternativas los que queremos depositar nuestro dinero y cambiarlo a alguna otra stablecoin o si hay alguna otra, bueno, pues herramienta, ¿no? Para hacerlo que no sea
0: Sí,
1: depósito.
0: bueno, yo creo que lo más importante es USDT ha sido un poco la perjudicada en todo esto, porque no ha conseguido la regulación ni en Europa y parece que en Estados Unidos tampoco, y está cada vez más vetada en más mercados. Entonces, vemos que intercambios como Bitbabo nunca ha ofrecido USDT, ¿no? Pero muchos intercambios que sí tenían mercados con el USDT ya están obligando a los usuarios a convertirlo a USDC o cualquier otra stablecoin. Entonces ya estamos en un punto que si queremos poseer una stablecoin, tiene más sentido que esté regulada, porque por lo menos sabemos que hay una regulación y una auditoría detrás y te protege ante cualquier evento catastrófico, como vimos hace 4 años con UST, que era la stablecoin de Tether. Y bueno, lo que estamos viendo en Bitbabo es un poco esto. No hay rendimientos con stablecoins, no pasa nada, porque aún así tú le puedes sacar rendimientos en protocolos DeFi. Obviamente también conlleva unos riesgos, que aquí cada uno ya tiene que medir hasta qué punto merece la pena, pero esto es lo que estamos viendo. Y por otro lado, hay lo que son las stablecoins, yo le llamaría bancarias, ¿no? Porque lo que estamos viendo, por ejemplo, en Europa es el consorcio de Kivalis, que son un grupo de bancos, prácticamente los más grandes de Europa, que se están juntando para crear un proyecto conjunto donde cumplen los mismos intereses y pueden lanzar una stablecoin que pueda competir con USDT, con USDC o incluso con la stablecoin de PayPal o la de Société Générale, el banco francés. Entonces veremos una guerra por a ver quién gana la carrera de las stablecoins. A día de hoy está ganando la de Circle, la de USDC, que de hecho ayer anunciaron un partnership con Binance. Y es cuestión de tiempo, es un juego de efecto red. Y a día de hoy, quien va ganando es USDC. Y para todos aquellos que queráis operar o por lo menos preservar vuestro capital, pues USDC sería la mejor alternativa.
1: Interesa ver estas cosas. Es verdad, no sé si te acuerdas tú, hay una stablecoin que es EURR. Y como que la deslistaron. Y no sé si sabes qué hay detrás o si se va a volver a listar, porque dicen, bueno, no pasa nada, tus fondos no han desaparecido, pero tampoco dicen nada al respecto, ¿no? Entonces, se queda como una especie de vacío esto hasta que quién tiene que dar ese paso o cómo se puede desbloquear algo así.
0: La de EURR es la de Revolut. Puede ser.
1: No, no.
0: No, ahora mismo no sabría decirte. A ver,
1: Pues
0: claro, aquí está el problema que hay muchas stablecoins y cada vez vemos más empresas fintech que lanzan la suya propia. Pero ya se ha demostrado que esto no funciona. Ha funcionado con PayPal, con Ripple y alguna más. Pero ahora, de hecho, todas las fintechs americanas, incluyendo Visa, Mastercard y Coinbase, creo que esto en torno a 140 empresas se han juntado para crear su propia stablecoin conjunta, ¿no? Que sería un poco lo mismo que estamos viendo en Europa con Kivalis, pero en Estados Unidos. Esto es la de OpenUSD o USDO, que esta podría ser que llegue a competir con USDC, ¿no? Pero aún no han lanzado nada y también hay que tener en cuenta que cuantas más empresas o cuantos más bancos forman parte de un mismo proyecto, se ve que los intereses se desvían y también suelen ir muy despacio, ¿no? Porque al final

0: cuantas más voces hay, pues más lento avanza el proyecto.
1: Muy bien, vamos a pasar a ver rápidamente los gráficos, que siempre nos gusta comentar contigo. Lo dicho, todos estos gráficos están en euros, porque vosotros trabajáis con euros, y arrancamos, como no, con Bitcoin, precisamente porque tú eres de los que está diciendo, no, hay muchas dudas, ¿no?, de Oriol, ¿por qué está subiendo Bitcoin si la Fed está subiendo tipos? Bueno, lo has comentado al principio, ¿no?, que es un trade de liquidez y al final sí que está entrando el dinero, ¿no?
0: Claro, es este tema, ¿no? Vemos que están subiendo los tipos de interés en Estados Unidos, parece que en Europa siguen hacia la misma dirección y también en Japón. Entonces, ¿qué está pasando? ¿Cómo puede ser que esté subiendo? Pues todo apunta a que realmente la subida viene por la recompra de deuda del Tesoro estadounidense. Además, ha habido un empuje por parte de los ETFs que fue una barbaridad. El día de las Clarity Act creo que llegamos a los 990 millones en inflows, es decir, en entradas en los ETFs. Y aquí ya demuestra las instituciones cuándo entran y cuándo salen, y que justo entren después de esa noticia, pues también era una forma de comprar lo que está vendiendo el retail, ¿no? Hay que también verlo un poco cómo suelen pensar o cómo suelen funcionar estas grandes instituciones que siempre intentan ir en contra del inversor retail, ¿no?
1: No.
0: Entonces,
1: no descartamos que esa vaya a ser la jugada, ¿eh?
0: Podría ser, pero la verdad es que fue un movimiento contradictorio, ¿no? Y lo que sí podemos estar seguros es que no coincide con la parte de la tensión geopolítica, porque esto ya tendría que haber subido antes. Tampoco coincide con los tipos de interés, porque vemos que está pasando lo contrario. Entonces todo indica que ahora mismo cripto sube porque hay una inyección de liquidez, nada más que eso, porque no hemos visto ningún evento cripto como en el pasado vimos con los ETFs y demás que nos haga pensar que ha sido un catalizador para este movimiento. Entonces, ¿nos creemos este movimiento? Sí, pero hay que tener en cuenta que también esto ha venido arrastrado mucho por las liquidaciones que habían en corto y bueno, todo el apalancamiento que estaba ahí acumulado por parte de los inversores con apalancamiento.
1: Así es, que de hecho las posiciones cortas no todas han sido liquidadas y hay bastantes posiciones cortas puestas por aquí arriba hasta casi los 100.000 euros. Están desde esos 90.000 hasta los 100.000 euros. Está llenito de posiciones cortas, pero es verdad, esos rebotes y toques a esa zona clave aquí abajo que la tenemos marcada. Este gráfico, Oriol y yo no lo tocamos, solo lo dejamos marcado y vamos actualizándolo con el precio, ¿no? Y vemos cómo el precio se comporta con bastante precisión y ha roto con, ha ido a atacar con ganas esa resistencia y zona clave que la ha roto, se ha apoyado en ella y ha tenido otro impulso. Y lo que estabais viendo vosotros en Bitbabo es que sí que está entrando bastante volumen de negociación y que esto están entrando compras y manos fuertes también. Con lo cual,
0: podríamos llegar a decir que se ha multiplicado por 10 el volumen desde junio, ¿no? Obviamente en junio estábamos en los niveles tan bajos, cuando el precio se mueve lateral el inversor no quiere invertir, pero es precisamente donde está la burbujita que es el mejor momento para comprar, ¿no? Pero sí, algo sorprendente que te quería comentar, Alba, es que ya llevamos muchas jornadas teniendo XRP como el activo más operado o más negociado en Bitbabo, y eso es algo que me llama mucho la atención porque es algo nuevo, algo que no habíamos visto en ningún otro ciclo. Y también es extraño porque Bitcoin es la criptomoneda más grande a nivel de capitalización de mercado. Sin embargo, XRP es la moneda más negociada en nuestro exchange. Es un dato curioso, pero interesante, ¿no? De pensar por qué está pasando esto. Es muy curioso.
1: Es curioso, de hecho, vamos a ir a continuación al gráfico XRP solo para terminar de analizar Bitcoin, que ha tocado justo al tick este máximo que ha dejado con esa mecha. Es una estructura de precio muy negociada anteriormente y justo ahí no ha podido a la primera. Entonces, cualquier mínimo creciente por encima de la zona ya rota, pues puede ser un nuevo impulso y un nuevo arranque para perforarla e irse casi a esos 90.000, ¿no? Que estaban esos 87.000 ahí arriba. Así que un poco el calor de Bitcoin, vamos con Ripple, voy a cargarlo, que tenemos todos los gráficos preparados para verlos contigo, Oriol, y tenemos tiempo, así.

0: vamos con él. Ripple, que precisamente estabas diciendo que están comprándolo muchísimo en el exchange vuestro, pero no será por el evento del otro día.
1: Bueno, se está operando, es decir, hay mucha compra-venta. Obviamente, este tipo de eventos en Estados Unidos suelen llevar mucho volumen a XRP, ¿no? Porque al final XRP es el token nativo de la red de XRP Ledger, y la empresa que está detrás de este proyecto es Ripple, que es una empresa americana. Entonces, claro, la empresa Ripple ya ganó un caso contra la SEC, y obviamente el hecho de que no se aprobara la Clarity Act, en cierto modo es bueno para Ripple y XRP. ¿Por qué? Porque a día de hoy sigue siendo la única, ¿no?, que le ha ganado un caso a SEC, y en cierto modo también es la única empresa que está regulada. Entonces, podría ser que por ahí vayan los tiros, y como veo en el gráfico, aún sigue en ese canal que has dibujado con las líneas
0: discontinuas. Ese último. Es que son dos estructuras las que tiene que romper, la que tenía que romper de esa vela de altísima negociación y rebote que de la primera respuesta que tuvo en el euro, ha seguido aguantando. Me gusta además cuando los activos dejan una patita abajo que parece que lo pierden y revuelve con fuerza, como justo ha pasado. Y ahora ahí mismo se ha vuelto a generar alta negociación, con lo cual es un poco hormigón, entre comillas, esta resistencia, pero pinta que una vez la rompa nos vamos al 1,82 euros más o menos rápido. Esta es una zona en la que, si te fijas, ahí fue a parar esos mínimos de cuando Trump, aquel fatídico 10 de octubre, lo recuerdo, aquel viernes negro, no sé si era viernes, creo que era viernes o jueves.
1: Viernes.
0: Y volaron tantas cuentas, y bueno, pues esta zona es muy clave que la rompan. No todos los activos están aquí justo, ¿eh? Así que Ripple tiene que dar el do de pecho, y si está siendo muy, muy negociada, pues hay un interés justo aquí, y es lo que necesitan las roturas, ¿no?
1: Es interesante. Y también cómo ha respetado la media móvil, ¿no?, de 200 días, en este caso, o de 200 semanas. Veremos qué pasa. Es bueno que ya estemos retesteando ese nivel que nos dejó la caída del 10 de octubre. Pero bueno, está claro que hasta que no se rompa y no se confirme, no podemos dar luz verde de que esto va a seguir subiendo.
0: Así es. Tenemos 5 minutos y tenemos que ver Ethereum, Solana y Hive. ¿Por cuál quieres empezar?
1: Que sea. Sé que Solana está... Bueno, Hive obviamente está en máximos históricos. Creo que ya lo hemos comentado muchas veces. Y no hay, bueno, está en Price Discovery, descubriendo el precio.
0: Vale, brevemente. Mucha...
1: Sí. Estás ahí, poniendo...
0: Para que se vea. La última vez que hablamos tú y yo, había subido ese 111,93% y ahora ya está en el 155%, ¿no?
1: Bueno, aquí poco que comentar, ¿no? Estos niveles, ¿qué podemos decir? Ahora mismo, para aquellos que ya estáis en el proyecto, pues ya deberíamos estar pensando de tomar beneficios, ¿no? Por lo menos sacar ganancias, pero aquellos que aún no han podido participar en esta apreciación del precio, pues prestarle mucha atención, porque el hecho que Hyperliquid haya tenido el mayor rendimiento de todos los criptoactivos durante el bear market ya es una señal. Es una señal de que este activo va muy fuerte, este activo tiene realmente un proyecto y un producto que se está utilizando, y de cara al bull run, de cara al próximo mercado alcista, será una de esas criptomonedas que sin ninguna duda va a destacar.
0: Pues rápidamente Solana, ahí lo tenemos. Bueno, no sé si tenemos alguna noticia de última hora, entre comillas, no, con Solana, o después de esta Clarity Act, porque sí que la vemos fluctuando por un triángulo que tiene pinta de romper luego al alza, pero bueno, lo primero, tienen que romper estas figuras, se tienen que respaldar por la altura de precio, pero lo está respetando bastante bien, ¿no? Y lo vemos ya por encima de esos 100 euros.
1: Sí, sí, de hecho es impresionante cómo se ha multiplicado por 2 en cuestión de meses. Solana es una de esas cripto que se vio muy perjudicada por toda la burbuja de las meme coin. Y creo que ahora han cambiado mucho, sobre todo el proyecto. Están trabajando para ayudar y trabajar conjuntamente con grandes instituciones a nivel de tokenización de activos. Por ejemplo, trabajan con Securitize, trabajan también con BlackRock. Entonces ya vemos que es una red que se está utilizando, una de las redes públicas que a día de hoy más serias se está tomando,

0: intentando alejar de esa etiqueta que tenía de red de meme coins y se está intentando abrir un poco más a la parte más institucional. Entonces, a mí no me extrañaría ver Solana haciéndolo muy bien. Obviamente estamos aún lejos de los máximos históricos, pero es un token y una red que ha tenido varias caídas en el pasado, pero recientemente lo está haciendo muy bien. Tiene unas comisiones muy baratas, funciona muy rápida y al retail le gusta mucho. Sobre todo cuando se trata de negociar NFTs, meme coins y demás, Solana es siempre la primera que suele lanzar los proyectos.
1: Es verdad. Zona clave y peligrosa esos 50 euros, pero los ha respetado bastante bien. Y para finalizar, Ethereum.
0: Ethereum. Mira cómo respeto también las zonas pintadas que marcamos. Pues oye, tiene un aspecto.
1: Parece que va un poco la zaga siempre de Bitcoin. Es un poco el mismo gráfico, pero con un poco más de debilidad. No sé qué
0: Sí.
1: menos puedes contar de Ethereum, si lo vamos a ver ahí con ganas a los 4.000 o qué.
0: A ver, Ethereum, todos llevamos esperando a que llegue los 10.000, ¿no? Es un poco el sueño de los holders de Ethereum. Pero ¿qué tiene Ethereum bueno y qué tiene Ethereum malo? Lo que tiene bueno es que a día de hoy el mayor valor total bloqueado se concentra en esta red. Ethereum es realmente la red que está bloqueando todo el dinero que se mueve en el sector DeFi. Lo malo que tiene Ethereum es que a día de hoy genera muy pocos ingresos para la red. Entonces depende de cómo quieras medir el proyecto, está en un buen punto de compra o en un punto malo, ¿no? Porque si lo miras desde el punto de ingresos, es un proyecto que no genera nada, pero si lo miras desde el punto de vista de adopción, de valor total bloqueado, de proyectos que se están construyendo, de adopción con los ETFs, pues es un proyecto que tiene mucho potencial. Entonces, a nivel técnico, parece que está estancada en un rango de varios años. Veremos si consigue salir de ese rango y subir al alta, como ya comentábamos. Recordar que Ethereum ya es deflacionario, no es como Bitcoin que sigue siendo un poquito inflacionario. Entonces, esto también hace que la red se vea más interesante, ¿no?
1: Pues con Ethereum, que quiere que lo intenta, pero no tiene tanta fuerza como Bitcoin, nos quedamos. Hemos dado un buen repaso a diferentes criptomonedas, Oriol, y sobre todo me quedo con esa sensación de tranquilidad, entre comillas, de que no ha habido ninguna debacle después de la no aprobación de la Clarity Act. Miramos a 2028 y esto sigue interesando a todo el mundo. Las empresas están preparándose para el cambio. Y va a ser un poco cuestión de tiempo, es la sensación que me da.
0: Sí, estoy de acuerdo. No hay ninguna prisa, la infraestructura ya está ahí, es cuestión de tiempo.
1: Así es. Pues si bien no ha empezado este bullrun ahora mismo, quizás arranque de cara a cuando vayan a ser las elecciones en noviembre, te tendremos aquí para contarnos todo y cómo lo estáis viendo en Bitbao y cómo es la negociación. Oriol Blanch, ha sido un placer tenerte aquí en Pulso de
0: Un placer,
1: Mercados.
0: un saludo, hasta la próxima.
1: Abrazo.
0: Un abrazo.
1: Chao, chao. Y con esto, pues nos tenemos que quedar ya. Importante, mañana, recordemos, va a ser la cumbre de Trump y Xi. Seguro que en esta casa vamos a estar dándoles la última hora y el minuto a minuto de esa reunión y puede mover los mercados. Así que cualquier cosa, protejan las posiciones. Tenemos a las bolsas tonteando ya en máximos, relajando un poco con el dólar disparado. Vamos a proteger esas posiciones y lo dicho, nada más. Mañana nos vemos aquí a las 5. Un abrazo, sean muy felices. Les dejamos con el noticiero y con Sandro Meco.

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¿Por qué no intervienes? Para que siga la fiesta. Joder, con la fiesta. Se van a cepillar la economía entera con la fiesta. Y Soros así. Se está riendo en vuestra puñetera cara. Se está riendo en vuestra puta cara. Soros. Os ha metido a Scott Bessent en el gobierno. Y está así, en la silla. ¡Pero sois tontos, coño! ¡Os está llevando la economía al precipicio! ¡Con el Bessent de la mano! ¡Con un Soros en el gobierno! ¡El mayor apoyo de los demócratas del mundo woke! ¡Os la están colando! ¡Pero Soros! De verdad, tío. De verdad. Vaya panda, tío. Estados Unidos es el tema fundamental. Bombardea objetivos militares iraníes. Y ha dicho Donald Trump, dijo Donald Trump, que volverá a bombardear y que lo hará con toda la dureza posible. Ojo, porque la mayoría de los proyectiles iraníes fueron interceptados, según los informes que ha puesto encima de la mesa Estados Unidos. Ha intentado atacar bases militares estadounidenses en la región. Trump ha cerrado...

Televisión, ¿qué está pasando entre Estados Unidos e Irán? Parece que se confirman las reuniones, sí, pero a la vez son reuniones que podrían estar desautorizadas por parte de Irán en un momento en el que Marco Rubio reconoce que sí, que las conversaciones se han producido, pero atención porque pone distintas consecuencias, sobre todo distintos interrogantes para poder llegar a esa paz en Oriente Medio. Vamos a analizarlo en un día que comienza con una mala noticia para Estados Unidos, porque el Pentágono ha añadido una nueva muerte a su registro público de militares estadounidenses fallecidos durante la guerra con Irán, elevando el balance oficial a 19, aunque funcionarios de Estados Unidos

0: Los aseguran que el número real de fallecidos en Oriente Medio desde el inicio del conflicto es superior. La nueva víctima es la capitana del ejército Bianca C. Wilkerson, de 37 años y natural de Norfolk, Virginia, según ha informado el propio ejército estadounidense. Wilkerson murió el pasado 18 de septiembre como consecuencia de un incidente no relacionado con el combate y fue ascendida póstumamente al rango de mayor. Un funcionario de defensa explicó bajo condición de anonimato que la militar sufrió una emergencia médica mortal mientras viajaba en avión hacia Oriente Medio. Wilkerson estaba destinada en la base aérea de Shaw, en Carolina del Sur, y prestaba apoyo a operaciones estadounidenses en Doha, Qatar. Bueno, pues una guerra que continúa, una guerra que de hecho sigue cobrándose la vida, tanto por parte de soldados estadounidenses como por supuesto de distintos miembros de la sociedad iraní. Bien, ¿qué es lo que ocurre con la paz mientras, por supuesto, las muertes siguen sucediendo? Pues lo cierto es que no lo tenemos claro. El secretario de Estado de Estados Unidos, Marco Rubio, ha confirmado que los últimos contactos con Irán fueron positivos y permitieron intercambiar mensajes entre ambas partes, aunque ha pedido cautela y ha advertido de que todavía no pueden considerarse un gran avance en las negociaciones. Si hay oportunidad de intercambiar ideas y mensajes, lo haremos. Y eso fue en gran parte lo de ayer, afirmó Rubio al referirse a las conversaciones mantenidas con Teherán. El jefe de la diplomacia estadounidense valoró favorablemente que se haya establecido ese contacto. Fue positivo en ese sentido, señaló. Rubio quiso, sin embargo, rebajar las expectativas sobre el alcance de las conversaciones y evitó presentar el encuentro como un punto de inflexión en las relaciones entre Washington y Teherán. No quiero exagerar esto como un gran avance, advirtió.
1: Exchange ideas and messages, we will, and that's what largely yesterday was. It was positive in that regard, but you know, ultimately, you know, I don't want to mischaracterize this as a major breakthrough, but at the same time, I think it was significant that at least there was a conversation.
0: Y atención, porque teníamos, por un lado, esa confirmación, la confirmación que de alguna forma rompía, bueno, pues lo que veníamos viendo, de hecho, en este momento en la guerra, el hecho de que se hablase de reuniones entre Estados Unidos e Irán, pero solo uno de los lados lo confirmase. Ahora veíamos cómo ese escenario cambiaba. O eso pensábamos, porque medios iraníes han informado de que el contacto entre el ministro de Asuntos Exteriores de Irán, Abbas Araghchi, y el enviado estadounidense, Steve Witkoff, no habría sido coordinado ni autorizado previamente por los principales órganos de decisión de Teherán, incluido el Consejo Supremo de Seguridad Nacional. Según estas informaciones, serían falsas las versiones que sostienen que la interacción entre Araghchi y Witkoff había recibido previamente el visto bueno de las autoridades iraníes. Los medios del país se apoyan también en unas declaraciones del secretario del Consejo Supremo de Seguridad Nacional, Mohsen Rezai, quien explicó en una entrevista televisiva que el plan establecido inicialmente consistía en transmitir las 7 condiciones planteadas por Irán a través de intermediarios. Esa afirmación es interpretada por esos medios como una señal de que Araghchi no disponía de autorización para abordar directamente esas cuestiones con Witkoff. Bueno, lo que parece claro al menos es que las reuniones sí se produjeron y claro, ahora hay que mirar al siguiente paso. ¿Vamos a llegar a unas negociaciones que nos lleven hacia la paz en Irán? Marco Rubio asegura que es complicado, porque el secretario de Estado de los Estados Unidos ha afirmado este miércoles que el presidente Donald Trump continúa abierto a alcanzar un acuerdo con Irán, aunque ha advertido de que cualquier entendimiento requerirá mucho trabajo durante un periodo de tiempo, y también la participación de mediadores. Rubio evitó valorar en detalle las reuniones y contactos diplomáticos mantenidos en torno a Irán, y recalcó que un eventual pacto no se conseguirá mediante declaraciones públicas. No quiero caracterizar estas reuniones, porque si va a haber un acuerdo con Irán, no va a ocurrir en una conferencia de prensa, afirmó el jefe de la diplomacia estadounidense. Según Rubio, alcanzar un entendimiento requerirá mucho trabajo arduo durante un periodo de tiempo y también la intervención de mediadores entre Washington y Teherán.
1: And I don't want to characterize these meetings because if there's going to be a deal with Iran, it's not going to happen at a press conference. It's going to involve a lot of hard work over a period of time, and it will engage and involve mediators as well. So, As the president said, he's open to a deal. The president's open still to this moment to making a deal with Iran that allows Iran to be what it should be, which is a great and prosperous country. But if they continue to insist on the desire for a nuclear weapon, their support for proxies in the region, that their support of terrorism, they're the world's leading sponsor of terrorism, then we're going to have big problems with them. And the president has a number of options available to him, including the ones he's already taken, which is to impose severe and growing economic costs. But he also has some military options upon which I won't speculate.
0: Claro, pero ¿por qué no se produce este acercamiento? ¿Por qué no se llega a la paz entre Estados Unidos e Irán? Atención a la justificación de Marco Rubio, que asegura que las autoridades iraníes están fundamentalmente equivocadas si confían en que una victoria demócrata en las elecciones legislativas de noviembre impedirá al presidente Donald Trump continuar actuando contra Irán. Creo que los iraníes tienen la ilusión de que los demócratas van a ganar en noviembre y el presidente ya no podrá actuar en su contra, afirmó Rubio, quien sostuvo que Teherán no comprende correctamente el funcionamiento del sistema político estadounidense. El jefe de la diplomacia del país reconoció la importancia del Congreso y recordó que él mismo formó parte de la institución durante 14 años. Sin embargo, subrayó que el poder legislativo también tiene limitaciones, especialmente en determinadas cuestiones relacionadas con la seguridad nacional. Rubio puso como ejemplos la imposición de sanciones y el empleo de la fuerza militar, y destacó las amplias facultades que posee el presidente en su condición de comandante en jefe. Creo que los iraníes están malinterpretando fundamentalmente nuestro sistema político, insistió.
1: Well, I think the Iranians misread our system. I think the Iranians are under this illusion that Democrats are going to win in November and the president will no longer be able to do things against them. I just don't think they understand our system very well. Other countries do, but they don't seem to. In our system of government, obviously Congress, the legislative branch, is a very important branch of government. I served in it for 14 years, so I understand its powers, but I also understand its limitations. When it comes to the national security of our country, when it comes to the imposition of both sanctions and the use of military force, the president has extraordinary powers. Every president does. He's the commander in chief, both constitutional and otherwise, to be able to carry out those functions. So I think that the Iranians are fundamentally misreading our political system, and I think the president made it very clear yesterday. For him, the Iranian issue is not even.
0: Bien, y hasta aquí lo que dice Estados Unidos, porque hoy es un día de respuestas. Hoy es un día en el que, entre otros, Masoud Pezeshkian se ha dirigido a la Cámara de las Naciones Unidas en Nueva York. Y es que el presidente de Irán ha respondido este miércoles desde la tribuna de esta Asamblea General a las acusaciones lanzadas un día antes por el presidente de los Estados Unidos, Donald Trump, y ha defendido que Irán no es un estado terrorista, sino una víctima del terrorismo. Ayer el presidente de Estados Unidos dijo que somos terroristas, afirmó Pezeshkian durante su intervención ante los líderes internacionales. El mandatario iraní rechazó esa caracterización y sostuvo que su país ha sufrido ataques sin ninguna razón legal y también sin ninguna prueba. Pezeshkian hizo además referencia a un ataque contra una escuela en el que, según afirmó, murieron niños. El presidente iraní atribuyó esos bombardeos a armas suministradas por Estados Unidos e Israel. Los bombardearon y los mataron con armas suministradas por estos dos países, denunció.
2: دیروز رئیس جمهور آمریکا گفت ما تروریستیم. ما قربانی تروریستیم. در از ایرانی میام که رهبر ما رو اینا ترور کردن. بی هیچ دلیل قانونی بی هیچ برهانی از ایرانی میام که در حقیقت مدرسه ای رو بمباران کردند که این بچه ها رو میبینید این بچه ها رو بمباران کردند و کشتند با اسلحه هایی که از آمریکا و اسرائیل داشت استفاده میکرد.
0: Y precisamente durante esta comparecencia hemos vuelto a ver un episodio que ya ocurrió ayer, pero atención, con Cuba, porque un grupo de delegados estadounidenses ha abandonado hoy la sala de la Asamblea General de Naciones Unidas mientras el presidente de Irán, Masoud Pezeshkian, pronunciaba su discurso ante el organismo internacional. La escena que están viendo en sus pantallas se produjo durante la intervención del mandatario iraní y apenas un día después de que el presidente de Estados Unidos, Donald Trump, utilizara la misma tribuna de Naciones Unidas para lanzar duras críticas contra Teherán. Las imágenes mostraron a varios asistentes levantándose de sus asientos y abandonando el recinto, mientras Pezeshkian continuaba con su intervención. Y nosotros continuamos precisamente con la parte que ya no es diplomática. Ya nos olvidamos de las palabras por parte de Estados

0: Unidos y también de las palabras por parte de Irán. ¿Para qué? Para irnos al territorio de la guerra. Porque el Comando Central de Estados Unidos, el CENTCOM, está desarrollando la que, según sus responsables, será la primera unidad multinacional de drones de ataque del mundo, dentro de una iniciativa destinada a incorporar nuevas tecnologías no tripuladas a sus operaciones militares. El comandante del CENTCOM, el almirante Brad Cooper, anunció este miércoles el proyecto y explicó que se apoya en el trabajo realizado durante el último año por la Fuerza de Tarea Conjunta de Despliegue Rápido. Hace un año, el CENTCOM creó esta fuerza para equipar a nuestros combatientes con tecnología de vanguardia, señaló Cooper. Según el almirante, esta fuerza estableció posteriormente el primer escuadrón de drones de ataque unidireccional del ejército estadounidense en Oriente Medio y llevó a cabo el primer lanzamiento de un dron de ataque aéreo desde un buque de guerra de la Armada de Estados Unidos.
1: Pero tengo que tomar una decisión muy importante. Haremos un trato con Irán que les permita reconstruir y crear un país más grande del que tenían antes, tal vez uno de los países más grandes del Medio Oriente o incluso del mundo. O los aniquilo la República Islámica del Irán rápidamente para no darles la oportunidad de matar ni destruir a otros países. Los llevo al infierno, sin posibilidad de supervivencia, sin esperanza de futuro durante varias generaciones. O haremos un trato justo después de las elecciones, porque no tiene sentido que no lo hagan.
0: Bueno, pues estamos hablando de las respuestas por parte de Irán, que desde luego no se ha cortado a la hora de referirse a esas palabras de Donald Trump, asegurando que es, bueno, pues un convicto declarado y un agresor que no ha cumplido su objetivo. Estamos hablando de las distintas palabras por parte de un Mohsen Rezai, que también aseguraba que el estrecho de Hormuz no va a ser abierto. Bien, pues no se ha quedado ahí, porque también ha lanzado una amenaza a todos los ciudadanos y de hecho los aliados de Estados Unidos. El secretario del Consejo Supremo de Seguridad Nacional de Irán ha advertido de que los aeropuertos de los países vecinos no podrán operar con normalidad si sus gobiernos cooperan con Estados Unidos para bloquear los vuelos de las compañías aéreas iraníes. La advertencia llega coincidiendo con la entrada en vigor de nuevas medidas estadounidenses destinadas a aislar internacionalmente al sector aéreo iraní. Washington ha amenazado con sanciones a aeropuertos y empresas extranjeras que proporcionen combustible, servicios en tierra o venta de billetes a las aerolíneas iraníes sancionadas. Las restricciones ya han provocado alteraciones en algunas conexiones. Irán anunció la cancelación de vuelos hacia Bagdad y Mascate, mientras que las autoridades iraníes han mantenido contactos para tratar de preservar o modificar algunas de sus rutas internacionales. Rezai elevó el tono frente a los países de la región y vinculó directamente cualquier colaboración con las medidas estadounidenses con posibles consecuencias sobre el funcionamiento de sus aeropuertos. La información facilitada no precisa qué acciones concretas podría adoptar Teherán para cumplir esta advertencia. Todo en un momento en el que, ya que hablábamos de aliados, vamos a hablar de uno de ellos y, ojo, no un aliado de Estados Unidos, sino un aliado iraní. Hablamos de China, que ha reiterado este miércoles su rechazo a las sanciones unilaterales impuestas por Estados Unidos, en plena escalada de la presión de Washington sobre el sector aéreo iraní. Y, por supuesto, coincidiendo con la visita del presidente chino Xi Jinping a Estados Unidos. La posición de China ha sido consistente. Nos oponemos firmemente a las sanciones unilaterales ilegales sin base en el derecho internacional ni autorización del Consejo de Seguridad de la ONU. Son las palabras del portavoz del Ministerio de Exteriores chino, Kuo Chia-kun, durante su rueda de prensa habitual. Kuo respondió así a una pregunta sobre las amenazas de Washington de sancionar a los países y empresas que permitan operar en su territorio a vuelos iraníes. Estados Unidos ha intensificado durante las últimas semanas su presión sobre la aviación de Irán y ha advertido de posibles consecuencias para aeropuertos y compañías extranjeras que proporcionen servicios a las aerolíneas iraníes sancionadas.
2: Are you able to confirm whether President Xi will be accompanied by a delegation of Chinese executives when he travels to Washington later this week, as there have been mixed reports in the media? So can you help us out? Thanks.
0: Bueno, y viajamos ahora a un lugar que, por supuesto, también es aliado directo tanto de China como de Irán.

Rusia, porque el presidente Vladimir Putin ha celebrado este miércoles la participación registrada en las elecciones legislativas rusas y ha asegurado que el número récord de votantes demuestra, a su juicio, el respaldo de los ciudadanos a los esfuerzos del gobierno para fortalecer el país, con más del 97%

0: 347 de los 450 escaños de la Duma estatal, según los datos recogidos por distintos medios internacionales. Putin interpretó la participación electoral como una muestra de apoyo a la línea seguida por las autoridades rusas y destacó la movilización de los ciudadanos durante estos comicios. Además, el mandatario también acusó a Ucrania de intentar interferir en el proceso electoral mediante constantes intentos de atravesar las defensas aéreas de Moscú y de otras regiones de Rusia.
1: Коллеги, добрый день. Прежде чем начать наше сегодняшнее совещание, хотел бы несколько слов сказать о последних внутриполитических событиях, а именно о прошедших выборах в Государственную Думу. Хочу поблагодарить граждан России за активное участие в этой избирательной кампании. Хорошо известно, что нам пытались помешать, сорвать эти выборы, о чем свидетельствуют постоянные попытки противника прорвать ПВО Москвы, других регионов. Но очереди на избирательных участках говорят о том, что запугать Россию невозможно.
0: Por otro lado, el presidente de Ucrania, Volodymyr Zelensky, ha reclamado este miércoles a los aliados de Kiev que mantengan la presión de las sanciones contra Rusia y ha advertido de que el conflicto debe terminar mediante acciones concretas y no limitarse a esperar su desenlace. La guerra debe terminar, no simplemente esperar a que pase, afirmó el mandatario ucraniano, quien aseguró que prácticamente todos los socios de Ucrania coinciden en que este no es momento para la debilidad. Zelensky realizó estas declaraciones mientras Rusia continúa atacando infraestructuras civiles, según ha denunciado el presidente ucraniano. Su llamamiento se produce después de que la Unión Europea retirara a los empresarios rusos Alisher Usmanov y Mikhail Friedman de su lista de sanciones. El dirigente ucraniano insistió así en la necesidad de mantener la presión internacional sobre Moscú, como una forma de transmitir que sus aliados pretenden impulsar el final de la guerra. Y por otro lado, el secretario de Estado de los Estados Unidos, Marco Rubio, ha confirmado este miércoles que Washington ha invitado al presidente de Rusia, Vladimir Putin, a participar en la cumbre del G20 que se celebrará el próximo diciembre bajo la presidencia estadounidense. Rubio aseguró que la cita ofrecería a Putin la posibilidad de mantener contactos no solo con el presidente estadounidense, Donald Trump, sino también con otros líderes internacionales. Creo que esta es una oportunidad para que se relacione no solo con el presidente Trump, sino también con otros líderes mundiales, afirmó el jefe de la diplomacia estadounidense ante los periodistas. Esperamos que sea una invitación que acepte, añadió.
2: Putin to the G20. We think it's an opportunity for him to engage not just with the president, but with other world leaders. We hope that's an invitation he'll accept. There's an opportunity in December if that happens. If there's another opportunity for them to meet, and there's a purpose behind the meeting, that would be good. They've had conversations on the phone, numerous now. I don't know the number, but since the president's come into office, I think at least a dozen times they have spoken. So, we'll remain open to engage.
0: Bueno, y cambiamos de tercio para irnos a una de las comparecencias que se acaba de producir, de hecho, hace apenas unos minutos y que también era de las más esperadas, sobre todo por lo que pudiera ocurrir en ese discurso. Hablamos de la comparecencia por parte de Javier Milei. Y es que el presidente de Argentina ha acusado a Naciones Unidas de mirar para otro lado ante la disputa por las Islas Malvinas. Y ha reiterado que la reclamación de soberanía sobre el archipiélago constituye una causa nacional para su país. Durante su intervención, Milei cuestionó el papel de una organización creada, según señaló, para defender la soberanía territorial de sus Estados miembros. Una organización que se propuso defender la soberanía territorial de sus miembros decidió mirar para el otro lado respecto a la situación de las Islas Malvinas, Georgias del Sur, Sandwich del Sur y los espacios marítimos circundantes, afirmó el mandatario argentino. Milei insistió especialmente en la importancia que la disputa territorial tiene para Argentina. Malvinas es para nosotros una causa nacional, afirmó en dos ocasiones. El presidente argentino utilizó además la cuestión de las islas para reforzar sus críticas al funcionamiento de las instituciones internacionales.
3: Fuera poco, una organización que se propuso defender la soberanía territorial de sus miembros decidió mirar para el otro lado respecto a la situación de las Islas Malvinas, Georgias del Sur, Sandwich del Sur y los espacios marítimos circundantes. Malvinas es para nosotros una causa nacional. Repito, Malvinas es para nosotros una causa nacional y es también una prueba de la distancia que puede existir.

0: entre las palabras de las instituciones internacionales y la realidad sobre la que pretenden actuar.
1: Todo en un momento en el que Estados Unidos y Argentina están mirando al Atlántico con respecto a esa lucha del escudo de las Américas contra el narcotráfico. Bueno, pues las noticias que llegan no son demasiado buenas para estos dos países, porque los carteles de la droga latinoamericanos están acelerando el desarrollo y uso de drones cada vez más avanzados. Una evolución que podría complicar las operaciones antidroga de Estados Unidos y también de México, según una evaluación interna del gobierno estadounidense, a la que ha tenido acceso The Washington Post. Una de las principales preocupaciones de las autoridades es la posible transferencia de conocimientos adquiridos por combatientes en experiencia reciente en la guerra entre Rusia y Ucrania, donde el empleo de drones y las técnicas para contrarrestarlos han evolucionado rápidamente. La evaluación advierte además de que las autoridades antidroga estadounidenses y mexicanas no estarían suficientemente preparadas para afrontar esta transformación. Según funcionarios consultados por el periódico, los carteles mexicanos han intensificado en los últimos años sus esfuerzos para reclutar a personas, principalmente colombianos, que han regresado de combatir en Ucrania. Las organizaciones criminales estarían estudiando además técnicas desarrolladas en el conflicto para eludir los sistemas antidrones y adquiriendo aparatos con mayor autonomía y capacidad para transportar explosivos. Todo en un momento en el que Marco Rubio ha defendido que una transición democrática en Venezuela debe ir acompañada de esfuerzos para estabilizar la economía del país, con el objetivo de que un futuro gobierno elegido en las urnas tenga condiciones para consolidarse. Estas eran las palabras por parte del secretario de Estado de los Estados Unidos.
2: What we don't want to see, right? What we want to see is not only that you have free and fair elections, but that you have an enduring republic. What would threaten an enduring republic in Venezuela would be that someone is elected and they inherit a complete catastrophe, economic and social. And then the whole project is endangered because now anything can happen. So we want to do two things at the same time. We want to help them rebuild their economy, you know, not perfect, but certainly to a level of stability that allows an elected government to succeed.
1: Bueno, pues veremos cómo van avanzando todos estos frentes, especialmente en esta semana en Nueva York, y cómo lo hacen también en los mercados. Valeria Gómez, muy buenas tardes. Cuéntanos cómo está Wall Street precisamente a esta hora de la tarde en una semana tan crucial como lo es la de las Naciones Unidas en Estados Unidos.
3: ¿Qué tal, Sandro? Buenas tardes. Efectivamente, además con la reunión entre Donald Trump y Xi Jinping que está marcando el resto de la jornada. Pero fíjate, porque hoy estamos viendo un movimiento llamativo dentro de la renta fija de Estados Unidos. El bono a 10 años vuelve a amenazar con ese 5%, ya lo ha roto de nuevo, vuelve a sacudir a Wall Street, el Treasury a 10 años que toca su nivel más alto desde 2007. También hemos visto niveles en Estados Unidos como el bono a 30 años que llegaba a puntos que no veíamos desde agosto de este año. Estados Unidos crece demasiado para la Reserva Federal del PMI que se empieza a disparar. Lo hemos conocido hoy mismo y ha reavivado el miedo a más inflación. También tenemos mensajes por parte de la Reserva Federal que empieza a avisar que pueden venir más subidas. Lo dice Barr, que sería necesario seguir subiendo los tipos de interés de cara a las próximas reuniones. Y atención al petróleo porque vuelve a encender la alarma, vuelve a tocar esos $100 el barril, empieza a superarlos con esa inflación bajo el punto de mira. Y fíjense en el DXY, en el dólar, hoy está marcando la sesión, hemos visto cierto debilitamiento en el dólar yen y ahora mismo el dólar vuelve a imponer su ley en el billete verde que se dispara mientras el yen vuelve a sufrir. Precisamente en un momento en el que hemos conocido el último mensaje por parte del Tesoro de Estados Unidos y que, bueno, pues acaba de anunciar que el Tesoro estadounidense este próximo jueves, es decir, mañana, va a recomprar entre 4.000 y 6.000 millones de dólares en títulos del Tesoro a largo plazo. El Tesoro estadounidense será, bueno, pues entre en títulos en deuda de 20 y 30 años en la recompra de liquidez a partir de, como estamos diciendo, 24 de septiembre, mañana jueves. Apoyo a la liquidez del mercado, un Tesoro que vuelve a actuar en cuanto ve ese mercado de renta fija tensionado, 5% que ya ha superado el bono a 10 años. El foco va a estar sobre todo mañana en el largo plazo, en el 20 y 30 años, con menos presión en los rendimientos después de llegar hoy al 5,05%. Vamos a algunos de los titulares de hoy que están marcando la sesión. En política monetaria, efectivamente, como estábamos comentando con las declaraciones por parte de Barr, de la Reserva Federal, dice que es probable que se necesiten nuevas subidas de tipos de interés para garantizar un retorno por de inflación del 2%. Y por parte de Marco Rubio, el secretario de Estado de Estados Unidos, bien estábamos comentando cómo la reunión con Irán ha dicho que fue positiva, pero no supuso un avance decisivo. Unas declaraciones que han afectado directamente al mercado de materias primas, al sector energético, al petróleo, que ha empezado a subir con fuerza y con declaraciones.

0: Por parte de Chris Wright, el secretario de Energía de Estados Unidos, habla sobre la prohibición de las exportaciones de diésel que podría elevar los precios de la gasolina. Ahora ya sí, nos vamos con los protagonistas del mercado. Hoy el foco está puesto en McDonald's, que se hunde y pone su ojo en los usuarios de Ozempic, que están intentando lanzar nuevos productos, se apuestan por el pollo esta vez. Enseguida vamos a ver cómo está ahora mismo reaccionando en el mercado. Muse se dispara dentro de Meta, la compañía de Mark Zuckerberg, eleva esas expectativas sobre un nuevo negocio dentro de la compañía. Paychex ha caído más de un 5% después de decepcionar en su mayor riesgo de negocio, y dentro del mercado de las criptomonedas vemos a Coinbase cómo se frena después del rally. Wall Street digiere la revolución de los activos tokenizados. Y hoy hemos visto caídas en el oro, caídas en la plata, y eso ha pasado factura a algunas de las compañías, como por ejemplo Newmont, que hoy, bueno, pues después del golpe al oro, lidera las pérdidas del sector de materiales. Vamos en primer lugar a ver lo que ha dicho la CNBC sobre McDonald's. Dice que va a invertir fuertemente en mejoras de restaurantes y capacitación para impulsar el crecimiento, poniendo el foco efectivamente en los pacientes de GLP-1. Vamos a mirar también al gráfico de miedo y codicia, ahora mismo en las criptomonedas, que estamos viendo cómo llega a esa zona favorable del grid en el 71. Y si nos vamos al gráfico de miedo y codicia de la renta variable de Estados Unidos, llega al 37, ya está, bueno, pues intentando salir de ese extreme fear, menos volatilidad después de la cuádruple hora bruja, y vemos cómo, bueno, pues intenta aliviar esa presión a pesar de que el sector energético sigue tensionado. Hoy, un dato curioso dentro de la Reserva Federal, dentro de Wall Street, estamos viendo también movimientos dentro de los bancos. Caen más de un 10% desde máximos, mientras el Standard & Poor's 500 sigue a menos de un 1% de su récord. Enseguida vamos a repasar lo que están haciendo el sector bancario en el mercado. Antes vamos a la renta variable, vamos a ver lo que está haciendo Standard & Poor's, Nasdaq 100, Dow Jones Industriales, que todos recortan en esta hora de la tarde. Standard & Poor's cae un 0,65%, Nasdaq 100 cae un 0,92% después del rally que se ha pegado estos dos últimos días, sobre todo por el impulso de las tecnológicas. Dow Jones Industriales recorta 279 puntos en los 51.590 enteros y Russell 2000 recorta un 1,37%. Empieza a subir ahora ya sí la volatilidad, índice de VIX lo tenemos subiendo un 4,22% por encima de esos 15 puntos. Y ahora mismo el dólar lo vemos fortalecido, vuelve a alcanzar los 101, 0,52% arriba. Sí que vemos, bueno, pues en el resto de pares cierto debilitamiento en el dólar yen, y fíjense que empieza a debilitarse el dólar yen hacia el 158,24. Vamos al mercado de renta fija. Después del anuncio por parte del Tesoro de Estados Unidos, hemos visto cómo el bono a 10 años vuelve a ese terreno del 5,09%, niveles que no vemos desde 2007. 2,74% arriba, el tesorero de 10 años, y el bono a 30 años, 1,79% arriba hasta el 5,39. Bono a 2 años casi a punto de tocar ese 5%. Y vamos a la sorpresa que hemos recibido hoy en el petróleo. Estados Unidos acumula 3 millones de barriles cuando el mercado esperaba una caída. Se han publicado ya los inventarios de petróleo, ese informe semanal sobre la situación del petróleo de EIA de Estados Unidos. Vamos allá, vamos a verlo, porque son 3 millones cuando el mercado esperaba ya al menos una caída. Hemos visto cómo se ha empezado a disparar, con un barril de Brent que sube un 4,27%, y que ahora mismo, pues efectivamente, este es el reporte que se ha producido durante el día de hoy. Sorpresa, bajistas, empiezan a disparar los inventarios de crudo. Gráfico de PMI servicios que hemos conocido hoy, sube a 58,7, el manufacturero también ha sorprendido al alza, al 57, y el compuesto al 58,4, todo claramente en expansión. Siguiente gráfico, nos vamos a los máximos del diésel en Estados Unidos. Hoy el que el secretario de Energía, Chris Wright, bueno, pues intentaba frenar ese rally del diésel, y su secretario alerta que podrían encarecerlo todavía más. Y la CNBC, por último, también ha hablado precisamente sobre el petróleo. Dice que Bank of America afirma que el petróleo crudo Brent podría superar los $150 el barril si persisten las interrupciones causadas por la guerra de Irán. Así lo decía hoy la CNBC. Por tanto, Sandro, muy pendientes de toda la evolución del mercado. No te quito más tiempo. Este es todo el resumen del mercado.
1: Muchas gracias, Valeria. Y nada, nos esperamos a las 7 de la tarde cuando vuelvas aquí precisamente con Código Trader. Valeria, muchísimas gracias.
0: Gracias, Sandro.
1: Y esperamos también a Alfredo Jalife después de una pequeñísima pausa de publicidad aquí en Negocios Televisión. Gracias.

0: Está con nosotros Lorenzo Ramírez. Lorenzo, ¿qué tal? Muy buenos días.
1: Buenos días, José Antonio, ¿qué tal? ¿Cómo estás? Bueno, esa es la gran clave, que la inteligencia artificial hoy en día no es rentable. La actuación

0: de China en este episodio de la guerra comercial.
1: Muchísimas gracias, Lorenzo, como siempre, por toda esa fotografía hoy abundante, lo que está en la actualidad, que no para. ¡Buen día, buen negocio!
0: A ti también, buen hasta día luego. Y nada, a disfrutar y a trabajar. Abrazo.
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1: Está con nosotros Lorenzo Ramírez. Lorenzo, ¿qué tal? Muy buenos días.
0: Buenos días, José Antonio. ¿Qué tal? ¿Cómo estás? Bueno, esa es la gran clave, que la inteligencia artificial hoy en día no es rentable. La actuación de China en este episodio de la guerra comercial.
1: Muchísimas gracias, Lorenzo, como siempre, por toda esa fotografía hoy abundante, lo que está en la actualidad, que no para. ¡Buen día, buen negocio!
0: A ti también, buen hasta día luego. Y nada, a disfrutar y a trabajar. Abrazo.

0: Bienvenidos a Negocios Televisión. Donald Trump ya ha hablado en la cumbre de las Naciones Unidas y, ojo, también Masoud Pezeshkian. Y vamos a hablar de esos dos discursos y de las implicaciones para la guerra en Irán, por supuesto, con el doctor Alfredo Jalife, experto en geopolítica. Alfredo, muchas gracias por estar con nosotros en el día de hoy.
1: Encantado, Sandro, a tus órdenes. Un placer.
0: Un placer tenerte aquí, como siempre, Alfredo. Bueno, lo decíamos, Donald Trump ha hablado, Irán ha respondido. Voy a ir muy directo a esta cuestión. ¿Qué piensas de los dos discursos y qué implicaciones crees que puede tener precisamente la guerra en Irán?
1: Bueno, son dos discursos totalmente desiguales. El discurso del presidente Trump iba dirigido a su base electorera, a unas pocas semanas de su elección, bravatas de cantina barata, diría yo. No puede ser que estés hablando de aniquilar a un país y al mismo tiempo, pues tras bambalinas, estaban negociando pues sus favoritos, ¿no? Los gestores inmobiliarios, que son Steve Witkoff y su yerno Jared Kushner, que hasta donde se ha filtrado la negociación fue con Araghchi. No se sabe si de la parte iraní, no se sabe la identidad de los otros de la parte iraní. Yo creo que me voy a enfocar más a la parte positiva, porque lo de Trump fue muy claro, fue dirigida a su base, que son los el ex MAGA, que ya no existe mucho ese MAGA, está fracturado, el Make America Great Again, todo ese grupo que encabeza hoy Tucker Carlson. Luego los evangélicos sionistas, de las que forma parte nada menos que su secretario de guerra, ya no se llama secretaria de defensa, que es Pete Hegseth, que ya ves que hasta prácticamente ya se ha postulado como el oráculo de Dios. Falta ver que nos diga Dios si realmente está hablando con él, ¿no? Cosas por el estilo que, mira, y yo sé que

0: que en Europa eso, que es un continente muy racional, pues el continente de Descartes, de Unamuno, de etcétera, grandes pensadores filosóficos, etcétera, Ortega y Gasset, digo, para citar nada más a España, ¿no? Ese tipo de aclaración que estoy haciendo puede sonar totalmente descabellado, pero yo creo que sería un grave error de juicio porque no conocen al verdadero Estados Unidos. Yo te hablo que hay una tercera parte del electorado que cree a pies juntillas lo que ayer declaró Donald Trump. Entonces, él está en su rol, yo creo que los iraníes también lo entendieron, ¿eh? Juegan el mismo juego, cada quien a su nivel. Pezeshkian fue con el discurso que se esperaba, que no hay que olvidar eso también. Mira, es que hay que entrar, Sandro, a las sutilezas de los sistemas de cada país. En Irán, Pezeshkian es un presidente, yo diría, no es inmediatamente el primer poder. Ahí quien realmente decide en Irán es el supremo líder, en este caso Mostaba, ¿no? Entonces, luego viene el Expediency Council, ¿no? No sé cómo se traduzca en español, sería un consejo, pues, normativo, que maneja la revolución islámica desde su toma del poder hace más de medio siglo. Y en tercer lugar vendría ese poder republicano, porque es una república que sustituye a la monarquía del Shah de Irán, que Estados Unidos lo quiere regresar igual que Israel. Imagínate el retroceso de la regresar a una monarquía cuando estás en una república. Entonces, Pezeshkian es yo diría, es el tercer nivel del poder en Irán. Pero eso lo maneja muy bien los iraníes. Llevó el discurso esperado Pezeshkian, que es cardiólogo, por cierto, muchas veces se olvida su origen, pues habló de la cuestión de Mina, ya ves que ahí ya es un asunto delicado, porque pues parece ser fue programado todos los Tomahawks, eso lo saca Bloomberg. Ahora alguien dirá, y con justa razón, es que Bloomberg es pro-Soros y es anti-Trump. Y no lo voy a discutir. Bueno, pero que desmientan ya no la pertenencia de los medios, que todos tienen una pertenencia en cualquier lugar del mundo, sino más que nada la nota, ¿no? La noticia. Oye, comentar que estuvo programado el bombardeo deliberado con Tomahawks a una escuela, ya no recuerdo de cuántos niños y adolescentes, en Minap. Pues digo, no es poca cosa. Ahora, yo no perdería de vista el enfoque geopolítico por una razón, Sandro, porque Minab está muy cerca precisamente de Bandar Abbas, de todas esas regiones que ha estado bombardeando Estados Unidos puntualmente, como son Sirik, Qasem, que tú lo has manejado muy bien aquí en tus comentarios, etcétera, porque están muy cerca del Estrecho de Hormuz. Entonces, mira, cada quien llevó su discurso. Pezeshkian pues dijo yo diría una perogrullada en la que dice que ellos están dispuestos a seguir debatiendo con Estados Unidos, ¿no? A discutir, pues de facto ayer lo hicieron en forma directa. Incluso seguramente habrás notado que Witkoff salió muy en forma positiva, comentó que habían sido productivas las charlas, etcétera, etcétera. No faltó Marco Rubio quien arrojara ahí un freno al decir que al final del día, lo cual es cierto también, Mostaba, el supremo líder, es quien decide y no es el presidente. Entonces hay que conocer también las características de cada país, que son totalmente diferentes, el manejo mediático que cada uno hace de ello. Y yo creo que cada uno usó el foro de las Naciones Unidas, que al final del día se está volviendo un bazar circense, lo están usando pues para llevar agua a su molino, Sandro.
1: Totalmente, y ahora queda precisamente, bueno, pues hablar de esas implicaciones, lo estábamos hablando, de esas implicaciones de cara a la guerra. Hemos estado viendo esas reuniones de las que has estado hablando, Alfredo, reuniones en las que, bueno, pues parece que sí que hay cierto optimismo por parte de Estados Unidos, pero una cosa es ese optimismo del que estamos hablando y que de nuevo ha transmitido Washington, y otra muy distinta es lo que pueda ocurrir. Habló ayer también Donald Trump de la posibilidad de pasar a la

0: De atacar Pickaxe Mountain. ¿Crees que Donald Trump estaría dispuesto a lanzar este tipo de ataque?
1: Siempre lo han tenido en el radar, Sandro. Nada más que hay que ubicar bien estas consideraciones, que son más técnicas que de wishful thinking, ¿no? Que deseos, aunque sea de un emperador llamado Donald Trump. Ya ves, ayer casi se autonombró el emperador global, ¿no? Oye, lo que dijo de Venezuela no tiene nombre, ¿eh? No tiene nombre. Y luego ahí tienes a la presidenta de Venezuela fotografiándose con él. Bueno, no quiero hacer comentarios al respecto, pero digo, ese va a ser el ejemplo de Latinoamérica, que Dios nos agarre confesados, ¿no? Cuando dice que el conquistador se lleva todo el botín, así de fácil, en relación al petróleo de Venezuela. Lo dijo textual, botín, nada de cuentos ahí. Bueno, y también, pues no trató, para no variar, a México, no lo trató nada bien, en el que, pues ya ves que dice que es el centro de los cárteles, etcétera. Pero también México se equivocó, porque yo creo que ahí quienes representaron al país, pues se equivocaron de foro. Fueron a defender la agenda WO. Oye, cuando tienes ya la batalla en el espacio, está el mundo a punto de entrar a una tercera guerra mundial ya declarada, porque ahorita ya la es híbrida, y aquí nos salen con esta agenda WO que no venía al caso, no es el foro para ello. Desgraciadamente no son momentos buenos para Latinoamérica, y de eso pues se aprovecha Marco Rubio, ¿no? Ya ves, hizo una declaración feroz diciendo que, pues yo hablaría de la nueva doctrina de narco Donron, ¿no? En lugar de decir de Monroe, ya sabes que es Donron, y narco, porque ya parece ser que en el momento en que te den el beso del diablo, que te le digan a cualquier país que es asiento y refugio de narcoterroristas, porque ya sí son catalogados, pues ya estás fuera de la jugada del hemisferio occidental. Cuando, y ahí vienen las grandes contradicciones que son muy, muy clásicas de Trump, pues oye, tratan a un decapitador de cristianos. Yo no sé cómo Trump sale a defender a los cristianos cuando alguien, si alguien decapitó cristianos así con singular alegría, fue el actual presidente Yolani, que ya se quiere cambiar el apellido, ¿no? Él, ahora le quieren llamar al Shara, en realidad es al Yolani. Y él, oye, pues él viene de ISIS, viene de Al-Qaeda, ¿de qué nos están hablando, no? Entonces ya, mira, ya estamos en un juego ya donde ya el viejo orden mundial con sus reglas, pues ya no existe. Entonces, por eso yo hablo que la ONU hay que renovarla totalmente. Y ahí es donde eso se aprovechó Trump. Imagínate, nada más te doy un dato duro que seguramente tú seguiste. Cada orador tenía 15 minutos para hablar. Pues Trump se aventó, como decimos en México, 40 minutos. Bueno, ¿por qué? Porque es el emperador. Bueno, obviamente, y fíjate, por ejemplo, no habló nada de China. Ahí medio le dio un, como decimos en México, un llegue al comercio con Rusia, etcétera, etcétera. Y bueno, lo que pasa aquí, mira, a ninguna de las dos grandes potencias que son Rusia y China les conviene un enfrentamiento con Estados Unidos, que además está en un momento de implosión civil. Eso tampoco hay que perderlo de vista. Es decir, ese emperador a mí me recuerda mucho, seguramente la viste, esta película que hizo este genial cineasta alemán, Herzog, que se llama Aguirre, la ira de Dios. Así veo yo a Trump, es decir, alguien que lleva una aventura y no sabe cómo pues sostener todo, repeler todos estos éxitos que ha venido teniendo el sur global con la cumbre de Shanghai, la cumbre de los BRICS, etcétera, etcétera. Y bueno, aquí estábamos escuchando a Valeria todos estos datos a nivel financiero y geoeconómico, pero en particular en el petróleo. Mira, el petróleo, de nueva cuenta, esas bravatas, pues ve lo que están. Y esos son datos duros, ¿no? Hoy, de nueva cuenta, han repuntado los precios del barril de petróleo, pese a esta manipulación ya muy conocida de los inventarios del petróleo, que eso lo hace muy bien Estados Unidos y Gran Bretaña, porque ellos controlan ese mercado del petróleo, incluso los dos fixings que se hacen.

0: Gran Bretaña sobre el petróleo y el oro, sobre todo el oro, fíjate, pues también habló de ello Valeria, los hace la banca Rothschild. Entonces, mira, son cartas marcadas y aquí lo que hay que ver es en qué forma y en espera de las elecciones, que el mismo Trump lo dijo, las elecciones intermedias donde iba a decidir, y ya te contesto directamente porque había que dar todo este ecosistema donde él va a definir si pues ya arroja a Irán fuera de la Vía Láctea. A ver, oye, no lo ha podido hacer hasta ahora. Yo no sé qué está esperando hasta después de las elecciones. Además, habría que ver el resultado de tales elecciones. Entonces, mira, bombardear ya está muy visto esto, lo de esta montaña famosa, que no tiene nada de mágico, como lo decía Thomas Mann. Esta montaña tiene a lo sumo sus grandes bombarderos, que son, nadie lo niega, excesivamente letales, pues a lo sumo pueden destruir hasta 500 metros bajo tierra. Entonces, sí, pero esta donde supuestamente están los residuos que quedaron de los previos bombardeos que hizo Estados Unidos e Israel, que ya ves, hablaron que habían obliterado, ¿no? A Natanz, a Fordow, todo eso, ¿no? Pues resulta que no hay tal y que ahí los. Porque son datos de los mismos servicios de inteligencia de Israel, que por lo visto Trump, quien aquí ya se está manejando un poco en México, pues ya lo consideran como un gringo kosher, ¿no? Es decir, Trump le hace más caso a los servicios de inteligencia de Israel que a los propios de Estados Unidos. Tú recordarás que corrió a nada menos que a Tulsi Gabbard, que maneja las 18 agencias del Directorio Nacional de Inteligencia de Estados Unidos, y ya no se diga al jefe de contrainteligencia, que es nada menos que Joe Kent, que últimamente está muy activo en los medios alternativos. Entonces, en realidad, y esto lo han comentado hasta el cansancio quienes conocen, todos los materiales que tiene Irán, que más o menos anda en 60% de enriquecimiento de uranio, los tiene dispersos, no los tiene en una sola montaña. Y además tiene varias ciudades bajo tierra. Esto, Irán se viene preparando, yo creo, desde hace 70 años a la guerra que sostiene con Estados Unidos. Y lo digo precisamente no porque haya llegado el régimen iraní hace medio siglo. Va mucho más allá el tiempo, la temporalidad, si uno sigue el zoom cronológico del hilo del petróleo, por una razón, porque tú recordarás que nada menos que la famosa operación Ajax, que la hizo la CIA y el MI6, pues derrocaron a quien había nacionalizado en 1950 y pico el petróleo iraní. Entonces, es un asunto que ya lleva años, lleva casi, ya lleva, no, el régimen iraní, la República Islámica lleva 50 y pico de años, que alguien me corrige, diga cuántos. Pero ya lo de Mossadegh, el líder soberanista nacionalista de Irán, a quien luego siguió como ejemplo Gamal Abdel Nasser, creo que en 1956, que nacionaliza el canal de Suez, fíjate qué interesante, ese, que además los dos se basaron en la nacionalización del petróleo en México, que esa parte también se olvida, para que veas cómo los eventos sí están concatenados. Entonces, mira, yo creo que esto de la montaña que me preguntaste, pues mira, está bien para una película de Hollywood, ¿no?
1: Bueno, de hecho es que para Top Gun, por ejemplo, alguna película de este estilo, bueno, pues tiene bastante sentido. Veremos qué es lo que acaba yéndose a la industria del cine y qué es lo que acaba convirtiéndose en la realidad en estos momentos, en ese panorama internacional que, como decías, que son distintas piezas que hay que unir para entender precisamente todo lo que está ocurriendo a nivel general. Doctor Alfredo Jalife, experto en geopolítica, muchísimas gracias por estar con nosotros en el día de hoy. Un abrazo.
0: Placer, encantado.
1: Igualmente, adiós. Bueno, pues estaremos muy pendientes de todo lo que esté ocurriendo precisamente en esa Asamblea de las Naciones Unidas, donde, atención, Benjamín Netanyahu está poniendo ya rumbo precisamente hacia esa cumbre, donde se espera que, bueno, pues dé un discurso en los próximos días. Ha dicho el primer ministro de Israel que, atención, que esperen sorpresas en ese mismo discurso. El propio primer ministro de Israel aseguraba que las declaraciones que va a dar en esa cumbre de las Naciones Unidas van a ser

0: realmente contundentes donde se va a defender al pueblo de Israel, se va además a alabar esa alianza que tiene con Estados Unidos y donde habría que esperar ciertas sorpresas que, por supuesto, no sabemos cuáles son de cara a lo que ocurra en Nueva York, en un viaje, por cierto, que va a ser express, porque precisamente teniendo en cuenta la tensión que hay dentro de Estados Unidos con la alianza con respecto a Israel y también el llamamiento por parte de Sohrab Mamdani a una detención que parece que no se va a producir con respecto al propio primer ministro de Israel, Netanyahu va a hacer un viaje express, un viaje flash, en el que se va a trasladar a Estados Unidos durante unas horas para después regresar de forma inmediata a Israel. Pues estaremos muy pendientes de todo lo que ocurra en este respecto, mientras también estamos pendientes del propio Marco Rubio, porque el secretario de Estado de Estados Unidos ha instado a las autoridades cubanas a aprovechar la oportunidad para iniciar un proceso de transformación política y económica del país. Y ha asegurado que Washington está dispuesto a contribuir en ese proceso. Estas son las palabras del secretario de Estado.
1: See, right? What we want to see is not only that you have free and fair elections, but that you have an enduring republic. What would threaten an enduring republic in Venezuela would be that someone is elected and they inherit a complete catastrophe, economic and social. And then the whole project is endangered because now anything can happen. So we want to do two things at the same time. We want to help them rebuild their economy, you know, not perfect, but certainly to a level of stability that allows an elected government to succeed.
0: Bueno, pues veremos también lo que ocurre por parte de Estados Unidos y Cuba mientras teníamos esa oferta por parte del secretario de Estado de los Estados Unidos. Algo que analizaremos junto a Valeria Gómez en Código Trader después de una pequeña pausa de publicidad aquí en Negocios Televisión.

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1: Está con nosotros Lorenzo Ramírez. Lorenzo, ¿qué tal? Muy buenos días.
2: Buenos días, José Antonio, ¿qué tal? ¿Cómo estás? Bueno, esa es la gran clave, que la inteligencia artificial hoy en día no es rentable. La actuación de China en este episodio de la guerra comercial.
1: Muchísimas gracias, Lorenzo, como siempre, por toda esa fotografía hoy abundante, lo que está en la actualidad que no para. ¡Buen día, buen negocio!
2: A ti también, buen día y nada, a disfrutar y a trabajar. Abrazo.

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0: Está con nosotros Lorenzo Ramírez. Lorenzo, ¿qué tal? Muy buenos días.
1: Buenos días, José Antonio, ¿qué tal? ¿Cómo estás? Bueno, esa es la gran clave, que la inteligencia artificial hoy en día no es rentable. La actuación de China en este episodio de la guerra comercial.
0: Muchísimas gracias, Lorenzo, como siempre, por toda esa fotografía hoy abundante, lo que está en la actualidad, que no para. ¡Buen día, buen negocio!
1: A ti también, buen día y nada, a disfrutar y a trabajar. Abrazo.
0: Uber se prepara también, y lo hemos visto con los despidos, ese 10% corporativo, ¿no? 3.300 personas que han perdido, van a perder su puesto de trabajo. Lo que se está preparando es para la era del semiconductor. 3.300 trabajadores es pecata minuta para lo que va a suceder, para lo que va a significar la era semiconductor. Y esta vez le va el negocio en ello, ¿eh? Le va el negocio en ello. Lleva una década anunciando, pues eso, que va a llegar. Pues ya parece que va a llegar. Inteligencia artificial, la robotización y lo que en el fondo está detrás, ¿no? Que es ese apocalipsis laboral que se nos va acercando de una manera evidente. ¿Por qué no intervienes? Para que siga la fiesta. Joder, con la fiesta. 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

0: Europea. Bienvenidos una vez más a Código Trader. Arrancamos ya con un programa más. Hoy tenemos una pregunta encima de la mesa con todo el mercado tan tensionado. ¿Qué ocurre cuando la economía se niega a enfriarse? Porque hoy además hemos conocido unos PMI estadounidenses sorprendentemente fuertes. El índice compuesto preliminar de septiembre ha subido hasta 58,4 puntos, su nivel más alto en más de 5 años. Los servicios también aceleran, pero también lo hacen con la producción manufacturera. Y eso llega justo después de que la Reserva Federal haya vuelto a subir los tipos de interés. El resultado lo estamos viendo en uno de los gráficos más importantes y es en el 3 URI a 10 años. Vuelve a moverse alrededor de ese 5%, lo ha vuelto a tocar, son máximos de 2007 y el dólar continúa fortaleciéndose. Mientras tanto, el petróleo sigue completamente condicionado por las noticias que llegan sobre Oriente Medio y por las expectativas sobre el suministro saudí. Y Wall Street intenta digerir todo eso con una enorme divergencia entre sectores. Así que hoy vamos a mirar al mercado desde dos perspectivas. Primero estará con nosotros Salomón Pérez y luego Alberto Chan, trader de Wolfy, con quien vamos a construir un escenario macro de inflación, Fed, petróleo, bonos y dólar. Y vamos a estar también con Salomón Pérez, trader de Wolfy, con quien vamos a abrir los gráficos y vamos a bajar todo eso a lo que realmente necesita un trader: la estructura, la entrada, el stop, el objetivo y la gestión del riesgo. Vamos a estar enseguida con nuestro siguiente invitado, con Salomón Pérez, trader de Wolfy, para empezar precisamente a mirar a la situación en el mercado de renta variable. En un momento en el que estamos viendo precisamente cómo el Standard & Poor's 500, Nasdaq 100 y Dow Jones Industriales continúan a la baja. Standard & Poor's está reportando una caída del 0,83% hasta los 7.700 puntos enteros. Fíjense en el Nasdaq 100, que veníamos de dos semanas consecutivas con muchísimo rally fuerte en el sector de semiconductores, en la inteligencia artificial, en las tecnológicas, y hoy empieza ya a la baja. Nasdaq 100 cae un 1%, recorta 312 puntos en los 30.420, y el Dow Jones Industriales con una previsión de recorte del 0,70% en estos momentos hasta los 51.499. Russell 2000, que engloba las pequeñas y medianas capitalizaciones en Estados Unidos, también cae alrededor de un 1,20% hasta los 2.842. Tenemos al índice VIX, el que mide la volatilidad dentro del Standard & Poor's 500, disparado por completo, sube un 7,38% en los 15,27 puntos. Vuelve la incertidumbre, la inestabilidad, sobre todo por un mercado de renta fija que vuelve a amenazar con ese terreno del 5%. Ha sido el 3 URI a 10 años, el de Estados Unidos, cuando anunciaba Scott Bessent, el secretario del Tesoro de Estados Unidos, una recompra mañana, 24 de septiembre. Pues bien, ahora mismo nos calma la tensión que estamos viviendo, 3,43% arriba, bono a 10 años en el 5,12% y el bono a 30 años también está reportando esa subida de más del 1,90% hasta el 5,39. Vuelve la tensión en el mercado de bonos, bono a 2 años en el más a corto plazo, que también sube un 4,17%, y el dólar ahora mismo por encima de los 101 puntos, 0,68% arriba. Hemos visto hoy el debilitamiento en comparación al yen, el dólar yen, que empieza a caer de nuevo y que, bueno, pues hay mucha tensión porque vuelve a ese terreno de 158, subida del 0,63%. Todo ello teniendo un petróleo que vuelve a escalar, barril de Brent y West Texas americano al alza. Brent en el 3,87% para arriba, 102,35 dólares el barril, y el West Texas americano sube un 1,69% hasta los 95,19 dólares. Mirando al oro al contado, tanto oro como futuros del oro también están cayendo, hoy un 1,85% para abajo, pierde ya la cota de los 4.300 dólares la onza de oro, los futuros caen hasta los 4.310 y la plata sigue a la baja, 3,97%, está dejando atrás ya esos 67 dólares la onza en los 64,37. Futuros del cobre, que también recortan un 1,20%, y el platino 4,32%, en una sesión en la que, bueno, pues el fortalecimiento del billete verde del dólar está afectando a los metales preciosos. Vamos a seguir hablando de ello, vamos a seguir echando un vistazo al mercado, vamos a ver cómo se opera junto a Salomón Pérez, trader de Wolfy. Muchísimas gracias, Salomón, por acompañarnos.
1: Gracias a ustedes por la invitación. ¿Cómo están?
0: Salomón, bueno, pues hoy con una sesión en la que vemos cierta volatilidad, ha vuelto al Standard & Poor's 500, VIX que empieza a dispararse, petróleo tensionado, pero quiero empezar preguntándote por qué es lo que ves tú, qué tienes abierto ahora mismo, cuáles son los activos que estás siguiendo, sobre todo en este contexto en el que siguen los conflictos abiertos.
1: Vale, en estos momentos estoy analizando el oro y el Nasdaq, son los activos en los que más me siento cómodo. Al final yo siempre digo elige uno máximo dos activos, porque al final el trading es algo muy difícil, no es fácil de hacer, entonces tienes que estar bien adaptado y preparado. Por ejemplo, hoy tuve estas dos entradas en el Nasdaq, estoy probando operar futuros, tuve estas dos entradas, una compra aquí que cerré en esta vela alta y en la apertura, cuando vi la intención bajista, busqué esta venta aquí y pues me cerré aquí abajo. ¿Qué pasa? El Nasdaq logró superar máximo histórico, podemos ver por aquí, el Nasdaq logra superar máximo histórico, pero lo manipula y se devuelve con fuerza. Vemos que logramos por poco, pero sí superamos el máximo histórico con 40 puntos, 30 puntos aproximadamente, 30 puntos. Y en vez de seguir fuerza hacia arriba, que es lo que se suponía que debería hacer si manipula un máximo histórico, si pasa el máximo, pues debería tener fuerza y empuje alcista. Lo que hizo fue, al contrario, manipular y hacer una caída muy fuerte de unos, ¿cuántos puntos son ahí? Una caída desde anoche de demasiados puntos, de 450 puntos del Nasdaq, que mismo había caída, y en la sesión de Nueva York vimos una caída de

unos 365 puntos. Eso es bastante. Es una caída muy agresiva. Obviamente venimos de una subida aún más agresiva. Venimos, si vemos la vela diaria, la vela de antier, no la de ayer, sino la de antier, es una vela alcista muy fuerte, que el precio ahora fue a buscar un Fair Value Gap diario. El precio aquí llega a un Fair Value Gap de una vela diaria. Entonces, ¿qué esperaría yo ahorita? Esperaría reaccionar al alza. No creo que el precio, después de manipular un máximo histórico, caiga muy duro, no. Hace un retroceso normal. Por ejemplo, llega a este Fair Value Gap diario y se apoya para seguir al alza, y lo espero ver por los 31.000 entre esta semana y la próxima. Lo quiero ver por los 31.000. La verdad es que esta semana no es de mucha noticia, pero ha pasado muchas cosas en el mercado, como por ejemplo la fuerza bajista que está mostrando el oro. Es bastante peculiar. Veámoslo en un gráfico más limpio. Aquí vamos a eliminar los dibujos. Es una fuerza bajista muy fuerte. Vemos que no hemos sido capaces de ni siquiera llegar a este alto estructural, y veo al oro bajando al 42.35 fácilmente esta semana. Va a ir a manipular este bajo del 42.35, y vemos que hasta aquí, hasta el 4.700, estaba mostrando la intención de romper altos con un retroceso muy fuerte, pero mantenemos la estructura diaria bajista. Mantenemos la estructura bajista al no poder superar el alto. Al no poder superar ese alto, la estructura se mantiene con impulsos y retrocesos cada vez más bajos. Listo, altos y bajos, más bajos. No fuimos capaces de llegar a este alto. Hicimos un alto más bajo. Ahora, ¿qué puede buscar el oro? Si tiene la fuerza necesaria y quiere seguir bajando, va a ir a hacer un nuevo mínimo y a mantener su estructura bajista. Si ya de verdad quiere rebotar, lo que va a hacer sería lo siguiente. Yo lo veo volviendo más o menos a esta zona de aquí. Esta zona de aquí me parece muy importante. Toda esta zona. Esta es la zona en la que yo lo veo reaccionando, porque yo no creo que vaya a ir a por el bajo. Yo creo que viene aquí 4.100, 4.150, y empieza a marcar estructura alcista de nuevo, y ya probablemente ir por este alto. Si logramos llevarnos este alto, confirma cambio de estructura en diario, podríamos volver a hacer un retesteo profundo, tipo hasta aquí, y volver a subir. Y ahora marcar una estructura alcista hasta poder llegar a los máximos históricos. Como vimos el año pasado, el oro empezó a subir fuerte a partir de octubre. De octubre a enero, que fue el día de la caída, de octubre a enero, en todo noviembre, todo diciembre y todo enero, en 3 meses, subió más casi 2.000 puntos, subió casi 2.000 pips, ¿listo? Subió, perdón, 2.000, no, 20.000, casi 20.000 pips, casi 2.000 puntos, lo cual es un movimiento muy agresivo, que en esos 3 meses, ni siquiera en todo el año, ha logrado contrarrestar todo este movimiento alcista. Todo este movimiento alcista, ni siquiera en todo el año, que ya van 9 meses, ha logrado equilibrar todo el movimiento. Entonces, ¿qué espero yo? Que para las mismas fechas de finales de octubre, el precio, yo lo veo al principio de octubre acumulando por aquí abajo, entre los 4.100 y los 4.300, 4.400. Ahí lo veo en acumulación un rato, al precio del oro. Y en octubre, finales de octubre, veo un escenario bastante similar al del año pasado, que es una subida muy fuerte. No creo que seamos capaces de ir a máximo histórico de una, pero sí a los 5.000. Lo veo llegando a los 5.000 para final de año. Ahí podemos hacer un retroceso a los 4.500, y ahí ya sí poder tener la liquidez suficiente para ir a máximo histórico. Eso es lo que analizo. ¿Por qué? Porque el año pasado hizo prácticamente eso. A finales de octubre empezó a subir duro. Eso fue igual, el año pasado venía subiendo durante todo el año, pero empezó a subir fuerte a finales de octubre. Eso es lo que yo veo para este año. Creo que lo puede repetir. Creo que esta zona es clave. Esta zona para mí es clave. Vamos a marcarla bien. La zona desde el 4.200 hasta el 4.100. Entre esos dos precios institucionales, el precio va a estar tomando decisiones importantes. Si va a seguir subiendo, y si quiebra esos precios, lo más probable es que vaya a quebrar el mínimo también, lo cual marcaría

estructura bajista, ¿listo? Lo cual marcaría que la estructura sea más bajista. Desde hace ya 6 meses les vengo diciendo que yo veo al oro en los 3.800, aún no ha llegado, sigo viéndolo ahí, aún no me llega, pero no sé, depende de esta zona. Si rompe esta zona, si es, para mí si llega a los 3.800, si la respeta, ya se puede ir dejando este como su bajo más bajo y ya podemos ir a buscar los altos. El Nasdaq hizo una corrección muy fuerte, hizo una corrección muy muy fuerte. Por aquí, déjeme, yo busco un gráfico en el que no esté el mercado así, un gráfico limpio. Aquí. Entonces, en el Nasdaq hicimos una corrección fuerte hasta aquí y aquí amagamos a volver a hacer corrección, pero aquí el precio lo que hizo fue 1, 2, 3, 4 velas alcistas fuertes, lleva el precio ahorita seguidas. De hecho, después de un gap bajista fuerte, después de este gap, mucha gente que dijo, uy no, ya con ese gap vamos a seguir cayendo. Era muy probable, pero no lo respetamos esa idea, sino que lo que decidimos fue seguir para arriba. La noticia de la Fed, del FOMC, la semana pasada, hace 8 días, hizo esta manipulación. Con esta manipulación le cogió liquidez a todos estos bajos, le cogió toda esta liquidez a los bajos y con eso agarró la liquidez suficiente para ir y subir. Y ahora le está agarrando liquidez al alto, al máximo histórico, que era una zona de reacción muy fuerte, que era esta. Le tomó liquidez, ahí habían muchos stop loss en esos altos, y ahí empezó a caer, ya manipula un poco, hace un retroceso, y lo veo subiendo, la verdad, lo veo subiendo. Podemos ver el gráfico en semanal, y vemos que igual esta semana, aún así, a pesar de la bajada fuerte de hoy, estaría cerrando alcista. ¿Qué me confirmaría a mí que se va a ir para arriba fuerte? Que cierre con cuerpo encima de esta mecha. Si el viernes cerramos con un cuerpo encima del 30.750, ya eso es que vamos a subir duro, eso es que vamos a subir fuerte. Si no, es que vamos a acumular por ahí, vamos a hacer altos más altos ahí tímidos, no nos vamos a mover mucho, vamos a estar en un rango ahí un tiempo hasta lograr llevarse ese alto con fuerza. Vemos que hoy hubo buena volatilidad, hoy el mercado la verdad es que estuvo muy bueno, muy volátil. Como les mostré, yo tuve 3 entradas esta mañana. Aquí tengo muchas porque estoy probando futuros, la verdad nunca había operado futuros, solo CFDs. Entonces anoche me puse a probar cómo ponía stop loss, cómo ponía take profit. Y hoy ya operando, ya sabía cómo operar, metí una compra aquí, me salí en esta vela como por aquí por la mitad y una vez el precio me dio esta fuerza, me entré en ventas aquí con esta vela. ¿Por qué? Porque vi que el precio vino, hice este movimiento a enganchar compradores, aquí enganchó muchos, muchos compradores, vino con esta mecha, hizo una manipulación del alto, de este alto de aquí, tocándome una zona de reacción fuerte e importante y vino, hizo una corrección después de la subida tan fuerte que tenía. Tenía que hacerle una corrección a toda esa subida. Y como la estrategia que ya les he mostrado muchas veces, el precio en 1 hora me tocó un fair value gap, en 5 minutos me invierte un fair value gap de compra, entro en el cierre de vela, ratio 1 a 2 y ahí está la entrada. Yo entré en el retroceso, nos podemos ir un minuto, yo entré en el retroceso aquí arriba, pero es básicamente eso. Ayer en el oro también le pude sacar provecho a unas ventas, ya se las muestro, aunque ayer era festivo de Tokio, el mercado estuvo un poco quieto, un poco consolidado, pero igual le pude sacar aquí esta venta rápida, que es lo mismo, siempre. Fair value gap de ventas, confirma invalidando una zona de 5 minutos que había aquí en CFDs, yo me baso en el gráfico en CFDs, y un ratio 1 a 2, incluso esa entrada ya llega a dar un ratio creo que 1 a 8, ya va por un ratio 1 a 8, igual ya aquí ya cerré, ya me iba a dormir, vi el movimiento fuerte, entonces ya preferí cerrar, y bueno, el oro la verdad es que ahorita en Nueva York no hizo mucho. Podemos ver desde la apertura de Nueva York, tampoco es que hayamos movido demasiado, no hizo

movimiento muy limpio. La caída al principio estuvo bien, pero a partir de los 20 minutos después de la apertura, llevamos del que no ha podido salir. ¿Y por qué? ¿Por qué me parece raro? Porque viene con una fuerza.

Si el oro le quisiera responder al DAXI, al índice del dólar, el oro ya estaría por ahí, por ahí, por ahí, en los 4.220. Si ya le hubiera dado una respuesta, porque miren que les explico para los que no sepan, el dólar y el oro dólar se desrelacionan. Si el dólar sube, el oro dólar baja. Entonces, si el índice del dólar sube, el oro debería de bajar. El índice del dólar subió muy duro, pero podemos ir a ver al oro y el oro no bajó duro. Miren las últimas 4 horas del índice del dólar. Tres velas bajistas, tres velas alcistas fuertes seguidas. El oro, una vela bajista, una vela ahí doji y una vela alcista fuerte también. O sea, no le está respondiendo a la fuerza del dólar. ¿Eso qué quiere decir? Que hay compradores que se están resistiendo, que están aguantando. Hay compradores que están metiendo presión para que el oro no baje a pesar de que el dólar suba. ¿Listo? Entonces es una zona fuerte en la que está ahí porque ahí hay compradores que están metiendo sus entradas para que el oro no baje, para aguantarlo respecto al dólar, porque si estuviéramos respondiéndole al dólar, si estuvieran relacionados, la verdad es que el oro ya estaría bastante abajo, el oro ya hubiera bajado un buen impulso bajista. Pero no lo dio, porque nos movimos tan. A mí no me parece una sesión volátil, la verdad. En lo personal no me parece una sesión volátil, más que todo porque no hubo una dirección clara. ¿Por qué? Porque anoche fue festivo en Tokio, fue festivo de bancos. Entonces miren esta acumulación de aquí. Todo esto es una acumulación de Tokio, todo esto es una acumulación de Tokio. Entonces aquí arriba, por ejemplo, esto es mucha acumulación, mucha liquidez. Esto es mucha acumulación. Esto es mucha acumulación, todo esto es acumulación. Entonces, ¿qué pasa? Aquí arriba hay mucha liquidez de la acumulación. Entonces, según el dólar, el oro debería estar bajando, pero los compradores ven esta liquidez y ¿qué dicen? Uy, no, tenemos que ir a rellenar esta liquidez porque aquí hay muchas órdenes acumuladas en esta acumulacioncita pequeña. Entonces, el precio debería venir y rellenar aquí, rellenar, esta ya lo rellenó. Rellenar aquí, que aquí rellenó la mitad, pero aún así le faltó un poco. Entonces el precio debería venir tarde o temprano a rellenar 43.50. De pronto esta noche o mañana lo veo rellenando 43.50. Toda esa liquidez de ahí se la debería llevar. Incluso lo veo llevándose el alto del 43.70. Eso es lo que veo para esta semana. Que de pronto baje mucho durante este resto de día que le queda o ahorita antes de la apertura. Y eso que me dice, ah, no, entonces sí quiere seguir bajando, no va a ir por la liquidez. Pero por el momento, al yo ver que no le está respondiendo a la bajada, a la subida del dólar y al yo ver la liquidez que tiene arriba, eso me indica que hay compradores fuertes en la zona y hay puntos a los que el precio debería llegar a liquidar en compras. Entonces, es posible que nos dé un buen escenario para compras mañana o pasado. Incluso antes podrían ir 42.35 y en el 42.35, ahí sí, ir por el 43.70, que es el punto que les digo. Eso es más o menos mis dos análisis. A corto plazo el Nasdaq subiendo, ya hizo su corrección a la subida, ya debería volver a subir. Yo pensé que después de este rechazo ya iba a subir, igual yo solo opero una vez al día, entonces ya tenía mi profit en el Nasdaq, entonces ya me fui. Entonces nada, al final es entender que el trading es muy difícil, que no es algo fácil. De hecho el trading como tal es sencillo, lo difícil es hacerlo bien porque lo difícil somos nosotros. Los humanos complicamos el trading, pero es porque por nuestra naturaleza no estamos diseñados para hacer trading. Entonces al final lo único que tienen que hacer es gestión de riesgo, tener una estrategia clara, aplicar un riesgo, entender que los días negativos son normales. Yo ayer tuve un día negativo y estoy tranquilo porque sé que hacía parte de mi data. Hoy se recuperó con ese trade del Nasdaq. Entonces, entender que uno los días negativos los va a tener todo el mundo, que un día negativo no te haga sobreoperar, sobrearriesgar, sino que te haga mantener tu plan, mantener la calma y seguir operando normal porque sabes que a la larga vas a terminar en positivo. Pero entonces, si esos eran más o menos mis dos análisis de esos dos mercados, el Nasdaq y el oro, ambos los veo, pueden corregir un poquito más, pero ambos los veo este resto de semana subiendo, tanto al Nasdaq.

0: como al oro. Y a largo plazo ahí ya vieron al oro que esperó de pronto, incluso desde ya, sino una bajada al 4.100, 4.200, antes de empezar a hacer un rally alcista. Si logra bajar del 4.100, lo veo rompiendo bajos. Listo. El Nasdaq manipula altos, alto histórico, no lo manipula porque no lo pasa fuerte y no lo logra cerrar por fuera, pero lo más probable es que ya en este transcurso de la semana, y si no es esta la próxima, el Nasdaq esté más arriba del alto histórico por los 31.000 aproximadamente. Entonces ya esos son mis análisis.
1: Salomón, estamos viendo además ciertos retrocesos en el Nasdaq, a pesar de que está en máximos, retrocesos en el oro, en la plata. ¿Qué te llama la atención de este mercado de materias primas?
0: Me gusta mucho entender los retrocesos que está dando porque se puede aprovechar unas entradas swing en compras. Esta, por ejemplo, la del Nasdaq, es una corrección fuerte, es una corrección muy dura, ese retroceso que está haciendo. Es un retroceso de 400 pips, pero es entendible porque venimos de un impulso, vamos a ver cuántos pips dio este impulso, un impulso de 2.000 puntos. Y hicimos un retroceso de 400. Puede que haga un retroceso más profundo. No sería nada loco ver al Nasdaq retesteando los 30.000. Me gustaría verlo. Retesteo a los 30.000 y si llega a retestear los 30.000, yo me metería en unas compras fuertes en swing, de aguantar un tiempo, porque es un buen retroceso al 50% del impulso más o menos prácticamente. De pronto llegué a bajar al 29.800, no, 29.900, pero desde el 30.000 yo me meto en unas compras largas con capital propio, porque me parece que a partir de ahí podemos subir duro. Y en el oro, voy a esperar a que me llegue al 4.200, 4.100, y si me empieza a mostrar intenciones de romper alza, también me voy en unas compras, aguantar hasta el 4.800. En el 4.800, en el 5.000 cerraría, esperaría un retroceso a los 4.500 de nuevo y ahí me vuelvo a montar en compra. Es más o menos como las oportunidades que veo de los retrocesos que están tomando estos dos mercados, que son los que yo manejo más que todo. Me parece que se le puede sacar mucho provecho. Al final hay que entender que hay muchos tipos de trading. Está el swing, el scalping, el intradía. No hay uno más rentable que otro, es con el que uno se sienta más cómodo. Entradía, pero de vez en cuando me gusta dejar unas entradas en swing cuando veo una muy buena oportunidad. Entonces, sí, al final, la verdad es que lo del Nasdaq fue una subida muy fuerte. Antier, día lunes, subió muy duro. No quería nada, no quería hablar con nadie, solo subir y subir y subir y subir y subir. Entonces, vamos a ver cómo va a reaccionar ahora. Vamos a ver si va a seguir subiendo o si va a ser una corrección profunda antes de seguir subiendo, pero a la larga va a terminar otra vez superando máximo histórico.
1: Salomón, hablando además de todo este contexto del petróleo que empieza a subir de nuevo, Estados Unidos incluso está preparando una prohibición a la exportación de petróleo y es lo que está causando también esos estragos en el barril de Brent y en el barril del West Texas americano. ¿Te parece si abrimos gráfico?
0: Vale, sí, dime cuál quieres que analice, el petróleo.
1: Sí.
0: Vale. Yo la verdad es que no analizo mucho el petróleo. ¿Cuál es la abreviación, GU? Algo así, ¿cuál es la abreviación?
1: Pues el barril de Brent o el West Texas Americano WTI.
0: Ok, listo. A ver, lo que teníamos marcado del petróleo desde los análisis anteriores era esta línea de tendencia, que vean que respetó muy bien lo que hicimos. El análisis que hicimos lo hicimos cuando estábamos aquí, el 23 de julio. Yo esperaba que volviera y me retesteara esta línea, no alcanzó a llegar. Esperara que acumulara aquí y que rompiera. Y una vez rompiera, un retesteo aquí, que es esta línea, y un impulso, que es justo lo que hizo. Listo. Eso que teníamos marcado, eso lo hicimos hace como 2 meses. Lo cumplí a la perfección. La verdad es que no había vuelto a abrir el gráfico del petróleo. Entonces, miren, llega la línea y ahí está reaccionando. Quiero ver más fuerza y eso me indicaría que va a seguir subiendo.

0: más, con lo que dices de Estados Unidos, obviamente pues ahí el petróleo se ve afectado más que el análisis técnico por análisis fundamental. Por ejemplo, estos movimientos fuertes, pues es por esas noticias que salen de, y porque obviamente en redes se hacen muchos rumores de qué va a pasar con el petróleo, porque esa guerra sigue activa en este momento, entonces la gente está a la espera y el petróleo, mientras haya indecisión, lo más probable es seguir subiendo. Aquí hubo como un tiempo tranquilo, el precio bajó un poco, pero ahorita que se está reactivando el conflicto, que se están volviendo a poner en problemas, que Trump está saliendo a decir que es que ya no va a recibir esto, que es que ya no va a hacer lo otro. Obviamente el petróleo se activa más, se vuelve a poner caro, se vuelve a poner escaso. Entonces no me extrañaría ver al petróleo subiendo. No me extrañaría ver al petróleo subiendo. Obviamente no es difícil hacer un análisis a largo plazo porque el petróleo últimamente, por lo del conflicto, está completamente sujeto a fundamentales. Entonces, todo depende de qué fundamental salga durante la semana, durante el mes. Pero así apunta a análisis técnico subiendo en este momento. No lo veo de ninguna otra manera más que subir. Y aún más si me logra cerrar arriba de este Fair Value Gap de 4 horas. Si logra invalidar este Fair Value Gap de 4 horas y cerrar aquí arriba, ya el precio del petróleo lo vería llegando a estos altos de aquí, superando los 102 mil. Listo. Entonces, al final es difícil y también como estamos viendo es el de West Texas, que es justo en Estados Unidos donde ya están teniendo problemas con el petróleo, va a ser muy volátil. El petróleo va a estar muy volátil, se va a mover muy fuerte y eso va a condicionar mucho al oro. Listo, eso va a condicionar al oro. Entonces hay que estar pendientes a ver qué noticias sale del petróleo, porque eso lo que va a hacer es mover al oro y mover al dólar también. Ahora esos son los tres actores que se están relacionando, que son volátiles y los que está afectando la fundamental ahorita. Pero por lo pronto, pura subida del petróleo es lo que veo yo en este momento. Tanto técnico como fundamental con lo que tenemos ahora, ya que después sale otra noticia, que entonces ya que la paz de la guerra, que se acabó la guerra, que el petróleo ya normal, obviamente va a bajar. Listo. Entonces, depende mucho de las fundamentales, tienen que estar pendientes los que operen petróleo. Pero por cómo está ahora la situación y por cómo veo el gráfico, seguir subiendo por ahora, por el próximo, este resto de semana, y hay que ver en octubre cómo arranca ese cierre mensual. Está interesante. Podemos ver ese cierre mensual, va a estar bueno, porque es un cierre en el que estamos mostrando indecisión. Es un cierre alcista, pero con rechazo. Entonces lo que va a tocar es ver si logra terminar el cierre mensual sin rechazar tanto y si logra terminar sin rechazo, lo más probable es que subamos. Pero por la línea que le tenía marcada desde hace rato, que es, a ver, en diario se debe ver mejor, el precio va a seguir subiendo. Miren, la rompe, retestea y sube. Entonces espero al petróleo subiendo. Listo, ese es mi análisis sobre el petróleo, va a seguir subiendo por el momento. Tanto en corto, mediano, largo plazo, no lo sé, depende de las fundamentales. Eso está totalmente atado a las fundamentales. Yo no les podría decir qué va a pasar en diciembre, no sé cómo vaya a evolucionar la guerra, eso habrá que irlo viendo en el camino, pero por ahora, compras en el petróleo, la verdad.
1: Salomón, cinco decisiones reales. Te quería preguntar con varios escenarios rápidos, con setup perfecto, pero el Treasury que acaba de atravesar ese 5%, está subiendo más de un 3%. En un contexto así, ¿ejecutas o operas o esperas?
0: A ver, prefiero esperar. Cuando el mercado está muy volátil y ya hizo un movimiento de un 3%, ¿qué pasa? Uno, si metes compras, estás comprando caro. Dos, si metes ventas, estás vendiendo en mucha fuerza alcista. Entonces es un punto muy arriesgado, es un punto riesgoso, porque estarías comprando caro o vendiendo con una fuerza compradora muy fuerte. Tendría que tener demasiadas confirmaciones de una entrada muy clara, pero si el precio mueve más de un 3% en un día, hacia arriba o hacia abajo, mejor me espero al siguiente día a ver si se pone más tranquilo, porque cuando el mercado está así de volátil, él tiene que tomar decisiones de si seguir subiendo o bajando, y ahí van a estar la gente que entra por FOMO. La gente que entra por FOMO, que porque está subiendo.

0: mucho, entonces va a perder el movimiento y entra en compras, o que porque está subiendo mucho y tiene que caer, entra en ventas. Ahí es liquidez, ahí es mucha liquidez para el mercado, entonces prefiero, en esos escenarios, me quedo quieto.
1: Bueno, vamos a pensar que, bueno, pues tenemos el precio que va inmediatamente a 0,5 de retroceso y la estructura sigue intacta. ¿Tocas algo?
0: Sí. En el 0,5 sí, el precio está tranquilo, es un movimiento normal, un poco fuerte, pero igual no es algo excesivo. La estructura está clara, espero un punto de entrada, espero una zona clara, un retroceso. No entren en el final del retroceso para poder tener un buen punto de entrada y espero un retroceso. Si me llega y me cumple mis confirmaciones, ejecuto.
1: Llegas a más uno de retroceso, pero todavía estás lejos del TP. ¿Break-even o lo dejas respirar?
0: Lo dejo respirar. Yo no soy mucho de poner break-even porque el mercado por naturaleza nunca se va a mover en línea recta. El mercado por naturaleza va a ser impulso, retroceso, impulso, retroceso. Entonces, las instituciones, las ballenas saben que uno está poniendo break-evens, uno está poniendo el stop loss cerquita. Entonces, obviamente va a buscar hacer retrocesos para sacar gente y tener liquidez para caer. Entonces, pongo mi stop loss estratégico. Que cubriendo un alto, cubriendo un punto importante que si rompe me cambia la estructura y ahí dejo mi stop loss hasta que me saque o hasta el TP.
1: Bueno, el precio se queda a 2 puntos de tu take profit y gira violentamente. ¿Intervienes?
0: No, mantengo mi entrada normal porque mi análisis me dice dónde va el stop loss y dónde va el take profit y sé que eso a la larga es rentable. Entonces, si no me toca el take profit y se queda 2 puntos, sé que aún así lo más probable es que vuelva y me toque y se vuelva a tocarme el take profit. Si me sacan stop loss, sé que lo más probable a largo plazo es ganar porque tengo una estadística que me avala eso, que me dice que así, sin importar si se te queda 2 pips, sin poner break even. Sin tan, con mis reglas, si lo cumples consistentemente vas a terminar en positivo. Entonces, no tengo por qué, así se me haya quedado 2 pips del TP e intervenir. Es como cuando una entrada, uno siempre tiene que aplicar a la inversa, porque el cerebro cambia cuando estás en positivo a cuando estás en negativo. Si la entrada se te queda a 2 pips del stop loss, ahí cambia la cosa, porque estás nervioso, porque casi te está tocando el stop loss. Intervienes. Normalmente no. Entonces la gente normalmente en trading interviene cuando va positivo y cuando va negativo no. Por eso la gente hay veces pierde más de lo que gana. Sus stop loss son más grandes que sus ganancias. Porque entonces cuando van positivo cierran manual antes de, cuando van negativo sí aguantan, uy, no, todavía no, al stop loss porque eso se devuelve. Entonces siempre aguanta stop loss o TP según tu plan y avalado por estadística. Miren que les dije que el petróleo iba a subir y ahí está, de hecho, ya subiendo fuerte. Que es lo que espero, es lo que sigo esperando, y ya subió, es un impulso interesante, y lo sigo viendo alcista.
1: Ramón, stop perfecto y 5 minutos después aparece exactamente el mismo setup. ¿Respetas tu regla de una operación, como bien estás diciendo, o haces una excepción?
0: Regla de una operación, siempre, siempre, siempre, la que confirme primero, y me ha pasado mucho, y me pasaba al principio, que entonces. Uy, acá volvió y tocó la zona y volvió y confirmó sin sacarme el stop loss. Entonces acorto mi stop loss al nuevo alto, pero me manipula y se va. Si hubiera mantenido mi stop loss inicial, hubiera ganado. Entonces al final tienes que tener un plan y una estrategia clara y cumplirla al pie de la letra. Si tu stop loss va ahí y si tu TP va ahí, listo, esa es tu entrada. Y si tu plan dice que una entrada al día, ya, cierras el computador, ejecutas tu entrada y te vas. Al final yo la del Nasdaq, por ejemplo, hoy la ejecuté y me fui a hacer otras cosas. Ejecuté, listo, ya, tengo mi entrada al día. La dejo ahí, stop loss o TP, me llegará la notificación cuando toque el stop loss o el take profit y entonces yo ya me voy tranquilo y sé que si me toca el stop loss o el take profit, aún así, al largo plazo va a seguir profit porque confío en mi estrategia y le tengo estadística. Entonces, al final, yo siempre respeto mi plan de una sola entrada al día.
1: Salomón, y la última ya, la operación técnicamente perfecta que termina en stop frente a una operación improvisada que termina en 3 retrocesos, ¿cuál ha sido el mejor trade?
0: Repite, por favor, la operación que
1: Sí.
0: termina en stop.
1: La operación técnicamente es perfecta, termina en stop frente a una
0: Sí.
1: operación algo más improvisada que termina en 3 de retroceso. ¿Cuál ha sido el mejor trade?

0: El que termine en stop, al final yo siempre he dicho, es más peligroso un take profit cumpliendo tu plan incumpliendo tu plan que un stop loss cumpliendo el plan. Listo, en el corto plazo, si nos basamos en dinero, ganaste porque tomaste un take profit saliéndote del plan. Pero eso que le dice a tu cerebro, uy, salirse del plan está bien, entonces te vas a volver a salir del plan. Y otra vez. Y otra vez, y otra vez. Y eso a la larga no está bien. Y lo más probable es que pierda. Entonces es más peligroso. En cambio, en stop loss cumpliendo el plan, tú estás tranquilo porque sabes que tu plan a largo plazo es rentable. Entonces estás tranquilo. A un stop loss, listo, mañana es otro día. Y sé que a largo plazo va a terminar ganando. Entonces prefiero mil veces un stop loss cumpliendo el plan que un TP saliéndome del plan.
1: Trader de Bullfight, muchísimas gracias por compartir tu tiempo con nosotros, por estar en este espacio una vez más. Un placer tenerte por aquí.
0: A ustedes, gracias.
1: Un abrazo. Bueno, pues seguimos en Código Trader. Ya hemos terminado esa primera parte. Vamos ya con el análisis de datos macros. Vamos también con operativa junto a Alberto Chan, trader de Bullfight, que lo tenemos ya con nosotros, precisamente para evaluar y digerir también ese dato de la Reserva Federal de la semana pasada, subida de 25 puntos básicos y ya está afectando al mercado. Alberto, cuéntanos.
2: Muy buenas, Valeria. Buenas tardes. Efectivamente, hoy estamos teniendo unas correcciones en los mercados que por un lado venía esperando, especialmente después del repunte del Nasdaq. Desde la pasada semana, de miércoles a miércoles, tuvimos un repunte en el Nasdaq de en torno al 5%, ¿no? Yéndonos a los máximos históricos que habíamos visto en junio. Y hoy, yo, justamente por la mañana, le comentaba a mis alumnos en el análisis matinal. Hoy era un día importante porque teníamos por un lado el VIX en niveles de 14, niveles de soporte mínimos anuales. Y por otro lado teníamos Nasdaq en torno a la zona 30.600 puntos y por otro lado en la zona 7.770 aproximadamente el S&P 500, que también era una zona de máximos. Si en ese momento, que es lo que se está cumpliendo hoy, por lo que fuera, salían noticias negativas, esto digamos que prácticamente podía estar previsto, ¿vale? En el caso, por ejemplo, de hoy, ataque con un misil de Irán, parece que se empiezan a romper de nuevo el acuerdo que nos habían vendido a inicios de la semana, que va a haber ya la apertura del estrecho de Hormuz. Llevamos como unas 20 veces que han vendido esa noticia. El mercado lo llevan a máximos, tenemos la excusa ahí, ya tenemos ahí, y a partir de este momento, cuando ya el mercado lo han llevado otra vez de nuevo a máximos, salta otra vez conflictos geopolíticos, el petróleo, como bien estabais comentando hace unos minutos, después de un movimiento correctivo de 100 a 90, como lo habíamos visto el lunes y martes, hoy repunte otra vez. ¿Por qué? Bueno, pues porque estaba sobre una directriz alcista, es decir, el petróleo, lo que habíamos visto ayer con correcciones, que digamos que impulsó a los mercados el lunes y martes ese descenso del petróleo. ¿Por qué? Porque nos habían metido un contexto ya de que estaba el estrecho de Hormuz ya todo controlado. Y hoy miércoles, justamente por la mañana, por eso decía que hoy era un día clave, porque consideraba que podíamos volver a tener movimiento de caídas. Y efectivamente es así. Estamos viendo un VIX subir más de un 6%, estamos viendo un Nasdaq ya caer más de un 1% y se empieza a dar ahí unos movimientos claves. Hay que tener en cuenta que aunque el viernes 18, es decir, el pasado viernes, tuvimos el importante vencimiento de opciones y futuros, tercera hora bruja del año, es decir, el tercer viernes del tercer mes, del tercer trimestre, como fue el viernes 18, tuvimos un vencimiento de opciones y futuros muy importante. La mayor parte de los índices europeos, DAX, Eurostoxx, IBEX, tuvieron un vencimiento prácticamente mínimos de septiembre. A partir de ahí, como digo, rebote falso lunes y martes, y ahora se retoman otra vez las caídas, vuelvo a decir, en un nivel clave, y que probablemente esto continúe en lo que queda de todo mes. Es decir, la próxima semana vamos a finalizar el miércoles 30 de septiembre, luego tendremos 1 y 2 de octubre, jueves y viernes. Entonces va a ser la última de septiembre y vamos a iniciar octubre. Creo que podemos tener, digamos, a nivel geopolítico, un

0: incremento en el conflicto y luego, por otro lado, con ese incremento en el conflicto, de nuevo esa incertidumbre, subidas del petróleo y las bolsas abajo. ¿La excusa es por el conflicto? No. El movimiento previo que se nos vendió el lunes y martes fue una excusa para subir los mercados a niveles de máximos y desde ahí ahora realizar una venta importante. Y ahora, si queréis, analizamos qué va a ocurrir y por qué. Porque hay que tener una cosa importante. 3 de noviembre, elecciones de medio mandato de Donald Trump. Y todo el mundo nos viene a comentar, bueno, si hay elecciones de medio mandato, la bolsa tiene que subir, no puede bajar. Bien, es verdad que cuando hay elecciones de medio mandato, estadísticamente, los últimos días tenemos una subida en las bolsas. Imaginemos, pues eso, las 2-3 últimas semanas. Pero las 2-3 últimas semanas, hasta antes del 3 de noviembre, eso nos sitúa aproximadamente pues entre un 5 y 10 de octubre. Es decir, que a la fecha en la que estamos, podríamos tener, porque el mercado no lo tiene descontado, podríamos tener un movimiento, como ya hemos visto a la hora bruja, de correcciones en muchos índices, especialmente en Europa, pero ahora poder venir una especie de gran barrido en el índice, en los índices americanos, ¿vale? Movimiento de bajada, incremento de la volatilidad, incremento del miedo, repunte del petróleo, para ahí las manos fuertes, ya sí, seguramente a inicios de octubre, ponerse a comprar con fuerza para llevar las bolsas prácticamente a máximos de nuevo antes de las elecciones del 3 de noviembre. Ese es un poco el planteamiento. Como digo, aunque queden unos días de septiembre, probablemente estos últimos días de septiembre sean los más interesantes del mes.
1: ¿Estás queriendo decir que entonces en octubre, después de ver bueno, este fuerte rally que hemos visto en semiconductores, en tecnología, en estos últimos días, en máximos históricos en el S&P, en el Nasdaq, que podamos ver una subida más en los últimos días de ese medio mandato, de esas elecciones de Donald Trump en noviembre?
0: Sí, seguramente. Es decir, que antes, vuelvo a decir, antes de que tengamos probablemente ese pequeño rally en la segunda quincena de octubre, alcista, obviamente antes el mercado, digamos, lo tienen que es como agitar un olivo para que caigan las aceitunas. Tienen que agitar un poco el mercado ahora, con cualquier excusa. ¿Para qué? Para corregir el mercado. No tiene por qué ser una caída muy poderosa, pero podría llegar al 4 incluso 5% de caída en los índices americanos, tener una corrección, incrementar la volatilidad. Muy atentos si el VIX rompe el nivel de 20, estamos muy alejados todavía, estamos en torno a 15 ahora mismo, con una subida del 6%. Ya sabéis que el VIX es muy volátil propiamente. Y hoy está también subiendo el VVIX, que es la volatilidad de la volatilidad. Entonces, cuando el VVIX se incrementa, no solo es actuar como un indicador adelantado de que el VIX está subiendo, y normalmente siempre se dice, bueno, es que el VIX es el índice del miedo, etc. No, aunque vulgarmente se llame índice del miedo, lo que recoge el VIX es la volatilidad en la negociación de las opciones call y put at the money, es decir, en las opciones, los seguros, que los compradores a mano fuerte están comprando, compran seguros con el S&P 500 a precios actuales. ¿Qué ocurre ahora? ¿Por qué está subiendo un 6% el VIX? Porque digamos que la negociación que se está dando ahora mismo en las opciones está aumentando. ¿Por qué? Porque hay indicios de que puede venir una complicación geopolítica inminente en lo que queda de semana y la próxima semana, sobre todo los primeros días, hasta el 30 de septiembre, creo que puede ser la parte más grave. Y esto nos haríamos, tendríamos ya la limpieza del mercado para posteriormente probablemente ya tener una subida artificial, forzada, con compras de manos fuertes que han sacudido el mercado, todo unido, junto seguramente con palabras de Trump, para tener viento a favor. Y dentro de los sectores que comenta, el sector de semiconductores, el sector de la tecnología, ya aquí un poquito más amplio, el sector de la tecnología, puedan ser luego posteriormente los más beneficiados. Y creo, y más, que niveles de máximos históricos, después de esta corrección que creo que aún no ha llegado, podríamos verlos a finales de octubre, prácticamente inicios de noviembre. Es decir, ver un S&P por encima de 7.800, ver un Nasdaq por encima de los 31.000, probablemente eso lo tengamos a las vísperas de las elecciones de medio mandato. Pero como digo, antes de esta euforia que ya el mercado cree que llega ya de por sí, probablemente como el mercado cree eso, ahora tengamos un susto en las bolsas.
1: Alberto, todo ello con la tensión en los bancos centrales, también con los rendimientos, los bonos de renta fija, bono a 10 años, le hemos visto hoy ya bueno, sobrepasar ese 5%, el Treasury a 30 años también lo estamos viendo por encima del 5%, 5,40, y el bono a 2 años, 4,91. ¿Qué te dice este movimiento en el mercado de renta fija?
0: Sí, bueno, el mercado de renta fija lo vemos claro, es decir, las tensiones, ya habíamos comentado semanas previas, incluso meses previos, que mucho cuidado, venimos comentando, con el nivel del 5%. Lo hablaba primero del bono a 30 años, ya lo tenemos como bien dice en el 5,40, pero es que ahora ya ha entrado el bono a 10 años, por encima del 5, y tenemos el bono a 2, pues relativamente importante, también 4,90, 4,80. Lo curioso es que la tensión, desde el punto de vista del mercado de deuda, es la más importante. Hay muchos traders que normalmente, pues, por menos experiencia, años en el mercado, yo llevo 22 años en las bolsas, se olvidan que lo que manda en las bolsas son los mercados de renta fija. ¿Quién manda? ¿Quién hace que los políticos, que la más fuerte de verdad, actúen? Son el mercado de bonos. Esos son los que mandan. Es donde están miles de millones. El mercado de bonos es el mercado que más dinero mueve. Luego están las bolsas y una parte infinitesimal, el mercado de criptomonedas, que aunque hay mucho forofo de gente joven, hablando en plata, en el mercado financiero a nivel profesional, no pinta nada. El mercado de las criptomonedas tiene una importancia de un 1%. El mercado de las bolsas es enorme. Sería como comprar un río con el Océano Pacífico. Pero es que luego el mercado de bonos son los 5, 6 mares todos juntos. Vale, mercado de bonos es enorme. ¿Qué implica esto? Que ahora que tengamos el tipo de interés, el bono a 30 años o a 10 años, sobre todo, que son los que más se negocian, de 10 y 30, por encima del 5 nos está diciendo que el mercado busca refugio. Que la deuda incluso se cuestiona y se exige, el mercado le está exigiendo más rentabilidad. Estados Unidos no puede pagar un bono a 30 años al 5,4 y ahora el bono al 10, al 5%. De hecho, hemos visto este mes una operación twist que se realizó por parte de la Reserva Federal Americana. ¿Y qué es esto, Alberto, de la operación twist? La operación twist es muy simple. El mercado, como ve que los bonos a largo plazo tienen una rentabilidad muy alta, lo que hacen es, cojo, emito letras a 12 meses, cojo dinero de aquí y el gobierno se autocompra los bonos que había vendido para quitarlos del mercado y, digamos, trasladar la deuda, porque al final, si yo compro $1,000 en bonos a 30 años y los he pagado con una deuda de bonos a 2 años, digamos que lo que hago es atraerme el endeudamiento a largo, lo traigo a corto. Vale. ¿Con esto qué hago? Hago que quito un poquito de dinero de la deuda que tengo a largo plazo, que la tengo que pagar al 5,40, y la desvío a la deuda a corto, que la tengo al 4,80. Digamos, un poquito como si alguien, oye, pues coge una tarjeta de crédito, quito dinero, me endeudo a corto, pero con ese dinero pago la hipoteca que tengo a 30 años. ¿Qué ocurre con esto? ¿Ha funcionado? No. Esto, yo creo, aunque el mercado lo... Incluso vi en muchos medios que se vendía como algo positivo. El mercado vuelve otra vez a tensar los bonos. ¿Por qué? Porque nos viene a decir que hay un problema de credibilidad. Muy importante. Entonces, estas tensiones en los bonos es lo que realmente las bolsas están viendo. Que sí, que luego hay el contexto de Irán y Estados Unidos y el petróleo. Eso, digamos que es más sal en la herida. Pero realmente el principal problema, que es el que no se está hablando, y las manos fuertes son realmente las que están soltando papel aquí, es que el mercado de bonos no se está controlando los americanos. El bono a 10 y el bono a 30 años no lo están controlando. Y ahí hay un problema interno, no tan público por los medios generalistas de pues, Irán, Trump, Estrecho de Hormuz, etc. No es tanto eso el mercado. Porque el mercado, podemos ver que ese problema sigue ahí, es decir, el Estrecho de Hormuz anda con se anda jugando con que si se abre o no se abre, pero el problema sigue ahí. Y entre medias hemos visto cómo las bolsas han corregido, las bolsas han vuelto al

0: máximo. Es decir, que no nos vendan de que ese es el problema principal. No. El problema es el mercado de bonos. El problema es el mercado de bonos. Los bonos rompen y logran quebrar países, no las bolsas. Las bolsas puede caer hoy el S&P 500 un 20%, y lo único que podemos hablar es caos en el mercado, un crash bursátil, pánico en las bolsas, muy bien. Pero sin más, los países siguen. Ahora bien, en el mercado de bonos, cae un, ya no digo un 20, cae un 10% el mercado de bonos y quiebran países y quiebran estados. Y si existiera una intervención inmediata en la Reserva Federal, reunión inmediata a las 2 de la mañana, como ocurrió en 2008. Entonces, ahí hay que tener cuidado porque eso estamos viendo que ese problema está existiendo. Y ya, y prácticamente, habíamos hablado del 5% del bono a 30 años, ya se cumplió. Hemos hablado ya, el bono a 10 años ya está en el 5%. Y ya la última, como digo, que ya generaría pánico en las bolsas, sería ver un bono a 2 años americano llegar al 5%. Porque eso implicaría aproximadamente, a ojo, hablo, que tendríamos ya un bono a 10 años al 5,3%. Y probablemente estaríamos hablando de un bono a 30 años al 5,8%, algo así. Es decir, una locura que eso sí que derrumbaría las bolsas. Ya no correcciones como estamos viendo hoy, sino que habría ya ahí pánico. ¿Que lo pueden usar estos días? Probablemente. Creo que podría ser un catalizador para que, unido, como digo, al contexto geopolítico, se complica, petróleo por encima de los $100, pues todo ello lo que está haciendo es un cóctel donde, vuelvo a decir, que podríamos tener sorpresas en estas próximas sesiones.
1: Alberto, con numerosas declaraciones por parte de Estados Unidos que dicen que estaban considerando prohibir las exportaciones de diésel inmediatamente. Ahora dicen un funcionario de la Casa Blanca que es una noticia totalmente falsa. Pero el movimiento efectivamente lo estamos viendo alrededor del mercado de renta fija, esos diferenciales de la deuda estadounidense, toda esa tensión, sobre todo por la geopolítica. Y bueno, pues efectivamente el mercado de renta variable que hoy, bueno, se toma un respiro, pero sigue máximos históricos. Pendientes a las elecciones de medio mandato. Muchísimas gracias, Alberto Chan, trader de Bullfight. Te vemos antes de ello.
0: Perfecto, hablaremos. Un saludo.
1: Hablaremos. Gracias, Alberto. Un abrazo. Bueno, pues así llegamos al final ya de Código Trader, una sesión en la que hemos abierto gráficos, hemos analizado también el mercado al ritmo que está moviéndose hoy, precisamente con esa tensión que predomina en el mercado de renta fija. Esto ha sido todo por hoy. Mañana nos vemos a la misma hora, mismo lugar, Código Trader, aquí en Negocios Televisión.

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3: Ese tío está bien entrenado, está mucho más ágil. Te va a destrozar.
4: La lesión medular te permite mover la parte superior del tronco. 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

0: Mira, no me joda y arregle esto, ¿vale?
1: ¿Sabe lo que me ha dicho? Que Jesús está vivo, que le ama profundamente y que le va a curar. Que le quiere sano.
2: Increíble el primer golpe de Rick. Ha tumbado al campeón. No podemos creer lo que está ocurriendo en el O2 de Londres.
3: ¡Levántate! ¡Levántate! ¡Levántate!
4: Estreno en cines 25 de septiembre.
5: ¿Por qué no intervienes? Para que siga la fiesta. Joder, con la fiesta. Se van a cepillar la economía entera con la fiesta. Y Soros así. Se está riendo en vuestra puñetera cara. Se está riendo en vuestra puta cara. Soros. Os ha metido a Scott Bessent en el gobierno. Y está así, en la silla. Pero sois tontos, coño. Os está llevando la economía al precipicio. Con el Bessent de la mano. Con un Soros en el gobierno. El mayor apoyo de los demócratas del mundo woke. Os la están colando. Pero Soros. De verdad, tío. De verdad. Vaya panda, tío. Seguimos pendientes de la deuda y apunten en el calendario lo que os he dicho desde el principio. 9 de septiembre. 9 de septiembre, primera cita en el calendario de la vuelta. Hombre, antes tenemos Banco Central Europeo, vamos a tener también Reserva Federal, va a subir los tipos de interés. Sí o sí, ¿por qué? Van a atacar a Estados Unidos. Van a atacar a Estados Unidos, me refiero a su deuda, ¿eh? Van a atacar a la deuda de Estados Unidos, seguro. ¿Por qué? Porque están oliendo sangre económica. Y lo han hecho en Reino Unido, con aquella Liz Truss, acuérdense de la lechuga. Y lo han hecho tantas veces. Van a atacar a Estados Unidos en el sentido, en la parte económica, alrededor de la deuda, seguro. ¿Va a aguantar Estados Unidos? Pues fíjense lo que les digo, ¿eh? Más nos vale que aguante. Porque si no, lo que viene es el Armagedón. El castillo de naipes que puede caer no se asemeja ni al 2007.

Muy buenas tardes, muy buenas noches, muy buenas madrugadas allí donde se encuentren. Bienvenidos a otro cierre de Wall Street de Negocios Televisión. Hoy 23 de septiembre 2026, 8 p.m. 20 horas, hora Europa Central, Madrid, España. Espero que hayan pasado muy bien. Teníamos una sesión bastante tranquila y ahora parece que en las últimas dos horas hubieron algún tipo de noticias. Luego voy a comentar un poco más. Por ejemplo, se rumorea o está bastante caliente el tema, es una noticia a última hora, que Estados Unidos planea un baneo, un ban o una prohibición de exportar diésel durante 90 días. De esta forma, quitaría presión inflacionaria y sobre todo el precio del combustible, sobre todo para el sector agrícola, etcétera, que el consumidor tanto está pidiendo allí, haciendo que, sobre todo, el futuro del diésel que cotiza el americano, el que va por galón, no por tonelada, tuviera una caída casi del 4% en el día de hoy, mientras que el europeo, que sí depende de estas exportaciones de Estados Unidos, por lo tanto importar, se disparan aproximadamente un 4% también de forma contraria y descorrelacionada también. Así que vamos a ver qué va a suceder con esto. Sobre todo, se habla nuevamente del petróleo. Parece que Irán también está ahora diciendo de que han hecho un avance, una propuesta para abrir, liberar nuevamente el estrecho de Hormuz. Mañana les tengo además un dato sobre inyección de capital por parte de la Reserva Federal, lo que ha hecho sobre todo en el mes de agosto para lo que es el M2, que es como se mide el capital

de que tanto va a empresas como a personas privadas. El M2 incluye el M1, que son cuentas corrientes, etcétera, etcétera. Pero el M2 y la importancia que tiene es que es una forma inmediata de que la gente puede acceder al dinero y gastarlo, también las empresas. ¿Qué pasa con esto? Está perfecto, impulsa la economía norteamericana, se gasta más dinero, hay más inyección de capital, hay más liquidez en la economía de a pie, o sea, de calle, pero también es el puntapié de siempre para un riesgo inflacionario, para que nuevamente, con más dinero en el bolsillo y con un acceso a cada vez más dinero de forma más fácil y rápida, ese dinero se gaste comprando cosas. Y comprando cosas origina que quien vende diga, perfecto, puedo subir los precios y se va a seguir comprando. Es tan fácil como eso para que lo entienda cualquier persona. La otra pregunta es, ¿puede traer ese riesgo inflacionario? Sí, pero si baja el precio de petróleo como tanto está prometiendo Trump, y realmente pone fin al conflicto, que ya no dice que va a ser después de las midterms. Ya ayer comentó, justo en la reunión de la ONU, o en la conferencia de prensa, dejó entre líneas que podía ocurrir mucho antes también. Si esa caída del petróleo equilibra con esta inyección de liquidez, podríamos también tener una reducción del problema inflacionario, que es tanta la meta que siguen ya desde hace un par de años largos, allí en Estados Unidos, y obligaría a la Reserva Federal o dejaría algo de margen a la Reserva Federal para que efectivamente no siga subiendo tipos, etcétera. Así que está emocionante, vamos a ver cómo termina esta novela de la geopolítica, de los datos, de los rumores, de esto y lo otro, que saben que no es que no sea mi fuerte, sé del tema. No me gusta hablarlo en este programa del cierre de Wall Street, hay otros que hablan de esto, simplemente ¿por qué? Porque voy a los gráficos, que es lo que les importa. Y a propósito de gráficos, este programa es para la audiencia, es para ustedes, es para todos negocios televisión. Yo les invito, si quieren, porque estoy a veces en la duda. De hecho, lo consulté con la inteligencia artificial y yo les digo una cosa y les confieso. A nivel personal, a nivel, borrar todas las líneas de los gráficos, ya en lo que se remontan a la primera temporada 2022, 2023 y todo. Y en cada programa, línea nueva, etcétera, como quedaría profesional para la tele y como el resto de analistas suelen hacer, a mí me ayudaría. Porque total, esto nunca lo dije, no, entendiste mal, etcétera, y se borraría toda prueba. Yo soy de la transparencia, por encima de cualquier cosa. Soy de que si me equivoco, ahí queda plasmado en una línea. Soy de que si de pronto no me equivoqué, ahí quedó en una línea. Soy de que por algo marqué un nivel 2 años atrás o por algo la semana pasada, tanto a favor o en contra de lo que hizo el precio. Es por eso que puse una encuesta en X donde les digo, ¿qué hago, querida audiencia? ¿Dejo mis líneas en los chats como para los programas o los elimino definitivamente y cada programa desde cero? La inteligencia artificial me dijo, Gabriel, borra todo porque queda más profesional, queda más limpio y vas al unísono del resto de analistas que nunca dejan rastro de lo que dijeron un año atrás, etc. Y me favorece personalmente. Es un problema para los haters también, porque claro, dicen, ya no pueden usar la retórica de que claro, con tanta línea alguna acertarás. Les pondría algún problema. Pero ¿saben qué? Ustedes mandan. De momento, la encuesta dice 87% a favor de que deje todo como está, aunque el gráfico parezca sucio o algo. Lo que importa es lo que digo programa a programa, si me toca rectificar, ratificar o cambiar cualquier cosa. Mientras que un 13% de momento dice de que debería hacer esto. Así que les invito, si quieren, a que me ayuden con esto. Es un día solamente que estará la encuesta publicada, porque quiero hacer un programa a vuestra medida, a lo que ustedes digan y como ustedes lo prefieran. Yo, lo que diga la mayoría es 50% más uno, 51, voy a acatarlo. Me guste o no, lo acataré. Ustedes son la audiencia, ustedes mandan y ustedes son los que también me tienen que ayudar a poner las reglas del juego, ¿ok? Igual que en su momento hice una encuesta también de que sí, yo decía que un objetivo era determinado y se llegaba un 75% del trayecto recorrido. O sea, que si digo que de 10 va a 11 y están 10.75, si se da por válido o no. También la encuesta dijo, sí, Gabriel, dalo por válido. No

sea tan estricto contigo mismo, etcétera. O sea, suelo hacer este tipo de encuestas a menudo sobre determinadas cosas porque me interesa todo lo que ustedes piensan, sobre todo la mayoría. Habrá excepciones, como todo en la vida. Así que ahí lo dejo, Hamster Wall, SNX. Y vamos ahora a ver Bitcoin, que creo que es lo que les importa a todos. Los gráficos, y tenemos programa también, vieja usanza. Luego podré responder a las respuestas, a las preguntas que hayan en el chat. Intentaré hoy darle menos participación a esta primera parte para que... quiero responderles a todos. El problema, les explico, muchos de ustedes se conectan un poquito más tarde. Puedo entenderlo. De pronto no les interesa el oro, ni lo que digo de Bitcoin, ni el Standard & Poor's. Lo entiendo. Y claro, vienen con vuestra pregunta de algún ETF, de algún par de Forex, de algún commodity, de alguna acción, etcétera, que es lo que les interesa. Pero claro, van quedando al final. Hay otras personas que están desde el principio del programa y son los que colocan las primeras preguntas en el chat. Y yo voy en orden de llegada. Y claro, a veces veo y digo, pa, todo lo que quedó por responder. Otros me dicen, Gabriel, analízame el oro. El oro ya te lo analicé antes, al principio, en la primera parte del programa. Por eso, además, aquí desde Negocios Televisión, unas horas más tarde se cuelga el programa también, Trading Especulación, creo que le ponen en el título, y ahí lo pueden encontrar, o ponen Gabriel Montalto y pueden, a quien le interese. Así que nada, agradezco todos los comentarios siempre de todos los videos, porque eso ayuda a que el video se vea también a mucha más gente y abarquemos cada vez más audiencia, que esto hace crecer al canal y qué cosa mejor que Negocios siga ocupando el primer lugar en nuestro idioma a nivel mundial para lo que es mercado financiero, noticias, geopolítica, etcétera, etcétera. Bien, vamos a ver Bitcoin. Ayer les comenté de que podíamos retroceder a este nivel de aquí. Por cierto, velas maestras, gente de la formación, que se ratificaron con la zona de control. Me hubiera dado lástima realmente borrar estos niveles, lo de zona de control, etcétera, porque para mí son unos imanes que... bueno, ya expliqué lo que era la zona de control y por qué es difícil enseñarlo, etcétera. Bien, pero dos ratificaciones en horario de velas maestras que fueron hasta aquí. Es un indicador propio que he creado para TradingView. Formación ya la tiene, etcétera, y otro que mostré ayer también. Bueno, por eso vino el rebote y por eso dije, Bitcoin podía caer, sí, a los 69, a los 70, solo y únicamente, y creo que lo dije, y si no pido infinitas disculpas si olvidé ese detalle, algo que dudo que obvie un detalle así en una zona de control, que solamente eso ocurría, ese escenario, porque alguien muy amablemente me comentó en X, ah, Gabriel, dijiste que iba, no dije tal cual así. ¿Vale? Aparte usé una palabra de vela de Dios, no sé qué invento es ese, pero bueno, independientemente, solo si se perdía la zona de control, íbamos aquí con un nuevo soporte para rebotar. Algo que no ocurrió, la zona de control se mantuvo intacta, por lo tanto, esto no fue, y lo que ocurrió fue lo otro, subir. Eso sí, la proyección alcista no la había contemplado en ese momento del programa. Lo que sí contemplé ayer, y que de momento está ocurriendo, es que es desde la zona de los 86.500 aproximadamente, podíamos ir a visitar uno de mis niveles que estaba en la zona de los 83.100 aproximadamente. Ahora Bitcoin cotiza en 84.255 y se acercó bastante, ya que el mínimo que marcó fueron 83.490, que tampoco está mal, un par de miles de dólares en esa proyección bajista o posible corto para Bitcoin. También dije que una vez que se alcanzara este nivel, existe la probabilidad, y la mantengo aún, por eso no tengo nada que cambiar en el gráfico y dejo las líneas, como de momento la encuesta sí me lo pide, en que en esta zona y desde el nivel que marcó mínimos en el día de hoy, muy cercano a estos 83.300, que son mi línea azul, hay una proyección para Bitcoin en torno a los 89.000 y pico, con una zona de soporte para este movimiento que están los 82.000 dólares de cotización para Bitcoin. Ahora en 84.225. Por lo que desde aquí y desde un poquito más abajo que estuvo Bitcoin, con un soporte o zona de stop técnica en los 82.000, hay una proyección probable hasta los 89.000 y pico largos, casi 90.000 que tengo marcado en el gráfico. ¿Ok? Esa es mi proyección para el caso de Bitcoin. Ethereum, proyecté lo mismo, el soporte estaba en 2.640,
marcó un mínimo en 2006.

1.937. ¡No! Bonita la caída proyectada porque estaba en 2.750 y casi que iba a caer hasta aquí, dije, hasta el 670, 660. Pero miren, por $3 el soporte técnico me lo venció, pero rebota. Y si esto sigue manteniéndose, si no pierde el mínimo de la vela de hoy, hace dos velas atrás en horario, que son los 2.637, ahora está en 2.664,9 dólares Ethereum, tiene una proyección hasta posibles 2.840. ¿Ok? SpaceX, nada del otro mundo, horario el gráfico, mantengo todo, no hay peligro, poca volatilidad, sigue con un canal ascendente, mínimos y máximos crecientes, definición desde el 19 de agosto a hoy, 23 de septiembre, todavía en tendencia alcista, o sea, ya conocen la historia para SpaceX, espero todavía objetivos de 165 para ella y la zona, una de las zonas de soporte importante que tiene, el más inmediato es, que no es muy relevante porque es una zona de fluctuación, los 148 y luego tengo otro nivel que son los 132 y los 118, 119 y por último los 104, 105. Este es el más importante de todos para ver a SpaceX en torno a los 220 y pico que son la proyección final que mantengo. Pero bueno, no ha pasado demasiado con ella. En el caso de Monero, retrocedió también Monero. Esta sí que se portó mejor. El soporte de 530 ni cerca estuvo. Marcó un mínimo en esta zona de aquí, 542. Ahora está en 547,03, 546. Bueno, se está moviendo, 547. Mantengo proyección mientras no pierda estos 529 hasta la zona de 650, 655 para el caso de, ¿cómo se llama? Monero. Para el oro, ay, este sí que se me complicó más. Pero bueno, les voy a dar un dato. Hay una zona en el oro que es zona de control. Hoy lo comentaba con uno de los compañeros del programa de formación, porque él también marcaba ese nivel. Me dice, Gabriel, en los 4.200 me está dando una de las estrategias que aprendimos, bueno, que aprendieron, me está dando una entrada para rebote alcista fuerte en el oro. Y le dije, sí. De hecho, en mi caso, está en los 4.212. ¿Vale? 200, 212. Pero lo bueno que tiene este movimiento, que arrancaría más o menos desde este nivel que acabo de marcar, cuando llegue el precio de cotización del oro desde aquí, lo bonito que tiene es que desde aquí tiene un disparo aproximado como mínimo hasta 4.500 y el soporte para este movimiento va a estar aquí en la zona del 4.170, repito, entre los 4.212 y 4.200 el oro, estando ahora en 289, si fuera a caer ese nivel tiene una alta probabilidad de rebote técnico muy fuerte por otras cosas que he estado analizando en él, no solamente lo que hay aquí ahora, hasta casi los 4.500 dólares, con una zona de soporte o stop técnico del gráfico que está justo en los 4.170. Ustedes imagínense casi $300 de proyección alcista a cambio de 30 o 40 dólares de soporte. Es uno de los ratios que sueña cualquier trader que ocurra en cualquier activo financiero si quiere decidir algo. De momento, 4.289. Mañana tenemos programa. Mañana no creo que veamos los 4.200 ni los 4.212. De momento, a ver si aguanta el 4.270. ¿Ok? Ha marcado de momento en las últimas dos horas un 2.95. Ahora lo está retrocediendo nuevamente. La idea es que vaya a recuperar como mínimo los 316, 318 desde aquí, pero repito, mantiene esta zona de 4.273, 74 de soporte, desde los 4.290, proyección para horas o mañana, 4.315 aproximadamente.

Si pierde este soporte, es altamente probable que visitemos el 250 y ya nos vamos a, vamos a ir acercando a esta zona. Pero toda esta zona de aquí, atención que va a ser de un fuerte rebote alcista. Ni idea cuál va a ser el detonante. Vamos a ver la plata. La plata perdió el soporte, pero misma situación que el oro. Nuevo soporte en la plata, 64.15. Actual, 64.60.

No corrigió mucho más abajo. Tiene movimientos mucho más violentos también. Pero hay algo bonito que acabo de ver justo mientras estoy con ustedes ahora. En horario, ¿eh? Y por eso me gusta lo que estoy viendo. Que ayer no estaba, pero ahora sí. ¿Ok? Pido disculpas, otra rayita, pero bueno, es lo que hay. Ahora está en 1755. Ustedes saben que la clave del oro para mí está en el platino siempre, pero bueno. Ustedes dirán, no, no tiene nada que ver, es un disparate. Disparate para ti. Si te digo que a mí me sirve, ¿quién es quién para decirme que a mí no me sirve lo que digo que sí me sirve? Así que, pero bueno, es como decir, no es un disparate que coma, yo qué sé, fresa con crema. Porque no te gustan las fresas, pero a mí me gustan, me encantan. ¿Qué quieres que te diga? 1755 precio actual del platino. Soporte para el platino, 1733 aproximadamente. Objetivo del platino, quédate quieto. Objetivo del platino desde niveles actuales, despacito de nuevo a la zona de 1810. Ojalá, vamos a ver, pero algo se está fraguando. Hoy me decían, Gabriel, perdió el 1.1420. ¿Qué hacemos entonces con el eurodólar? Lo mismo que te voy a decir a ti ahora. Yo por debajo del 1.14 para el eurodólar no estaría pensando en un rebote técnico al menos importante. Es cierto que hizo un rebote desde el 1.1370, ahora está en 1.1387, pero dejé muy clarito que el 1.1420 era un objetivo bajista ya desde la semana pasada que yo tenía para el eurodólar y dije cuando ayer en el programa se tocó ese 1.1420 que podía ser zona de rebote, algo que no ocurrió. Por lo tanto, solo por encima, en cierre y apertura como mínimo en horario, durante dos velas seguidas o dos sesiones de velas, por encima del 1.14, podríamos ver un 1.1470 aproximadamente y utilizaríamos justo el mínimo de hoy, 1.1370, como zona de soporte. ¿Quedó claro? Yo creo que sí. Libra dólar. Lo mismo, perdió el soporte. La libra dólar lo está haciendo mejor porque de momento está justo en lo que espero que en el euro dólar suceda. Por lo que tengo una nueva señal aquí para la libra dólar. Soporte de ella, 1.3215. Actual, 1.3246. Posible proyección, libra dólar, 1.3340 aproximadamente. Dólar yen, 150. Ayer decía que podía caer y de ahí rebotar. Pues no cayó, siguió de largo. ¿Y a dónde está llegando? Y le queda poquito. Le queda poquito para el 158.70 que marqué como objetivo. Así que de momento ahí se mantiene. Vamos a ver qué hace. Pero yo creo que aquí va a tener una fuerte resistencia y ya veremos mañana si se acercó o no. Pero a partir de ahí puede tener un pequeño retroceso. Standard & Poor's, 7.700. Alguien del chat, que creo que la primera pregunta me dice, maestro, usted iba a decir cómo estaban los libros de órdenes después del vencimiento. Bien, tenemos gama positiva. Y parece de que tenemos alivio en los mercados durante los próximos días. O sea que entre 7 y 10 días, algún recorte puntual, pero es probable que el Nasdaq 100 vuelva a marcar, que ahora lo voy a analizar, otro nuevo máximo histórico después del máximo histórico que marcó ayer también. ¿Ok? Tenemos tranquilidad en los mercados para los próximos días. Bien, Standard & Poor's. Comentaba ayer que desde la zona de 7.770... podía retroceder hasta los 7.713 aproximadamente, con una zona de soporte en 7.690, 89, 90, que no perdió en ningún momento, ahora está en 7.713 de momento, y que desde esa zona, justo ahora donde está, que era donde marcaba esta curvita, tenía un objetivo de rebote aproximadamente hasta la zona de 7.830, 7.840, que se dice poco, estando en los 7.715, ¿no? Estamos más cerca de que falle a de que se cumpla, pero es lo que veo en el gráfico. Este de aquí, ¿se acuerdan? El de los 7.500 hasta los... ¿dónde estaba? De 7.500 a 7.730 ocurrió, o sea, ¿por qué no va a ocurrir este? Pero bueno, Nasdaq 100, lo dicho, ayer teníamos un máximo histórico, les dije... desde 30.700 casi clavados, que podía subir todavía hasta casi los 800, algo que lo hizo al milímetro, voy a ampliar. Por eso no quiero borrar líneas, aunque jueguen en mi contra a veces.
los 30.801

Marco, y le dije que había una resistencia en los 3.950. O sea, a 150 puntos estaba mi resistencia, no la resistencia de todo el mundo ni el resto de analistas, probablemente, pero la mía. Y que si no superaba ese nivel, que veía altamente probable que no lo hiciera, podía retroceder hasta la zona de 30.200 aproximadamente. Marcó un mínimo en 30.350 y ahora tenemos otro soporte intermedio en 30.330. O sea, gran parte del movimiento de caída lo hizo, pero todavía no lo completa. Vamos a ver qué hace. Y ustedes dirán, Gabriel, ya, pero ¿qué va a hacer mañana? ¿Qué va a hacer hoy? Yo creo todavía que estos 30.250 podrían verse. Así que de momento no cambio nada en el gráfico. Dow Jones Industrial, 283, 280 puntos de caída, cae un medio punto porcentual, que está en la zona de 51.580 aproximadamente, 581 riguroso tiempo real. Hay un soporte importante para él, 51.150, y todavía mantengo la proyección. A ver, si pierde los 170, 150, se puede ir a los 50.600. Desde allí comienza un fuerte movimiento de rebote, como lo que dije del oro más o menos en 4.200, hasta los 53.400. Son 2.000 puntos desde aquí. Pero puede hacerlo desde aquí mismo si no pierde este soporte, repito, de 51.150. Cerquita, estamos hablando de 400 puntos más abajo del nivel actual. Por lo tanto, este es el nivel que yo estoy mirando. Me da igual que lo haga, desde más abajo, desde aquí, pero este. El soporte para todo este movimiento, el más cercano es este, el más lejano, el más seguro, el más bonito, el de dormir tranquilo, los 50.000 clavados. Pero no creo que la gente lo aguante. ¿Ok? Nos quedan 5 minutos para la primera mitad del programa. A ver rápidamente si tenemos algo más. Japón, el Nikkei. Nada del otro mundo para el Nikkei. Proyecciones estas de rebote, etcétera. No veo nada más. Tal vez mañana le dedique al Nikkei algo más y al Hang Seng. La que me gustó mucho fue esta. Aquel cruce que dije, los 22.800 para el Hang Seng, y que eran zona de rebote fuerte y está ocurriendo. Kospi 7.080. Todas las proyecciones del CITA se cumplieron. Va bien, va en camino. El índice del dólar le queda poco. Les dije que tiene hasta el 101 todavía para subir. Siguen con 76 en este momento. Los VIX suben un poquito, el de 3 meses, 2,20. El de 30 días sube un 1,95%. Y el de 9 días aumentó acá. Este sí disparó un poquito, en los 9,30% aproximadamente. Un poquito nervioso. Lo que les dije, si bien vamos a estar subiendo de aquí a los próximos días, puede todavía haber un recorte técnico en alguno de los casos. Pero es algo, o sea, es como decir efecto catapulta, ¿no? O trampolín. Se cae para después subir un poquito más rápido y mejor. 3,14 para el gas natural. Llegó el objetivo de 3,27. No hay nada para el gas natural, se mantiene. El petróleo 92,05, el crudo. Ayer les dije desde los 90,25 que podía subir hasta los 93,70, ahora 92,05. Resistencia 94,74, algo que está haciendo, se está acercando a ese nivel de subida que di, para después caer a niveles de 86. Eso para el crudo. Para el caso del Brent, les dije que desde el 95,70, con una zona de soporte en los 93,55,60, podía subir hasta los 99,17, algo que de momento hizo porque está 99,54, y tengo una resistencia en los 100,50 para el Brent, que si no supera, le llevaría a los 91 dólares aproximadamente. Y ahora sí, voy con ustedes, querida audiencia. Por cierto, ayer me enteré y tarde que estábamos emitiendo en dos emisiones diferentes, valga la redundancia, desde negocios. Entonces había gente preguntando en el chat que suelo leer, que es el del cierre de Wall Street, pero en el otro directo estaban también preguntando y no podía ni siquiera saber qué estaban preguntando. Así que veo que aquí hay más gente, así que puede ser que de momento me voy a guiar por este, que es el del titular del cierre de Wall Street. Maestro nos dijo que esta semana comentaría cómo se posicionó. Ya lo comenté.

Esteban, ¿podría Apple y Nvidia? Sí. Apple y Nvidia. Apple. Luego miraré la encuesta de los que hayan participado. Apple. O ponerlo en 4 horas para que me den bien. Todo lo que quieran de Apple. Pero yo sigo viendo la caída de Apple. De hecho, hay un nivel para ella, 320. Y hay un segundo nivel muy importante para Apple, que son estos, los 306, 310. Actual 337 aproximadamente. Y la gran resistencia, 350. Si no supera los 350, 353 Apple, todo esto va a ser caída para ella. Nvidia, que era la otra. Nvidia llegó al objetivo alcista, este que yo tenía de 226. Desde los 216, la zona de soporte no se perdió para este movimiento. Y vuelvo a insistir, Nvidia tiene una gran resistencia entre los 238 y 240. Si te sirve de consuelo, te la voy a marcar aquí. Y mientras no pueda con esta zona, Nvidia desde aquí o desde más arriba tiene este precio todavía. El primero, bajista, 200, 202 dólares aproximadamente. $200 o 202 de objetivo bajista. Sigo con las preguntas. Ya tenemos la mitad del programa. Bien. Hola, maestro. ¿Podría analizar? Me dice Andrés. ARR. AR, me suena ARR. Creo que la vi. Armour. Ah, sí, claro que me suena. Me suena porque hice una proyección que de momento no está ocurriendo. A ver un segundo. Pero es que la acumulación es bestial en este título. Sigo viendo este super mega objetivo de $40. Actual está en 14,70. Pero también tengo muy claro que este soporte no lo puede perder bajo ningún concepto y está en la zona del 12,60, justo a $2 de distancia. Sé que esto lleva y me pone en todas las probabilidades en contra, porque para mí la señal estaba desde la zona de los 17,40 con un posible zona de soporte a un 26% de distancia, 27, frente a una posible revalorización de casi un 140. Era un buen ratio también, pero de momento sigue en carrera. Cierto que va en mi contra o de lo que proyecté, pero de momento, mientras no se pierda el soporte, aquí se sigue jugando. Es como cuando se prolonga un partido de fútbol en un 0-0. Bueno, de momento vamos perdiendo 1-0, pero vamos a imaginar que vamos a penalti. No está todo decidido. Y ya lo hemos visto en el Mundial todo lo que puede pasar. Bien, IXHL. IXHL, misma situación, misma, actual 3,45, soporte 1,28, 1,30. Yo marqué una señal para ella desde los 5,64 y una proyección bestial, no sé por qué, de 91. No sé por qué, bueno, es una forma de decirlo, por algo lo hice, probablemente es para medio plazo. Aunque me la pregunten todas las semanas, esto puede tardar 2 años en ocurrir. Otra cosa me diga, no, Gabriel, mejor dámela en horario, etcétera. Y objetivo más cercano, perfecto, adapto el gráfico. Pero para el caso de IXHL, está cerca del objetivo, del soporte, cierto, pero sigo manteniendo este análisis medioplacista para ella. Byron, buenas tardes, Gabriel, saludo de Miami, Florida. Oh, I love Miami. Bueno, sobre todo Tampa, etcétera, ¿no? Bueno, no tiene que ver con Miami, al otro lado, digo, de la Florida. ¿Me puedes dar un seguimiento a HIMS? Claro, con gusto. Mucha gente en Estados Unidos que les conozco y otros que me han comentado que me gustaría quedar, con gusto lo haré en mi siguiente viaje, pero sea prontito. Bien, ahora 28.89 para HIMS. Yo mantengo todavía una proyección.

Proyección que hice desde los 20 con 18 aproximadamente, que podía retroceder a los 16 y pico y con un soporte en los 14, y mantengo la proyección todavía para esta acción hasta los 48.80. Sigue en carrera, repito. Si quieren un soporte más cercano, otro que marqué también, están los 21.80, $22. Pero el objetivo alcista para ella sigue estando en los 48 dólares aproximadamente, sobre todo para Byron Espinosa desde Miami. Florida. Maestro, ¿podemos revisar McDonald's? VHRP, me pregunta. McDonald's. A mí me encantan los McDonald's. ¿Por qué la gente le está comiendo menos? Nada, ha barrido todas las zonas de control, de soporte, etc. Pero también tiene algo bueno. También tiene algo bueno. Un intento salió mal. Segundo intento salió mal. Y no sé si este tercero llegó a salir bien o mal. Creo que salió mal. 3 de 3, mal para McDonald's. Pero está en una sobreventa fuerte desde la parte técnica. 4,96% cae hoy. 12,41. A ver, McDonald's no es Nike ni Oracle. Pero estoy tratando de ver. Tal vez tengo que completar la proyección. Este fue un error mío. Bueno, claro que fue un error mío, algo que no salió bien. Pero hablo sobre todo... No, aquí estaba el primero. Es que completó el primero. Lo completó. Porque no me di el impulso alcista, bajista. Error mío. O sea, no es que se creó. El que se estaba creando y lo tenía que haber detectado. Por algún motivo no lo hice. Sobre todo cuando tenía esta línea del canal alcista para McDonald's. Permítame que haga pensamientos de autocorrección en voz alta. Este fue mi error. Este fue mi error para las proyecciones de McDonald's. Confié en esta de aquí, que no ocurrió. Confié justo en la base por fuera del canal, que tampoco ocurrió. Y aquí en una zona donde había un pico de volumen también y se había mantenido en rango lateral. Esas fueron las tres justificaciones de por qué vi la parte alcista. Pero ahora tengo un ingrediente a favor. Y voy a pasar a horario ahora para darle un filtro. Y no quiero tirar la toalla con McDonald's. Pero quiero ver en el horario algo. Quiero ver este pico. Un segundo, ¿eh? Por favor, un segundo. Listo. Queda mal que lo diga después de tres veces que falló. Pero justo, normalmente la gente tiene el dicho, no hay dos sin tres, la tercera es la vencida. En trading a veces la vigésima es la vencida, si se hace bien. Pero bueno, tampoco es tan literal, no hay que equivocarse 20 veces para saber de que esto no es lo tuyo. Nuevo soporte, $230 para McDonald's. Fuerte pico de volumen, sobre todo en una caída. Esto puede implicar un rebote técnico en ella. La razón, la causa, ni idea. No sé qué tendría que salir para que McDonald's rebotara de esta forma. Lo que sí, por la magnitud que veo de lo que está haciendo, de los 237,62 y con una caída de un 5,09% que lleva, si no falla este soporte en horario, podríamos recuperar esta directriz hasta los 266 aproximadamente, que no estaría nada mal y pondría en una situación técnica bastante diferente de recuperación a esta acción que es McDonald's y que me gustan tanto sus hamburguesas. Sí, me encantan. Gerald Díaz, buenas tardes, Master. Peso mexicano llegó a la meta. Mañana Banxico no mueve las tasas. ¿Será o sigue rebote técnico? Al igual que está haciendo el peso colombiano, que está cada vez perdiendo más terreno, por suerte también, el peso mexicano yo creo que, independientemente de lo que decidan mañana, sí, igual. Yo les dije que eran movimientos controlados y globalizados para Latinoamérica, sobre todo las divisas. Es cierto que cada gobierno, cada ministro, cada economista, cada analista doméstico, le llamo así, de cada país, siempre dice que por lo bien que están haciendo las tareas, las monedas son fuertes, etcétera, etcétera. Claro,

a nivel de populismo y propaganda está perfecto lo que dicen, y es más, la gente se lo cree. Pero quienes estamos en este negocio sabemos que no es así. Que si los dealers más importantes de Forex no les está pasando por la cabeza hacer nada con divisas secundarias como las que abarcan gran parte de los países latinoamericanos con sus monedas regionales frente al dólar no estadounidense, simplemente todas van en la misma dirección fortaleciéndose. Pero les dije, les advertí que llegaría el momento que empezaría la rotación de liquidez a este tipo de mercado, que es un mercado secundario en el mercado Forex. Y es algo que está ocurriendo. Se está abandonando un poco el eurodólar y la libra para pasar, y al dólar yen, para así volver de nuevo a operar estas divisas. Y se está viendo, por lo tanto, todo lo que era propaganda política, económica, doméstica de vuestros analistas en cada país, políticos, ministros, etcétera, presidentes, a ver qué se inventan cuando a partir de ahora en todos estos países ocurra lo contrario. Peso mexicano empieza a perder valor frente al dólar, peso colombiano empieza a perder valor frente al dólar, peso el real brasileño igual, el sol peruano igual, y así sucesivamente, ¿ok? Así que, porque así funciona el Forex, aunque no les guste. Bien, ahora me piden Oracle. Oracle. Lo que pasa que es, yo lo entiendo, creo que es una de las peores cosas que puede decir alguien en un país con un cargo público importante o político, lo que sea, decir que la divisa de su país depende de un puñado de institucionales con ganas o no de atacar la divisa de ese país. ¿Cómo defiendes eso políticamente a nivel de populismo frente a tu gente y tu pueblo? ¿Te imaginas? Es como que cualquier sentimiento patriótico te lo tiran por el piso. Sin embargo, en los 80 y los 90, esto se hizo en la conspiración del filet mignon desde Estados Unidos, en Manhattan, y se hizo con la libra esterlina. Un puñado de gestores, estaba Paulson, si no me equivoco, no me acuerdo quién más, eran dos o tres, hicieron una apuesta para cargarse o para devaluar la libra esterlina en Reino Unido. Y lo lograron. Imagínense, salió décadas más tarde. Bueno, yo ya conté la historia esa de dónde venía y por qué se le llamaba la conspiración del filet mignon, ¿vale? Porque fue eso lo que pidieron en la cena y el camarero escuchó la conversación. Bien, pero por eso, si lo hicieron con Reino Unido, imagínense si no lo van a hacer con México, Colombia, lo que sea. Eso sí, después ya cada uno se inventa la retórica de por qué pasó. Bien, vamos, seguimos adelante. Que esto no es un bar tampoco. Oracle, Oracle, Oracle. Bien, yo tengo para Oracle, o tenía para Oracle, una señal de posible rebote alcista para ella desde los 141, lo están 145,36, con una zona de soporte en los 130 clavaditos casi, y con un objetivo hasta los 181 aproximadamente. Objetivo que se acercó bastante, ya que marcó un 170,50 y que de momento no rectificó. Lo que podría decir es, ¿es esto el 75% de lo que esperaba? No lo sé. ¿Para cubrirme las espaldas y decir, ah, ya llegó? No, tampoco, no quiero ser así. A ver, era un 28,60, más o menos lo que esperaba de rebote. Y llegó a un 20, 21, 20, 21. ¿Es un 75? Puede ser. Pero yo creo que para Oracle todavía le queda otro movimiento alcista hasta los 181, 180. Ahora en 145,39 y como siempre, el mismo soporte o stop técnico en la zona de 130 aproximadamente, 131. Gregory Juárez me pregunta también. Ah, Oracle, sí, ya lo hice. Hugo Leos, buena maestro, ¿cómo ve Bloom Energy? Creo que me suena. Esta la vi hace un par de días, si no me equivoco, ¿eh? Bloom Energy. Bueno, no sé si un par... Ah, pues estoy en horario. Yo decía, qué rápido subió. A ver, la última señal para Bloom Energy que proyecté fue desde los 225,40. Ahora está en 273,94. Zona de soporte para el título estaba en 187,50, 188 dólares aproximadamente. Objetivo alcista, 315. Actual, repito, 273. Y marcó un máximo en 288, 200.

189. Nada que rectificar, creo que va a alcanzar este objetivo alcista de papá, 316. De hecho, había otra señal que vi en su momento, en los 160, 162, con soporte en 147 y objetivo en 205, que también ocurrió. Así que, de momento, va bien Bloom Energy. Y SOXL. Estoy en horario, no sé si pasar de nuevo al diario o no, pero bueno. Ya saben, en X, todos vuestros comentarios, todo lo que sea colaborar para hacer cada vez un mejor programa, ustedes lo dicen. Gabriel, empieza a analizar en 4 horas las acciones, no te vayas a semanal ni diario, pero si la audiencia, quien pregunta, no me dice nada, yo opto por eso porque veo movimientos mucho más, ¿cómo decir? Intento verlos más limpios. Esperen, ¿qué pasa con esta? SOXL. Vale, última señal activa. Había una señal en 101 hasta posibles 185. La decaída se cumplió a la perfección. Había otra también que marqué desde 121, también con la misma proyección a 181. Para SOXL ETF, ahora está en 144,85. No tengo nada que rectificar. El soporte está en los 93 aproximadamente, 93, 93,50, y el objetivo sigue estando aquí, 183 más o menos. Ok, hola capo, me dice, ¿cómo es? Gordito y elegante. Ah, gordito, es que eso de leer literal, como hay tantos nombres de Nix, gordito y elegante. Ole tú, eso es autoestima, me gusta, muy bien. Hola capo, Gabriel, espero que estés bien, mírate el ETM, el US Equity. Ok, LTM. Voy a mirar el LTM. LATAM. ¿Eh? Ah, ok. Ok, ok, entendí. Creo que me dices la ADR. LTM US Equity. Sí, la ADR. Seguro que la ADR de LATAM. Porque yo la tenía analizada en esta. No, mira que tuvo un split. No, no tuvo un split. La tenía en Bolsa de Chile. ¿Tuvo un split? No. A ver. Vale, este era un movimiento. Este, ah, bueno, la última vez que analicé la TAM, LTM, pero de Bolsa de Chile, que fue que me la pidieron. Yo sé que me pediste la ADR, pero no tiene tanto historial. Estaba en los 21 pesos chilenos, 21,60. El soporte estaba en 20,60. Marqué el último objetivo alcista para ella en 26,34 pesos chilenos, algo que ocurrió. También había pronosticado una caída desde los 27,90 con resistencia en los 30,48 y objetivo en el 21,70, y dije que una vez que hubiera caído y alcanzado su objetivo, de ahí rebotaba, bla, bla, bla, bla, bla, bla. Y ahora lo que te digo es lo siguiente. Para la TAM. Todo esto es un gran impulso. Objetivo para la TAM. Ya después ves en la ADR cómo se corresponde. Voy a intentar ver la ADR si quieres, que me pediste la americana. Pero es que LTM, el único código que tengo, la TAM Airlines. Desde precios actuales, 25,35 pesos chilenos. Objetivo para la TAM Airlines, 34,50 aproximadamente, 34 pesos chilenos. La zona de soporte para este movimiento se sigue manteniendo aquí, justo aquí, en la zona de los 20,20,30 pesos chilenos aproximadamente. Voy a rectificar, a ver, o a mirar si hay otra LETM. Le voy a meter equity delante, que fue como me lo escribiste. No. Y la otra, la ADR. ¿O es esta? No, esta no es. Esta no es. Rectifico rápidamente, espera. La de R.

diario en la ADR se corresponde con, si no está mal trazado, la ADR se corresponde con los $71 aproximadamente. Actual, $52.51 para la TAM Airlines ADR. Objetivo entre 70 y 71. Zona de soporte para la ADR, si fue esta la que me pediste, en torno a los $45. ¿Ok? Buenas tardes, Gabriel. Saludos de Tarragona. Saludos. Buen día, Master. Gracias por todo. DRAM. DRAM y CEL con H. Pero DRAM la vi ayer. Chicos, Ron Hill, ¿es este? Sí, creo que es este. Si es de RAM, Ron Hill Memory ETF, 61,93. Yo tengo una proyección bajista todavía hasta los 40,30 aproximadamente y una super mega resistencia en los 70,51. De momento sigue en pie ese movimiento. Cell. 11 minutos de programa que nos quedan todavía. Celsius. Ay, qué cruel. Me perdió el soporte para volver a entrar en él. No importa, sigo viendo para Celsius los 47,60, 47,50, actual 29,05. Nueva zona de soporte que tenía que haber tomado esa desde la otra vez. En los 22,30, porque se corresponde con otra que sí funcionó aquí. Así que, de momento, eso es lo que veo para Celsius. CELH, el ticker, 29,05, soporte en 22,80, objetivo 47, $48 aproximadamente. Yo las dejaría las líneas, Damar Hunt, me dice. Sí, sí, por eso. Sé que da personalidad y todo, pero ves, ahí pasa. No, me equivoqué en aquello. Me encanta que sea así. Admiro los analistas que no fallan nunca. Bueno. Hola, Gabriel. Platino, ya la hice. Ah, en una hora, platino. Uf, vale, platino. Pero platino la hice en una hora. Si no me equivoco, platino la hice en una hora. O lo analicé en una hora. Dame un segundo. Lo hice al principio, de hecho. Sí, lo hice en una hora. Mira, soporte 1734, actual 1754, mi señal desde 1756 aproximadamente, objetivo 1810. ¿Ok? Buenas tardes, revisar, ya lo hice. Platino. Digital. Lo importante es saber que todas las noticias de la TV, medio digital o cualquier noticiero es solo ruido y mientras existan escenarios malos en la bolsa y BTC, seguirá subiendo. Buenas tardes, maestro. ¿Puede revisar MSTR? Claro. MSTR. MSTR. MSTR. Strategy. Sigo viendo con un soporte clarísimo para mí en los 75, 75,30 y desde los 162,85 ya en señales que para mí arrancaban en los $87, $88 y la última desde los 124, objetivos alcistas en 224 y 225, 224, entre 220 y 225 aproximadamente. Sigue para mí alcista MSTR. Vale, Rafael me pide Netflix y Palantir. Ya me la sé de memoria. Todo llegó a objetivo. Menos este todavía, que arrancaba, si lo hubiera tocado, desde los 95. Hay un objetivo pendiente para Palantir en 218, pero al menos esta proyección y esta que con el soporte se perdió, después se volvió a recuperar. A ver, el objetivo más importante que había primero era el de mi impulso, en los 191.

Moreno, que justo está aquí. ¿Qué puede hacer ahora Palantir, si quieres, para un poquito afinar más la puntería? Creo que va a tener un retroceso hasta aproximadamente 170, con un soporte en la zona de 160-161. Y desde aquí Palantir a finalizar en 219-220. Y la otra es Netflix. NFLX. Se está haciendo rogar Netflix. 71,48. Mantengo todavía objetivo alcista de rebote técnico nada más, porque por fundamentales nada es que la justifique. En los $97, repito, ahora 71,48. $97 precio que tengo proyectado. Soporte para este movimiento, 63,50, 63,70 aproximadamente. Cristian me dice USAR. USAR me la pidieron hace poquito. Ah, tierra rara. Esta proyección no salió, pero tengo una proyección alcista todavía que creo que se va a cumplir. Soporte en los 13,90, actual 16,05. Precio objetivo 25,50. A 6 minutos de programa, toca pisar motores. Miriam me dice, buenas tardes, ¿puedes revisar Alicorp 1? Wow, ¿qué es eso? Alicorp 1. Bolsa de... ¿Dónde es esta? Perú. ¿No? Sí. A ver. Bolsa de Perú, si no me equivoco. Sí, Bolsa de Valores de Lima. BVL. Fue analizado un día o años atrás. Sí. Desde la primera temporada de Negocios Televisión, del cierre de Wall Street, todo me daba al alza en aquel entonces. Pero a ver ahora. Mira, 4 años sin verla. Bueno, bueno, bueno. Cuidadito. Si tienes ganancias, ir alegrándote. Porque desde los 13,20 soles peruanos actuales, puede irse a los 11,30 o desde un poco más arriba hasta los 13,90, casi 14, igualmente ir aquí. La resistencia en los 14,40 soles peruanos. Creo que va a corregir, le va a hacer bien corregir, para después de pronto volver a hacer un movimiento alcista, pero de momento contempla estos niveles. Hay una resistencia que no debería superar en los 14,40 soles peruanos. Desde aquí puede irse hasta el 13,88, 13,90 o directamente desde aquí, desde precios actuales, caer como objetivo 11,40 soles peruanos, ¿ok? Y CVS la otra, no sé de dónde es el CVS. De NYSE. ¿Esta va igual? No, va igual, sí. 114,30 la resistencia que yo tenía puesta desde los... $103,85, actual 86,06, y espero todavía el movimiento que termine aquí en la zona de los $76-77 aproximadamente para esta acción. Eso sí, cuando se alcance ese nivel, pregúntamela de nuevo, porque es probable de que tengamos un rebote. Anferio me dice KE a ¿cuánto? A 5 meses. Kimball. Sí, a 5 meses, pues tampoco lleva mucho tiempo. No, tiene algo de vida, tiene unos años. A ver, 26,97 actual. A 5 meses, aparte. Muy bien, 5, ni 6, ni 12, ni 3, 5. Ok, 5 meses. Proyección desde aquí, 5 meses. Bravo. Bien, me gusta. 26,97, repito, precio actual. A 5 meses.

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0: Está con nosotros Lorenzo Ramírez. Lorenzo, ¿qué tal? Muy buenos días.
1: Buenos días, José Antonio, ¿qué tal? ¿Cómo estás? Bueno, esa es la gran clave, que la inteligencia artificial hoy en día no es rentable. La actuación de China en este episodio de la guerra comercial.
0: Muchísimas gracias, Lorenzo, como siempre, por toda esa fotografía hoy abundante, lo que está en la actualidad, que no para. ¡Buen día, buen negocio!
1: A ti también, buen día y nada, a disfrutar y a trabajar. Abrazo.

0: Acaba de hablar hace unos minutos Volodymyr Zelensky en la cumbre de las Naciones Unidas, en la Asamblea General que se está celebrando en Nueva York. Vamos a analizar las palabras del presidente de Ucrania, pero antes nos tenemos que ir a Cisjordania, porque Nerya Leiter, hijo del embajador de Israel en Estados Unidos, Yechiel Leiter, ha resultado herido de gravedad este miércoles en un atropello ocurrido en un puesto de control de Cisjordania, según han informado las autoridades regionales y según recoge CNN. Leiter, militar reservista que se encontraba de servicio cerca del asentamiento de Beit Horon, fue trasladado de urgencia a un hospital de Jerusalén. Su estado en estos momentos es crítico. El embajador israelí pidió públicamente oraciones por la recuperación de su hijo. Nerya necesita un milagro, afirmó en un mensaje en redes sociales, en el que expresó su confianza en el trabajo de los equipos médicos y en el apoyo de la población israelí. El conductor del vehículo fue identificado como Mahmoud Muhammad Mahmoud Suleiman, un palestino de 29 años procedente de la localidad cercana de Beit Ur al-Tata. Según el Ministerio de Salud palestino, murió por disparos en el lugar del incidente. Y ahora sí, vamos con las palabras por parte del presidente de Ucrania, Volodymyr Zelensky, que ha asegurado que existe un amplio consenso entre los líderes internacionales para poner fin a la guerra y ha afirmado que únicamente un hombre continúa apoyando abiertamente el conflicto. No conozco a un líder civil que diga lo contrario. No conozco a nadie que apoye esta guerra abiertamente, excepto a un hombre, afirmó Zelensky. El mandatario ucraniano no identifica por su nombre a esa persona en el fragmento facilitado, aunque sus palabras, lógicamente, presentan la continuidad de la guerra como una posición aislada, que sería, por supuesto, por parte de Vladimir Putin, frente a la voluntad expresada por otros dirigentes internacionales. Zelensky ha insistido así en que, a su juicio, no existe entre los líderes civiles con los que mantiene contactos un respaldo abierto a la prolongación del conflicto.
1: I do not know a single leader who would say otherwise. I do not know anyone who is openly for this war, except one man.
0: Bueno, esta ha sido la comparecencia de Volodymyr Zelensky, pero quien está compareciendo ahora en Nueva York es el presidente del gobierno español, Pedro Sánchez. Vamos a conectar precisamente para escuchar las palabras del presidente del gobierno.
2: Pues ha sufrido, bueno, pues un desgarro que también es el desgarro.

0: sea, ¿no? Y bueno, pues no sé, creo que es muy indignante, ¿no? En fin, ver a responsables políticos que con dinero público se permiten el lujo de comprarse áticos con 200 metros de terraza y sin embargo no son capaces de mover un dedo por personas que necesitan de la ayuda de lo público. Respecto a... Por tanto, no descartamos nada. Pero, insisto, creo que es una responsabilidad que tenemos, lógicamente, que compartir con el Parlamento para poder sacarlo adelante. Segundo, sobre el saludo a la presidenta Delcy Rodríguez, es que fue un saludo, o sea, estábamos en la Asamblea General, en el Pleno, se acercó, me saludó, pues lo normal, no sé. Y a la Cumbre Iberoamericana tengo entendido, ¿no, ministro?, que va a asistir. Creo que ha sido invitada, pero no ha confirmado. Bueno. Y sobre Begoña Gómez, ¿no? No mi mujer, sino Begoña Gómez. Sí, pero es importante el matiz. Es Begoña Gómez. Luego es mi mujer, pero es Begoña Gómez. Pues yo creo que está todo dicho desde hace ya bastante tiempo.
1: Seguimos con Iñaki, Telecinco.
2: Sí, ¿qué tal? Buenas tardes, muchas gracias, presidente. Estamos a pocas horas de su discurso ante la Asamblea General de Naciones Unidas y me gustaría saber, en la medida de lo posible, hasta qué punto va a cobrar importancia sus reflexiones sobre su modelo migratorio, sobre el desafío migratorio. Y también me gustaría saber, en sus conversaciones durante esta semana de alto nivel, qué mensajes ha recibido sobre la situación y su gestión en Ceuta. No sé si ha recibido más, ha notado más comprensión en el contexto de Naciones Unidas que en España. Y esta semana, precisamente, también le hemos escuchado señalar los fallos en el mecanismo de control fronterizo en Marruecos y me gustaría saber qué acciones espera de Rabat. Y en un segundo término me gustaría conocer su opinión también. Hoy hemos conocido el escrito a la Audiencia Nacional en el que el expresidente Zapatero atribuye la parte principal de la colección de joyas a un obsequio personal que el rey de Arabia Saudí le entregó cuando él era el jefe del Ejecutivo. Me gustaría conocer su reflexión al respecto y si mantiene la confianza en el expresidente. Muchísimas gracias.
0: Muchas gracias, Iñaki, por sus preguntas. En relación con el... bueno, ha pasado del discurso a la política migratoria, a Ceuta. He hablado con líderes europeos, he hablado también con líderes de otros estados fuera de la Unión Europea. Yo creo que sobre todo lo que he encontrado es mucha empatía. No solamente para con España, sino también para con los propios migrantes, ¿no? Claro, decir que un niño o niña de 10 años que hoy está en Ceuta es un invasor, pues suena raro, ¿no? Como dicen algunos partidos políticos. Por tanto, creo que desde el punto de vista de lo que es la gestión del gobierno en Ceuta hay tres ámbitos que siempre he diferenciado: uno, el del control de las fronteras; dos, la gestión humanitaria; y tres, el relanzamiento económico de la ciudad autónoma de Ceuta. Empezando por el final, hemos recientemente convalidado en el Congreso de los Diputados un paquete importante de ayudas económicas que van a empezar precisamente este mes de octubre a las pequeñas y medianas empresas y a los autónomos, transferencias directas para pequeños negocios que se han visto afectados como consecuencia de esta crisis migratoria. Son 80 millones de euros antes de que finalice el año. Estamos hablando del 4% del Producto Interior Bruto de Ceuta. Si lo lleváramos a escala europea, estaríamos hablando de que los fondos Next se quedan cortos con la inyección de recursos económicos que vamos a hacer a Ceuta de aquí a que finalice el año. Y en total estamos hablando de 309 millones de euros para la ciudad autónoma de Ceuta, una ciudad que durante los 8 años que llevo al frente del gobierno ha recibido más de 500 millones de euros. Dos, en la gestión humanitaria, lo he dicho en muchas ocasiones, este es un gobierno en donde, lo ha dicho aquí la ministra Elma Saez, donde no está reñido el orden y el respeto a la legalidad con el trato digno y humano que merecen las personas migrantes. Por tanto, se están haciendo las cosas bien en cuanto a la reubicación, en cuanto también al triaje y las entrevistas que estamos teniendo con los migrantes, aquellos que tengan el derecho a ser asistidos.

0: Reconocidos y ser reconocida su protección internacional y aquellos que no. Y eso evidentemente es fundamental para un gobierno y yo creo que para un país que valora precisamente eso, la dignidad humana y por tanto el trato digno a los migrantes, a las personas migrantes. Y finalmente está la protección de las fronteras, una mayor protección de las fronteras. Quiero recordar que siempre, desde que llegamos al gobierno, hemos aumentado los recursos, modernizado la protección de las fronteras tanto en Ceuta como en Melilla. Entendemos que no es suficiente, que tenemos que invertir más y de ahí el que vayamos a invertir más de 170 millones de euros en la protección de la frontera de Ceuta y Melilla. Hemos pedido recursos también a la Unión Europea, a la Comisión recientemente ha acordado transferir recursos económicos a España para esta crisis y, por tanto, pues es evidente que no se trata de ser más duro o blando, se trata de ser eficaces y de que resulta claro que los mecanismos de control de frontera pues no fueron suficientes. Y eso es lo que tenemos que lógicamente resolver. Y quiero además valorar, y lo hago público porque ayer tampoco entendí muy bien algunas cosas que leí. Marruecos, ayer por ejemplo, hemos visto un despliegue muy importante de policía, tanto en la frontera de Ceuta como en la frontera de Melilla, ante avisos que había en redes sociales sobre un intento de asalto nuevamente a estas dos ciudades autónomas. Y esto también hay que reconocerlo. Pero no solamente por parte del gobierno de España, sino también, lógicamente, por parte de otros actores políticos que son muy rápidos en criticar, pero luego cuando efectivamente hay una respuesta, pues no lo reconocen, ¿no? Y luego sobre el presidente Zapatero, pues lógicamente no tengo nada más que añadir a que sigue contando con mi confianza, lógicamente, y el respeto a la presunción de inocencia.
1: Gracias, presidente. Terminamos con Carlos Cue, del País.
2: Sí, muchas gracias, presidente. Ha dicho no descartamos nada. Nos gustaría profundizar en esto.
0: Yo lo entiendo.
2: El desahucio se ha producido, efectivamente. La gente está muy conmocionada y obviamente usted habla de las responsabilidades del Ayuntamiento de Madrid y de la Comunidad de Madrid, pero también la gente está apuntando a las responsabilidades de un gobierno progresista que lleva 8 años. Entonces, ¿qué puede hacer un gobierno que es realmente un gobierno no puede frente a un fondo cruel que toma esta decisión? Un gobierno... Lo que entiendo es que si el Parlamento, como hasta ahora ya ha habido 2 votaciones, no le da la razón, ¿hay algún otro margen? Denos alguna orientación porque hay mucha gente pendiente de esto, de qué puede hacer un gobierno, la sensación de impotencia que traslada.
0: Carlos, es modificar la ley y reforzar la ley ante estos casos de desahucios que desgraciadamente hemos sufrido. E insisto, es que... Carlos, usted lo ha relatado también en sus crónicas. Es que si nosotros hubiéramos convalidado este Real Decreto Ley antes de verano, hoy Mari Carmen no hubiera sido desahuciada. Esta es la realidad. Por tanto, nosotros no descartamos nada en el sentido de que, por supuesto, como he dicho antes, este gobierno siempre da respuesta a las tragedias sociales y a los problemas sociales. Y le vamos a dar una respuesta. Pero insisto, necesitamos también del compromiso del Parlamento. Lo necesitamos. Y creo que hay más que pruebas suficientes y hoy hemos tenido un ejemplo.
3: Bueno, pues el presidente del gobierno español, Pedro Sánchez, hablando sobre todo de cuestiones en estos momentos a nivel nacional, pero no ha sido eso lo que ha copado estas declaraciones, porque Pedro Sánchez ha hablado en primer lugar de ese saludo con Delcy Rodríguez, un saludo que el presidente del gobierno ha normalizado de forma total, porque bueno, asegura en sus palabras que Delcy fue a saludarle y que él simplemente pues respondió a ese saludo, que es una relación aparentemente normal y que sobre todo es algo que también se va a repetir en la cumbre iberoamericana, donde por el momento Delcy Rodríguez está invitada, aunque no ha confirmado su asistencia. También, por supuesto, ha hablado de lo que está ocurriendo en Ceuta. Ha reconocido la labor del gobierno de Marruecos con el supuesto despliegue de fuerzas policiales en la frontera con Ceuta y Melilla. parte de estos líderes. Y decía Pedro Sánchez que no únicamente empatía hacia España, sino también empatía hacia los migrantes. Todo en un momento en el que Sánchez ha asegurado que va a haber una gran inversión dentro de Ceuta hasta finales de año, aproximadamente el 4%.

0: 1% del PIB para poder solucionar esta crisis migratoria dentro de la ciudad autónoma. Una crisis que veremos si se soluciona, al igual que por otra parte la guerra en Ucrania, donde Volodymyr Zelensky ha señalado a otro líder, a Kim Jong-un. El propio presidente ha acusado al líder norcoreano de utilizar a sus propios soldados como moneda de cambio mediante la participación de Corea del Norte en la guerra junto a Rusia. ¿Por qué los coreanos deben morir en una guerra contra Ucrania?, cuestionó Zelensky al referirse a los militares norcoreanos involucrados en el conflicto. El mandatario ucraniano sostuvo que Pyongyang estaría obteniendo contrapartidas a cambio de esa colaboración con Moscú. Kim Jong-un los usa como moneda de cambio y recibe algo a cambio, afirmó. Zelensky advirtió además de las consecuencias que la cooperación militar entre Rusia y Corea del Norte podría tener más allá de la guerra en Ucrania, especialmente para los países asiáticos próximos al régimen norcoreano.
1: Koreans give their lives in a war against Ukraine. Kim Jong-un uses them like currency. And he gets something in return. And North Korea's neighbors and countries across Asia have probably already noticed its improved ballistic missiles and Pyongyang's much greater drone capabilities.
0: Un Volodymyr Zelensky que sí, ha hablado de la guerra en Ucrania, ya no únicamente mirando a otros países, sino a lo que nos espera el próximo invierno. Volodymyr Zelensky ha advertido de que precisamente invierno podría ser especialmente difícil para su país. Y ha asegurado que Kiev responderá intentando que Rusia también sufra las consecuencias del conflicto durante los próximos meses. Los ucranianos entienden que este invierno podría ser muy duro para nosotros, afirmó Zelensky. El mandatario ucraniano dejó claro, sin embargo, que Ucrania pretende responder a las dificultades que pueda afrontar y aumentar a su vez la presión sobre Rusia. En respuesta, no tendremos más remedio que hacérselo doloroso también a Rusia, aseguró.
1: Understand that this winter could be very harsh for us, but in response, we will have no choice but to make it painful for Russia too.
0: Además, un Volodymyr Zelensky que no solo ha advertido sobre el invierno, también sobre la inteligencia artificial, que según Zelensky podría comenzar a desempeñar desde el próximo año un papel decisivo en el campo de batalla. Y ha defendido la necesidad de alcanzar la paz antes de que la guerra llegue a ese escenario. Ya desde el próximo año existe una posibilidad real de que la inteligencia artificial, no solo las personas, empiece a decidir lo que ocurre en el campo de batalla, afirmó Zelensky. El mandatario ucraniano presentó el creciente protagonismo de la inteligencia artificial en los conflictos armados como un motivo adicional para acelerar los esfuerzos destinados a terminar la guerra. Necesitamos la paz antes de llegar a este punto, advirtió.
1: Early as next year, there is already a real possibility that AI, not only people, will begin decide what happens on the battlefield. And we need peace before we reach that point. Ladies and gentlemen, Russia's leader, Patient Zero, the man from whom this war began and spread into the world, becoming the largest war in Europe since World War II, will inevitably leave this world. But the longer Putin is able to wage war, the more evil he will leave behind.
0: Bueno, es bastante interesante este mensaje por parte del presidente ucraniano, porque recuerden que ayer se reunió con un Donald Trump que no tiene ningún tipo de intención de retrasar el desarrollo de la inteligencia artificial, uno de los temas que va a ser clave en la próxima reunión entre Donald Trump y Xi Jinping, atención, un Xi Jinping que llega a Estados Unidos en apenas unas horas. La inteligencia artificial, por tanto, será el tema principal para tratar esta carrera que están teniendo China y Estados Unidos a la hora de convertirse en la primera potencia mundial y que ven como el camino más fácil, más próximo para hacerlo, es precisamente mediante esa inteligencia artificial o superinteligencia, como lo ha denominado el presidente de los Estados Unidos. Ojo, pese a un esfuerzo por parte de Chuck Schumer de tratar de acabar precisamente con esa nueva formulación lanzada por el presidente de los Estados Unidos. Por tanto, ese es el panorama que está dibujando Volodymyr Zelensky, que asegura que la inteligencia artificial puede ser clave a la hora de ver la siguiente fase dentro de la guerra en Ucrania.

0: Por tanto, estamos muy pendientes con respecto a todo lo que pueda ocurrir en este respecto. Y atención, también a Sam Altman, que en apenas unos minutos va a hablar desde la cumbre, desde precisamente la Asamblea Nacional de las Naciones Unidas. Y de hecho, vamos a ir directamente con él, con Sam Altman, para escuchar lo que tenga que decir en este respecto.
1: Limited technology that was meant to empower, but instead distracts and often steals attention.

0: complex world, more ability to learn, to create, discover, build, participate. There are many things that AI cannot and should not automate. AI should be built for people, not simply to turn the crank of the machines faster for their own sake. Some of the things people working to build AI have said are so dystopian that they sound like the plot of bad science fiction movies. Anything this power is also powerful is also intimidating. This moment is complicated as we feel both tremendous potential and very understandable anxiety at the same time. These models can help people discover new knowledge, new medicines, better healthcare, stronger education, and build more productive economies. They can be new tools for people to pursue dreams and ambition that today feel out of reach. The complexity of life has increased so dramatically for the average person. AI can be a defensive tool against this complexity as much as it can be this tool of unprecedented discovery and innovation. On the other hand, as AI systems become more capable and more autonomous, they could move faster than our institutions, concentrate power in too few hands, or make decisions that people no longer understand or control. That concern becomes especially important as we approach systems that can improve themselves and future versions of themselves, often called recursive self-improvement. As the process of building AI becomes more automated, the pace of AI progress could accelerate rapidly. This moment calls for extreme care. I largely agree with Professor Bengio, although I'll say two instead of three. I believe there are two ways that AI progress could go very badly that we have to avoid. First, we could lose control of the future to AI. The risk is that it moves so fast that people can no longer follow what's happening or intervene when needed. This would obviously be terrible. The industry must not accept too much technological risk just because the benefits are too great and that they feel too important to slow down. Beating companies in a competitive race is not a reason to make rash decisions, nor do we believe we are locked in a race where we are unable to do that. We have unilaterally slowed down in the past. We will do so in the future. We do not want to build systems. We think it's important that everyone avoids building systems where we cannot make the alignment, monitorability, and safety guarantees that we must. We need to understand what these systems are doing and have strong evidence that they will do what people intend, even as they get very, very smart. Actually, especially as they get very, very smart. It doesn't matter whether people put the risk of catastrophe.
1: Bueno, pues el CEO de OpenAI reconociendo que efectivamente ahora mismo estamos en un ambiente en el que el desarrollo de la inteligencia artificial pues es crucial, asegura que puede haber varios escenarios que pueden determinar cuál es el futuro de esta inteligencia artificial, que asegura, Altman, que debe ser democrática, que debe servir a las personas, estar ahí para todas ellas y, ojo, para conseguirlo, no tiene que depender de decisiones que se produzcan únicamente en San Francisco. Estamos muy pendientes de esas palabras por parte de Sam Altman, al igual que también estamos muy pendientes de lo que ocurre en los mercados. Y para contárnoslo, tenemos a Víctor Hugo Rodríguez. Víctor, bueno, muchísimas gracias por estar con nosotros en el día de hoy. Y cuéntanos, ¿cómo está la cosa por ahí? ¿Cómo está por el NYSE?
2: Bueno, fíjense bien. Hay una cantidad de cosas que sucedieron esta mañana alrededor de, digamos, tempranas horas acá en los Estados Unidos. Recuérdense que la Asamblea de Naciones Unidas había muchas expectativas respecto a lo que es la... Pero la inflación llega para quedarse. De hecho, una de las cosas más preocupantes es que el PMI, que es el Purchase Management Index, que es básicamente lo que los gerentes tienen dentro de su, parece ser, habilidad de pronosticar precios, salió más alto de lo esperado, casi en 58 puntos. Lo que significa de que eso está provocando una subida en los rendimientos de los papeles, en los rendimientos de los bonos, que tiene ya algunos preguntándose ¿hasta qué nivel va a soportar el mercado de capitales este tipo de vicisitudes y complicaciones? Porque empieza entonces la narrativa de que probablemente vayamos a tener algún tipo de caída en lo que se podría analizar hacia futuro, serían las ganancias de las compañías. Indudablemente todavía esto no ha llegado allí porque no estamos en lo que sería la parte expedita de lo que es el reporte de ganancias. Eso obviamente lo vamos a tener más adelante en la medida en que culmine este mes de septiembre. Sin embargo, otra de las cosas que llama muchísimo la atención, Sandro, para todos los que nos están escuchando por allá, es lo que nosotros vamos a estar observando con respecto a ese dimes y diretes que hay con la relación entre Irán y los Estados Unidos. Pareciera que se hubiese podido llegar a un acuerdo, no está eso en el tapete, hemos escuchado de algunos ataques a barcos comerciales en el Estrecho de Hormuz, no está claro. Lo que sí se, obviamente se observa, es una pérdida de liderazgo en cuanto a cómo podemos obligar a los iraníes a que respeten. Sin embargo, el presidente Trump, que también es algo muy importante por lo que el petróleo volvió a subir el día de hoy, ha dicho que si no se llega a un acuerdo, ellos tendrían que aniquilar Irán. No sabemos qué significa esto desde el punto de vista real, pero es una de las cosas con las cuales, como ven a mis espaldas, muchos de los traders aquí son los market makers, los hacedores de mercado.

0: Que es como se llama aquí en la Bolsa de Nueva York, como ustedes saben, para Negocios Televisión, el venezolano de Negocios Televisión viajando para todos ustedes. Por cierto, vamos a tratar de decirles que mañana vamos a tener probablemente alguna sorpresa, alguien me va a estar acompañando desde aquí, desde el piso, pero en virtud de esto que les estoy contando con respecto a la guerra de micrófonos, el presidente Trump al mando ahí en las Naciones Unidas, el panorama cambia radicalmente y obviamente no se sabe realmente qué puede pasar. Yo creo que es bien interesante, además de que Marco Rubio toma un papel mucho más que proporcional en todo lo que tiene que ver en esta dinámica al respecto de lo que sería esta política de Estado de los Estados Unidos. Yo creo que traemos un invitado para cambiar un poco la narrativa y ponernos a ver cómo está la América Latina. Tenemos a nuestro queridísimo amigo Paul Ceballos, que nos está esperando. Sí, Paul obviamente está en la Universidad de Lima, es profesor en la Cátedra de Mercado de Capitales. Y yo quisiera cambiar un poco la narrativa, porque a veces al estar totalmente enfocado aquí en el piso de la Bolsa de Nueva York, en los mercados, es precisamente, digamos, la dinámica que sucede en la Bolsa Americana, olvidamos de las oportunidades y las vicisitudes que se presentan en otras latitudes, y por eso lo traemos a él. Mañana vamos a traer a otro invitado importante que tiene que ver con el Perú. Pero, Paul, cuéntenos un poco, gracias por estar con nosotros, ¿qué estás mirando desde el punto de vista de las oportunidades y riesgos específicas de la región peruana? Y muchas gracias por estar con nosotros.
1: ¿Cómo estás, Víctor Hugo? ¿Qué tal? Un saludo a tu audiencia también. Y bueno, no dejamos de lado el contexto global que definitivamente nos afecta a todos. También con esas últimas noticias respecto a una tentativa de, por ejemplo, Estados Unidos disminuir o bloquear las exportaciones de diésel, que eso va a afectar de forma importante a la región, principalmente mercados como Brasil y México, que dependen bastante de importar diésel de Estados Unidos. Pero también acá tenemos otra consideración, que es el fenómeno del Niño, que es una preocupación en la cual ya actualmente el gobierno empieza a tomar acciones y de acuerdo a eso va a activar también una serie de mecanismos, ya anticipándose a estas presiones inflacionarias que estamos viendo. Y ahí solamente como un comentario, por ejemplo, mira, acá en Perú estamos ya avizorando el impacto que viene teniendo esta alza de combustibles a nivel global ya de hace algunos meses atrás. Y nosotros tenemos un mecanismo llamado el Fondo de Estabilización de Precios de Combustible. Esto en la economía lo llamamos como un buffer anticíclico. Es decir, es un mecanismo que lo que hace es cuando el precio del combustible excede de cierta banda, el gobierno a través de un fondo trata de manejar el precio de ese combustible que no se exceda de un cierto nivel. Y asimismo, cuando el precio del combustible baja debajo de un mínimo, empieza a fondear nuevamente ese mecanismo. Es un mecanismo que lo hemos implementado de hace ya 20 años, se activa por ciertas épocas y ante la coyuntura actual está viendo el gobierno la posibilidad de reactivarlo porque ya también la inflación empieza a hacer acá algunos escollos. Hace poco, el mes pasado, la inflación acá reportó un 4.4% y se estima que aproximadamente 2% es razón del incremento en los combustibles. Eso por un lado. Ahora, a pesar de esto, yo sí debo comentar que la bolsa peruana, la bolsa de valores de Lima, sí se ha estado comportando de una forma muy interesante en lo que va de este año. Como un dato importante te comento, en lo que va de este año, nuestra bolsa, la bolsa peruana, ha rendido cerca de 40% en lo que va del año. Es, me parece, si no me equivoco, debe ser la segunda o tercera bolsa más rentable en lo que va de este año. A pesar de las presiones inflacionarias, a pesar del contexto global político, el país sí, en términos del mercado bursátil, ha tenido un desempeño, creo yo, destacable, marcando esta cifra de 40% en lo que va del año.
0: Mira, fíjate bien, porque obviamente hemos estado observando esas oportunidades. En el caso particular, cuando hablas del Perú, 40% en la bolsa es enorme en términos reales, porque indudablemente la inflación probablemente no ha alcanzado esa posibilidad de rendimiento. Entonces, en términos reales, sigue siendo un rendimiento importante cuando lo mides en términos de dólares. Pero en virtud de lo que puede pasar a raíz de eso que cuenta, no sé si nos puedes dar un minuto, minuto y medio para poder cerrar. ¿Qué estás viendo desde el punto de vista del crecimiento que pueda tener el país a raíz de esta desaceleración que causa indudablemente el shock petrolero, que es a nivel mundial, con el diésel, ahora con la posibilidad de que Estados Unidos no vaya a dejar que esas

0: importaciones vayan y que obviamente tenga una cantidad de problemas muchos en la región, incluyendo probablemente el Perú. Como dices, la mitad de la inflación de ese 4% vino de ese shock, como le llamamos ahora, shock energético. Cuéntame cómo se vislumbra el último trimestre, porque es importante y así por lo menos entendemos un poco más del Perú en esa parte académica que tú llevas, Paul.
1: Sí, mira, yo esperaría que las proyecciones respecto a crecimiento del PBI de este año como cierre y el próximo tiendan a sincerarse. Ahorita nosotros proyectamos acabar este año con un 3.4%, mantener el próximo año como crecimiento del PBI, pero es verdad que el impacto del combustible, petróleo, y el tema climatológico, fenómeno del Niño, sí probablemente haga que estas expectativas tengan que sincerarse y tengan ligeramente que tender a la baja. Podríamos estar hablando de un 3%, tal vez un 2.8%, que sigue siendo igual en promedio contra la región. Latinoamérica sigue siendo de la media para arriba, pero sí esperamos ahí que haya un ajuste en estas expectativas de crecimiento para este y el próximo año, debido a que la inflación en nuestro caso no va a venir solo por combustible, sino por el efecto que va a causar el fenómeno del Niño en temas de alimentos. Y tú sabes que combustible y alimentos son justamente los componentes, si bien los más volátiles, son también los más cíclicos dentro de la economía. Entonces deberíamos esperar ahí un sinceramiento de estos crecimientos en los próximos meses por estos dos efectos que te comentaba.
0: Muchísimas gracias, te lo agradezco muchísimo por esa explicación que nos hace desde la Universidad de Lima. Excelente, obviamente toda la parte académica. Te vamos a traer nuevamente durante las próximas semanas cuando estemos hablando un poco más de la región andina. Así que muchos saludos a los estudiantes que nos siguen a través de la Tribuna de Negocios de Televisión. Gracias, Paul.
1: Muchas gracias, Víctor Hugo. Cuando quieras y hasta otra oportunidad. Buenas tardes.
0: Bueno, fíjense bien, escuchábamos a Paul lo que nos tenía con respecto al Perú, pero quisiera, antes de que pasáramos al siguiente invitado, que pudiésemos poner la lámina número 2, donde vamos a ver cuáles eran esos titulares importantes el día de hoy, porque también hay que tomar en cuenta cómo no solamente los market makers, sino los manejadores de dinero están observando. Obviamente la dinámica, esto del diésel es sumamente importante porque afecta a los mercados internacionales, todo lo que tiene que ver con los PMI, no de Estados Unidos, sino los que veíamos en la prensa con respecto a Europa, mostraban un crecimiento. Entonces la conclusión a la cual están llegando muchos, inclusive otro titular importante que tiene que ver con el dinero, la inversión de alrededor de 350 mil millones en gastos multimillonarios en Texas, aquí en los Estados Unidos, por parte de Sur Corea, lo que está haciendo es dejándonos en una estampida inflacionaria que ya parece estar teniendo visos de peligro. De hecho, uno de los miembros de la junta directiva, sino el CEO de McDonald's, dijo hace algunos minutos atrás que la inflación está para quedarse. A mí me gustaría en la lámina número 3 que vieran rápidamente lo que nosotros estamos observando con respecto a ese PMI. ¿Por qué? Porque el PMI compuesto sube al 58.4% desde donde estaba, que era 53, y muy por encima de lo que se esperaba, que era el 55.3. Repito, 58.4, muy por encima del 56 y muy por encima, en términos obviamente de puntitos, dentro de lo que se esperaba. Eso lo que señala, también para que lo tengan claro, es una economía pujante, una economía en crecimiento, una economía donde tienes que tener activos reales, porque la inflación lo único que no se come es el valor de los activos reales, las casas, obviamente los edificios, cosas que mantienen el valor a pesar del riesgo inflacionario. De hecho, estábamos observando el día de ayer, para traer a colación, que el crecimiento de los precios de las casas en los Estados Unidos había sido bastante considerable en el mes inmediato anterior, algo que indudablemente no se compagina con la demanda porque no hay movilización. Así que, para hablar de todo esto desde el punto de vista global macro, a mí me encantaría que pusiéramos, por favor, al siguiente invitado. Su nombre es Phil Ackerman y Phil, indudablemente, es el Chief Investment Officer de Tiempo Capital. Con Phil vamos a hacer un Spanglish, porque hay que obligar a Phil a que también hable español. Así que, Phil, tienes que obligarte un poquito a hablar español. Danos la visión global macro. Yo sé que tú has estado un poco bearish. I've seen you a little bit not buying a rally, but the rally has been all over regardless. I think there is Goldilocks, there is risk, but people are still buying any single pullback. And people are still thinking that the economy will go on because of the liquidity. Thank you for coming with us, Phil, and tell us a little bit what you think about the global macro aspects.
2: I mean, look, what we're seeing in the bond market today is not particularly good, but I am pretty bullish here on bonds, pretty bearish on equities. Equity risk premium for the next 10 years at these valuations is firmly negative. So here I'm buying high quality bonds, looking at taxable municipals, trying to get higher yields and lock those in, you know.
0: Listen, in the other corner, when

0: You mentioned high-quality bombs. There is a perception that it could be a derailment on the lower part of the spectrum, where we might have problems on the private credit, even though it's not as leveraged as it was the derivative market in 2008, 2007, it can create some sort of fractures in the system. Why don't you tell us a little bit what type of high yield are you buying corporate that make you feel comfortable, AAA? Because even though in that space, AI feel might be disrupting some sort of business model that can create also surprise, not in a good way, on the corporate USA.
1: Yeah, I'm avoiding corporate credits right now as spreads are way too tight. Talking junk bonds, OAS spreads on CCC credits have moved from 5% to 9% over the last few months, signaling firm risk off in the bond market. So I'm avoiding corporate credits as IG spreads are at 52 basis points. So I'm really here looking at taxable municipal bonds where G spreads are sitting at like 80 basis points. Single A minus is kind of where I'm sitting, and I'm not really taking much corporate credit risk at this time.
0: Listen, when you see the credit default swaps, there is anything that you are seeing in these markets per sector that it captured your attention? A lot of people has been speaking with me about the CDS, which for the audience is credit default swap, que es una medición que nos dice obviamente los riesgos que hay de que los papeles no tengan la habilidad de fundamentalmente pagar sus obligaciones. What have you been seeing there, Phil? And I don't know if you can actually speak un poquito de español, por favor.
1: Sí, sí, a la orden. Sí, estoy viendo ahora los credit default swaps son por IG, es súper, súper pequeño. So, entonces, yo quiero comprar CDS ahora en el index de Investment Grade Crédito. También ahora por los credit default swaps en Oracle y CoreWeave. Hay un poquito de problemas ahora con las dos compañías. Ahora por CoreWeave hay un 50% que ellos van a tener bancarrupción en 5 años.
0: Bueno, yo creo que eso es bien interesante porque justamente cuando estábamos reportando la semana pasada, el viernes, desde el CIBO, había una importante connotación en ciertos precios de strike en las opciones de CoreWeave, donde nos ponía a pensar realmente qué es lo que venía pasando por ahí. ¿Algún otro sector que quisieras dejar a la audiencia donde tú crees que pueden existir oportunidades de los 11 sectores? Yo sé que estás bearish indudablemente en lo que son las acciones y que sigues bullish en los bonos. Sin embargo, a mí me gustaría saber si tú piensas que hay alguno de esos sectores que valgan la pena estar en el consumer discretionary o no, en la parte de los defensive, ¿dónde tú crees que puede haber? Porque así como estamos hoy en el mercado, Phil, vuelvo a repetírtelo, no es de extrañar que, como es el cierre del trimestre, volvamos a ver un rally la semana entrante.
1: Sí, right now I'm looking at healthcare, utilities, and consumer staples. I think that those are the best areas to be in the market. Super baratos. No one loves them, so that's where I'm looking currently. I'm avoiding AI stocks, semiconductors, anything that I'd say is hot, Mag 7. I just don't think the risk reward is sitting there right now.
0: Phil, to finish, tú tienes una cantidad de clientes que también preguntan sobre este activo que para muchos es mentira, pero que sigue estando allí y obviamente ha remontado a pesar de que el Clarity Act no pasó. ¿Hay alguna explicación que tengas del Bitcoin? ¿No te gusta? ¿Estás totalmente fuera, adverso al mismo? Creo que la última vez conversamos de eso, pero no sé qué le dices ahora a tus clientes cuando hay algunos que llaman a que podíamos ir hacia los $100,000 por unidad.
1: Me gusta Bitcoin, pero no en ese precio. Estoy esperando por 30,000. No quiero comprar ahora, estoy esperando por 30,000. Después de eso voy a comprar con dos manos.
0: Ok. Bueno, mira, Phil, te lo agradecemos mucho desde aquí, desde la tribuna del cierre de Wall Street, que indudablemente es uno de nuestros programas de la tarde más importantes de Negocios Televisión. Te seguiremos consultando al respecto y obviamente el batacazo es que tú estás esperando un Bitcoin que baje hasta los 30,000. Veremos si eso sucede. Como te digo, hay mucha posibilidad de seguir comprando riesgo, pero veremos lo que nos da el mercado. Muchísimas gracias por estar con
1: gracias,
0: nosotros.
1: Gracias, Víctor.
0: Saludos.
1: Chao.
0: Bueno, estábamos hablando con Phil Hackerman y una de las cosas más importantes, aparte de la dinámica que él trae dentro de la construcción de portafolio, es lo que le preguntaba al final con respecto al Bitcoin, donde decía Bueno, me dejó asombrado de que él lo quería comprar todo, pero cuando estuviera en 30 mil. Quiero que me pongan, por favor, si son tan amables, ya para entregarle los controles a Sandro, todo lo que nosotros tenemos sobre lo que sería la parte.

0: Parte más interesante en la lámina número 4, porque siempre hay dos componentes importantes. ¿Qué es lo que piensan los tirapiedras, los pesimistas, y qué es lo que piensan los optimistas? Obviamente, en el caso de los pesimistas, ellos siguen diciendo que este petróleo elevado es muy importante y que Rusia y Ucrania siguen representando un riesgo para el diésel, para la infraestructura energética, aunque es totalmente válido dentro de la estructura que ellos piensan, además de que probablemente el optimismo, que también viene con la inteligencia artificial, escuchamos lo que decía Phil, con respecto a MetaMask, que yo lo uso, es una maravilla, podría enfrentar más competencia en la medida que aparezcan nuevos agentes de inteligencia artificial. Una de las cosas importantes es que ya empezamos a usar directamente agentes de inteligencia artificial en nuestro día a día. Si no lo hace, por favor, vaya a Google o a donde usted quiera y empiece a entrenarse al respecto, porque es la nueva realidad. Yo creo que también los pesimistas están hablando de que si el acceso al capital se reduce, el gasto en infraestructura en inteligencia artificial podría desacelerarse. ¿Por qué? El acceso al gasto se pudiese reducir precisamente por las tasas de interés. ¿Y qué dicen algunos alcistas? Bueno, lo mismo que vienen diciendo de hace tiempo. Víctor, ¿no te estás dando cuenta que el mercado tiene puras noticias malas y seguimos subiendo, subiendo, subiendo y subiendo? Además de que indudablemente pudiésemos llegar a acuerdos entre Estados Unidos e Irán, y Arabia Saudita pudiese reactivar el oleoducto en la parte del oeste, que obviamente pudiese ayudar a que al este viniesen una cantidad de petróleo que, bueno, que pudiese bypassear lo que pasaría con el estrecho de Hormuz. Aquí sigue siendo muy importante el seguir optimista. Cualquier retroceso lo pueden comprar y yo creo que es bien interesante. Ya con la lámina 5 para culminar el día de mañana, yo creo que es bien importante observar lo que nosotros vamos a tener con respecto a la decisión de las tasas de interés en Suecia, la decisión de las tasas de interés del Banco Central de Noruega, las decisiones del Banco de Suiza también tenemos el día de mañana, y toda la parte que tiene que ver con el empleo en Alemania, que como ustedes saben es la primera economía europea. Aquí hay algo bien interesante, importante. También vamos a tener, como todos los jueves, el subsidio por desempleo, y no me quiero despedir sin decirles que obviamente el foco va a ser la reunión entre Xi Jinping y el presidente Trump. Espero mañana traerles sorpresas, jueves 24 de septiembre, desde acá, desde el piso de la Bolsa de Nueva York. Vamos a comunicarnos con alguien que está por ahí viajando, a ver si nos acompaña aquí en el piso con el cierre de Wall Street. Sandro, vamos contigo, vamos a los estudios, así que muchísimas gracias.
1: Víctor Hugo Rodríguez, muchísimas gracias a ti. Te esperamos mañana, además, con esa reunión de Trump y Xi Jinping, entre otras muchas cosas que nos esperan. Muchísimas gracias.
0: Buen día, buen negocio.
1: Igualmente, adiós, adiós. Mueve atención porque estamos pendientes, por supuesto, de esa reunión entre Donald Trump y Xi Jinping, mientras Trump, por supuesto, sigue pendiente de las elecciones. Pues atención, porque esas elecciones puede que no se lleguen a celebrar, porque un grupo de activistas y aliados externos del presidente de Estados Unidos, Donald Trump, está presionando para que el mandatario amplíe el control federal sobre las elecciones legislativas de noviembre, con propuestas que llegan a contemplar la declaración de la ley marcial en determinadas circunstancias. Según una información publicada este miércoles por The Atlantic, entre quienes defienden estas medidas se encuentran Peter Tichtin, abogado que conoce a Trump desde que ambos estudiaron en una academia militar y que ha participado anteriormente en acciones legales relacionadas con el presidente. Tichtin aseguró a The Atlantic que contempla tres posibles escenarios para las elecciones de mitad de mandato. En uno de ellos, Trump actuaría antes de los comicios con el argumento de impedir un supuesto fraude. En otro, si se produjera una crisis alrededor de la jornada electoral del 3 de noviembre, el abogado considera que el presidente debería plantearse recurrir a la ley marcial. Sus planteamientos parten de acusaciones de fraude electoral que no han sido respaldadas con pruebas en la información publicada. Tichtin sostiene, entre otras cosas, que los demócratas ya habrían hecho trampas durante las primarias. Bueno, pues lo cierto es que el argumento parece seguir a Donald Trump, no con respecto a que los demócratas hagan trampas o no, sino con respecto a lo que dicen las encuestas, porque atención, los candidatos demócratas aventajan a los republicanos por 12 puntos entre los votantes registrados de Estados Unidos de cara a esas elecciones legislativas de mitad de mandato. Les contaremos, por supuesto, todo al respecto alrededor de las 10, donde, atención, Donald Trump está intentando negar de alguna forma que esté ocurriendo lo que las encuestas afirman que está pasando en estos momentos. Pero antes, nos tenemos que ir para poder hablar de los mercados con Ioannis Kantartsis, estratega de opciones, formador y ponente internacional. Ioannis, muchísimas gracias por estar con nosotros en el día de hoy.
2: Buenas tardes, muchas gracias a ustedes.
1: Bueno, Ioannis, te quiero comenzar preguntando por algo que parece que no cambia, son los mercados. Parece que siguen totalmente estables. ¿Por qué es así? Y sobre todo, ¿por qué también?

0: También vamos, o al menos se parece, en camino hacia los máximos.
1: Vale, muy bien. Pues antes de comentar, porque yo sinceramente creo que pues el S&P 500 vaya a tocar o está camino a tocar los 8.000 puntos, te quería dar una razón por qué deberíamos estar invertidos, y esta es la gráfica sobre la inflación desde los años 1970, especialmente la década. Entonces, los últimos 50 y pico años, me imagino que se puede ver la gráfica, se ven dígitos de miles y miles, poniendo en foco que la inflación oficial, como dice abajo, llega a 750% en los últimos 40 años, y eso pues te lo hace creer que en los próximos años que la inflación no va a caer, pues la inflación sube o aumenta el valor de dinero que circula, entonces hace que el dinero pierda valor. Y a medida que el dinero fiat, o el dólar en este caso, pierda valor, pues las bolsas están casi destinadas a subir a largo plazo. Y eso yo creo que van a hacer hasta por lo menos finales de año, pero esta imagen te da la razón por qué la bolsa normalmente sube y no baja. En esta gráfica, la segunda, es para que la gente entienda que los mercados alcistas duran mucho más, especialmente 5,3 años, y dan un 254%, mientras lo comparas con un año que suele durar el mercado bajista en promedio y pierde un 31%. Entonces, a largo plazo te conviene estar con las manos grandes, las instituciones, no entrar en pánico y ver la imagen más grande, ver el bosque y no solo el árbol, porque a largo plazo las bolsas suben, especialmente por la razón que te acabo de comentar. Ahora, saliendo de los gráficos, para comentarte que realmente en lo que estamos hoy, yo creo que la IA y la dinámica que tiene toda esta industria le llevará a Donald Trump hasta las midterm elections en noviembre con algo de demostrar, algunas ganas, que por supuesto no va a ganar todo el Congreso y todos los diputados. Entonces les tiene que demostrar, oye, aquí tengo una economía que ha dado tantísimo dinero a tantísima gente en un país donde más del 70% de la riqueza de los ciudadanos están enlazados en la bolsa. Entonces, si la bolsa sube, es el barómetro más importante para ellos. Yo creo que hasta las elecciones de noviembre, incluso hasta principios del año que viene, la bolsa tiene sí o sí que estar muy fuerte, tiene todas las razones de hacerlo, porque lo que estamos viviendo, yo no lo veo como una burbuja. Yo no veo que los Estados Unidos ahora están aprovechando de todo lo que trae la inteligencia artificial, porque está solo al principio. Y mientras una tecnología esté al principio, pues tiene mucho error para hacer, por hacer mal, y lo puede hacer a lo largo de incluso un año o dos años. Tú no puedes esperar que toda la tecnología disruptiva que nos va a cambiar la vida, que dentro de 5 meses ya está, ya lo tengamos todo hecho y ya seguimos para adelante. No, yo creo que la IA nos va a cambiar la vida y es algo disruptivo con lo en internet y como pues el coche de hace 100 años, y vamos a tener olitas, ¿vale? Ahora, yo espero que vamos a tener un 27 difícil, pero hasta entonces yo creo, contra de a lo que cree todo el mundo, que oye, esa cosa es alta, tiene que caer. Yo no veo por qué tiene que caer, porque la gente lo cree o porque la gente está fuera porque creía que iba a caer y ahora, como estando fuera, quiere que, por ejemplo, no otra gente gane dinero. ¿Y sabes cuándo va a caer? Cuando el último minorista va a entrar por FOMO, Fear of Missing Out, en la bolsa. ¿Y sabes cuándo va a pasar? Pues obviamente principios de enero, como te digo, porque hasta entonces ya se habrá descontado todo lo que viene después detrás, todo el optimismo de la IA, y en algún momento tiene que dar una corrección. Más grande, menos grande, no sé, pero yo no veo la corrección antes de principios del año que viene.
0: Precisamente, has estado introduciendo algunas de las cuestiones de las que quería hablar contigo en la noche de hoy, y una de ellas es precisamente la inteligencia artificial. Estabas diciendo, Ioannis, que está comenzando, al fin y al cabo, pero te quiero preguntar, ¿es algo en lo que merece la pena centrarse y, sobre todo, crees que hay burbuja en este sentido?
1: Yo no veo ninguna burbuja, caballero. No veo burbuja porque yo creo que nos está cambiando la vida de modo positivo.

0: o sea, va a ser más rápido, va a ser menos costoso y va a hacer cosas que no podemos hacer nosotros aquí o nos costaría un ojo de la cara o mínimo décadas. Entonces, sí que van a causar la pérdida de muchos trabajos, pero lo mismo hizo cuando la economía pasó de caballos a automóviles, ¿no? En 1920 y pico, cuando Ford introdujo su primer coche de cómo funcionaban las máquinas entonces. Así que yo veo solo las olas que va a seguir la economía, pero eso no quiere decir que compras SanDisk o Broadcom o Nvidia o Palantir o lo que sea y tú esperas ir ganando de modo fácil, porque si fuera fácil, lo haría todo el mundo. Yo creo que van a seguir una vía, por ejemplo, hasta enero, bastante positiva, y ahí van a culminar porque la gente no puede entender que el mercado se comporta como un mecanismo que descuenta lo que está pasando o que estará pasando a lo largo de 12 meses o incluso más en la economía real. Entonces, ya cuando ahora estamos descontando lo que va a hacer la IA, para enero ya toda esta historia, luego la IA tiene que darnos más combustible, nos tiene que dar una esperanza que nos va a llegar hasta 3, ¿cuánto? 5 años vista. Y eso no va a pasar directamente. Entonces, vamos a ver una corrección, la gente empezará a hablar de burbuja, que o sea, por fin se ha pinchado y qué bien que hemos estado fuera, y esa misma gente estando fuera no va a entrar después de una corrección bastante buena en la IA, que va a ser la primera locomotiva del mercado para llevarnos a incluso niveles más altos, caballero, a lo largo de los próximos años, digo, pero por ahora estamos viviendo ahora un poco la exageración de este último ciclo de la IA, creo yo.
1: Totalmente. Y ya para finalizar esta entrevista, Ioannis, estabas hablando de que se espera, precisamente por el marco de las elecciones de Estados Unidos, que las bolsas se mantengan fuertes. Pero te quiero preguntar por la deuda estadounidense, precisamente en el camino hacia el 3 de noviembre. ¿Cuál crees que va a ser el recorrido de esta deuda?
0: Bueno, la deuda, sabes que el problema no es realmente tener deuda, es poder servir los intereses, ¿vale? Y este es el problema con el bono de 30 años que ha pasado el 5%, pues ya sabe que esto le hace a la administración Trump pagar y refinanciar los intereses que tiene. Este es el problema, pero no es un problema que lo van a resolver ahora, porque a medida que mantengan el dólar fuerte y en demanda, porque todo el mundo quiere dólares, por el momento, si el dólar incluso va a fortalecerse en vez de llegar a 1,40 contra el euro, que mucha gente piensa y que yo no lo pienso, pues Trump ya tiene una idea de que, oye, tengo que imprimir más, pues a medida que pueda buscar un trillón para poder pagar los intereses, ¿qué más da? Yo puedo tener y mantener un nivel de deuda para siempre. Este va a ser el mayor decelerador o el mayor problema para los próximos 3 años que veo yo, no para los próximos 3 meses, porque en los próximos 3 meses el problema no cambia. Tienes una deuda de 40 trillones y algo para pagar, pues que ya lo puedes pagar. El Kevin Warsh, el señor, no te ha hecho el favor de bajar los tipos de interés, sino los sube y los va a seguir subiendo. Entonces, la inflación la vamos a ver a medio plazo. El problema de los tipos de intereses va a cambiar la perspectiva de la economía estadounidense, y ahí es donde vamos a tener un susto bastante grande, y no sé si la próxima corrección muy fuerte a niveles de mercado bajista, o sea, más de 20%. Pero esto va a ocurrir entre el año 27 y 28, no entre estos meses, noviembre y diciembre. Así que veo muy exagerada la idea de mucho analista. Hay gente que veo que, oye, qué susto tengo. Bueno, pues a más susto que tengas, el mercado seguramente va hacia los 8.000, pues sin ti o contigo, tú decides.
1: A mí lo que me queda claro es que disfrutemos mejor de lo que nos queda de 2026, y ya 2027 y 2028 será otra batalla totalmente distinta. Ioannis
0: Eso.
1: Kantarzis, estratega de opciones, formador y ponente internacional. Muchísimas gracias por estar con nosotros el día
0: Gracias.
1: de hoy. Un abrazo. Adiós, adiós. Bueno, pues estamos escuchando, por tanto, este mensaje también de calma. Vamos a respirar un poco y ya veremos qué es lo que ocurre en 2027. Vamos a seguir hablando precisamente de la actualidad de los mercados con nuestro siguiente invitado en el día de hoy. Nos acompaña Ignacio Mieres, Head of Research de XTB. Ignacio, muchísimas gracias por estar con nosotros en el día de hoy.
2: Gracias. Un gusto.

0: Bueno, pues Ignacio, a ver, vamos a comenzar, si te parece, hablando de los rendimientos de bonos, que parece que están disparando ante el temor de Wall Street a nuevas subidas de los tipos de interés, sobre todo por parte de la Reserva Federal. ¿Cómo lo estáis viendo desde XTB?
1: Sí, de hecho, esta mañana analizábamos la curva de bonos y veíamos que el tensionamiento se centraba en el bono a 2 años. Veíamos que este marcaba nuevos máximos, lo que nos indicaba que el mercado se estaba posicionando a una Fed más restrictiva debido a la sensibilidad que tiene a la decisión de tasa de interés. Sin embargo, veíamos que el bono a 10 años no tenía el mismo rendimiento, lo que nos llevaba a indicar un estilo de aplanamiento alcista. Bajista, disculpa. Entonces, esto cambió tras conocerse el dato de PMI. Vimos esta primera lectura, fuerte expansión, y vimos que los dos bonos, tanto de corto a largo plazo, tomaron esa senda, superando el 5.10%, lo que nos pone en precio dos cosas. Nos pone en precio la perspectiva de que se van a subir las tasas de interés, pero también que hay un crecimiento económico de Estados Unidos, por lo que estamos tomando como base en este ajuste que estamos viendo en el mercado de bonos a una normalización que ha sido lo normal de las últimas décadas. Nosotros, si nos centramos en el periodo de 2009 hasta 2020, veíamos un entorno en que las tasas iban a cero, que se conoce como esta década donde Estados Unidos olvidó crecer. Pero bueno, vemos que este escenario en que vuelven a reactivarse los indicadores económicos y mostrar crecimiento, pareciera que lo está tomando la parte larga de la curva.
0: Totalmente. Y en ese mismo respecto, te quiero seguir preguntando, Ignacio, por el Nasdaq, que lidera precisamente la caída de las acciones, mientras el rendimiento de los bonos del Tesoro, precisamente a 10 años, estaría alcanzando su nivel más alto desde el año 2027. ¿Qué podemos esperar de la inteligencia artificial, por un lado, y por el otro, de las tecnológicas en este entorno?
1: Bueno, cuando mantenemos el tema en simple, la tecnológica y especialmente la inteligencia artificial responde en gran medida a este fuerte impulso que hemos visto en los beneficios empresariales. Una de las métricas que nosotros utilizamos de mediano, incluso largo plazo para el mercado y ver si vemos algún riesgo es la tasa de crecimiento que tienen los beneficios empresariales a futuro. Y vemos que esto sigue aumentando, las perspectivas siguen siendo positivas y responde justamente a este sector. Por lo que este buen rendimiento viene acompañado de la expectativa de beneficios en donde no hemos visto un cambio en la tasa. Es decir, de momento, lo que estamos viendo a día de hoy responde a cierta corrección del buen repunte que hemos tenido a inicio de semana. Sí nos llama la atención que cercano al cierre veíamos dos sectores en los cuales estaban positivos, que es el sector de energía por esta volatilidad del petróleo y sus derivados, pero vemos que el sector de software también cerró o está en torno a positivo y lo que nos empieza a indicar también esas perspectivas que hemos mantenido durante los últimos meses, como el sector de software estaba teniendo un deterioro en su precio, pero veíamos con mayor optimismo su recuperación.
0: Y finalmente, para finalizar esta entrevista, Ignacio, te quiero preguntar por algo que se está acercando, las elecciones de medio mandato en Estados Unidos, unas elecciones que van a estar marcadas precisamente por un hecho, que es que los precios del combustible pues siguen en estos momentos subiendo. El panorama, o al menos lo que dicen las encuestas, es que los demócratas podrían ganar estas elecciones, falta por ver si va a ser la Cámara de los Representantes, el Senado, alguna de las dos o ambas, pero desde XTB, ¿qué podemos esperar en este ambiente del crudo y también su comportamiento?
1: Bueno, respecto a las elecciones, nosotros trabajamos con que no hay nada nuevo bajo el sol. Hemos visto siglos anteriores, se espera mayor volatilidad a medida que se va acercando, pero el año posterior a las elecciones tiende a ser uno de los años más fuerte del ciclo electoral. Por lo que nuestra clave sigue siendo primero los beneficios empresariales y la segunda el mercado de la energía. Ahí es donde vemos que existen dos cuellos de botella. El primero ha sido el flujo, lo hemos visto con el Mar Rojo, el Estrecho Hormuz, pero ahora nuestra atención está en la crisis que estamos viendo en sus derivados, en el refinamiento, el diésel, la gasolina, el gasóleo para calefacción. Está mostrando un tensionamiento que justamente se está trasladando a otros países. Hemos visto cómo Europa se veía vulnerable. Ahora los titulares están apuntando este posible escenario de escasez en estos refinados, lo que sigue mostrando que, a pesar de que se pueda lograr un acuerdo, el daño que está teniendo la infraestructura va a tomar tiempo y esto puede seguir agravando un entorno de crisis de energía que, si se alinea con mayor crecimiento económico, mayor demanda, pueda provocar otro cuello de botella que se vea reflejado en una caída de la actividad económica. No es lo que estamos viendo de momento.

0: aumento. La primera derivada tiende a ser la inflación. Sin embargo, de extenderse esto, esperamos que se empiece a trasladar al crecimiento económico.
1: Pues ojalá que sea así, que tengamos, bueno, pues un final de año y un principio de la siguiente campaña que sea, desde luego, lo más tranquila posible ante este panorama que has estado hablando, Ignacio, con respecto a que el año que de hecho viene después de esas elecciones, pues sea mucho más fuerte. Así que veremos qué es lo que ocurre en todos estos respectos. Ignacio Mieres, Head of Research de XTB, muchísimas gracias por estar con nosotros en el día de hoy.
0: Ustedes estén muy bien. Adiós.
1: Igualmente, adiós, adiós. Bueno, pues atención porque estamos apenas a unos segundos de escuchar la campana en el NYSE, por cierto, en una sesión que hoy ha inaugurado la primera dama de los Estados Unidos, Melania Trump, y veremos si precisamente, bueno, pues estas buenas previsiones de las que estamos hablando durante toda la semana se mantienen también en los mercados en el día de hoy. De nuevo, estamos apenas unos minutos de poder escuchar esa campana desde Wall Street, por supuesto, en un momento marcado por la guerra y también las elecciones. Ya tenemos la campana, así que vamos al NYSE.

Bueno, pues finaliza la sesión, por tanto, esta tercera sesión de la semana, mitad de semana, y atención, porque lo hace con tono claramente negativo. Vamos a analizar precisamente los principales índices bursátiles para analizar las caídas en el día de hoy. Comenzamos con el S&P 500, que se deja un 0,75% y se sitúa apenas brevemente por encima de la barrera de los 7.700 puntos. 7.706 está cotizando en estos momentos. Por otro lado, el Nasdaq 100 se deja casi un 1%, un 0,92%, y se encuentra con 30.451 puntos. Por otro lado, el Dow Jones de Industriales se deja un 0,68% y tiene ahora mismo 51.517 puntos. Y finalizamos con el Russell 2000, que se deja casi un 2% en el día de hoy, un 1,77%, y se encuentra en los 2.838 puntos. Por tanto, bueno, pues cambio de tono con respecto a los dos primeros días de la semana en Wall Street, con estas caídas que estamos viendo en el día de hoy y que veremos si se consiguen recuperar en las próximas 24 horas. Vamos a hablar, después de una pequeña pausa de publicidad, de lo que está al otro lado de esto, de la preocupación de las caídas del presidente de los Estados Unidos, que, ojo, se está intentando marcar un Nixon. Se lo cuento después de una pequeña pausa de publicidad, aquí, en Negocios Televisión.

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2: Seguimos pendientes de la deuda y apunten en el calendario lo que os he dicho desde el principio, 9 de septiembre. 9 de septiembre, primera cita en el calendario de la vuelta. Hombre, antes tenemos Banco Central Europeo, vamos a tener también Reserva Federal, va a subir los tipos de interés. Sí o sí. ¿Por qué? Van a atacar a Estados Unidos. Van a atacar a Estados Unidos, me refiero a su deuda, ¿eh? Van a atacar a la deuda de Estados Unidos, seguro. ¿Por qué? Porque están oliendo sangre económica. Y lo han hecho en Reino Unido, con aquella Liz Truss, acuérdense de la lechuga, y lo han hecho tantas veces. Van a atacar a Estados Unidos en el sentido, en la parte económica, alrededor de la deuda, seguro. ¿Va a aguantar Estados Unidos? Pues fíjense lo que les digo, ¿eh? Más nos vale que aguante. Porque si no, lo que viene es el Armagedón. El castillo de naipes que puede caer no se asemeja ni al 2007.

Bienvenidos a Negocios Televisión. Trump dice que no. Trump lo niega todo. Hoy, damas y caballeros, es 23 de septiembre. Y precisamente un 23 de septiembre, pero del año 1952, el entonces conocido como Richard M. Nixon, senador, estaba negando absolutamente todo. Lanzó uno de esos discursos en los que tenía que salvar su campaña política sí o sí. ¿Por qué? Porque en ese momento prometía. Nixon podía convertirse en esos momentos en el próximo vicepresidente de los Estados Unidos. Todos sabemos qué ocurrió cuando llegó finalmente al puesto presidencial. Pero antes, Nixon tuvo otra polémica, además del Watergate. El que sería el próximo vicepresidente y, por ende, después presidente de los Estados Unidos, tuvo que lanzar un discurso televisivo donde rechazaba todas las acusaciones que le lanzaban con respecto a financiación ilegal. Después, por supuesto, parece que el discurso funcionó y que todo salió a pedir de boca para Nixon, al menos durante unos años. Por cierto, en un discurso que fue conocido como Checkers. Bien, pues en el día de hoy, el presidente de los Estados Unidos está lanzando precisamente, también por televisión, no sabemos si es la suya propia, su propio discurso de Checkers. El presidente de los Estados Unidos tiene que negar todo, porque la cosa pinta mal. Pinta muy mal para el presidente de los Estados Unidos de cara a esas elecciones. Y por ello, la primera negativa es electoral. Miren donde miren. Vayan al medio que vayan, la realidad con respecto a lo que pueda ocurrir el próximo 3 de noviembre es de desastre total para el presidente de los Estados Unidos. Ya no trata, según los distintos medios, de si Trump consigue ganar o no, o los republicanos consiguen ganar o no. Va de qué puede salvar Trump, de si la Cámara de los Representantes, que ya está perdida, va a seguir la misma dinámica que el Senado, donde el presidente de los Estados Unidos espera una victoria y donde ya, independientemente de lo que digan las encuestas, es donde se está centrando en estos momentos Donald Trump. Por tanto, ¿qué quiere hacer Donald Trump? Decir que eso no es verdad, que eso no está sucediendo, que lo cierto es que los republicanos van a ser los grandes ganadores del próximo 3 de noviembre. ¿Qué les parece si echamos un vistazo a las encuestas que han salido en el día de hoy para ver si Trump tiene motivos o no para sacar esa negativa adelante? Vamos precisamente con esas encuestas. Y atención, porque centrándonos en ese espíritu retro, en ese espíritu de blanco y negro, vamos a sacar un poco de color. Y sí, como ya están viendo, no hay demasiado rojo republicano. Comenzamos con el Senado, lo hablábamos en el día de ayer y también insistimos en ello en el día de hoy. De nuevo, la carrera de Texas, la que parece la más importante. Hoy tenemos encuesta por parte de Marys. ¿Qué dice? Pues que James Talarico sí, sigue ganando. Ojo, porque bastante más distancia con respecto al día de ayer, 6 puntos, con respecto a un Ken Paxton que tendría el 44% de probabilidades de llevarse ese escaño. Seguimos en el Senado en Carolina del Norte, donde no tenemos una, sino dos encuestas. Han hablado Quantos Insights y YouGov. ¿Qué

opinan? Bueno, pues de nuevo que tenemos victoria demócrata. Cooper ganaría por parte de Quantum Insights con una diferencia de 5 puntos. Y ojo, porque YouGov se ha venido arriba. YouGov ha asegurado que los demócratas van a ganar y de calle al menos esta carrera. 12 puntos de diferencia por parte de Cooper, en lo que desde luego sería una sorpresa, ya no únicamente porque ganase el demócrata, sino por el hecho de que ganase con tanta contundencia. Veremos si esos son los resultados que se acaban trasladando a Carolina del Norte. Seguimos en el Senado, la última encuesta del día de hoy, pero en Georgia, donde YouGov también ha hablado. Y ojo, donde también se ha pronunciado a favor de una de las grandes sensaciones electorales de este año, de John Ossoff, que atención, ganaría con una ventaja de 10 puntos a Collins. Bueno, es probable. De nuevo, YouGov está jugando con diferencias bastante contundentes. Pero sí que es cierto que el propio YouGov, atención, porque también apuesta por, bueno, pues por una diferencia republicana mucho menor en la carrera de gobernador de Georgia, donde el mismo portal asegura que Jackson ganaría con 2 puntos a Lance Bottom. Seguimos en carrera de gobernadores, hablábamos y comenzábamos hablando de Texas, pues Marist, que también ha hablado del Senado, asegura que, atención, que vamos a tener sorpresa, que Greg Abbott va a dejar de ser el gobernador de Texas. Ojo a la noche que podría tener Donald Trump, a ver cómo consigue negar esto. Imagínense, ya no únicamente que Donald Trump pierda el puesto de senador a favor precisamente de Talarico, sino que pierda al gobernador, a su segundo a bordo dentro del estado de la estrella solitaria. Bueno, pues Marist dice que es lo que va a ocurrir, que efectivamente Hinojosa va a ganar con 3 puntos de ventaja a Abbott. Es cierto que ahora mismo no es lo que están diciendo la gran mayoría de las encuestas, que sí que apuestan por una victoria republicana en este sentido. Veremos qué tiene que decir en este respecto al final de las elecciones. Gobernador de California, ¿quién sucederá a Gavin Newsom? Bueno, según KGTV, TV Survey USA, atención, porque esto, por supuesto, se queda en el Partido Demócrata. Aquí no hay sorpresas. Tendría que ocurrir una gran catástrofe para la formación demócrata para que precisamente este asiento cambie y se vaya a los republicanos. Aquí sí que es cierto que se está hablando de una gran ventaja, 22 puntos concretamente, pero es que es un estado totalmente demócrata. Es que la sorpresa sería total si no es así. 22 puntos por parte de Xavier Becerra con respecto a Steve Hilton. Veremos qué es lo que ocurre. Y además, en Nueva York, ¿quién va a acompañar a Sora Mamdani a la hora de gobernar la ciudad? Bueno, según Siena, atención, porque va a seguir siendo Kathy Hochul, que ganaría con 9 puntos de ventaja, un 50% de probabilidades, a Blakeman con un 41%. No han sido las únicas encuestas que han salido en el día de hoy. Tenemos otro documento, otra plantilla precisamente de encuestas que apuntan, ojo, ya no únicamente a estas carreras dentro del Senado ni de los puestos de gobernador, sino también de cara a 2026 y, ojo, 2028. Vamos con ellas precisamente porque, atención, teníamos por un lado el voto genérico al Congreso en el año 2026. Vamos a explicarlo de nuevo, lo haremos todos los días para que no haya confusión. Cuando hablamos de voto genérico al Congreso, no es a la Cámara de los Representantes, es a la mayoría conjunta, tanto en la Cámara Baja como en la Cámara Alta del Congreso, es decir, la Cámara de los Representantes y el Senado. Hemos tenido dos encuestas en este sentido. ¿Quién ha hablado primero? NPR, PBS y Marist, que aseguran que la ventaja es de los demócratas, con un 53% de representantes, frente a un 41% por parte de los republicanos, una diferencia de 12 puntos. La CNN, o como es conocida ahora, la cadena favorita del presidente de los Estados Unidos, Donald Trump, que deja claro que los demócratas ganarían, pero ojo, por menos margen, por apenas 8 puntos a los republicanos. Y ojo, porque hoy hemos tenido encuesta de las grandes. Hoy hemos tenido encuesta sobre qué va a venir después, en una semana en la que poco a poco parece que ya hay ciertos precandidatos, llamémoslo así, que están diciendo que ¿qué voy a hacer en 2028? ¿Cuáles son mis planes en la agenda? Bueno, pues igual sí que me presento a esas elecciones presidenciales. ¿Qué va a ocurrir en esas elecciones presidenciales? Ha hablado Ikelon Insights y asegura que en el lado demócrata, sí, va a volver a ocurrir. 4 años más tarde, Kamala Harris va a volver a ser la candidata por parte de los demócratas. Partiría con ventaja la ex vicepresidenta de los Estados Unidos con un 24%, seguida por Gavin Newsom, que ya dejó claro que si Kamala Harris se presentaba, él se iba a un lado con un 14%, Pete Buttigieg con un 10%, Alexandria Ocasio-Cortez, que ha apuntado en las últimas 24 horas a la posibilidad de presentarse en 2028. Hay trenes que pasan solo

0: una vez en la vida, decía la congresista de Nueva York. Estaría precisamente empatado con John Ossoff, lo hemos dicho, una de las grandes sensaciones, con un 8%, para también estar por encima de candidatos como Kelly, Shapiro, Beshear, Pritzker, Whitmer o incluso Raul Khanna, aunque la verdad que tiene ahora mismo un 0, que es difícil de defender. ¿Qué pasa en el lado republicano según ese mismo portal? Bueno, pues que aquí tampoco hay dudas. J.D. Vance, ojo, porque esto sería bastante interesante. Retrocedamos al año 2024, donde vimos no únicamente debates presidenciales, sino debates de vicepresidentes. Esto ya lo hemos visto. Volveríamos a ver una batalla televisiva entre Kamala Harris y J.D. Vance. Veremos si aumentarían las tensiones entre ellos de cara al puesto presidencial que se jugarían. Lo cierto es que este debate podía ser mejorable. Veremos qué es lo que ocurre. Bien, J.D. Vance, que tiene, bueno, pues las grandes probabilidades para convertirse en el nuevo presidente de los Estados Unidos, con un 38%, al menos a la hora de representar a los republicanos, seguido, por supuesto, por Marco Rubio. Y ahí, después de esto, ya tenemos, digamos, que una larga lista de candidatos que parece que están bastante alejados de la carrera. Donald Trump Jr., Ron DeSantis, Robert F. Kennedy Jr., Nikki Haley, Cruz, Vivek Ramaswamy, Tucker Carlson y también John King. Veremos qué es lo que ocurre en este respecto, pero desde luego parece que están bastante definidos quiénes pueden ser los candidatos. Ojo, de cara a 2028, que anda que no queda. Veremos qué ocurre primero en esas elecciones de medio mandato. ¿Qué es lo que ha pasado también? Y ya no precisamente ni en 2026, noviembre, ni en 2028, sino hoy. Bueno, pues que el presidente de los Estados Unidos estaba esperando a Pedro Sánchez. ¿Qué ha hecho el presidente del gobierno? Atención, porque ha hecho esto. Se ha reunido no con Donald Trump, sino con ese hombre que encarna a la vez el gran enemigo del presidente de los Estados Unidos y todo aquello que realmente no defiende en política, y por otro lado, un hombre al que asegura que respeta, el alcalde de Nueva York, Sohrab Mamdani. Estas eran las palabras de Sánchez, que aseguraba que precisamente Mamdani y él han estado hablando de un reto común: construir una economía para la mayoría. España está demostrando que otro modelo económico es posible. Más empleos, mejores salarios, menos desigualdad. La justicia social no es enemiga del crecimiento económico. Bien. Ahora mismo, la postura por parte de España con respecto a Sohrab Mamdani es esta, al menos por parte del gobierno. Tenemos que hablar en apenas unos momentos de Canadá, pero voy a pedirles precisamente que si podemos sacar, si podemos hablar de ese total, de esas declaraciones que ha dado Pedro Sánchez con respecto a la relación que tiene en Estados Unidos, bueno, pues lo hagamos porque es bastante interesante. El propio presidente asegura que España se lleva muy bien con Estados Unidos pese a esa tensión que ha tenido con Donald Trump. Estas, de hecho, eran las palabras por parte del presidente del gobierno.
1: No, la foto. Bueno, yo no hace falta posar en una foto para trabajar juntos. Eso es lo que hace el gobierno de España. Nosotros queremos trabajar conjuntamente con la administración estadounidense en aquellas políticas en las que creo que es de interés común para la sociedad estadounidense y la sociedad española. Y evidentemente no es que yo haga una agenda contraria, ¿no? Hacemos la agenda que entendemos es buena para nuestra sociedad, para la sociedad española.
0: Bueno, pues veremos efectivamente qué es lo que ocurre en esa relación entre Pedro Sánchez y Donald Trump. Pero les había prometido que íbamos a hablar de Canadá. Y vamos a hacerlo a partir de este mensaje. Porque en un momento en el que Donald Trump, bueno, pues está viendo quién es su aliado y quién es aquel que va a negar que es su enemigo, el presidente de los Estados Unidos niega que tenga un problema migratorio dentro de Estados Unidos. Ha asegurado precisamente Donald Trump que la frontera sur nunca ha estado mejor desde que él regresó a la presidencia en Washington DC. ¿A quién sí señala? Al vecino de arriba. Atención, porque Donald Trump asegura que Canadá se está autodestruyendo. ¿Cómo? Dejando la entrada al país de millones y millones de personas sin control ni verificación, que están causando problemas que pronto serán demasiado grandes para manejar. Es una toma del poder por parte de los liberales que terminará muy mal. Ya se notan sus cifras. Alto desempleo. Bien, por si tenían algún tipo de duda de cómo hemos pasado de repente de España a Canadá, el nexo está ahí. Donald Trump está utilizando a estos dos países, que están a miles de kilómetros de distancia, para hablar de este tema. A España lo señala por lo que ha ocurrido en Ceuta. Asegura que eso sería un aperitivo con respecto a lo que podría ocurrir en Estados Unidos si gobiernan los demócratas. ¿Qué ha hecho ahora? También mirar a la otra frontera, a la frontera de Canadá. Hemos estado

0: cuestión migratoria es lo que le aupó a la presidencia en el año 2024 y que necesita una baza parecida para tratar de conseguir, bueno, pues lo que todos afirman y él quiere negar, que los republicanos van a perder estas elecciones. Pero ya que estábamos hablando del vecino de arriba, ¿qué tal si en vez de mirar para arriba, miramos para abajo? Porque la segunda negativa del presidente de los Estados Unidos es la negativa americana. Y ojo, no la negativa referida precisamente a Estados Unidos, sino a América, es decir, al continente. Ya saben que en estos momentos, en América, y esta vez sí nos vamos a referir a Estados Unidos, estamos viendo, bueno, pues esa Asamblea General de las Naciones Unidas donde Donald Trump está fichando a todos a ver qué van diciendo. Bien, pues precisamente el primer hombre que ha hablado ha sido Javier Milei. Ha hablado sobre la ONU. Y les adelanto que sus palabras, ya que estábamos precisamente, valga la redundancia, hablando de hablar, sí, van a dar mucho de qué hablar.
1: Se comprometió a hacer respetar el derecho internacional, a defender la soberanía de las naciones y ofrecer un foro donde los conflictos se resolvieran por la cooperación, en vez de resolverse instantáneamente por las armas. Ese era el propósito original, el contrato que todos firmamos, pero hoy, lamentablemente, es momento de reconocer que ese pacto sagrado en los hechos se rompió. Esto es, se convirtió en una organización inútil que solo sirve para alimentar a una casta de parásitos fatalmente arrogantes, disfrazados de burócratas bien intencionados. A lo que les recuerdo lo que decía Mises, las buenas personas no piensan en controlar la vida de sus semejantes. Quienes deberían garantizar la seguridad colectiva y los derechos humanos fracasaron en la tarea y en su lugar permitieron el caos, la violencia y el terrorismo internacional.
0: Ven, ahí sí, ahí no hay negativa. Ese es quizá el único asunto que Donald Trump no niega, porque eso es lo que quiere el presidente de los Estados Unidos. Que haya ciertos avances o ciertos cambios dentro de los países de América para tener gobernantes que estén dentro del paraguas MAGA por toda América. Es lo que Donald Trump ha conseguido en Argentina y es lo que hasta cierto punto se ha conseguido en Venezuela. Lo hemos estado escuchando desde el día de ayer, cómo el presidente de los Estados Unidos ha presumido de ese, bueno, esa operación que lanzó a comienzos de este año y que acabó con la captura de Nicolás Maduro. Una captura que ha dado mucho para sí, no únicamente por esa captura per se, sino también por las ganancias de petróleo que tiene Estados Unidos. Bueno, pues ya centrándonos en el gobierno, el propio secretario de Estado de los Estados Unidos, Marco Rubio, ha asegurado que la transición que se está dando en Venezuela en estos momentos es realmente admirable.
2: To see, right? What we want to see is not only that you have free and fair elections, but that you have an enduring republic. What would threaten an enduring republic in Venezuela would be that someone is elected and they inherit a complete catastrophe, economic and social. And then the whole project is endangered because now anything can happen. So we want to do two things at the same time. We want to help them rebuild their economy, you know, not perfect, but certainly to a level of stability that allows an elected government to succeed.
0: Claro, eso es lo que está ocurriendo y sobre todo lo que Donald Trump quiere que ocurra de forma directa en toda América. Pero hay ciertos gobiernos que a Trump no le gustan. Hay ciertos gobiernos que el presidente de los Estados Unidos, bueno, pues pone una cara tal que así cuando los ve. Ciertos gobiernos a los que el presidente de los Estados Unidos dice que no, o al menos va a decir que no. ¿De qué estamos hablando concretamente? ¿A qué país nos referimos de forma total? Bueno, está más que claro. Cuba. Ayer el presidente de los Estados Unidos provocó que no fuera él quien dijera que no, sino que los representantes del gobierno cubano se levantasen y dijesen, por aquí sí que no paso, y se fueran de la sala de la Asamblea General de las Naciones Unidas en Estados Unidos, en Nueva York. Bien, pues hoy no ha sido Donald Trump, sino el hombre que acabábamos de ver, el secretario de Estado de los Estados Unidos, Marco Rubio, el que digamos que ha dado un paso adelante a la vez que ha reculado y ha dado un paso atrás. ¿Para qué? Para decir a ese gobierno cubano que sobre todo tienen una oportunidad, la oportunidad de hacer a Cuba mucho más grande y mucho más libre.
2: Speculate beyond that, and I'm certainly not going to threaten anything. I'm just going to tell you that Cuba and its leaders, or the people that are in charge of its government now, have an opportunity to begin the process of forever positively changing that country, and it's an opportunity they should take. And I'm hopeful that they will. I'm not confident that they will, but I'm hopeful that they will. And we

0: stand prepared to contribute towards that. Obviously, there are some individuals in that regime with whom we can never work because their hands are stained in blood. But there are people there that I believe that you could work with if they are willing to put the country on a path towards political and economic freedom and the process that will get us to that ultimate goal, although that'll take some time to get there.
1: Bueno, todo esto está ocurriendo en el día de hoy, mientras el presidente de los Estados Unidos lo que está haciendo realmente es mirar el reloj, porque en apenas unas horas Xi Jinping va a aterrizar en Washington, donde se va a topar con el no más grande que haya visto en su vida, porque Donald Trump también le quiere decir no a Xi Jinping. No está ganando en la carrera de la inteligencia artificial, no está ganando en cuanto a la carrera para convertirse en la primera potencia se refiere y desde luego no está ganando a los Estados Unidos. Pero dentro de este tono, que realmente es hasta cierto punto, bueno, pues de confrontación, de enfrentamiento entre los dos líderes, la versión que da el presidente de los Estados Unidos es precisamente negarme que eso es lo que vaya a ocurrir. Porque Donald Trump asegura que lo que nos espera de cara a este encuentro entre Donald Trump y Xi Jinping que se va a producir mañana es una reunión totalmente apacible.
2: I'll probably talk about, we're going to talk about a lot. It's going to be a great meeting. And we're going to have a, look, we have a very good relationship. Look, he likes China. I like the U.S. He loves China. I love the U.S. That's the way it is. But we're going to have a big, it's a big deal tomorrow night. I'll tell you, everybody wants to be there. Everybody wants to be there.
1: Claro, pero el problema es que va a haber ciertos temas que van a ser espinosos. Ya no hablamos únicamente de la inteligencia artificial, donde, por cierto, China ha asegurado que tiene que seguir desarrollándose, pero eso sí, para el bien de las personas, por cierto, como ha hecho también Sam Altman hace apenas unos minutos, sino también sobre otro de los asuntos, bueno, pues que Donald Trump también quiere negar, que es el hecho de que no tenga controlada la guerra en Irán. China considera que no es así. Que de hecho, por eso Donald Trump está lanzando las sanciones contra Teherán. Y que por eso precisamente el presidente de los Estados Unidos tiene que dar otro paso atrás. De nuevo, por segundo día consecutivo y como previa antes de la llegada de Xi Jinping a Washington, China ha entonado el mismo canto al presidente de los Estados Unidos. Las sanciones no están bien, estamos totalmente en contra. Y sí, con respecto a la inteligencia artificial, tenemos que trabajar duramente en ello.
3: 的立场是一贯的，我们坚决反对没有国际法依据未经联合国安理会授权的非法单边制裁。
4: Are you able to confirm whether President Xi will be accompanied by a delegation of Chinese executives when he travels to Washington later this week? As there have been mixed reports in the media, so can you help us out? Thanks.
3: 我没有相关的。
1: Bueno, veremos qué es lo que ocurre en ese respecto, mientras, atención, porque no estamos hablando de una negativa china. Donald Trump está teniendo distintas negativas dentro de Oriente. ¿Por qué? Porque el presidente de los Estados Unidos no está mirando únicamente a Pekín. También lo está haciendo en Pyongyang. Hablábamos que China tenía ciertos problemas a la hora de la postura del presidente de los Estados Unidos con respecto a Irán. Bien, pues por otro lado parece que Corea del Norte también está diciendo que no al presidente de los Estados Unidos. Porque Pyongyang, o al menos eso es lo que asegura Volodymyr Zelensky, estaría ayudando a Rusia en esta guerra en la que, atención, Zelensky asegura que el propio líder norcoreano está enviando a sus soldados como moneda de cambio.
5: Koreans give their lives in a war against Ukraine. Kim Jong-un uses them like currency and he gets something in return. And North Korea's neighbors and countries across Asia have probably already noticed its improved ballistic missiles and Pyongyang's much greater drone capability.
1: Bueno, pues esas son las palabras de un Volodymyr Zelensky que señala a Corea del Norte mientras habla de la guerra en Ucrania. Vamos a hablar de Ucrania y también vamos a hablar de Irán con nuestro invitado en el día de hoy. Nos acompaña Pedro Ramos Francisco Josa, analista del Centro para el Bien Común Global de la UFB. Pedro, muchísimas gracias por estar con nosotros en el día de hoy.
6: Hola, ¿qué tal, Alessandro?
1: Bueno, Pedro, pues vamos a ver, vamos a comenzar, si te parece bien, hablando de esos discursos que hemos visto en las últimas 24 horas. El discurso del presidente de los Estados Unidos y el discurso del presidente iraní Masoud Pezeshkian, porque hemos visto un contraste bastante interesante.

0: Por un lado, Donald Trump ha estado tratando el límite, el umbral entre tenemos un acuerdo con Irán que está al caer y por otro lado, como sigan así, vamos a enviarles al infierno. Todo mientras Irán ha defendido la postura de que no son terroristas, sino que son víctimas de esta guerra. ¿Cómo valoras estos dos discursos por parte de los mandatarios? Y lo más importante, ¿qué implicaciones reales puede tener de cara a una potencial paz entre Estados Unidos e Irán?
1: Bueno, cada uno está defendiendo su postura, no solo ante su electorado o su, en el caso de Irán, su propio público, sino también ante la tribuna internacional, ¿no? Sobre todo, pues rusos, chinos, brasileños, sudafricanos, todo el sur global, no solo Occidente, que a Irán pues le importa bien poco lo que piense Occidente, es más bien para ganarse, sobre todo en estos días de reuniones en la ONU, a la opinión pública mundial. En el caso de Donald Trump, hay que recordar, lógicamente, que ya has hablado de ello, las elecciones de medio mandato, que está ahí y que no le van muy bien por lo que se ven los sondeos y que necesita ya buenas noticias de Irán. El régimen iraní es consciente de todo ello y también juega su parte en esas elecciones e intenta maximizar todo lo que pueda un posible acuerdo que sus bases están bien claras para llegar a él, ¿no? Que es acabar con el bloqueo norteamericano en sus puertos y sobre todo también con los ataques aéreos sobre las fuerzas del régimen, ¿no? Y en el caso de Estados Unidos, más bien de administración Trump, es conseguir algo de cara a esas elecciones porque de momento pues no controla del todo el estrecho de Hormuz, los hutíes acaban de, por el otro lado, controlar parece ser la entrada del Mar Rojo y desde luego no es una situación que pueda vender como satisfactoria y más teniendo en cuenta la posible subida de petróleo que todo ello pueda acarrear.
0: Estabas hablando además de precisamente ese avance por parte de los hutíes, unos hutíes que hoy han lanzado un aviso al presidente de los Estados Unidos. Han asegurado precisamente que atacarán todos sus objetivos si respalda a Arabia Saudí. ¿Crees que ese es uno de los condicionantes que ha evitado que el presidente de los Estados Unidos se involucre más en esta cuestión, aunque es cierto que estuvo muy cerca de lanzar ese ataque el pasado fin de semana?
1: Es que está en una situación, como decimos, entre la espada y la pared, ¿no? Pues si actúa y los hutíes cumplen con su palabra, y imagínate que cierran el estrecho, provocan una nueva crisis energética, etcétera, desde luego que las culpas van a recaer prácticamente en exclusiva a Donald Trump, a pesar de que sean los hutíes los que lancen los misiles. Tampoco puede dejar de lado a un aliado como es Arabia Saudita, y menos en estos momentos en los que Irán pues está jugando con fuego, ¿no? Ya muchos años, ¿no? Pero ahora sí, finalmente consigue ese desarrollo nuclear total, pues la siguiente sería Arabia Saudí y luego Turquía, etcétera. O sea, un escenario de proliferación que sería toda una pesadilla geopolítica para todas las grandes potencias, no solo para Estados Unidos. Por lo tanto, como digo, está en una situación muy complicada porque haga lo que haga, va a provocar una reacción que desde luego no va a ser bien recibida por parte del público estadounidense.
0: Lo que decías, que es totalmente cierto, que es el hecho de que Estados Unidos tiene que prestar asistencia a Arabia Saudí, sobre todo teniendo en cuenta que hay ciertos países del Golfo que se están replanteando sus relaciones con Irán precisamente por el hecho de que consideran que ese paraguas de protección en el que se encontraban por parte de Estados Unidos quizá no es tan fuerte como consideran. En medio de todo esto, sin embargo, aparece Reino Unido y es quien parece que está de alguna forma dando la cara por Arabia Saudí. ¿Crees que esas amenazas por parte de los rebeldes de Yemen pueden también adherirse a Reino Unido?
1: Bueno, sin duda alguna es lo que van a intentar. Son tácticas híbridas, utilizan todo tipo de recursos, desde el terrorismo a combates convencionales. Y Reino Unido pues está intentando recuperar su lugar en Medio Oriente, que perdió a manos de Estados Unidos tras la Segunda Guerra Mundial. Recordemos el fin de un imperio exhausto ya tras dos guerras mundiales. Y ahora parece ser que Trump está dando oportunidades, ¿no?, a actores que pensábamos que ya se habían retirado de la zona, por ejemplo, Rusia, ahora Reino Unido, en fin, este mundo que no para de girar y a un ritmo cada vez más intenso, pues nos depara sorpresas de este tipo.
0: Pendientes del que, bueno, pues puede ser uno de los discursos al menos más seguidos en el día de mañana.

0: mañana, que es el de Benjamín Netanyahu, que ha lanzado un aviso que no sé cómo tomarlo realmente, que es el hecho de que esperemos sorpresas en ese discurso. Pedro, te quiero preguntar de forma directa. Parece que Israel, es lo que están diciendo distintos medios de comunicación internacionales, sí se estaría preparando para un conflicto directo con Irán. ¿Crees que lo están haciendo por cuestiones de inteligencia, de seguridad, o que hay también un componente electoral importante de cara a esos comicios en Israel?
1: Tenemos elecciones pues en poco más de un mes, no le va muy bien las encuestas a Netanyahu con Eisenkot, el bloque de Eisenkot. Entonces, bueno, pues en fin, no sé tampoco si Israel, después de tantos meses de combate, primero en Gaza, luego en Líbano, Irán, pues es capaz, ¿no?, o podría ser capaz de sostener un conflicto de esa magnitud. De todos modos, el problema no es tanto que lo pueda provocar o que lo pueda iniciar, sino que lo pueda sostener, porque un conflicto de esas dimensiones, sin duda alguna, dañaría, perjudicaría enormemente a esa base electoral de Donald Trump. Y no nos engañemos, hoy igual que ayer y el día de mañana, quien puede sostener el músculo militar de Israel es Estados Unidos. Por lo tanto, si llegado el momento, Donald Trump ve que eso le perjudica, yo creo que Netanyahu puede contar los días, ¿no?, de que le quedan en el poder, porque Donald Trump no se detiene ante nada, simplemente mira sus propios intereses.
0: Luego no se está deteniendo de cara tampoco a la guerra en Ucrania, donde sí que parece que al menos sí que ha convencido a Volodymyr Zelensky de intentar una especie de tregua energética con Rusia. ¿Crees que Donald Trump va a conseguir ese objetivo y que ante la llegada del invierno, que sabemos que es la fase más cruda del conflicto, puede existir esa tregua energética?
1: Bueno, lo que le interesa a Trump, como decimos, es contener la escalada de los precios del petróleo, ¿no? Y desde luego acabar con ese enfrentamiento energético, que hay que recordar que no es más que atacar por parte de Ucrania, sobre todo esas refinerías rusas, para de ese modo acabar con el principal industria que tiene Rusia, que es, y es la que sostiene el esfuerzo militar ruso en Ucrania. Y lo que intenta Donald Trump con esto no es, desde luego, salvar a Ucrania ni salvar vidas rusas, es simplemente salvar su pellejo político, que pende de, como decimos, de un hilo. No sé si lo va a lograr. Desde luego, los últimos movimientos, creo que ha sido que ha invitado a Vladimir Putin a la reunión del G20 en Miami. Ya habían invitado al responsable de finanzas ruso a la reunión del G20 de ministros. Y, por lo tanto, yo creo que quien tiene, digamos, ahora que lidiar con este nuevo escenario o posible nuevo escenario son los europeos, porque Zelensky ya ha dicho que no se perdona todo, desde luego, pero que sí está abierto a negociar porque hay que acabar con esto de una vez. Así que puede que los que de nuevo nos encontremos con un pie cambiado seamos los europeos, que estamos desde luego fuera de todo este tipo de grandes negociaciones que se producen a nuestro alrededor y que nos afectan directamente.
0: De hecho, Pedro, lo único que tenemos es una declaración de un documento firmado por parte de 50 naciones que, según Keya Kalas, bueno, pues de alguna forma sí suponen un frente como de rechazo a, bueno, pues a la guerra por parte de Rusia y Ucrania, señalando, por supuesto, al Kremlin. Pero es todo lo que tenemos en ese respecto. Estábamos hablando de Volodymyr Zelensky, un Zelensky que ha hablado hoy y que ha asegurado que la única persona que quiere continuar esta guerra es Vladimir Putin. Todo en un momento en el que sí que se habla de reuniones, pero parece que ninguno de los dos bandos termina de dar ese paso. De hecho, Rusia habla de que Zelensky se presente en Moscú si quiere tener una reunión, algo que es totalmente inviable. Y por otro lado, bueno, pues se habla también de que Zelensky está dispuesto a reunirse con Rusia, pero cuando se den las condiciones adecuadas. ¿Qué es lo que está frenando a estos dos lados, especialmente cuando están en Nueva York? Bueno, ahora ya no, pero con Donald Trump ahí precisamente para poder garantizar esa reunión entre los tres lados.
1: Bueno, es que yo lo digo siempre, ¿no?, que me preguntéis pues este tipo de cuestiones, que Vladimir Putin no puede perder esta guerra. Y para, tal y como la ha planteado, en esos términos existenciales y que Ucrania no tenía que existir siquiera como nación, cualquier tipo de negociación que implique la supervivencia de la mera independencia de una parte de Ucrania, pues para él es una derrota, porque no habrá conseguido sus objetivos, que es acabar completamente con

0: cualquier atisbo de, como digo, de independencia, de soberanía nacional ucraniana. Da igual que se trocee el país, da igual que logre proteger a la población rusófona de Ucrania, da igual. Lo que, desde luego, Trump no, o sea, perdón, Putin no puede tolerar bajo ningún concepto es que quede cualquier rescoldo de independencia ucraniana. Por parte de Ucrania, desde luego, puede negociar, hay muchas cosas, ya ha dicho Zelensky que no va a negociar territorio y demás, pero bueno, llegado el momento, estoy seguro de que se planteará en la mesa de negociaciones, pero para Putin, desde luego, no. Como digo, cualquier negociación ya sería una muestra de debilidad y tiene miedo a que siembre esas negociaciones el derrotismo dentro de Rusia, que acabe con su aura de gran dignatario y a la altura de los zares y de Stalin y demás, y que pase a la historia como el presidente que perdió Ucrania definitivamente y que además llevó a la ruina a Rusia, ¿no? Entonces, va a ser muy complicado llegar a cualquier acuerdo que no satisfaga completamente a Putin. Y eso, desde luego, tampoco lo puede tolerar Ucrania porque resultaría su fin, ¿no? Y menos aún Estados Unidos y los europeos que habrían tirado miles y miles de millones si es que al final acabamos en un acuerdo de ese tipo. Por lo tanto, yo creo que hasta que nadie consiga en el frente doblegar al contrario. Y no solo, y cuando digo el frente, no solo hablo de campos de batalla, sino también de refinerías. En el caso de Rusia, las ciudades ucranianas, que ya hemos visto que no le importa bombardear a civiles. Y me temo que cuando llegue al invierno, todos sabemos que bueno, el enfrentamiento se paraliza un poco por las condiciones meteorológicas que existen en esa parte de Europa, especialmente duras, y que frenan los avances, etcétera. Pero es una guerra que avanza también rápidamente en el tema tecnológico. Hemos visto los drones, robots incluso, y ahora se teme que también la IA pueda llegar a jugar un papel preponderante por encima incluso de la voluntad humana, con lo cual estaríamos dentro de una nueva fase totalmente desconocida y que igual nadie quiere llegar a ella, no solo los contendientes, sino los que los apoyan o los que simplemente son espectadores, ¿no? Por lo tanto, es un conflicto que va más allá de las fronteras ucranianas y que puede acabar ya afectado, de hecho, a todo el mundo, pero que pueda afectar el devenir de la humanidad en más de un sentido, ¿no?
1: Has dado con dos de las claves del discurso de Zelensky que precisamente te quería preguntar. En primer lugar, por alusiones, vamos a profundizar un poco más, si te parece bien, en esta afirmación que ha lanzado Zelensky con respecto al miedo de que la guerra se convierta en una especie de guerra de la inteligencia artificial. ¿Cómo ves, cómo vislumbras esa posible guerra?
0: Es que es un escenario totalmente desconocido. No sé tampoco cómo se entrena a la IA por parte, las diferencias que hay de entrenamiento de la IA por parte me imagino que el sector o el destacamento tecnológico que se haya creado en Ucrania con respecto al ruso. Me figuro que no tengan los mismos parámetros, que no tengan los mismos, digamos, frenos. Tampoco sé si llegado a un punto de, como decirlo, de independencia o de desarrollo de la propia IA, esta va a, digamos, independizarse totalmente de las órdenes humanas y simplemente va a hacer cálculos en función, como digo, de los parámetros que le hayan proporcionado con anterioridad. Y en ese sentido, pues mucho temor, porque ya hemos visto que Rusia no tiene, no Rusia, sino el Kremlin y los mandos militares que dependen de Vladimir Putin, no han tenido ningún miramiento para acabar con vidas civiles. Y eso puede llegar a crear, como digo, un nuevo escenario donde además la responsabilidad humana se difumine completamente. Ya los rusos, vamos, el Kremlin y sus seguidores no sienten ningún tipo de remordimiento por todos los crímenes de guerra que cometen a diario. Imagínate si al final es la IA la que toma el mando, pues ya se sentirían completamente.

0: liberados de cualquier tipo de culpa. ¿A quién podríamos achacar entonces nosotros todos los males que puedan llegar a pasar, crímenes, etcétera? Es, como digo, un escenario que espero que no se dé, pero que si seguimos por este camino y al ritmo que vamos avanzando en esta guerra de cambios y de transformaciones de paradigmas que hasta el momento pensábamos que eran los que primaban en las guerras, ya hemos visto que no es así y que la tecnología en estos momentos va mucho más rápido que la teoría. Y quienes observamos estos cambios, pues a veces nos espantamos ante este tipo de situaciones porque, como digo, no solo son inéditas, sino que además es que no podemos adivinar por dónde va a ir, ¿no? No sé si la IA va o se va a poder crear un freno a la capacidad que tenga de decisión autónoma, porque de lo contrario, un escenario Terminator, desde luego algo que parecía ciencia ficción hace 30 años, pues está cada vez más cerca y no son buenas noticias, ni para los rusos, ni menos aún para los ucranianos, pero tampoco para el resto de la humanidad, porque lo que pueda pasar en Ucrania puede pasar en cualquier momento con arsenales nucleares, etcétera, ¿no?
1: La verdad, Pedro, no centrarnos en esa posibilidad porque resulta bastante aterradora en ese respecto. La última clave de la que habías hablado y que quiero comentar con respecto a Volodymyr Zelensky era algo que está mucho más cerca, presumiblemente, que es el invierno. El presidente de Ucrania ha asegurado que va a ser un invierno, lo ha reconocido además, que va a ser un invierno duro para los ucranianos, pero que el gran foco está en que también lo sea para los rusos. ¿Qué capacidades crees que tiene Ucrania para tratar de conseguir eso de lo que habla Volodymyr Zelensky?
0: Bueno, pues atacar sistemas energéticos rusos o sabotajes, no hace falta tampoco que sea con drones, etcétera, ¿no? Intentar, pues, por otro lado hace también Rusia, ¿no? Contactar con disidentes en el interior del país enemigo, hacer, como digo, acciones de sabotaje o terroristas, como lo queramos llamar, ataques directos con drones, etcétera, ¿no? Zelensky sabe que en el invierno pues igual no va a haber tanto movimiento de tropas, pero lo que no va a parar por parte de Rusia son los ataques con misiles, con drones, etcétera. Por lo tanto, como digo, esta guerra que ha cambiado tanto, ¿no? Lo que sabíamos, ¿no? De los conflictos en los últimos años, pues ya no depende, como decimos, para hacer daño tanto de las condiciones meteorológicas. Lo que sí, como digo, es cambia, digamos, la forma de hacer daño. Y desde luego, Zelensky es muy consciente de que la única manera de que Putin pueda perder el apoyo popular es que ese mismo pueblo sienta las consecuencias del conflicto. Ya lo está haciendo, porque hay muchas colas para llenar el depósito del coche y demás, pero el problema va a ser cuando la gente pase frío en casa, cuando pida explicaciones, pues sea con evasivas o con cuando el pueblo perciba que todo lo que le están contando es ya no propaganda, sino simplemente mentira, puede que Putin comience a perder ese apoyo que hoy por hoy es inquebrantable, no solo por el control que ejerce violento sobre la población, sino también, como digo, por todas las horas de televisión, los manuales en las escuelas, etcétera, que sitúan a Rusia como la única víctima y a él como el gran salvador de la patria, cuando en realidad es él el que les ha metido en ese embrollo. Pero desde luego, como digo, Zelensky lo que intenta es demostrar o llevar esas consecuencias adversas que sufre tanto el pueblo ucraniano al pueblo ruso, porque es la única manera de acabar con este conflicto, ¿no? Cuando la mayoría de la gente quiera dejar de luchar. Hoy por hoy, el pueblo ruso está atenazado y está engañado. Entonces veremos hasta cuánto dura esta situación y si se puede revertir.
1: Bueno, y veremos precisamente cómo sigue esta situación, cuyo siguiente capítulo se va a comenzar a escribir apenas en unas horas, cuando Xi Jinping llegue a Washington para esa reunión con Donald Trump, de la que espero que podamos hablar muy pronto y analizar cuáles han sido las consecuencias entre la reunión de estos dos líderes. Pedro Ramos, Francisco Josa, analista del Centro para el Bien Común Global de la Universidad Francisco de Vitoria. Muchísimas gracias por estar con nosotros en el día de hoy. Un abrazo.
0: Un saludo, un abrazo, Sandro.
1: Adiós, adiós, adiós, adiós. Bueno, pues estaremos muy pendientes de todo lo que haga el presidente de los Estados Unidos con Xi Jinping en esa reunión, que de nuevo sucederá en el día de mañana. Mientras, atención, tenemos que hablar de entornos políticos y, ojo, también globales, porque en un entorno empresarial global,

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Bueno, pues teniendo esto en cuenta, veremos qué es lo que ocurre por parte del presidente de los Estados Unidos, de Xi Jinping, de Volodymyr Zelensky, de Vladimir Putin y sí, también de Irán y de un Netanyahu que va a hablar mañana en la cumbre de las Naciones Unidas. Veremos qué tiene que decir el primer ministro de Israel y sí, si al verlo Donald Trump lo niega todo. Lo analizaremos después de una pequeña pausa de publicidad aquí en Negocios Televisión.

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8: Está con nosotros Lorenzo Ramírez. Lorenzo, ¿qué tal? Muy buenos días.
9: Buenos días, José Antonio. ¿Qué tal? ¿Cómo estás? Bueno, esa es la gran clave, que la inteligencia artificial hoy en día no es rentable. La actuación de China en este episodio de la guerra comercial.
8: Muchísimas gracias, Lorenzo, como siempre, por toda esa fotografía hoy abundante, lo que está en la actualidad, que no para. ¡Buen día, buen negocio!
9: A ti también, buen día y nada, a disfrutar y a trabajar. Abrazo.

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0: Con Rodrigo Floro, analista macroeconómico de Intermoney. ¿Qué tal? Muy buenas, Rodrigo.
1: Hola,
0: buenos
1: muy
0: días.
1: Buenos días. Buenos días.
0: Decía que hablábamos del Banco Central Europeo, que ha vuelto a subir los tipos, los ha llevado hasta el 2,5%, la inflación sigue por encima del 3%. Te quiero preguntar si estamos ante un cambio del ciclo monetario en Europa y también cuánto más puede endurecerse el BCE.
1: Sí, la verdad es que, de hecho, ya hemos entrado en ese cambio de ciclo. Lo único es que hay una salvedad frente al anterior ciclo de endurecimiento, y es que este obviamente va a ser más corto en el tiempo y va a ser poco profundo. Sobre todo porque ahora mismo no nos enfrentamos tanto como en 2022 a efectos de segunda ronda, a presiones salariales, a una transmisión generalizada de los precios, sino que ahora estamos sufriendo más por un shock de oferta, y eso explica que la inflación subyacente de servicios esté más contenida. Y bueno, por eso se puede tachar las dos subidas que se han hecho hasta ahora de subida preventiva, también en aras de defender la credibilidad del banco. Y aunque es cierto que el mercado está descontando que el Banco Central pueda acometer hasta 3 subidas para junio del 2027, es cierto que esos pronósticos nos parecen demasiado agresivos y creemos que es más probable que el BCE siga manteniendo un tono duro, pero con la posibilidad de hacer una subida adicional y no mucho más, porque no tiene ese margen. Porque, como digo, cuando te enfrentas a un shock de oferta, esa política monetaria restrictiva no tiene tanta capacidad para afectar a la contención de los precios. Así que creemos un poco agresivas las expectativas del mercado y sopesamos más la posibilidad de

0: uno o dos subidas de tipos como muchísimo.
1: Bueno, pues esperando a ver qué hace la Reserva Federal y también a ver qué dice Kevin Warsh, ¿no? Que tiene una papeleta bastante complicada. Te quiero preguntar precisamente por esto, ¿no? Te quiero preguntar por la Reserva Federal, que subía también los tipos de interés con el bono a 10 años que superaba el 5%. Te quiero preguntar dónde está el principal peligro, en que suban las rentabilidades o en que haya un deterioro, ¿no? Una caída en la economía de Estados Unidos.
0: Sí, pues ahora mismo esa segunda parte nos parece menos importante. Ahora mismo el mercado está poniendo más el ojo en las rentabilidades y con razón, porque hasta el momento con los datos que tenemos de la economía estadounidense, pues estamos mostrando un crecimiento aceptable. Luego se podría discutir si el crecimiento es en K, si está impulsado solo por inteligencia artificial o si llega solo a las familias de rentas más altas que son las que sostienen el consumo. Eso se podría discutir. Pero los temores de recesión con los datos hasta ahora parecen un poco infundados y por eso el mercado se está centrando más en el tema rentabilidades, porque desde la maniobra de Bessent de recomprar deuda a largo plazo, el mercado se puso en guardia. Sabiendo que había un peligro de que con el aumento de la oferta de crédito del sector privado, ahora las rentabilidades de los bonos americanos tienen que competir con esa oferta de deuda del sector privado. Luego también con las dudas sobre el equilibrio presupuestario americano, todo eso va a afectar a las rentabilidades y es lo que hace que vayamos a ver que el bono a 10 años se mantenga en el umbral del 10%. Aunque haya caído recientemente, pero que lo vayamos a ver muy cerca del 5%.
1: Bueno, pues pendientes de los bonos y de la deuda de Estados Unidos, si hay algo que viene subiendo, si hay algo que preocupa a los inversores, es sobre todo el petróleo, ¿no? Estamos hablando mucho de esta tensión geopolítica que, bueno, desde luego también afecta a los mercados. Y hay una palabra que los economistas, que los inversores no quieren escuchar. Te quiero preguntar si podemos estar ante una estanflación, si podemos estar cerca de esta palabra tan peligrosa.
0: Hombre, lo cierto es que nos parece un escenario muy, muy complicado. Es una palabra que se suele usar con más asiduidad de la que merece, porque escenarios estanflacionarios al final, salvo graves, salvo el de la década de los 70, no hemos vivido tanto. Es una situación bastante peliaguda y peligrosa, pero yo creo que aún estamos lejos de ese escenario, sobre todo ligado a lo que he comentado anteriormente de la economía americana, que está mostrando cifras de crecimiento hasta ahora aún buenas. Y luego, en el caso de la eurozona, que somos un poco más sensibles a ese shock energético, que una ola de frío podría hacer disparar este invierno los precios del gas natural, pues ahí sí tendríamos un poco más de peligro. Pero bueno, viendo cómo se están dando los PMI de este mes y cómo se habían dado los de los 2 meses anteriores, vamos a volver a esperar otro trimestre, un tercer trimestre para el crecimiento de la zona euro, resiliente, aceptable y que por el momento disipe las dudas de que podemos ir a un entorno estanflacionario, porque eso lo marcará, sobre todo para la zona euro, el entorno externo. Es decir, si la guerra en Oriente Medio se intensifica, si el petróleo vuelve a repuntar y si, sobre todo, olas de frío hacen crecer desorbitadamente los precios del gas natural, ahí nos lo podríamos plantear. Pero claro, estábamos hablando de factores que dependen de la situación externa y que tan pronto como podría producirse un recrudecimiento de las tensiones, también se podrían sentar a la mesa y darnos la noticia de que las tensiones se disipen. Entonces, claro, ante tanta variabilidad es complicado casar un escenario de posible estanflación en la zona euro.
1: La incertidumbre geopolítica que se suma también a la incertidumbre fiscal con la rentabilidad de la deuda en Estados Unidos, que está a niveles muy elevados. Te quiero preguntar, ¿dónde ves más valor? ¿En la deuda pública, en el crédito, en la bolsa europea o en la bolsa de Estados Unidos, donde hay oportunidades también en este momento de incertidumbres?
0: Pues en el caso de la deuda, incluso a sabiendas que a nivel generalizado se está produciendo un repunte fuerte en los rendimientos en los tramos largos, derivado de las mayores dudas en materia presupuestaria, y no solo de Estados Unidos, ojo, también de Francia lo estamos viendo, también de Japón, también de Reino Unido. Incluso con ese repunte seguimos sin ver atractivo en los tramos largos, seguimos viendo peligro porque los desequilibrios presupuestarios están ahí y precisamente ese aumento de los rendimientos puede agravar esos desequilibrios. equilibrios presupuestarios. Ahora Francia estima que el repunte de la rentabilidad le va a costar 7.000 millones de euros más en gasto público. Entonces, seguimos intentando mantenernos cautos frente a tramos largos y en

0: materia de deuda en tramo medio de Estados Unidos, sí, y zona euro, sí seguimos viendo algo más de atractivo en lo que es deuda pública. Y a nivel de renta variable, en la bolsa europea sí es cierto que seguimos viendo valor debido a los múltiplos más atractivos que nos ofrece, aunque eso sí, siendo selectivos. Es decir, no nos vale cualquier cosa, sino que vamos a intentar buscar el quality, sabiendo que hasta el momento la actividad económica europea ha capeado el temporal mejor de lo esperado y que esos planes de inversión en defensa, en infraestructuras, en el caso de Alemania, pueden hacer que el comportamiento de la renta variable europea sea mejor, sobre todo en estas empresas que nos ofrecen algo más de calidad.
1: Bueno, pues mirando a las oportunidades que hay en los mercados, mirando la deuda de Estados Unidos y pendientes también de lo que suceda con el petróleo, Rodrigo, muchísimas gracias por estar con nosotros, gracias por estas claves, un placer.
0: Nada, muchas gracias a vosotros.

0: Está con nosotros Lorenzo Ramírez. Lorenzo, ¿qué tal? Muy buenos días.
1: Buenos días, José Antonio, ¿qué tal? ¿Cómo estás? Bueno, esa es la gran clave, que la inteligencia artificial hoy en día no es rentable. La actuación de China en este episodio de la guerra comercial.
0: Muchísimas gracias, Lorenzo, como siempre, por toda esa fotografía hoy abundante, porque está en la actualidad que no para. ¡Buen día, buen negocio!
1: A ti también, buen día y nada, a disfrutar y a trabajar. Abrazo.

0: Está con nosotros Lorenzo Ramírez. Lorenzo, ¿qué tal? Muy buenos días.
1: Buenos días, José Antonio, ¿qué tal? ¿Cómo estás? Bueno, esa es la gran clave, que la inteligencia artificial hoy en día no es rentable. La actuación de China en este episodio de la guerra comercial.
0: Muchísimas gracias, Lorenzo, como siempre, por toda esa fotografía hoy abundante, porque está en la actualidad que no para. ¡Buen día, buen negocio!
1: A ti también, buen día y nada, a disfrutar y a trabajar. Abrazo.

0: Está con nosotros Lorenzo Ramírez. Lorenzo, ¿qué tal? Muy buenos días.
1: Buenos días, José Antonio, ¿qué tal? ¿Cómo estás? Bueno, esa es la gran clave, que la inteligencia artificial hoy en día no es rentable. La actuación

0: de China en este episodio de la guerra comercial.
1: Muchísimas gracias, Lorenzo, como siempre, por toda esa fotografía hoy abundante, lo que está en la actualidad que no para. ¡Buen día, buen negocio!
0: A ti también, buen día y nada, a disfrutar y a trabajar. Abrazo.

0: Está con nosotros Lorenzo Ramírez. Lorenzo, ¿qué tal? Muy buenos días.
1: Buenos días, José Antonio, ¿qué tal? ¿Cómo estás? Bueno, esa es la gran clave, que la inteligencia artificial hoy en día no es rentable. La actuación de China en este episodio de la guerra comercial.
0: Muchísimas gracias, Lorenzo, como siempre, por toda esa fotografía hoy abundante, lo que está en la actualidad que no para. ¡Buen día, buen negocio!
1: A ti también, buen día y nada, a disfrutar y a trabajar. Abrazo.

0: Está con nosotros Lorenzo Ramírez. Lorenzo, ¿qué tal? Muy buenos días.
1: Buenos días, José Antonio, ¿qué tal? ¿Cómo estás? Bueno, esa es la gran clave, que la inteligencia artificial hoy en día no es rentable. La actuación de China en este episodio de la guerra comercial.
0: Muchísimas gracias, Lorenzo, como siempre, por toda esa fotografía hoy abundante, hoy está en la actualidad que no para. ¡Buen día, buen negocio!
1: A ti también, buen día y nada, a disfrutar y a trabajar. Abrazo.

0: Okay, thank you.
1: Muy bien, pues buenas tardes a todos por acompañarnos esta tarde y muchas gracias también por participar en esta conversación.

La verdad es que a mí me resulta muy importante que sea efectivamente una conversación. Confío en que haya preguntas. Y lo digo no a título formal. Hay una cosa en la que creo firmemente cuando pensamos en la libertad, y es que ninguna persona tiene toda la razón cuando habla acerca de la libertad. Podemos hablar, pero no llegaremos a una conclusión lógica, única, ¿verdad? Es más, algo que yo creo que falla acerca de las conversaciones que sí que mantenemos acerca de la libertad hoy día es que tienden a ser participadas en personas que están convencidas de que tienen toda la razón, que están absolutamente seguras de que es su libertad la que importa, están seguras al 100% de que lo que ellos quieren son exactamente las cosas que se merecen conseguir. Lo que voy a recalcar en esta ponencia es que esto no es exactamente lo que quiere decir la libertad. Si quiere decir algo la libertad, lo que tiene es que ver con las buenas cosas de la vida. Tiene que ver con aquello que valoramos. Es la capacidad, efectivamente, o el estado en el que nos encontramos para poder creer en las cosas buenas, combinar las cosas buenas, conseguir que las cosas buenas afloren. Si viviéramos en una sociedad de personas libres, no estaríamos peleándonos, no estaríamos insistiendo en que nosotros tenemos razón, no estaríamos enfadados todo el rato. Esto es lo que yo planteo. Y voy a empezar planteando efectivamente las cosas desde el punto en el que nos encontramos ahora mismo en Estados Unidos. Radical, ¿verdad? Ahora mismo, en este momento. Un grupo pequeño de personas que están muy enfadadas y que están seguras de que tienen razón y que actúan de manera impulsiva y que resulta que son muy ricos, están ahora mismo destruyendo mi gobierno, pero desde dentro además. Y cuando digo destruyen mi gobierno, no estoy hablando de manera artificial, no es una metáfora, es una realidad. Hemos llegado a un momento tal en el que el gobierno más grande del mundo está siendo desmontado a propósito y sin ninguna vergüenza por un grupo de personas tremendamente, tremendamente acaudaladas. Y lo que quiero decir aquí es que, aparte de que es sorprendente y debería de sorprendernos, es que no sorprende. Si seguimos la lógica de la libertad negativa, que es como se suele comentar la libertad, y esto sobre todo en la parte del mundo que es angloparlante, si nos ceñimos a la lógica de la libertad negativa, no nos va a sorprender ver que aquí es donde acabamos. O para decir las cosas de forma más esperanzadora, si entendiéramos correctamente el sentido de la libertad, si fuera el sentido positivo, que es el que yo prefiero, quizás acabaríamos con una forma muy superior de política, en última instancia. Así que vamos a aprovechar para comentar lo que está pasando en Estados Unidos, porque no sé hasta qué punto en la prensa española se ha seguido muy de cerca. Está pasando muy deprisa, muy deprisa. Lo que está pasando en Estados Unidos ahora mismo es que un grupo de hombres jóvenes que trabajan para el oligarca Elon Musk, que es archimultitrillonario, que no ocupa ningún cargo oficial en Estados Unidos, que no ha sido elegido, un grupo pequeño, reducido de hombres jóvenes, han penetrado los despachos más importantes del gobierno federal de Estados Unidos de América. Han asumido el control de importantes sistemas digitales que inciden sobre el funcionamiento de mi gobierno, incluido el sistema de pagos. De forma tal que ellos, este pequeño grupo de personas que no han sido elegidas democráticamente, que no son empleados del gobierno, un grupo pequeño, pueden interrumpir pagos. Esto puede parecer muy técnico, pero no lo es. Si el Parlamento aprueba una ley, pero alguien que tiene 19 años puede impedir que se hagan los pagos, entonces el Congreso carece de poder, ya no hay poder. Y si no tiene poder, entonces los electores carecen de poder también. Y no es una propuesta teórica, no. Hay una serie de leyes que han sido aprobadas en Estados Unidos. Ahora mismo, según hablamos, están siendo...

eliminadas literalmente, de nuevo por un grupo pequeño de hombres jóvenes que trabajan para un oligarca que efectivamente no ocupa cargo electo. Impiden que estas leyes funcionen de forma tal que nuestro Congreso carece de sentido y, por tanto, nuestros votos carecen de sentido y nuestra condición de ciudadanos también carece de sentido. Así que dentro del gobierno de Estados Unidos de América nos enfrentamos a lo que

un grupo de hombres armados con algún carro de combate. Bueno, si el golpe de Estado hubiera sido así, no hubiera funcionado. Si te acercas al Departamento del Tesoro en Estados Unidos con 100 hombres armados, pues no vas a conseguir el objetivo, ¿no? Pero si te acercas con un grupo de gente que habla rápido, que dicen que están avalados por el presidente y que son empleados del hombre más rico del mundo, pues a lo mejor no parece un golpe de Estado el típico de las películas, pero es el tipo de golpe de Estado que puede conseguir el objetivo. Así que a medida que llegamos a apreciar estas noticias, yo lo que digo es que es sorprendente, pero no del todo. Nos impacta, pero tiene su lógica si pensamos en la libertad negativa. Y se ve, efectivamente, se ve que cuaja en las personas que están detrás de este golpe de Estado. Vamos a ver un pequeño ejemplo de lo que está pasando. Parece una nimiedad, pero vamos a ver hasta qué punto tiene sentido. Vamos a ello. En Estados Unidos, durante unos cuantos últimos años, recientemente, hemos podido pagar los impuestos nosotros solos. Está muy bien. Te subes a la página web, das tus datos, das a la tecla y pagas tus impuestos. En España seguro que también es así. ¿Verdad que sí? Sí. Bueno, para nosotros, cualquier cosa que podamos hacer sin pagarle nada a un experto nos parece fantástico. Bueno, pues una de las primeras cosas que ha hecho Elon Musk ha sido, y esto lo dice él, ha sido eliminarlo. Es decir, que los americanos, dentro de 2 meses, a no ser que pase algo, dentro de 2 meses, cuando los americanos en abril tengan que pagar sus impuestos, no lo vamos a poder hacer nosotros solos. Vamos a tener que utilizar a expertos, vamos a tener que contratar a empresas. Ahora, desde el punto de vista de la libertad, tal y como se presenta en Estados Unidos, y he hablado aquí de esta libertad negativa, no ha pasado nada malo. Desde el punto de vista de la libertad negativa, pues la libertad es que yo me enfrente al gobierno, ¿no? Desde el punto de vista de la libertad negativa, el gobierno no puede hacer nada bueno. Así que cuando Musk explicó lo que había hecho, y como digo, es un ejemplo, y así nos hacemos una idea de la ideología, cuando él explicó lo que había hecho, dijo, este servicio era excesivo por parte del gobierno. El gobierno estaba diciéndote lo que tenías que hacer. De hecho, no, no, el gobierno estaba facilitando las cosas. El gobierno te lo ponía más fácil, pero en la ideología de la libertad negativa, el gobierno no puede hacer nada para ti. Todo lo que hace el gobierno va a ser malo. La ideología de esta libertad negativa, tal y como es en Estados Unidos, es un algoritmo, podemos decir. Da respuesta a todas las preguntas, ¿no? Gobierno mal, impulsos bien. Así que lo único en esta ideología, lo único que puede oprimirte va a ser el gobierno. Así que esto de que ahora tener que pagarle dinero a un contable para que presente tus impuestos está muy bien, porque las empresas no te van a oprimir. Solamente el gobierno, con esta interferencia debido a un alcance extraordinario, te va a poder oprimir. Y así, si las empresas no pueden, pues no pasa nada, nada, ¿sí? Si una persona muy rica, que es dueño de muchas empresas, destruye el gobierno. No ha pasado nada malo. No ha pasado nada malo porque el gobierno está ahí para oprimirte, dice. En fin, a mí me gustaría que esto no fuera así, pero esta es la lógica a la que se están ateniendo. Es la lógica que se está ejecutando. A ojos vista, un oligarca está horadando el gobierno, alineado con unas ideas que son populares y que creo son ideas aceptadas en Estados Unidos y más allá de sus fronteras. Pero vamos a ver cuáles son las implicaciones. Si la idea de la libertad es que es negativo, es que yo contra algo, y en términos prácticos soy yo contra el gobierno, pues en esta idea no habría concepto de lo que es dignidad humana. ¿Qué es una persona? Una persona es alguien que se opone a algo, ¿no? No estamos hablando de dignidad, ¿no? No hay ningún rasgo de complejidad, no hay capas, no hay humanidad. Si los seres

humanos somos entidades que vamos chocándonos contra barreras, pues somos más o menos como bolas de billar, ¿no? Somos un objeto físico que bota y rebota contra las paredes. Y exactamente así es como nos ve Elon Musk a todos nosotros, a vosotros, a mí. Nosotros somos objetos físicos y punto. Y en su interpretación de lo que es la política, lo único que se hace con nosotros es darnos instrucciones acerca de contra qué vamos a votar y rebotar. Así que a lo mejor empezamos pensando, ah, sí, yo contra el gobierno. Y antes de que nos queramos dar cuenta, nos van a decir, no, nosotros contra el gobierno, no, nosotros contra el vecino. Y luego nosotros contra los inmigrantes. Y al poco, nosotros ante los hechos, contra los hechos. Y así, esta idea de la libertad negativa nos lleva rápidamente, sin pausa, sin barreras, nos lleva al fascismo. Y esto es lo que estamos viendo. Si no hubiera concepto de lo que es el ser humano, si solamente estamos hablando de barreras, estamos intercambiando unas ideas políticas que se prestan a la destrucción del gobierno y también al trato de seres humanos como agentes de destrucción, sin más. Y esto es efectivamente lo que está sucediendo. Si la libertad es negativa, o sea, si es uno contra algo, entonces no hay derechos como tales, porque el derecho ha de ser positivo. El derecho tiene que ser derecho a algo. Derechos que tienen que ver con el hecho de que somos seres humanos. Esta realidad de que puedes estar en contra de algo, pero se te puede movilizar, manipular para que estés en contra de algo. Esto no nos hace pensar en ninguna dignidad, ¿verdad? Los robots también pueden ser movilizados contra cosas, objetos, animales, los animales también se pueden movilizar. La capacidad de enfrentarse a algo no es un rasgo especialmente humano. Así que estaríamos de acuerdo y diríamos, sí, la libertad parece que es estar en contra de. Aceptamos una interpretación de la libertad en la que los humanos no somos especiales. Y si esto fuera así, no ha pasado nada malo en Estados Unidos. Si no hay dignidad especial, si somos meros objetos, entonces el hecho de que nuestros representantes elegidos carecen de poder no importa, porque además deberíamos de tener derecho a tener estos representantes. El hecho de que estos jovenzuelos tengan acceso a datos particulares financieros de todos los ciudadanos de Estados Unidos, no hay ningún problema. No hay ninguna dignidad especial. Somos objetos, sin más. Somos cosas que se pueden movilizar contra otras cosas. Así que el hecho de que Musk pueda darle a la tecla y saber cuánto dinero tiene cada persona en Estados Unidos, que puede darle a una tecla y puede saber cuál es, por ejemplo, el número de seguridad social de todos los americanos. De nuevo, si es libertad negativa, pues no hay ningún problema. Él no es el gobierno. O sea que no está desatendiendo tus derechos, no está no cumpliendo. Y nosotros tampoco somos especiales, somos objetos que votamos y rebotamos, así que no hay derecho nuestro que pueda ser anulado. Lo que digo es que hay una cierta consistencia, ¿verdad? Una consistencia intelectual. La hay, esta idea de la libertad negativa. No tiende como muchas personas piensan que tiende. La situación en la que se encuentra Estados Unidos ahora mismo, en febrero del 2025, que es la destrucción de un gobierno que funciona a instancias de un oligarca y un grupo, un puñado de ricos. Y son estas situaciones tan extremas, creo yo, lo indico, lo comento en el libro, que deberían de desvelar el sentido común. En nuestras vidas cotidianas, yo creo que es muy fácil que nosotros nos veamos convencidos por ideas que no funcionan de verdad. Por ejemplo, la idea de la libertad negativa. Es muy fácil decir, sí, el gobierno siempre es un problema, ¿verdad? Sin pensar un poquito más allá. Es fácil decir, bueno, pues yo tengo razón y es la barrera exterior la que está equivocada. Pero los ejemplos más extremos, creo yo, nos llevan a plantearnos otro tipo de sentido común. Así que vamos a ver un ejemplo extremo. ¿Qué es lo que todos tenemos en común con Musk? ¿Qué es lo que todos tenemos en común con Donald Trump?
Pues lo que tenemos en común con ellos es que

0: Nacimos. Eso sí que lo tenemos en común. Y es el lugar sensato donde podemos iniciar una conversación acerca de la libertad. Si empezamos hablando acerca de la libertad y empezamos hablando de aquello que compartimos, es que todos hemos nacido y todos hemos nacido además incapaces, hemos nacido dependientes, hemos nacido necesitando a otras criaturas, pues entonces la conversación va a ser muy distinta cuando hablamos de la libertad. Cuando hablamos de la libertad negativa, pues vamos a pensar que ya somos capaces, tenemos ideas, podemos sobrevivir. Y esto está todo en el trasfondo. Nos oponemos a algo que nos rodea. Hemos nacido desvalidos. Pero para que un humano sea libre, hay mucho trabajo, muchos esfuerzos. Las personas no pueden existir como tales sin una sociedad que les rodee. O sea que si la libertad va a tener sentido, entonces la libertad no puede ser un análisis de la persona recién creada y los desafíos. Tiene que ser una conversación acerca de aquello que uno necesita tener para, como persona, poder llegar a ser libre. Es un ejemplo extremo, ¿verdad? Aquellos que habéis visto un parto, aquellas que habéis parido, sabéis que es un momento extremo de la vida, pero es muy típico que sea el punto de arranque para una conversación acerca de la libertad. Y luego hay otros ejemplos extremos también. Hablaríamos aquí de la muerte. No debería de haber dicho la cosa, hay otra cosa que compartimos. Compartimos con Donald Trump y con Elon Musk y con todos los demás, y es que todos vamos a morir. Y esto nos ayuda, ¿verdad?, a pensar acerca de estas cosas. Y es muy llamativo pensar que algunos de mis conocidos oligarcas en Estados Unidos piensan que no van a morir. Atentos, están equivocados, se confunden, pero es muy importante. Es una limitación que tenemos que tener presentes. Si sabemos que nacemos, si sabemos que morimos, sabemos que hay un tiempo limitado, y pensamos de una manera acerca de la libertad. Pensamos, sí que hay límites. ¿Cómo puedo transformar los límites en posibilidades? Si pensamos, bueno, no nací y no voy a morir, pues el planteamiento acerca de la libertad va a ser muy distinto. Ese planteamiento va a ser, necesito protección de los peligros, pero quiero todo lo que quiero. Y así llegas a otro punto. Pero los ejemplos acerca de la muerte son ejemplos históricos y de momentos contemporáneos, además. Son muy útiles porque nos permiten llegar a una interpretación más positiva de la libertad. Por ejemplo, el holocausto de los judíos europeos. Yo llevo hablando acerca de este hecho. Estaba en Estocolmo hace unos días y estaban conmemorando efectivamente el holocausto, ¿verdad? Y se me pidió que participara en estas ceremonias. Así que estuve pensando en el holocausto en relación con estas ideas acerca de la libertad. Y pensé en algunos documentos fuente que tuve ocasión de leer cuando trabajaba sobre el holocausto y tienen que ver con lo que llamamos la liberación de los campos de concentración. Es muy tentador hablar acerca de esta liberación, porque todo el mundo prácticamente conmemora el holocausto a finales de enero y habla acerca de Auschwitz, ese momento.
1: Me gustaría decir que eso no es correcto, que esos lugares nunca se pudieron liberar, que la liberación no se aplica. Y la razón por la que lo digo es porque es lo que decían las enfermeras y los médicos, y aquí hay que prestar atención a las enfermeras y a los médicos. Cuando llegaron a los campos liberados, entre comillas, en mayo o junio del 45, escribieron en sus epistolares o en sus diarios diciendo, liberación no es la palabra apropiada. ¿Qué querían decir con ello? Lo que querían decir era que para los supervivientes la libertad no era el concepto relevante, o bueno, al menos no lo sería hasta

que estuvieran alimentados, hasta que hubieran tratado sus enfermedades, hasta que su trauma físico y psicológico se hubiera tratado. Y si pensamos esto por un segundo, tiene sentido. La idea de liberar un campo de concentración pone de manifiesto que en el momento en el que echamos a los torturadores y llega el ejército apropiado, todo el mundo está contento y lleno de vida. Pero esa no fue la situación de un momento a otro, de un día para otro. La realidad era que los supervivientes de los campos de concentración necesitaban muchísima ayuda. Y si ustedes, como yo, han estado prestando atención, han estado leyendo, han visto los testimonios de los supervivientes del Holocausto de finales de los 50 hasta ahora, pueden ver que gran parte de ese trauma sigue con la gente. Y vemos que la libertad no es un tema de sí o no, arriba, abajo, o que haya una panacea. La libertad no es un proyecto. Y el tema es que lo que vemos en esta situación tan extrema es relevante en nuestro día a día. Es como pensar en el parto. Si pensamos en la supervivencia, el nacimiento nos lleva a la misma conclusión. Y es que aquello que es cierto de los supervivientes de los campos de concentración es cierto del resto de nosotros. Nadie puede verse libre de un problema. Lo que pone de manifiesto el campo de concentración es un extremo que, independientemente de lo grande que es el problema, del mal, lo grande que es el mal, retirar ese mal no es lo mismo que liberar. Y esto es lo mismo para mayores y menores males. Podemos vernos oprimidos de una manera u otra, pero retirar esa opresión, aunque necesario, no es lo mismo que liberar. Para que alguien esté liberado, tiene que saber lo que quiere, lo que necesita, lo que es bueno en su mundo. Y necesita otras personas que le ayuden, necesita un entorno en el que esto sea posible. Simplemente deshacerse del mal no es suficiente. En mi propia vida, hace poco, las experiencias que me han ayudado a entender esto han estado presentes en Ucrania. Así que en Ucrania hay una palabra muy útil en ucraniano que es desocupación, que no existe en inglés exactamente. Desocupación en castellano es una palabra muy útil porque desocupación, que es una palabra que en inglés me acabo de inventar, no es lo mismo que liberación. Hay un espacio entre la desocupación y la liberación. Así que cuando los ucranianos utilizan el término desocupación, lo que están especificando es: hemos echado a los rusos. Así que ya no hay salas de tortura, ya no se está ejecutando a la gente. Ya no hay. La desocupación no es lo mismo que la liberación. Tiene una palabra para liberación. Pero la palabra desocupación crea un espacio en el que podemos preguntarnos cuál es la diferencia. Para los ucranianos, normalmente es muy interesante lo sensato que es la diferencia entre desocupación y liberación. Hemos echado a los rusos, pero no estamos liberados hasta que los trenes están en marcha otra vez. No estás liberado hasta que las carreteras están limpias, hasta que vuelve a haber parques infantiles, cosas que normalmente no asociamos con la libertad, pero que son fundamentales para lo que consideran liberación. Y estoy completamente de acuerdo con ellos. Y esto es algo que he visto al visitar zonas desocupadas en estos últimos años. Estos conceptos, estas ideas, estoy usando punto de partida ucranianos en el día a día. Esto es algo que entendemos de manera instintiva rápidamente al visitar un sitio. Así que Enyahedne, que es una pequeña ciudad en el norte de Ucrania, la población entera estuvo bajo el yugo de la ocupación rusa. Todo el pueblo estuvo en un sótano. No tenían suficiente comida, no tenían agua. Mucha gente murió por enfermedad, por el hacinamiento, y se ejecutó a muchas personas, evidentemente, a lo largo de este proceso. Y luego llegó el ejército ucraniano y echó al ejército ruso. Las personas que sobrevivieron a esto
No fueron.

liberadas. Su pueblo fue desocupado y esto es algo que se ve si visitamos las escuelas. La escuela da la sensación de estar poseída, maldita. Hay pintadas de los rusos, gran parte de ella ha sido destruida. En el sótano hay una lista a un lado del marco de todas las personas que fallecieron y una lista al otro lado de toda la gente que fue asesinada, que ejecutaron. Y en las paredes del sótano está lo que escribían los niños mientras se distraían en ese sótano. Y son, bueno, conmovedoras y duras, pero no son la clase de mensajes que quieres ver escrito en una escuela. No es algo que un niño debiera escribir. Y es algo que no se debiera, que se ve en esta escuela. Y mientras estos niños no tengan acceso a su escuela, no podemos decir que esa ciudad está librada. Cuando salí de la ciudad, la persona, el hombre que me dio la llave para visitar el colegio, me pidió ayuda para construir un parque infantil. Y pensé, bueno, acaban de echar a los rusos. Hay una guerra en marcha, están lanzando misiles, hay gente muriendo. ¿Por qué quiere construir un parque infantil? Pero la respuesta es la libertad, la liberación. Solo porque se haya purgado el mal no significa que la gente sea libre. Necesitan mucho para ser libres y para él y para una gran parte de los adultos era necesario tener un parque infantil porque los niños necesitan un sitio en el que estar si quieren crecer como personas libres. Esta clase de ejemplos se revelan una y otra y otra y otra vez si visitamos estos lugares en los que la guerra ha cambiado, en los que un ejército, una fuerza de ocupación ha sido expulsada. Otro ejemplo fue en Posaprokovskam, al sur de Ucrania. Visité a una mujer, María, que vivía en un cobertizo de aluminio corrugado 10 metros más allá de su casa, que estaba completamente derruida. Su casa estaba derruida. Todas las casas en el pueblo están derruidas. Es lo que pasa en Ucrania. La guerra está destruyendo todas las residencias. Y la visité. Y me dio la bienvenida. Fue amable, hospitalaria. Quería que viera cómo había decorado su cobertizo. Y lo había decorado muy bien. Tenía una manta, tenía botellas de agua, tenía un libro que estaba leyendo. Había hecho todo lo posible con la situación. Y la situación era que era una mujer de 85 años viviendo por su cuenta y con problemas. Su pueblo había sido desocupado, pero ella no sería libre hasta que se retiraran los escombros entre su cobertizo y la carretera. Ella usaba un andador y no podía llegar a la calzada. Los autobuses no pasaban, así que no podía ir a hacer la compra. Hasta que los autobuses no pasen, no puede ser libre. Y estos ejemplos extremos son ejemplos extremos de lo que está pasando en muy extremos comparado a lo que está pasando. Son ejemplos extremos de lo que estamos viendo en Estados Unidos, lo que estamos viendo en las guerras, de los genocidios y la guerra. Yo creo que nos llevan a tener un sentido común. Y el sentido común es que la libertad tiene que tener un lado positivo. Y cuando digo esto, no quiero decir que no haya tal cosa como libertad negativa. Lo que quiero decir es que la libertad negativa solo importa como una parte de la libertad positiva. Si tenemos un muro delante, lo importante no es el muro. Lo importante eres tú. Si hay concertinas alrededor de ello, lo importante no es el alambre de espino. Eres tú. La razón por la que nos importa el muro y el alambre de espino es por todo aquello en lo que nos podemos convertir. Y cuando echamos abajo el muro y cortamos la concertina, todo lo libre que podremos ser dependerá de miles de otras cosas, más allá de estas barreras. Así que lo que quiero decir en términos filosóficos es que la libertad ha de ser positiva dado el mundo en el que vivimos y una colección de realidades éticas. Y ahora voy a cambiar al lado más filosófico y ético de esta conversación. Normalmente pensamos que hay dos tipos de libertad: libertad positiva y libertad negativa, y que son distintas. Mi profesor en Oxford, Isaiah Berlin,
escribió un famoso ensayo sobre las dos tradiciones de la libertad.

negativa y positiva. No creo que esto sea así. Yo creo que la libertad negativa es un elemento de la libertad positiva. Es una condición necesaria para la libertad positiva. El caso en defensa de la libertad positiva suele ir así. Fase 1. Hay cosas buenas en el mundo. La justicia es buena, la belleza es buena, la integridad es buena. La lealtad, la honestidad, todo esto es bueno y es real. No son reales de la misma manera que este atrio o que este micrófono, pero no por ello son menos reales, son reales de otra manera. Es realismo moral. El segundo aspecto del caso filosófico es el pluralismo moral. Esto es, hay muchas cosas buenas, no solo una. Así que si pensamos que todas las cosas buenas se combinan en una única cosa buena, eres un totalitario. El pluralismo moral, y estaré encantado de hablar de esto más adelante, lo importante es que el pluralismo moral, yo creo que de manera indiscutible, hay muchas cosas que son buenas. No hay manera de traducir la piedad a consistencia, no hay manera de reducir la espontaneidad para que se convierta en puntualidad. Estas son cosas distintas. No encajan entre sí, no son compatibles. Esto no es una receta en la que podemos incluir estos elementos y tenemos una tarta de libertad. Esto no se combina. Y este es el tercer aspecto. Hay un tipo de aritmética o geometría que funciona con los bienes morales que es distinta al mundo moral, al mundo físico. En el mundo físico puedo decir, espero me disculpen, esta sala es más pequeña que la sala en la que hablé en Barcelona anoche. Y esto sería objetivamente cierto. Veo que hay gente en primera línea que está un poco incómoda, lo siento mucho. Pero no puedo decir, nadie puede decir que la lealtad es más grande que la honestidad o mejor que la honestidad. Son distintas. No podemos decir que uno es mejor o más grande que la otra. La matemática y la física no se aplican en el mundo moral. En el mundo moral tenemos que tomar decisiones subjetivas. No hay una norma que podamos seguir que nos vaya a decir cuándo debemos ser una cosa u otra. La tensión es irreductible, siempre estará ahí. Así que, bueno, la consistencia es buena. Es bueno ser consistente. Pero la piedad también es buena. Creo que todo el mundo estaría de acuerdo, pero la piedad es, por definición, inconsistente. Ser piadoso significa hacer una excepción. La puntualidad es buena, como hemos dicho. Estoy muy contento de que todos ustedes hayan llegado aquí a la hora. La espontaneidad también es positiva. Pero si alguien es espontáneo, no siempre será puntual. La lealtad es buena. La honestidad es buena. Sí, después de la charla, cuando estoy firmando libros, me dicen, profesor Snyder, tiene un aspecto maravilloso. ¿Es honestidad? ¿Es lealtad? Los bienes morales no terminan de encajar entre sí. Sí que la naturaleza del universo moral nos lleva a un territorio distinto. Y, de hecho, pueden ver, esto es un argumento en contra de la libertad negativa. La libertad negativa quiere que seamos objetos físicos y que el único problema más sean los muros. Y esto, la metafísica no tiene que jugar un papel. Pero, de hecho, si hay cosas buenas y estas cosas buenas son reales y no todas encajan y se nos fuerza a tomar decisiones humanas subjetivas, entonces estamos en una situación distinta. Somos capaces de estar en una realidad distinta en la que tomamos nuestras propias decisiones y que, por tanto, al reafirmar distintos valores morales, nos convertimos en criaturas distintas, nos convertimos en criaturas impredecibles, nos convertimos en criaturas con personalidad, con un carácter moral. Así que este es el caso positivo a favor de la libertad a tema filosófico, y podemos ver que es distinto del caso negativo. El caso negativo dice que suele decir que estoy bien como estoy. Pero la libertad negativa no tiene que reconocer que hay valores. No tiene que reconocer la realidad de los valores. Dice, estoy bien como estoy. Si quiero comprar algo, eso es bueno.

haga lo que haga, tiene que ser racional de una forma u otra, mientras que en el mundo de la libertad positiva damos un salto y aceptamos que hay cosas buenas en el mundo. Y si les parece extraño que diga sistemáticamente que hay cosas buenas en el mundo, espero que estén de acuerdo conmigo en que la vida es mejor que la muerte, que el placer es mejor que el sufrimiento, que la integridad es mejor que la mentira. Pero en el momento en el que ustedes están de acuerdo conmigo, hemos llevado la conversación a un entorno en el que la política ya no suele aplicar. No podemos tener libertad cinética. Y en el momento en el que intentamos llevar a cabo la libertad cinética, estamos en un mundo de libertad negativa y rápidamente va a haber un oligarca en su gobierno desmontándolo. Son un par de pequeños pasos. El segundo caso a favor de la libertad positiva está relacionado con la clase de criatura que somos. Como he mencionado antes, el hecho de que seamos humanos y que estamos limitados y que vivimos en determinados tipos de cuerpos, esto tiene una colección de implicaciones. Uno de ellas es que somos libres de hacer solo las cosas que sabemos hacer. Me doy cuenta de que esto puede sonar un poco decepcionante porque si pasamos un montón de tiempo viviendo en la cultura estadounidense o han visto muchas de nuestras películas, les han dicho que todo es posible. Es un eslogan muy popular. Vuelve una y otra vez. Y ahora que les he descubierto el pastel de que todos nos vamos a morir, no me siento muy incómodo descubriendo otro pastel. Y es que, bueno, no todo es posible. Y cuando la gente les dice que todo es posible, es un preludio para la siguiente jugada, que es que nada es posible. Así es como funciona. Porque si les dicen que todo es posible, de pronto descubrirán que eso no es cierto. Y pasarán a estar en un momento, bueno, de malestar. Y bueno, la política es así. Los 90 y los 2000 fueron un momento en el que se nos dijo que el comunismo se había acabado, que todo era posible, que el pasado no importaba. Y cuando eso resultó no ser cierto, Estados Unidos invade a Irak, o hay una crisis financiera, o la movilidad social se queda en encefalograma plano. El movimiento más sencillo es pensar que nada es posible. Es, bueno, malestar y carencia de futuro, que yo creo que es donde nos encontramos ahora. Así que la libertad está relacionada con que algunas cosas son posibles y cuanto más capaces seamos, más libres somos. Y bueno, cuando echamos un vistazo a la clase de criaturas sociológicas y neurológicas que somos, es decir, si queremos pensar en la clase de criaturas que somos, no podemos pensar solo en los muros y en los gobiernos y estar buscando cosas a las que ponernos. Tenemos que encontrar maneras de hacernos más capaces cuando son, bueno, mayores, mediana edad. En todo momento de la vida, la libertad es un tema de capacidades. La libertad es física. Hay una segunda manera en la que la materialidad de todo esto es muy significativa y está relacionado con el conocimiento propio. Para poder ser libres, y yo creo que todo el mundo estará de acuerdo con nosotros, para poder ser libres tenemos que conocernos. Tenemos que saber lo que queremos, tenemos que saber lo que valoramos, tenemos que. Incluso un abogado de la libertad negativa tiene, diría que uno ha de conocer sus propios intereses. Pero el tema es que, para todos aquellos que están en relaciones, esto es muy importante. El tema está en que se nos da muy mal entendernos a nosotros mismos. No es una capacidad particularmente humana conocernos. No se nos da bien. Y si dudan de lo que digo, pregúntenle a su pareja, pregúntenle a su madre cómo de bien se conocen, pregúntenle a alguien que les conozca bien. Y no lo digo de broma, sino en serio. Por norma general, el argumento esencial para la libertad positiva es que no puede crear un individuo. Una persona no puede crear un individuo. Un bebé no puede convertirse en un hombre libre, en un humano libre por su cuenta. Un

joven. Hacen falta colegios, calzadas, una persona mayor. Todas necesita esta clase de apoyos. No podemos crear a un individuo con un individuo. Solo podemos crear un individuo con la ayuda de la sociedad. Si no, es imposible. Creer cualquier otra cosa es una ilusión mortal que lleva a un dominio tiránico. Y lo que quiero decir con esto es que, asumiendo que para ser libres tenemos que conocernos, que yo creo que tiene sentido, la única manera de hacer esto es escuchar a los demás. Y la única manera en la que escuchamos a otras personas es si creemos que son personas como nosotros. La única manera de conocernos es a través de la empatía y de ver el mundo a través de otras personas y ver el mundo a través de los ojos de los demás. Y es fácil decir, pero es muy difícil de hacer. Pero lo que quiero decir es, todos nosotros vivimos con, bueno, con espinaca entre los dientes metafóricos, y todos necesitamos que alguien nos diga que lo tenemos. Todos necesitamos que otra persona vea la paja en nuestros ojos. Y tenemos que confiar en que, y no podemos confiar en que la gente nos va a decir lo que pasa con nosotros, a no ser que creamos que son reales de la misma manera que nosotros somos así. La persona que dijo esto fue Edith Stein, que es un filósofo alemán y judío que fue ejecutada. Fue Edith Stein que fue ejecutada en el Holocausto, en Auschwitz, y ella también vino de una situación extrema. Fue una enfermera durante la Gran Guerra, en la Primera Guerra Mundial, y mes tras mes estaba cuidando hombres destrozados y decía, creo en su realidad porque veo sus cuerpos como el mío, como cuerpos vulnerables, así que veo que son reales. Y como veo que son reales, puedo empatizar con ellos. Así que puedo aprender y empatizar con y de ellos. Así que lo que les quiero decir es, nos hace falta una teoría del conocimiento. Nuestra teoría del conocimiento de la libertad tiene que involucrar a los demás. Y tanto en cuanto vivimos aislados de los demás, incapaces, mientras veamos incapaces de confiar y veamos aislados, solos, delante de ordenadores que algorítmicamente nos regurgitan cosas en las que ya creemos, nuestras posturas del mundo y que nos reflejan nuestra imagen propia normalmente fallida, nunca podremos ser libres. Así que, bueno, antes de terminar esto, si tengo razón, y estos ejemplos tan extremos les han servido, si tengo razón de que la libertad es positiva filosóficamente, si tengo razón con que la libertad es positiva de manera corpórea y empática, yo creo que la libertad también es positiva de manera política. Y lo que quiero decir es, la libertad se convierte en aquello que justifica el gobierno. Así que, bueno, en mi país, o en inglés, al menos en las conversaciones, hay, siempre en las conversaciones políticas hay una tensión enorme entre el gobierno y la libertad. Como todos los binarios, es muy cómodo. Los humanos se sienten muy cómodos cuando se nos presentan dos opciones. Esta clase de pensamiento binario es una característica de la no libertad, y no es así. La libertad y el gobierno no se oponen. Podemos tener buenos gobiernos y malos gobiernos. Podemos tener gobiernos que liberan y gobiernos tiránicos. La prueba de fuego para un gobierno es si crea las condiciones para que la gente sea libre. Yo creo, personalmente, creo que esta es la única manera. Eso es lo único que puede hacer un gobierno. Esto justifica un gobierno bastante grande, pero no justifica muchas cosas que un gobierno puede hacer. Si es cierto, tal y como he dicho, para poder crear individuos necesitamos esfuerzos colectivos. El gobierno es esa agencia que en una sociedad grande permite que se lleve a cabo este trabajo colectivo y, por tanto, hace que la libertad sea posible. Así que hay una tensión entre gobierno y libertad. Y una conclusión de esto es que una de las tensiones que se nos ha enseñado

que las barreras imposibles no son reales, como por ejemplo la tensión entre seguridad y libertad. Una de las cosas que se nos enseña, al menos en inglés, a lo mejor es distinto aquí, es que vivimos en una lucha constante entre libertad y seguridad, y no es así. Los casos en los que la libertad y la seguridad están en tensión son bastante esotéricos y bastante excepcionales. Un 99% de las veces, si puedo garantizar la seguridad a la gente, les estoy garantizando más libertad. Y normalmente, si garantizo libertad, ofrezco mayor seguridad. Casi nunca hay tensión entre estos dos aspectos. Una de las cosas que me dijo el presidente ucraniano que se quedó en mi cabeza, que tiene sentido, cuando desocupamos un pueblo, traemos tanto libertad como seguridad. Y por supuesto, así es, tanto la libertad como la seguridad llegan al mismo tiempo. Así que creo que gran parte de los problemas que creemos tener con libertad no son intelectualmente reales. Creo que se nos han forzado y creo que la libertad, con una justificación para el gobierno, que es lo que digo en el medio del libro, si es una justificación para el gobierno, esto podría ser un concepto que nos permite pensar de manera distinta en nuestra política. Así que en Estados Unidos la libertad casi siempre ha estado captado por la derecha y hasta cierto punto por la extrema derecha. Y hay un problema con ello. Y es que la manera en la que utilizan el término libertad, básicamente están hablando del derecho individual de seguir sus instintos en contra de otros individuos. Así que, por ejemplo, libertad de expresión. En la derecha estadounidense y hasta cierto punto en el diálogo estadounidense en general, la libertad de expresión significa estoy muy enfadado y tengo 100 mil millones de dólares y tengo una red social a mi disposición, así que debiera asegurarme de que mis posturas enfadadas alcancen a 1.400 millones de personas y no solo a 1.300 millones de personas. La libertad de expresión en Estados Unidos se entiende como que el gobierno no les permite decir lo que quieren. Y por supuesto es malo si el gobierno no le permite a alguien hablar de lo que cree, pero si pensamos en la libertad de expresión solo de esa manera, si no pensamos en la persona, sino en lo que se está diciendo, nos encontramos en una posición ridícula. Les voy a explicar esto. En nuestro mundo casi ninguna de las cosas que decimos es humana, de lo que en el día a día, la mayoría de lo que vemos, la mayoría de cosas que se dicen y se comparten, no vienen de una persona directamente. Y sin embargo, cuando hablamos de la libertad de expresión, en la derecha lo que nos preocupa es la capacidad de Internet que llegue a las personas. Sin embargo, la única manera de pensar en esto es porque nos olvidamos de la persona. ¿En qué consiste la libertad de expresión? La razón por la que tenemos libertad de expresión no es porque es físicamente peligroso para las personas menos poderosas decir la verdad, decirle la verdad a gente más poderosa. Esa es la razón histórica y, de hecho, la única justificación real para la libertad de expresión. La única razón por la que merece la pena tener libertad de expresión es para proteger los cuerpos de los menos vulnerables cuando le dicen la verdad a aquellos que tienen más poder. Y esa manera de pensar en la libertad de expresión es, por supuesto, positiva. Empieza con la realidad de personas vulnerables. Empieza con la realidad de que muchas personas son más vulnerables que otras. Es una traducción que se vuelve a Europa. Por eso hemos hablado a la antigua Grecia. Hemos hablado de esto durante 2.000 años. Básicamente hasta el jueves pasado. Hace muy poco se nos ocurrió que la libertad de expresión se refería únicamente a la expresión, al algoritmo. Y cuando pensamos en ello, de pronto que la libertad de expresión solo importa en el caso de Donald Trump o Elon Musk, de los más poderosos. Pero si pensamos en libertad positiva, nos damos cuenta de que de verdad Donald Trump y Elon Musk tienen libertad, tienen derecho a la libertad de expresión, por supuesto que sí. Pero como son las personas más poderosas, no son las personas que debieran preocuparnos, sino de las que debiéramos preocuparnos en última instancia. Y cualquier persona menos poderosa, menos rica, debiera ser más importante. Y en toda clase de derecho a cualquier libertad.
Y eso es un ejemplo

0: sobre cómo el término libertad ha sido captado. El otro tema de dejar que la libertad esté solo en un lado del espectro es que la gente en el centro o a la izquierda deja de usar la palabra. Y si dejas de usar la palabra, terminas rindiéndote sobre el concepto. Y bueno, yo creo vehementemente que seas conservador, liberal, socialista, necesitas la libertad. Si intentamos deshacernos de libertad, terminamos con una política muy diferente. Así que lo último que quiero decir al respecto es que me parece que necesitamos poder compartir esta palabra de una manera que tenga sentido. En mi país hablamos de ello constantemente, pero hablamos de ello de una manera completamente errónea, y esa manera yo creo tiene el mismo impacto en el resto del mundo que es el monopolio de la derecha en un país individual. Hablamos de ello todo el rato y muchas veces no tiene sentido lo que hablamos. Y los europeos hablan menos, aunque un país europeo normal permite a la gente que sea más libre que Estados Unidos muchas veces. Y bajo nuestras propias métricas e instituciones, que son la Freedom House, que reconoce la libertad de una manera muy estadounidense, somos el número 50 a nivel mundial. Y ustedes están por delante de nosotros, y los miembros de la Unión Europea suelen estar por delante. Y la razón es muy sencilla. Si tenemos un país que se centra en la libertad positiva, las libertades negativas suelen ir mejor. Que es algo que descuajeringa la mentalidad de los estadounidenses. Lo he hablado 50 veces, no voy a insistir, pero pensemos que si solo hablamos de libertad negativa y hablamos de libertad positiva, eso creará una suerte de distopía nazi o soviética. Pero la verdad empírica es que si tenemos libertad positiva, eso mejora la libertad negativa. Si solo nos centramos en libertades negativas, va peor. Y, por supuesto, va peor en libertad positiva. Y esa es la... Pero los europeos, en mi opinión, los europeos que vienen países que son bastante libres, no hablan de la libertad muy a menudo porque... Y no hablan de la libertad como una justificación para el estado del bienestar o como una justificación de gastos, gastos estatales o de cuidado de menores. Y yo creo que es un error que nosotros no hagamos esto. Yo creo que tenemos la palabra. La propiedad de los europeos tienen la praxis, pero nadie tiene el concepto apropiado. Y compartir lo que yo creo que es el concepto positivo, que es una libertad que es humana y positiva, es algo que he intentado hacer en esta tarde. Y ahora, bueno, estoy muy emocionado por la conversación que vamos a tener ahora. Muchas gracias.
1: Thank you very much.
2: Muchas gracias por invitarme. Muchas gracias por invitarme. Está hablando en español el orador.
1: Para estudiar medicina en la Universidad de Madrid en año 77. Gracias a esta beca, hoy estoy aquí. So muchas gracias por ti.
2: Pero lamentablemente mi español no me vale para hacer mi presentación, así que paso al inglés. Bien, pues voy a hablar acerca de las ideas fundamentales que defiendo en Principios de Economía, que acaba de salir a la luz gracias a Deusto. Es un libro que explica la economía desde la perspectiva de la escuela austriaca. Me parece una perspectiva más útil para estudiar económicas que la de los libros de texto que se suelen utilizar en las facultades del mundo hoy. Cuando yo era profesor y después, siempre he hablado con personas muy exitosas, personas inteligentes, médicos, ingenieros, que hablan acerca de cómo sí fueron a una clase de economía en la universidad, pero no entendían nada. Hicieron lo que tenían que hacer, estudiaron, aprobaron, pero no llegaron a entender a entender la economía. Y yo creo que es porque no se hace conforme a la tradición austriaca. Básicamente se estudian en las universidades modelos que no son pertinentes para la vida real, como los ejercicios matemáticos que no nos permiten pensar verdaderamente en la economía. Las matemáticas se estudian en las clases de matemáticas. En económicas se debe estudiar la economía. Pero el Bitcoin es importante. El 7 capítulos del libro ni se remiten al Bitcoin, hablan de la economía en términos generales. Y pensé, a mucha gente le ha gustado porque les gusta este planteamiento austriaco. Es útil. Y esto también lo observé en la universidad. A mis alumnos les gustaba este planteamiento, pero no hay verdaderamente un buen libro de texto para la universidad de la escuela austriaca. Pensé, ¿por qué no hacerlo? Ha llegado el momento de hacerlo. He dedicado 4 años de mi vida a preparar este libro. Bien, este es el libro que me hubiera gustado tener cuando era alumno. Es el libro que me hubiera gustado tener para dar clase. A los 18 años empecé a interesarme en la economía y me hubiera encantado tener este libro para comprender estos conceptos que son útiles, ¿no?, para la vida cotidiana, útiles en nuestras vidas reales, pero que no solemos comentar en el entorno económico. Así que intento plantear estas ideas en la tradición austriaca de forma nítida y clara para explicar cuál es la importancia para la civilización del mercado, el orden monetario. Esto es lo que busco hacer. No se trata solo de explicar los conceptos económicos. No, es aprovechar los conceptos económicos y, gracias a ellos, explicar cómo la actividad económica lleva al desarrollo de la civilización. Es algo muy importante. Bueno, pues empezamos entonces hablando de los aspectos fundamentales desde el planteamiento austriaco y cómo difiere, ¿no?, básicamente en las universidades. En primer lugar, vemos la perspectiva de la acción humana, el planteamiento del estudio de las acciones de los seres humanos cuando hay escasez. Vivimos en un mundo de escasez. Nos faltan las cosas que deseamos tener. Queremos más de lo que tenemos y, por tanto, estamos siempre tomando decisiones. Y esto es el origen de la economía. Desde el planteamiento de Mises, analizamos la acción humana. ¿Cómo? Viendo cómo actúan, cómo se comportan los seres humanos, porque nos parece que esa es la fuerza motora, lo que nos anima en nuestras relaciones económicas. Miremos el mundo que nos rodea. Si los humanos no actuasen, pues todo estaría muerto. Lo muerto no hace nada. Pero cuando los humanos emprenden acciones, cuando tomamos decisiones, cuando valoramos, ahí emerge la economía, gracias a las acciones de los seres humanos. Así que quien quiere estudiar la economía tiene que hacerlo estudiando las acciones de los seres humanos, porque así es como se da valor al mundo y así es como se consigue que funcionen esas relaciones. La economía que se suele aprender en la facultad básicamente emula la física, ¿verdad? Hace unos 100 años los economistas decidieron que querían ser como los físicos y llevan intentando plantear las ecuaciones para estudiar los agregados matemáticos y estadísticos, y esto es más o menos lo que hacen la mayor parte de los libros de texto. Eso es lo que hacen, pero en un siglo de tradición cuantitativa, no hemos conseguido ni una regla, ni una ley de la economía que verdaderamente aguante el análisis científico. La química, la física, se inventan las fórmulas, las ponen a prueba en el laboratorio y un profesional en una ocasión ve que la ecuación no es exacta y desaparece la ley, las reglas, todo se viene abajo. Así funciona la ciencia, ¿verdad? Se ponen a prueba las ideas y si las ideas no aguantan, bueno, pero las ciencias económicas quieren parecer ser ciencias Nos gusta pensar que hacemos algo científico, pero en este mundo no podemos desarrollar estas relaciones científicas de forma verdaderamente sustanciosa. Así que lo que se presenta de forma aparentemente científica, como física o química, es esta idea de un toma y daca entre el desempleo y la inflación. Y si vemos, tendría que haber una pendiente alto desempleo, baja inflación, o alta inflación, bajo desempleo. Y, por tanto, este gráfico debería de ser una pendiente recta. O, bueno, quizás una curva, pero pendiente para abajo, descendiente. Pero no es esto lo que vemos. A veces hay alto desempleo, alta inflación, a veces bajo desempleo, baja inflación, y no hay relación aparente. Si fuera una ciencia cuantitativa real, con un ejemplo de un país con desempleo alto e inflación altas, y esta idea de que hay una relación se acaba. En la macroeconomía, como todo es pseudociencia, podríamos ver cientos de ejemplos. Y no importa, siguen enseñándolo en la facultad. ¿Por qué? Pues porque es lo mejor que tienen. Nos hemos acostumbrado. Hay muchos experimentos, lo enseñan y lo siguen enseñando y lo vuelven a enseñar. No es científico, pero sobrevive. ¿Por qué? Porque están en este mundo, ¿no? En un mundo donde no hay método científico. Pero el planteamiento austriaco es distinto. Nosotros no decimos que podemos desarrollar estas relaciones cuantitativas para explicar el funcionamiento de la economía, porque no podemos hacerlo. Pero creo que sí podemos aprender muchísimo y muy útil acerca de la economía y las ciencias económicas, útiles, como digo, para las personas, pensando en la toma de decisiones utilizando la lente de las acciones humanas. Así que, por ejemplo, pensemos en la legislación sobre el salario mínimo. El planteamiento de corriente principal, cuando se plantea este tipo de legislación, el abordaje sería intentar determinar las relaciones cuantitativas. Si subimos el sueldo mínimo, por tanto, vamos a pensar que el gasto agregado va a subir en tanto, el desempleo va a descender por cuanto. Existen estas relaciones que estudiamos y damos por supuesto que van a funcionar así, así que desarrollamos el modelo. Y luego resulta que el modelo no se materializa porque el mundo no funciona según nuestros modelos, pero seguimos dando palos de ciego, este modelo y el modelo anterior. Pero el planteamiento austriaco nos obliga a pensar en términos de acciones humanas. No pensamos en el agregado, no pensamos en el desempleo y en la inflación y la cifra agregada del salario mínimo. No, pensamos en términos de seres humanos. Si pensamos en la ley sobre el salario mínimo interprofesional, pensamos cuál va a ser la reacción de los seres humanos. El negocio que contrata a trabajadores, desde el punto de vista del empresario, si fueran a contratar a alguien pagando 10 euros al día y ahora resulta que hay que pagarle 20 euros al día, nosotros pensamos que desde el punto de vista del ser humano que gestiona ese negocio, ¿qué va a hacer? ¿Por qué pagaba 10 euros? Pues probablemente pagaba 10 euros porque era la productividad marginal del trabajador. Imaginemos, esa persona nos da 12 euros adicionales de ingresos, así que le pagas 10 y te quedas con 2, pero si le tienes que pagar 20, ¿qué vas a hacer como ser humano? ¿Qué hace el ser humano? ¿Qué hace la persona? No le voy a contratar a alguien que añade 12 euros y me cuesta 20. No puedo. Así que si lo vemos desde la lente de la acción humana, no nos importan estas relaciones agregadas. Nos importa lo que está haciendo la persona. Y pensamos, esto va a dar lugar a mayores niveles de desempleo. Y empíricamente, si vemos, esta legislación se asocia con un incremento en el desempleo, la ley del salario mínimo. Así reaccionamos los seres humanos. Si tenemos que pagar más de lo que vale, no vamos a pagarlo. Así que acaba siendo cero, ¿verdad? Porque estas personas acaban por perder sus trabajos. Bueno, pues este es el planteamiento de la escuela austríaca. Luego el capítulo 2, valor. El concepto fundamental del valor. Y aquí nos distanciamos de la corriente principal. La escuela austriaca piensa que es subjetivo, así que no podemos medir el valor. No podemos tampoco plantear un valor cuantitativo que se le asocie. Pensamos en una cierta subjetividad, porque esto se da solamente cuando el ser humano valora algo. vivimos en un mundo de escasez y tenemos que optar entre distintas alternativas. Y cuando empezamos a optar, empezamos a valorar y pensamos, esto vale tal objeto, esto otro vale otro objeto. Optamos por A en vez de B, nos gusta más la A que la B. Y si pensamos en términos de valor, vemos que es muy útil. Y es útil porque desde el punto de vista austríaco,

El valor no es intrínseco. Nadie, nada tiene un valor intrínseco. El valor está en nuestra mente. Es una propiedad que nosotros proyectamos sobre un bien físico. No es algo que intrínsecamente forme parte del ser. Como explica Menger,

Vimos que el petróleo servía para algo. Y en marzo del 2020, cuando todo se paró por el coronavirus, pues todos estos productores tenían una capacidad excesiva. No tenían dónde almacenarlo. Así que de nuevo empezaron a pagar a las personas para que se quedaran con el petróleo. Así que, ¿cuánto vale el petróleo? Positivo, negativo, negativo, positivo, según cómo piense. Pero en la química, las propiedades del petróleo siguen siendo exactamente las mismas. Esto es muy importante porque así podemos comprender el comercio. Y cuando comprendemos que la valoración es subjetiva, vemos que las cosas no valen lo mismo para todos y por eso tiene sentido el intercambio. Yo valoro algo menos que tú tienes algo que valoras menos que lo valoro yo y por eso nos gusta y por eso el comercio es beneficioso mutuamente, porque todo el mundo valora de forma distinta los objetos. Esto nos permite entender cómo tomamos decisiones los seres humanos. Y está la paradoja de agua y brillante, la comento en el libro. ¿Por qué el agua es barata cuando el agua es esencial? Nos morimos si no hay agua y los diamantes no son esenciales y son carísimos. ¿Por qué? Pues porque en el contexto de la valoración, en esta sociedad, el agua abunda, los diamantes escasean y por tanto vamos viendo cómo si hay mucho vale menos. Pero si estuviéramos en una isla desierta sin agua potable, en esa situación, el agua sería muchísimo más importante, sería más valiosa, mucho más que un brillante. Así que es subjetivo y comprenderlo es lo que hace que la economía tenga sentido. El tercer punto que comento en el tercer capítulo es el tiempo. El tiempo. El tiempo escasea, no es infinito y es distinto a los demás bienes. ¿Por qué? Por dos razones. En primer lugar, porque no crece, es el recurso último, no se le puede dar la vuelta, el tiempo pasa inexorablemente y por eso escasea. Escasea porque conseguimos hacer más de todo menos del tiempo. Es una idea importantísima, que quizás no sea exclusivamente de la escuela austriaca, pero yo creo que encaja bien con la escuela austriaca. Y es que no hay ninguna limitación física o natural en la producción de cualquier bien físico. Podemos invertir más tiempo y podemos producir más. Así que podemos comprender que la escasez económica es un producto de la escasez del tiempo. ¿Por qué no tenemos más zinc o níquel o naranjas o coches? Pues no es porque haya un límite de cuánto existe, ¿no? Sino por el esfuerzo y el tiempo que dedicamos a la producción de estos bienes. Y hay un coste de oportunidad en función del tiempo. Así que no hay más naranjas, no porque queramos más coches, queremos zinc o oro. Y estamos economizando, economizando. El límite, entonces, no es cuánto exista de esto en la Tierra, o sea, no hay una capacidad fija. No, el límite es el que nosotros fijamos, es decir, cuánto tiempo estamos dispuestos nosotros a utilizar, a dedicar. Por eso, si queremos ver el tamaño del mundo, vamos a ver las minas. Soy muy generoso. Sería más o menos la mitad de un vaso de agua si comparamos con la Tierra, que sería una piscina olímpica. Cada mina, cada una de las minas, todas, es media taza de agua. Así que cuando la gente dice que les preocupa que se agote el agua o el zinc, pues hay 8 mil millones de personas y los que llegaron antes han conseguido utilizar media taza de lo que es este mundo. Así que este límite de los recursos no es cuánta agua hay en la piscina, sino cuánto tiempo tenemos para sacar el agua de la piscina. Esto es importante, muy importante. La escasez no es la escasez del objeto físico, porque abundan. Cuanto más buscamos, más hallamos. La escasez es la del tiempo que podemos dedicar. Y por eso todos los años vemos que hay más petróleo que el año anterior. Si vemos las reservas
sabemos

0: Soy que hay reservas que van a más. Todos los años consumimos más, pero todos los años resulta que hay más. ¿Por qué? Porque encontramos cada vez más y más yacimientos. Así que consumimos, pero buscamos, buscamos y encontramos. Así que el límite no es la cantidad, el límite es nuestro tiempo. ¿Cuánto tiempo podemos dedicar al proceso? Los recursos entonces son cada vez más abundantes según va pasando el tiempo, aunque consumamos más. Y a mí me gusta hablar de la economización del tiempo. Estamos siempre intentando incrementar la cantidad y la calidad del tiempo que tenemos. Así lo pienso yo. Sí, economizamos, pero en última instancia son distintas manifestaciones de aquello que verdaderamente nos interesa, que es nuestro tiempo, cómo asignamos el tiempo a estos recursos. Y estableciendo así las bases en estos tres primeros capítulos, a la izquierda vemos esta lista de los capítulos, pasamos a la segunda parte del libro que se centra en la economía y habla de cinco maneras de economizar a título particular, que son las que podemos plantear cada uno de nosotros a título particular. Y luego, en tercer lugar, el orden de mercado, hablando del contexto social, cómo nos llevamos los unos con los otros, cómo economizamos, cómo actuamos para poder garantizar estas cosas que deseamos, a las que aspiramos. En primer lugar, el trabajo. Trabajamos, ¿verdad? Vemos que hay una liebre, tengo hambre, si trabajo, cazo la liebre y me la como. Bien, o sea que razonas y ves que puedes conseguir lo que buscas. Los animales también trabajan, es decir, cazan para comer y sobrevivir. Y esto nos permite producir lo que queremos. Hablamos del trabajo, hablamos del concepto del desempleo y luego una cosa muy importante a tener en mente acerca del desempleo es que el desempleo es algo que aflora en el siglo XX con el dinero inflacionario. Es interesantísimo. Si vemos Google Incomes, lo vemos este gráfico a la derecha, es un servicio de Google. Introduces el término y ves hasta qué punto se utiliza el término. Hay una medición del porcentaje de veces que aparece estas palabras. El barrido es de millones de libros. ¿Ven la prevalencia? ¿Y qué ven? Pues ven que hasta principios del 20, del siglo XX, no se utilizaba el vocablo, la palabra desempleo. No se pensaba en el desempleo. La gente trabajaba o no trabajaba. Pero este concepto de desempleo, ¿verdad? Como problema, el problema del desempleo. Millones de personas que quieren trabajar pero no encuentran trabajo. Bueno, pues esto es un producto del sistema monetario que crea los ciclos y lo vamos a ver un poquito más adelante. Y esto lo vemos en este ejemplo de Suiza, cuando estaba en el patrón oro, prácticamente no había desempleo. Cuando se pasa al dinero inflacionista, vemos cómo el desempleo va siendo un asunto que cada vez se habla más. Parece como si dijéramos que se despega el concepto del desempleo en Suiza. A mí esto me parece muy interesante, ¿no? Y lo comentaremos en más detalle. Tenía que haber dicho que voy a repasar los capítulos, o sea que no voy a adentrarme en los detalles. Lo voy a comentar cada uno de los capítulos, lo voy a comentar un poquito por encima. Espero que les parezca bien. Y luego está la propiedad, la economía de la propiedad. Comprendemos que el concepto de la propiedad es importante, adquirirlo, cuidarlo, impedir a otros que accedan a esta propiedad. Esto nos permite mejorar la productividad. Y este concepto de la propiedad es la única manera para conseguir una economía de mercado, una economía en la que todos colaboramos porque respetamos este concepto. Es muy importante para la sociedad civilizada aceptar, como digo, el concepto del derecho a la propiedad. Es el fundamento de la economía de mercado, el cimiento. El sexto capítulo habla acerca del capital, que también es importantísimo. Es una forma de propiedad que se utiliza en la producción de bienes de consumo. O sea que el capital es tuyo no porque consumas, sino porque lo utilizas para producir los bienes que se consumen. Y esto es algo que nos diferencia de los animales. Aquí empezamos a superar a los animales. Los animales trabajan, nosotros también. Los animales tienen un cierto sentido de la propiedad. Nosotros sí tenemos un sentido de la propiedad. Pero el capital, Ahí es cuando empezamos a construir herramientas y nos diferenciamos de los animales, porque con muy pocas excepciones los animales no utilizan herramientas, pero nosotros sí, y así somos más productivos. Y además el proceso productivo dura más, producimos durante más tiempo, conseguimos mayores niveles de eficiencia. Un buen ejemplo es el de la pesca, por ejemplo, puedes pescar con la mano y te haces con 2 pescados al día, o a lo mejor con un barco vas a conseguir 100, y si vas con un gran barco pesquero, pues vas a conseguir toneladas de pescados. Así que una cosa es la caña y otra cosa es el pesquero. Vamos viendo cómo se va mejorando la productividad. Esta capacidad de reconocer la importancia del capital es algo muy importante. Lo hacemos porque a medida que vamos viendo el capital, va mejorando nuestra vida de forma drástica. Todo el capital tiene que llegar del ahorro. El ahorro es lo que produce el capital. El pescador tendrá que sacrificar su tiempo para conseguir su caña de pescar. Tienes que levantarte de la playa, tienes que ir a trabajar para conseguir esa caña. O dejas de cazar durante un día y no comes ese día. Ese día lo has dedicado a hacer tu caña. ¿Por qué has sacrificado esa jornada? Porque al día siguiente vas a ser más productivo. Así que lo importante acerca del capital, es muy importante retener que sí exige el esperar para la gratificación, posponer la gratificación. Es un cierto retraso. Cuando diseñas el Boeing, por ejemplo, tienes que retrasar el éxito 9 años. Boeing tiene que pagar a los ingenieros durante 9 años hasta conseguir que ese avión despegue. Tienen que estar comprando los bienes de capital. Alguien tiene que poner dinero. Los accionistas de Boeing están utilizando su dinero que podían haber utilizado, yo qué sé, para comprarse un yate, para dar fiestas, para vivir la buena vida, pero no. Optan por colocar su dinero en el proceso de producción, porque esto les va a permitir un mejor retorno a futuro.
1: Así que solo a través de este retraso de la recompensa podemos acumular capital en primer lugar. Y bueno, por supuesto, esto es un tema en el que la gente no entiende, la gente piensa que el capital es un regalo de los cielos, hay gente que nace con capital y otras no. Y la gente que tiene capital siempre explota a los que no tienen capital. Yo no creo que sea una manera correcta de enfocar esto. El capital no es maná de los cielos. Es algo que es complicado de tener porque tienes que renunciar al consumo. Podrías estar corriéndote juergas en lugar de... Y tienes que renunciar a esas juergas para conseguir capital. El capital siempre se puede destruir solo porque renuncias a tu capital, no significa que vayas a conseguir lo que quieres. Se devalúa con el tiempo, siempre pierde valor porque las máquinas las máquinas son víctimas de la entropía y hay riesgos inherentes. Puede que tu idea de negocio no tenga éxito, puede que otra persona encuentre otra manera de llevarlo a cabo, la productividad no sea lo suficientemente buena y puede fracasar. Pero decidir invertir en capital es una manera muy arriesgada y no ofrece garantías, y es algo que, bueno, normalmente es difícil es algo difícil que la gente pueda conseguir, pero no es algo que, no es un regalo como dicen muchos marxistas. De hecho, como dice Mises es un austríaco, y dice que la responsabilidad del capital para con la sociedad no es un privilegio. La gente no nace rica, tiene un privilegio y tiene derecho a conservarlo. Independientemente del capital, solo es capital si lo utilizas sirviendo a la sociedad, produciendo bienes para la sociedad. Que la sociedad valore más que lo que está, que el influjo a la producción. Así que si lo que metes en el proceso de producción no es... es más valioso, si estás metiendo más de lo que estás sacando, estás destruyendo capital. Así que es una responsabilidad porque tienes que utilizarlo en servicio a la gente y mejorando sus vidas. Y si no mejoras las vidas de la gente, va a devaluarse y va a Y vas a perder el capital. Así que las únicas personas que tienen capital son la gente que utiliza el capital sirviendo a los demás. Por eso hay que enfocarlo como una responsabilidad más que un privilegio, que es que una responsabilidad más que un privilegio. Tienes que despertarte y utilizarlo porque si

no lo haces, pierdes ese capital. Y por eso el capital es tan importante y es tan difícil conseguirlo. Ahora, el capítulo 7 habla de la tecnología. Me gusta pensar en la tecnología como una manera en la que conocemos la economía, porque la tecnología es un tipo de capital, pero no es un capital físico. La tecnología es algo que introducimos al proceso de producción, pero como no es físico, es único en tanto en cuanto no se devalúa con el tiempo. Y la gente lo puede copiar. Una persona, basta con que una persona invente la rueda y miles de millones pueden copiarla y utilizarla. La idea es mucho más potente que la rueda en sí. Así que la tecnología es una manera de conseguir economía. Es la mejor manera de conseguir economía. Porque no se devalúa como el capital físico. Y la tecnología sustituye al empleo y esto simplemente mejora la productividad. Porque la gente ha dicho que las máquinas van a dejar a la gente sin trabajo. En Reino Unido estaban los luditas que rompían telares porque pensaban que les dejaría sin trabajo. Los costureros. Y aquí estamos 300 años después. Y la gente en Reino Unido tiene más ropa que nunca antes y tiene mejor estándar de vida y siguen teniendo trabajo si lo quieren. Y cuantas más máquinas, mayor productividad. No ha sustituido al labor, simplemente ha mejorado la productividad. La tecnología es como vamos de ser un mundo en el que tenemos esclavos que llevan cosas a la espalda, a carros de caballos, a camiones, a cargueros. Siempre hemos tenido gente que ha trabajado en el proceso de transporte, en la industria del transporte. Pero cuanto más capital tenemos, cuanto más avanza la tecnología, más aumenta la productividad y más productivas son estas cosas. Pero nunca nos quedamos sin trabajo en transporte. Tenemos más transporte, pero los trabajos antes eran muy duros y con una productividad muy reducida. El esclavo carga algo y anda. Ahora, el empleado de transporte está en una sala climatizada y está a cargo de gestionar trenes automatizados o camiones automatizados en algunos sitios. Así que pensemos en cuánto trabajo más podemos hacer, todo lo que se puede hacer ahora, a lo que se podía hacer en el pasado. Así que el aumento en la productividad de verdad lo podemos ver como aquello que elimina la esclavitud. Esta nueva tecnología y esta nueva productividad hace que no sea económico tener esclavos. Cuando tenemos poca energía y baja productividad, tener un esclavo aumenta la productividad. Si consigues que otra persona trabaje para ti, la cantidad de energía que usas a diario se duplica, pero ahora tener todas estas máquinas, toda esta tecnología tan avanzada, tener otra persona con todas esas máquinas como esclavo, solo añade un beneficio marginal que no merece y que no merece la pena tener esclavos para eso. Así que el pequeño aumento en la productividad, este aumento en la productividad acaba con la esclavitud, pero no acaba con el trabajo, hace que el trabajo sea más valioso y hace que tenga sentido para el capitalista pagar mayores salarios porque el trabajador es más productivo. Y en el capítulo 8 hablo de la energía y bueno, normalmente no se habla de este tipo de energía y el trabajo, porque no se piensa como un aspecto económico, porque siempre pensamos en temas de energía y cuánta energía podemos utilizar y nosotros avanzamos teniendo mayor energía a nuestra disposición. Pero lo que yo digo es que si pensamos en el marginal, no podemos tener suficiente energía porque la energía es abundante. Los bienes económicos es lo que utilizamos en los márgenes. Es la potencia lo que importa, la energía dividida por el tiempo. El sol nos da más energía en un día que toda la

La energía que generan nuestras plantas en un año. No generamos tanta energía como el sol en un día, en un año. ¿Acaso significa que no nos hagan falta? No. La abundancia del sol no es lo que queremos. Lo que necesitamos es energía útil que podamos utilizar a los márgenes. Y esto es algo que tenemos que entender en lo que se refiere a análisis marginales. Así que, por tanto, lo que buscamos es la potencia. ¿Cuánta energía podemos aprovechar para poder aumentar nuestra productividad y cumplir nuestros requisitos? Y yo creo que por eso es más importante pensar en potencia que en energía. Y esto creo que nos permite entender por qué los hidrocarburos siguen siendo tan populares. Llevamos 30, 40, 50 años que oímos hablar de la transición energética, que la gente quiere abandonar los hidrocarburos a la eólica y a la solar, y los gobiernos han gastado billones de dólares en estos proyectos, y sin embargo el consumo energético sigue siendo el mismo en lo que se refiere a hidrocarburos. Seguimos consumiendo alrededor de un 80 o un 85% de energía proveniente de hidrocarburos. Y esto no desciende porque lo que buscamos no es energía en términos de eólica, solar, sino que buscamos potencia para tener esa energía donde la queremos. Y para tener eso necesitamos, bueno, fuentes de energía que nos puedan dar potencia cuando y donde la queramos. Así que por eso yo creo que seguimos utilizando hidrocarburos. Porque lo que buscamos no es tanto energía como potencia. Y nos dan la potencia donde y cuando la queremos. Así que economizamos no la energía, sino que economizamos potencia, energía en el margen. Y por eso digo que el gas y el petróleo son útiles. Y ahora vamos al orden del mercado, con comercio, dinero, mercados y capitalismo. ¿Qué es el comercio? El comercio es lo que tenemos cuando la gente economiza entre sí, economizar en un contexto social. La gente puede interactuar de dos maneras, dando consentimiento y coaccionando. Consentimiento es dando permiso y la coacción es en contra de la voluntad de otra persona. Así que aquí hablamos de, bueno, los acuerdos consensuados, cuando dos personas llegan a un acuerdo, están economizando y llegan a ese acuerdo porque lo consideran de dos maneras distintas. Una persona lo valora más que la otra, así que ambas personas se benefician del intercambio porque ambas consiguen algo que valoran más. Entonces, así es como la gente se beneficia. Y así, bueno, el mercado consensuado. Si algo se hace a la fuerza, una persona está forzando a otra y al menos una de estas personas está quedando peor. La persona que fuerzan, bueno, evidentemente está peor que si no les forzaran. Si yo le obligo a usted a hacer algo encañonándole, pues evidentemente estaría mejor si no hiciera esa cosa, porque si fuera mejor para usted no me haría falta amenazarle con un arma de fuego. Así que bueno, el comercio es consensual y ambas partes se benefician porque están de acuerdo la una con la otra. Así que el comercio nos muestra que lo que se gana con el comercio es mejor que lo que se gana con la violencia. Si dos personas en una isla se pelean y una persona mata a la otra y se queda con todas las cosas de la otra persona, ya está. No está solo en la isla para siempre, pero si hay dos personas y cooperan, entonces pueden beneficiarse mutuamente durante el resto de su vida. Así que es mejor ser pacífico porque puede comerciar. Y yo creo que esta revelación es fundamental para entender por qué queremos vivir en una sociedad pacífica. Esta idea nos permite respetarnos y comerciar mutuamente, consensuadamente. Es mejor que cualquier otra cosa que se pueda conseguir por nuestra cuenta. Así que pensemos, independientemente, si viviéramos solos en una isla, independientemente de lo inteligentes o fuertes, van a ser increíblemente pobres, van a tener que levantarse todos los días, defenderse de animales, de la naturaleza, tendrán que conseguir su propia comida, independientemente de lo inteligente
y fuerte que sean, va a ser muy difícil poder subsistir de una manera fácil.

Fácil, pero si viven en un mundo sencillo y viven en un mercado de 8 mil millones de personas que son fundamentalmente pacíficas y puede comerciar. Bueno, entonces basta con producir una pequeña cosa y vendérsela a varias personas y será capaz de conseguir tantos recursos. Piense en lo mejor que es su vida cuando puede comprar ropa y comprar comida y comprar una casa trabajando en una sola casa. Si viviera en una isla, tendría que hacerlo todo de cero. Así que bueno, básicamente hay que entender la división del trabajo. Esto es lo que nos permite vivir una sociedad pacífica y esto es lo que nos permite vivir mucho mejor. Y por ello debiéramos ser pacíficos, porque si estamos peleando, independientemente de lo inteligente o fuertes que seamos, si estamos peleando, no vamos a beneficiarnos más que si cooperáramos. Y yo creo que eso realmente es la clave de por qué la sociedad es positiva, porque la gente prefiere vivir en sociedad. Hay muchas personas que dicen cosas malas de la civilización y la sociedad, pero intento vivir sin civilización y sociedad y veremos qué tal les va. Por eso dicen esas cosas, pero luego no quieren vivir fuera de la sociedad. Así que, bueno, por eso el comercio es tan beneficioso, pero el comercio directo, intercambiar un bien por otro, es muy limitado. Porque está limitado por el hecho de que la gente no siempre quiere lo que tiene otra persona. Sin embargo, vivimos en una sociedad con una gran cantidad de personas dispuestas a comerciar e intercambiar bienes. Desarrollamos algo llamado dinero. Y el dinero es algo que todos utilizamos. Es un bien común que vamos a utilizar para comerciar. Y esto es lo que nos crea la posibilidad de que haya comercio. Y esto nos permite tener una mayor productividad. Así que, bueno, cualquier cosa puede ser dinero, pero la mayoría de los libros de economía piensan en el dinero como lo que el Estado dice que es el dinero. Se nos dice que el Estado imprime el dinero y si el gobierno no imprimiera el dinero, no tendríamos dinero. Entonces estaremos ahí incapaces de saber lo que hacer. No funciona así, en realidad, y desde el punto de vista austriaco, el dinero es un producto del mercado. El dinero aparece en el mercado, de la misma manera que aparecen otros productos en el mercado. La gente se da cuenta de que hay una necesidad y actúan para cumplir esa necesidad. Así que si yo quiero comprar algo de usted y usted quiere comprar algo que yo no tengo y no quiere esto que yo tengo, pues tengo que encontrar algo que usted quiera. Eso es un medio de intercambio. Así que veo lo que usted tiene, veo lo que usted quiere, encuentro a alguien que lo tenga, lo intercambio con esa persona. Y ese es el medio de intercambio. Así que un medio de intercambio es cualquier cosa que utilicemos para intercambiar. No lo adquirimos porque queremos, porque tenga valor y no lo utilizamos para la producción. No es un bien capital, no es un bien de consumo, es un bien de intercambio. Eso es un medio de intercambio. Y cualquier cosa puede utilizarse como un medio de intercambio, pero si es un medio de intercambio, se convierte en el medio de intercambio. Ese medio de intercambio generalizado es lo que se refiere como dinero. Así que, bueno, esto emerge naturalmente en el mercado. Y si somos capaces de entender las cosas que pasan, que hacen que esto sea un buen medio de intercambio, podemos entender por qué algunas cosas aparecen como dinero. La escuela austriaca es la única escuela que explica el dinero como un producto de acción humana, un producto del mercado en lugar de como un producto del gobierno, un edicto del gobierno, y por eso tiene determinadas características que hacen que el dinero sea bueno y hay características que lo hacen negativo. Es divisible, agrupable, resistente, es difícil de fabricar, es homógeno y es transportable. Yo creo que a día de hoy es difícil de hacer porque yo creo que los demás ahora son, bueno, triviales. Esto es el auge del dinero y si tenemos dinero podemos tener mercados. Esto es la economía de mercado. Si agrupamos a la gente, como os he dicho, la gente trabaja, tiene derechos de propiedad, tiene capital, intercambian y utilizan dinero. Si tenemos una sociedad en la que estas cosas pasan, tenemos una sociedad de mercado, es un orden social en que la gente puede colaborar en altos números ofreciendo bienes y servicios mutuamente para beneficiarse mutuamente de manera voluntaria, sin que haya una autoridad coactiva que dicte sus acciones. Así que

La economía de mercado aumenta la productividad del trabajo de una manera enorme. Si está en una economía de mercado, va a ser más productivo. La gente coopera debido a su interés propio. Y la gente no nos obliga a competir. Nos despertamos todas las mañanas y cooperamos porque nos damos cuenta de que si no cooperamos, tendremos hambre. Y nos moriremos de hambre. Y debido a esta capacidad de coordinación, podemos coordinar y calcular todo a través de nuestro interés propio gracias a la posibilidad de poder llevar a cabo cálculos con precios que están denominados en dinero. Y bueno, esto es el concepto de la oferta y la demanda. Y así es como entendemos y lo entendemos. Así que, bueno, este sistema, esta economía de mercado, se llama el capitalismo. El capítulo 12 habla del concepto del capitalismo y lo explica. El capitalismo es un sistema de propiedad privada de los bienes capitales en el que los individuos pueden comprar y vender capital libremente y decidir cómo usar su capital. Y ellos cosechan los beneficios, pero también, bueno, cosechan las consecuencias, tanto los beneficios como las tragedias. Al final, el capitalismo es la propiedad privada de los bienes de capital. Y esto es algo muy importante que hay que entender. Esto no es algo de lo que nos analicemos. Tenemos un mercado, podemos comprar y vender capital. Esto es fundamental porque si tenemos un mercado y capital, significa que los dueños del capital pueden llevar a cabo capitalización económica para ver cuáles son las mejores maneras de tener capital. Así que, bueno, mucha gente cree que el problema del socialismo es el problema de los incentivos. Que las sociedades socialistas fracasan porque no hay un incentivo para trabajar, porque no se enriquecen. Yo no creo que eso sea... Hay una verdad, pero no es el problema real de por qué el socialismo fracasa. Yo creo que es un problema de cálculo. Porque hay una imposibilidad de asignar capital si no hay un mercado en el capital. Eso es algo muy importante que no se puede solucionar con incentivos. Las sociedades socialistas obligan a la gente y les dicen que si no trabajan, les mandan al gulag. No ir al gulag es un mayor incentivo que enriquecerse. Así que el socialismo no tiene un problema de motivación. Han solucionado el problema de la motivación y cuando colapsó la Unión Soviética, no colapsó porque la gente no fuera a trabajar, sino la gente iba a trabajar. El hecho era que las fábricas no funcionaban. ¿Por qué? Porque no podían llevar a cabo cálculos económicos. Así que vas a la fábrica de coches y no podían trabajar, no funcionaban porque no tenían zinc. Y como no tenían zinc, no podían fabricar coches. ¿Por qué no tenían zinc? Bueno, porque no podían llevar a cabo los cálculos para tener la cantidad propia de zinc. La fábrica de zinc no podía ofrecerles suficiente. ¿Por qué tenemos estos problemas en las sociedades socialistas? Porque la fábrica de zinc, la fábrica metalúrgica, la fábrica de goma y la fábrica de tren, estos son propiedad de la misma entidad. Esa entidad no ve precios, no tiene la capacidad de ver si debiéramos dedicar el dinero, el metal para hacia los trenes o de los coches. No pueden verificarlo porque no hay un mercado para trenes, no hay un mercado para coches, no hay un mercado para el zinc, no hay un mercado para el hierro. Y me gustaría que los socialistas entendieran esto, porque si lo hicieran no serían socialistas. Pero tristemente la mayoría de ellos no entienden esto. Mises habló de esto hace 100 años, es una crítica muy potente del socialismo. Era tan potente que hizo que los socialistas cambiaran su ideología en los años 20. Y parte de la razón por la que el socialismo duró tanto es porque se dieron cuenta de esto y reformaron algunas de sus políticas y aceptaron que hacía falta una suerte de mercado, una suerte de propiedad que les permitió operar durante más tiempo. Así que, bueno, estos son los criterios de Mises para entender lo que es una economía socialista, una sociedad capitalista. La sociedad capitalista tiene una bolsa. Eso significa que el capital es privado y la gente puede asignar capital y venderlo. Y el valor del capital sube o baja dependiendo de cómo se asigna. Esto nos permite asignar capital de manera eficiente. Esto nos lleva a la economía del dinero, a la economía monetaria, a la política monetaria. Esto nos permite entender la preferencia temporal. La preferencia temporal es la gente de descuento del futuro. ¿Cuánto valora la gente su futuro comparado al presente? Todo el mundo valora el presente más que el futuro porque el presente es cierto y el futuro es incierto. Pero a medida que
nos civilizamos más, empezamos a descontar el futuro menos. Así que valoramos el futuro más, lo seguimos valorando menos que el presente, pero

0: descontamos menos y menos. Así que nos empezamos a orientar hacia el futuro y empezamos a rendir más. Y por eso empezamos a, bueno, dejamos de consumir, estamos atrasando el consumo, aplazándolo para generar más capital y poder generar mayor producción. Y esto aumenta la productividad y nos da un mejor estándar de vida. Y esto, de acuerdo a Hans Hermann Hoppe, es lo que llamamos el proceso de la civilización. A medida que declina nuestra preferencia temporal, pensamos más en el futuro, así que empezamos a aplazar el consumo y empezamos a acumular capital. El aumento en la acumulación de capital hace que el precio del capital descienda, así que el capital está más disponible, así que tenemos más capital, lo que aumenta la productividad, que es la idea de implementar el capital. Pensemos en cómo el pescador pesca más si tiene una caña, y a medida que aumenta la productividad, esto significa que nuestros estándares de vida aumentan, esto significa que nuestro presente es mejor, así que podemos pensar más en el futuro. Y nuestra preferencia temporal desciende y acumulamos más y más recursos y empezamos a ahorrar más. Y esto es lo que llamamos la civilización. Así que si financiamos la inversión con un descenso en la preferencia temporal y estamos aplazando la gratificación, esto hace que la productividad aumente. Pero si financiamos la inversión sin aplazar o reducir nuestra preferencia temporal, entonces tenemos problemas. Y este es el tema del siguiente capítulo, crédito y banca. Hay dos maneras de funcionamiento del crédito y la banca. El crédito de materias es cuando el prestamista sacrifica consumo. Esto es dinero que podría haber gastado y lo invierte en capital. Ahí está dando recursos reales porque ha aplazado el consumo. Así que coge recursos que podría gastar en el consumidor y los invierte en un bien. Así que en lugar de comerse las semillas, planta semillas para tener más al año que viene. Pero hay otro tipo de crédito, que es lo que pasa cuando los bancos dan crédito sin que nadie aplace el consumo. Que esto es el equivalente de comerse el grano. Y es que si tenemos un trozo de papel con una figura, con un dibujo, una semilla, es como una semilla. Eso es lo que pasa cuando los bancos o los gobiernos crean crédito. Y bueno, esto, la expansión del crédito no puede sustituir al capital. Eso es lo que dice Mises y esa es la teoría austríaca del ciclo de negocios. Por esto hay crisis, porque la gente invierte sin haber sacrificado la cantidad de capital, la cantidad de capital necesario para que esto tenga lugar. Y bueno, y esto es la política económica y la sección final es como el orden del mercado es fundamental para la creación de civilización humana. Me estoy quedando sin tiempo, así que voy a explicar estos capítulos muy brevemente, pero los puede ver, pero se leen brevemente en las diapositivas. Y bueno, el primer capítulo habla de la valencia. Recuerdan que hemos hablado que el comercio es la manera en la que la gente interactúa de manera consensuada. Y esto es una manera en la que no infringimos sobre los derechos, pero también podemos utilizar la violencia y la amenaza de violencia. Eso es la coacción. ¿Y qué pasa cuando la gente es coactiva? Bueno, eso es malo, por supuesto, la gente no lo quiere. Pero eso es otro bien económico. La libertad de la coacción y la libertad del abuso es un bien económico. Y la defensa de la violencia es otro bien económico. La mayoría en la que los políticos y los economistas piensan eso es que el papel del Estado es proteger a la gente de la agresión. Yo propongo una respuesta y es que el Estado es un tipo de agresión a la gente porque solo puede conseguir dinero a través de agresión. Y bueno, actúa a través de agresión y, bueno, no es muy efectivo a la hora de parar la agresión. Así que el gobierno normalmente se presenta como la solución al problema de la agresión, pero si el gobierno es un monopolio. Hemos visto por qué los monopolios no funcionan para el capital, porque no funcionan en mercados, para los bienes. Si tenemos un monopolio de manzanas en España, vamos a tener un gran problema con las manzanas. Así que, porque funciona para la seguridad. Si hay un único monopolio, y cuando pensamos en temas de acción humana, si pensamos en Esto al final no funciona porque no hay un mercado y no hay una manera de asignar capital y por tanto el gobierno puede convertirse en un impedimento a una paz social porque viola estas normas, porque es un monopolio y no tiene que competir. Pero si echamos un vistazo, el mercado de defensa, la defensa le ofrece el mercado. La mayoría de del el personal de seguridad es son personas privadas. Hay más empleados de compañías de seguridad que policías. De hecho, puedes decir que los policías no están a cargo de proteger a la gente, sino de proteger al gobierno. Si quieres proteger tu propia casa, tu propio negocio, si tienes un banco, si tienes una joyería y quieres seguridad, la gente normalmente contrata compañías de seguridad porque tiene sentido, porque debiera decir el gobierno quién consigue más o menos seguridad. Si todo el mundo paga impuestos, ¿cómo asignamos la seguridad? ¿La gente rica debiera tener más seguridad o debería ser la gente pobre porque vive en barrios más pobres? No hay una manera correcta de asignar de manera central porque no puedes llevar a cabo un cálculo económico. Y yo creo que esto al final es el problema de la defensa y por eso aumentar la defensa es algo que se soluciona en el mercado y por eso la gente compra su defensa en el mercado de manera libre. Así que bueno, este es el tema del capítulo 17, este es el capítulo 17 y finalmente el capítulo 18 habla de la civilización y cómo llegamos a lo que es la civilización. ¿Cuál es el rol de la economía? Así que podemos pensar en esto, que la civilización es el resultado emergente de los humanos actuando de manera libre para mejorar su bienestar, que es todo lo que hemos hablado. La gente, un mundo en el que la gente respeta la propiedad, que puede economizar de manera libre, que puede comerciar libremente y acumular capital y pensar nuevas tecnologías y aumentar su consumo energético. Es un mundo en el que avanzamos como civilización y podemos pensar en ello como podemos pensar que una civilización, el aumento de la calidad de vida y cómo la vemos de intergeneracionalmente, cada generación tiene una vida mejor que la predecesora. Y esta es la idea fundamental de la civilización. Y hacemos esto pensando en todo lo que hacemos en este mundo. Esto es lo que hemos hablado de los capítulos 14 a 15. Y la manera en la que hacemos esto es subyugando nuestros instintos básicos y dominándolos con razón. Como humanos nos damos cuenta de que nuestro cerebro reptil quiere pelear en todo momento. Pero solo suprimiendo y subyugando esto a nuestra razón, podemos respetar nuestra propiedad y vivir en una sociedad civilizada y podemos tener una sociedad que mejore la calidad de vida con el paso del tiempo, lo que nos da una razón para vivir y sentirnos optimistas para con el futuro, para empezar una familia y para dar una vida mejor a nuestros hijos. Y por eso, bueno, por eso es la civilización nos hace tanto más poderosos, nos mejora de manera subjetiva, independientemente de cuán agresivo sea uno, no tiene poder si está solo al compararle a alguien en la sociedad. Así que una niña de 10 años que sea parte de una civilización puede tener acceso a una pistola que le permitiría matar al animal más violento y peligroso, sea un animal humano o un animal no humano. Un tiro, una bala es suficiente para matarlo. Y una niña de 10 años puede apretar el gatillo. Esto es realmente lo que yo creo que es tan optimista la civilización. La gente que tiene una civilización siempre va a estar mejor. Porque lo que podemos producir de manera colectiva, de manera pacífica, con una alta productividad, es increíblemente superior a lo que una persona puede producir ella sola, independientemente de lo inteligente o fuerte que sea.
1: Y la historia, desde luego, se puede ver como una lucha entre nuestros deseos, la fruta de la civilización, y los deseos básicos, instintivos, que buscan la satisfacción instantánea. Lo quiero, me gusta. Pero no, aunque lo quiera, si no me lo llevo, no entro en conflicto, aprendo a cooperar. Va a ser más fructífera esta relación. Van a ser mucho más fructífero. Voy a conseguir mucho más de lo que conseguiría con la violencia. La humanidad avanza y cada vez, yo creo, somos más civilizados, aunque desde luego en el siglo XX nos hemos descivilizado, porque recordemos que decíamos que la totalidad de la economía de mercado depende del dinero, del uso que hagamos del dinero. Cuando el dinero se está destruyendo, que yo creo que es lo que hemos visto en el siglo XX, porque hemos pasado del patrón oro al

0: fiat, que es muy inflacionario y pierde valor, todas las demás maneras de vivir la economía se ven socavadas, así que se destruye la acumulación de capital, el trabajo, nuestra capacidad de avanzar tecnológicamente, destruye la capacidad de contar con infraestructura, elimina la capacidad de comerciar, destruye el sistema capitalista. Todo ello socavado, como digo, cuando socavamos el dinero. Y yo creo que este es el impulsor de muchos de los problemas del mundo. Parecería que somos cada vez más bárbaros. Y yo creo que es precisamente porque se está destruyendo el dinero y la economía de mercado, que son los fundamentos de la civilización, los fundamentos mismos. Y por eso creo que Bitcoin es fantástico, porque creo que Bitcoin es la solución razonada al problema del dinero del gobierno. Es la solución tecnológica. Así vamos a poder impedir a los gobiernos destruir las civilizaciones con la destrucción del dinero. Desde luego que hay mucho que nos deprime de nuestro mundo, pero creo también que si pudiéramos impedir que los gobiernos destruyeran dinero, podríamos restaurar la civilización. Este es el optimismo que me caracteriza y la nota optimista con la que pongo fin a esta presentación. Muchísimas gracias.
1: Muchas gracias a la Fundación por la invitación. Jordi, creo que, bueno, enhorabuena a la plataforma editorial por editar este libro, porque realmente pues, va a ser un éxito, lo está siendo, ¿no? Según me has contado, ya las ventas online son enormes. Voy a cambiar al inglés. I'm going to switch now to English.
0: Paso al inglés. Wolfgang, estoy encantada de conversar esta tarde. La verdad es que llevo años siguiéndote desde que empezaste a publicar. Durante unos años gratis, ¿verdad? En el Elcano siempre he dicho que valía la pena, ¿verdad? Así que llevamos apuntados a Your Intelligence desde entonces. Y la verdad es que disfruto muchísimo de este análisis cotidiano, esos briefing, como dicen. A veces estoy de acuerdo, a veces no, pero siempre son perspicaces, útiles. Sin duda, a lo largo del tiempo vemos cómo hemos oyendo esa voz tan importante en este debate público en Europa, todo lo que tiene que ver con asuntos de tremendo calado, la Unión Europea, asuntos mundiales. Enhorabuena, porque la verdad es que es fantástico contar con personas así.
2: Gracias también, Jordi, por esta presentación y por estas frases tan amables. Es verdad, España ha conseguido ser el primero. Alemania el último, me temo. Hasta julio no se publicará en Alemania y el porqué ya lo leeréis en el libro. Tiene que ver con cómo se trabaja en Alemania, que se tarda un poco más, parece ser, últimamente. Cuando inicié el libro hace no mucho, hace un año y medio aproximadamente, no pensábamos. A ver. En Reino Unido sí que se recibió de manera entusiasta. Parece ser que en España también se está recibiendo de manera entusiasta, pero lo que no estoy tan seguro es de si también van a ser muy entusiastas la recepción del libro en Alemania. Va a ser interesante. Tengo algunos amigos con los que antes trabajaba hace mucho. Por ejemplo, el editor de una gran editorial de Alemania, antiguo editor por lo menos, una amiga, mejor dicho, que dijo que había leído el libro y que se lo había comentado a todo el mundo de su círculo. Por tanto, no sé, a lo mejor sí cabe la posibilidad de que algunos sectores al menos sí que les lo valoren. Pero vamos, la primera vez que pregunté había como 50 que lo habían leído. A lo mejor resulta que me equivoco, no lo sé. Bueno, en cualquier caso, muchas gracias a la Fundación Rafael del Pino por invitarme. Es un honor para mí. Y estoy deseando escuchar las preguntas, Miguel.
0: Empezamos con el título. Desde luego que menuda forma de explicar las cosas en una palabra, caput. Eso no hace falta traducirlo, ¿verdad? Caput.
2: Eso, efectivamente.

0: Es corta la frase y suena bien. No es como Schadenfreude, que es en alemán, pero más larga. A lo mejor hay un poquito de Schadenfreude en alemán en todo el mundo, para los que lean el mundo. Pero vamos a hablar un poquito de Alemania.
1: A lo largo del tiempo he trabajado, he estudiado Alemania y hay que ver que las cosas no están tan mal, ¿no? A lo mejor tendríamos que verlo, ¿no? Desde ese punto de vista. Y luego he visto el libro, he leído el libro. Me parece un libro extraordinario, francamente. Yo creo, a ver, estoy de acuerdo con el 85% del libro. El 85%. Está entonces esa pregunta de si podemos o no cambiar las cosas, ¿no? Podemos hacer algo en este sentido. Así que pensé, vamos a empezar con la economía. La historia, no, vamos a empezar con la historia y luego hablaremos de la economía y luego hablaremos de política y Europa, ¿no? Podemos empezar así, ¿no? Vamos entonces a formular la primera pregunta. ¿Cuándo se fastidió el invento? Hay muchas entrevistas, ya sé que se pregunta mucho, ¿no? Pero yo quería ser un poquito más concreto, porque no queremos distanciarnos, no queremos apartarnos, está toda la historia, el 60, los 70. ¿Crees que las cosas se fastidiaron con Merkel? ¿Fue Merkel la figura, el personaje decisivo? Porque hay muchas personas que no son tan conocedoras de la historia y piensan los años de Merkel fueron años perdidos porque no llevó a cabo las reformas, las inversiones necesarias, así que ¿se fastidió todo con Merkel?
0: No, estoy de acuerdo con esa valoración de que efectivamente se desperdiciaron 16 años, tardó mucho, es verdad, pero empezó antes, ¿eh? Empezó, de hecho, en el periodo de Gerhard Schröder, su predecesor, y de hecho empezó realmente con Helmut Kohl en los años 90. Y estoy incluso reculando un poco más, pero si realmente queremos ver dónde cambian las cosas, fue la reunificación alemana. Recordemos la reunificación. ¿Qué hizo Alemania? Creó una Treuhand, una compañía que se hizo cargo de todos los activos de Alemania. Entraron en ese Treuhand y el objetivo era asegurarnos de que subieran los sueldos de Alemania Oriental al nivel de Alemania Occidental lo antes posible para que no hubiera competencia, para que las empresas alemanas, sobre todo los sindicatos, lo que más miedo tienen es la competencia de un sector de bajos sueldos en Alemania. Bueno, pues ese fue el principal motivador de hacerlo tal y como se hizo. Por tanto, lo que hizo Alemania Oriental al final, Alemania del Este, ¿qué fue? No es que fueran peor en la economía de mercado, les gustaba la libertad, el marco alemán, esa imagen de Alemania Occidental, a los de Alemania del Este sí que les gustaba, y en aquella entonces no se preguntaron cosas tan difíciles como ¿qué va a pasar con la economía y con la productividad? La reunificación ha sido cara, realmente. Dinero gastado por Alemania Occidental, las transferencias que siguen teniendo lugar a Alemania del Este y en general, no sé cuál es el volumen, cada uno dice una cosa, pero más o menos 1 trillón de euros es lo que son las transferencias de Alemania Occidental a Alemania del Este, considerando que el crecimiento económico no es especialmente fuerte y que las diferencias políticas son muy grandes, no sé. A lo mejor si analizamos el mapa político de Alemania del Este, tienen un mapa tipo la Unión Europea, el partido más grande de cada uno de los grupos electorales. Veremos que en Alemania Occidental tenemos la CDU, que es el partido de derecha, centro-derecha, y en Alemania es la EFD, que es el partido de la extrema derecha, la AFD, perdón. Y si vemos los partidos de la izquierda, tenemos el SPD, que no tienen mayoría única en ninguno de las áreas, el de Willy Brandt y Dolly Schmidt y Olaf Scholz. Olaf Scholz, su partido está totalmente apretado y los verdes tienen pocos áreas que han ganado, sobre todo ciudades donde hay universidades, donde sí que están más fuertes.
1: ¿Y qué hubieras hecho de forma distinta para la unificación?
0: ¿Qué habrían tenido que hacer? Básicamente lo que tienen es dos. Constitucionalmente podrían haberlo hecho de dos maneras, haber hecho que Alemania del Este hubiera adoptado la Constitución Occidental, que es lo que hicieron, no podrían haber negociado una nueva Constitución entre ellos. Y Alemania del Este, todo el mundo quería que fuera un cambio tan rápido que no negociaron. Alemania del Este, lo que hicieron fue que el sistema Trajan fue diabólico. Al final, la manera de hacerse, porque lo que hizo fue cargarse básicamente una economía. Fue imposible para Alemania del Este llegar a los niveles de productividad de Alemania Occidental, que fueron creciendo, pero en mucho tiempo. Imagínate que en España te obligaran este sistema hace 40 años, te lo impusieran, la economía habría sido pues muy afectada negativamente si te hubieran obligado los niveles de salariales y de seguridad social, etcétera, y todo lo que has adquirido a lo largo de un periodo de tiempo te lo imponen nuevo. Básicamente, Alemania del Este, eso es lo que tuvo que hacer. Alemania Occidental le impuso esto a Alemania del Este. El resto de Europa del Este evolucionó mejor. Al principio en la República Checa y en Polonia tardaron mucho, pero ahora les ha ido bien. A lo largo de un tiempo han ido ajustando poco a poco. Al principio su ventaja eran los costes, la producción era menor en costes, pero ya no ha pasado así, ya no. Sus sueldos han ido aumentando y están ya casi al nivel del resto de Europa Occidental y la productividad igual. En cambio, en Alemania del Este no lo hicieron así. Les hicieron subir los sueldos con poca productividad. Y esto causó una recesión. Pero bueno, no quiero hablar mucho de la reunificación alemana hoy realmente. Pero bueno, eso fue el principio de esta economía, este experimento en que Occidente impuso su voluntad a toda una región. Y al final, Helmut Kohl introdujo distintas reformas. Schröder. ¿Y cuáles son estas reformas? A la izquierda no, Gerhard Schröder a la izquierda no tanto, sí, pero por distintas razones. Yo lo que opino de sus reformas de Gerhard Schröder es que cementaron la especialización alemana de la producción industrial, cementaron las exportaciones de Alemania con su sistema en base a los superávits de exportación e hizo que Alemania inicialmente y provisionalmente era más competitivo, pero había otras cosas que pasaron que eran un poco por casualidad. Una revolución de la cadena de valor en la revolución que empezó a los 90. Las empresas optimizaron su cadena de suministro.
2: Time production, that was...
0: Sí, la producción justo a tiempo. Es difícil, efectivamente, el ser más productivo así, sí. Y luego la ampliación europea, eso es muy importante. En 2004 aceptaron 10 miembros nuevos. Alemania fue el primero en sacarle provecho a eso, invirtiendo en bienes intermedios. Algunas partes de la cadena de suministros se subcontrataron a Europa del Este, a Alemania del Este, de hecho, y China. Y China, efectivamente, y China también. Fue complementaria para Alemania, así que China producía bienes de consumo, pero necesitaba bienes de capital para producirlos y entonces se los daba a China. China producía los bienes de consumo y, por tanto, Alemania se centró en los bienes de capital y todos contentos porque eran complementarios en sectores que no competían entre sí. Y la crisis de la eurozona importante también porque Alemania devaluó con respecto al resto del mundo un 15%, una devaluación real porque la devaluación del euro no vino acompañada de la alta inflación. De hecho, la deflación es baja. De hecho, en términos reales, la competitividad de Alemania en ese periodo era muy positiva. Y mi crítica entonces pues no parecía estar acertada. Parecía que yo decía que Alemania iba muy fuerte en 2005, los primeros 10 años de la administración de Merkel. Efectivamente, Alemania parecía que iba muy bien. Y ahora, por fin, en los últimos años, los 10 años anteriores, la gente se ha empezado a dar cuenta de que no iba tan bien. Sí, por eso va mal. Entonces, lo explicas en tu libro, ¿no? Que es un país que en muchos modos, debido a su corporativismo en el sistema, hay diferentes literaturas sobre el capitalismo y parece que haber una conexión entre industria, bancos, políticos, en la industria pesada y en otras industrias que van muy bien. La química, la automoción, las industrias pesadas, el famoso Made in Germany. Pero, como has explicado muy bien, este es un país que encuentra difícil pasar del mundo analógico al mundo digital. Efectivamente, y es interesante esto, porque en la Alemania en la que yo me creé, éramos muy innovadores. Cuando íbamos a la universidad, estudiábamos matemáticas o física o ciencias. Eso era lo que hacía la mayoría de la gente. Éramos un país de ciencias, por así decirlo. En mi

familia se hablaba de debates técnicos sobre medidas y cosas de ingeniería. En los años 70, Alemania, éramos líderes en tecnología. En Estados Unidos empezaban a avanzar en tecnología, pero todavía no tanto. Bueno, sí, tenían un cierto interés en la defensa, pero el PC todavía no se había inventado, Internet no se había inventado. Y Alemania sistémicamente ha infravalorado la importancia de la tecnología, en parte porque no era tecnología alemana. La primera tecnología que no era alemana, los científicos alemanes participaron en la ciencia cuántica, en física cuántica, en esta revolución, en la Segunda Guerra Mundial y antes incluso. La mayoría de los científicos judíos abandonaron Alemania. Se fueron, ¿eh? No les mataron. La mayoría de los físicos se fueron antes de que les mataran. Llegaron a universidades americanas y participaron en el proyecto Manhattan. Y a partir de ahí, desde 1945, 2 años después, inventaron el transistor, 10 años más, y inventan los circuitos integrados. Así que empezaron a ir bien las cosas en América y fundaron luego el PC, el Internet. Por cierto, he leído un libro publicado por un profesor del MIT sobre cómo la vida digital cambia el mundo. En este libro, él criticó a Helmut Kohl y a François Mitterrand que se empeñaran en la televisión de alta definición, pero analógica, no digital, en los años 90. El proyecto Prestige lo llamaban, de alta definición, decían, eso sí. Tenían un término fantástico. Cool et false, no sé qué. Gratificación política en tiempos políticos finitos. Querían una tecnología que fuera valiosa mientras él siguiera siendo el presidente. Pero no sucedió porque no calculó bien el coste. El problema de la televisión analógica es que cada país tenía sus estándares, sus normas y no coincidían. No se compartían, había diferencias. Cada uno tenía distintas líneas. Las tecnologías analógicas eran bastante complicadas. Y los alemanes, como sociedad, infravaloraron la importancia de lo digital. Otra cosa más añadir. La crisis, ¿no? Las .com. En las crisis del .com, las .com fue un factor, efectivamente. Ellos inicialmente estaban entusiasmados, pero perdieron. Fue peor todavía en Alemania. El Neue Mark era un mercado que no tenía nada de dinero, absurdo. Las peniques eran el penny stock. Y el mercado cayó, incluso el tulipán, ¿no? En los tulipanes, sí. Sí, bajaron como los tulimanía, ¿no? Sí, un 95%. Eso, en cambio, en Estados Unidos no pasó. Tuvieron la burbuja de los .com, pero no fue igual. En Estados Unidos la burbuja de las .com explotó, pero no se cargó las .com. Más bien al revés, empezaron las .com. En cambio, en Alemania sí que acabaron las .com. Fue un shock excesivo. Los alemanes tuvieron que darse cuenta entonces de lo siguiente. Bueno, tenemos una tecnología analógica muy buena, ganamos dinero, pero el vehículo eléctrico nadie lo tenía en mente, efectivamente. Y pensaron, la tecnología digital, vale, está muy bien, es como el cine para las películas. Para nosotros esto de las películas y el cine no se nos da bien, se nos da bien los equipos pesados. Vamos a centrarnos en la industria. ¿Y tú crees que esa es la razón? Porque yo recuerdo que lo leí. En el libro, por cierto, no lo hablas mucho. ¿Tiene algo de el mundo digital que te invita al control? Y en Alemania estáis obsesionados con el que no te controlen tus emails, etcétera. ¿Lo ven como una amenaza a lo mejor? ¿Y es esa la causa? Que intentan controlar eso y distanciarse de lo digital. ¿Puede ser que eso sea un problema digital, cultural, perdón? ¿Que haya sido la razón por la que Alemania no haya progresado en eso, para respetar su privacidad, su intimidad? Porque hay quien dice que teníamos antiguamente la guía telefónica con los números y las direcciones de la gente, ¿no? Antiguamente teníamos el listín telefónico con la dirección y ahora no, ahora

0: todo el mundo quiere que nadie tenga su dirección y demás, ¿no? Es un poco contradictorio, ¿no? Lo sé. Como que a la gente le da miedo que le controlen. Bueno, esta tecnología no la inventaron ellos y yo esto lo aprendí de Alemania. Estaban muy cómodos con las tecnologías que habían inventado o habían ayudado a inventar, pero el coche, productos químicos, sí, lo conocían muy bien, pero la tecnología digital no lo habían inventado ellos y por tanto no lo conocían tanto. Algunos compañías automovilísticas sí utilizaron algunas cosas, pero la cultura de alemán era antidigital, como he dicho. Y la legislación de la Unión Europea, la ley de protección de datos, la de las criptomonedas, la de la inteligencia artificial, todo esto son legislaciones hostiles a este campo, porque sienten que intruyen en tu privacidad, efectivamente. Ursula von der Leyen es alemana y es la presidenta de la comisión elegida por la mayoría de EPP, el partido más grande que llega ahora al poder.
1: Vamos a incidir un poco. Susana Zuboff y otros, cuando hablan acerca del capitalismo, han investigado y vemos que la cantidad de datos que entregamos a las empresas, lo que saben acerca de nuestras vidas, nuestros jóvenes, quizás las personas dedican demasiado tiempo en las plataformas y de alguna manera, no sé, hemos visto lo que ha pasado en determinadas elecciones y demás, ¿no? De alguna forma que un cierto cuidado, ¿no? Una cierta precaución. Es importante porque en última instancia puede que estas plataformas sean excesivamente poderosas. Van a tener unos efectos negativos en nuestra sociedad. Bueno, yo aquí diría que está el equilibrio, ¿no? La industria de la IA existe en Estados Unidos y en China y en menor medida en Reino Unido, pero no en la Unión Europea. Puede que haya alguna excepción, pero en términos generales no. ¿Por qué? Pues porque nos centramos en la protección del dato, no en el negocio del dato o compartir el dato. Sí, lo hacemos muy mal. Lo que es el automóvil eléctrico con inteligencia artificial no se va a dar en la Unión Europea. En la Unión Europea va a ser uno de los últimos lugares donde se permita ver automóviles que se conducen ellos solos porque solamente vamos a ver problemas y no oportunidades. Yo creo que se podría lograr un equilibrio entre la protección y la oportunidad de la legislación europea, y por cierto, esto lo recalcan los tribunales europeos, es al 100% algo que avala la protección. En los tribunales, las sentencias, vemos que este es el principio, esta es la actitud, porque es lo que dice la normativa, la legislación, primero el consumidor, y no es así en otras partes del mundo. Yo creo que es un error, yo creo que está muy influida Europa por Alemania, yo creo que otros países europeos no han hecho nada. Interrumpo para preguntar entonces que no cree en esta tercera vía, respondo diciendo que no. La verdad es que es justo lo contrario. Estaría bien, quizás, ¿no? Una tercera vía, aceptar la necesidad de que haya actividad comercial tradicional, ¿no? Introduciendo ciertas salvaguardas. Estas salvaguardas han de ser efectivas y no burocráticas, porque si no, asfixias la industria si hay tanta regulación. ¿A quién se le va a ocurrir en la Unión Europea abrir una empresa de inteligencia artificial? Porque no va a funcionar. Si lo quieres hacer, pues te vas a Dubái, te vas a UK, te vas a lugares donde la electricidad es barata, donde nadie te va a andar dando empujones. Es así. Hay un ejemplo interesante acerca de la cultura. Hay un autor en Alemania que se llama, no me acuerdo, creo que es Spitzer, Manfred Spitzer. Este autor, bueno, vende muchísimo, bestseller, ha escrito acerca de cómo las personas se van entonteciendo por lo digital, los móviles, por ejemplo. A ver, yo no creo que los niños deban tener móviles, ni desde luego en los colegios jamás. Pero no era esto lo que planteaba. Él piensa que todo lo digital debería de eliminarse del currículum. Cuando le preguntaron, pero bueno, no es algo que necesitamos saber. Programación, estamos hablando acerca de cosas serias, no hablamos de TikTok. Y dijo, no estamos enseñando a los niños, no les enseñamos acerca de drogas, ¿por qué hablarles de lo digital? Esta es la actitud, es una especie como de fantasma malo que viene de fuera y la gente se lo ha creído. Yo tengo incluso familiares que citan el libro y me dicen, tiene razón. Bueno, así están las cosas, esta es la actitud en Alemania y es una actitud que prevalece. En el mundo del automóvil, por ejemplo, los alemanes pues no han visto la tendencia, no se han enterado, se centran en diésel, se centran en tecnologías que, ¿cómo decirlo? Antes, Ferdinand Piëch de Volkswagen, de la familia Porsche, decía que no cabe un coche eléctrico en mi garaje. A ver, este señor tiene un garaje enorme, porque Volkswagen, pues tiene Volkswagen, tiene Seat y también otros. Y lo que él tenía también en su garaje era Maserati y un Bentley y Porsches muy bonitos, por supuesto, porque él es de la familia Porsche. O sea, que él tenía muchos automóviles en su garaje, pero no un coche eléctrico. Porque el coche eléctrico, a ver, el sector del automóvil alemán es muy de señores, ¿no? Es de hombres, es una cosa de ingenieros. Y yo tengo esta sensación cuando alquilo un coche alemán. El otro día alquilé un coche alemán y me llevó 10 minutos enterarme de cómo subir el volumen de la radio. No lo veía. Bueno, lo entendí. Hay un lugar donde nadie coloca el botón del volumen, ¿no? Escondido. Podríamos pensar que el volumen de la radio estaría cerquita de la radio en sí, pero bueno, te lo tienes que aprender de memoria. O un manual, ¿verdad? Buscarlo en el manual. Y luego había otra cosa en este coche, era automático, que suelen ser fáciles de conducir, ¿no? O sea, arrancas P, R, D, no hay muchas alternativas. Pero ¿cómo lo hacen? ¿Cómo lo hacen? Pues es que me confundía, casi fui para atrás. Y esto es algo... Esto es algo que es así. Hablando con un conductor, con un dueño, ¿no?, de una empresa de taxis de lujo en aeropuertos, ¿no?, un servicio que presta, le pregunté, ¿tiene coches eléctricos? Y me dijo, lo intenté, pero los coches alemanes eran demasiado complicados. Pero pregunto, Alemania es el segundo productor de coches eléctricos del mundo, ¿no? Exportan mucho coche, ¿no? Y producen mucho coche eléctrico, ¿no? Parece que empiezan a entregarse, ¿no? Incluso en coches eléctricos. Mi respuesta aquí es que no ganan dinero y se han planteado el segmento equivocado, además del mercado. Los coches eléctricos alemanes, pues, a ver, el mercado está en el coche más económico. Lo van a lanzar, ¿no? Porque BMW está pensando en lanzar un coche que costará 20, 25 mil más o menos. Pero el problema con los chinos es que han adelantado al resto del mundo en la tecnología digital y desde luego en lo relativo a las baterías. Así que el problema es, no es que los coches alemanes sean más caros, no, es un problema de la innovación. Los chinos han adelantado en cuanto a innovación. Y esto es algo inaudito, no lo conocen de antes. Y contaba un poco esta anécdota, ¿no?, de lo complicado que era el coche alemán. En un Tesla, por ejemplo, es como un iPad. O sea, te metes en el Tesla y es como un iPad, se parece mucho al iPad. Es muy intuitivo todo en el Tesla. La temperatura, todo lo que necesitas, ¿no? Ahí está, y lo ves de forma intuitiva, repito, no son complicados, no hay botones difíciles. No, es una cosa fácil, mientras que los coches alemanes están plagados de botones. Así que creo que no han entendido el concepto del mundo digital, porque es un dispositivo digital, ya no es un automóvil, es un dispositivo que se mueve. Eso es lo que es. En Volkswagen estaban en China, intentaban competir. Bueno, sí, tienes razón. Manufacturan coches eléctricos y son los segundos más importantes porque están los japoneses, ¿verdad? Que lo hacen incluso peor. No van bien. Los japoneses se han especializado en el mundo del híbrido. Esa es su tecnología, podemos decir. Y es interesante. La inventaron los alemanes, pero no les gustó, así que se la vendieron a los japoneses, ¿verdad? Así que los japoneses no ven que haga falta lanzarse al mundo del coche eléctrico. Así que los

Alemanes son los segundos productores de coches eléctricos del mundo por esta realidad del tamaño del sector. Pero no están ganando dinero, no les va bien, no les va bien. Este es el problema esencial. Cuando vemos el coche que se conduce solo, el autónomo, eso es un producto de software. Esto exige muchos datos. ¿Vemos coches de este tipo en Madrid, en Berlín, en Múnich? No. No, pero en Wuhan y en Beijing sí. Pero yo diría que eso es porque los europeos prefieren que otro lo pruebe antes. Sí, pero mi respuesta es que no será nuestra tecnología. Sí, esto es lo que haremos, efectivamente. Vamos a esperar hasta que recaben los datos y serán excelentes, ¿no? Serán excelentes porque es un aprendizaje, es machine learning, efectivamente. Aprenden sobre la marcha. Bueno, pues vamos a pasar ahora a otro capítulo de la energía. ¿Ha sido un error? ¿Ha sido un error lo de cortar con la nuclear? ¿Ha sido un error superior el depender tanto del gas ruso barato? Mi respuesta aquí es que todos los partidos alemanes apoyaron la conexión con el gas ruso, excepto los verdes. Esto, entonces, es un consenso nacional de amplio alcance. Tenían una expresión que quiere decir que el cambio es fantástico y que rima en alemán, y pensaban que iban a cambiar a Rusia gracias a la actividad comercial. Evidentemente, esto no ha sucedido. Así que fue una confusión nacional. Pero no de unos pocos, no es que la oposición se opusiera, no, todos los sindicatos, todo el sector, todos los alemanes, no hubo mucha conversación. Recuerdo los columnistas que escribían y decían, claro que sí, necesitamos el gas, punto final, necesitamos el gas, ya está, fue un error. Pero pregunto, ¿por qué no diversificaron? ¿Por qué? ¿Por qué no pensaron, vale, sí, necesitamos este gas barato ruso? Pero España, por ejemplo, que tiene 7 plantas de gas licuado, ¿no? ¿Por qué no tener lo que llamamos un plan B? Pues yo contestaría que esto fue en tiempos de Schröder. Cuando llega al poder estaba en coalición con los verdes, ¿verdad? Y lo único que querían los verdes eran un partido dúctil, pero a principios de los 2000 lo que querían con mayúscula, era dejar atrás lo nuclear. Se basaba, esa era la plataforma, esa era la filosofía. Y no era CO2, ¿eh? Era lo nuclear, era lo nuclear. Y tanto Schröder como Merkel estuvieron de acuerdo en que había que acabar con nuclear. Y vemos cómo los verdes y SPD al principio de los 2000 empieza este plan llamado del phase out hasta el 2030, y cuando sucede Fukushima en Japón, Merkel acelera aún más, de forma tal que en principio, en el 22, se cerrara la última central. Esta fue una decisión importante. Esto lo deciden por razones políticas. Y no hay otra alternativa, no había renovables en ese momento, no podían hacerse con ese volumen de consumo. El carbón, por supuesto, que tiraba. Así que el gas era la alternativa más limpia de los combustibles fósiles, si pensamos en las emisiones, ¿no? Sobre todo las más nuevas, ¿no? En cuanto al carbón, pues no hay mucho que se pueda hacer, ¿verdad? No hay mucho que hacer. Y los verdes, como digo, pues ahí estaban, ¿no? Y fueron quienes supervisaron esta salida y durante un poco tiempo fue ampliado y esta retirada progresiva pues tocó a su fin. Y Putin ya había invadido Ucrania, por cierto. O sea que ya teníamos precios en ascenso. Así que no fue que no nos diéramos cuenta de la geopolítica, porque la geopolítica era patente. Pero esto era más importante todavía. Y pregunto, ¿se concluye?

entonces que Merkel toma esta decisión final? Sí, la respuesta es que sí. Es interesante. Lo único que hizo en última instancia fue dedicarse a la geopolítica, pero no lo valoró bien. No supo comprender cómo era Putin, ni cómo era China, ni cómo era Trump, desde luego. Ella no podía hacer frente a Trump porque era el único que no creía que el comercio fuera ventajoso para ambos. Esto es tremendo, ¿no? Por parte de los alemanes. Cuando Alemania dice es bueno para todos, lo que quiere decir es que es bueno para Alemania. Desde luego era bueno para Alemania. Quizás no por razones económicas. Hay una parte económica interesante. Si yo quisiera explicar las cosas brevemente, pues está la energía, está la geopolítica, las reformas, los factores socioculturales. Pero el factor unificante que subyace es un modelo económico que, como el modelo chino, depende de la exportación de servicios industriales. No son exportaciones industriales, yo no estoy en contra de las exportaciones ni de la industria, son los excedentes, ese 8%, más de un 8%. ¿Y qué es? Pues es lo mismo que el financiero. ¿Qué quiere decir? No son los hogares, es la economía en su totalidad, el gobierno, el sector privado. Eran ahorradores netos, no invierten en Alemania, no consumen. China tiene el mismo problema. China reprime el consumo y tiene estos grandes excedentes y dependen de Estados Unidos y de otros países. UK, Australia, pero sobre todo Estados Unidos, cuentan con que absorban estos excedentes. Así que no podemos gestionar esta política sin esta contraparte. Y la globalización, el periodo, fue un pacto faustiano. El país excedentario tenía que hacer frente al país, porque para el país deficitario, fenomenal. Podían consumir lo que no produjeran, ¿verdad? En el Reino Unido, el déficit se financió fácilmente porque estos países generaban dólares y tenían que invertir los dólares en Estados Unidos. Yo creo que es un poquito un Ponzi, ¿no? Geopolítico, dando por supuesto que el supuesto es que alguien como Trump jamás llegaría a la Casa Blanca, y menos dos veces, ¿no? Un presidente americano jamás cuestionaría, porque Biden no lo cuestionó, Obama no lo cuestionó, Harris no lo cuestionaba, pero Trump sí. Y no todos los republicanos tampoco. La verdad es que Trump es bastante excepcional cuando se plantean estos déficits. Y yo entiendo que esta administración es distinta de la del 17. Es más serio, se centra mucho más en el comercio. Y si erradica, a ver, en términos generales, si estudiamos la economía internacional, pues siempre te dicen, no pienses en el balance bilateral, piensa en lo multilateral, pero Trump no piensa así. A Trump lo que le gusta es la transacción. Alemania tiene un balance de tal, la Unión Europea de cual, China de tal, Canadá, México también. Yo creo que el déficit de Estados Unidos es de casi un billón. Un billón es mucho, incluso para Trump, pero puede recortar muchísimo gracias a estas políticas. Esto tiene efectos económicos, ¿no? Pero pregunto, ¿Alemania en concreto? Quisiera hablar un poquito acerca de asuntos políticos, sí, pero lo que acabas de comentar es que Alemania tiene los ahorros, estos ahorros se invierten en Estados Unidos, ¿verdad? Me parece que eran el grupo de Düsseldorf, ¿no? Que compra todos estos productos tóxicos financieros, ¿no? Y dan lugar a la crisis esa tremenda. Pero entiendo que dices que en el informe Nicoletti, pues aparecen los ahorros, pero no podemos organizarlo. No podemos conseguir que lleguen a los emprendedores, a la innovación, al capital riesgo. Esta es la realidad en Alemania. Como digo, el modelo de Alemania era uno que se basaba en la industria, en los sindicatos, si quieres, en la banca, básicamente banca.
y el gobierno, claro. Así que, ¿cómo cambiar las cosas? Ya sé que te gusta.

0: Te gusta hablar de Europa, Draghi, que dice necesitamos no sé cuántos miles por año. Bueno, tenemos que de alguna forma encauzarlo, tanto la inversión pública como la privada. Ya sé que te gusta hablar de los mercados de capital, hay que unificarlos, pero el capitalismo alemán, visto el capitalismo europeo, visto que hay muchos empresarios en Alemania, en España, etcétera, que no quieren, a ver, lo que quieren es deuda, no quieren compartir acciones, ¿no? Porque piensan, bueno, es mi producto, etcétera. O sea que, ¿cómo romper este equilibrio? ¿Cómo conseguir la financiación necesaria para ser más competitivos? ¿Y qué hacemos con la deuda en Alemania? ¿Cuál es el primer paso?
1: Bueno, yo creo que sí, que vamos a tener este primer paso. Si calculas la parte alemana, son un 3 a un 6% del PIB, que no está explicado. Si Alemania hiciera lo que han comprometido los partidos políticos, tendría un déficit Alemania del tamaño de Francia, no tendría un déficit cero si hubiera hecho lo que piden los partidos políticos. Y nadie sabe cómo financiarlo, básicamente. La derecha dice, vale, pues recortemos la seguridad social, introdujemos las cocinas. La seguridad social cuesta 100.000 millones y la media entre 45 y 200. Eso es lo que calculamos, muchísimo más. Si no lo hiciéramos con los ahorros, en los préstamos, tendríamos que abolir el estado de bienestar, todos sus aspectos. Tendríamos que dar cocinas, sopa, comedores para pobres. Y nadie lo propone. Pero si quieren cortar los impuestos para las empresas, si quiere conseguir el objetivo de recorte de gasto en defensa, etcétera, necesitan financiación si quieren aumentarlo. El sector público esto no lo va a aguantar, sinceramente, no va a pasar. El sector público, Europa no tiene dinero. La única manera de hacerlo, especialmente en temas como el cambio climático o de la tecnología, la alta tecnología, necesita es que lo financie el sector privado. Y esto solo lo puede hacer tampoco los bancos. Los bancos no tienen la intención. Los bancos alemanes no son capital riesgo, no son. Son el Sparkasse, son herramientas de préstamos con garantías. El valor de la tienda o las acciones o los bonos o las obligaciones que los propietarios de la tienda tienen este Sparkasse, que es como las cajas españolas, las cajas de ahorros. Y esto no genera nuevos. No veo otra alternativa para los mercados de capitales. En Alemania lo bloquean porque no quieren cambiar y por eso no funciona la unión bancaria en Europa. Solo funciona para algunos bancos, no para los vasos grandes, solo para los bancos pequeños. Alemania no lo quiere. Helmut Kohl fue una excepción con el Schlankenpassen y todas las cajas, las Sparkasse de Europa, pues realmente no sabemos lo que pasa. Tienen un riesgo financiero. Cuando baje la industria alemana, los bancos estatales que financian esas industrias, no sabemos qué va a pasar con ellos. Si baja la industria, si entra en crisis, se va a acumular el riesgo en el sector financiero en Alemania. Bueno, pues eso es lo que puede pasar. Creo que llegará un momento en que va a haber una gran crisis financiera y entonces la gente, esperemos, espabile y se den cuenta de que verdaderamente necesitan un auténtico mercado de capitales. Los 800.000 millones de capitales de los que estaba hablando Mario, no sé si es correcta, si se puede financiar con el sector público. Por sí solo, no. Dice el entrevistador, no, no es el adecuado. Además, Ursula von der Leyen dice que hay que invertir en inteligencia artificial, pero es que no sabe a qué se refiere. Lo que quiero es que se replantee la regulación. La comisión debería hablar de programas, de dinero y decir, a lo mejor es que nuestra legislación no era tan buena, a lo mejor deberíamos replanteárnosla, a lo mejor deberíamos hablar de los mercados de capitales. Han reducido el proyecto de los mercados de capitales y lo han llamado mercados de ahorros. Creo que

0: quieren cambiar el nombre, dice, para ver si funciona mejor o no. Bueno, sí, contesta. La respuesta es que sí, que es una de esas cosas europeas. Los europeos tenemos muchos programas con muchos nombres. Jean-Claude Juncker, ¿os acordáis? Un programa de inversión de 300.000 millones. Yo creo que no generó nada de dinero. Fue una reclasificación de la inversión en España y en Alemania. Y dijo que él era el responsable, que había sido el inventor de ese programa. Eso, del programa. Eso nos encanta en Europa. John Baden realmente hizo dinero de verdad y los europeos nos quedamos impresionados porque no lo hacemos, solo hacemos marketing y tal. Y John Biden sí que le dio el auténtico dinero a las empresas, verdadero, el dinero de verdad. Los mercados de capitales en Europa son esenciales y no pueden dirigirlos los bancos. En Alemania, Francia, necesitan aceptar que van, Italia también lo está haciendo mal, pero que van a tener que perder su agarre, por así decirlo, en los bancos. Hace 10 años me invitaron a una fiesta en el FDP, el Partido Liberal Alemán, que tienen el FDP, ricos, el Partido Democrático Libre, con un montón de ideas radicales sobre cómo desregularizar la economía. Y allí hablé yo sobre los bancos y les dije, ¿os parecería bien que el Deutsche Bank fuera comprado por un banco italiano o español? Claro que no, dijeron. Básicamente, qué hipócritas, ¿no? Los bancos tienen que ser propiedad de alguien, porque tal y como funcionan, los políticos están en los comités supervisores del Landesbank y están también en el comité supervisor de las compañías, por ejemplo, de acero. Y luego las compañías de acero y el Landesbank es el que financia a las compañías de acero. Bueno, pero eso es en Alemania, ¿no? El capitalismo alemán que se conoce como capitalismo de accionariado, ¿no? Y durante mucho tiempo funcionó con éxito. Claro que sí, contestó. Sí, pero en la economía del siglo XXI ya no funciona. Funcionó en el pasado, porque con las empresas que tenemos ahora no puedes financiar a Amazon con este modelo, o a Apple, o a Google, o a lo que sea, la próxima generación de la inteligencia artificial. Esto no lo puede hacer un gobierno, una institución patrocinada por el gobierno. No funcionará así. Yo no digo que tengamos que hacer lo que hacen los americanos en absoluto, ¿eh? Pero el sector privado, incluso los chinos, ¿cómo lo han hecho? Es una idea de capital de riesgo. Han metido muchísimo dinero en el sector del automóvil, por ejemplo, y es o lo haces o desapareces. Muchas empresas han desaparecido, pero algunas han tenido éxito. Ha sido un proceso centrado en el mercado. Las mejores han tenido éxito y los chinos ahora no son capitalistas occidentales, no lo serán nunca, pero utilizan los mecanismos del mercado para conseguir el éxito en este área. Y creo que no tiene nada que ver con nuestro modelo. Nosotros podemos seguir teniendo colaboraciones, accionariado en las empresas, y esto no va a ser afectado por eso. Pero tendrá que modernizarse los comités de empresa, las representaciones de los órganos de supervisión conjunta, todo esto es demasiado inflexible, rígido. El gran debate en Alemania es ThyssenKrupp, ¿tiene capacidad de acero? Ya no hablan ahí de la inteligencia artificial, nadie habla de la inteligencia artificial. Bueno, yo creo que el debate que han tenido estas dos empresas ha sido decepcionante, la verdad, no tenían visión, dice. Y muy probablemente la cross coalición va a ir mal otra vez, ¿no? Sí, puede que sí. Y creo que eres pesimista cuando piensas que el color nuevo, el partido, sea del color que sea el nuevo, no va a hacer lo que tiene que hacer. Wolfgang, ¿sabes qué? Mi análisis es el siguiente. Si Alimanta hace un poco lo que Friedrich Merz, que probablemente sea la próxima propuesta, hemos visto que la industria alemana es más eficiente, la producción industrial a lo mejor baja, pero el valor añadido no baja demasiado, pues habrá algún tipo de reforma en la oferta, si es posible, se recortará un poquito el bienestar social, etcétera. A lo mejor acabamos un poquito como en los tiempos de Schröder y Alemania a lo mejor mejora su eficiencia en lo que hace ahora, pero lo que no va a hacer es un cambio radical, que es lo que necesita probablemente Alemania para ser más competitivo. Y el problema es que no creerá en la política industrial a la Mario Draghi. Y, por tanto, no tendrá una capacidad central fiscal que lo pueda hacer, porque estaremos de acuerdo si digo que necesitamos una capacidad central fiscal. Necesitamos a Europa, esencialmente, para que pueda competir con Estados Unidos para hacer lo que tenga que hacer.
1: Sí, pero están los mercados de capital. Necesitamos una cierta complementariedad. Y no le interesa a Metz la unión fiscal. Tampoco le va a encantar ningún fondo europeo para defensa, lo que se está hablando, ¿no? Con Ucrania, etcétera. Alemania, bueno, se va a encontrar en una situación delicada. Y el FMI, cuando proyectan el crecimiento, tenían esta idea a 5 años. ¿Estamos hablando del 2030? No, están hablando acerca de lo que piensan es el crecimiento estructural. En el caso de Italia, 0,7, Alemania, 0,7 también. Y yo creo que eso está bien y encajaría con lo que comentas. Sí, va a haber una cierta confianza de retorno, va a haber un gobierno que funcione. El último gobierno no funcionaba. Este sí, habrá cierta reforma también, probablemente aplacaremos el asunto de ingresos. También habrá un enfriamiento de las propuestas en cuanto a recortes fiscales. Van a enfriarse también en cuanto a la defensa, igual que el resto de Europa. De hecho, lo mejor que se puede hacer es que los gastos en defensa sean más eficientes. Podríamos conseguir unos niveles de eficiencia tremendamente superiores si lo europeanizásemos. Esto es lo que tenemos que hacer, ser más europeos. Pero pregunto, ¿Merz qué decía? Sí, respondo que sí, pero no lo va a conseguir, porque esto quiere decir que tenemos un caza, un carro de combate, y no sé cuántos sistemas compiten ahora mismo, pero varios países, Alemania incluida, tendrían que sacrificar lo que están haciendo ahora. Tendrían que avanzar hacia un sistema centralizado, y tendrían que conseguir ese aprovisionamiento conjunto para conseguir esos niveles de eficiencia. La vida nos enseña que en la pequeña escala se duplica la eficiencia. La verdad es que es increíble. El mercado único no lo consigue. Hay pocos capítulos de la vida donde podemos duplicar la productividad. Y este es importante. O sea que, básicamente, si tienes 1,5% de defensa en PIB, me parece que en España es un poquito menos, ¿verdad? Bueno, pues si duplicas el nivel de eficiencia, es como gastar el doble, ¿no? 2 y pico, 3%, a lo mejor. Si hablamos de defensa, en el caso de Trump no es esto. En el caso de Trump, la cosa tiene que ver con comprar americano. No quiere que los europeos busquen ninguna eficiencia. No quiere una solución europea, en absoluto, en absoluto. A él lo que le gusta es dividir a todo el mundo y algunos europeos sin duda lo van a hacer, porque no hablamos solamente de Hungría, ¿no? No, vamos a ver Italia. Meloni ya está recortando. Está Musk también hará lo que le diga Trump, ¿no? El nuevo canciller austriaco también es tipo Van. Pregunto entonces la división, ¿no? Si la respuesta es ¿dónde irían Alemania y Francia? Porque es la pregunta. Si, mi pregunta entonces, ¿qué piensas acerca de esa relación por definición entre Francia y Alemania en el proyecto de integración europeo? Bueno, si eligen a Merz, abril o mayo, está en el cargo. Va a tener 2 años para trabajar conjuntamente con Macron.